0: Porque se nota que van a pelear el campeonato de la forma que están jugando.
1: Bueno, yo creo que cuando entré en la charla el semestre pasado, no iba a entrar en la cabina, pero después de ver cómo jugaban el último partido, entré y les dije que cuando yo venga, lo primero que les voy a pedir es intensidad. Y yo creo que eso se vio desde el primer partido. Y ahora yo creo que en este partido también no bajamos la intensidad, que es lo que nos va a costar, como dije, nos va a costar a lo mejor a algunos jugadores. Pero esa es la idea que nosotros tenemos, de jugar intenso, de jugar vertical. Y bueno, hoy también lo intentamos desde el primer minuto. Sabíamos que teníamos una gran posibilidad de tomar ventaja hacia adelante. Y bueno, estamos muy contentos con el resultado al final. Nos costó mucho y yo sé que nos va a costar porque es muy difícil jugar cuando te juegan a una línea de 6 y juegan a contragolpes. Sabemos también que queremos atacar, pero siempre teniendo en cuenta que en cualquier momento nos pueden contragolpear.
2: Buenas noches, profesor Rubén Sosa, para Versus Sport Universo 970. Felicitarte por la victoria y tocar un punto sensible también, lamentablemente, lo de esta noche, lo de Matías Espinosa, que se suma a Nicolás Freire, también Lorenzo Melgares, jugadores que fueron pilares en tu inicio como entrenador aquí en Libertad. ¿Qué tanto descompagina o descompaginará la ausencia de Matías Espinosa?
1: Bueno, antes que nada espero y deseamos que no sea nada grave. Él se pegó un susto bien grande. Yo hablé con él, ojalá es un susto. Y me dice, I'm way better, profe, me dice. O sea, pero no sabemos la realidad. Yo le dije, a lo mejor te asustaste, mi hijo. Esperemos que no sea nada grave. Que afecta a nuestro equipo. Claro que los tres que nombraste son jugadores fundamentales. Son parte de la columna que tenemos. Pero hoy se dio, es lo que le dije a los chicos también, cambiamos cinco jugadores, pero que no se pierda la identidad que nosotros queremos. Y yo creo que lo demostraron. Yo creo que no dependemos de tres jugadores, dos, tres jugadores, sino que dependemos de lo que sería el plantel. Y eso es lo que yo quiero conseguir con Libertad y eso es lo que estamos consiguiendo.
3: Profesor, acá Roberto Ayud para la 780M. Hoy recurriste otra vez al falso 9 con Marcelo Fernández ingresando por Iván Ramírez en ese momento. La situación de Gustavo Aguilar, ¿preferiste nada más por algo táctico ir por el falso 9 o quizás todavía no lo veías del todo bien a Gustavo Aguilar como para que sea tu primera opción hoy?
1: A Gustavo Aguilar le dije ayer, antes de dar la convocatoria, te llevo, pero ojalá no te necesite. Él no entrenó ni una vez con el plantel. Venía de recuperación y le dije, ojalá no te necesite, pero te llevo, si hay que tocar, te voy a jugar máximo 5 o 10 minutos máximo, le dije. Y así fue, y él fue el que nos dio el respiro. Él entró, con él pudimos aguantar balones. Es un jugador muy importante para nosotros. Todos son importantes, pero jugadores así, que cuando haces un cambio y esperas que te dé también un respiro, lo hizo de una manera en los 10 minutos, para mí fueron fundamentales.
4: Buenas noches, profe. Estamos en directo para ABC Cardinal. Bueno, recién está comenzando este campeonato. ¿Crees que esta es la línea de trabajo, la línea de intensidad, la línea de juego para ser protagonista en este campeonato?
1: Es la idea que nosotros tenemos. Si eso es suficiente para que nosotros peleemos el campeonato, bienvenido. O sea, nosotros no vamos a bajar, como digo, la intensidad va a ser el mismo. Nosotros vamos a seguir intentando jugar al fútbol, que es lo que queremos. Y bueno, si eso es al final del campeonato suficiente para ganarlo, bienvenido sea, pero nosotros no vamos a bajar de ritmo.
5: Profesor Germán Tiller para Fútbol a lo Grande de Radio Monumental. Usted recién se estaba refiriendo a los hombres que ingresaron como recambio a comparación de los partidos anteriores, sobre todo el anterior inmediato contra Guaraní. Yo quisiera referirme sobre Alan Benítez, el lateral derecho que es titular desde que comenzó el semestre. Hoy aportó una asistencia, un gol. ¿Qué representa para el equipo que Alan Benítez esté recuperando aquel nivel de principio de año que incluso lo llevó a la selección nacional, profesor?
1: Bueno, nosotros estamos muy contentos con todo el plantel de cómo están evolucionando cada jugador. Yo creo que todos los jugadores desde que empezamos han evolucionado de una manera muy positiva. Y en el caso de Alan Benítez, porque estaba, a lo mejor no sé si se comentó eso, él estaba por salir también de Libertad y yo le dije, Alan Benítez, mi juego es con laterales, le digo. Vos y Matías van a salir goleadores o van a tener asistencia en el juego que yo quiero jugar, le digo. Y bueno, hoy lo demostró. Con un golazo, o sea, yo creo que ni él mismo lo está creyendo ahora y se premió con el gran rendimiento que viene haciendo, Yo le digo siempre a Alan, Alan es un buen soldado que todo entrenador quisiera tener. Es un trabajador profesional, es el primero en venir, el último en irse. Así que es un jugador que todo entrenador quería tener en su equipo.
6: Profesor, acá Víctor Fleitas para LDP Sports. Referente al plantel, ¿ya tenés el plantel completo, definido? ¿Quizás estaría buscando algún jugador más? ¿O pensás recurrir a las formativas para sacar algún nuevo talento? Comparado, ya que se vienen jornadas bastante largas con lo que es el campeonato y sumado también la Copa Paraguay que va a arrancar muy pronto.
1: Sí, así mismo. Yo creo que nosotros, como habíamos comentado también en la charla anterior, estamos buscando un delantero todavía, pero no queremos traer por traerlo. Si es que traemos, vamos a traer uno que sea diferente al que tenemos. Nosotros vamos a tener paciencia con lo que tenemos. Hoy Iván Ramírez marcó el gol, hoy entró Aguilar, hizo también lo suyo, y si no, jugamos con falso 9, que también tenemos suficiente. Una vez jugó Iván Franco de falso 9, le funcionó muy bien, hoy nos funcionó también Marcelo de una muy buena manera, o sea que no estamos desesperados. Tenemos un hermoso plantel, un plantel muy sano, y el que el día de mañana venga tiene que también entrar en el plantel que yo quiero, en el grupo que yo quiero. Es un grupo muy sano el que yo tengo y no me gustaría traer uno por traerlo.
7: Profesor, ¿cómo está? Buenas noches, Blas Velázquez para Vibra Positiva. Hoy en español, directamente, sí, porque el otro día te hice famoso sin querer.
1: He visto.
7: Quería preguntarle sobre dos cuestiones. Me da la sensación de que entre todos los partidos que tuvieron hasta aquí, tuvieron sus detalles en el sentido de debutar con Olimpia, ganar, pero el partido de hoy me parece que era muy complejo, muy. Por los puntos en juego, por el hecho de jugar de local, por el hecho de que no se tome como un espejismo cómo está jugando tu equipo. Y en ese sentido, mirando lo que fue hoy tu plantel, veo mucho más, si bien es cierto, el promedio de juventud es alto todavía, vi que optaste más por aquellos que ya tienen cierto rodaje. ¿Esa va a ser la temática de tu trabajo a lo largo del campeonato? ¿Es una política del club o es directamente una decisión tuya? Eso por un lado. Y segundo, el hecho de que no sean ni Cerro ni Olimpia lo que estén peleando con ustedes ahí arriba, ¿le da cierta tranquilidad?
1: Bueno, primero lo primero, acá desde el primer día que vine, don Horacio Carte, que es el responsable del club, me dijo, todo tuyo. O sea, yo todas las decisiones que se tomen en el club, quien juega, quien no juega, lo tomo yo, lo asumo yo, y si juega un plantel más experimentado, es porque yo también lo decido. Hoy, por el caso, fue que queríamos dar un poco más de frescura también en el plantel y también medirnos nosotros si realmente ya somos un equipo, de cambiar 5 jugadores, algunos porque son lesionados, tarjeta roja, pero sí o sí íbamos a tener esa frescura. Yo creo que el equipo independiente, yo no miro las edades, yo miro qué me puede dar, qué contra un rival. O sea, nosotros sabíamos que hoy, por ejemplo, ahora puedo hablar, un Rodrigo o un Marcelo no me iba a dar mucha productividad, porque lo que nosotros queríamos era buscar el espacio entre los que presionan arriba de Trinidense y entre la última línea de 4 que ellos tienen, entre esos espacios y no detrás de ellos. Es lo que hoy nos dio Iván Franco y hoy lo que nos dio Elvio. Entonces esa fue la táctica hoy, por eso aporté por jugadores que no por la velocidad, sino porque pueden jugar en espacios reducidos. Esa fue la idea. Por eso, así que ya al segundo tiempo ya nos leyeron un poco y bueno, se metieron atrás, nos complicó un poco. Claro, cuando vas ganando 1-0 y te empatan un poco antes de terminar el primer tiempo, los otros se confían más y el equipo al que se le empató normalmente viene relajado, cosa que yo fue prioridad para mí, fue decirle eso, que no, que empezamos de cero, demostramos que podemos ganar y tenemos que seguir creyendo en eso. Y lo otro que era el segundo.
7: Preguntaba el hecho de que no sea ni Cerro ni Olimpia, lo que estén detrás de ustedes peleando también la tabla de arriba, ¿te daba cierta tranquilidad para lo que se viene?
1: Bueno, cierta tranquilidad no, pero claro, uno siempre mira de reojo que hacen los otros y bueno, esto se va a poner lindo. Lo que debemos conseguir en la Liga Paraguaya es que siempre sea así, que no haya solo 3 equipos, sino que compitan los otros también. Y es muy lindo que equipos como Recoleta, equipos como Trinidense, equipos como 2 de Mayo estén también empezando a competir y no son como que te vas ahí y ya son 3 puntos asegurados. O sea, ojalá estuviéramos en un mismo nivel para que sea más competitivo, porque eso nos viene bien a nosotros y después a la selección, claro, porque estás compitiendo a un alto nivel. De hecho, nosotros, como le digo a mis jugadores, que tengo plena confianza en lo que yo tengo, y independientemente a lo que otros hagan, pero claro, uno mira un poco también el retrovisor y dice, hay que tener en cuenta también, pero como te digo, plena confianza en todo el plantel que tengo.
0: Muchas gracias, profe.
8: Termina así la conferencia de prensa de Nelson Aedo Valdés, entrenador de Libertad, el entrenador que salió victorioso esta noche aquí en la Huerta Matías, por supuesto, con la satisfacción de subir a la segunda colocación de la tabla de posiciones del torneo Clausura. Todavía con el duelo pendiente con 2 de mayo en esta primera rueda, como y para ir pensando a adueñarse en la cima del campeonato lo antes posible. Desde el Estadio La Huerta nosotros vamos despidiendo nuestro trabajo, Matías. Mandamos un saludo muy grande a la audiencia de Fútbol a lo Grande y Radio Monumental. Será hasta la próxima.
9: Excelente, Germán, muchas gracias por tu trabajo. Ahí lo teníamos a Nelson Aedo Valdés, que nuevamente confirmó que el Gumarelo sigue detrás de un delantero, pero que no traerán por traer. Y reiterando, la tabla de posiciones tras 4 fechas queda de la siguiente manera. El puntero es 2 de mayo con 10 puntos. Lo sigue muy de cerca Libertad y Trinidense con 9. Y Guaraní con Recoleta que tienen 7 puntos. Y en los promedios, los equipos más comprometidos son el Sportivo San Lorenzo con 0.640 y el Rubio Ñu con 0.923. Y de nuestra parte es todo por hoy, pero no los dejamos solos porque los dejamos con los goles del duelo entre Libertad y Trinidense.
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7: La pelota para Vera, Vera para Libertad, movió sobre la izquierda para Espinosa, el centro de Espinosa, Lamparó, busca el gol, remata el arco de Iván, le pegó, gol, gol, gol, gol, gol. Sí, Libertad de Iván, Iván Ramírez con un remate fuerte y violento, la pelota le queda a Iván, define con mucha potencia, no pudo el portero Dufour, llega el primero Libertad, se estaba mejor en el campo de juego el equipo Gumarelo. Iván Ramírez se reencuentra con el gol, fuerte disparo, la pelota al ángulo derecho, no pudo el arquero. Señoras y señores, pasa a ganar Libertad. ¿Sabe cómo está la cosa? Libertad le gana al Trinidense por 1-0.
11: El incomprendido de Guaraní aparece nuevamente en el conjunto de Libertad para poner las cosas en su lugar, porque estaba jugando mejor el Gumarelo. Centro del sector derecho de Alan Benítez. Aparece Iván Ramírez para sacar un remate con una potencia extraordinaria y darle el primero a Libertad.
7: Momento del gol.
0: 17 minutos, primera etapa.
7: Carrizo con el centro, una peinada, pelota dentro del área chica. Marcó chiquito, Alan le pegó. ¡Qué golazo! ¡Gol, gol, gol, gol, gol! ¡Gol! Veniste con un soberbio remate. Este sí que fue con potencia. Este sí que fue con potencia tremendo. Al ángulo derecho del portero del Trinidense. Alan Benítez se sacó la camiseta. Va a ser amonestado. Vino. ¿Dónde está la gente de Trinidense? Quiso provocar o no, pero vino justamente. ¿Dónde está la parcialidad de Trinidense? Se sacó la camiseta. Alan. Potente remate. Y va a ganar Libertad. ¿Sabe cómo está la cosa? Libertad 2, 1 Trinidense.
11: 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Tiro libre de esquina después de una buena tapada de Dufour. El rechazo de Chiquito le queda justo a Alan Benítez, que le rompe el arco a Dufour. La clava en un ángulo, en el ángulo derecho. Y cuando parecía que el partido terminaba, como decía Damián, 1-1. Bueno, ahora el Guma se pone en ventaja.
7: Momento del gol.
0: 42 minutos, segunda etapa.

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0: Desde sécula séculum, toda la vida, existieron homosexuales.
1: Tranquilo, tranquilo. No, pierda la calma, yo estoy súper tranquilo.

0: gente que no hace un tráfico de influencia y no es dirigente político.
1: Que no sea solamente guiado por algunos amigos que quieran ocupar ese cargo para que eso quede como que Eddie Jara es un ladrón, como dicen algunos. Quede como que Eddie Jara es un ladrón, como dicen algunos.

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1: ¿Cómo están? ¿Cómo les va? 13 grados, ¿eh? Está fresquito afuera, así es que aprovechemos lo que resta de este invierno porque aparentemente el verano se viene con todo. Y estamos también con la constante amenaza del fenómeno del Niño. ¿Cómo te va, Monse? Buenas noches.
2: Súper bien, súper agradable está el clima realmente, me gusta.
1: Exactamente, a mí me gusta. Me gusta por lo menos para que despidamos con dignidad a este invierno que no fue. ¿Entendés?
2: Bueno,
1: hizo frío muy poco, pero hizo bastante frío cuando hizo.
2: Hizo frío poco tiempo, pero intenso. O sea, nos dio así unos días bien fríos y después dijo, yo off los perros, me retiro.
1: Sí, se retiró un flash. Ahora sí que vino otra vez a amagarnos un poquitito. Pero bueno, estamos acá nosotros para tratar de hacer un resumen de la jornada informativa. Día lunes arrancamos nosotros con fútbol nuevamente. Esta semana hay mucho fútbol, así es que vamos a tener episodios entrecortados entre lo que se viene, lo que se vino hoy, se viene mañana, se viene pasado y se viene el jueves.
2: Sí, así mismo.
1: Probablemente el viernes, si es que ya no arranca la fecha.
2: Vamos a estar
1: acá. Pero bueno, hay cosas para ir comentando de lo que ocurrió hoy. A nivel internacional, seguramente ya están al tanto, Colombia sufrió
2: un sismo bastante potente.
1: Un sismo de 7.4, bastante fuerte, sí. En la misma escala de lo que ocurrió en Venezuela también. Dejó hasta este momento 111 muertos y 87 heridos, para actualizar un poco los números, porque en este tipo de...
2: Se va actualizando constantemente.
1: De eventos, esa es la constante, ¿verdad? Van sumando los números porque hay muchas personas que quedan atrapadas y otros cuerpos, lastimosamente, que quedan sepultados entre los escombros. Pero vamos a ir siguiéndole el paso a todo lo que se esté dando como novedad de lo ocurrido hoy en Colombia. Lastimosamente, estamos con una seguidilla de eventos de este tipo.
2: Sí, en la zona, sí, exactamente. El gobierno ya decretó desastre nacional hace como 6 horas por ahí. Luego de lo ocurrido, y descartaban que haya paraguayos entre los muertos por el sismo. Hasta el momento no sabemos.
1: Exacto.
2: Si esto se va a actualizar, pero por el momento no hay compatriotas desaparecidos, al menos.
1: Bueno, así es que vamos a estar atentos a eso. Y a nivel local también hay noticias para ir comentando. Vos sabés que te quiero preguntar algo.
2: Dime.
1: Este Arnaldo Alegre Pío no era nuestro compañero acá en Monumental.
2: Exactamente, sí, viste el comentario, ¿verdad?
1: Me acaban de enviar. ¿Y él sigue en última hora?
2: No, ya no.
1: Qué pena, che. Bueno, para darle contexto a la gente, ¿verdad? Me pasó algo el sábado en un bar, en donde un hombre, cuando voy al baño, se acerca y le toca la pierna a mi novia, ¿verdad? Que sí. Estaba en un grupo de chicas. Cuando yo vengo, me cuentan, reclamo y nada, ¿verdad? Conté esta experiencia desagradable también en...
2: Polémica
1: en el bar, y vi que algunos portales subieron. Y después veo, me envían esto.
2: Sí, yo esta mañana ya vi el comentario, te iba a enviar, pero después dije...
1: Porque yo dije que mi novia estaba con ganas de hacer una demanda. ¿Sí? No justamente porque... Sí es un hecho grave.
2: Sí.
1: No justamente porque se busque represalias nomás, sino porque esta gente, si vos no le ubicás, sigue haciendo siempre lo mismo.
2: Claro, porque piensan que tienen derecho.
1: O sea, si una vez le
2: tocó
1: a una chica, mañana va a hacer lo mismo en otro bar, va a chupar y va a hacer lo mismo en otro bar con otra chica. Entonces,
2: pero Arthur, sí.
1: Hay que ponerle freno y hay que hacerle saber que no puede andar por la vida agrediendo y manoseando personas a su gusto.
2: Pero sí, es que ya lo hizo y se animó a sobrepasar un límite. Porque vos no podés irte a tocarle. Pero quiere decir que él ya viene teniendo este tipo de prácticas. Porque vos no te despertás nomás un día y decís, ay, quiero manosearle a alguien.
1: Claro, claro.
2: Quiero invadir su privacidad, su intimidad, su espacio.
1: Y eso, ¿verdad? Entonces...

0: Lo más probable es que se deje constancia de esto, le llamen al tipo por lo menos para declarar, porque hay un circuito cerrado y claro, que tenga vergüenza y que sea reconocido. Claro. Y que si tiene algo que pagar, que pague, ¿verdad?
1: Exactamente, porque esto se configura como un acoso.
0: Exacto, exacto. Acoso, si hubo un manoseo de por medio, sin qué ni para qué. Sí. Se acerca el tipo, spin, mete mano y se va. Bueno.
1: Y le dice encima, qué linda que sos.
0: Exacto, exacto. Acá está Arnaldo Alegre, nuestro ex compañero monumental, sí, de la última hora que me puso. ¿Por qué no le pegó el maricón? Le gusta hacer show y publicar su mierda de que le va a demandar. Los tatuajes son inversamente proporcional a la inteligencia, dice.
1: Y es poco inteligente agredirle a una persona. Porque no es la forma.
0: No, me imagino luego que no voy a solucionar así, si este tipo ya habrá ligado 40 veces también, ¿verdad? Digo, el que le manoseó. Y, pero cierto, o sea, una persona inteligente lo que va a hacer es que pague realmente buscar este tipo por lo que hace y deje de hacerlo, ¿verdad? Y aparte, Arnaldo Alegre, me extraña que sea tan viejo y siga tan pelotudo, ¿verdad? Porque uno pues, al crecer tiene que ser menos pelotudo. No. Pero por lo visto, él... Es lo que inversamente reacciona, ¿verdad? En la vida. Y vos sabés que, Arnaldo, yo no soy luego una persona violenta. No, aunque ganas no tenía de pelearme y suelo tener, ¿verdad? Pero si trato de no hacerlo y trato de comportarme como una persona civilizada,
1: claro,
0: que va por las vías correctas, ¿verdad?
1: De hecho,
0: aunque me voceé y estuve ahí encarado con el tipo. Pero en cualquier cosa, Arnaldo, si vos tenés ganas, o sea, yo le puedo dar el gusto, ¿verdad? Porque pelotudo sería si no acepto jugar un moquete con Arnaldo Alegre. Porque imagínate que yo desperdicie un moquete en donde tengo tanta ventaja. Porque en serio, Arnaldo, y si querés, loco, yo no soy violento, pero te puedo dar el gusto, ¿verdad? Totalmente. Pero está pues ahí, como... ¿Viste los viejos que van dejando medios y reniegan de los medios y de la gente que queda en el medio? Y Arnaldo es algo así, un inútil, un idiota y encima fracasado. Le espero cuando quiera, nomás. No hay problema.
1: Ay, Jay, pero no sé, yo no entiendo la gente que quiere resolver con violencia todo realmente.
0: Yo no soy de ese tipo de persona, pero ay, con no. Arnaldo le entro al moquete. Imagínate que ya desperdicia ese regalo.
1: Es para tu jefe, ¿verdad? ¿Te tocó?
0: No, por suerte.
1: Mano, te tocó la
0: de
1: la
0: los jefes, pues vos tenés que aprender algo. ¿Qué vas a aprender? Nada de este cavernícola, ¿verdad? Pero no sé. Me entrarían ciertas ganas, si se anima. Podemos dejar de lado la civilización.
1: Podemos hacer...
0: Digo, ¿verdad?
1: Podemos hacer...
0: No sé si alguien le va a hacer llegar este audio, este video, este clip, no sé, ¿verdad? No sé si alguien le registra en la vida. Pero...
1: ¿Vos sabés que me sorprendió?
0: Acá estoy, cuando quieran.
1: Realmente me sorprendió. Dije, ay, no soy jefe.
0: Pero boluda, no podés volverte viejo y más pelotudo de viejo. De viejo pues sos más sensato, ¿entendés? Pero, en fin, o sea, y con razón, boluda, porque al tipo no auto verle, al tipo no auto escucharle y no auto leerle también. Es desagradable, boluda, siempre fue... O sea, yo le conozco hace mucho. Él no a mí, pero yo sí, ¿verdad? En realidad, mucha gente lo conoce.
1: Sí, dentro del medio, ¿verdad? Sí. Bueno. Pero no creo que sea...
0: ¿Sabes? Arnaldito, si estás con ganas de hacer cardio, hermano, puedo salir de mi línea de civilización, sin problema. O sea, a los regalos, lo que viene arriba no golpea, ¿no? Aprovechamos ya de una vez.
1: Vas a descargar ahí tu furia contenida el fin de semana.
0: Sí, boludo.
1: Sí, porque el fin de semana ganas que no te faltaron, pero no, es por la forma.
0: No, iba a armar un quilombo, iba a ligar, se van a darle ya pegada a alguien, ¿no?
1: Sastre. No, y se iba a armar,
0: pero
1: un moquete parado.
0: El peladito ese que se prepara nomás, porque le vamos a mandar un
1: regalito. Le vamos a identificar, sí, vamos a llegar hasta
0: él. Ya le pedí el circuito cerrado al bar.
1: Sí, sí, sí.
0: No voy a decir dónde es, porque puede que vuelva alguna vez.
1: Bueno. Ya veo el fin de semana. ¡Ole!
0: ¡Hola! ¿Qué hacen? Bueno, ¿sabes qué? El intendente de Asunción hoy,
1: ay, Dios mío,
0: hizo su rendición de cuentas. Recién, o sea, hace un par de horas terminó.
1: Sí.
0: Fue en el puerto de Asunción, rindió cuentas sobre los 11 meses que estuvo al frente de la municipalidad.
1: Uh-huh.
0: Y entre otras cosas...
1: Según su percepción, él dejó la casa ordenada, dice.
0: Sí. del caos que dejó Oscar Nenecho Rodríguez.
1: Y el Pico no era parte del gobierno de Nenecho.
0: No, son más, cortaron. Cortaron la amistad que tenían. Porque hay fotos en la casa de Nenecho y todo. De hecho, públicamente,
1: sí, cortaron.
0: Muchas veces aparecían como duplas. Pero vos sabés cómo esta cosa política es.
1: Claro.
0: Vos fallás, vos sos un quilombo y los perros te niegan.
1: No, y vos sabés que me
0: sorprende. Sos el leproso.
1: Bueno, no me sorprende realmente porque todos en este gobierno de la era Santiago Peña tienen como que la realidad medio alterada.
0: Sí.
1: Porque dicen que está ordenada la casa, pero vos salís acá a caminar y te caes en un bache.
0: Exacto. Mira, hoy entregamos una municipalidad mucho más ordenada, dice. Teníamos que ordenar la casa sin cerrar las puertas. Sin embargo, vos le llamás al tipo por teléfono, no te quiere hablar.
1: Está cerrada la puerta.
0: No tiene la obligación de hablar con nosotros, pero tiene la obligación de hablar para la gente. Eso sí. Pero, por lo menos, el teléfono no contesta. La primera gran tarea fue la recuperación, la transparencia de la municipalidad. Hey, primer punto a chequear. Decidimos no endeudar más a la municipalidad, no emitimos bonos en esta administración, decidimos cuidar los recursos y rendir cada guaraní que entraba a la municipalidad. Segundo punto a chequear. Agregó sobre acciones administrativas que llevó adelante para hacer frente al caos que dejó su antecesor Oscar Nenecho Rodríguez, su ex amigo,
1: le
0: su
1: ex correligionario,
0: su ex compañero inseparable. Destacó haberse puesto al día con las cajas de jubilaciones, con el pago de 55 mil millones de guaraníes. Más vale que lo hagan, ¿verdad? La puta. No, no, vos no podés no pagar la caja de jubilaciones.
1: Espera, no tenemos que felicitarle por estas cosas que Guau hizo, porque esa es su obligación luego.
0: Aumentó la recaudación a cifras récord y un plan de 4.000 bacheos por mes.
1: Tercer punto a chequear.
0: Quiero usted saber dónde es lo que taparon 4.000 baches. Vale. Quiero saber.
1: Ese bache que está acá cerca de Soti, ahí cerca del supermercado.
0: No, impresionante ese.
1: Ese bache está a punto de cumplir.
0: Años tiene, boludo.
1: Está a punto de cumplir años y a punto de ser un portal hacia otra dimensión de tan grande que es.
0: Uno sí que taparon allá en República Argentina y Kostianovsky. Ahí hay una concesionaria. Y como esta mesa por ahí ya era. Te juro por Dios.
1: Es que son, no, ya no son más baches, son portales.
0: Vos te caías ahí y salías en Artigas.
1: Sí.
0: Impresionante, pero taparon ayer. Ese puede ser uno de los 4.000.
1: Bueno,
0: ¿qué
1: falta,
0: dice el Asunceno?
1: Faltan.
0: ¿Sienten que hay 4.000 baches menos o no?
1: Bueno, ahí dijiste uno, pero faltan 3.999 por chequear.
0: Sí, bueno. Después se regularizó la recolección de la basura, dice.
1: A chequear también.
0: Es demasiado bola ya, ¿verdad? Hicimos grandes jornadas de limpieza. Nuestros funcionarios salieron a limpiar las calles, los cauces, las plazas. Una vez creo que se hizo una jornada.
1: Sí, una
0: de
1: vez.
0: De limpieza donde lo obligaron a los perros.
1: Lo obligaron a los perros y que una funcionaria me contó que era bola terapia.
0: Bola era,
1: que nadie se fue, ninguno de los funcionarios que fue convocado se fue a hacer el trabajo.
0: Es que, esperambo, yo entiendo que vos quieras quedar bien, dar un golpe de timón y mostrarle a la ciudadanía que hay voluntad, pero no corresponde sacarle a tus... Yo no te digo, ¿verdad? En sacarles a tu funcionario administrativo, no por el hecho de que sean administrativos, sino que porque no es un plan de trabajo sostenido. Esta ciudad vos no podés salir a limpiar una vez
1: y después te olvidás.
0: Le quitaste la corbata y eso a los perros, se fueron guau y tiraron la basura de la plaza. Al segundo día, la ciudad estaba un quilombo ya otra vez.
1: Pero es que no.
0: Otra cosa es diseñar y presentar un plan de trabajo sostenible en el tiempo.
1: Pero Arthur no le corresponde luego a la chica de recursos humanos.
0: Claro.
1: No le corresponde a la secretaria, a la recepcionista salir a limpiar las calles. No, es su trabajo, se le paga por eso.
0: Y si uno luego eso, pero ponele en aquel caso sea extremo y demasiado le queremos hacer laburar a los perros, ¿verdad? Que a veces sentimos, ¿cierto? Tienen que laburar. No es un trabajo sostenido, no. Una minga de limpieza un de un día.
1: A los tres doritos después con la ciudad ya está toda sucia otra
0: vez. No vayan a ser ridículo, ¿entendés? Y presentar eso como una solución. En serio, nosotros, por lo menos como ciudadanos, no, nos merecemos mentiras más elaboradas. En serio, no, por lo menos no, una guión es mejor, boludo, ¿entendés? Pero salen guau un día con una escoba o con esa palmera que suelen barrer.
1: Con palmera ningo barre, ¿entendés?, en la ciudad.
0: Porque ellos dicen que los funcionarios quieren barrer con ese pueblo, barre mejor. No, no sé, entre el tractorcito ese que usan en otros países, que aspira, lava y baldea la calle, no sé si te van a decir, no, prefiero la rama.
1: No es que quiera presumir, ¿verdad? Pero en Villa Elizaco tenemos el camioncito, es el barredor. Que va por...
0: ¿Viste? Y a ese me refiero. ¿Vos qué crees que va a preferir el funcionario? Ese o barrer con rama. Parece ese tipo ya de yuyo que se hacía antes, ¿te acordás? Y vendían.
1: Yo le grabé una vez a...
0: Ese tipo ya de yuyo es más digno, sí, porque tiene el mango duro por lo menos.
1: Yo le grabé a uno de los barrenderos acá en la Plaza de las Américas con una rama. No era de palmera, era una rama de un árbol. Y estaba él juntando las hojas con eso.
0: Sí, no, se puede ver eso en las plazas y compañía. Bueno, finalmente se paró un tipo, o sea, se paró el abogado Maximiliano Seifergel.
1: Ajá.
0: Y le hizo un reclamo, le interrumpió en su alocución, por la mafia del asfalto.
1: Sí, ¿dónde está?
0: Y Bello, escuchen esto, Bello, Luis Bello, prometió que se está haciendo y se está llevando a cabo la intervención y que él mismo llevará el caso ante la fiscalía. Todavía no llevaron.
1: ¿Ya pasó cuánto?
0: ¿Tres semanas? No sé qué están esperando, las elecciones y el cambio de gobierno o que la gente se olvide. Pero vamos a esperar y vamos a tomarle la palabra, ¿te parece?
1: Bueno, pero...
0: Vamos a tomarle la palabra.
1: ¿Y cuándo van a recuperar todo ese asfalto que terminó en un predio privado?
0: Nunca. Eso ya te había de ver, Monse. Vos demasiado exigente y eso. Vámonos por partes. Todavía ni denunciaron los tipos y ella ya quiere recuperar.
1: Yo quiero.
0: ¿Cuándo viste en este país que alguien devuelva?
1: Ay, Dios mío. Es que demasiado con necesitamos.
0: El caso de los detergentes de oro.
1: Ah, nunca más.
0: Fue un caso de un perjuicio de 1.800 millones de guaraníes a la municipalidad. Uno de los involucrados la semana pasada tuvo que devolver 150 millones. Anuló. Deuda, anuló. Condena. Y vos acá, guau, querés que te devuelvan tu asfalto. Quiero mi asfalto de 3 litros 300.
1: Sí, quiero, ¿sabes?, mi asfalto.
0: Yo también, pero no sé si eso va a ser posible. Tenemos corte, Marce. Corte breve, venimos enseguida.
2: 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Un joven fue detenido por la Policía Nacional a raíz de su presunta implicancia en el vaciamiento de cuentas bancarias. El sospechoso recibió más de 300 millones de guaraníes en transferencias no autorizadas. Se trata de Joaquín Andrés Duarte Ojeda, de 25 años, quien fue arrestado durante un operativo desarrollado en la ciudad de Areguá. Este joven habría estado involucrado en el vaciamiento de cuentas bancarias de clientes del Banco Itaú, incluyendo cuentas corporativas. Una de las últimas víctimas sería el Sanatorio San José de Ciudad del Este. El gobierno paraguayo expresó su solidaridad con la hermana República de Colombia tras el sismo de 7.4 registrado esta mañana que afectó a una parte importante del país. A través de las redes sociales, el vicepresidente Pedro Aliana y el Ministerio de Relaciones Exteriores transmitieron sus condolencias al pueblo y al gobierno colombiano, además de manifestar sus deseos de pronta recuperación para las zonas afectadas. El conductor de un automóvil falleció de manera instantánea en la tarde de este lunes tras chocar contra un camión de gran porte en Emboscada, departamento de Cordillera. La víctima fatal del accidente de tránsito fue identificada como Hugo Mesa Medina, de 50 años, oriundo de Loma Puitá, Asunción. Por otra parte, Lorenzo Portillo Rojas, mayor de edad, chofer del camión, salió con vida del accidente. Se le realizó el alcotest que arrojó resultado negativo. La fiscal Mayra Palacios manifestó que el vehículo de menor porte viajaba con destino a limpio.
3: La Dirección de Meteorología anuncia para esta noche tiempo fresco, cielo mayormente nublado, vientos del sur con una máxima de 16 grados y una mínima de 13. Y para la madrugada tiempo fresco a frío, cielo cubierto, vientos del sector sur, lluvias dispersas con una máxima de 13 grados y una mínima de 11.
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1: Muy bien, señores, estamos de vuelta. 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
0: Bueno, ya nos estamos yendo.
1: Cada dos veces, Monza, antes de irnos.
0: Bueno, para irnos con una noticia medio simpática, ya es súper, ¿verdad? Atropelló la boda de su ex y hasta el pollo tiró al piso.
1: Nunca escuché una crónica tan paraguay. Impresionantemente paraguay es.
0: Bueno, despechada intentó interrumpir un casamiento, pero terminó tras las rejas. La mujer asegura que está embarazada 3 meses del recién casado. Esto ocurrió en el barrio Kennedy de Capiatá. La pareja que se iba a casar estaba rumbo al registro civil cuando apareció la ex a hacer un despelote novelesco. Tenemos videos, hay videos que están en la página del diario Extra. Antonia Carolina Ballena Brites llegó.
1: Ballena.
0: Sí, así. Okay. Llegó a los gritos y agredió con estirones a Juana Elizabeth Duarte para impedir que se case con César Brizuela. Familiares intervinieron y la pareja logró llegar al juzgado para dar el sí.
1: Igual se casaron.
0: Después de casarse, la pareja se fue a la comisaría 62 y Juana, la flamante esposa, presentó una denuncia por agresión en contra de Antonia.
1: Más vale.
0: La historia...
1: ¿Tiró todo el pollo?
0: Sí, ahí estamos viendo en imágenes lo que ocurría. Pero la historia todavía tendría otro capítulo cerca de las 19 del sábado, cuando ya estaba en su casa preparando la celebración con sus familiares y amigos. Antonia apareció nuevamente.
1: Ah, no.
0: Decidida y dolida, la mujer ingresó a la casa, tiró las sillas, las mesas, rompió la decoración y causó otros destrozos.
1: Impresionante.
0: No,
1: ahí ya va.
0: Ahí estamos viendo.
1: Y mira, ahí tiró el pollo.
0: ¿No? Ni la comida se salvó. Tiró la parrilla al piso. Los muslos de pollo volaron. Y en el video de circuito cerrado se puede ver el momento en el que Antonia ingresa a la casa y persigue a otra mujer que estaba cuidando a un niño. Los familiares llamaron a la policía y los uniformados llegaron rápidamente. Cuando llegamos todavía estaba haciendo desastre y quedó aprehendida por perturbación a la paz pública, manifestó el oficial José Ayala.
1: Bueno, pues no se sabe si es cierto que está embarazada de... está embarazada primero y que sea él tampoco.
0: Sí, exactamente. Uh-huh. Ella es funcionaria del hospital Rigoberto Caballero. Uh-huh. Quedó de detenida, policía. Sí, en la comisaría 32 y está, ya fue entregada al juzgado.
1: Ok.
0: Vamos a ver qué pasa con esta señora. Yo lo que le recomiendo es acudir a terapia.
1: Por favor, les pido a la señora, no puede andar tirando el pollo a la gente. En serio, por celosa, de verdad te digo.
0: Ya, opa, manico, tu relación,
1: no,
0: amiga.
1: No, vos tocas mi comida y vamos a pelearnos. En serio te digo, hablando de eso, tengo mucha hambre. Ya, pues.
0: Ya, pues, ya, pues.
1: Bueno, señores, será hasta un próximo encuentro. Seguramente mañana vamos a agarrar la colita, así es que estén atentos. Semana de mucho fútbol. Ya se viene el señor Jorge Rubiani con otra edición más de Silbando en la Oscuridad. Chau, chau.

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0: Hola, hola, buenas noches. Tengo problemas de teléfono, internet y varias cosas que a estas alturas son vitales para la transmisión, pero veremos que se solucione con el transcurrir de los minutos. Estamos silbando en la oscuridad, como todos los días, por Radio Monumental AM 1080. También pueden vernos en 18.3 Monumental Aire Digital y 27 Tigo Televisión por cable. Están en los controles Marcelo Fleitas, Milena Miranda y Naida Agüero. Por el momento va a venir enseguida José María Gamarra, seguramente. Y por lo tanto pueden llamar al 021-618-4700 o dejar mensajes al número de WhatsApp 0971-1080-10. O a mi número, que está aquí a mi lado, 0995-362-779. Saludamos a la audiencia radial y televisiva que nos ve y escucha hoy, lunes 10 de agosto del año 2026. El próximo fin de semana vamos a tener la excursión aquí en las cercanías Tononó, Itaibaté, Aruaí, Cerro León y probablemente, tendremos también a Costañú, porque vamos, ese día va a ser el 16 de agosto y vamos a estar recordando la mal conocida como Batalla de Acostañú, cuando que en realidad fue una simple matanza como la mayoría de los acontecimientos militares que sucedieron a partir del 15 de agosto de 1869. Entonces, vamos, ya tenemos casi lleno el autobús, me imagino que en esta semana lo llenaremos y vamos a ir finalmente con la gente que está disponible a esos lugares. Al mediodía vamos a almorzar en el restaurante Edubigis, o Resto Edubigis como se llama ahora, para disfrutar de comida típica paraguaya a gusto de la gente. Tenemos un grave problema en el porvenir de la vialidad paraguaya. Se hacen manotazos al aire que no constituyen ninguna solución, sino al contrario, van a derivar en mayores problemas cuyas soluciones serán aún más costosas. Eso se nota fácilmente cada vez que nos internamos por los caminos del interior, donde se ha pavimentado cualquier cosa que parecía un camino. No hay proyectos viales. Se pavimentaba lo que había, se derramaba asfalto sobre los caminos habidos y muchas veces ni siquiera hubo correcciones de peraltes, ni siquiera de curvas. Esa es la situación. El otro día estábamos hablando del poder disuelto. El poder disuelto que se encuentra en distintas determinaciones de distintos medios, de distintos organismos que resuelven hacer algo más o menos parecido a lo que hacen los demás, y se ignoran, por lo tanto, las jerarquías, la importancia de los protocolos en los organismos del Estado Nacional. Nuestras autoridades no se percatan de la importancia que tienen los protocolos en los países que visitan. Como antecedentes pueden recordarse los esfuerzos del dictador Francia y don Carlos Antonio López hace ya mucho tiempo para establecer normas y que los ciudadanos comprendieran que desde el mayo de 1811 habíamos pasado a otra categoría institucional que requería nuevos códigos de convivencia. Entre esas medidas se había establecido el catecismo patrio, por ejemplo, pues el Supremo, ya consagrado con la dictadura perpetua, estaba convencido de que la anarquía, la indisciplina social, la indisciplina social no permitían que los hombres gocen de los derechos individuales. Todo había que sacrificarlo al orden, pues la libertad ni cosa alguna pueden subsistir sin reglas, sin una unidad y sin concierto, pues aún las criaturas inanimadas nos predican la exactitud. Así decían las consideraciones elaboradas por el doctor José Gaspar de Francia, pues aplicado a estos pensamientos, hacía de cada providencia, de cada sentencia, de toda la orientación que, transmitida a los celosos comandantes de la frontera, una cátedra en la que se trasuntaban sus pensamientos de gobierno. Las mismas ideas se inculcaban a los niños de primeras letras a través de un sencillo catecismo patrio que se divulgaba, se repetía. De hecho, el catecismo es un recurso donde las cosas ni siquiera se reflexionan, se repiten hasta que entren en el cerebro de la gente de una manera casi casi obligatoria. Este catecismo decía, por ejemplo, ¿cuál es el gobierno de tu país? La contestación era el gobierno patrio, el patrio reformado. ¿Qué se entiende por patrio reformado? Era la siguiente pregunta. El regulado por principios sabios y justos, fundado en la naturaleza y necesidades de los hombres y en las condiciones de la sociedad. ¿Puede ser eso aplicado a nuestro pueblo? Sí, porque aunque el hombre, por muy buenos sentimientos y educación que tenga, propende al despotismo. Nuestro primer magistrado acreditó con la experiencia que solo se ocupa de nuestra prosperidad y bienestar. ¿Quiénes son los que declaman contra su sistema? Los antiguos mandatarios, los que pretendían entregarnos a Bonaparte, y los ambiciosos del mando. ¿Cómo se sabe que es bueno nuestro sistema? Con hechos positivos. ¿Cuáles son esos hechos positivos? El haber abolido la esclavitud sin perjuicio de los propietarios y reputar como carga común los ejemplos públicos con la total supresión de los tributos. ¿Puede un Estado vivir sin rentas? No, pero pueden ser reducidos los tributos de manera que nadie sienta pagarlos. ¿Cómo pudo hacerse eso en el Paraguay? Trabajando todos en comunidad, cultivando las posesiones municipales como destinadas al bien público y reduciendo nuestras necesidades según la ley de nuestro divino Maestro Jesucristo. ¿Cuáles son las necesidades? ¿Cuáles son los resultados de este sistema? Ser felices, lo que conseguiremos manteniéndonos vigilantes contra las empresas de los malos. ¿Durará mucho este sistema? Dios lo conservará en cuanto sea útil. Amén. A casi 200 años de distancia, será fácil atacar la racionalidad de estos dictados, aunque, como escribe Julio César Chávez, el bastión de 20 apellidos tenía abierta una cuenta corriente de agravios contra el dictador, sin importar lo bueno que hiciera. Este replicaba igualando la condición de ciudadano a la del patriota. Los que no lo fueran no debían considerarse parte de la República, a no ser como la moneda falsa que se mezcla con la buena. Algo de esto se hubiera hecho cuando la dictadura fue desalojada en 1989. Se refiere a la dictadura de Alfredo Stroessner. Es difícil ordenarnos cuando no tenemos códigos de conducta o cuando ignoramos los que existen. El concepto de orden y el ceremonial que lo consagra. Cuando no hay respeto entre los miembros de una comunidad y fundamentalmente cuando no se respeta la ley y se incumplen los mandamientos legales, fundamento del orden. Y cuando lo incumple es la misma autoridad y nadie es castigada por eso. Poca gente recuerda la ley 1991. Era una norma breve de apenas 17 artículos, pero decisiva. Estableció las reglas para la instalación y funcionamiento de la Convención Nacional Constituyente de 1992 y sobre todo fortaleció la voz del interior en la política nacional. Su innovación central fue disponer que de los 198 convencionales, 51 serían electos en circunscripciones departamentales. Ese diseño alteró la composición y la dinámica interna de la Asamblea desde el primer día. Hoy leímos, yendo a los medios de prensa, que una influencer colombiana, fanática del presidente argentino Milei, tuiteó un meme de libertario tras el terremoto sufrido en Colombia. Decía: zurdos hijos de puta, tiemblen. Eso explicó la señora, y nuevamente nos reclama volver al pasado y recordar cuando regían las dictaduras militares o las dictaduras de derecha, que hacían lo que quisieran. Y al final, cuando todas esas dictaduras cayeron por el peso de sus propias desvergüenzas, nadie les reclamó nada más que lo indispensable desde el punto de vista legal. Entonces, la gente debiera tener un poco más de memoria para saber que en el concierto de las naciones y en los últimos 30 o 50 años fueron las dictaduras de derecha las que hicieron más daño a la humanidad que las pocas dictaduras de izquierda habidas más tarde o después. Todos queremos, creo, el fin de la corrupción y de los gobiernos corruptos, pero con investigaciones serias, con acciones judiciales y condenas correspondientes, pero no en el formato que se pretende hoy de establecer simplemente una vendetta, una revancha contra algunos gobiernos de izquierda que desde luego no se comportaron debidamente bien, porque como decía una vez el Papa Pablo VI, cuando uno predica la virtud, está obligado a ejercerla. Todos queremos, por ejemplo, elecciones libres y limpias, con reformulaciones de las leyes de participación, tanto para partidos como candidatos, y con mínimos de capacidad exigidos para ellos, para cada potencial intendente o concejales. Vamos a hacer una relación de un montón de cuestiones que tienen que ver con la vida urbana para ver si ustedes encuentran algo de estas propuestas en las numerosas listas de candidato a intendentes que se están generando en toda la República. Vamos a una nueva pausa.
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Cuando pasaron 20 minutos de las 22 y vamos a ingresar al siguiente bloque, escucharemos en la pausa musical Che la Reina de Emiliano R. Fernández.

¿Ya está? Escuchábamos un popurrí de canciones de Emiliano R. Fernández en versión del dúo Spínola Marín, Shela Reina, Nanagua y Pitiantuta. Eso es lo que estaba sonando hasta hace un ratito. Estábamos hablando, estoy haciéndome eco de una serie de anotaciones que hice en los medios, que hice desde los medios, para saber algunas de las cuestiones que deben ser fundamentales en el calendario de acciones de los del que resultará el electo como intendente municipal de Asunción. Y probablemente de las mismas características sean también las obligaciones, los deberes urbanos que van a tener los demás intendentes del área, tanto del área metropolitana como de las capitales más importantes del interior del país. Aparte de que, regidos por la misma ley orgánica, los municipios del interior tienen además otras obligaciones y por lo que a veces tienen que apoyarse todavía en la labor del Ministerio de Obras Públicas, porque evidentemente en el interior se carece de del conjunto de comodidades, de recursos municipales y de los otros para hacer las cosas correctamente. Y por lo tanto hemos visto que en muchas partes se repitieron sencillamente los errores que ya tiene Asunción, y que aún sin que Asunción se viera todavía motivado u obligado para resolver esos problemas, los municipios del interior hoy los tienen aún con mayor gravedad. En el orden urbano especialmente habría que potenciar las aceras. Nosotros siempre hablamos de la falta de transporte público, ya fuera individual, colectivo o masivo, como es lo que hace falta en Asunción y en todo el Paraguay, pero tampoco hemos tenido en cuenta que las aceras forman parte del acervo obligatorio de los municipios para ponerlas en condiciones de transitabilidad y que también tengan la posibilidad de sustituir eventualmente a los medios de transporte cuando las distancias no sean tan grandes y uno tiene un buen camino para caminar bajo los aleros de los techos vecinos. Entonces, se tienen que potenciar ordenanzas de acuerdo a las características de cada comunidad, de cada pueblo, y tenemos que hacer circuitos especiales, preferenciales para vehículos colectivos. Muchas veces uno quiere subir a un vehículo colectivo con la idea de acelerar el trámite del transporte, pero los vehículos colectivos tienen una serie de interferencias, comenzando por la necesidad de salir libremente y sin dificultades de los andenes que se prepararon para que los vehículos recojan los pasajeros. A veces el sistema de transporte particular no deja salir a los colectivos y tiene que haber no solamente una disposición favorable para que estos transiten con comodidad, sino que tiene que haber la debida señalización para que los vehículos colectivos tengan el privilegio del andar por las calles de la ciudad, para que el viaje en colectivo sea más rápido, sea más seguro y tenga mayores posibilidades ante el copamiento de las vías por los vehículos particulares.

0: Para lo anterior debe encararse una reforma completa y total del sistema vial en todos los sentidos, con calles bien señalizadas y con restricciones horarias para muchos sistemas, especialmente para motocicletas y repartidores de mercaderías. En tiempos de la dictadura, los vehículos del transporte de carga para distribución de mercaderías tenían horarios especiales para transitar por la ciudad, de manera que no interfieran el tránsito de vehículos más pequeños y el de autobuses tampoco. Pero, con el correr del tiempo, ante la carencia de controles y ante la carencia de normas, estos vehículos repartidores aumentaron notablemente de número y hoy son una cantidad impresionante que para estacionar en algún lugar para bajar sus mercaderías tienen que usar inevitablemente la calle y tienen que hacer uso de las licencias que le permite la municipalidad o la policía de tránsito porque no hay suficientes agentes como para controlar todo ese tipo de situaciones. Entonces, de ahí también se deriva la principal dificultad que tenemos de desorganizar el tránsito por la ciudad y que ninguna categoría habitacional tenga una mayor prerrogativa para hacer uso de las calles. Por eso los vehículos del transporte comercial tienen que competir con los vehículos del transporte privado y aún con los del transporte colectivo, y no hay lugar para todos, sencillamente. También tenemos que referirnos a la actividad cultural o su soporte, que no se remite a declarar de interés cultural cualquier acontecimiento, sin aportar económicamente a su realización o a su difusión. La actividad cultural se remite entonces a iniciativas privadas, aisladas, y que tienen su contrapartida en el masivo, la masiva difusión de actividades que no tienen nada que ver con la cultura y que finalmente llegan los espacios vacíos de la calle. En relación a nuestra población original, un nuevo local de indie se impone no solamente en el centro urbano de Asunción, donde en realidad no debieran estar. Es esencial tener un local o una buena red de comunicación, tener un local en las cercanías de los asentamientos, o una buena red de comunicación para estar en contacto con esa gente. Y también, si es el caso de la ciudad o las ciudades, tiene que existir una buena red de servicios y alojamientos con una mínima calidad en las cercanías de sus locales para facilitar las gestiones que tengan que realizarse. Hay una cuestión que se impone a todas las normas que podamos seleccionar para difundir, y es que tiene que notarse, verse y tiene que hacerse a menudo los castigos para los que se aprovechan de sus cargos y hacerse de recursos del Estado. Eso es algo impostergable. Y el sistema tiene que establecer prioridades para la inversión del dinero público. No es posible que los organismos del Estado se ufanen de la realización de obras costosas, de rutas pavimentadas en cualquier parte, de cualquier forma, mientras que las escuelas no tengan recursos académicos para la enseñanza y una buena capacitación para los maestros. Después que se establezcan las prioridades y actualizaciones correspondientes. No es posible, sin embargo, que se siga enseñando como si estuviéramos en los albores del siglo XX, cuando la realidad social y cultural ha cambiado de tal manera y como ha cambiado la tecnología y otras prioridades, a punto que muchos educadores y autoridades piensan que niños y jóvenes deben ser entrenados más que educados o preparados solamente para hacerse de un recurso laboral. La devaluación del prestigio de la calidad política desprestigia tanto al gobierno como a toda la sociedad, tanto como reduce la confianza en nuestro sistema educativo, además de marcar con claridad las prioridades que han sido establecidas por la clase política. Hemos considerado también otros temas y que tienen que ver con esta difundida y aprovechada candidatura municipal posible para jóvenes. Pero hemos visto hasta ahora que solo en las municipales se está dando el tema. Hay que ver ahora si los jóvenes van a competir también con los más adultos para otras candidaturas, a ver cuál es la reacción de la clase partidaria. Esto ha llevado indudablemente al país cartelizado y el paisaje sufre, tanto el urbano como el natural. Hablando de paisaje natural, tenemos un programa que realiza el actor Tucci y recorre Italia, su país original, el país de sus padres, para señalar la valorización y la protección a los buenos productos de esos países, tanto el producto arquitectónico como el producto gastronómico, así como también el producto paisajístico y ambiental. Sin embargo, nosotros hemos determinado vía nuestro Parlamento Nacional que el Torín, la corrida de toros al estilo Paraguay, sea declarado patrimonio cultural. ¿Por qué? ¿Por qué un acto de barbarie puede constituirse en un hecho cultural? Porque es la categoría pensante de nuestras autoridades legislativas. Así como también se admite, lamentablemente no se sabe por qué, las expresiones de alegría que apelan a disparos al aire, explosión de petardos, en una palabra, la estridencia como expresión de regocijo o de alegría. Tanto como Asunción interpreta valores en cualquier expresión extranjera, la capital suele ser un paradigma para nuestros compatriotas de tierra adentro. Es decir, así como nosotros valoramos las expresiones culturales extranjeras, la gente del interior del Paraguay suele considerar un paradigma lo que nuestros compatriotas de Asunción realizan para sus respectivos jolgorios o manifestaciones culturales. La obra de pavimentación de Pilar Humaitá, que actualmente se halla en curso, va a seguir el camino que orientó la construcción de obras semejantes en el pasado y especialmente en la misma zona cuando se hizo la ruta San Ignacio Pilar, donde empezó la destrucción de los humedales del Ñeembucú, y hoy vamos a continuar con los humedales de Humaitá, específicamente en su trayecto hacia Paso de Patria. Y ahí tenemos que señalar nuestras carencias generales en torno a nuestros sitios históricos, especialmente de accesibilidad, de comodidades, de señalización didáctica y de publicaciones que orienten a los visitantes, entre otros varios recursos de amenidad y de didáctica. Vamos a una nueva pausa.
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3: Cuando faltan 20 minutos para las 23, vamos a ingresar al siguiente bloque escuchando en la pausa musical a una ingrata de Emiliano R. Fernández en versión del dúo Spínola Marín.

0: Estábamos transmitiendo algunas de las composiciones que nos envió o que me envió el señor Suárez, Guillermo Suárez, y lamentablemente no coinciden algunos títulos con el desarrollo de la canción. Por lo tanto, vamos a reorganizar esto y vamos a escuchar las piezas de Emiliano que nos enviara Suárez en el próximo programa. Esta vez vamos a apelar a otras composiciones para no cometer el error de asignarle títulos que no le corresponden. Estábamos hablando, hablé muchas veces de la necesidad de que un punto de la historia de nuestro país, un acontecimiento, un hecho singular, sirviera para motivar alguna mirada hacia atrás, alguna revisión, y ver lo que se estaba haciendo mal para corregirlo o para no seguir haciéndolo. Tenemos varios hechos de nuestra historia en que simplemente nos acoplamos al calendario previsto por alguien, por los vecinos, por quienes fungían de autoridad en otros lugares, y nosotros sencillamente seguimos ese derrotero, ingresando en un terreno pantanoso que no conocíamos bien y que finalmente derivaron en fracasos administrativos, institucionales para nuestro país. Hay varios ejemplos, empezando por la propia independencia nacional, cuando los intereses específicos de determinadas potencias y de determinados vecinos hicieron que combatiéramos a aquellos gobernantes que solamente miraban nuestro bienestar, como fue especialmente el caso de Carlos Antonio López. De Francia también, en cierto sentido. Pero los vecinos estuvieron siempre con los ojos puestos sobre el Paraguay, a pesar del sinfín de dificultades en los que nos sumieron para evitar que tomáramos el camino correcto en muchos casos. Tras los funerales de José Gaspar de Francia, por ejemplo, y ante la necesidad de establecer códigos nuevos por la ausencia de los regímenes soberanos españoles que habían estado presentes en nuestro país, entonces se fue perfilando el inquietante futuro que esperaba al Paraguay tras la muerte del Supremo el 20 de septiembre de 1840. En ese momento había llegado el tiempo de que debía consagrarse como límite para la vigencia de su gobierno en su famoso catecismo patrio, porque era necesario también esa especie de ordenanza, le llamaron catecismo, para que la gente pudiera regirse por algo que ordenara el camino a seguir, que indicara el camino a seguir. En el catecismo patrio, por ejemplo, el dictador decía que iba a estar vigente mientras sea útil. Y cuando moría el dictador, evidentemente Dios estaba tocando a la puerta, como se dice. Ninguna estructura había sido prevista a su sombra en las más de dos décadas de poder absoluto. Nada que pudiera contener los desbordes de la posible anarquía y posibilitar una ordenada sucesión. La falencia motivó que cuatro gobiernos pasaran por la vieja casona de los gobernadores en menos de 6 meses, sin que ninguno de ellos pudiera acertar con las medidas adecuadas para superar aquel trance institucional. La Junta de Gobierno que asumió tras el sepelio fue derrocada el 22 de enero del año siguiente, 1841, y fue sustituida por otra que ejerció el mando durante 20 días. A esta siguió una comandancia general de armas que asumió el 9 de febrero de 1841 y fue integrada por Mariano Roque Alonso como comandante y Carlos Antonio López como secretario. Hasta que un Congreso Nacional, que había iniciado sus deliberaciones el 12 de marzo de 1841, restituyó el consulado creado con la República en 1813 y nombrado cónsules a los mencionados López y Alonso. Se concretaba entonces un mecanismo de gobierno pero había que desmantelar todavía la estructura que había permitido al Supremo ejercer las funciones, escuchen las funciones que tenía el Supremo: ministro de guerra, comandante en jefe, auditor de guerra, juez supremo militar y director de la fábrica de armamentos, además de los de instructor de las tropas, todas al mismo tiempo y desde el inicio de su dictadura temporal en 1814. El camino hacia la solución vino con el orden jurídico cuando en 1842, por decisión de los mencionados cónsules, fue convocado el Soberano Congreso General Extraordinario para la consideración y aprobación del Estatuto Provisorio de Administración de Justicia para toda la República del Paraguay. Con este documento, compuesto de cubierta y 13 páginas, producto de la imprenta del Estado, se pretendía una justicia ordenada que no tuviera que depender del humor, el capricho o la voluntad de nadie. Mediante el mismo se establecieron los códigos de actuación para los jueces de paz, los alcaldes ordinarios, los jefes comisionados, jefes urbanos y comandantes. Y para todos los demás funcionarios con fueros especiales, contarán con alguna responsabilidad en la complicada tarea de administrar justicia. En ese estatuto provisorio también se consagraron disposiciones para los jueces civiles y del crimen, así como para el juez superior de apelaciones, junto a otras de carácter más general que indicaban procedimientos, el tratamiento protocolar de rigor para con los magistrados, tanto como la vestimenta de estos y para todos los momentos de su actuación. Finalmente, el documento determinaba las excepciones comprensibles en estados nacionales todavía en gestación y que carecían de instrumentos jurídicos para regir las relaciones internacionales. De manera que un capítulo especial ponía el acento en los crímenes exceptuados, que incluían los de traición a la República, los de conmoción o conjuración contra el orden y la tranquilidad públicas, así como el de atentar contra la vida del Supremo Gobierno de la República. Estos delitos escapaban de las obligaciones de los jueces y pasaban a ser juzgados directamente por el Ejecutivo, aunque éste debía dar cuenta informativa de logrado al Soberano Congreso. 2 años más tarde, un nuevo Congreso Nacional sancionaba un Reglamento General de Gobierno para la Administración Política de la Nación, conocido como Constitución del año 1844. Este nuevo instrumento contaba con 10 títulos y promovía la sustitución del gobierno consular por el sistema presidencial, de cuya consecuencia Carlos Antonio López fue consagrado como primer presidente constitucional de la República del Paraguay. Pero, como dije, no era todavía una constitución. Vamos a la siguiente pausa.
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12: Cuando faltan un poco más de 3 minutos para las 23, escucharemos en la pausa musical Por culpa de una esquelita, de Néstor Damián Giret en versión de su autor.

0: Por culpa de una esquelita es la versión que escuchábamos y pertenece a Néstor Damián Giret y fue grabado por su mismo conjunto. Acá hay dos cuestiones que tenemos que aclarar porque forman parte del acervo cultural de nuestras relaciones sociales. Como ustedes pueden imaginarse, en tiempos antiguos, anteriores a nuestra juventud, a nuestra niñez, había un mecanismo de comunicación entre los enamorados que era una esquelita. Mandame a una esquelita y a través de una esquelita se concertaban citas, se concertaban escapes, porque la gente escapaba a las chicas cuando tenía la cerrazón de los padres para que se estableciera una relación normal. Entonces se producía el famoso escape que en guaraní se conocía como el ñeguero cañi. Le escondían a la chica y le decían. Yo les comenté el caso de Coronel Bogado, donde dos familias se disputaban el predominio político y comercial de la zona, del pueblo, y tuvieron la desgracia de que sus hijos, el hijo varón y la hija mujer, se enamoraran. Y el muchacho le escondió a la chica. Y era un tiempo en que pasaban raudos, pelotones de caballeros, de jinetes, de una u otra parte familiar, buscando a los huidos. Y el muchacho llegó en un momento de la búsqueda o del escondite, llegó a esconder a la novia en un pozo de agua, profundo pozo allá en el fondo. Le bajó con la rondana y le bajó y sacó la rondana y la chica quedó flotando allá abajo sobre una tabla. No sé cuánto tiempo estuvo ahí, pero finalmente las partes decidieron componer relaciones. Los chicos estuvieron juntos un tiempo más y después, oye, dejado yo jehuí, como se dice, se dejaron. Y la calma volvió al pueblo de Coronel, a la ciudad hoy de Coronel Bogado. Esa era una expresión de las relaciones sociales en aquel tiempo, esconder, escapar a la niña cuando los padres se pusieran al romance. Y la otra era lo que menciona la canción, el arribeño. El arribeño era un indeseable, porque era un hombre que rondaba el mundo a caballo y un día pasaba por un pueblo y lógicamente se acerca a un mostrador a pedir una comida, a una posada, a pedir alojamiento, empieza a merodear el pueblo, encuentra una chica que llena llena las especificaciones generales para su agrado y se la roba o se la lleva. Entonces el arribeño era temido porque no tenía relaciones con el pueblo, no tenía nada que perder, no tenía vínculos afectivos con nadie y por lo tanto andaba a sus anchas. Era, y por alguna razón ilógica que siempre sucede, a pesar de la mala fama, les confería atractivos adicionales. Para las chicas probablemente ese hombre era portador de la sabiduría, de la experiencia, de haber vivido un mundo lejano al que ellas no habían ni siquiera vislumbrado jamás. Entonces el arribeño tenía una marca atractiva que hacía que todas las chicas estuvieran interesadas en entablar alguna forma de relación con él. Lo terrible es que muchas veces el arribeño hacía honor a su fama y daba un picotazo por la zona y después desaparecía. Desaparecía totalmente. Y no había forma en que volviera por el lugar. Obviamente si hubiera dejado algún antecedente no muy presentable, el señor ya no volvía más por ahí. Esas eran las características de la vida en el interior. En el que el arribeño era una especie de, ¿cómo se dice?, de mosquetero que que pasaba por un lugar y se llevaba los perfumes de alguna señorita. Bueno, tenemos que hablar de algo, de lo que hablé anteriormente, y es cuando hacemos obras de progreso en beneficio de la comunidad, cuando que en realidad el progreso no se constituye solamente por hacer obras, especialmente edificios. El progreso se constituye cuando vivimos mejor, cuando tenemos un ordenamiento jurídico adecuado para invertir el dinero público y que nadie se aproveche de esa situación. Nosotros vamos de contramano a esa disposición. Casi siempre algún dinero puesto en juego por una licitación, por la necesidad de concretar un proyecto, pone en jaque a toda la ciudadanía, porque hay muchos interesados en hacer esa construcción, y en la medida que hay muchos interesados también, detrás de cada interesado se mueven algunos embajadores o algunos ministros de Relaciones Exteriores del gobierno que determinan quién tiene prioridad y en qué montos. Eso sucede casi siempre. Entonces cualquier intervención en los espacios urbanos tiene que estar basada en meticulosos estudios, y cuando estos estudios, cuando la obra se va a concretar en un casco histórico ya deteriorado y muy vulnerable como el de Asunción, los cuidados tendrán que ser aún mayores. Adicional a todo esto, si una obra de la envergadura, una envergadura importante, se proyecta nada menos que en lugares privilegiados del centro o de algún barrio, de algún barrio consagrado como de prestigio, la decisión tiene que estar apuntalada también por una probada necesidad y una excelsa calidad estética y ambiental de las construcciones, junto al objetivo de mejorar todo el andamiaje funcional de la capital o de la ciudad en cuestión. Esto también estuvo presente, estas mismas digresiones, en relación a las obras que se construyeron para oficinas del Estado Nacional en la zona portuaria. Estas obras estaban hasta previstas, si se quiere, en el plan regulador de la franja costera. Pero lamentablemente, como ese plan tardó en consagrarse y llevado por un ente político opositor al gobierno central, entonces tuvo muchas reservas, muchas cuestiones que no permitieron la concreción de todo eso de manera rápida y efectiva. Pero finalmente constituido ese plan de gobierno para establecer edificios en la zona portuaria, nadie se planteó nunca que deberíamos tener los planos aprobados. Deberíamos tener los estudios de impacto ambiental que se exige para cualquier cosa en estos momentos. Y también si quién o quiénes hicieron esos diseños. Estamos hablando de edificios que iban a ser especiales, de una complejidad interdisciplinaria que requiere de un arsenal tecnológico y operativo en los que fundamentar la eficacia de los espacios y la labor de los funcionarios. También debería haberse tenido en cuenta, cosa que evidentemente no se tuvo en cuenta, qué complementos viales se habían previsto. No estamos hablando solo de estacionamientos, pues habría que evitar de hecho la misma modalidad de aproximación con automóviles particulares. Estamos hablando de circuitos de aproximación, de puentes que conecten la zona con el Chaco. Se supone que no se pretenderá que los que vengan de la región occidental sigan dando un giro de más de 50 kilómetros para llegar al centro de la ciudad y que está visible, bien visible desde la otra costa. Estamos hablando de un conjunto que tendrá que contar con embarcaderos sobre la bahía o sobre el río y un sistema de buses de río para el transporte complementario a los demás sistemas de todas las poblaciones costeras del sur y del norte desde la margen derecha o izquierda del río. Estamos también hablando de hacer que el microcentro de Asunción y sus edificios vacíos o semivacíos se constituyan en la nutriente para la inversión inmobiliaria que hará que los funcionarios del Estado retornen a la modalidad de acudir a pie a sus lugares de trabajo. Estamos hablando de estudiar nuevas posibilidades de habitación sobre la costa o el río, sobre pontones flotantes, para evitar la afectación de las periódicas inundaciones. Y estamos hablando finalmente de que para todas estas intervenciones haría falta, estoy hablando en hipotético porque nada de esto se hizo, haría falta potenciar las instalaciones de agua, los sistemas de desagüe, la transformación del sistema eléctrico, la implementación de medidas de atenuación de los conflictos urbanos con disposiciones legales y ordenanzas que obliguen a una convivencia respetuosa en la capital de la República, que últimamente fue catalogada como la más feliz del planeta. Porque no se trata solamente de construir edificios, de construir viaductos o supercarreteras. No se trata de construir mega hospitales cuando la atención sigue careciendo de otros sustentos indispensables para una salud pública adecuada y respetuosa de las múltiples carencias de los usuarios. ¿Nueva sede del gobierno? Más que eso, se requiere de una nueva mentalidad de todos los que fungen como servidores públicos, sin importar el rango que tengan, aunque asumiendo la esperanza que aquellos de mayores responsabilidades las asuman con el rigor, la calidad y decencia que requiere hoy la ciudadanía. Vamos a una nueva pausa.
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1: Cuando pasaron más de 16 minutos de las 23 y vamos a ingresar en el siguiente bloque, escucharemos en la pausa musical Ñembasipema Aiko de Mora y Basaldúa en la voz de Papi Basaldúa.

Escuchábamos Ñembwasipema Aiko de Mora y Basaldúa en la voz de Papi Basaldúa. Nosotros los paraguayos en el Paraguay tenemos una experiencia nefasta con los gobernadores, con el título de gobernador, porque desde el principio, al no hacerse interesante como elemento de inversión la provincia del Paraguay, enviaron a cualquiera y casi todos, son muy pocos los gobernadores que se libraron de la debacle funcional que representó su presencia en nuestro país. Hay momentos graves de la historia, especialmente la revolución de los comuneros, que fue una rebelión contra los gobernadores, a tal punto que el emblema de guerra de los comuneros era viva el mal gobierno, viva, muera el mal gobierno, viva el rey. Porque cuando le atribuyeron una voluntad de oposición al rey, ellos dijeron, no, nosotros no nos oponemos al rey, nosotros queremos al rey, pero nos oponemos a los malos gobernadores que nos han enviado y que han producido la ruina de esta provincia tan promisoriamente constituida en los años finales de los 1540. Entonces, los gobernadores no siempre fueron bienvenidos, no siempre fueron, y menos todavía cuando en la Constitución del 70 se puso la figura del vicepresidente de la República, que en varias ocasiones salvaron la formalidad, pero no se constituyeron en una solución de continuidad para que los gobiernos pudieran subsistir y coordinarse con los siguientes. El otro día estaba haciendo un análisis de que entre 1870 y 1940 hubo una enorme cantidad de presidentes cuando los que tendrían que haber actuado legítimamente o en función a los plazos de gobierno no tendrían que haber sido más de 17, y creo que llegaron a una suma mucho mayor. Entonces, esa figura tampoco ha resultado posible. Cuando hubiera sido mejor, como se determinó en ciertas ocasiones, con la constitución del 67, cuando no se estableció la figura del vicepresidente, pero no por razones funcionales. Ahí no se hizo la figura del vicepresidente porque Stroessner no quería que nadie estuviera a la sombra, no por razones funcionales. Ahí no se hizo la figura del vicepresidente porque Stroessner no quería que nadie estuviera a la sombra de su gobierno conspirando para echarlo. Entonces no hubo

en un presidente de emergencia llegado el caso. Pero durante el proceso de sanción de la Constitución del año 1992, dos conceptos excitaron la atención de los convencionales. El primero fue la elección popular para las intendencias municipales y el segundo, elecciones municipales y la autonomía de los municipios, considerándose este segundo objetivo como el embrión para la descentralización del Estado. Con la bienvenida a las incorporaciones mencionadas, el entusiasmo traspuso el vallado de la prudencia y los señores convencionales, como se autotitularon, le agregaron una gobernación para cada departamento del territorio, tal vez, solo tal vez, con la intención de sustituir a los delegados de gobierno de no muy feliz memoria en la época del líder único. Pero aquella figura semejante a los ojos y oídos del rey, que fueron los sátrapas de los tiempos romanos, aunque poderoso, se manejaba con las modestas regalías de entonces. Una oficina, me refiero al gobernador de la época de Stroessner, una oficina, un vehículo, chofer, un guardaespalda o dos, según la zona, un cebador de tereré y todo el poder que le investía como supremo de sus lares. Sin embargo, los que sancionaron la Carta Magna de la República Democrática en ciernes en 1992, aplicados a consagrar la autonomía municipal con la elección popular del jefe comunal, decidieron que no podían abandonar la figura del delegado, por lo que la mantuvieron con otro nombre, ahora sería gobernador. Podría conservarse como un puestito más para la perrada partidaria y sin siquiera reparar que estaban duplicando las figuras ejecutivas del interior, los señores convencionales le agregaron a una junta, le agregaron a la figura del gobernador una junta departamental. Si el gobernador ya estaría compitiendo en funciones con los intendentes, los concejales departamentales, invento de la voracidad partidaria, no contarían siquiera con territorios o asuntos sobre lo que legislar. Pero entusiasmados con la magna tarea que se les venía encima, se agregaron estructura, funcionarios y algo parecido a una municipalidad paralela con direcciones, departamentos y todos los chiches que ya poseía la entidad municipal. Finalmente consagrados en sus respectivos cargos, todos cobran salarios o dietas. Para ponerlo en castellano claro y alto, estos señores recibieron una designación constitucional de planilleros, aunque todos se cuidan de mencionarlos como tales, pues simplemente están de más, no son necesarios y cuestan mucho dinero al erario público. La excusa para justificarla sin razón fue que el susodicho gobernador sincronizaría, organizaría, en futuro hipotético todo, conectaría los distintos trabajos de cada municipio y de todos los sectores del departamento. En todo lo referente a lo productivo, económico, social y cultural, o finalmente para cualquier otros logros o beneficios que pudieran concretar para su departamento. Todo esto es simplemente suposición, porque la ley orgánica respectiva no describe de esta manera la tarea y porque además, si así fuera, el trabajo podría hacerlo el mismo intendente de la capital departamental, sino finalmente un ciudadano o ciudadana de buena formación, dedicado o dedicada a su función con responsabilidad y patriotismo. Pero ¿y los demás? ¿Los concejales departamentales, los funcionarios, para qué? Pero más peor que eso, como diría alguien, finalmente consagrada la ansiada autonomía, pareciera que la misma alentó a muchos organismos extramunicipales a anotarse para ayudar a los municipios a ser autónomos. A propósito, para los procesos que promueven la descentralización, se sabe y se propugna que los gobiernos locales deben contar con la capacidad operativa y las atribuciones legales que les permitan resolver todos los problemas generados en su territorio, porque solamente de esta manera podría hablarse de una verdadera autonomía.
la única

0: que funciona y la única necesaria, y porque sólo de esta manera puede corresponderse a las prerrogativas establecidas en el marco legal de la República. Lamentablemente, presos del sistema partidario, no hay ni habrá fundamentos legales que nos salven de la voracidad de los líderes del sector. Porque si fue una desgracia la dictadura, también lo fue el liderazgo mediocre y rapaz que nos dejó como herencia, salvando honrosas excepciones. Si hubiera dudas sobre esto, solo repasemos la frondosa lista de fracasos acumulados desde aquellos tiempos felices y nuestra desoladora actualidad. Aunque sigamos convencidos de que el progreso se remite a la construcción de obras faraónicas o pavimentar el suelo en cualquier parte, o llenando nuestras ciudades de edificios en altura, shoppings, supermercados, superfarmacias y estaciones de servicio, como si fuéramos productores de petróleo, no solo que no concretaremos el verdadero progreso, sino que lo retardaremos sine die. Porque mientras tanto la gente común, nuestros compatriotas expulsados del paraíso, todavía no cuentan con un sistema colectivo de transporte de amplia cobertura y a toda hora, las escuelas no disponen de aulas suficientes ni de pupitres o de instrumentos didácticos para dotar a nuestros niños y jóvenes de lo necesario y útil para enfrentar el complejo mundo que se les viene encima. Y mientras tampoco se adoptan medidas sobre la proliferación de los sustitutos educativos, teléfono celular, redes y cuanto chiche tecnológico se ponga al alcance de niños y jóvenes, se deshacen los pocos buenos ejemplos que pueden obtener de sus escuelas y maestros. Algunos dicen que nada de lo que hacen de bueno las autoridades nos gusta, pero lo que hemos vivido aquellos tiempos felices, cuando fuimos tan desdichados, como escribiera Víctor Hugo, ya tuvimos la oportunidad de reconocer el mal como para no desear lo mismo a nuestros compatriotas que vivirán en el futuro cuando algunos ya no estemos. Vamos a una nueva pausa.
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4: Cuando pasaron 35 minutos de las 23 y vamos a ingresar al último bloque del programa, escucharemos Reinita Mía, de Manuel Romero Villasanti, en versión del dúo Méndez López.

Reinita Mía de Manuel Romero Villasanti en versión del dúo Méndez López, escuchábamos en esta última pausa musical. El próximo domingo, 16 de agosto, vamos a hacer nuestra excursión a la zona de la cordillera. Vamos a estar en Utononó. Tengo entendido que Utononó vamos a estar. Vamos a estar en la quinta del doctor Jorge, ¿cómo? El doctor Jorge, bueno, el doctor Jorge, mi amigo, qué barba, qué mal estoy de la cabeza. Y después vamos a ir a Cerro León, vamos a ir al restaurante Eduigis para almorzar y entonces después regresaremos. Me van a cancelar el permiso si no me acuerdo del apellido del doctor, de mi amigo Jorge. Bueno, pero vamos a hacer ese trayecto que va a ser de un solo domingo, breve, porque el próximo fin de mes vamos a estar en Cerro Corá. Vamos a hacer el correspondiente recorrido que solemos hacer. Vamos a salir no tan temprano, pero vamos a estar al mediodía en Santa Rosa, en el camino a Santa Rosa de la Guaraú. Después llegamos ahí, nos registramos y nos vamos ya a Cerro Corá para volver a pasar la noche en Santa Rosa de la Guaraú y volvemos. Ese va a ser el recorrido. Y también ya están abiertas las inscripciones. Tienen que llamar al señor Jorge Ortigosa, encargado de la organización, y para inscribirse y reservar lugar, porque a veces aparentemente nadie toma interés hasta que se desata el interés y tenemos inconvenientes. Jorge Ortigosa tiene el número 0972-545-924 y vamos a estar entonces el próximo fin de semana en Aruaí, Cerro León, Vaporcué, no en Utononó por lo visto, y el próximo fin de mes, el 29 y 30 de agosto, vamos a seguir el camino del Mariscal para llegar a Cerro Corá. No el camino, pero vamos a estar en Cerro Corá y vamos a tener dos días. Uno va a ser, un día vamos a almorzar y cenar y además pernoctar y volvemos. Vamos a pasarlo muy bien, pero hay que apurar las inscripciones. Lo del próximo domingo está ya casi lleno, hay que apurarse y todavía estamos recibiendo las primeras indicaciones para Cerro Corá. Jorge Ortigosa es a quien tiene que llamar y él está en el número 0972-545-924. Disculpen el pan, pero me cuesta manejarme con todos estos aparatejos. Entonces, estaba diciendo que vamos a entrar en la última parte del programa y vamos a hablar de los señores gobernadores, porque ayer leí un artículo que más o menos los señores gobernadores mejoraron la calidad de la comunicación con el interior. Bueno, no se trataba de eso precisamente mi crítica, porque durante el proceso de la sanción de la Constitución del año 1992, había dicho lo que había ganado la atención de la gente, y no era precisamente lo más expeditivo que se pudiera obtener en ese momento. Y decía, terminaba hablando de las dificultades que se están generando por la superposición de funciones, pero también quería comentar
que el tren que va a reemplazar al superbús tampoco no ha generado muchas expectativas de mejoramiento. El tren porque no ha conocido la ciudad de grandes reformas desde la finalización de la guerra contra la Triple Alianza. El tren de cercanía, a eso me refería yo. Antes de este suceso, el de la guerra, la ciudad no se había extendido demasiado del cerco de troncos que le habían puesto límites al poblado de los comienzos más de 300 años atrás. Tanto que las reformas impuestas por nuestro supremo dictador en 1821 siguió cuadriculando el territorio de la República hasta los más de 200 años después. Hubo algunos cambios, sin que aparentemente ningún gobierno se preocupara de que a pesar de ellos se conservaran al menos algunos de los atributos iniciales, especialmente en cuanto de cuando a mediados del siglo XX nuestras ínfulas de progreso ni siquiera nos advirtieran que no todo lo nuevo era adelanto y que no todo lo moderno era progreso, y que además ningún progreso era posible sin las ventajas de la planificación, por lo que en la actualidad todavía tenemos que hacer frente a complicaciones funcionales que se vienen heredando desde nuestros tiempos de colonia y para los que ni siquiera sirvieron de ejemplo los pocos buenos gobiernos desde la emancipación en adelante, o sin que la ebullición tecnológica desde los primeros años del siglo XX nos indujeran más que los lamentos por nuestra mediterraneidad, la sempiterna inestabilidad política y la ancestral pobreza que nos castiga desde tiempos inmemoriales. Como ejemplo de lo afirmado, debería considerarse que desde mediados del siglo anterior hemos observado la evolución tecnológica que en el mundo entero ha mejorado el funcionamiento de los núcleos urbanos. En el Paraguay no. Debido que la elección de intendentes, nuestras expectativas democráticas abiertas hacia finales de los 900, hicieron que prácticamente cualquiera se pusiera a tiro del cargo. Ciudadanos dedicados profesionalmente a la política, junto a médicos, abogados, economistas, ingenieros, contadores, comerciantes y cualquiera, entre mujeres y varones, que se aproximara a la función con la celebrada capacidad de la lectura y escritura. Ni siquiera poniendo como respaldo de su partido a grupos de apoyo, algunos de ellos y ellas, tuviera alguna concepción urbanística ante los problemas urbanos, como tampoco los ciudadanos convencionales del 92 atinaran a legislar, aunque alguna previsión más o menos lógica, de forma a que nuestras ciudades funcionaran mejor, por lo que en consecuencia tenemos hoy lo que tenemos. No obstante, debería entenderse más allá o más acá de los derechos populares, de derechas o izquierdas, de colores partidarios o de afectos familiares, que los cargos públicos no son para ganar dinero. Tal vez el modesto y correspondiente salario que debería afectar a la prestación de un servicio útil, tal como debe ser y nada más. Ya sabemos que esta concepción no está muy bien valorada en el ámbito político partidario, aunque los representantes debieran contar con un saber mayor de los que ellos en promedio saben, junto a una serie de otros atributos con los que deberían contar generalmente, en especial que nuestros problemas urbanos se originan fuera de los límites de la ciudad, situación que ya debería obligar a una mirada correctiva de la ley orgánica correspondiente, así como también considerar el aumento poblacional a su seno y la irrupción de nuevas tipologías sociales o familiares, además de las reformas educativas que nos permitan acompañar el progreso del mundo. Ya es hora de que cuando hablemos de reformas, también entendamos que la intrincada red de calles que nos dejó la revolución loteadora de la posguerra del 70
solo se limitó a serpentear en medio de los caminos reales de los tiempos coloniales, y que mientras la revolución industrial y el siglo XX aportaban tecnología y creatividad para los nacientes conflictos urbanos, las mentes de por aquí no brillaron más que los destellos de algún semáforo. Hasta que más recientemente, y gracias a la mayoría absoluta y la unidad granítica de actuales tiempos pasados, atropellamos reiteradamente la sensatez y la Carta Magna para continuar obras de progreso, entre comillas, mediante las cuales el Ministerio de Obras Públicas siga demostrándonos que la lealtad partidaria funciona mejor que el cuento de la autonomía municipal y la descentralización del Estado, ilusiones que llevamos en nuestras alforjas de sueños desde la Constituyente del 92. Hay que hacer obras de progreso, es la consigna, porque sin obras no se moviliza la economía, sin obras no hay contratos, y sin contratos no hay contribución a las campañas electorales, y sin estas no hay candidatos, ni democracia, ni reconocimientos internacionales, y con obras se reduce la desocupación laboral, como tampoco hay préstamos, ni viajes, ni viáticos. ¿Falta algo? Pero con las obras de progreso ya concretadas, toda la gente común extrapartidaria, que ya fue expulsada de la ciudad, y las que serán expulsadas próximamente con las nuevas obras, tendrá que seguir esperando, o peregrinar de bus en bus durante 3 a 5 horas por día, desde su barrio modelo hasta un lugar de trabajo, si es que tiene alguno. Total, hay planes para adquisición de vehículos o para el sueño de la casa propia, a pocas horitas de la ciudad, sin servicios esenciales y sin escuelas. En el mecanismo hipnótico que junta la política partidaria y el sistema de negocios para que sus beneficiarios, eso que llamamos el pueblo, siga añorando, como lo escribiera Víctor Hugo, aquellos tiempos felices cuando fuimos tan desdichados. Esa es más o menos la situación que se percibe, y aparentemente nadie ha puesto algún moño, algún coto, alguna sensación de diversidad a esta ilusión. Y la gente sigue comprando lotes cada vez más lejos de la ciudad, porque es hasta donde aguanta el presupuesto, confiando en que tal vez adquiriendo una motocicleta, arriesgando sus vidas, o adquiriendo un vehículo de Iquique, va a atenuar las molestias de viajar 4 o 5 horas por día y quitarse esas horas del placer de estar con su familia o de la necesidad de última de estar con su familia. Todo eso conlleva la modernidad de estos tiempos y que nos conduce a una forma de vida parecida seguramente a las que quisimos tener antes, pero que las condiciones actuales no nos permiten tener. Hay una clase política que no conoce de estas tribulaciones, una clase política partidaria que tiene lo que quiere, que tiene los seguros que quiere y las jubilaciones que quiere. El resto, que se las aguante. Vamos a despedirnos por esta noche. Tenemos nuevamente programa mañana, martes, y les agradezco la atención de esta noche.

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0: sabio inteligente.
1: Muy pero muy buenos días. Pasamos 6 minutos de las 0 horas. Y mi nombre es Susana Sicioli y estoy supliendo a Matías Casola. No te equivocaste de emisora, estás escuchando Madrugada Monumental, como todos los días en este horario. Y como siempre me acompaña don Juan Agüero. ¿Qué tal, Juan? ¿Cómo estás?
2: ¿Qué tal? ¿Cómo estás, Susana? Buen día. Me ponaba.
1: Todo bien, todo bien. Está agradablemente fresco.
2: Sí, el tiempo está agradable, fresquito, da gusto así, no hace tanto frío, pero hay que abrigarse un poquitito, una camperita livianita para salir de casa o al retornar a nuestro domicilio.
1: Exacto, sí, porque estamos en esta hora puente, limbo. Bueno. Como que hay gente que a lo mejor está volviendo a su casa, otra gente que como nosotros está llegando a su trabajo. Y bueno, nos gustaría, la verdad es que yo quiero saber qué es lo que están haciendo del otro lado todos nuestros oyentes.
2: De verdad que sí.
1: Sí, todos los oyentes que habitualmente también no se comunican con la radio, que lo hagan a lo mejor hoy, aprovechando, así nos conocemos. Sí, saben que para poder comunicarse con nosotros, si quieren salir al aire, es al 021-618-4700. Y si quieren enviarnos un mensajito de texto o un mensajito de voz, pueden hacerlo al 0971-108010. El día de ayer, lunes, porque yo estoy todavía medio complicada, mi cuerpo no sabe qué hora es, qué día es, pero sé que hoy es martes 11. Así mi computadora lo dice, así que tiene razón, martes 11 de agosto. Y el día de ayer, lunes, fue un día con un montón de noticias. La trágica noticia del sismo en Colombia.
2: 7,4 centenares de fallecidos, personas que han perdido la vida y la persona que se encuentra debajo de los escombros, impresionante.
1: Todavía.
2: Tenemos imágenes, vamos también a preparar sobre ese tema algunos videos que pudimos rescatar de ahí. Lastimosamente, le deseamos muchas fuerzas a toda la familia colombiana, a nuestros hermanos colombianos, que se pueda recuperar de esto. Me imagino también muchísima gente de otros países le van a pasar la mano para tratar también en rescatar a las personas que están desaparecidas y lo que las personas que resultaron heridos. Impresionante es. Y una desesperación día de ayer.
1: Exactamente, sí. Además un país hermano con quien tenemos lazos de confraternidad que nos unen muy profundamente y que cada vez tenemos también más cantidad de colombianos en nuestro país. Hoy vamos a tratar un montón de temas. Y entre ellos, por supuesto, todo lo que tiene que ver con este triste acontecimiento. No hace ni un mes, creo, del sismo de Venezuela. Exacto. Ahora tenemos este otro en Colombia. Estuve escuchando que don Oscar le estuvo haciendo ayer una entrevista a un experto en sismología en nuestro país. Y después vamos a hacer un resumen también de lo que fue esa entrevista para comentar un poco de por qué, bueno, nosotros en nuestro país podemos sentirnos tranquilos con respecto a todo lo que tiene que ver con el tema de movimientos sísmicos, porque por suerte eso no es algo habitual en nuestro país, por lo menos no de esa magnitud, no algo que sea preocupante para nosotros. Entonces, bueno, ya saben, si quieren comunicarse con nosotros por vía telefónica para entrar al aire y charlar un ratito, 021-618-4700, dejarnos un mensajito de texto o de audio, 0971-108010. Y si nos quiere contar, don Juan, alguna noticia así de lo que haya acontecido en el día de ayer o de esta madrugada.
2: Sí, tengo varias informaciones, pero vamos a saludarle a nuestra gente que están al otro lado. 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Te saludo a esta gente de la pizacuera, pero manejaba mi bagruto ya, a mis ideas, por ejemplo, plataforma de guaya, saludo a mi guardia de seguridad, pero va a estación de servicio, laboratorios, a mi también o vendea. 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allá de cuadras Susana.
1: No entendí mucho realmente, es porque bueno, ayer me estuvieron preguntando en alguno de los mensajes si yo hablo guaraní y la verdad es que no, lo intenté, yo llevo 25 años viviendo acá, pero no soy muy buena por lo visto para los idiomas y me cuesta bastante. Entendí que algo habló de hablaste de la yerba y si yo tomo mate.
2: Sí, no, y ve porque yo también, por ejemplo, anteriormente también tomaba el tereré y después seguido más adelante el mate y después dejé el tereré y me quedé con ese. Ese prácticamente es mi vicio, el mate.
1: El mío también.
2: Cuando hace calor y frío, igual.
1: Yo también, de verdad, o sea, en verano, cuando venir a la radio... es muy caluroso, yo vengo igual con mi mate, porque, bueno, habitualmente yo entro a las 5 de la mañana, un ratito antes, entonces yo vengo con mi mate porque realmente si no, no me despierto. Y desde que estudié locución, lo que me pasó es que si tomo agua muy muy fría, o el tereré que a mí me gusta muy muy frío, me congestiono, y si no, empiezo con molestias para hablar.
2: Exacto.
1: Y desde ahí que terminé tomando mate todo el día, aunque haga muchísimo calor, igual nomás. Entonces en mi casa pongo el aire y para poder tomar mate tranquila cuando hace mucho calor.
2: Sí, mira un poco. Qué bien.
1: Sí, sí. A ver, acá si tenemos. Están empezando a llegar los mensajes. 0971-1080-10. Acá, a ver, Juan Eder nos pasó un audio. Vamos a escuchar un ratito ahí.
0: Hola, Susana, no, Juan Agüero, Mateco y no, Mateco reporte.
2: Y por antes a mí, en Baviga, ahí está.
0: Mateco José, Rafa, Marcelo.
2: Ahí,
0: sí, mi compañero. El amigo Bruno Pico, ayer habló Don Juan.
2: Sí, oye, ¿es audio ahí?
0: Porque yo lo que escuché hasta el... a la señora esa que habló.
1: Yolanda.
0: Y... sí, debe estar ahí la señora. Yolanda, sí. La señora Yolanda. Lo que habló. Y después el amigo Bruno no lo escuché. El amigo camionero habló. Dijo que estaba por Oviedo. Y el amigo Bruno... no me acuerdo un poco si habló.
1: Sí, sí, sí.
0: ¿Qué?
2: Oye,
1: sí, sí, sí, sí, sí.
0: Pate coordinar, tranquilo, por ahí.
2: Sí, señor.
1: Todo tranquilo. Todo tranquilo.
0: San Lorenzo, Aragina.
2: Sí, pues.
1: Enseguidita les voy a pasar el pronóstico. Denme un poquitito de tiempo, por favor, porque yo tengo, para mí todo esto, este movimiento es bastante nuevo. Voy a entrar acá a la página del Servicio Meteorológico. De momento les cuento que están haciendo 14 grados 4 décimas, 14 grados es la sensación térmica, y estaba lloviznando cuando yo vine.
2: ¿En serio?
1: Estaba lloviznando, así apenas unas gotitas caían en el móvil que me trajo, pero sí, estaba lloviznando. ¿Por qué nos apagas todas las luces, Rafa? Rafa nos apagó todas las luces. Bueno, para el día de hoy, le cuento, don Juan, qué es lo que dice el servicio para el día de hoy.
2: Bueno.
1: La madrugada, de 13 a 11 grados. Vamos a tener de fresco a frío, cielo mayormente nublado, vientos del sur, lluvias dispersas. En el transcurso de la mañana de 11 a 15 grados, frío a fresco, cielo mayormente nublado, vientos del sur, también lluvias dispersas. Por la tarde vamos a tener una temperatura un poquitito más agradable de 15 a 18 grados, fresco, cielo mayormente nublado y vientos del sur. Seguimos entonces con los vientos del sur. En este momento la humedad es del 53%, 14 grados 4 es la sensación térmica, también la temperatura. Y la presión 1014 hectopascales, viento a 7 kilómetros por hora. Así que está fresquito. Yo diría que sí, yo con la campera no tuve calor. También, bueno, convengamos que no es que anduve caminando, pero no tuve calor. Y lo ideal en estos días es tratar justamente de evitar el frío para evitar engriparnos. ¿Cómo estuvieron piloteando ustedes la gripe este año? Yo me vacuné.
2: Yo no.
1: ¿No? ¿Este año no?
2: No, dejé de hacerlo. Pero... vamos a decirle que no, viste que cada uno conoce su cuerpo cuando mal.
1: Sí, sí.
2: Entonces yo me conozco cuando me siento que parece que voy a componer, entonces me adelanto.
1: Empezás
2: a tomarle remedio yuyo y también remedio que me voy a hacer un control y ahí también el médico me recomienda ya qué clase de tengo que tomar. Entonces me adelanto muchas veces y por eso tampoco no me agarró, porque terrible fue la gripe de este año.
1: Sí.
2: A muchísima gente.
1: Yo, gracias a Dios, toco madera donde hay madera sin pata. Bueno, toco madera. Yo este año, gracias a Dios, no me engripé ni una sola vez y creo que me hizo muchísimo bien el haber hecho caso a la campaña de vacunación. Tenemos la primera llamada de la noche. Hola, ¿qué tal? Buenos días. Hola. No está. Bueno, vamos a aprovechar entonces, vamos a pasar el mensaje de Juancho, a ver qué es lo que nos dice en su mensajito de voz.
3: Buenos días, señor Juan, y a la señora Susana. Espectacular la programación y la presentación, muy bueno. Habla muy bien en guaraní, espectacular. Y yo lo estoy escuchando desde Concepción, Paraguay. O sea que específicamente Isla Bonita, Chacoí. Estoy ahí en una comisaría y le suelo escuchar y soy uno de los fanáticos de la programación. Espectacular, señor.
2: Muchas
3: gracias. Besitos y saludo a la señora también. Mi respeto para usted, don Juan.
2: Gracias, señor.
1: Es cierto, da gusto escucharle a don Juan. Yo no entiendo mucho, pero da gusto. Tenemos una llamada. ¿Qué tal? Buen día.
2: Se fue.
1: Se fue otra vez. Bueno, vamos a ver. La tercera es la vencida, ¿no?
2: Claro.
1: Dos sin tres y la tercera es la vencida. Ya. Así que vamos a ver si tenemos suerte y ahora puede comunicarse. ¿Ahora sí?
2: Sí.
1: Entonces, hola, ¿qué tal? Muy buen día.
4: Hola.
1: ¿Qué tal? Buen día.
4: Oh, ¿cómo te va? Sí, disculpe, buenas noches, Rosana y Juan.
2: Mate Covena.
4: Yo soy Luis Pai. Sí, boa. Se ahoga mate dulce.
2: Mate dulce está tomando, dice.
1: Qué rico.
4: Sí, ahoga mate dulce. Sí, ya hace frío, un samba. Y vas escuchando tu programa.
2: Qué bien.
4: Sí, vento, ¿cómo se llama? Tatilla, yuyu, están aquí, Samapoa, full. Tranquilo, ni por allí no, a mañana tú por la. Hay muy popular música, chamame, ¿cómo es? Música, chamame, ese me encanta.
2: Ah, música, chamame, a ver, Rafael, no se llama y te nada.
1: Qué lindo.
4: Yo soy Luis Paiva, yo de Trinidad, ya no es. Te casi no pasa, porque hay lluvia.
2: No
4: hay lluvia.
2: No, ya a ver, Susana,
1: acá lo que dice el servicio meteorológico es que para el día de hoy vamos a tener lluvias dispersas en el transcurso de la mañana y de la madrugada.
4: Y jueves oculta más lluvia, sí, ¿verdad?
2: El jueves, dice, pregunta.
1: A ver, bueno, eso tengo, a ver, espérame que yo acá con la página del servicio meteorológico, para mí, se supone que es re fácil, pero yo no la encuentro. No encuentro el
2: Enseguida, enseguida te vamos,
1: te vamos a estar pasando decir. Todo. Acá está el pronóstico extendido. Creo que encontré acá el pronóstico extendido. Sí, señor. Para este jueves. ¿Qué dice para este jueves?
5: Ahí,
1: ah,
5: arriba.
1: Ah, pero qué grande, José. Gracias. Para este jueves 13, que no es viernes 13, jueves 13, fresco y no veo. ¿Vos, don Juan, vos ves desde ahí?
2: Ahí está.
1: Gracias. Muchísimas gracias. Fresco, cielo mayormente nublado, vientos del sur, lluvias dispersas. Así que también para este jueves vamos a tener lluvias dispersas, ¿eh? Con ocasionales tormentas eléctricas. Así que si querías saber la temperatura de este, cómo va a estar el tiempo este jueves, va a estar lluvioso y con probabilidad también de tormentas. Así que vamos a tener hoy algunas lluvias dispersas. Igual mañana que... aparentemente no. El jueves sí, el viernes también, y el sábado va a estar nublado, fresquito toda la semana, toda la semana. Mañana un poquitito más cálido, por eso el jueves después va a bajar la temperatura y vamos a tener esas tormentas.
4: Sí, gracias, entonces, disculpe la molestia.
2: No, no hay de
1: qué. Ninguna molestia, al contrario.
4: ¿Cómo es poner la música, chamamé? Antes que se haga la pausa.
2: Sí.
4: Y cotilla gusta semana Fancheli, saluda. La verdad que venga semana Fancheli Paiva.
2: Bueno.
4: Y también va a ser su cumpleaños de Maga y tengo semana Yamita Paiva.
2: Ah, Yamita Paiva. ¿Está de cumpleaños?
4: Sí. Sí, está su, cumpleaños.
2: ¿Cuándo es?
4: El 24 va a ser su cumpleaños.
2: El 24 es su cumpleaños.
1: Ah, falta bastante.
4: Sí, el 24.
2: Ay, bueno, ya lo anotan. Y demás, ¿ves que estamos enseñando a
4: San? Ya falta poco. Ya sí. Falta poco. Sí. El 11.
1: Sí.
4: Y pues ahí te aviso. Saludos.
1: Muchísimas gracias.
2: Bueno.
1: Gracias, gracias.
2: Gracias, señor.
1: Que tenga buen día.
4: Buenas noches. Chao, chao.
2: Chao.
1: Otra llamada. Hola.
6: Muy buenos días.
1: ¿Qué tal? Buen día.
6: ¿Cómo está, don Juan Agüero? ¿Cómo se llama la dama?
2: Susana.
1: Mi nombre es Susana.
6: Susana, que. Sí. Susana. Un poema que Ortiz Guerrero, recordando a su madre, porque él no vio el rostro de su madre, no conoció él, porque él no vio el rostro de su madre, no conoció él, porque al nacer la madre falleció.
1: Sí.

0: Quiero decirle a los que están en los medios de comunicación, algunos dicen, por ejemplo, Emiliano Rivarola Fernández.
1: Ajá.
0: Que no corresponde.
1: Ah, ¿y a qué corresponde la R?
0: La R es precisamente es un significado de de Rivarola. Pero él nunca firmó Emiliano Rivarola Fernández, Emiliano R. Fernández, porque él es Emiliano Fernández Rivarola.
1: Ah.
0: Esa R es un seudónimo artístico. Y le voy a decir por qué.
1: Sí.
0: Cuando niño, Emiliano R. Fernández, en una travesura, un tío de parte de la madre, Rivarola, estaban haciendo marcación de ganado, la R.
1: Ajá.
0: Y Emiliano, como niño travieso, tocó el hierro. Y por eso el tío le dio una palmadita por la mano y para que se retire, ¿verdad?
1: Claro.
0: Y como insistió en la tocar otra vez, el tío, sin darse cuenta, le pasó el marcador de ganado por el trasero, por el pantaloncito.
1: Ay.
0: Y le dejó una marca. Le dejó una marca, y entonces sus compañeritos le decían Emiliano R, Emiliano R.
1: Ah.
0: Y quedó así, creció así. Bueno, entonces cuando, como si se le conocía de niño ya, él comenzó a escribir y utilizó su seudónimo como Emiliano R. Fernández. Y algunos historiadores dicen que él antepuso a esa R porque le quería más a su mamá que a su papá. Él nunca tuvo problema familiar con su papá ni con su mamá.
1: Ajá.
0: Nunca tuvo. Por eso yo le pido a los que están en los medios de comunicación, nunca más digan Emiliano Rivarola Fernández. Si van a decir Emiliano R. Fernández, si le quieren completar el apellido, tienen que decir Emiliano R. Fernández Rivarola.
1: Claro.
0: Ese es para aclarar nomás a los que están los medios de comunicación y principalmente a los historiadores. Porque muchas cosas de nuestra historia son historias sesgadas. Se cuenta lo que se quiere que se sepa y no lo que debe ser.
1: Sí.
0: El verdadero historiador, ¿qué es lo que hace? Investigar, juzgar en el pasado, en los materiales del pasado, y difundir eso para aproximarnos a la verdad. Esa es la función del historiador. Y no tiene que ponerse ningún distintivo sectorial. No tiene que estirar hacia ningún sector, sino simplemente el historiador tiene que contar lo que pasó.
1: Así es.
0: Y eso es lo que aconteció con Emiliano R. Fernández. Y yo le digo porque mi padre fue como un hermano de Emiliano, porque ellos se apreciaban mucho. Porque mi abuelo Rito Quiterio Cuenca fue niño combatiente en la batalla de Rubio Ñu, como en el caso no existe Acosta Ñu, es la batalla de Rubio Ñu, porque el dueño de esa estancia, de esas propiedades donde se desarrolló la el 16 de agosto de 1869 fue en el campo de Rubio Ñu. ¿Quién fue Rubio Ñu? Rubio fue un descendiente español de nacionalidad argentina que fue en época antigua regidor del antiguo cabildo. Se llamaba Miguel Rubio y Díaz. Y entonces él quedó ese campo porque él ya había fallecido muchísimo tiempo, ya había fallecido, fue, como dije, fue regidor del antiguo cabildo, Miguel Rubio y Díaz. Pero como la Argentina también estuvo involucrado en la guerra contra la Triple Alianza, en 1949 el presidente Juan Manuel Frutos cambió el de Rubiño por el de Acosta Ñu. Pero ¿quién fue Acosta? El verdadero nombre de ese Acosta era un brasileño que quedó después de la batalla de Rubio Ñu. Se llamaba Ra Costa, no Ea Costa. Un brasileño. Pero tan

0: Rubito le aman a los brasileños algunos, que le cambiaron el nombre de Rubio Ñu por el de Acosta Ñu. Y en la Guerra del Chaco, todos los regimientos que participaron en la guerra llevaban el nombre de algún campo de batalla de la Guerra Grande o nombre de algún guerrero que estuvo en la Guerra Grande, como el caso de 13 Tuyutis de Emiliano R. Fernández. El regimiento número 12 llevaba el nombre de Rubio Ñu, regimiento de infantería número 12 de Rubio Ñu en la Guerra del Chaco. Nunca existió en la Guerra del Chaco un regimiento que lleve el nombre de tal Acosta. Acosta es el nombre de aquel brasileño que quedó después de la batalla del 16 de agosto de 1869. Y después de 1949, como dije, el presidente Juan Manuel Fulton le cambió el nombre y le puso Acostaño. Y de ahí todos los poetas y escritores mencionan. Entonces, por eso digo, hay que conocer la historia. Y me estoy refiriendo precisamente a Emiliano de Fernández, que muchos dicen Emiliano Rivarola Fernández. No, él nunca firmó Emiliano Rivarola. Emiliano R. Fernández, en todos los documentos están ahí, en sus poemas.
1: Excelente. Por eso siempre dato.
0: Es importante conocer la historia, investigar, y no hay que utilizar el fanatismo. La función del historiano es el fanatismo. Hay que acercarse a las investigaciones más profundamente, investigando los materiales, los documentos antiguos, y también hablando con los las personas mayores, porque hay muchas historias que no están escritas en los libros, que son orales. Así es.
1: Muchísimas gracias por tanta información.
0: Le doy a ustedes por el espacio y le doy espacio a otra gente que más tarde, si hay espacio, volveré a hablar.
1: Muchísimas gracias.
0: Muchas gracias. Ya.
1: Hola, buen día.
2: Desde el hospital pediátrico Rubio Ñu, Cicerolando. Buenas noches.
1: ¿Qué tal?
3: ¿Qué tal, Bruno? Se las cagó. Porque se les cortó a Bruno su llamada. Pero bueno, seguramente va a enviar su audio.
1: Sí, sí.
3: Pero esa gente que preguntaba por él, ayer también llamó. Sí. También envió su audio y ahora también ya volvió a llamar. Creo que se le cortó, pero va a intentarlo otra vez de vuelta.
1: Así mismo, así es. Vos sabés que, Juan, te quería contar algo que tiene que ver con las noticias que después vos nos vas a contar en el transcurso de la madrugada, ¿verdad?
3: Claro.
1: Pero hasta agosto, hasta agosto, se registra en lo que va del año 17 víctimas de feminicidio y 33 hijos como víctimas indirectas. Esta es una noticia que salió ayer en última hora y de la que vamos a estar hablando también un poquito más tarde o más temprano, porque el Ministerio Público informó sobre estos datos. Y es un total de estos, o sea, 33 hijos víctimas indirectas. De estos 33, 24 son menores de edad.
3: Aquí es la gran pregunta: ¿dónde falla? ¿Dónde hay, qué es lo que está fallando? Porque en vez de disminuir ese tema de feminicidio, está aumentando. Muchas veces la justicia no lo hace su trabajo. Ahí va para empezarlo. Porque la mujer muchas veces se siente ya, no sé dónde va a acudir. Acude acá. No, muchas veces no le da la respuesta que ella necesita en el momento, por ejemplo.
1: Claro,
3: el porque
1: tema
3: el hombre
1: de los
3: muchas
1: albergues.
3: Veces se acerca, lo que sea, y vuelven las mismas cosas. Muchas veces se pasa de raya el hombre y comete de desgracia, le mata a su ex pareja o a su actual pareja. Y muchas veces uno no encuentra ese apoyo que supuestamente el gobierno debería brindar a todos. A la mujer como también a los hombres, pero no lo encuentran. Entonces, para mí que hay una falla, uno tiene que tratar de corregir para tratar de disminuir este tema.
1: Enseguida vamos a seguir hablando de esto. Ahora vamos a escuchar a nuestro oyente que está en línea. Hola.
4: Sí, buenas noches.
1: ¿Qué tal? ¿Cómo le va?
4: Y desde ayer muy bien.
1: Ay, no, me voy no a dar por nada, aludida, no muchas nada. Gracias.
4: Espera, Susana, sos muy rápida, no digas nada, deja que cada uno entienda lo que quiere.
1: Ah, bueno, me quedo callada. Yo sé entonces.
4: Que vos te diste cuenta porque digo, pero no hace falta que lo digas.
1: Ok,
4: bueno, dos cosas. No quiero tener una participación que deje unos rasgos medio negativos, pero yo estaba esperando a este señor que llamó Cuenca.
3: Sí.
4: Hable de la guerra de la Triple Alianza también, uh-huh. Porque este señor tiene una historia. Ocurre que es lo siguiente, ¿verdad? Voy a poner un ejemplo muy violento. Es la misma cosa de la gente que toma la palabra por la Biblia, ¿verdad? Uh-huh. Y la única fuente que tiene es la Biblia, ¿verdad? Porque nadie sabemos si existió tal apóstol, ¿verdad? Tal, no sabemos, o sea, no hay una prueba científica de eso, ¿verdad? O sea, creo que nadie puede decir, yo lo vi, claro. Porque no. Entonces, la fuente es lo que te indica el poder transmitir a través del tiempo las cosas, ¿verdad? Joder. Entonces, este señor un día dijo algo que me llamó mucho la atención. Yo te cuento que yo lo sigo a Rubiani, ahí lo deben conocer ustedes también, a esta historiadora Noelia Quintana.
1: Sí.
4: Está este otro muchacho caballero. O sea, hay mucha gente. Sí. Hay mucha gente, hay gente joven, hay gente ya de mucha edad, pero hay un punto de coincidencia, ¿verdad? Yo creo que todos sabemos, por lo menos manejamos a nivel de escuela, de transmisión de informaciones, de historia, de días patrios, un montón de cosas. Todos sabemos que el primero de marzo se conmemora qué cosa. No quiero indagarte, solamente pregunto nomás. ¿Qué se conmemora el primero de marzo?
3: Tema de Marca López, el primero de marzo.
4: Claro, correcto. Se conmemora la muerte de Mariscal López en Cerro Corá.
1: Ajá.
4: Ok. Bueno, entonces, yo sé que hay lopista y antilopista, así que no me voy a meter en ese. Eso es un problema de la gente que aprecia o no aprecia. Ahora bien, pero lo que vos no podés decir es que Mariscal López no murió el primero de marzo, porque ya murió antes. Y eso se lo dijo este señor Cuenca Rivero que acaba de llamarte. Uh-huh. Lo dijo por este mismo canal, como ella, en este mismo canal, en una madrugada cualquiera. Justamente. Él hablaba, no hay que ser fanático, que un historiador no tiene que ser fanático, tiene que recurrir a la fuente. Espectacular lo que dice, me encanta, ¿verdad? Yo sé que es un señor de una familia extraordinaria, periodista, no sé si él o tenía un hermano boxeador, campeón de muchas cosas. O sea, yo no estoy discutiendo la calidad y el contenido que puede tener este señor en forma personal o familiar. Pero lo que me llama nomás la atención es que, como ya lo escuché decir, que el mariscal no murió el primero de marzo, que ya estaba muerto, uno. También puso en duda respecto a la gente que de la edad, ¿cómo fue que usó la palabra? Etaria, o sea, uh-huh. Que el cuando convocó a combatir, se conoce. Y por eso se pone en duda la famosa revelación de que justamente se refirió a Costañú, ¿verdad? Viste que se dice, hay mucho invento. Por ejemplo, hay una cosa que manejamos todo, el Día del Niño se festeja justamente dentro de 5 días, ¿verdad? El Día del Niño se festeja el 16, porque se conmemora el Día del Niño, el Día de Costañú, porque fue el día que supuestamente le vistieron a unos niños de soldados, le pintaron la cara con bigote, qué sé yo, y los brasileños le mataron a todos.
1: Sí.
4: Ok. Entonces, todo es cuestión de ubicarse nomás, ¿verdad? Es muy difícil que en ese momento haya habido economía necesaria para que el gobierno, el Estado o las Fuerzas Armadas hayan tenido dinero suficiente para disfrazarlo a los niños, ¿entendés? Entonces, yo analizo esa manera, ¿verdad? Verán vos. Quiere decir que lo pintaron, sí, y le mandaron al frente a los niños. Eso no es verdad. Eso no es verdad. Porque había una franja etaria que estaba convocada, así como si en cualquier tiempo de guerra, las Fuerzas Armadas, ¿viste? Están lo que hicieron en el servicio militar, ahí Juan sabe muy bien, que uno tiene retiro temporario, o si uno no hace una carrera militar después de hacer el servicio obligatorio militar que era antes, entonces vos quedás en retiro, ¿verdad? Que con el compromiso que si el Estado necesita tu servicio por un litigio,
1: sí, en reserva.
4: Entonces vos podés ser llamado, ¿entendés? Sí. O sea, vos hacés la famosa Sinmefor y te vas, ¿eh? En 2-3 veranos te hiciste tu servicio militar, ¿verdad?
1: Sí.
4: Pero vos pasás a retiro nomás. O sea que si el gobierno, espera un ratito, entonces si el gobierno necesita te puede convocar.
1: Sí.
4: Entonces, eso nomás lo que quiero dejar un poco sentado, que sería bueno que este señor vuelva a llamar y que explique un poco la cuestión de su postura que lo hizo hace, el año pasado creo que fue, que habló sobre el tema del que el mariscal ya había muerto el 1 de marzo. Entonces así. Ok, ese es punto uno. Ahora la cosa más importante de mi llamada.
1: Sí.
4: No hace falta, yo soy muy discreto, ¿verdad? Por eso me gustó tu reacción, porque sos rápida. Muy rápida. Te escucho siempre, de las 5 de la mañana te escucho.
1: Muchas gracias.
4: También. Correcto. Por eso ayer cuando dijiste hola, dije, esta es una grabación. Bueno, te quiero preguntar algo, pero como no tengo medio de escribirte, te cuento sinceramente, soy una persona... Yo no tengo medios, yo no uso ninguna red social ni WhatsApp, nada.
1: Ajá.
4: Yo soy el que se comunica conmigo, me llama, o que yo quiero comunicarme, le llamo.
1: Okay.
4: Yo no tengo, yo no entré, yo me opongo. No es que no lo tuve, ¿verdad? También lo tuve, ¿verdad? Pero me saturó. Entonces, quiero hacer una pregunta genérica nomás, no hace falta que me responda.
1: Okay.
4: ¿Vos tenés una pariente paraguaya que era muy famosa antes? Espera, ramo artístico.
1: No,
4: es tu pariente.
1: No.
4: O sea, vos en Paraguay no tuviste ninguna tía o mamá, también puede ser.
1: Mi mamá era paraguaya. Por el lado de mi mamá, somos Fasardi. Así que.
4: Okay. O sea, vos sos Sicione por el lado de tu papá.
1: Por el lado de mi papá, exactamente.
4: Correcto, o sea que no tiene nada que ver. Entonces, porque hay una paraguaya. Entonces ya puedo decir una cantante paraguaya que se llama Gloria del Paraguay, era Sicione.
1: Ah, pero seguramente se escribe diferente.
4: Pero yo te digo antes que vos me digas, el nombre de esta paraguaya se escribe con todo con C.
1: No, el mío se escribe diferente.
4: Ah, el tuyo es con S.
1: Con S y C. Es complicado.
4: El de ella es todo con C, la primera C y después la doble C, porque es medio tano, ¿verdad? Como italiano.
1: Claro, Chiccioli.
4: Bueno, sí. Ella era la famosa cantante, Juan lo conoce, también no sé quién está operador hoy, lo conoce a Gloria del Paraguay, una excelente cantante, estudió, actuó en la Scala de Milán, una genia. Yo pensé que era tu pariente.
1: No lo es. Bueno, no lo ha sido. Lastimosamente.
4: También pensé siempre, desde la primera vez que te escuché, también pensé que era pariente de Scioli, pero ese era Scioli. ¿Te acuerdas que fue
1: sí, claro,
4: candidato a vicepresidente en la Argentina?
1: Exactamente,
4: ese era
1: Scioli. Daniel
4: Scioli. Perdió un brazo,
1: sí.
4: No te recordás.
1: Exactamente, bueno, sí. Mi papá tenía un poco de humor negro con respecto a nuestro apellido y Daniel Scioli, sí.
4: Sí, correcto. Daniel Scioli, uno que tuvo un accidente, correcto,
1: sí,
4: está bien.
1: Sí.
4: El tuyo es Scioli, pero es con S y con C después.
1: Se escribe exactamente igual que el apellido de este señor que usted está mencionando, pero con un sí más adelante que se escribe de la misma forma, S-C-I.
4: Ah, ok, S-C-I, sí. Scioli, o sea, exacto. Las dos primeras con S.
1: Exacto, S-C, sí, bueno, las dos veces.
4: Ya me saqué las ganas.
1: Bueno, muchísimas gracias.
4: Bien fuerte a
1: gracias.
4: Todos.
3: Gracias.
1: ¿Hay otro? Tenemos otra llamada. Hola, ¿qué tal?
5: Se cortó.
1: Pero Bruno, bueno, no importa porque te pudiste comunicar de nuevo, Bruno. Muchísimas gracias por llamarnos otra vez.
5: El 1 de marzo
2: recordamos la muerte de algunos, el mayor héroe nacional.
1: Sí.
2: Otros, el cobarde de Mariscal. Entonces vamos a poner de acuerdo y tampoco por la fecha. Recordamos su muerte. Así como está en duda, se dijo, bueno, por mi patria o bueno, con mi patria. Da pena, pero no nos ponemos de acuerdo. Y así tampoco Rubio y Acostaño, lo final pediátrico es Acostaño, los desfiles que está haciendo Barrero o Eusebio Ayala es en honor a los niños mártires de Acostaño, no de Rubio. No nos ponemos de acuerdo. Dejemos como está y que sean parte de nuestra historia. Y para el señor que recién llamó, es Susana, la única pariente que tiene es italiana, la Chicho Lina.
1: No, tampoco es mi pariente. Sí.
3: O pues la Iroaja o padre.
1: No, tampoco es mi pariente. No, sí, mi mamá era paraguaya, así que tengo muchos familiares aquí en Paraguay. Y por eso vinimos, todos vinimos en la década del 90. Empezamos a venir. Y yo vine en los 2001. Sí, señor, por eso hace 25 años. Bueno, ¿sabías que desde ayer ya podemos usar el nuevo sistema de transbordo y que vamos a poder ahorrar hasta 300.000 guaraníes en 3 semanas?
3: Dice, ¿Cómo es la cuestión esa?
1: El Ministerio de Obras Públicas. Mira, te voy a contar. Acá dice, salió ayer en última hora, el beneficio de integración tarifaria puede disminuir el costo de un trayecto hasta en un 66,7% para pasajeros que necesitan combinar varias líneas para llegar a su destino, porque se paga un solo pasaje, pues. Uh-huh. Y acá dice que desde diciembre de 2025 hasta julio de este año, más de 350.000 usuarios realizaron 1.300.000, todos los favoritos de Rafa, estamos pasando números, realizaron 1.356.485 transbordos, o sea, muchísimo, casi 1.5 millones, lo que generó un ahorro acumulado de más de 4.000 millones de guaraníes, según el Ministerio de Obras Públicas. Y durante 22 días laborales, un pasajero que aprovecha al máximo la integración tarifaria puede ahorrar unos 300.000 guaraníes al mes. Muchísimo.
3: Qué bien.
1: Y bueno, las conexiones, un pasajero para tomar 3 buses para llegar a destino gastaría 10.200, mientras que ahora lo puede hacer en solo 3.400 guaraníes. Entonces esto, para un recorrido de ida y vuelta, reduce muchísimo el gasto. En una placa tenemos las líneas con las que uno podría combinar. En un rato las podemos pasar para compartirlas,
3: claro,
1: con,
3: claro,
1: nuestros oyentes.
3: Sí.
1: Porque el sistema ofrece rutas que conectan Asunción con ciudades como San Lorenzo, Luque, Capiatá, Itauguá, Lambaré, Limpio, Areguá, Pané, Guarambaré, Itá y Mariano Roque Alonso. Entonces, para esto, los usuarios lo que tienen que hacer es estos transbordos en un lapso de 120 minutos y esto les proporciona muchas opciones para poder completar los viajes. En un rato vamos a estar pasando la placa y vamos a comentar bien cuáles son las combinaciones que podemos hacer.
3: Claro.
1: Hola.
5: Hola. Sí, hola Susana, ¿cómo está? Un Agüero, Rafa.
3: Hola, ¿qué tal?
1: ¿Qué tal?
3: Buen día.
5: Sí, muy bien. Quería decir nomás que yo uso la línea 12 y que hago transbordo con la misma tarjeta magnética. O sea, puedo hacer hasta 3 veces el transbordo y es lo mismo, 3.200 guaraníes.
1: Mira, entonces vos marcas en el primer colectivo y cuando subís al segundo ya no te marca.
5: No, ya enseguida ellos registran, leen que yo estoy haciendo un transbordo. Mira. Automáticamente.
1: Y entonces vos pasas la tarjeta por el lector de todas maneras, pero automáticamente ya no lo me computa.
5: Cobra, ya no me cobra nada.
1: Ah, es totalmente automático.
5: Sí.
1: Qué interesante. La verdad es que esto es algo que te hace ahorrar muchísimo dinero, ¿verdad?
5: Sí. Por ejemplo, tomo el primero que viene, porque ellos tienen muchísimos ramales. Y yo me voy hacia la antigua ruta 1 y me bajo en kilómetro 19 o 20. Y ahí tomo el otro que viene, que me lleva a mi casa, y ya no me cobra. Pasa la tarjeta magnética, pero con el mismo que pagué, el mismo importe, 3.200, que pagué en el anterior.
1: Eso es interesantísimo realmente.
5: Sí, pero siempre fue así. Desde que yo viajo, me doy cuenta que en la línea 12 por lo menos trabaja demasiado bien.
1: Qué
5: no
1: bien.
5: No te roban nada, y para más, son puntuales, son responsables, y está todo diferenciado con el aire, todo eso. Y los choferes son muy educados.
1: Entonces vos sos una de esas 350.000 personas que realizaron casi 1.500.000 de transbordos desde el año pasado hasta ahora.
5: Sí, porque yo viajo muchísimo por día, por eso, hasta la noche.
1: Qué bien.
5: Entonces, sí,
1: quiero hacer. Y sentís mucho la diferencia,
5: y otra,
1: ¿verdad?
5: La aclaración que quiero hacer, sí. Susana, es que la señora Gloria del Paraguay es Criccione.
1: Ah, mira.
5: Es Criccione.
1: Mira.
5: Criccione. No, es Criccioli.
1: Ah.
5: Es Criccione. La apellido la señora Gloria del Paraguay. Es italiano también.
1: Sí, sí, sí, sí.
5: Sí.
1: Terminado en I, probablemente del norte.
5: Sí. Por otro lado, quiero también dar un pequeño aporte respecto al feminicidio, que el alejamiento. Los 500 metros que no tiene que acercarse a la casa,
1: sí.
5: Ese no sirve para nada.
1: No.
5: Porque una vez, ese tiene que modificarse, porque una vez que le denunció a su pareja, a su expareja, una vez que le denunció, ella tiene que irse a un albergue. Ella tiene que irse a un albergue que el tipo no sepa dónde está. Porque como ocurrió a esa chica de Curuguatú, por ejemplo, ella estaba, la casa de su mamá y su papá era limpio, y ella estaba a 3 cuadras de la suegra. Entonces, ella, si es que ya realizó una denuncia, tiene que haber un alejamiento, y como decía Gloria Rubín, tiene que haber un albergue que no se entere la expareja.
1: Claro.
5: Porque una vez que según el punto de vista psicológico y según el punto de vista jurídico, una vez, y también por el machismo, una vez que el tipo sabe que vos le denunciaste en la comisaría y que esa denuncia pasó a la fiscalía, y ya le va a crear un complejo, porque tiene que ser notificado, llamar a declarar, y él no está psicológicamente preparado, con la rabia, con la impotencia y con los celos que tiene adentro y la angustia de que sabe bien que se va a ir a la cárcel. Él le busca a la ex con una rabia,
1: claro,
5: para terminar con la vida de ella, y eso no contempla tanto la fiscalía como los jueces, y la parte tiene que haber un grupo de psicólogos interdisciplinario, tiene que ser, porque se tiene que contemplar esa parte de la psicología del machismo del hombre.
1: Opino
5: que
1: exactamente
5: no
1: igual.
5: Está soportando esa situación.
1: Lo que pasa es que hay mucha gente que confunde el concepto de lo que implica el machismo y cómo eso incide en la vida de todas las mujeres, principalmente de aquellas que son violentadas.
5: Sí, y el machismo está en una, digamos que un rasgo es cultural, propio de los latinos, que creen de que la mujer es un objeto, es una cosa, una silla, una cama, un mueble.
1: No es propio de los latinos, ¿eh? En esto discrepo contigo, porque no es algo propio de los latinos, es algo no solo tampoco del mundo occidental, porque en todas las culturas, lastimosamente, esto sucede de una u otra forma. Puede que, por ejemplo, en algunos países de Europa haya menos feminicidios, pero las tasas de violación son mucho más altas, por ejemplo, o el tema de pornografía infantil, etcétera. O sea, cambia la forma de violencia machista, pero sigue siendo muy, muy alta en todos los países.
5: Sí, pero hay que hacer una estadística de cuáles son los países donde no existe el feminicidio. Y a nosotros solamente se nos habla la información que recibimos es sesgada, porque solamente en los países donde hay más cantidad. Y yo creo que sí hay países, por ejemplo, Suecia, Finlandia, Noruega, hay países de primer mundo donde la cultura es tan alta, porque Finlandia es el que más pide y el producto interno bruto más destinado a la educación. Uh-huh. Y Finlandia tiene el país más la educación más elevada del mundo. Ahí no puede haber de ninguna manera feminicidio, porque el feminicidio, en primer lugar, la gente confunde porque tiene que ser de pareja. Y la gente, cuando muere una nena, por ejemplo, la de 14 años, dice feminicidio. Pero primero, pues, tiene que identificar bien.
1: No, en realidad se le llama feminicidio, se llama feminicidio a todo, homicidio, que tiene que ver con una cuestión de género, en donde por odio un hombre mata a una mujer. No importa que no haya sido su pareja. No.
5: Es pareja. No. Sí. No, es una extraña. Por la ley 5555/14 dice, para que sea catalogado feminicidio, tiene que haber mantenido relación sentimental con el hombre que atenta contra su integridad física. Dice la última ley contra la violencia de la mujer, sancionada y promulgada en el territorio paraguayo en el año 2014, que es la última ley contra la violencia de la mujer. Y esa es la ley que hay que llevar casa por casa y explicarle a las mujeres. Hay que explicarle artículo por artículo. Y tanto la ministra de la doctora Alicia Bomata de la Mujer, ni tampoco el Ministerio de Educación, ni de la Juventud, ni de la Niñez y de la Adolescencia, ni tampoco la CODENI, ni una organización no explica punto por punto esa ley de protección contra la violencia de la mujer. Por eso te digo, tiene demasiadas características. Para mí es un problema cultural, y últimamente también los grandes estudiosos de la materia consideran que es la falta de la salud mental en el Paraguay, que también el Ministerio de Salud descuida mucho a nivel público la estabilidad emocional de las personas.
1: Totalmente.
5: Sí, totalmente. Y también el manicomio se cerró, solamente hay ambulante. Vos te vas ahí y solamente tenés el consultorio de afuera. Ya no está más la internación de adentro, claro, porque ellos se drogaban, se violaban. Y otro problema que también se agregó a esto es el problema económico, que además ya dos cuentas tienen los tipos, las mujeres le piden lujo, la amante también le pide, y te da tenés cuenta con banco, financiera, cooperativa, con esos buitres que te viene todos los días a requerirte, que electrodoméstico, que celular, ya que a moto, que auto, y no se puede más. El hombre se va a suicidar porque gana demasiado poco y no puede pagar todas sus cuentas. Y las mujeres se desvalorizaron tanto que por una carga, por un sangrito, ya se va con el tipo. Y hay una desgracia.
1: Te interrumpo un ratito porque tenemos que prepararnos. Te interrumpo un ratito porque tenemos que prepararnos para pasar a nuestro dúplex con NPI. Y para eso tenemos que ir nosotras a... por favor, porque realmente está muy interesante y tenemos que seguir conversando de esto. Es muy importante que podamos traer este debate. Y
5: gracias,
1: bueno,
5: Susana.
1: Gracias, hablamos en un ratito. Don Juan, tenemos, claro. Vamos a pasar una noticia para podernos después a la pausa.
3: Bueno, vamos a ir a la ciudad de Pedro Juan Caballero. Vos sabés que una carnicería está vendiendo carne, pero y ya pues eso, hoy le hizo, va el otro pavo. Alguien por lo visto lo delató. Generalmente al delator se le dice sapo. Y a delatarle a las autoridades competentes de esa zona, se hizo un allanamiento en la carnicería. Algunos se preguntan, ¿será que este comité va a comprar unas costillas para este fin de semana? No. Lo que sí, lo detuvieron a 5 personas y encontraron en una conservadora 45 kilos de cocaína. Imaginar lo que es. Cocaína de primera, no de costilla, de primera. Acá dice el informe de la Policía, Departamento Antinarcótico, División Regional número 13. La cocaína de primera. Ahí está Rafael con todo el equipo. Bueno, el frase. El número 13 de la sede número 1, pero Juan Caballero, habían realizado un allanamiento local comercial denominado Casa de Carnes Meslores. Detención de personas y cautación de sustancias estupefacientes, clorhidrato de cocaína. También encontraron marihuana y también marihuana prensada, picada, y 2 vehículos y dinero en efectivo. El procedimiento se había realizado cerca de las 19 horas aproximadamente, pero recién, casi finalizó el procedimiento. El local que fue visitado por la autoridad está ubicado sobre las calles Natalio Talavera, Naciones Unidas, del barrio General Díaz de Pero Juan Caballero. Bueno, acá tengo la lista de la persona que fue privada de libertad. Se trata de Fabio Isabelino Moreira Morel, de 33 años, Alfredo Morel Urbieta, ciudadano brasileño de 25 años, Ismael Pedras Gómez, paraguayo de 31 años, Reinaldo López, paraguayo soltero de 46. Bueno, ¿qué luego encontraron? Ahí, por ejemplo, 43 kilos de, en total, 45 kilos, un poco de 600 gramos había encontrado la cocaína, marihuana 364 gramos, y también había encontrado marihuana picada, 11,5 gramos. La marihuana picada para fumar. Y hubo 2 vehículos, una camioneta de la marca Toyota modelo Hilux, y la otra es también la camioneta Toyota modelo también Hilux.
1: Era Boca, para relajarse mientras preparaban el asadito.
3: Sí, y el tercero un vehículo, un Renault. También fue de dinero en efectivo, 14 billetes, de $100 americanos, totalizando $1,400 americanos, 6,600,000 guaraníes, 6,500 reales. El procedimiento fue acompañado por la señora agente fiscal que estaba de turno. Ella se llama Rosana Coronel, de la unidad número 2 especializada en la lucha contra el narcotráfico de Amambay. Ordenó la detención de todas estas personas directo al calabozo, a su unidad fiscal, y la droga también incautada. Entonces, interesante, carnicería, costilla de primera. Anexo cocaína.
1: Bueno, pasamos ya a la pausa entonces. Nos encontramos dentro de un ratito nada más. En este momento, 1:02, 14 grados de temperatura, una madrugada nubladita y probablemente en algunos lugares con alguna llovizna.
3: Exacto.
1: Así que nos encontramos dentro de un ratito nada más.

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0: Estamos de vuelta. Hora 1 con 13 minutos, 14 grados de temperatura, una madrugada un tanto fresca.
1: Sí, fresquita tal.
0: Fresquita, pero bastante agradable.
1: De verdad que sí.
0: 50% más o menos era la humedad. Hace un ratito habíamos estado leyendo. Ahora, ¿quieres que te vuelva a decir el pronóstico del tiempo para el día de hoy?
1: Claro que sí, claro que sí.
0: Sí, vamos a aprovechar y vamos a ver entonces el pronóstico para el día de hoy y para la semana también. Para el día de hoy, martes 11, la temperatura máxima prevista, según el servicio meteorológico, es 18 grados y la temperatura mínima 11 grados. Vamos a tener un día frío a fresco, con cielo mayormente nublado y vientos del sur, con algunas lluvias dispersas. Así que lo mejor va a ser salir con abrigo y, por las dudas, salir con un paraguas. No sea cosa que justo estemos yendo de un lado a otro y ¡pum!, se nos venga el agua encima. A mí no me gusta mojarme cuando llueve.
1: ¿En serio?
0: Sí, lo detesto. Debe ser porque uso lentes. Viste que las personas que usamos anteojos no tenemos limpia parabrisas. Y la verdad es que es muy, muy molesto ir sin paraguas. Y es muy molesto porque igual te salpica el agua e igual no ves.
1: Sí.
0: Entonces, realmente
1: no te gusta para nada.
0: No me gusta la lluvia. Yo creo que soy un terrón de azúcar y a mí sí me derritiría si me mojó con la lluvia. Hasta la adolescencia, ponerle, no me molestaba.
1: ¿En serio?
0: Pero los siguientes 40 años sí.
1: Ya.
0: Bueno, les recuerdo cuáles son los números para ponerse en contacto con nosotros. Estás escuchando Madrugada Monumental.
1: Sí.
0: Podés llamarnos al 021-618-4700 o podés mandarnos a través del WhatsApp un mensaje al 0971-108010.
1: Exactamente. Ahora estamos acoplados a NPI. Saludamos a todos los compañeros de NPI y también a la gente que se acopla en ese horario a través de esa plataforma. El que nos escucha por la radio también nos ve, y también por NPI y diferentes plataformas.
0: Nos Buenos podés ver a todos. Través del sí. 18.3
1: claro.
0: de Aire Digital, 18.1 ahora, que es NPI, y a través del canal 27 de Tigo. Eso en caso de que estés escuchándonos y digas, ay, bueno, voy a prender la tele, podés hacerlo, claro. Y podés vernos a través sí. de esos canales también.
1: Inclusive también la plataforma que tenemos, por ejemplo, la radio, YouTube, también
0: así
1: está
0: es.
1: Habilitado la gente a través de ese también digital, pueden vernos
0: y a través y de la app también, ¿verdad? A través de la app también,
1: sí.
0: Entonces nos pueden ver desde muchos lugares,
1: claro.
0: Y probablemente algunas personas que estén en el exterior también nos
1: también.
0: Estén mirando,
1: sí.
0: Qué lindo mira. Sería si alguien de los que nos están viendo o escuchando a través del exterior nos quieren mandar algún mensajito.
1: Claro.
0: Sí.
1: Hay gente que generalmente suele llamar a las cuatro por ahí, o antes, un poquitito antes de las cuatro, también la gente de España, de otros lugares, acá en la Argentina, inclusive en Alemania y otros lugares más lejos, nos escucha, muchas veces no lo llama, prefiere escucharnos, y a veces si tiene un poquitito de tiempo lo hace, si no, muchas veces empieza en su audio.
0: Sí, vamos a aprovechar, hablando de audios, voy a poner alguno de los que hemos estado recibiendo, audios, mensajitos. Acá tenemos uno, vamos a ver, porque no tenemos el nombre de la persona en su WhatsApp.
2: Esa va a Susana, esa va a Juan Agüero.
1: ¿La por qué?
2: Pues en duda, en la zona de Trinidad.
1: Ah, Trinidad.
2: Guaria Juan. Y a Susana, ¿dónde digo? ¿Entendemos la guaraní cuera? A ver.
0: Un poquito.
2: Coñan de... Préstame. Porque tengo doña Susana Areco, ¿no? ¿Cuándo se parían de amor Bernardo este todo?
0: Ah, mira.
2: Reubicado por otro lado, en la Calchaquiza, Piola. Por otro lado, en la gente cuera, en la hermana, su sobrina cuera.
0: Mira.
2: Upecha y teña Susana. Añe quebrantante, vos a poder ir a entender la guaraní, mía. ¿Entendéis con la guaraní, Susana?
0: Ahí te entendí. La verdad es que el audio tuyo lo entendí bastante bien. Y Bernal, conocí también, mi papá vivió mucho tiempo en su juventud, hace muchísimos años, en Bernal Oeste. Sí. Así que bueno, saludos también entonces a tu familia que a lo mejor, con suerte, sí. nos están escuchando
1: claro.
0: desde ahí. Y Dalina también mandó mensajito. Vamos a escucharla. Acá, play, ahí está.
3: Buenos días, Juancito. Buenos días, señora, buenos días, señora Susana. No la conozco personalmente, pero yo suelo despertarme temprano y luego duermo por la eternidad a las 5 cuando van a comenzar Santula y demás dedos. Siempre escucho que le da la bienvenida, señora Susana.
0: Así es.
3: Pero después ya me duermo, entonces no conozco su voz. Pero me resulta muy agradable. Parece una ama de casa. Y lo que pasó en Colombia es sumamente grave. Imagínese que el sábado, el domingo fue la asunción al mando del nuevo presidente.
0: Es cierto.
3: No sé qué magnitud hubiera tenido si con todas las personalidades extranjeras que habían, si sucedía esto, iba a ser terrorífico, terrorífico.
0: Sí.
3: Y bueno, siento mucho por ello, mucho dolor causa. Me olvidé decirle mi nombre, como todos me conocen por radio. Soy Dalina Shegolev, una oyente de por vida de años y años.
0: Bueno, muchísimas gracias, Idalina, por tus mensajes. Muy buen día, qué buen dato pasó el señor referente a Emiliano R. Fernández. Muy bueno el programa. A propósito, ¿cómo se pronuncia el apellido de Susana? Sicioli, es más fácil cómo se pronuncia en castellano, ¿verdad?, que cómo se escribe. Saludos desde Mariano Roque Alonso, nos dice Carlos. Acá nos comparten un enlace de Facebook.
1: Que no se puede abrir.
0: No, ese ya no. Y acá tenemos mensajito de Bruno. De Bruno que nos mandó a las 12 de la noche, dice.
4: Buenas noches, señorita.
0: Pero ya estuvimos hablando con él.
4: Juan, buenas noches al conservador de la radio y a toda la audiencia. Felicidades por la para todos. Susana, la luz se jove y yo porque le escuché a mi primo con la empleada, le dijo apaga la luz que te vas a comer entera. No, Juan, vos sabés con él, el dinosaurio menos tóxico. El di no a la droga.
1: La verdad, cura. Menos tóxico. Y no. No a la droga.
0: El dinosaurio menos tóxico. Di no a la droga. Está bien. ¿Quieres que lea, Juan? Vamos a escuchar entonces. Después vamos a leer a AMD. En un ratito nomás, ahora vamos a escuchar a la persona que nos está llamando. ¿Qué tal? Muy buen día.
5: Buen día, señor. Buen día, don Juan.
1: Me tengo igual, ya me van a portar.
5: ¿Cómo está la vida?
1: De lujo, yo voy a irme cobrando. De lujo y ya hubo un video.
0: Sí, preparándonos para toda esta madrugada monumental.
5: Sí, espectacular. Qué lindo es el clima. Vamos a seguir. Parece que esta semana es el clima.
0: Sí, va a estar fresquito toda esta semana. Lastimosamente no va a haber sol. A mí me gustan mucho los días soleados.
5: Y está lindo el sol porque está jodido. Eso es si por ahí sí la ropa y eso.
0: Exacto, se va a juntar toda esta semana.
1: No hay que hacer, no va a llegar mi yo.
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0: ¿Y cómo es el sistema?
5: Tiene un aparato y después tiene un ¿cómo te diría así? Un tipo vestido lindo, don Juan.
0: Ah, ya sé. Es colgante. Es como un ventiladorcito que tira aire caliente hacia abajo y como una carpita a los lados.
5: Ah, sí, bueno.
0: Sí, conozco.
5: Pero espectacular.
0: ¿Tan barato está?
5: 185,000 está.
0: Ah, mira. Bueno, me parece que yo también me voy a pasar a ese club después. ¿Tan barato está?
5: 185,000 está.
0: Ah, mira. Bueno, me parece que yo también me voy a pasar a ese club después.
5: No, recomendadísimo, porque yo ya compro.

0: Sí.
1: Y justamente ayer yo estaba hablando con uno de mi hijo y qué locura este mundo, cada día pues está avanzando la tecnología, de muchas cosas que no, que vemos hoy en día de anterior, ¿verdad? Pero 80, 90, pues, que mucho avanzó la tecnología.
0: Y sí,
2: Sí.
0: totalmente. No sé cuál es la edad suya, pero la edad de nosotros, don Juan y mía, que somos más o menos de la misma edad.
1: No, yo ya pasé todo, ya se conozco,
0: Por eso somos
1: perfectamente
0: todos
1: conozco.
0: de la época totalmente analógica.
1: Sí, yo soy así también. Y nos valoramos legalmente porque el ser humano pues cada día más es más avanzado, ya yo.
2: Y sí.
1: Una locura, ¿eh?
2: No, la tecnología también avanza muchísimo, también los seres humanos tienen que adecuarse hoy en día para utilizarlo.
0: Sí.
2: Hay muchos, por ejemplo, yo por ejemplo tengo miedo a la tecnología, muchas veces no tengo miedo para apretar, empezar porque es impresionante. Y gracias a la tecnología, por ejemplo, se disminuye más los empleados. Anteriormente se necesitaba más personas para una empresa, hoy en día se requiere, en vez de 10, contratar 10,
1: Sí.
2: anteriormente ahora 5. En
0: ¿Y
2: sí, la
0: depende en qué?
2: tecnología hace el trabajo de mucha gente, de muchas personas, hacer el trabajo de la tecnología hoy en día.
1: Ahí, vamos a poner ejemplo ese de qué ocurrió ayer del tema de Colombia. Mediante ese celular que nosotros recibimos rapidísimo, vemos esa noticia de lo que está
0: Sí,
1: ocurriendo.
0: exacto. Justamente en esta entrevista que mencioné más temprano que le hacía don Oscar a un sismólogo local, lo que decía este señor es que no es que hay más movimientos telúricos que antes, es que ahora nos enteramos al momento y de todos los movimientos, entonces nos parece que hubiesen más.
1: Y lo que pasa es que, señor Susana, esta zona, pues, lo que vive él cerca del mar, pues, es muy. Hay que estar alerta y hay que estar preparado también, porque el mar, pues, es de terror. ¿No?
0: Sí,
1: Y
0: bueno.
1: Colombia también no está preparado, es de magnitud, legal, y. Menos mal no le agarró bien como ocurrió de Venezuela. Venezuela pues, es más fuerte,
0: Sí.
1: según los expertos que yo escuché, estaba comentando.
0: Sí, totalmente. Sí, hay que ver también el tipo de edificación en el epicentro y demás cuestiones que también hay que tener en cuenta. Y que por fortuna, bueno, en Colombia no fue tan terrible como si lo fue en Venezuela.
1: Y así hablan los expertos, los que conozco, pues, los ingenieros de temas. Y la verdad que a mí me es muy fuerte, legalmente, porque yo veo videos. Hay un niño chiquitito que rescató ahí con su abrazo de su papá, es muy fuerte, es una locura. Y
0: Sí.
1: hay un edificio también, se colapsó totalmente y veo y no quiero ver porque es muy fuerte,
0: Sí,
1: muy fuerte.
0: sí. Sí,
1: Una locura.
0: todo este tipo de situaciones son sumamente penosas y ayer también cuando veíamos las mismas imágenes del momento del sismo, cómo iban cayendo algunos edificios. Es una angustia terrible, incluso ver la angustia de las personas que están viviendo eso en ese momento.
1: Sí. Y la naturaleza, pues, no.
0: Se
1: Hay
0: sacude de
1: cosas de.
0: nosotros, ¿verdad?
1: No, la naturaleza es imposible. No olvides ese tema de viento fuerte, de los huracanes. Y yo escuché que tengo que estar hablando en Paraguay. Paraguay, pues, es un país bendecido legalmente, porque. Menos mal, no tenemos mal legalmente, porque. Hubo problemas, digamos, en el tema de los vientos fuertes, de inundaciones. Me acuerdo de Don Juan, de inundaciones de 83, ¿te acuerdas de ese?
2: Sí, me acuerdo, me acuerdo.
1: Es terrible, Dios mío, de
2: Sí,
1: 83, hasta ahora
2: acá
1: yo no me.
2: y sí, cosa de que acá en Asunción, también por todos lados, el tema ahí de Pilar, que se va, que se va bajo agua.
1: No me acuerdo.
2: No, son impresionantes. Por ejemplo, yo

0: Pienso que también son la gente lo que entiende esta materia, que justamente el tema que va a venir el niño, inundaciones, seca, incendio. Creo que ese paquete de ese terremoto creo que está incluido también, creo que en ese paquete o no.
1: No, no, no.
0: ¿No?
1: Los movimientos telúricos no tienen tanto que ver con el
0: Porque
1: clima.
0: yo pensé que está también en ese paquete, porque acá, por ejemplo, la gente de los NASA, que también es la zona, por ejemplo, Corea, creo que tiene convenio con Paraguay, ellos también alertan a toda la población, por ejemplo, está pendiente de todo eso. Yo pensaba también que estaba en ese alerta, es justamente lo que ocurrió en Colombia. Yo no sé si estaba en ese paquete para que la gente podía prevenir, o a lo mejor fue sorpresivo, ¿verdad?
1: No, justamente lo que explicaba
0: No,
1: ayer
0: yo escuché.
1: este sismólogo es que fue sorpresivo y que generalmente
0: Bueno,
1: estas...
0: sorpresa, no, sorpresa, yo he escuchado luego un experto, no le dé sorpresa, le agarró la gente.
1: Claro, no es algo que se pueda prevenir el movimiento de la Tierra. No es algo que se pueda, que uno pueda decir, bueno, más o menos para tal fecha vamos a tener un movimiento telúrico, lastimosamente.
0: Creo que hay una.
2: De otro país, por ejemplo, es Japón, y eso está avanzado el tema ese de la alerta, ese que tiene tecnología pues, para avisarle a la gente.
1: Claro, pero hay que, son minutos como mucho. Es como en Estados Unidos con el tema de los tornados, dejaron de tener tantas víctimas fatales en el momento en el que pudieron aplicar una tecnología que avisa con pocos minutos, pero que son lo suficientes como para que la gente se pueda ir a los refugios bajo tierra, ¿no? Entonces, a partir de esos momentos empezaron a salvarse muchísimas personas de morir
0: El
1: trágicamente.
0: tornado Panamá ahí en Estados Unidos, impresionante.
1: Sí,
0: Por
1: sí,
0: esa
1: sí.
0: razón ellos tienen el sótano.
1: Exactamente.
0: Prepara justamente para eso. Creo que no sé si fue esta semana o la otra, había ocurrido un tornado impresionante, creo que en la zona de Estados Unidos, que
2: ¿De poco nomás de?
0: hace poco.
1: Sí. Solo que bueno, ellos saben en qué época del año es cuando abundan y cuáles son las zonas por las que esto puede suceder. Entonces, es diferente otra vez que el tema de los sismos, que esos no avisan, esos suceden. La tierra se acomoda, cambian las placas, chocan y lastimosamente sucede.
2: Así mismo, señora. Un placer de escucharte y te sigo escuchando hasta las 5.
1: Bueno, no, entonces nos quedamos con usted.
2: Hasta mañana.
0: Hasta
1: Hasta
0: mañana, María.
1: mañana.
0: Bueno, ahí nuestro compañero, nuestro director de cámara, yo sé, el número uno. Lo que estamos hablando del tema del sismo que ocurrió en Colombia,
1: Sí.
0: vamos a presentar, hay varios videos que pudimos bajar para mostrar, y una desesperación realmente terrible. Hay un video en pleno, por ejemplo, los chicos estaban en la facultad, se caía por pedazos de la estructura, desesperación, gente corría por acá, por allá, y se habla de un centenar de personas que perdieron la vida, inclusive también hay varias personas que están desaparecidas, me imagino, que están bajo el escombro. Hay muchas personas que fueron rescatadas con vida justamente debajo de los escombros, y el trabajo ha continuado. Yo pienso que también algunos otros países también de la región van a tratar también, poner a disposición, van a viajar a tratar de ayudar para que por ejemplo, a la gente que está desaparecida por ayudar. Entonces le mandamos un fuerte abrazo a todos los hermanos colombianos. Sentimos muchísimo lo que pasó y les deseamos que se puedan recuperar. Yo sé que no va a ser tan fácil recuperar todo esto, pero yo pienso que lo van a hacer de a poco. Imagínense, porque uno pierde toda la familia, de repente uno no se puede ir ni a casa, sino de repente se te cae. Y el dolor que siente cada ser humano, porque imagínate perder a la vida de un familiar. No tiene, vamos a decirle que nadie te puede devolver más.
1: No.
0: Pero le damos un abrazo a todos los hermanos colombianos, muchísima fuerza, y yo pienso que van a salir de esto. Bueno, ahí está por el edificio de que viene un poco, se está cayendo a
1: Sí.
0: pedazos, creo que en un momento dado se va a desplomar.
1: Sí.
0: Y la gente que está en la calle, la desesperación, el grito, sí, más ese, todavía, ¿verdad?
1: Ese edificio cae hacia una avenida, las personas tomándose entre ellas. Esto es el aeropuerto, aparentemente.
0: Sí, la gente corriendo.
1: Sí, la gente corriendo, tomándose de las columnas, algunas de ellas. Y es muy fuerte el final de este video, en el cual la persona que está filmando se le caen algunas mamparas o algo así por la cabeza y extiende su mano pidiendo ayuda. Ahí es donde esta parte sucede, y extiende su mano.
0: Qué bárbaro.
1: La verdad es que justamente ayer, cuando veía todo esto y conversaba con mi hijo por la tarde, sí, la desesperación que uno ha de sentir cuando se mueve el piso bajo los pies de uno y ver, ¿no?, ahí cómo se cae, por ejemplo, aquel edificio, sí, el hecho de saber que en un edificio siempre va a haber personas,
0: claro,
1: y entonces es la desesperación de ver algo sobre lo cual uno no tiene control alguno y que acontece, no obstante. Esa es la catedral y ahí cae la torre, cayó una de sus torres. Estaba viendo ayer en otro video.
0: Impresionante cómo se mueve la tierra, ahí se cae por pedazos la estructura de la iglesia.
1: Sí.
0: Inclusive se viene, creo que se viene en gran parte, se viene abajo.
1: Sí.
0: Imagínate todo lo que sucede, por ejemplo. Me imagino también que debe haber, por ejemplo, los sacerdotes que viven ahí, o solamente tiene que haber gente.
1: No, y aparte esa catedral estilo gótico también, sí, o sea, la
0: antigua.
1: Sí, exactamente. Mm. Hay que ver cuánto tiempo tenía, qué tan perjudicada pudo haber quedado la estructura luego de esto. Y lo mismo, me imagino ahora, tendrán que hacer evaluaciones de los edificios para ver cuáles son seguros y cuáles no. O sea, no es solamente aquello que se cayó, sino aquello que haya tenido algún tipo de daño estructural.
0: La fisura.
1: Claro, los daños estructurales. Bueno, habiendo pasado un poco lo que sucedió en Colombia, vamos ahora a irnos a una pausa.
0: Claro.
1: Es la hora 1:37, 14 grados es la temperatura. Los vamos a estar acompañando aquí en Madrugada Monumental hasta las 5. Nos vemos de nuevo en un ratito nada más.

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0: Hola, hola, estamos volviendo, 1:50, sensación térmica 14 grados 7 décimas. Una madrugada está siendo bastante fresquita, pero se mantiene la temperatura, no está bajando.
1: Lo bueno es que se mantiene, tampoco, yo prefiero más que sea un fresquito, fresquete, pero no quiero que llueva. Esa es la
0: verdad. Entonces no soy la única que no le gusta que llueva.
1: No, pues ¿sabes por qué? Porque hay mucha gente también la que trabajan, que depende día a día. Sí. A eso, por ejemplo, no le viene bien absolutamente nada para nada. Si en caso de que llueve, la gente que se va en el mercado, la gente no se va más en el mercado cuando llueve. Y hay muchísima gente que, por ejemplo, espera a los clientes para que pueda venderlo.
0: Hola, hola. Hola.
1: ¿Ahora?
2: Hola. Hola, señora Susana.
0: ¿Qué tal?
1: Yolanda.
2: Hola, don Juan.
1: ¿Cuál es, Yolanda?
2: Buenas noches, don Juan. Buenas noches, Matías, como dice Bruno. Y siempre usted me decía, don Juan, no haga juego. Y hoy ya hizo otra vez yo juego. Cuando yo no me hallo, yo hago juego.
1: Y
2: estuve tomando mate en la otra pieza más grande, en el brazo, junto al brasero. En eso le di la plata a mi hijo. Y anda a comprarme el monzón para mi catarro nasal. Como me solía dar IPS, vamos a probar por si acaso. Y le mandé un 66.000 cuesta. Y no le sobró para una tira de mi remedio para la presión. Y le llamé a doña Natalia, viuda de Ortiz, mi amiga. Uh-huh. Y vino a traerme.
1: Ah, qué buena.
2: Y yo me levanté y le llevé hasta la esquina. Y de ahí vine y no pude dejar de temblar. Yeah. Temblé. Con dolor de cabeza. Y le dije yo, acá me muero. Y le llamé a mi hijo y tomame mi presión. Y, pero 15 nomás estaba mi presión, 15. Pero mi hija me llamó y me dijo, no está Caco. Caco se le dice a mi hijo. Y no está. Quiero que se vaya a quedar con mi hijo en mi casa un ratito. Porque va a venir la supervisora y yo no puedo llevar a la criatura. Y mi hijo más que nunca se fue en el otro barrio a mirar por el festejo de San Lorenzo, porque él nunca suele hacer esas cosas, y dejó su celular apagado. Y de ahí yo me asusté y me quedé tan mal, don Juan y señora Susana.
1: Y después
0: de eso se volvió a tomar la presión. Entonces
2: tomé yo mi presión y 15, y tomé otra vez otro los saltar de 50 y ya es 3. Estoy acostumbrada yo a tomar 3. No me importa si me muero. Yo mi vida dejó de importarme desde el día que a mí me pronosticaron tumor en la cabeza que yo tengo hace 50 años. Y yo vivía viajando con Uber hasta Ceballos Cue, hasta ahí en Anagua, vivía viajando yo sola. Y a veces ellos me ponen acompañante, a veces no. Y mañana no. Y además mi hijo ya se fue a ver una piecita para que esta chica venga ahí con su hija. Y todo eso me trabajó. Yo no aspiraba eso de mi hijo. Jamás aspiré. Pero cualquier cosa yo me voy a mudar nomás con mi hija. Ella me llevó, luego ahí tengo una linda pieza. Impresionante la pieza. Y es que no me hallan nomás. Cuando va a venir mi yerno, yo ya entro y me entierro en la pieza. Uno bueno se halla cuando el yerno no le da pelota, o se dice vulgarmente.
0: Claro.
2: Va, y le digo, no, y mi hija me hace los señas así con la cabeza para que yo entre en la pieza. Por ahí yo estoy sentada en la sala, de repente yo salgo en la sala. Y en eso se acerca el auto y entonces viene mi yerno y baja las cargas de la carne y ahí ya vienen todos los clientes. Y me hace seña con la cabeza que yo tengo que entrar. Y a veces yo dice, sube la gente ahí, las gallinas en la escalera. Y yo miro así, veo una luz en la escalera. es así que yo no puedo respirar, no puedo respirar, para ser de los nervios nomás. Ya le tomé llamada a mi pastilla para los nervios, le tomé un cetamol, y yo le digo al guardia que hay un aparato que es grande como la lavarropa. No es de centrifugadora, es seca ropa.
0: Ajá.
2: Porque mi hija tiene ese aparatito con el vestidito. Justo entró un ladrón y sacó el vestidito en esa gato, agarró muchas gallinas y llevó.
0: Ah.
2: Ese es, no sirve, no sirve. Ese se cuelga campeón. Porque como en un aparatito un poco de 50 centímetros, o va a colgar un vaquero. ¿Y dónde se cuelga el vaquero? Se cuelga en el suelo y no te va a secar la ropa. Hay un aparato más grande que la lavarropa, es seca ropa, no es centrifugadora, es seca ropa.
0: Sí.
2: ¿Y cómo está? ¿Quién está en la consola?
1: Rafael.
0: Rafa.
2: Hola, Rafa, mi hijo, muchacho tan educado, yo le aprecio mucho.
0: Sí.
2: Que jamás me faltó al respeto. Después los demás, cuando yo hablo, me tiran bomba. Señora Susana, decime tampoco una cosa.
0: Dígame.
2: A mí me pareció que yo le escuché otra vez después de que terminaron ustedes su programa. Con Santula.
0: Sí.
2: Pero
0: claro.
2: Qué guapa, qué guapa.
0: Muchas gracias.
2: Y hoy le he visto por casualidad a Santula, le quedó muy bien su camperita verde. Ese es mi ídolo, mi locutor preferido.
0: Sí.
2: Un señor muy educado que tiene hijos.
0: Sí.
2: Así como don Juan también, que le quiere mucho a su esposa. No sabemos también qué tiene por ahí, por el camino. Pero hoy con don Juan me llamó Gavito.
1: Sí. Bueno, yo, ¿te llamó a vos?
2: No, a mí me llamó primeramente, pero hoy se muy nerviosa. No, Mateo, yo chutamos. Vete al divino. Yo, Gabino Pinacho. Y ese no me puso nervioso. Así como Ñanduti le hicieron, le chutaron ya. Por eso que no viene más. Vos mañana no voy a salir. Y sabe que yo hoy comí don Juan.
1: Baje.
2: En nuestro un día, un pedazo de zapallo con la cáscara hervido. Después encontré tres tomatitos y ese corté y con medio pedazo de galleta. Y una persona no puede vivir así.
1: No, de huele pata o eso.
2: Nada más nota. Piel y hueso.
1: Es caro eso.
2: Me atajo con la escoba. Y no sé qué voy a hacer porque a mí se me da la plata y justito para comprar remedio. Después ya. No sobra, nadie me da. Y ahí la gente lleva hacia otra, ya le pidió otra vez a don Juan plata. Yo cuento nomás.
0: Claro.
2: Y me dormí, había sido 10 minutos.
1: Ah.
2: 10 minutos me dormí. Ah, ya llamó Gabino.
1: No, acá todavía no llamó, ayer sí, ayer lo hizo.
2: Ayer con todos los días llama y. Macanada, dijo. Yo lo que le escuché a la señora Idalina,
0: sí.
2: Al guardia. Idalina, como siempre llamó, somos 80 de más de 10 años antes de la pandemia, con este aire, parece. Yo le dije a mi nieto, poneme en caliente. En 22 está don Juan, ese no es caliente.
1: No.
2: Como yo sentí muy demasiado frío, sentí.
0: Ah.
2: Está toda la familia en la otra pieza.
1: Ah.
2: Pero tenía que pasar, nomás lo don Juan, 32 años tiene mi hijo y alguna vez se tiene que ir.
0: Y sí.
1: Así
2: se tenía que ir, pero como yo estoy con esta enfermedad, nomás no estoy todavía tan vieja, pero de repente me voy con mi hija y. Ahí pues pasa gente, acá no pasa gente. Por lo menos puedo gritarle a alguna persona que me auxilie.
0: Claro.
2: Acá no pasa gente.
0: Ah.
2: Yo lo que le llevo cocido con leche a mi vecino que se fracturó.
0: Ese es pero mi... qué guapa.
2: Le llevé, calenté bien y le llevé y se estaba tapando con un heredón mi vecino, Cacho. Yo a sus hijos y eso le bañaban. Y ahora ya crecieron toditos. Y le escuché al señor que... Ay, no me acuerdo un poco su nombre. Y bueno, le sigo escuchando. Y muchas gracias por la música que ayer...
1: Bueno.
2: Me hizo escuchar la cárcel. Porque yo vivo en una cárcel, Rafa. Y... A lo mejor vuelvo a llamar.
1: Bueno.
2: Bueno, es tanta molestia.
1: No, para qué va a molestar.
0: Al contrario, bueno, la esperamos.
2: Bueno, muchas gracias, que pasen bien.
0: Gracias, hasta luego.
1: Hasta luego.
0: Don Juan, voy a leer el mensaje que nos mandó AAMD.
1: Claro.
0: Con sus pensamientos. Quien juzga a otro es porque no es feliz con la suya. Si haces un favor, no lo recuerdes, pero si alguien te ayuda, nunca lo olvides. No ilusiones con palabras si vas a desilusionar con acciones. La vida es tan sabia que a veces nos hace pedazos el corazón, pero no los pies para poder levantarnos y seguir adelante. Todo en la vida debe ser un equilibrio. Sé amable, pero no dejes que nadie abuse de ti. Confía, pero no dejes que se te engañe. Sé feliz y agradecido, pero nunca dejes de mejorar. Quédate con aquel quien con su simple atención te hace sentir importante y presente. Más vale un mal conocido que uno bueno por conocer. Es un refrán que nos llama a la cautela, pues afirma que no conviene arriesgar aquello que se tiene o ya se conoce por algo que es supuestamente mejor. Para ser feliz no necesitas más que a ti mismo. Debes saber que no dependes de nadie más que de ti. La felicidad es una decisión, no un resultado. Nada ni nadie te hará feliz hasta que tú decidas serlo. Buen día hoy, 11 de agosto de 2026, nos dice AAMD.
1: Qué bueno. Bueno, acá tengo el informe sobre la zona de Bellavista Norte. Anoche se produjo una riña y dos personas perdieron la vida. El supuesto autor huyó, pero minutos más tarde la policía pudo localizarlo y detenerlo. Y este ocurrió en el departamento, en Bellavista Norte, departamento de Amambay. El homicidio, el crimen en sí, ocurrió en el barrio San Antonio de Bellavista Norte, donde dos hombres, son hermanos, fueron atacados con armas blancas. La víctima fue identificada como Freddy Gómez Romero, de 41 años, y Albino Gómez Romero, de 32. Ambos pertenecen a un pueblo originario y domiciliado en vida ahí en la zona. Según el reporte de la Policía Nacional, ambos circulaban a bordo de una motocicleta cuando un hombre habría salido a su paso y lo atacó con un arma blanca tipo machetillo, en realidad, tres rayas. Generalmente nosotros los campesinos le llamamos a esa clase de machete, son tres rayas, lo cual lo había afilado y utilizó como arma, y con ese le había acabado la vida a estos dos hermanos. Ambos circulaban a bordo de una motocicleta cuando un hombre habría salido al paso y lo atacó con un arma blanca, provocando que cayera del biciclo. Ese, el supuesto asesino, aprovechó para atacarle con ese y le aplicó varias heridas de arma blanca, y ese le costó la vida. En el sitio fue encontrado un cuchillo de fabricación casera con mango de aluminio, hoja tipo machetillo, que sería el arma homicida. Inicialmente, testigos señalaron a un hombre identificado como Cristian Reyes Ramos como supuesto autor del homicidio. Sin embargo, durante el seguimiento investigativo, agentes de la policía localizaron y lograron detener a Cristian Gómez Corbalán, de 22 años, que pertenece a un pueblo originario, quien fue encontrado caminando hacia su vivienda. El hombre presentaba una herida cortante en el brazo lado izquierdo y fue trasladado en el hospital para recibir asistencia médica, y posteriormente ahora se encuentra en el calabozo a disposición del Ministerio Público. Ahí se hizo presente también el fiscal de turno, el médico forense, personal de criminalística, y una vez finalizado el procedimiento, el cuerpo sin vida de los hermanos fueron entregados a sus familiares. Terrible. Mira, pues el arma, es el famoso tres rayas. Y ese nosotros le llamamos tres rayas, machete. Es una... Generalmente algunos utilizan en caso que vos le apuñalás a alguien.
0: Entra aire.
1: Exactamente, que pueda sangrar. por eso tiene esa raya. Igual que la yatagana la encima del fusil tiene también medio parecido a este.
0: Ajá.
1: La cerdita, el coso de una, por ejemplo, vos le clavas a la persona y para que pueda sangrar, para eso.
0: Híjole.
1: Y este es la famoso tres rayas. Generalmente en el cuartel se utilizan, eso hay algunos que saben utilizar, tira así, se da la vuelta, agarra y ¡fua! La nalga.
0: Ay.
1: Le pega. En serio, tres rayas de Wiki, no el machete. Y en el cuartel no llegaste a que te pegue así, con ese.
0: ¿Ah? ¿Vos no fuiste al cuartel o sí fuiste?
1: ¿Fuiste?
0: Yo, mira, Rafa se fue al cuartel.
1: Yo presencié que un sargento, un soldado, robó un uniforme de su compañero. Bueno, le dio un paso y le dice agachar. ¿Qué prefería, el palo de escoba o este, el machete? Entonces le puso de cuatro así, se agacha. El sargento tira el machete hacia arriba, se da la vuelta así, agarra así.
0: ¿Y le pegó?
1: Sí, le pega. Uno, dos, tres, y ella. ¿A dónde, hombre?
0: Qué feo, descuereo.
1: Se rayan a la larga.
0: Nos vamos a un corte sin ningún golpecito de esos. Nos vemos dentro de un ratito.

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0: Volvimos, son las 2:17, estás escuchando Madrugada Monumental. Mi nombre es Susana Ciccioli y estoy como todas las madrugadas con Juan Agüero. Yo estoy supliendo a Matías Casola, que está de vacaciones por esta semana, así que como te decía ayer, voy a seguir diciéndote toda esta semana, no te equivocaste de radio, no cambiaste de dial, estamos escuchando como siempre Madrugada Monumental. Si querés comunicarte con nosotros, si querés llamarnos, podés hacerlo al 021-618-4700 o podés mandarnos mensajitos de texto o de audio al 0971-108010. Si querés vernos a través del televisor, podés hacerlo en los canales 18.3 de Aire Digital, 18.1 a través de NPI o 27 de la señal de Tigo. Tenemos una llamada. ¿Qué tal? Buen día, ¿cómo estás?
1: Sí, estoy retornando porque alguien dijo que quería que vuelva a hablar.
0: Así es.
1: Sobre la guerra grande.
0: Sí.
1: Y quiero nomás un poema brevísimo.
0: Sí.
1: Porque bastante largo es el poema. Y pero una partecita voy a decir. El Mariscal López falleció, o sea, murió el 1 de marzo.
0: Sí.
1: Y dice así una parte: viva, viva el Paraguay, viva López el Mariscal, ñande gloria el pedestal, mabay tépico y llave, Paraguay ni cosa ve, buen soldado serecope, tricolore con ese pope, haro el bumar socoe. Viva el Paraguay, viva el día 1 de marzo. Músico Estero Buena Unzore, Eric Cuenca Riveros, publicado en la revista Ocarapote, con página 12, en 1940, el 1 de marzo de 1946. Esto ya contestando que quería saber si cuando murió el mariscal, el 1 de marzo de 1870 falleció.
0: Sí.
1: Murió. Y con respecto a lo que dijo el señor Bruno,
0: sí,
1: que tenemos que dejar así como está, no se puede dejar, la verdad histórica tiene que prevalecer. Y hay un poema escrito precisamente por Eric Cuenca Rivero, publicado también en la revista Ocarapote y Félix F. Trujillo en junio de 1939. Se refiere precisamente a Rubio Ñu y otros lugares de combate durante la Guerra Grande, y está dedicado al general José María Delgado. Es un acróstico.
0: Ajá.
1: Y dice así: juventud paraguaya despierta, oyes el toque marcial del clarín, selvas y campos se arropan de flores en honor de este gran adalid. Magnánimo guerrero de mi tierra, armado caballero patriarcal, revive tú los anales de la guerra, el calvario inmortal del mariscal, Aquidabán, ni huiz Cerro Corá. Después que medio siglo has estado en brazos de la negra ingratitud, la rima deshilada de un bardo guaraní hoy te ensalza en su laúd. Alemancué, Curupalque, te han proclamado 2 veces Tuyutú, Tuyutí y Curuzú, oh excelso capitán de Rubio Ñu. Fue publicada en junio de 1939. 10 años después, el presidente Juan Manuel Frutos cambió y le puso Acosta Ñu. El nombre correcto es Rubio Ñu. Y hay un club que se llama Rubio Ñu,
0: sí,
1: fundado en 1917, que hasta ahora está compitiendo en la primera división de la Liga Paraguaya de Fútbol.
0: Sí.
1: Esto es para aclarar un poco nomás con respecto a del por qué muchas veces son historias sesgadas, se tergiversa por una rivalidad existente. Los prisioneros que fueron al Brasil después de la última batalla de Cerro Corá, ellos vinieron presionados por los brasileños, porque en Paraguay, en Asunción, estaba el ejército imperial.
0: Uh-huh.
1: Y ellos vinieron acá, entonces tenían que hacer lo que ellos decían.
0: Claro.
1: Y tenían que hacer una campaña contra la Argentina. Y acá, por ejemplo, ellos comenzaron a hacer una campaña contra el expresidente argentino Domingo Faustino Sarmiento, diciendo que Domingo Faustino Sarmiento había dicho que a los paraguayos hay que matarle en el vientre de su madre. Yo que he leído muchísimas obras de Domingo Faustino Sarmiento, en ninguno de sus libros figura esa palabra. Al contrario, el duque de Caxias, que fue jefe del ejército imperial brasileño, uh-huh, él envió una carta al emperador Pedro II en noviembre de 1866, ya mucho antes de terminar la guerra, y le decía que la guerra se prolongaba demasiado y que era imposible que el paraguayo se rinda, porque más que entregarse va a morir por su patria. ¿Qué? Y alguna vez el Brasil será el único responsable ante las naciones de América y del mundo, responsable de la masacre que ocurrió. Eso dijo el jefe del ejército imperial, el duque de Caxias. Y sin embargo, el emperador no le hizo caso. Y Mitre se retiró del campo de batalla. El 14 de enero de 1868 se retiró del campo de batalla y se fue a Buenos Aires, porque ese año él terminaba su mandato.
0: Sí.
1: Y su candidato era Rufino Elizalde, porque la Argentina en general está en contra de Mitre por haber traído la guerra al Paraguay. Ah. Muchos próceres de la pluma, de la literatura, como José Hernández, el autor de Martín Fierro,
0: sí,
1: Carlos Guido Espano, que escribió Llora, llora Urutaú, una hermosa poesía donde canta también este cantor paraguayo Alberto de Luque, le da la música.
0: Sí.
1: Felipe Varela, José Mármol, Juan Bautista Alberdi, muchos escritores y personalidades importantes se opusieron a Mitre. Mitre y su periódico fue el único que se empecinó de traer la guerra contra el Paraguay. Muchas cosas hay que comenzar a sentarnos a hablar sobre historia.
0: Es cierto.
1: Yo puedo hablar de historia porque mis

0: lago, que no me está viniendo el nombre ahora, ajá, para darle al aire.
1: Sí.
0: Y yo conozco mucho de historia orales, por ejemplo, que muchas cosas no están escritas.
1: Claro.
0: Muchas partes de la historia que sirven porque fueron protagonistas los que contaban. Y mi padre fue expulsado del país porque él fue periodista del diario La Tribuna y escribía versos en la revista Ocarapotecuemi, en la revista Ireteñu y en la revista Ifirí. Era progenie de la cultura guaraní de 1923, conjunto con Emiliano R. Fernández, Darío Gómez Serrato, Félix Fernández, José Valentín Roñoni, Rosy Crán. Toda esa gente escribieron un Carapoteco, que es la primera revista cultural que referente a guaraní.
1: Ajá.
0: Y él fue expulsado, mi papá fue expulsado por los sucesos del 23 de octubre de 1931. Y enviado a Clorinda. Desde Clorinda él hizo una campaña concientizadora a favor de la causa paraguaya contra Bolivia. Y de ahí llegó hasta Buenos Aires, se puso en contacto con Samuel Aguayo, y Samuel Aguayo le puso en contacto con Libertad Lamarque.
1: Ah.
0: Y Libertad Lamarque le puso en contacto con un político argentino, Alfredo Palacios. Y
1: sí,
0: de ahí se trajo de la Argentina, mi papá trajo un ejército que se llamó Regimiento de Caballería número 7, General José de San Martín. O sea, yo puedo hablar mucho, tal vez no demasiado, no voy a conocer como otros historiadores, pero lo poco que sé, lo sé muy bien y bien documentado.
1: Claro, qué
0: interesante. Por eso estaba, cuando alguien dijo, el señor Bruno dijo que hay que dejar porque es difícil, no, hay que llegar a la verdad.
1: Claro.
0: Y por eso hay que pelear, la verdad tiene que triunfar tarde o temprano.
1: Sí.
0: Por si no, la nueva generación, y mi papá fue un hombre muy importante en la década de los 10, 20, y eso ya se le conocía ya. A los 11 años él escribió una primera obra teatral que se llamaba 14 de mayo Pujarepe, porque el presidente de facto, que fue Albino Jara, había decretado, había lanzado un decreto que decía que el centenario de la independencia paraguaya se va a festejar recién en 1913, porque fue el año en que Rodríguez de Francia declaró la independencia del Paraguay. Pero mi padre, desafiando al presidente de facto, Albino Jara, escribió un poema que tituló 14 de mayo Pujarepe, para decirle que esa era la fecha de la verdadera independencia del Paraguay. Le puso a sus compañeritos de la escuela San Roque, que en la Plaza Uruguaya y en el recinto de la escuela San Roque, ahí en Elige Ayala y Tacuarí, ahí donde está la iglesia San Roque.
1: Sí.
0: Ahí fue alumno mi papá. Y entonces a partir de ese momento él comenzó a escribir y fue líder estudiantil, y cuando entró en el Colegio Nacional de la capital fue líder estudiantil también, y él hizo un reclamo por la sobre la educación.
1: Ajá.
0: Con respecto a la educación. Entonces, por ese hecho, como estaba en edad militar, tenía 18 años, le apresaron, le enviaron a la guarnición militar de Chaco.
1: Ah.
0: Y él aprendió ahí para manejar la ametralladora pesada. Y cuando estuvo en la guerra del Chaco, peleó siendo jefe de ametralladora pesada.
1: Ah, qué bien.
0: Yo puedo hablar porque tengo conocimiento y muchísimos libros, porque yo tengo una casita acá donde vivo, pero mi casita es una humilde ranchito, pero mi casa está lleno de libros, de revistas antiguas, de uh-huh, periódicos antiguos, donde yo siempre estoy leyendo, me estoy alimentando de conocimientos a través de esas publicaciones.
1: Qué interesante.
0: Porque mi padre fue docente. Cuenta. Mi padre fue docente, mi mamá era también actriz de teatro. Y presentaron muchas obras así, épicas, muchas obras dramáticas, muchas obras jocosas presentaban.
1: Ajá.
0: Y todo eso hacían a beneficio de alguna escuela, algún colegio. Nunca ellos

0: juntaron dinero para sí, juntaron para la comunidad, para la sociedad. Y fue siempre condecorado por gobiernos argentinos. El gobierno de Juan Domingo Perón le condecoró porque era un sistema que él enseñaba en la Argentina, donde hasta ese momento era el mejor sistema de educación que mi padre impartía en la Argentina.
1: Ah.
0: Y acá en su país era perseguido. Y tuvo que estar en la Argentina y le dieron todas las posibilidades de que él pueda trabajar y educar.
1: Y como dice el dicho, nadie es profeta en
0: salieron,
1: su tierra.
0: Hubo gente que salieron locutores, como el caso de Antolín Leguizamón, que trabajó en Radio Ñandutí, en otros medios de comunicación. Así, mucha gente. José Olite, que fue también un gran humorista. Toda esa gente trabajaron, estudiaron en la escuela donde mi padre enseñaba.
1: Qué interesante. Muchísimas
0: bueno,
1: gracias.
0: Llamando por a otra persona, le doy espacio. Muchas gracias por
1: muchas gracias por compartir esto con nosotros. Hola, ¿qué tal? Buen día. Hola. Hola. Hola. No se escucha bien. Vamos a aprovechar para poner un mensajito. ¿Pasa un mensajito que tenemos que vino? Ah, ok. Hola. Se fue. Voy a pasar un mensajito que nos mandaron desde Estados Unidos por el prefijo que tiene el número. A ver.
2: ¿Cuántas veces se hace ahí la pausa? Demasiado largo es. Están todos bien por allí. Bueno, sigamos escuchándoles. Saludos.
1: Gracias, Dora.
2: ¿Qué pasó con Matías?
1: Matías
2: está
1: de vacaciones.
2: Estoy escuchando la voz de una señorita, no sé de qué nacionalidad, parece española, parece argentina, parece puertorriqueña. ¿Me puede decir qué sucedió? ¿Por qué ahora no está Matías? Pero don Juan está ahí. Así que espero que todo esté bien. ¿Y la señorita es española o es paraguaya? Ok.
1: ¿Qué tal, señora Dora? Mi nombre es Susana, yo lo estoy cubriendo. Matías, quien está de vacaciones por esta semana. Yo nací en Argentina, pero me nacionalicé paraguaya. Vivo hace 25 años aquí, descendiente de paraguayos, así que estoy en mi tierra también. Por más que el acento a veces me traiciona, bueno, a veces no, siempre me traiciona. Qué loco cómo el acento no se va.
3: Sí.
1: Mi mamá había vivido en Argentina más de 30 años y ella no había perdido su acento paraguayo. Sí.
3: Y bueno.
1: Acá tenemos otro mensaje también de Gustavo Quiseno, quien nos manda saludos desde Colombia. Dice que allá son las 11:18 p.m. En el momento en el que mandó, que eran la 1:20 aquí. Gustavo, mándanos si querés algún otro mensaje para contarnos cómo están viviendo estas horas ustedes allá, luego del terremoto que aquejó aquel país. También tenemos un mensaje de JC, que nos dice muy buena madrugada para todos, también para todos los oyentes, bendiciones para todos. Juan Ángel Corti nos saluda. Un gran saludo para la voz maravillosa en off que tiene Monumental, que esa vengo siendo yo. No hace falta, George, que aclares esos. Bueno, buen día, señora Susana y don Juan y Rafa. Saludos para la señora Yolanda. Dice que le pongas, Rafa, dice que le pongas la música Perro Callejero. Señora Susana, ¿cuándo es la fiesta del licor? El último día de la semana, el viernes. Ah, la fiesta que hablamos ayer.
3: Sí.
1: Ah, yo pensé que porque como con eso yo dije que iba a traer licor, pensé que se referían a ese. Voy a buscar para darte exactamente la fecha de esa noticia. Ayer salió, así que la voy a buscar. Don Juan, ¿tenemos alguna noticia?
3: Sí, vamos a irnos acá. Tenemos, por ejemplo, dos mujeres. Una mujer mató a su hijo recién nacido, el otro intentó matar a su pareja. Primero vamos a ir a la zona de Casapá. Ahí un joven fue detenido el día de ayer cuando intentaba abandonar el hospital. ella estaba ahí en ese hospital. Cuando salía, la policía logró su detención. ¿Quién ordenó su detención? El representante del Ministerio Público. Acá dice, por ejemplo, Sadi Ramona Cáceres Galeano, ella tiene 19 años, fue detenida ayer lunes en el Hospital Regional de Casa Zapata tras recibir el alta médica. Según la denuncia y los datos preliminares del caso, la joven habría dado a luz a su bebé de 9 meses de gestación y posteriormente habría dejado el recién nacido en un patio baldío donde fue encontrado sin signo de vida. Conforme al informe incorporado por la investigación, el procedimiento fue realizado por agentes de la Comisaría Primera de Casapá en cumplimiento de una orden fiscal en el marco de una investigación por un supuesto caso de homicidio doloso. Cáceres Galeano quedó recluida en la dependencia policial a cargo del Ministerio Público. Imagínate qué terrible. Ahora vamos a pasar a la zona de Alto Paraguay. Ahí, por ejemplo, una mujer se peleó con su media naranja y a raíz de eso agarró un cuchillo y le propinó una puñalada. A raíz de eso ella huyó, pues posteriormente fue detenida. Acá dice el informe personal de investigación de hechos punibles de Alto Paraguay en conjunto con un personal de la Comisaría Quinta de Toro Pampa. E intervino un supuesto hecho de lesión corporal con herida con arma blanca que había ocurrido en el barrio Luque de la localidad Toro Pampa. La víctima fue identificada como Cristian Benítez Sánchez, de 29 años, quien resultó herido, se encuentra hospitalizado. Y tras recibir el informe por parte de la denuncia radicada por los vecinos, la policía tuvo un artillaje por la zona y la zona logrando ubicar y detener a Victorina Torres de León, de 24 años, que se encuentra recluida en la Comisaría Primera de Fuerte Olimpo a disposición del Ministerio Público.
1: Qué bárbaro.
3: La primera es terrible. No hay un corte y después...
1: Y después volvemos.
3: Volvemos.
1: Sí, sí, 2:37, 14 grados, 2 décimas la temperatura. Volvemos en un ratito nada más.

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0: Hora 2 con 48 minutos, 14 grados 2 la temperatura, 14 grados 7 la sensación térmica. Está fresco, ¿eh? Fresco y húmedo. ¿Tenemos alguna noticia,
1: sí,
0: Juan?
1: Sí, tenemos suficiente. Bueno, a ver. Vos sabés que los accidentes de tránsito ayer lunes ocurrió en diferentes lugares, lastimosamente también fue con derivación fatal. Acá tengo el informe que viene de la zona de Huillaú. Ahí también ocurrió un accidente de tránsito con derivación fatal. Un joven de 26 años perdió la vida y otras dos personas resultaron heridas tras un violento accidente de tránsito que había ocurrido. Esa es la ocurrida, ocurrió la madrugada del domingo del kilómetro de la ruta P-08 Doctor Blas Garay, la zona de la colonia Nueva Esperanza, distrito de Huillaú. Resultó víctima fatal Rodrigo Quevedo Briste, de 26 años, domiciliado en vida en Bellavista Norte, departamento de Amambay, quien circulaba a bordo de una motocicleta acompañado a un adolescente de 16 años identificado como Adolfino González Núñez. De acuerdo al reporte de la comisaría séptima de Huillaú, por las circunstancias que aún son investigados, la motocicleta había colisionado contra otro biciclo de la marca Kento GT de 150 cilindrados, guiado por un hombre cuya identidad todavía no fue determinada. Tras el impacto, Rodrigo Quevedo Brite quedó tendido sobre la capa asfáltica y falleció en el lugar. El médico forense diagnosticó como probable la causa de la muerte, traumatismo de cráneo encefálico severo. Podemos observar la foto, la motocicleta ya ahí en el lugar y el cuerpo sin vida de esta persona.
0: Terrible. Hola, hola, buenos días.
2: Buen día.
0: ¿Qué tal?
2: Buen día.
0: Sí, tenés que bajar o la tele o la radio, lo que
2: disculpe,
0: estés escuchando.
2: No pongo la tele, la radio. Acá empezó a llover, después paró otra vez. Mañana ya vamos a tener un día nublado, con llovina.
0: Sí.
2: Como dijo don Juan, la gente que iba a ir a trabajar ya no va a poder ir, así como mi hijo que se maneja con la moto, en su motocarro, entró todo el agua y todavía no mandó a arreglar. Yo ya le dije a mi nieto, no te vayas a ir en la escuela porque este día fresco te va a enfermar, y ustedes que no tienen ni IPS no hay remedio.
0: Claro.
2: Y gracias a Dios que yo le encontré el sábado al doctor que yo me hice de amigo y le expliqué la situación de este mi nieto, y ya me dio dos amoxicilinas, que es únicamente amoxicilina es su medicamento.
0: Sí, pero no hay que tomar antibiótico así sin que el médico...
2: No hay que tomar, pero él antes que tome amoxicilina no se cura, porque eso es amigdalitis. Y el otro sí que es amático y claritromicina. Si no es clarito, ese sí se recorrió todito de acá al Paraguay, porque él no iba a hablar, porque él iba a ser tartamudo, porque su corazón creció. Dios mío, lo que les pronosticaron los médicos. Y ahora con sus 6 años, ¿cómo agarra el celular? Abuela, ¿qué te pasa? ¿O no comiste? Mi mamá se fue a sacar sangre en la Cruz Roja. Viste que mi hija tiene una enfermedad muy grave. Por eso que puso reemplazante. Y ahora quería hacer tortilla, pues ya se lavó la cabeza. Y ahora papá ya va a venir y yo me voy a ir en tía Vidalina. Y mamá se va a ir a la escuela. ¿Qué te pasa, abuela? Y yo le dije a su mamá, ¿por qué lo que él cuando yo llamo dice, ¿qué te pasa, abuela? Y vos sos la única que llama acá. Y ese que se sube encima del caballo tan grande, no tiene miedo. Y ya le di, no subía del niño una bicicleta grande que el otro se rompió.
0: Ah.
2: Y este también se rompió su bicicleta. Y yo le dije, ¿vota a mi hijo que le fue a tu bicicleta? No, yo quiero una pelota de marca. Y yo ya le dije hoy a su papá ayer, preguntar ya el precio de la pelota, el mismo precio que acá en nuestro barrio. Y de acá no me le voy a comprar. Pero está la otra niña que es la hija de la novia. Entonces hay que igualarle a la criatura.
0: Claro.
2: Porque de lo contrario se siente mal.
0: Claro. Claro.
2: Y tomé un rico cocido con leche.
1: Qué bueno.
0: ¿Ahora tomaste?
2: Ahora, y ayer ahora me levanté y en la placa calenté.
0: Qué rico.
2: ¿Viste cómo me canso? Yo me canso mucho.
0: Sí.
2: mi vitamina, hace un mes que mi hija me compró y todavía no tomé por ahora gana.
0: Pero, ¿hablamos bueno, dentro gracias. De un ratito? ¿Hola? ¿Hola?
3: Hola, hola, hola.
0: Sí. Hola.
3: La señora Susana Monumental.
0: Soy yo y esta es Radio Monumental. Así mismo es.
1: Vaya a buscarme, señor Mala, por ti.
3: Todo bien, Juan. Bienvenida, señora. Bienvenida.
0: Muchísimas gracias.
3: El programa. Estuve escuchando desde hace rato ya, pero me interesó una partecita lo que dijo recién. Ahora como media hora, un poquito más, un poquito menos. Uh-huh. Estaba diciendo que hace 25 años que está en Paraguay.
0: Sí.
3: Y que le cuesta un montón para cambiar el tono de voz, algo así entendí.
0: Sí, o sea, no es que lo quiera cambiar, no se va.
3: Yo lo entiendo. No, me resultó gracioso y me estoy riendo porque nosotros por lo general los paraguayos ya de ir a Buenos Aires al cruzar el río nomás ya no argentinizamos todo. Y vos que hace 25 años seguí tan natural con tu tono de voz.
0: Viste.
3: Entonces tenés que, te pido el favor de aprovechar y enseñar un poco los paraguayos a mantener, a ser mezquino por lo que es su costumbre y su idioma y todas esas cosas. Porque nosotros, como le reitero, al cruzar el río ya cambiamos de tono de voz, ya cambiamos, y al volver de allá así que ya... Inclusive cambiamos nuestra costumbre, o que intentamos cambiar, pero cuesta, pero la mayoría se cree que cambió y que no sé cómo que los paraguayos somos.
0: Pero
3: nos mezquinamos lo que somos nosotros, y usted sin embargo está de, o sea, la mayoría de los argentinos que viven mucho tiempo acá que yo conozco siempre mantienen su costumbre, o sea, por lo menos su tono de voz.
0: Es cierto.
3: Y eso lo admiro a usted, señora, y felicitaciones.
0: Muchísimas gracias. Pero no a todas las personas se les va el acento. Mi mamá, como le decía hace un rato a don Juan.
3: Obviamente, no todos. La mayoría, no quiero decir la palabra inadecuada, pero hay cierta gente nomás que son la que cambian fácilmente lo que quiere cambiar lo que es. Y que es difícil cambiar lo que somos.
0: Es cierto. Yo. Mi mamá una vez me dijo que no tenía que perder mi acento.
3: Y, totalmente.
0: Y no, la verdad es que nunca se me fue el acento argentino. Aprendí a hablar con la L, porque me parece que cuando uno está, sobre todo estando así hablando, ¿no? En un medio de comunicación, es muy importante respetar, por lo menos en todo lo que uno puede, todo lo que es la identidad del pueblo en el cual uno se inserta. Entonces aprendí a pronunciar la L y lo digo con mucho orgullo, eso.
3: Sí, no, y uno aprende saliendo, al salir de su, en este caso yo salí también de mi país, fui a la Argentina, también estuve cerca de 14 años y aprendí una cosa, lo que yo aprendí ahí, una de las tantas, ¿verdad?, que me acuerdo ahora, estando en este caso, por ejemplo, usted habla, o sea que escuché que ya entiende guaraní por lo menos.
0: Algunas parte, cositas muy básicas, bueno, muy, muy, muy básicas.
3: Yo aprendí en Buenos Aires, un italiano que era mi patrón me dijo, nosotros los paraguayos acostumbramos a hablar el guaraní, estemos donde estemos.
0: Sí.
3: Esté la persona que esté a nosotros, o sea que ese, nosotros no cuidamos esos detalles, quiere decir. Que al hablar nosotros nuestro idioma y está una persona que no entiende, a esa persona hay que respetarlo. O sea que, por lo menos si yo voy a hablar con don Juan ahora en guaraní, yo, por obvias razones yo por lo menos te tengo que pedir permiso.
0: Gracias.
3: Yo aprendí eso, el italiano aquel me dijo, habla como gente, a veces no me acuerdo más la palabra, hace bastante tiempo. Y le digo yo estoy hablando como nosotros acostumbramos a hablar entre nosotros, le digo.
0: Ajá.
3: Y aparte nosotros entre los paraguayos no nos acostumbramos a hablar el español, le digo. Hablamos el guaraní, que es nuestro idioma.
0: Claro.
3: Y ahí me dijo, entonces, pero estoy yo, me dijo. Y yo no sé de qué están hablando ustedes.
0: Claro.
3: Y si yo entonces, quiere decir que si yo estoy con un grupo de amigos, voy a hablar en italiano, me dijo.
0: Claro.
3: Y salí, yo le dije tercamente, te digo, Yo después recién me di cuenta de lo que él me estaba enseñando. Y le digo yo, y hablar en el idioma que vos quieras, así, con tal que no hables conmigo, le digo. A mí no me importa lo que vos estés diciendo, lo que estés haciendo. Y yo maleducadamente le respondí. Después me di cuenta yo. Es que hay que respetar a la persona que está ahí. En este caso, a lo mejor yo iba a hablar con don Juan Juan, que no, como le digo, nosotros entre paraguayos hablamos en guaraní sin ningún problema, ¿verdad?
0: Claro.
3: No acostumbramos a hablar el castellano entre nosotros, los paraguayos. Mm. Yo por lo menos no. En este caso yo te tengo que pedir permiso para hablar con don Juan. No sé si me explico lo que me enseñó aquel italiano.
0: Sí. Bueno, es tener en cuenta al otro.
3: Claro.
0: Es muy lindo.
3: Porque viste que nosotros muchas veces hablamos, y yo le dije aquella vez también, le dije, yo te iba a enseñar guaraní para que vos entiendas. Yo voy a hablar contigo, te voy a hablar para que vos entiendas. No te voy a hablar guaraní, le digo, pero te voy a enseñar guaraní. Pero no te voy a enseñar todo. ¿Y por qué? Me dice, no, porque entonces ya no voy a poder después criticar por vos, le dije. Y se rió. Entonces, son cosas que uno aprende al salir de la casa o del país.
0: Es muy cierto.
3: Y bueno, le reitero, bienvenida, señora, que lo pase bien. Fue en día de programa de la semana y que la pase bien con la familia Monumental.
0: Muchísimas gracias.
3: Vete con don Juan.
1: Y por antes que era pequeño, ahí va a estar por tranquilidad total.
3: Tranquilo, pa. Me gusta ni la verdad.
1: ¿En serio?
3: Ahí va, Juan, un abrazo.
1: Igual para vos.
3: Hasta luego.
0: Voy a responder primero a una persona que nos había preguntado hace un rato sobre el Festival de Licor. Y el Festival de Licor se hace en Fulgencio Yegros y este año es la 17ª edición y se va a realizar los días 26 y 27 de septiembre, ¿sí? En Yegros, Fulgencio Yegros. Así que ya respondido. Y acá también me pregunta si hago licor y si yo... Sí, hago licor artesanal. Es un hobby, uno de mis tantos hobbies. A la señora que había dicho hace un rato que parezco ama de casa, bueno, tengo algunos hobbies de cosas bien hogareñas. Me decías, Rafa, que tenemos una llamada. ¿Qué tal? Hola, buen día.
4: Hola.
0: Hola.
4: ¿Usted es señora o señorita?
0: Bueno, no necesito ser de nadie para ser señora. Y como pasé los 50, señora, está muy bien.
4: En serio, no se te nota.
0: Muchas gracias.
4: Resulta que yo le tengo mucho cariño a Matías y el pico renunció ya.
0: No, él está de vacaciones esta semana.
4: Miranda, vos no tengo nada contra usted, pero a él le tengo mucho cariño.
0: Ah, eso está muy bien, porque él es el conductor de este programa junto con el señor Juan, así que lo va a estar...
4: Juan también le aprecio mucho.
0: Lo va a estar escuchando de nuevo lo va a estar escuchando de nuevo la semana que viene a Mati.
4: Espero que suerte. ¿Usted en dónde se le escucha?
0: ¿A mí? De 5 a 8 y media estoy como voz comercial en La Lupa y después algunas veces algunas de las chicas me invitan, Luz Apenas, a veces me invita a su programa en Urbana, Kiara Coronel también al programa en el streaming, así que suelo andar dando vueltas un poquito por las radios.
4: Yo sí que soy una señora muy fanática de los yuyos. Escribí un libro para que la gente sepa que los yuyos es muy confianza.
0: Qué rico. ¿Y cuáles son sus yuyos favoritos?
4: Y la hoja de yuyo, y lo que es para el COVID todo.
0: ¿Y qué nos hace ese cuando es así tipo ambagú, por ejemplo, que es bueno para las vías respiratorias?
4: No,
0: o
4: a mí me gusta solamente el yuyo porque ese es anti-peste, para todas las pestes, habido y por haber.
0: ¿Cómo se llama?
1: Yasu.
0: Ok.
1: Ese tiene una frutita así, rojita.
0: Ah.
1: Y es dulce.
0: ¿En serio es dulce?
1: Uh-huh, sí.
0: ¿Y ese lo ponemos en el mate? ¿O cómo lo tendríamos que tomar?
4: Resulta que... tiene que ser tres hojas nomás, porque ¿cómo te voy a decir? Mata peste, mata catarro. El catarro es un bicho.
0: Sí.
4: Un bicho. Y yo a muchos le ayudé acá en, cuando estaba en el 2020, porque no había vacuna ni nada. Y es acompañado de unos cuantos, tiene como 6-7 ayudantes, acompañado de ese.
5: La hoja.
4: Se curaron acá en el lugar del peste, del COVID. Cuando no había vacuna, fue claro. Eso. Pero nadie me dio bolilla porque había sido que de la peste se tenía que enriquecerse mucha gente. Entonces no le convenía a nadie. Nadie me dio bolilla.
0: Claro, sí, hubo mucha gente que usó varios remedios yuyos y que le resultaron bastante bien.
4: Pero este, por ejemplo, es un remedio que a mí una india me enseñó. Ah. Y yo toda la vida con este le defendí a mis 4 hijos.
5: ¿Y cómo prepara?
4: No, y el secreto es que tiene que hervir una vez nomás.
5: No, pero solamente
4: porque
5: la hoja.
4: Porque hervir mucho por el humo se va todo. No, hay secreto. No, se va todo los valores curativos.
5: Tres hojas, entonces hay que hervir en un,
4: se le acompaña
5: ¿con qué?
4: Una hoja de amba. Se le acompaña con hoja de amba y se le acompaña con 3 hojas de guayaba.
5: La hoja de la guayaba
4: y después lo que sí que son 7 remedios. Y una vez nomás tiene que hervir. Por ejemplo, con la hoja de limón no hay problema. Ese es vitamina C puro. Podés tomar todo lo que quieres. Porque...
0: Hola, se pierde la llamada de repente.
4: Entonces se agarra el organismo lo que necesita y desecha naturalmente lo que no necesita.
5: Qué bueno.
4: Pues ese yo así mata catarro, mata peste.
0: Mira,
5: así ese... lo se le considera entonces.
0: Buenísimo, tenemos una...
4: Te digo, ya que a mí, yo a muchos le hice reverle acá en el lugar, pero nadie agradece.
5: No, eso es normal.
0: Claro.
4: No agradece. Dicen por mí loco.
0: Yo ya lo tengo anotado entonces para aumentar mis herramientas de botánica.
4: No, y son 7 los remedios para que tú leas.
5: Y sí,
4: porque para que sepas todo.
5: Bueno, sí, pues para que la gente está escuchando. Voy a anotar.
0: ¿Los tenés a mano?
4: Tu problema. Yo tengo un libro que estoy exponiendo ahora que necesito también vender. Se consideró interés general inédito mi libro.
5: Y contanos pues la así preparación.
4: Ese le dieron la habilitación, le dieron y le dieron ese ni que voy a ver.
0: Porque desde acá nos está recomendando Rafa que bajes un poquito tu radio.
5: Hemos inveguebe la de radio, si no la de tele.
4: La tele, pa.
5: Muy bebé.
4: Sí, voy a poner más espacio. Acá está. El COVID en estado grave. El COVID en estado grave es 4 hojas de yuasuki. un puño de hoja de inga. Ese es otra cosa, este tonante poderoso, que es lo que tiene más es vitamina C, entonces no hay peligro, se puede tomar todo lo que haya. Ajá. Después, dos hojas de ambas, un poco de rosa de mosqueta.
0: Ajá.
4: Eso es para eliminar, así, es para eliminar por el tal catarro. Cuatro hojas de guayaba, dos hojas de eucalipto mentolado. Y esto, por ejemplo, yo cuando tomé, en el momento el COVID me hizo circular, y después cuando tomé un carro ya me sentí mucho más bien. Entonces yo dije, esto yo tengo que transmitirle a los demás.
0: Claro.
4: Escribí un libro. Qué y mi bien. Libro se llama Sabemos Luego, se llama mi libro.
0: Ah, mira. Muy lindo nombre.
4: Así, Sabemos Luego se llama, y en claro publiqué todito.
1: Ah.
4: ¿Verdad que no me dejó nada? Porque yo publiqué, pues, entonces la gente del celular nomás ya lee todo.
0: Claro.
1: Segundo, güey, un puño bien madera.
0: Bueno, un puño, ¿eh?
1: ¿De qué? No tenía idea.
0: No, yo tampoco.
4: La hoja de inga.
1: Inga.
4: Inga, porque ese es lleno de vitamina C y expectorante poderoso.
1: Tengo ahí hogar en donde podemos ir a la inga.
0: ¿Y eso en qué cantidad de agua lo tenemos que poner?
4: Escaso en la hoja de inga, así, y nomás lo, porque poco ya tenemos.
1: A ver, volvemos ya a la gripe. Un litro de gripe.
4: Es lo que es más escaso. En el mercado las yuyeras caro, dice que...
0: Ah, mira. ¿Y qué cantidad de agua tenemos que usar para estos remedios?
4: Y yo pongo en la tabla y lleno. Y una de una hierve, y así tiene que ser. Porque si hierve muchas veces por el humo se va todo.
0: Claro. ¿Y lo dejamos ahí que repose un rato y después lo tomamos caliente, o lo podemos dejar a temperatura ambiente para tomar?
4: La recomendación es que se tome cada 8 horas con un paracetamol, en caso de que sea gripe.
0: Ajá.
4: En caso de que sea gripe con grano feo. A veces no agarra el gripe con eso, su agua así.
0: Uh-huh.
4: Grano feo.
0: Sí.
4: Entonces es con antibiótico. Cada 8 horas, un vaso con el antibiótico y el paracetamol. Y se tiene que hacer curación con el IO. Curación. Al tomar el remedio te hace también curación. Porque ese, yo no sé, yo le llamo su agua así, no sé cómo se dice en castellano.
0: Sí, pero te entendimos todos.
4: A veces sale el gripe, te sale con esto.
0: Claro.
4: Especialmente la persona diabética. Y con ese remedio.
0: Buenísimo, ya tomamos nota.
4: Yo demasiado le agradecí a la señora, a la India, que a mí me contó. Cuando eso, yo tenía 13 años. Estábamos todos así, los niños jugando, y la única que le puso atención fui yo.
0: ¿Y porque eras la única que ibas a sanar con eso?
4: Y nadie le escuchó, a nadie no le hace caso, se le quita la lengua y eso. A nadie no le importan los yuyos, pocos son los que le dan importancia. Y yo toda la vida a mi hijo con eso le manejé.
0: Qué bien.
4: A los niños igual nomás le hago y le doy toda la hora con cuchara. Con esto ellos crecieron. Porque el remedio, el COVID, la vacuna, igual nomás te agarran las cosas con la vacuna.
0: Claro.
4: No te mata nomás.
0: Claro, exactamente. Quita las posibilidades de que a uno le dé las formas graves de las enfermedades.
4: Sí. Pero no hay con luego que, porque igual no más mal, el malestar no da gusto cuando da.
0: No, para nada.
4: Y esto tiene que ir con alimentos saludables.
0: Claro, es que la alimentación es la base para uno poder estar bien.
4: los tres, el medicamento, los remedios botica, el remedio yuyo y sí, después el alimento saludable. El alimento saludable, lo que los azúcares, lo que pues, se prohíbe luego, y ese hace doler más la enfermedad azúcar.
0: Claro. Sí, todos
4: y el
0: los
4: edulcorante tiene que ser el de caje. Yo siempre recomiendo el de aceite que hay compañía, porque ese es lo que es más saludable. Ellos hacen en forma.
0: Okay.
4: Ese tapa negro y tapa
0: no
4: rojo.
0: No nos cuentes las marcas nomás ahora.
4: Tapa negro y tapa rojo, no, porque de eso se forma piedra.
0: Ah, mira. Bueno, sabes que tenemos te vamos a pedir que hablemos después, porque ahora tenemos que ir a una pausa. Son las 3:15 de la mañana.
4: No, y está bien, cualquier cosa, pero yo estoy a la orden. Si quieres anotar mi número.
0: Muchísimas gracias por todos tus consejos.
1: Hasta luego, señora.
4: Hasta luego, yo creo que nunca hable. Suerte para ustedes.
1: Igual
0: muchísimas
1: para vos.
0: Muchísimas gracias y gracias por el consejito de los remedios.
1: Bueno, acá vamos a informar otro accidente de tránsito que derivación fatal que había ocurrido también el día de ayer. Un hombre de 65 años perdió la vida tras ser embestido por una camioneta mientras circulaba a bordo de su motocicleta. El hecho había ocurrido durante de la tarde a la altura del kilómetro 96 en la ruta PI02 de la compañía Cagüe Coupé. De acuerdo al informe de la Policía Nacional, el hecho ocurrió a las 17:50 horas aproximadamente, que el vehículo que involucrado en el accidente fatal de una camioneta aquí exportada de color blanco estaba al mando del señor Aldo Hernán Martínez Villalba, de 50 años, domiciliado en Villarrica. Colisionó por una motocicleta conducida por el señor Antonio Juan Jiménez Rojas, de 65 años, domiciliado en vida en la zona. La comisaría 10ª de San José Los Arroyos acudió en el lugar donde constató el accidente de tránsito. La víctima estaba atendida en la capa asfáltica y presentando lesiones de gravedad. Inmediatamente bomberos voluntarios de la localidad auxiliaron y trasladaron al motociclista hasta el hospital de Coronel Oviedo. Sin embargo, el reporte de la policía llegó al centro de ciencias ya sin signo de vida. El conductor fue sometido a la prueba de corte y dio negativo, pero de igual forma se está sujetado por la investigación por parte del Ministerio Público.
0: Bueno, ¿nos vamos a una pausa ahora?
1: Claro.
0: Entonces ahora sí, 3:16, temperatura 14 grados, sensación térmica 14 grados 7.
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0: Volvimos, son las 3:26, 14 grados la temperatura, 14,7 la sensación térmica. Voy a estar con ustedes acompañándolos hasta este viernes. Mi nombre es Susana Sicioli y estoy cubriendo o supliendo a Matías Cazola en Madrugada Monumental. Y como todas las mañanas, con Juan Agüero, estamos hasta las 5 de la mañana acompañándolos. Bueno, estamos a la mitad.
1: A la mitad.
0: A la mitad. Pasamos ya a la mitad.
1: Sí, hasta ¿verdad? Las 4 la gente tiene oportunidad para llamar, enviar su mensaje, audio.
0: Para poder llamarnos por teléfono pueden hacerlo al 021-618-4700. Si nos quieren mandar mensaje pueden hacerlo al 0971-108010. Enseguida vamos a atender esa llamada. Yo quería leer un saludo que nos mandaron desde Eusebio allá a la cordillera. Y acá nos dicen también que les encanta el programa. Un respeto hacia nosotros y hacia los oyentes, dice Marta Sacco. Enseguida vamos a estar con ustedes. Nos mandaron fotos de... nos mandaron fotos del Yuazú acá. Ese, ahí está. El remedio del que nos hablaba la oyente hace un ratito. Escuché la receta de la señora para afecciones respiratorias. Tomé nota y dijo que eran 7 ingredientes y solo dijo 6. Sí. Si pueden decir dónde encontrar el libro. El libro sabemos luego. Así que, bueno, si nos querés mandar un mensajito, doña, así con la lista de las hierbas para poderle pasar a esta otra oyente y contanos dónde podemos comprar también tu libro. Tenemos una llamada. ¿Qué tal? Buen día. ¿Cómo estás? Hola.
2: Sí, hola. Buen día.
0: ¿Qué
2: buen
0: tal? Día.
2: ¿Cómo están? Buen día, don Juan. Buen día, Rafa. Se nota la ausencia de Matías. No la quiero criticar a usted, señora, la felicito, tiene una voz maravillosa.
0: Muchísimas
2: pero
0: gracias.
2: Me extraña que hace 25 años dice que usted está acá en Asunción y que no aprenda el guaraní. Ahí le tiene un profesor a don Juan, dígale que le enseñe, por favor.
0: Vos sabés, señora, que
2: ser?
0: Yo estudié...
2: No puede ser, no puedo creer. Usted no. Tiene 50, dijo.
0: Sí,
2: quiere decir que vino cuando tenía 25 años, cuando era una pendeja. No había pico, una alma caricativa que le enseñe un poco el guaraní.
0: Vos sabés que no.
2: Vos sí, sabés que no. Será posible.
0: Pasa ahí que está mi mamá, Juan, mi mamá Juan, que era paraguaya, no hablaba guaraní.
2: Que usted se responsabilice por esa por compañera ella. De usted, que tiene una voz maravillosa. Enséñenle a que por lo menos diga algo.
0: Bueno,
2: por favor. Bueno, felicitaciones a usted. Felicitaciones, el programa está excelente. Señora, solamente le falta que tenga un profesor que tiene a su lado, que está dentro de la radio, que le puede enseñar gratis, es posible.
0: Es cierto.
2: Bueno, buena.
0: ¿Vos sabes,
2: buen día,
0: señora?
2: Que pasen bien.
0: Gracias.
2: Y aguanté desde que comenzó, llamé. Dije yo, por Dios, ¿cómo lo voy a entrar? Esta era la última vez que llamaba. Llamaba y cortaba, llamaba y me mandó Rafa, me puso toda esa música que me ponga, entonces chicambar esa yayé para tranquilizarme. Hasta hoy, chao, hasta luego.
0: Hasta luego.
2: Felicitaciones a todos.
0: Gracias.
2: Chao, chao.
0: Gracias, gracias. Yo aprendí a leer bien en guaraní, pero no aprendí a hablarlo. Buen día. Hola.
3: Hola.
0: Hola.
3: Este me calentó, por eso te llamó.
0: ¿Cómo?
1: Te
3: calentó, eso por eso te llamó. Esta señora que te llamó y que te arrestó que no puedo hablar en guaraní.
0: Y sí.
3: ¿Qué tiene que ese es lo que a mí no me gusta, la gente pesada. O sea.
0: ¿Por qué? Ay, pero está
3: Dios
0: bien.
3: Mío, caca, gente taura ahí, o sea, no, a mí no me gusta ese, la insulta a la persona, Dios mío. O sea. ¿Qué tiene que ver si vos no hablas en guaraní? El paraguayo y por de veo, Juan.
0: Y pero qué sé yo, hay gente que dice que como es
3: no
0: una
3: me
0: de
3: gusta,
0: las lenguas.
3: Señora, es insultante, una dama, no me gusta.
0: Bueno, yo, si vale, yo no me sentí insultada.
3: No, es demasiado pesada esa señora, Dios mío, ya. Por eso yo te llamé, porque no me gusta.
0: Bueno, tengo un abogado
3: ojalá
0: ahora.
3: Que no llame más porque no me gusta esa señora de hinchado y que te está faltando respeto. Gracias, señora.
0: No, la verdad es que yo no me sentí que... No.

0: Yo personalmente no sentí que me haya faltado el respeto, ¿eh? Entiendo que hay gente a la cual le molesta que uno no haya aprendido el idioma. Para mí es un idioma muy complejo. Entiendo cuando hablan yo para, entiendo palabras sueltas, lo cual me permite entender el contexto de aquello de lo que se está hablando y responder en español. Aprendí a leer el guaraní, pero no sé, no, a mí no me hizo sentir mal.
1: Bueno.
0: Pero muchas gracias por defenderme. Tenemos otra llamada. ¿Qué tal? Buen día. Hola. Se fue la llamada, se cortó. Hola, ¿qué tal? Buen día.
2: Hola, yo otra vez llamo porque yo no tengo experiencia en mandar,
0: WhatsApp.
2: Oh, hola.
0: Hola.
1: ¿Quién me ve hablando de teléfono si no hablan de radio?
2: Ya. Resulta que yo no tengo experiencia de mandar mensaje.
1: Debo
2: Por eso nomás
1: seis.
2: que llamo otra vez. Yo estoy acá en el barrio Bucayatri, en detrás de la comisaría 58. No, a mí demasiado me gusta ayudarle a la gente porque
1: O faltaba tener la ingrediente y nada. PTI,
2: No,
1: seis.
2: pero
1: Seis de masa.
2: yo dije siete, pero no
1: Seis.
2: sé si es realmente siete. Voy a leer otra vez.
1: Seis de.
2: Seco antes las siete, terminamos seis. Este que tiene muchas recetas, está para el cáncer también.
1: Mira.
2: Para
1: Más
2: el
1: número interés.
2: cáncer, lo que tiene suerte, se cura con el remedio natural. Acá está cuatro hojas de guayaba, cuatro hojas de yuasi, todo lo que se pueda, hoja de limón,
1: A las 7.
2: un puño de inga, hoja de inga, dos hojas de ambaú, un poco de rosa mosqueta. Ese chiquitito no me hace que viene en
0: Sí,
2: sobrecillo.
0: sí.
2: Porque eso también es importante porque hace que se resbale y se vaya para que se convierta el catarro. El catarro lo que es el enemigo. Ese
0: Sí.
2: es lo que es el bicho que mata.
0: ¿Y tenés otro? Oh, ¿queda otra hierba más todavía?
1: Con ese 7.
2: Dos hojas de eucalipto mentolado. Dije todo.
0: Ahora sí,
2: No
0: ahí
2: son
0: están los
2: pico
0: siete.
1: siete. Siete
0: Sí,
1: ya de ahora.
0: siete, sí.
1: Va el número de récord. Va el número de récord.
2: 0992-394-576.
1: Sí. Va a atender el año, ¿eh?
0: Entonces ahí te puede llamar o te puede escribir la oyente.
2: Sí, Rosa Raquel Jara, yo me llamo así mismo, lo está mi, ese me dieron para mi marca. Rosa Raquel Jara, mi nombre.
1: Sara.
2: Ese es mi marca registrada, yo soy registrada.
0: Bien,
2: Sí,
0: perfecto.
2: y con amor le enseño a la persona y me encanta enseñarle. Nunca le dije cuánto me hace pagarme para contarle todos los secretos de la naturaleza.
0: Claro.
2: Demasiado me gusta. Yo güey, voy a pagar que usted me pague. Me gusta.
0: Qué bueno.
2: El cáncer, todos los cánceres que tiene solución si es que le tenés fe. Tenés que pedirle nomás al Todopoderoso que te haga bien y así después preparar el remedio y toma.
1: Bueno.
2: Muchísimo milagro ya se logró con
0: Qué
2: el
0: bueno.
2: corazón de niña y eso.
0: Muchísimas gracias por pasarnos esos remedios.
1: Gracias, doña
2: Sí.
1: Rosa.
2: Bueno, encantada.
0: Gracias.
2: Bueno.
1: Chao, chao.
2: Chao.
0: Don Juan, tenemos otra llamada. ¿Qué tal? Buen día.
3: Buen día, cosa de Susana.
0: ¿Qué tal?
3: Vaya por reina.
0: ¿Todo bien por aquí?
3: Rafino Pelayo te habla.
0: Encantada, un gusto saludarte.
3: Sí, pues te coge igualcito
1: Por antes que vino a invadir, ahí está.
3: ya, pues. No, gente, oye, le pongo gente, obvio. Sí. Papi, y Rafael, no, Rafael, y Rafael.
1: Pero ya pues sacar la arena.
3: Qué calidad, Rafael,
1: Sí,
3: será.
1: y yo lo hubiera ido. Uy, ahí te dije, no
3: Pues
1: iba a
3: me ha visto quién que hubiera y checo, no, qué es por
1: Y sí, a mí
3: sí.
1: okay, ¿no?
0: Esta semana nada más.
1: Ya huyemos.
3: Gabino.
4: Dale, hermano querido, bendición.
1: Gracias, igual para vos.
4: Dale, Susana.
0: Hasta luego, hablamos después.
4: Dale, gracias.
0: Voy a poner un mensajito de uno de nuestros oyentes. Bueno, ahí.
5: Buen día. Soy Juan. Bueno, me conocí, Mati también. Buenas noches, señora.
0: Buenas noches.
5: Bueno, trabajaba antes en San Clemente María, no sé, la promoción 95.
0: No.
5: Tu compañera de curso, bueno, era de la sección B.
0: No.
5: En San Clemente María. No. Teresa Migones, González Migones era la directora. Nora de Tone era de artes plásticas. Pantera Rosa era esto, de coordinación.
0: Acá no entendí, Rafa. ¿Qué? Sigo con. Bueno, vamos a atender. No, yo no soy esa persona sobre la cual me está preguntando, porque no fui a ese colegio. Yo estudié en Argentina. Pero bueno, vamos a atender la llamada que tenemos ahora. ¿Qué tal? Buen día.
6: Sí, buen día. Yo le pregunto a la señora Rosa si su libro no me ha de traer, pero yo le voy a pagar. Porque don Juan, mira, que ahí el sauce lloró y ahí el otro sauce. Más sauce, y mi hija mandó echar ese... ¿Cómo es que dijo? Me mandó Iguazú. Ese fue lo que dijo la señora Rosa. Y yo ya quiero curarme demasiado de este catarro que tengo, mi fosa nasal.
1: Apea, porque la gente... probábamos apea, coa.
6: Va, es la probata que nada, no tapa y va a ser la...
1: No, echamos esa donde es la... Va a ser una apea y ya soy cuatro hojas.
0: Acá tenemos una oyente que pregunta cuál es la cantidad de hojas de inga en esa receta.
6: Inga es acá en guaraní, mandubí guasú.
0: Ok, no, pero la cantidad que tenemos que poner de eso.
1: Un puño es.
0: Ok, un puño.
6: Un puño. Okay. Y después hoja guachaba. Después ocalito mentolado. Después hoja de
1: limón.
6: Limón.
1: Rosa mosqueta.
6: Rosa mosqueta para que eche todo el catarro por abajo. Muy bueno eso. Hasta ahí muy bueno. Pero el sauce llorón y hay otro sauce.
0: Sí.
6: Acá en mi otra calle yo tengo el sauce llorón.
0: Ah.
6: Porque me interesa bastante que son 2 años de tratamiento en todo lo privado y ninguno me cura y no tengo yo nada. Nada. Me dijo que es psicológico y no puede ser psicológico. Me mandaba al neurólogo, me mandaba al psiquiátrico y no se me cura este catarro y a mí no me chorrea la nariz. ni no tengo tos.
0: Y tenés que probar, claro, entonces a lo mejor con ese remedio.
1: Claro.
6: Y voy a probar un poco, voy a poner algunos que me acuerdo, por lo menos el ambaúl, el ojalito mentolado tengo luego, y el...
0: Yoasu es el que parece que es el más importante de la receta. Sí.
6: Pero hoy con la sauce lloró. Y está el otro sauce, don Juan. Hoy con la sauce lloró. Ya sube.
1: ¿Pero hago ya sube? ¿Cómo te dicen?
6: Yoasu. A tante amita. Sí. Porque me cansa, se mocaneó.
1: Ay, mopa, claro. Te vas a subir, vea en Guatipá, vea en Bopupú, en Chososo.
6: No, te apago las
1: chichucas,
6: no creo
1: no,
6: que me
1: mate. Vende yucata, pojar y cuidar. Bueno,
6: le agradezco demasiado. Y Rafa, no te pongas nervioso, como le dice Matías a Guardia. Guardia, no te pongas nervioso. Que pico Matías se va a ir en Tacumbú, pero jamás, de lo jamás. Nadie se quiere ir por esos lugares, señora.
0: No.
6: Nadie. No, un peligro total.
0: Sí.
6: Ni yo no me he de ir, ni si tengo pariente. Y el neuropsiquiátrico, lo que se cambió, y yo una vez estuve ahí por una situación que tuve ahí un pariente.
0: Ajá.
6: Para la droga.
0: Sí.
6: Y estuve esperando mientras él se fue a hacer una tomografía. Y en la cocina, impecable. Tiene todito... lo que controla la comida.
0: Sí.
6: Impecable, 5 estrellas. Y encontró una conocida de Capiatá, la cocinera, y me sirvió la comida y salió ahí en el programa un señor. Dijo, esta señora lo había sido, era loca, comió en el psiquiátrico. No, la comida impecable la comida. Y muy rico, es cuando eso era chico, mi hijo. Y hasta ahora él me dice, con sus 32 años, mamá, cómo extraño el cocido con leche, el neuropsiquiátrico. Y por eso anda todo lo enfermo mental, porque el gobierno no quiere agarrar más los enfermos, porque no le quiere dar más de comer. Entonces le largaron todito. Y está ahí unos cuantitos, pero ya no hay más internada.
0: Claro.
6: No sé qué va a pasar ahí, no sé qué va a pasar de ese lugar. Yo me iba hasta el fondo, ahí los menonitas vendían gallina, huevo casero, mermelada. Yo no tenía miedo. Y le veía los desnudos, como le bañaban con manguera. Y buscándole a mi sobrino, don Juan, ese que se entubó.
1: Sí.
6: Él por la cocaína, él le afectó la mente.
0: Claro.
6: Y estuvo internado ahí. Y después se intubó, como me dijo Matías, 4 veces inhalando, y falleció. Y me dijo, tía, no quiero como irme. Y no te vas a morir. Yo voy de acá, le rogaba el servicio de ambulancia. Sufrí mucho por mi sobrino. Y su mamá se enteró, mi hermana ciega de 82 años, y la agarró a CB, y ella primerito falleció, después falleció su hermano. Y a consecuencia, el otro, su hermano, le agarró depresión muy profundo y no sé qué hizo, está en la cárcel de Concepción. Y ese es nuestro problema. Y todos los días ellos piden plata, lo interno pide plata. Y tu hermano, que es abogado, no le quiere sacar. Yo no voy a dar mi nombre por él, dice.
0: Claro.
6: Y hay versión que él llevó una chepicera en su casa. Y que su mamá dijo que le raptó a la nena y quiere cobrar 30 millones. Y así, señora, cada hogar tiene su problema.
0: Totalmente.
6: Algunos. Bueno, le sigo escuchando.
1: Bueno, Yolanda.
0: Muchísimas gracias.
6: Ese muchacho siempre pide el Pedro Callejero. Jamás le pusieron. Ese argentino, mi compadre. Ese argentino que llamó.
0: Ajá.
6: Para la señora Yolanda, el perro callejero.
0: Sí, así es, mandó un mensajito.
1: Bueno.
6: Sí, mensaje nomás él manda.
0: Sí.
6: Te sigo escuchando.
0: Bueno, muchísimas gracias, Yolanda. Ya estamos en las 3:45. Vamos a escuchar, bueno, alguna noticia.
1: Claro, vamos a ir a la zona de Alto Paraná. Justamente el director de Alto Paraná nos envía también los informes, los procedimientos que habían realizado también el día de ayer el comisario general, inspector Jorge Aquino. hicimos varios procedimientos acá, por ejemplo, la comisaría tercera, subcomisaría tercera, barrio Santa Ana, también comunica la detención de una persona que cuenta con orden de captura por violencia familiar. Estamos hablando de Francisco Cano Duarte, de 31 años. Esta persona fue detenida. La otra información, dice acá, comunica la presión de una persona por supuesto hecho por violencia familiar. Este, por ejemplo, fue denunciado por violencia familiar por su pareja, por ese motivo fue detenido Ariel Ignacio Mendieta Pinto, de 47 años. Lo denunció su pareja, de 32 años. La tercera información viene de la comisaría octava de Mingaguazú. Dice detención de persona por orden de captura declarado rebelde. El procedimiento se había realizado en el kilómetro 22, lado Acaraí, a 2.000 metros de la ruta PI-02. Adalberto Godoy, de 31 años, tiene una captura por hurto agravado. El último, por ejemplo, dice puesto policial número 12, kilómetro 11, lado Mondaí, también comunica aprehensión de persona por supuesto hecho punible por violencia familiar. También fue detenido Néstor Francisco Quintana Lescano, de 19 años, tiene orden de captura pendiente sobre la perturbación de la paz pública, y también tiene medida cautelar por arresto de domicilio por abuso sexual en niños. Resultó víctima la señora Elvira Ramona Quintana Lescano, de 57 años, quien radicó la denuncia en la citada comisaría. Entonces, toda esta persona que acaba de mencionar se encuentra recluido en la dirección de policía a disposición de la justicia.
0: Qué bárbaro. Qué bárbaro. Bueno, ha sido una madrugada y una noche bastante movidita.
1: Sí.
0: Bueno, ahora son las 3:48. Nos vamos a ir a una pausa y volvemos en un ratito nada más.
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0: ¿Qué tal, Leandro? Buen día, Mateco, buena compañero. Recorre y solamente estaba recorrer esa salina. Es novedad, ya le coñas a mí, me humina, ya ande gente cuidada, va a oír a madrugada, fijaré a madrugada.
1: Mateco, vaina, Caray Juan. También saludos a la señora Susana y también a toda la gran audiencia de Madrugada Monumental. Asimismo, don Juan, tenemos que hablar de nuestro recorrido de lo que fue la noche y madrugada de esta jornada, empezando directamente por un caso ocurrido en la ciudad de Limpio, en donde un hombre fue aprehendido en dicha ciudad tras haber intentado ahorcar a su expareja en su propia casa. También la amenazó de muerte y mencionó que no la dejaría estar tranquila. A primeras horas de la noche del lunes ocurrió un supuesto hecho de violencia familiar, en donde una mujer fue víctima de una agresión por parte de su expareja. Según los datos brindados por la propia víctima, el hombre no aceptaría la ruptura sentimental, por lo cual ingresó a la vivienda de la mujer y comenzó una discusión entre ambos. En un momento dado, el hombre la toma del cuello y la pone contra la pared ahí dentro de su casa. La mujer tuvo que ser auxiliada por su madre, afortunadamente, y posterior a eso se alertó a la Policía Nacional a través del sistema 911. Rápidamente los agentes de la Comisaría Novena de Limpio llegaron hasta la zona y una vez que el hombre se dio cuenta de la presencia policial, intentó huir en su motocicleta, pero fue aprehendido sobre la calle Etelvina Aveiro, siendo identificado como Henry Matías Agüero Saldívar, de 27 años de edad. Una vez aprehendido, el hombre fue llevado hasta la comisaría novena, así como estamos viendo ya en estos momentos en imágenes, gracias a nuestro señor director. Este sería el procedimiento del cual este hombre fue aprehendido, y su motocicleta quedando incautada también por los agentes policiales. Este hombre ya se encuentra a cargo del Ministerio Público. Tenemos que pasar a otro caso también, señor Juan, en donde un hombre de 54 años de edad fue aprehendido por la policía tras un supuesto hecho de acoso sexual a una menor de 14 años. El hecho ocurrió en la ciudad de Capiatá. Estamos compartiendo unas imágenes de circuito cerrado en donde a lo lejos se le ve a este sujeto, a este hombre adulto, interceptando a esta menor de 14 años, y vemos cómo la arrastra, prácticamente la empuja hacia un costado de la calle vecinal. Y también estamos viendo en estos momentos cómo este sujeto deambula por las calles, digamos, intentando persuadir a los adolescentes que salen en horas de posterior al colegio. Según el informe, dice que este hecho ocurrió en horas de la noche en la zona conocida como Fracción Los Guayabos de Capiatá, en donde un hombre de 54 años de edad fue aprehendido por la Policía Nacional por un supuesto caso de acoso sexual a una adolescente menor de 14 años de edad. A través de una cámara de circuito cerrado se pudo observar cómo este hombre intercepta a la menor, la toma de la mano y la obliga prácticamente a manosear sus partes. Posterior a eso, la toma y la intenta llevar a un costado del camino vecinal, como estamos compartiendo ya en estos momentos en imágenes. Una vez que la menor llegó a su casa, contó a su madre lo ocurrido y en medio del llanto y la impotencia, la mujer solicitó la presencia policial a través del sistema 911 y rápidamente el personal policial acudió en la zona y aprehendieron a este hombre, quien fue identificado como Cristino Pastor Aguilera Romero. El sujeto ya se encuentra detenido en la comisaría correspondiente y puesto a cargo también ya del Ministerio Público. Verdaderamente terrible este caso, bastante fuerte justamente eso que ocurría en la ciudad de Capiatá. Y por último, señor Juan, tenemos que mencionar acerca de esto que ocurría en la noche de ayer también, en donde un político colorado de la ciudad de Ipanés fue víctima de un intento de robo en su local comercial. La víctima de este hecho no descarta que se podría tratar de un intento de asesinarlo, ya que públicamente denuncia las falencias de la actual administración de la ciudad de Upané. Esto, lo que estamos compartiendo en imágenes, compañeros, pertenecería al caso que estábamos comentando hace rato, así que si de repente nuestro señor director tiene a mano el video donde se ve que la víctima de este hecho relata un poco lo que ocurría, y el informe dice lo siguiente, que aproximadamente a las 20 horas de la noche del lunes, en el barrio Costa Alegre de Ipané, unos 3 a 4 hombres llegaron a pie y a cara descubierta y con arma de fuego en mano al local que pertenece a Néstor López, precandidato a concejal de la ciudad por el Movimiento Colorado NTT del Partido Colorado. El mismo estaba atendiendo su local comercial cuando los hombres atropellaron el lugar, pateando la puerta principal e intentando ingresar en su interior. Estamos viendo justamente en estos momentos, gracias a nuestro señor director, cómo es que ese hombre estaba ahí sentado en su local, y bueno, desde ese mismo sitio ve cómo estos hombres llegan hasta su local comercial. Según las palabras de la víctima, Néstor López se encontraba en el mostrador atendiendo su negocio cuando vio a los sujetos atropellar su local. En ese momento realizó un disparo de advertencia con su arma de fuego que tenía ahí, donde vemos que está el teclado en la parte ahí del mostrador, ahí al lado tenía su arma de fuego. Entonces, lo cual hizo retroceder a los presuntos delincuentes, quienes se retiraron del sitio realizando otro disparo de arma de fuego. Ante tal situación, Néstor López no descarta que se haya tratado de un intento de acabar con su vida, ya que sería el principal opositor del clan Ortiz, que administra la ciudad de Ipané desde hace más de 15 años, compañeros. Esto también bastante fuerte, las declaraciones que realizaba el señor Néstor, y es más, dijo que si le ocurría algo a su persona o a algún miembro de su familia, él responsabiliza directamente al clan Ortiz, del actual intendente de la ciudad de Ipané, ya que este don Néstor es uno de los principales opositores, ya que semanalmente publica en su página personal de redes sociales las distintas falencias por las cuales atraviesa la ciudad de Ipané, por lo cual esto sería como una piedra en el zapato para los que están en la administración de esa ciudad. Y bueno, por supuesto que la preocupación está latente, y es lo que pudimos dialogar con el señor Néstor, que bueno, se comprende la situación por la cual atravesó, y bueno, él pidió también que las autoridades competentes se hagan eco de esta situación, que realicen las investigaciones correspondientes para dar con estas personas que irrumpieron en su local comercial, y bueno, se pueda esclarecer toda esta situación, compañeros.
0: Bueno, Perre corre por una mejor limpio, mejor capiata, quien es último mejor paneve. 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Interesante la información que pudiste, por ejemplo, acceder tanto a la ciudad de Limpio. Vos sabés que está aumentando la cantidad de intentos feminicidios, agresión hacia la mujer. Y también aumenta el caso de abuso sexual. Vos sabés que es impresionante la cantidad de denuncias, y como acá en Asunción y también en el interior del país. Y como la última información de la política, sí, creo que está llegando en su punto final la política, y también la gente empieza a pelearse entre sí.
1: No, realmente, don Juan, es bastante alarmante todas estas denuncias que estamos justamente haciéndonos eco también. Y como ya mencionaba, un recorrido bastante largo el equipo periodístico de noche y madrugada buscando justamente tener la información precisa. Y sí, los datos de intentos de feminicidio van en aumento diariamente, algo que es muy preocupante y que nos tiene que llamar la atención principalmente a las autoridades competentes, que deben tomar esto con pinzas. No es cualquier cosa, es una situación bastante delicada por la cual atraviesan distintas mujeres, y no solamente aquí en Departamento Central, sino que en distintos puntos de nuestro país. Y por supuesto, don Juan, como ya estabas mencionando, estos casos de intento de abuso sexual en menores de edad, algo que es sumamente delicado y por supuesto es muy preocupante también, que ojo, los padres de familia deben estar siempre digamos controlando, visualizando, ¿verdad?, el trayecto de los chicos al colegio, con quiénes andan nuestros niños, quiénes conforman el entorno de nuestros niños, justamente para poder salvaguardar la integridad de nuestros niños actualmente. Y por supuesto, las cuestiones políticas que siempre están ahí al margen de cualquier cosa, y como ya estábamos escuchando lo sucedido con el señor Néstor López, ¿verdad?, que primeramente se manejaba un intento de asalto, pero como él mismo nos mencionaba, nadie vino a apretarme, nadie vino a pedirme nada, directamente ellos con arma de fuego en mano atropellaron mi negocio, quisieron entrar y ellos sabían que yo estaba ahí, es lo que nos dijo el señor Néstor. Y bueno, también no descarta un intento de acabar con su vida por parte de la oposición, que él lo llama ahora, que justamente son los que están actualmente en la administración de la ciudad de Ipané, don Juan.
0: Bueno, interesante. Gracias, Leandro, por la información. Te agradezco a vos, también a César. Excelente, compañero.
1: A ustedes, compañeros, y por supuesto estaremos mañana puntualmente con la información.
2: Muchísimas gracias.
0: Vamos a ir a una pausa, Rafael. Y bueno, a la vuelta vamos a leer los diarios, nuestro diario.

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0: Son las 4:18, la temperatura 14 grados, la sensación térmica 14 grados 7 décimas. Y estamos en el día martes 11 de agosto del 2026. Qué rápido que está pasando.
1: Rapidísimo,
0: todo.
1: Rapidísimo.
0: Y bueno, ya estamos también en la recta final prácticamente y vamos a empezar a leer las... Ah, ¿qué comemos? Acá me dicen que le tengo que preguntar a don Juan, ¿qué comemos hoy?
1: Evidentemente, hoy es martes.
0: Hoy es martes.
1: Que vos sabés que la comida al martes... Vos sabés que a mí me gusta muchísimo, por ejemplo, yo cocino, me gusta, por ejemplo, cocinar, bueno, mi preferido, el espagueti. Está el moñito y el codito. Por ejemplo, pues tiene que ser un poquitito, tiene juguito. Sí. Para que le guste comer. Y es un poco más barata, uno puede conseguir, por ejemplo, inclusive puede hacer con la carnaza de segunda o también está el puchero de espinazo, ¿sí? Tiene buena carne también, eso también se puede
0: hacer.
1: ¿Para hacer
0: con salsa de tomate?
1: Es el espinazo. Sí. El espinazo, por ejemplo, tiene mucha carne, ese primero tenés que fritar tu carne y después frita aparte tu cebolla y después la cebolla le tira el tomate con el juguito y después recién tira la carne para que sea y bueno, le pone agua caliente y después le pone el video y ya está. La mandioca está muy barata y también la batata, con eso podemos acompañar el día de hoy. Y también hay frutas, impresionante la cantidad de frutas que hay en los mercados, impresionante son los de la gente que se dedican a vender frutas en el mercado, también hay la lechuga buena. Entonces puede tomar jugo también, está de piñas, mamos, diferente, lo que uno ha elegido.
0: Sí,
1: qué rico. Esa es una recomendación.
0: Qué rico. Yo estuve en el mercado el día sábado y yo vivo muy cerca del mercado 4. Y estuve en el mercado el sábado y había 4 paquetes de lechuga por 10.000.
1: Ahí está, baratísimo.
0: Sí.
1: Y ese te limpia todo el organismo adentro.
0: Hablando de eso, me olvidé, tengo mi planta de lechuga en una bolsita, la tengo que lavar, porque si no, todo un problema. Bueno, vamos a aprovechar para leer los títulos de última hora de hoy. Título falso. Testigos complican a Rivas en el inicio del juicio oral. Uso y producción mediata de documentos públicos de contenido falso. Insólito, declararon ex autoridades de la Universidad Sudamericana. Ex decano dijo que firmó título de Hernán en su vehículo. Qué terrible. Grave, en el 2016 se cerró la carrera de Derecho porque no cumplía requisitos mínimos. Ex senador culminó en el año 2015.
1: Bueno, en la zona de Itapúa, acá la policía está detrás de 3 personas delincuentes que habían perpetrado un asalto domiciliario y se habían robado, ayer ocurrió, en la zona de Itapúa se habían robado 18 millones más, $2,000. Justamente una mujer y un hombre habían recién llegado de la Argentina acá a nuestro país, creo que llegó el viernes, sábado, domingo y ayer lunes ya le asaltaron. Y la policía está detrás de estos delincuentes. Por suerte que también dejaron abandonada la camioneta que se había llevado para retirarse del lugar. Había ocurrido el asalto madrugada ayer lunes en una vivienda de la colonia Alborada, distrito San Rafael de Paraná. Pues la camioneta fue recuperada horas después. Resultó víctima del asalto la señorita Luana Martínez, una ciudadana argentina de 23 años, quien se encontraba en compañía de Julio Santander. Entonces, que acaba de mencionarle la cantidad de dinero, 18 millones más $2,000 se le había llevado, más la camioneta que se habían llevado, una camioneta Chevrolet S10 color rojo, año 2019, con chapa argentina. La policía pudo recuperar, o sea, se le avisó que le fue abandonada el vehículo, ahora está detrás de los supuestos autores, son 3 personas.
0: Qué horror. Qué horror. Privilegio de legisladores. Jubilación VIP parlamentaria debe ser definida hoy por diputados.
1: Bueno, acá tengo el informe de que viene de la zona de Alto Paraná. Resulta ser que un ciudadano colombiano fue detenido por la Policía Nacional. También se encontró varios vestimentas. Aparentemente lo hizo o intentaba hacerlo. También se encontró inhibidor de señal. Eso, por ejemplo, vos abrí tu puerta para cerrar. Quería bloquear con la llave, sin embargo, él también lo hace y vos crees que ya le hace, pero no, él aprovecha la ocasión y se baja y hace su golpe correspondiente. Al principio no se sabía, él dijo que es colombiano, dio un nombre, pues posteriormente se comprobó realmente su identidad. Estamos hablando de Miguel Páez Arias, nacido 3 de marzo, de José Miguel Páez Arias, nacido 3 de marzo de 1983 en Bogotá, Colombia. Ese es el ciudadano colombiano que fue detenido por la Policía Nacional día de ayer sobre la calle Teniente Prieto, barrio San José de la mencionada ciudad. Tiene 40 años José Miguel Páez Arias.
0: Bueno, aparte de que nosotros tenemos algunos colombianos criminales, delincuentes, ayer hubo una catástrofe en Colombia. Sí. Emergencia, un terremoto de 7,4 grados sacudió ayer Colombia y dejó más de un centenar de muertos, decenas de heridos y decenas de edificaciones colapsadas, según los primeros reportes. Hoy estuvimos hablando bastante sobre esto.
1: Claro. Vamos a la zona de la ciudad de Coronel Oviedo. Resulta de que un niño tan solo 4 años murió ahogado en una piscina. El informe habla que un niño falleció tras ser encontrado sumergido en una piscina, supongo con agua, en una vivienda ubicada en el barrio Ciudad Nueva de la ciudad de Coronel Oviedo. El hecho había ocurrido alrededor de las 2 de la tarde. De acuerdo al informe de la policía, el menor se encontraba jugando en el patio, mientras que su padre y su tío realizaban trabajo de herrería. En un momento dado, ambos perdieron de vista al niño y posteriormente lo había encontrado en el fondo de la piscina con agua. De inmediatamente le practicaron los primeros auxilios y lo trasladaron al Hospital General de Coronel Oviedo. Y al finalmente, los médicos de guardia menciona que llegó ya sin signo de vida.
0: Portfolio de inversiones. IPS concentra en bancos el 65.8% de sus 20 billones de guaraníes. Esto se desarrolla en la página 10.
1: Bueno, acá tengo un informe que viene del puente Cuijá. Resulta ser que en esa zona había ocurrido un accidente de tránsito con derivación fatal. El motociclista perdió la vida de manera instantánea tras protagonizar un violento accidente de tránsito que había ocurrido el día ayer lunes cerca de las 2:30 de la tarde sobre la ruta PI-03 a la altura del kilómetro 375 del barrio Santa Ana, la mencionada ciudad, donde perdió la vida el señor Gervasio González, de 58 años, domiciliado en el barrio Santa Ana, quien se desplazaba a bordo de una motocicleta Honda Titán, cuyo demás datos se encuentra en proceso de verificación. El otro aparte es un vehículo involucrado, un tractocamión Scania 124 color blanco, semirremolque, guiado por el señor Adriano Freitas Rodríguez, 34 años, domiciliado en el barrio San Pablo II. Esta persona se queda detenida, se le practicó también la prueba de alcohol, la patrulla caminera, arrojando negativo. Pero de igual forma está sujetado a la investigación por parte del Ministerio Público. De tránsito, también con derivación fatal, un hombre de 50 años falleció ayer lunes tras un grave accidente de tránsito registrado alrededor de las 13 horas en el kilómetro 28 de la ruta 13 Lizardo Aquino, jurisdicción de la

0: hizo presente los bomberos voluntarios que también utilizaron su herramienta hidráulica para cortar los hierros retorcidos y así pudo rescatar al conductor que quedó atrapado lastimosamente, ya estaba sin signo de vida.
1: En la contratapa del diario Última Hora, desafío gigante. Recoleta visita a Boca Juniors a las 19 horas buscando hacer historia.
0: Bueno, vamos a ir a la zona de Tabaí, la zona de Casapaz. Resulta sabiendo que hubo un enfrentamiento en ese narcotraficante, donde perdieron la vida 2 personas y 4 resultaron heridos. La policía y de tanto el Ministerio Público habían realizado un allanamiento en busca de los supuestos sicarios, vamos a decirle, que habían ocurrido en una vivienda, y agente del Departamento de Investigación de Hechos Punibles de Casapá realizó un allanamiento en una vivienda ubicada en el barrio San Roque Taba, y en el marco de la investigación un supuesto hecho de sicariato registrado en la zona. El procedimiento fue ejecutado en cumplimiento de una orden judicial, estuvo encabezado por una comitiva fiscal policial. Durante la intervención los investigadores realizaron la búsqueda de elementos que pudieran aportar información relevante al caso. Como resultado fue encantado un equipo de BR junto a sus respectivos cargadores, quedó a disposición de la unidad fiscal interviniente.
1: Ahora pasamos al diario Extra. Novia atacada el día de su boda cuenta todo. La ex de mi marido no me deja en paz. Juana Elizabeth Duarte Romero, de 45 años, contó cómo fueron los dos ataques recibidos el sábado de parte de Antonia Carolina Ballena Brites, la ex de su mena. Pide que la detenida no salga porque es un peligro mortal para ella y sus hijas. Le bloqueaba y me escribía de otros números, dice. Esto se desarrolla en la página 4 del diario Extra.
0: Bueno, este es lo único que faltaba. Hoy en día se están saliendo con todos los macumbas. ¿Vuelvo a creer en la macumba?
1: Y no creo en brujas, pero que las hay, dicen, ¿no?
0: Bueno, este, por ejemplo, dice hallazgo de macumba con una cabeza de cerdo.
1: Qué
0: genera
1: feo,
0: conmoción.
1: Qué fea foto. Eso no más voy a decir.
0: Un macabro hallazgo sacudió a los vecinos del barrio San Francisco en Santa Rita. En el lugar se encontró un trabajo de brujería que incluía las cabezas de un cerdo, un curé acangüé, de las negras fotografías donde se logra apreciar la figura de una mujer. En síntesis, sí, una figura, entonces lo que hizo fue un hombre. Entonces, según la aparición de un experto en la materia, la disposición de los elementos y la imagen utilizada, surgiene que un trabajo negro destinado a provocar el alejamiento y la separación o el rechazo mutuo de una pareja. El especialista también advirtió que sí, y el pedido fue planteado como mayor especialidad, la consecuencia podría resultar aún más grave, alcanzando daño físico o deterioro directo de la reputación de los afectados. Asimismo, remarcó un detalle no menor sobre la implicancia espiritual de estos tipos de prácticas. La carga negativa suele retornar con mayor fuerza hacia la persona que solicita el trabajo. El suceso continúa generando todo tipo de comentarios en la población. ¡Ah, qué pea la curea cangüe!
1: Fanáticos ya desafían a Lapa. Voy al rally. No me vas a jocor. El Mundial Tuerca arranca el 27 en nuestro país, lo que ya genera guerra de mensajes entre los Zambucú y los Permiso I. Pero también hay doñas que se ponen contentas. Esto en la página 8.
0: Bueno, vamos en la zona de Tabaí. Último tiempo la zona de Tabaí se convirtió, no sé qué, en una zona de liberada, vamos a decirle. Este, por ejemplo, del informe dice: falleció uno de los agricultores atacado a balazo en Tabaí. Eso ocurrió el mes pasado. Rolando Ramón Zanabria Ortiz, de 28 años, falleció ayer lunes, luego de permanecer un mes hospitalizado a consecuencia de las heridas de bala que sufrió durante un presunto sicariato registrado en el distrito de Tabaicá, Zapá. Sanabria había sido atacado el pasado viernes 10 de julio alrededor de las 12:20 horas cuando circulaba en motocicleta junto a Cristino Sanabria Peralta de 58 años en un camino vecinal de la compañía Castor Cue, ubicada a unos 15 kilómetros de la zona urbana. Según el informe policial, ambos se dirigían a su vivienda cuando fueron sorprendidos por varios disparos efectuados en una zona bocosa ubicada al costado de un camino vecinal. El hombre

0: Fue trasladado acá en Asunción y lastimosamente ayer falleció en el hospital de trauma. Los supuestos autores no se sabe nada.
1: Le trató de aprovechador. Un mecánico le demanda a uno que le escrachó. Se ofendió por lo que dijeron de él en un grupo de Facebook y accionó por difamación. Esto se encuentra en la página 6 del diario Extra.
0: Bueno, acá el informe dice que un joven de 22 años muere ahogado tras caer de su motocicleta en un cauce de agua de Isla Hindú. Un joven de 22 años perdió la vida en la mañana de ayer domingo tras un aparentemente accidente de tránsito que había ocurrido en la compañía Costa Pucú, distrito de Isla Imbú, sobre el tramo que conecta la ciudad de Pilar, departamento de Ñeembucú. La víctima fue identificada como Iván Enciso Mereles. De acuerdo a los datos reportados por la Policía Nacional, el hecho había ocurrido a las 6 de la mañana. El hombre fue encontrado, cayó de su moto, pues lastimosamente, Jiracú, cayó en el agua y ahí murió ahogado. No murió por los golpes, sino murió por ahogamiento.
1: Híjole. Polémica en el bar. HR apretó a Carlos Gómez con sus viajes. Héctor Ramos sacudió las pantallas de la tele al preguntar sobre los tours de su compañero por el exterior. Esto se desarrolla en la página 14.
0: Bueno, vamos a ir a la zona de la ciudad de San Lorenzo. Después de la farra viene la botifarra, como generalmente dice. La comisaría primera de San Lorenzo comunica la detención de 3 personas, 2 de ellas en flagrante comisión de hecho punible, tentativa de hurto agravado y la recuperación del mismo. Pues esto había ocurrido en horas madrugadas, donde fue detenido Álvaro Bordón Leiva, de 27 años. Este no tiene antecedentes, pero ahora lo va a tener. Y Elías Marcelo Caballero González, de 31, también no tiene antecedentes, y se recuperó una motocicleta de la marca Kenton de 200 cilindradas, año 2025, color negro. Está en proceso de inscripción. La última, por lesión al personal policial. Resulta que fue a tratar en Huepotí la policía, inclusive un menor de 16 años, ahora se encuentra ya en el calabozo, para que pueda meditar y a lo mejor se arrepiente. Su corta de daño empieza a ingerir bebida alcohólica y es muy retobado, no quiere saber nada de la autoridad.
1: Y bueno, nos vamos un ratito a la pausa, volvemos enseguida.

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7: La temperatura 14 grados, la sensación térmica 14 grados 2 décimas. El pronóstico para el día de hoy dice que vamos a tener una máxima de 18 grados, una mínima de 11. El tiempo va a estar de frío a fresco, con cielo mayormente nublado y vientos del sur. Tendremos durante el día lluvias dispersas.
8: Bueno, en la comisaría segunda de Fernando de la Mora, resulta de que una mujer fue detenida. Quería aprovechar, porque ya entran ya el tiempo en el que va a bajar la temperatura, entre también aparentemente está para el tiempo que va a ser inestable, va a llover, y se fue a intentó sacar sin pagar varios champús, entre perfumes. Sin embargo, en el intento le salió mal, porque a través de la cámara de circuito cerrado se le pudo observar, y al salir los guardias de seguridad lo detiene y le entrega a la policía. Se trata de Liliana Paola Caballero Roja. Ella tiene 38 años de edad y se encuentra ya recluida en la comisaría segunda de Fernando de la Mora. Ingresó en un supermercado, de uno de los supermercados que estaba en Fernando de la Mora. Ahora se encuentra ya a disposición del Ministerio Público.
7: ¿Tenemos alguna otra noticia más que haya acontecido durante la madrugada?
8: Sí.
7: Dios mío, pero esto anduvieron con todo, ¿eh?
8: No, hay champú y perfume. O sea, que
7: estaba produciendo para la cita.
8: Claro, para la cita. Viste que para eso ella se preparaba.
7: Pero es muy pulcro. Champú y perfume. Y aparte, por lo que se ve, de buenas
8: una
7: marcas.
8: Crema, sí, una buena sí, marca, sí. Inclusive alguna, creo que es crema, algo por el estilo, para la cara, para ponerle fina. Seguramente tiene una cita y quería aprovechar la ocasión, pero lastimosamente le salió mal. Se va a poner churra para los demás. Detenía sí. El calabozo.
7: Sí.
8: Bueno, vamos en la zona de la comisaría tercera de la ciudad de Luque. Ahí también fue detenido una persona porque había agredido su medida cautelar. Tenía prisión domiciliaria, sin embargo, se estaba paseando de la ciudad de Luque tranquilamente anoche. Cerca de las 8:30 p.m. fue detenido Paulo Tomás Domínguez Cáceres. Él tiene 33 años, justamente tiene prisión domiciliaria. Vamos a ver por qué, por violencia familiar. Nuevamente está en el calabozo, seguramente el juez va a revocar la medida que le había conseguido, seguramente ya va a pasar después a alguna de las carcelitas como huésped.
7: Yo quiero aprovechar para repetir este copete de esta noticia que se pasó ayer, ¿no? Que hasta agosto se registraron 17 víctimas de feminicidio y 33 hijos quedaron como víctimas indirectas. ¿Por qué digo esto? Quiero recordar estos números justamente porque nos estás comentando un caso de violencia intrafamiliar, y cuando empiezan las situaciones, esto que termina con un feminicidio habitualmente inició como situaciones de violencia. Claro. Entonces es importante poder denunciar, poder dar seguimiento a esto y poder ver la manera de poner un límite antes de llegar a algo tan lamentable como es la muerte de una persona.
8: Claro que sí. Bueno, ahora vamos a irnos a la ciudad de Capiatá. Resulta saber que el personal de esa comisaría también logró la detención de una persona ya en hora de madrugada al interior de un depósito de una estación de servicio ubicado en la ciudad de Capiatá, donde se logró la detención de Kevin Fernando Gavilán Montenegro, de 31 años. Este muchacho tiene varios antecedentes penales. En su poder se pudo recuperar un evaporador de aluminio y cobre para sistema de aire acondicionado y freezer. Resulta ser que el cobre se vende 60 mil guaníes el kilo. Y por esa razón que hay mercado, por esa razón hay los robos.
7: Claro, sí. Con razón van a robar tanta cantidad de cables. 60 mil guaraníes no es poca cosa. Claro.
8: Y también tenía en su poder su herramienta de trabajo, una pinza, y para iluminar una linterna.
7: Entonces
8: se encuentra ya recluido en la comisaría Octava de la ciudad de Capiatá.
7: Qué bárbaro. Cable entonces.
8: Cable entre cobre.
7: Jamás me hubiera imaginado. 60 mil el kilo.
8: Sí.
7: Es mucho.
8: Sí, mucha plata.
7: Y aparte, por eso, el cobre es bastante pesado.
8: Es pesado.
7: Entonces no necesita tanta cantidad. El volumen de un kilo no.
8: No, y cualquier un kilo, medio kilo. Entonces, esto por ejemplo, porque hay mercado, entonces roban y van a vender, porque no se les castiga pues a los reducidores,
7: claro,
8: el que compra.
7: Claro, claro, claro, totalmente. ¿Querés que te lea algún otro título? ¿Querés que te lea de nuevo la tapa de última hora?
8: Claro.
7: Te voy a hacer una pasada rapidita. Uso y producción mediata de documentos públicos de contenido falso. Título falso. Testigos complican a Rivas en el inicio del juicio oral. Insólito. Declararon ex autoridades de la Universidad Sudamericana. Ex decano dijo que firmó título de Hernán en su vehículo. Grave. En el 2016 se cerró la carrera de Derecho porque no cumplía requisitos mínimos. Ex senador culminó en el año 2015. Esto se desarrolla en la página 2.
8: Bueno, en la zona de la comisaría décima de Mariano López Alonso, ahí también realizaron dos procedimientos diferentes y la detención de dos personas. Ya pasando las 13:25 p.m. fue detenida una persona por usura. Freddy Antonio Restrepo Rivero, de nacionalidad colombiana, de mayor de edad. Y la otra persona fue detenida, dice acá, una persona tentativa de hurto. Desde las 5:30 p.m. fue detenido José Luis Rojas Silguero, de 37 años, que tiene también antecedentes penales por violencia familiar. Entonces, las dos personas que fue detenido el día de ayer en Roque Alonso se encuentran también detrás de la reja. Dice a disposición del Ministerio Público.
7: Está muy bien. Ese sí. Tipo de personas. ¿Y los dos con antecedentes de violencia familiar?
8: Sí.
7: Mira.
8: Impresionante la cantidad de violencia familiar.
7: Sí. Privilegio de legisladores. Jubilación VIP parlamentaria debe ser definida hoy por diputados. Esto se desarrolla en la página 4.
8: Bueno, vamos a ir a la ciudad de Itá. Resulta ser la comisaría 12, de personal de esa comisaría, había realizado un procedimiento sobre la ruta de 074 General Marcial Samaniego, donde la compañía Caguazú, la mencionada ciudad, ahí se le pudo detener a un hombre que contaba hora de captura por robo agravado. Estamos hablando de Diosnel Mourinho, de 48 años. Esta persona ya se encuentra también a cargo de la justicia. En síntesis, la orden de captura había ocurrido en la zona de Eulogio Estigarribia. Ahí cometió un asalto a mano armada, tenía orden de captura y se lo ubicó en la ciudad de Ixtar día de ayer.
7: Portfolio de inversiones. YPF concentra en bancos el 65,8% de sus 20 billones de guaraníes. Esto se desarrolla en la página 10 de Última Hora.
8: Bueno, también vamos a la zona de la comisaría 33 de J. Augusto Saldiva. Logró la detención de 4 personas. El primero se robó una motocicleta y en poder de Luzca Manuel Bogado Ríos, de 23 años, se pudo recuperar la motocicleta que fue denunciado como robado. Y las 3 personas que tienen orden de captura se había presentado en el Ministerio Público a darse por detenido y posteriormente la Comisaría 33 se hizo cargo y lo llevó a jurisdicción a la Comisaría 32 de Posta Iguicuá. Estamos hablando de Noelia de Astrid Salina Báez, de 27 años, la segunda es Elisa Escobar Vivero, de 27, y el último es Ever Arnaldo Benítez, de 35 años.
7: Fuerte comunicado. Familiares de Pechi critican a Emiliano Rolón y exigen liderazgo. Se desarrolla en la página 7.
8: Bueno, vamos a la comisaría 46, la tercera compañía y la abogada de la ciudad de Luque. Juntante personal de esa comisaría anoche, cerca de las 21:15 aproximadamente, se logró la detención de una persona que contaba orden de captura. Estamos hablando de Gustavo Adolfo Cueva Valdés, paraguayo de mayor de edad, de 33 años. Tiene orden de captura también por violencia familiar.
7: La noticia central en la tapa de Última Hora, catástrofe en Colombia. Emergencia, un terremoto de 7,4 grados sacudió ayer Colombia y dejó más de un centenar de muertos, decenas de heridos y decenas de edificaciones colapsadas, según los primeros reportes. Esto se desarrolla en la página 37. Hoy estuvimos hablando bastante de esto, pasando videos y recibimos algunos mensajes también.
8: Claro. Bueno, en la ciudad de Perú, Juan Caballero, ahí también había allanado una carnicería. No es por lo que seguían comprando las costillas de primera, sino más encontraron 45 kilos de cocaína. Durante el allanamiento se había realizado 19 horas aproximadamente a un local comercial ubicado sobre la calle Natalicio Talavera y Naciones Unidas, Barrio General Díaz, ciudad de Perú, Juan Caballero, donde fue detenido Fabio Isabelino Moreira Morel, de 36 años, Alfredo Morel Urbieta, un ciudadano brasileño de 25 años, Ismael Pedra Gómez, de 31 años, Reinaldo López, de 46, y 45 kilos de cocaína se había encontrado en el lugar, más marihuanas. 3 vehículos fue incautado y la suma de $1,400 americanos y la suma de 6,600,000 guaraníes. El procedimiento estuvo a cargo de la Policía del Departamento Antinarcótico y la fiscal Rosana Coronel, que ordenó la detención de esta persona y la incautación de la sustancia.
7: Ya estamos en el cierre. ¿Tenés alguna noticia más?
8: Acá hay uno. Bueno, vamos a cerrar con este. Anoche hubo un doble homicidio en Bellavista Norte, departamento de Amambay. Justamente ocurrió el doble homicidio en el barrio San Antonio, Bellavista Norte, donde resultó víctima los hermanos Freddy Gómez Romero, de 41 años, y Albino Gómez Romero, de 32 años. Estos son del pueblo originario, se encontraba a bordo de una motocicleta, donde fue embocado por un hombre también de la misma parcialidad, donde sacó un machetillo, lo cual le aplicó varias puñaladas a 2 hermanos, fallecieron en la vía pública, y posteriormente fue detenido como supuesto autor del crimen, Cristian Gómez Corbalán, de 22 años.
7: ¿Cómo se llama ese tipo de machetillo?
8: Tres rayas.
7: Tres rayas. Sí. Hoy hemos aprendido, yo por lo menos he aprendido muchísimo. Bueno, muchísimas gracias por habernos acompañado hasta aquí en esto que fue la madrugada monumental. Lo dejamos a Santula, que claro, va a venir dentro de un ratito con la lupa.
8: Exactamente.
7: Y nosotros nos vemos mañana.
8: Mañana.

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0: 5 en punto de la mañana. Buen día, señora. Buen día, señor. Gracias por acompañarnos. Bienvenidos y bienvenidas a una nueva edición de La Lupa, que arranca a través de Monumental en esta jornada de martes, 11 de agosto de 2026.
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0: Con una temperatura de 13 grados, estamos iniciando la mañana de hoy, señora, señor, 60% de humedad, el cielo está cubierto y tenemos vientos del sur a 9 kilómetros en la hora. Hoy vamos a tener una máxima de 18 en horas de la tarde, persisten los vientos del sur y pronostican lluvias dispersas, dice la Dirección de Meteorología. De hecho, de venida, una pequeña llovizna que hemos tenido al menos en parte del camino. De fresco a frío, inclusive, dice la Dirección de Meteorología, el reporte para el día de hoy, para tener en cuenta eso en Asunción y Gran Asunción. Reitero, la temperatura máxima pronosticada es de 18 grados. En otras localidades, buen día para Concepción, mínima de 12, máxima de 23. Frío al amanecer, cálido por la tarde. Cielo mayormente nublado y vientos del sur, el pronóstico para este martes. Saludamos también a Villarrica. Día frío a fresco, cielo mayormente nublado, vientos del sur. Lluvias dispersas, mínima de 11, máxima de 17 grados. También saludamos a la gente en Encarnación. Buen día para el sur, mínima de 9, máxima de 14. De frío a fresco, cielo mayormente nublado, vientos del sur. Lluvias dispersas con ocasionales tormentas eléctricas, dice la Dirección de Meteorología. Buen día, Ciudad del Este. Fresco a cálido, cielo mayormente nublado, vientos del sur. Luego variables y lluvias dispersas. La mínima de 13, la máxima de 22. En el Chaco paraguayo, Mariscal Estigarribia. Frío al amanecer, cálido por la tarde. Cielo mayormente nublado y vientos del sur. La mínima de 12, la máxima de 23. Dice el reporte meteorológico. Atención a los próximos días. Para mañana, mitad de semana, mínima de 15, máxima de 25. Fresco a cálido, cielo mayormente nublado, vientos variables, luego del sur. El jueves, mínima 16, máxima de 21. El día se presenta fresco, cielo mayormente nublado, vientos del sur, dice el reporte meteorológico, y ocasionales tormentas eléctricas con las lluvias dispersas. El viernes, mínima de 14, máxima de 19, fresco, cielo mayormente nublado, vientos del sur y lluvias dispersas. Completamos el reporte de la proyección el sábado, mínima de 15, máxima de 25, fresco a cálido, cielo mayormente nublado, vientos del sureste. Repito, a esta hora de la mañana, 13 de temperatura, 60 el porcentaje de humedad, vientos del sur a 9 kilómetros en la hora y cielo cubierto. En Ciudad del Este, 15 la temperatura, vientos del sur suroeste a 4 kilómetros en la hora, la humedad 78%.
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0: Recuerden que pueden comunicarse con nosotros, que ya estamos listos para recibir sus mensajes a este número de WhatsApp.
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0: Qué gusto poder compartir con ustedes, qué gusto poder ser parte de esta mañana y por supuesto saludarlos. Aquellos que ya eligen la programación de Monumental desde muy temprano, gracias por hacerlo, gracias por acompañarnos, gracias por estar con nosotros. Si es que están eventualmente entrando a la ciudad, nos cuentan cómo está el tránsito, nos envían un mensaje a esa línea de WhatsApp, el 0971-108010. Nosotros ya saludamos al equipo, hoy le mandamos un abrazo a William Domínguez, que está con un pequeño reposo. Así que William, fuerte abrazo y nos vemos pronto. Quien ya está aquí firme con nosotros desde muy temprano es la señora Rocío Pereira da Costa. Hay muchas novedades en el ámbito político. ¿Cómo te va, Rocío?
1: ¿Qué tal, Santi? Buen día. Y tenemos novedades en el ámbito policial también. Hoy todas cosas.
0: Ah, muy bien, por acá, completito, Santi, completito.
1: Tenemos de todo por aquí.
0: ¿Qué tenemos, señora?
1: Hoy tenemos que hablar también de lo que pasaba en la madrugada. Varios hechos de violencia, sobre todo contra las mujeres. Esto viene al caso también de los que nos preparaban el material, la compañera Clara Acevedo. 17 casos de feminicidios tenemos en lo que va del año. Muchísimo. Eso significa que 33 niños y adolescentes quedaron sin sus madres en este año. De los 33, digo bien, 24 son menores de edad. Y si hablamos de los hechos de violencia de esta madrugada, una mujer denunciaba que su expareja, fue hasta la casa de ella e intentó ahorcarla. Y le dijo que no le va a dejar tranquila.
0: ¿Dónde fue eso?
1: Esto ocurrió en la ciudad de Limpio. El hombre fue aprehendido luego de que ella también realizara la denuncia. En las primeras horas de la noche del lunes ocurrió este supuesto hecho de violencia familiar. La mujer denuncia haber sido víctima de una agresión por parte de la expareja y según los datos brindados por la víctima, el hombre no acepta la ruptura. Él entró a la vivienda, comenzó una discusión y en un momento dado la toma del cuello, la pone contra la pared. La mujer fue auxiliada por su madre, la madre de la mujer llamó al 911 y fue allí que se pudo dar la detención de Henry Matías Agüero, de 27 años de edad. Una vez que fue detenido, el hombre fue llevado hasta la comisaría novena de la ciudad de Limpio y su motocicleta también quedó incautada. Después les vamos a estar ampliando de otros hechos de violencia, en este caso también contra una adolescente de tan solo 14 años de edad. Y en el ámbito político... político-judicial, siempre pues mixto mi sector.
0: Sí.
1: En el caso del señor Hernán Rivas, ustedes pensarán que él iba justamente a aprovechar la oportunidad para demostrar su talento de abogado, de la capacidad que tiene. Mudo lo vimos al salir del primer día de su juicio oral, donde prácticamente fue destrozado por los testimonios que ya se pudieron escuchar, empezando por el de Rodríguez Kennedy, donde decía, le firmé el título en mi auto. Sí.
0: No lo vi ni en fotografía,
1: dijo. Nada. Le vimos llegar a la fiscal Patricia Sánchez con una maleta repleta de documentos. Se hablaba de que se va a convocar alrededor de 60 personas que tuvieron que haber cursado en el mismo tiempo en el que él dice haber cursado la carrera de Derecho en la Universidad Sudamericana. También hay novedades con respecto a el sector político ya del Congreso, meramente con esto que sacaron de vuelta los cartistas. Basilio Bachi Núñez pidiéndole a Horacio Cartes que lidere o que encabece la lista para el Senado de la Cámara de Senadores de Honor Colorado. Y me cuentan ya que ya está generando roncha dentro de Honor Colorado.
0: ¿Por qué eso?
1: Porque consideran que va a ser un motivo de una dispersión, dicen ellos. Ellos no consideran que va a ser beneficioso para todo el sector de Honor Colorado que Horacio Cartes lidere la lista, porque va a concentrar la mayor cantidad de los votos. Y los que están por debajo van a tener una guerra por quién se queda. Porque dice, y primeramente algunos pueden pensar que va a aumentar la cantidad de escaños que vamos a conseguir. Pero eso no necesariamente es así, y en las generales, va a ser que cuando unos vean la lista de Honor Colorado o la lista de la ANR, vaya el voto para Horacio Cartes y después abajo el resto que se vea. Nadie va a tener su lugar asegurado, va a ser una guerra de todos contra todos y ellos no están muy conformes y hay varios que están revisando si van a seguir o no dentro de Honor Colorado si es que Horacio Cartes efectivamente confirma que se va a candidatar al Senado. Inclusive ven que tendrán mejores posibilidades en la lista del Congreso de la disidencia.
0: O sea que esa determinación de que encabece Cartes, lejos de atraer a aquellos que dicen va a llevar una gran cantidad de votos, espanta a aquellos que consideran son líderes y que tienen naturalmente algún tipo de arrastre.
1: Primero eso, y lo segundo, les molesta bastante que sea ya esto una competencia de quién es más cepillero. Después de que La Torre consiguiera que le dijera a él y al grupo de diputados, Horacio Cartes, que él se va a volver a candidatar a presidente de la ANR, ahora el otro sector quiere que a ellos le diga también que va a ser el candidato a senador. El colmo del cepillerismo, decían varios de los que estaban incómodos con esta posibilidad, y decían, aquí varios van a repensar sus posibilidades de seguir dentro de Honor Colorado si es que él llega a confirmar. Ayer lanzaba un posteo en X Basilio Núñez con una fotografía en la casa de Horacio Cartes, allí estaba con él. No solamente Basilio Núñez, también se fue con Antonio Barrios, estaba Natalicio Chace, estaba también Sergio Godoy y Colin Soroca. La presencia de Sergio Godoy supuestamente explican porque están analizando si es que van a desempolvar su proyecto de reglamentación de la senaduría vitalicia o si van por la otra tesis que ellos tienen, que no necesitan ningún instrumento legislativo y que así mismo como está, él se puede volver a candidatar.
0: Bueno, de eso vamos a hablar en el transcurso de esta mañana. ¿Cómo te va, Samuel Acosta? ¿Cómo estás? Buen día.
2: Hola, ¿qué tal, Santo? Un saludo para vos, para los compañeros, para la audiencia. Varios temas que vamos a tener hoy en agenda también en el ámbito de la economía. Uno, tenemos que estar pendiente a ver si es hoy o es mañana lo de las obras ahí en la zona de Luque, de la Conmebol. En teoría tenía que haber arrancado ayer, finalmente dijeron que entre hoy o mañana van a arrancar, así que vamos a estar muy pendientes. Igual la gente a tomar las previsiones, porque eso va a generar problemas en el tránsito. Ya lo hizo incluso ayer antes de que iniciaran las obras, y seguramente si hoy o mañana arranca, eso va a generar problemas, así que buscar vías alternativas o en todo caso salir más temprano, como recomendaba también el Ministerio de Obras Públicas. También hoy vamos a estar hablando del grupo Schulz, que está evaluando instalar una planta industrial en Paraguay. Ayer se reunieron directivos de este grupo, que es una de las mayores empresas de América Latina en sectores de fundición de hierro y aluminio y fabricación de compresores. Están pensando instalar una planta industrial en Paraguay, y esto se vendría sumando a toda la inversión que se vino haciendo en los últimos años. Estábamos revisando los datos del Banco Central del Paraguay, que hizo un estudio de la inversión que hubo en Paraguay en los últimos 17 años, y hablaba, hace 15 años teníamos 74 fábricas en Paraguay, hoy tenemos 377. Casi que se quintuplicó la cantidad de fábricas que hay en nuestro país. La inversión es más de 2.650 millones de dólares en ese periodo. Realmente hubo una transformación muy importante y siguen llegando más inversiones en ese sentido. También vamos a mirar cómo está la hotelería. Sí. 64% de ocupación mantuvo al cierre del primer semestre de este año la hotelería en Asunción, gracias a los eventos corporativos que se están dando. Vamos a contarles cuánto gasta un turista que viene a visitar Paraguay, y los que vienen a visitar Paraguay pero no se quedan solamente en Asunción, sino van a otras zonas del interior, a qué ciudades van y cuánto gastan. Hay un informe muy interesante que le vamos a estar mostrando. Y por último, la actualización de lo que ha ocurrido en Colombia, un terremoto de 7.4 grados en el noreste de Colombia, deja, la actualización hace 30 minutos, 132 muertos ya y 500 heridos. Y hay más de 80 edificios derrumbados. El sismo se había registrado en San José del Palmar, en el municipio entre Medellín, Bogotá y Cali. El presidente Abelardo de Las Priela ha declarado emergencia nacional. Vamos a estar actualizando también los datos de lo que ha ocurrido lamentablemente en Colombia y cómo se están haciendo las tareas de rescate.
0: Muy bien, de eso vamos a hablar. Las imágenes son realmente impactantes. Estamos observando algunas de ellas en nuestra transmisión en este momento en nuestro canal 18.3 en Aire Digital, Canal 27 en Tigo.
2: También Pedro Eliana expresó su solidaridad.
0: Así es. También nos pueden seguir a través de YouTube en Monumental AM1080. ¿Qué dijo Aliana?
2: Aliana dijo: mi solidaridad con el querido pueblo colombiano ante el doloroso terremoto que enluta a tantas familias. Desde Paraguay acompañamos a nuestros queridos hermanos de Colombia. Expresamos nuestras condolencias a quienes perdieron a sus seres queridos y les enviamos toda nuestra fuerza en este difícil momento.
0: El momento del temblor, en las imágenes que recorrieron a través de diferentes plataformas que estamos observando en este momento a través de Monumental también, hay diferentes situaciones que se han vivido, familias que filmaron el momento exacto del temblor y cómo salían de la casa para mirar desde la calle, y luego ya en la calle misma empezaban a sentir que el temblor era mucho más de lo que uno podría llegar a imaginar o dimensionar eventualmente.
2: Edificios que se derrumbaban frente a ellos.
0: Exacto.
2: Tremendo.
0: Exacto. 15 minutos de las 5 de la mañana, solo para complementar lo que ya decía Rocío Pereira. Ayer le mencionaba a Oscar cuando empezábamos el telediario, apenas mediodía de juicio en el caso de Hernán Rivas. Perdón por el término, lo voy a decir en este modo o de esta manera. Se fue a la puta. Porque a mí me queda, de todo lo que se vio y de todo lo que pasó, el momento en el que el juez Juan Carlos Zárate empieza a enumerar la cantidad de materias que rindió supuestamente en un solo día. Y le pregunta a Rodríguez Kennedy si es que en sus 35 años de experiencia como docente alguna vez vio algún alumno que haya rendido esa cantidad de materias en un solo día. Y citaba: Derecho Constitucional, 15 de junio. Procesal Penal, 15 de junio. Derecho Constitucional, 15 de junio. Todo había rendido prácticamente el mismo día. Después saltó a diciembre. Y exactamente el mismo patrón. Cantidad de materias en un solo día. Rivas, desfigurado, pálido pero mudo, sin decir absolutamente nada. Yo no quisiera estar en la piel de la abogada que acompaña a Hernán Rivas, porque bastó que apenas se desarrolle en media hora de ese juicio para demostrar que este tipo nunca cursó la carrera de derecho como todos sospechábamos de hecho.
1: Pero ¿y cómo así? Es que iban a hacer algo falso. Yo no me explico cómo no pusieron que sea días de corrido. ¿Cómo en un solo día le pusieron tantas materias?
0: Pero Rocío, no solamente eso. Acá hay muchas cosas que se van a tener que explicar. Hay un momento en el que Euclides Acevedo, el juez le pregunta cómo es que firmó un documento que tenía espacios en blanco, y le muestra el documento y le dice: usted firmó esto sin tener idea o sin advertir que el documento tenía espacios en blanco. Y él le dice: lo hice dentro de mi buena fe. Con todo lo que implicó posteriormente el que llega a ser un juez de jueces. Eso sin mencionar la observación permanente que se hizo respecto al momento del cierre de la carrera y la expedición del título. Cuando en el 2015 se cierra la carrera y sin embargo en el 2016 estaban titulando todavía a alumnos, entre ellos Hernán Rivas. Repito, solo media hora de juicio. Y ese tiempo bastó, mediodía de juicio, y ese tiempo bastó para dejar en evidencia la gravedad de a quién nos puso el cartismo y el coloradismo para ser juez de jueces.
1: Lo hice dentro de mi buena fe, firmar un documento en blanco, o será parte de un modus operandi, que es lo que se sospecha en la Comisión Investigadora de Títulos Falsos, que esta universidad era una fábrica productora de títulos de acuerdo a la cara del cliente. Si vos tenías tanto, te dabas tanto y ya está. No había nada que revisar.
0: Y creo que el gran desafío, porque esa prerrogativa tienen los jueces, una vez que encuentren que eso ocurrió con el caso Hernán Rivas, extiendan la investigación o soliciten al Ministerio Público extender la investigación a todos los demás títulos que ha expedido esta universidad. Porque así como dice Rocío, claramente uno puede sospechar que ese era un patrón y no la excepción en el caso de Hernán Rivas.
2: Y la responsabilidad, Santi, no solamente de Rivas, sino de la gente que estaban en esa universidad y que eran parte de la maquinaria de eso.
0: Absolutamente.
2: Pues eso no pueden quedar impunes tampoco.
0: Tenemos que hacer la pausa, señores. Son las 5:19. A la vuelta de la pausa tenemos los títulos de los diarios que vamos a compartir en la mañana de hoy. 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Ustedes eligen jengibre y naranja, también, por supuesto, coco y canela, también sus demás hierbas compuestas, anís y manzanilla. Así que ya saben, yerba mate pajarito es la yerba que acompaña al equipo de Monumental. Hacemos la pausa saludando a Susana, como todos los días, saludando a los anunciantes también.
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0: Ya estamos listos para poder compartir los títulos de los diarios y, por supuesto, qué es lo que trae la prensa en la mañana de hoy. Empezamos con el título principal del diario Última Hora, Rocío.
1: Título falso. Testigos complican a Rivas en el inicio del juicio oral. Uso y producción mediata de documentos públicos de contenido falso. Insólito. Declararon ex autoridades de la Universidad Sudamericana. Ex decano dijo que firmó título de Hernán en su vehículo. Grave. En el 2016 se cerró la carrera de Derecho porque no cumplía requisitos mínimos. Ex senador culminó en el 2015.
0: Con fotografía en tapa, el diario Última Hora dice catástrofe en Colombia. Emergencia. Un terremoto de 7.4 grados sacudió ayer Colombia y dejó más de un centenar de muertos, decenas de heridos y decenas de edificaciones colapsadas, según los primeros reportes.
1: Privilegio de legisladores. Jubilación VIP parlamentaria debe ser definida hoy por diputados.
0: Portfolio de inversiones. IPS concentra en bancos el 65,8% de sus 20 billones de guaraníes.
1: Fuerte comunicado. Familiares de Pecci critican a Emiliano Rolón y exigen liderazgo.
0: En la contratapa, el diario Última Hora dice: desafío gigante. Recoleta visita a Boca Juniors buscando hacer historia. Y aparece la fotografía de los jugadores de Recoleta. El partido va a ser en Buenos Aires hoy a las 19 horas. Vamos a la tapa del diario Extra, Rocío.
1: La ex de mi marido no me deja en paz. Novia atacada el día de su boda cuenta todo. Juana Elizabeth Duarte Romero contó cómo fueron los dos ataques recibidos el sábado de parte de Antonia Carolina Ballena Brites, la ex de su mena. Pide que la detenida no salga porque es un peligro mortal para ella y sus hijas. Le bloqueaba y me escribía de otros números. Este es el caso que ayer traía Extra. Sí, irrumpió en la boda y que tiró hasta la cena al suelo la señora.
0: El mismo caso. A la derecha, Jessy pidió a su pastor permiso para ser jurado. Estamos hablando de Jessica Torres, jurado de Baila Conmigo Paraguay, preparativos para esta competencia 2026.
1: Polémica en el bar. HR apretó a Carlos Gómez con sus viajes. Héctor Ramos sacudió las pantallas de la tele al preguntar sobre los tours de su compañero por el exterior.
0: En otro título, me voy al rally, no me vas a Yocor. Fanáticos ya desafían a Lapa. El Mundial Tuerca arranca el 27 en nuestro país, lo que ya genera guerra de mensajes entre los Zambucú y los Permiso I. Pero también hay doñas que se ponen con

0: contentas, dice el diario Extra.
1: Un mecánico le demanda a uno que le escrachó, le trató de aprovechador. Se ofendió por lo que dijeron de él en un grupo de Facebook y accionó por difamación.
0: En la contratapa, canario en boca de Sudamérica. El presidente Vidal finalmente no figura en la lista de buena fe del funebrero. Recoleta va por otro batacazo copero esta noche en Buenos Aires. Vamos a la tapa del diario ABC Color, Samu.
2: Hunden a Rivas en primer día de juicio por su supuesto título. Hernán Rivas, ex titular del jurado de enjuiciamiento de magistrados, afronta juicio oral por supuesta producción y uso de documentos públicos de contenido falso. De los testigos, ex decano de la Universidad Sudamericana Oscar Rodríguez Kennedy, reveló que firmó diploma y certificado de estudios de Rivas dentro de su vehículo. El exdirector Euclides Acevedo admitió haber firmado el título solo porque tuvo a la vista el certificado de estudios expedidos, pero no controló el contenido. Ex senador y ex presidente del GEM, Enrique Baqueta, dijo que Hernán Rivas nunca tuvo un lenguaje de abogado y que no conoció a ningún compañero suyo.
0: También con fotografía en tapa, pánico y destrucción por sismo en Colombia. El colapso de gran cantidad de edificios, la muerte de 111 personas, un dato parcial, y centenares de heridos es el saldo del violento sismo de magnitud 7,4 registrado ayer en el oeste de Colombia. En la foto lo que era un edificio de Cali. El país está en emergencia ante el terremoto más fuerte de la última década que le afecta. El sismo revivió el pánico experimentado en Venezuela el 24 de junio con magnitud 7,2. Varios países, incluido Paraguay, expresaron muestras de solidaridad con Colombia.
2: Familia Pecci de nuevo pide acción y no más excusas a Emiliano Rolón, duro comunicado.
0: Altar e imagen de Chiquitunga y el legado de Coqui Ruiz en grave peligro.
2: Paraguayo perdido en la selva se salvó de milagro con galletitas.
0: MOPC adjudica hasta con el 81% sobre precio referencial, según denuncia de senador Eber Villalba.
2: Parte de Isla de Francia en la mira del grupo Vázquez, equipo jurídico del IPS, antes decía que era inviable.
0: Y en la contratapa, Recoleta Fútbol Club en otro gran reto. Copa Sudamericana 2026, octavos de final. Enfrenta hoy a Boca Juniors en Buenos Aires a las 19. 7 partidos jugados, un triunfo y 6 empates, dejando a campeones coperos como Santos y San Lorenzo de Almagro atrás. El guapo equipo de Recoleta afronta hoy un nuevo gran reto en la Copa Sudamericana 2026. Boca Juniors es el rival de los octavos de final de la competencia y los dirigidos por el técnico Jorge González Frutos van por otra gran noche en la cancha de Huracán, sede del partido de ida. Vamos a la tapa de 5 días, señor.
2: Destacan la fuerte expansión de la industria paraguaya. En los últimos 17 años, el sector manufacturero paraguayo experimentó una notable expansión. Pasó de 74 a 377 plantas industriales, lo que representa un crecimiento del 409%. En conjunto, estas inversiones generaron un flujo neto de inversión extranjera directa de aproximadamente $2,640 millones. El procesamiento de granos, la industria cárnica, la química farmacéutica, metales, el vidrio, los plásticos, las autopartes y la construcción de embarcaciones lideraron esta transformación según un análisis publicado por el Banco Central del Paraguay.
0: Son las 5 de la mañana con 36 minutos. Estos son los títulos de los diarios. ¿Qué tenemos a la vuelta de la pausa, Rocío?
1: ¿Qué les parece poder jubilarse con 15 años de aportes, 60 años de edad, cobrar el 80% de su salario? Si usted, señor trabajador, se está yendo ahora a su oficina, les cuento que no va a ser usted jamás esa persona. Esta es la jubilación VIP de los legisladores que hoy se va a definir en Cámara de Diputados y lo vamos a contar a la vuelta.
0: Señor, a la vuelta del corte.
2: Los diarios colombianos actualizan la situación en ese país. El terremoto en Colombia ya se eleva a 132 las personas fallecidas. El presidente de la República hace media hora de Colombia entregó un nuevo balance de los daños en Cali y reporta 700 personas heridas.
0: También a la vuelta de la pausa, el comunicado que dio a conocer la familia Pecci Albertini, la familia del fiscal Marcelo Pecci. Se refiere a los dichos del fiscal general del Estado, Emiliano Rolón. ¿De qué se trata? Los detalles a la vuelta del corte, ya venimos.
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10: Cinco de la mañana con 47 minutos, señores. Estamos en la mañana de Monumental, en la mañana de 1080. Hasta las 8:30, momento en el que llega Va con Onda con el equipo de Luis Vareiro. ¿Qué estabas adelantando antes de la pausa, Rocío?
11: ¿Se acuerdan que cuando se estuvo analizando las modificaciones en la jubilación de los funcionarios públicos, decían los legisladores, nosotros vamos a dar el ejemplo, vamos a modificar también, se va a acabar esta jubilación VIP? No hicieron absolutamente nada, le agregaron una coma, un entre paréntesis, un subrayado, y prácticamente dice lo mismo, y es lo que hoy van a tratar en Cámara de Diputados. Estas modificaciones que se introdujeron, modificaciones entre comillas, cursiva y subrayado les pongo. Por ejemplo, ¿qué es lo que establece para la jubilación ordinaria en Cámara de Diputados? Edad de jubilación 60 años, aportes 15 años, beneficio del 80% del promedio de sus dietas más gastos de representación. También para la extraordinaria son 55 años de edad, 10 años de aportes, van a poder cobrar el 60% de sus dietas más gastos de representación. Lo que hicieron fue reducir ciertos beneficios para los herederos y nada más, prácticamente se mantiene igual en el caso en particular. Lo que se modificó también es el régimen de aportes. La versión de diputados permitía recuperar el 85% de los aportes realizados, mientras que el texto de la Cámara de Senadores elevaba esta devolución al 95% en un solo pago, aunque el afiliado pierde de manera irrevocable su antigüedad en el fondo. En materia de jubilación por invalidez, los diputados habían establecido una fórmula basada en un porcentaje de la dieta y los gastos de representación que podía incrementarse según los años del ejercicio parlamentario. El Senado eliminó esta fórmula y determinó que la jubilación por invalidez va a ser equivalente a un salario mínimo legal vigente para actividades diversas no especificadas. Los diputados lo que quieren hacer es ratificar su versión, por eso es que van a tratar hoy este proyecto de ley, si no podían dejar más llegar a tener sanción ficta y quedaba la versión de Cámara de Senadores. Ellos van a tratar de ratificar su versión para que esa sea la sancionada. Y lo que se mencionaba también es que los funcionarios que están trabajando en la caja parlamentaria van a seguir siendo funcionarios públicos. Era algo que también se les cuestionaba a ellos, porque decían, si esto se nutre de nuestros recursos, es prácticamente una caja privada, te dicen varios de los que están a favor de esto, y no es cierto. Ahí pagamos los funcionarios. Y también, si es que fuera solamente una caja privada, tendrían que tener la opción los aportantes de hacerlo. No existe esa opción. Por ley están obligados a que se les aplique el descuento. Ningún legislador puede renunciar nomás así a su jubilación. Se aplica el descuento y posteriormente lo que pueden hacer es, si no quieren la jubilación, es retirar sus aportes y se acabó. Pero deben estar aportando también a este régimen, salvo que presenten una acción de inconstitucionalidad o un elemento judicial. Esto va a quedar ratificado y finalmente, a estas alturas, estamos en agosto, a inicios de este año fue lo de la modificación de la jubilación de los funcionarios públicos. Podemos decirle que ya era lo que le decíamos en aquel entonces, que era todo discurso de la boca para afuera. Realmente no hubo un solo cambio en la jubilación VIP y va a quedar ratificada la versión más suave, inclusive, de Cámara de Diputados sobre el retiro dorado de los parlamentarios. Imagínense, 80% del promedio de dietas con apenas 15 años de aportes. 10 años de aportes sería para la jubilación extraordinaria y 15 años para la ordinaria.
10: Samuel Acosta.
12: Vamos a una actualización de lo que está ocurriendo en Colombia, porque el gobierno colombiano acaba de actualizar la cifra oficial de personas fallecidas. Al menos 132 personas han muerto y ya suman 700 las personas que han resultado heridas en Colombia, según un balance que acaba de ser dado a conocer tras ser golpeada por un terremoto de magnitud 7.4 y 107 kilómetros de profundidad recogido por el Servicio Geológico de Estados Unidos. Ha tenido como epicentro San José del Palmar, un municipio junto a la costa del Pacífico, al noreste del país, situado entre las tres grandes ciudades colombianas. Estamos hablando de Medellín, Bogotá y Cali. El temblor que se había registrado ayer alrededor de las 7:34 hora local del lunes, cuando gran parte de Colombia se preparaba para acudir a sus trabajos o ir a la escuela, los ciudadanos notaron cómo el movimiento telúrico sacudía sus calles y edificios y el estallido ha sonado como una bomba, narraban los vecinos. Desde Paraguay, el vicepresidente Pedro Aliana también posteaba diciendo mi solidaridad con el querido pueblo colombiano ante el doloroso terremoto que enluta a tantas familias. Desde Paraguay acompañamos a nuestros hermanos de Colombia, expresamos nuestras condolencias a quienes perdieron a sus seres queridos y les enviamos toda nuestra fuerza en este difícil momento, decía el vicepresidente de la República. Y entre las ayudas internacionales que ya comenzaron a llegar también a Colombia, el presidente Daniel Noboa anunció que puso a disposición de Colombia un equipo de búsqueda y rescatista integrado por 47 especialistas caninos entrenados y autonomía para operar durante 7 días. El equipo está preparado para intervenir en escenarios de colapso estructural, les decían. Y también otro que se manifestó fue el presidente de El Salvador, Nayib Bukele. Realizó también una manifestación en favor de Colombia y dijo que su país está preparado para apoyar a Colombia con equipos de rescate, médicos, paramédicos e insumos en caso que las autoridades colombianas requieran de estas capacidades, decía el presidente colombiano. De la misma manera, México abrió canales de coordinación. El gobierno de Claudia Sheinbaum informó que estableció un contacto con la Cancillería colombiana y manifestó su disposición a prestar apoyo que sea requerido. Por su parte, Brasil también señaló que está a disposición para otorgar algún tipo de asistencia. Marco Rubio, el secretario de Estado de Estados Unidos, aseguró que la administración de Donald Trump está monitoreando la situación y está preparada también para brindar apoyo a Colombia. La República Bolivariana de Venezuela, en nombre del pueblo venezolano y de sus autoridades, expresa su más profunda solidaridad. También decía, expresaban también las autoridades de Venezuela. Lo mismo lo hacía también en su cuenta en X la presidenta de la Comisión Europea, Ursula von der Leyen, que anunció la activación de un programa de observación para apoyar también las operaciones de rescate en Colombia. Desde Paraguay, llamativamente, Santi, no vimos todavía que el presidente Peña haya manifestado alguna expresión de solidaridad. Sí, ya lo hizo Pedro Aliana. Y bueno, vamos a ver si también Paraguay, así como lo hizo con el caso de Venezuela, que envió equipos de rescate, se suma también a los equipos de rescate que eventualmente pueda necesitar Colombia.
10: Bueno, atención, comunicado de la familia Pecci. El comunicado que fue emitido ayer dice lo siguiente. En relación con las recientes declaraciones del fiscal general del Estado, Emiliano Rolón, respecto al caso del asesinato del fiscal Marcelo Pecci, la familia del fiscal Marcelo Pecci y su equipo legal expresamos nuestra categórica disconformidad y rechazo ante las reiteradas manifestaciones del fiscal general del Estado, Emiliano Rolón, quien insiste en escudarse en que la jurisdicción principal es de Colombia y calificar la actuación local como una simple cooperación internacional. Tales afirmaciones no solo desconocen la realidad procesal e institucional de la causa, sino que restan trascendencia a la búsqueda de los autores intelectuales del magnicidio. Al respecto, señalamos con total firmeza: incongruencia procesal e institucional. La causa inicial por cooperación internacional fue abierta durante la administración de Sandra Quiñones. Fue el propio Emiliano Rolón quien abrió una carpeta de investigación fiscal en Paraguay con una numeración distinta e independiente tipificada bajo el delito de homicidio doloso en octubre de 2023, designando a los fiscales que hasta hoy intervienen en la causa. Trabajo en marco de un equipo conjunto de investigación, ESI. Los fiscales paraguayos designados, Alejandro Cardoso, Francisco Cabrera y Cristian Ortiz, no actúan dentro de una merecida o pasiva cooperación, sino en un equipo conjunto de investigación articulado con sus pares colombianos. Afirmar que Paraguay se limita a cooperar desconoce el trabajo técnico de estos fiscales y genera contradicciones flagrantes entre lo que el fiscal general manifiesta públicamente y las líneas de trabajo real que maneja la propia fiscalía asignada al caso. Origen de la orden criminal. Tanto el entonces comandante de la Policía Nacional de Colombia, Jorge Luis Vargas Valencia, como el entonces fiscal general de Colombia, Francisco Barbosa, señalaron de manera pública e inequívoca, ya el 7 de junio de 2022 en conferencia de prensa desde Cartagena de Indias, que la orden para ejecutar el magnicidio salió de territorio paraguayo. Pretender desconocer este vínculo directo con la jurisdicción nacional resulta inadmisible. Ante esta situación, insistimos al fiscal general Emiliano Rolón no se excuse del trabajo que debe liderar amparándose en la tesis de la territorialidad, cuando hay claros indicios que la orden y la planificación criminal se gestaron en Paraguay. Si considera que Paraguay carece de jurisdicción o que es una mera asistencia pasiva, ¿por qué razón abrió en su momento una carpeta de investigación penal autónoma en nuestro país por homicidio doloso? Exponemos que una actuación contradictoria y evasiva con excusas procesales podría beneficiar o preparar el terreno para las defensas de quienes resulten imputados. Doctor Emiliano Rolón Fernández, máxima autoridad del Ministerio Público del Paraguay, rogamos que asuma con dignidad, responsabilidad y compromiso real el liderazgo institucional que el caso requiere, honrando la memoria de Marcelo Pecci y respaldando el trabajo de los fiscales investigadores en lugar de entorpecer el proceso con justificaciones sin sustento e intentar distraer y confundir a la opinión pública. Hacemos nuevamente un llamamiento a las autoridades judiciales y en especial a los ministros de la Corte Suprema de Justicia. Mes tras mes, año tras año, se está consumando lo que venimos advirtiendo repetidamente: la impunidad. El Estado paraguayo, a través de su sistema de justicia, está fallando a un hombre que luchó por el país y también está fallando y quitando esperanzas al pueblo paraguayo. No solo Marcelo Pecci, sus familiares y amigos merecen justicia. El Paraguay merece que la justicia sea la que castiga al crimen organizado, no que hoy se confunda en ser su aliada y cómplice. Este es el comunicado de la familia del fiscal Marcelo Pecci, la familia Pecci Aguilera.
11: El fiscal general Emiliano Rolón dio una entrevista a un medio y en esta entrevista es la que él dijo que solamente porque una persona por ahí dijo que el autor intelectual está en Paraguay, él no está obligado a resolver el caso de Marcelo Pecci, que para él eso no es una prueba irrefutable que no le obliga a él a ser el que resuelva quién ordenó el asesinato del fiscal Marcelo Pecci, que la causa principal está en Colombia y que es allá donde deben resolver el asesinato de Marcelo Pecci, y básicamente es lo que él declaró en esta entrevista, algo que a mí, por ejemplo, me dio escalofríos. Porque yo, dentro de todos los cuestionamientos que le tenía a Emiliano Rolón, tenía cierta esperanza de que algo estaban haciendo de alguna forma en silencio, tratando de llegar a quien ordenó la muerte de Pecci, pero como lo escuchamos a Emiliano Rolón, al parecer no hay nada de eso.
10: Señora, usted se va día a día.
11: Sí, señor, permiso.
10: Nos vemos mañana. Hasta mañana. Hacemos la pausa, 59 minutos de las 5.
13: Somos valientes.
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6: Señores, son las 6 de la mañana con 8 minutos, ya es tiempo de noticias.
4: 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Hora 6:08 en la República del Paraguay, temperatura en Asunción 13 grados. Mediante un comunicado oficial, la coordinadora de víctimas de la mafia de los pagarés llamaron a una convocatoria para llevar a cabo una manifestación pacífica y silenciosa frente al Palacio de Justicia en Sajonia para exigir justicia para los miles de afectados en la trama delictiva. Las movilizaciones se desarrollarán los días 14, 17 y 18 del corriente mes a partir de las 8:30. En el escrito, el gremio resalta que la manifestación se llevará a cabo de manera estrictamente silenciosa. Más de 130 muertos y 570 heridos, viviendas y vías dañadas y aeropuertos cerrados, las dramáticas cifras que deja hasta ahora el terremoto en Colombia. Las labores de rescate se intensifican en las zonas afectadas mientras el Estado despliega recursos de emergencia y la población enfrenta riesgos de desórdenes civiles y pérdidas millonarias. El sismo causó además daños graves en viviendas, edificios, hospitales, escuelas y carreteras, con declaración de desastre nacional y rescates aún en marcha. La Dirección de Meteorología anuncia para esta mañana tiempo fresco a frío, cielo mayormente nublado, vientos del sector sur, lluvias dispersas con una máxima de 14 grados. Temperatura en Asunción 13 grados, humedad 64%. En Ciudad del Este 16 grados, humedad 94%. 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

0: 6 de la mañana con 15 minutos. Buen día para todos. Buena jornada. Qué cargado el puente de la amistad, ¿viste, Samu?
1: Sí.
0: Está cargadito.
1: Ayer me llamaba la atención, estaba medio vacío, pero ahora volvió con todo.
0: Sí, sí, sí. Está cargado el puente de la amistad. Dice la dirección de meteorología que vamos a tener una jornada fresca. Es para tener en cuenta. Y para aquellos que en este momento están sintonizando la radio, les cuento que tenemos 13 grados de temperatura, 12 la sensación térmica. Vientos.
1: Sí, ¿eh? A mí me actualizó acá, 11.6 la sensación.
0: Claro, redondeamos en 12 ahí con el punto 6. Sí, sí, sí.
1: No, bueno, bueno.
0: Vientos del sur a 11 kilómetros en la hora, dice la dirección de meteorología. De frío a fresco, con cielo mayormente nublado, vientos del sur, luego variable. Día la máxima, mate. 18.
1: Día de mate total.
0: Día de mate, sí, no categórico. Ya están con el matecito a esta hora. Hay gente que temprano sintoniza a través de la televisión. Nos pueden enviar... ¿Te gusta esta versión?
1: Ajá.
0: ¿Eh? Esta es la versión de Carlos Vives. Y Carlos Vives es probablemente una de las expresiones musicales y culturales más importantes de los últimos tiempos en Colombia. Y de esta manera saludamos también al pueblo colombiano, que está pasando por una situación bastante delicada y de una situación que se volvió crítica en las últimas horas. Pero ellos tomaron, de alguna manera, en medio de la tragedia, diciendo: estos somos nosotros, este es el pueblo colombiano y vamos a salir de esta situación. Así que con esto saludamos al pueblo colombiano también y le mandamos nuestro fuerte abrazo en esta jornada. Más que nada, un gesto de reconocimiento a un pueblo hermano, un pueblo amigo y un gesto solidario para Colombia también, con uno de sus representantes más importantes a nivel mundial en el mundo de la música.
1: Saludos a esos 3.500 colombianos que viven en Paraguay.
0: En Paraguay hay 3.500
1: colombianos.
0: ¿Sí?
1: Sí, y entre el año pasado y el antepasado se sumaron más o menos 800.
0: ¿Mira?
1: Que pidieron radicación en Paraguay. Hoy es más común, digamos, encontrarse, sobre todo acá en Asunción, Gran Asunción, a colombianos.
0: Sí.
1: Sí. Me suelo cruzar mucho ahí en la zona donde me muevo, en la zona corporativa, muchos colombianos que están viniendo a trabajar a Paraguay. De hecho, en la oficina también, en el diario, también tenemos dos colombianos trabajando con nosotros.
0: Ahí está, de fondo sonando Los Habanales, en la versión de Carlos Vives. ¿Con quién canta esto? Ryan Castro. Escuchá lo que es esta versión.
1: Que muchos de estos fenómenos telúricos hemos tenido, lo de Venezuela, Japón, ahora lo de Colombia, algo está pasando. Estaría bueno hablar también con expertos que nos expliquen por qué tantas sacudidas en el mundo últimamente, ¿verdad?
0: Sí, indudablemente.
1: Increíble.
0: Indudablemente. Bueno, son las 6 de la mañana con 19 minutos. Quería compartir con ustedes esto, que creo, Samu, vale la pena también reflexionar con relación a las inversiones que se anuncian en Paraguay y el nivel de control que existe sobre los proyectos de inversión que van a llegar a Paraguay. Porque una cosa es decir bienvenido hermano extranjero, otra cosa es decir Paraguay con los brazos abiertos reciba cualquier tipo de inversión, y otra cosa es ser rigurosos con cuidar al paraguayo o al extranjero que va a invertir en Paraguay, sabiendo que los proyectos a desarrollar son proyectos sostenibles y sólidos. Y digo esto porque en las últimas horas se ha comunicado la convocación, así está escrito esto, de acreedores del emprendimiento conocido como Corar Internacional Saeca. El juzgado en lo civil y comercial de tercer turno, expediente número 223/2026, ley 154 de 1969, juez doctor Juan Francisco Bogado Blanco y síndico abogado Marcial Otilio Paredes Basualdo, para conocer sobre el proceso y consultar tu caso puntual, comunícate al WhatsApp o al correo para tal efecto, dice, y habilita convocatoria@corar.com.py y un número de WhatsApp. Lo mismo que publicaron a través de una cuenta en Instagram, se puede ver en una cuenta, en una página que es corar.com.py, que cuando apenas uno ingresa al sitio, ya se encuentra con este mismo comunicado oficial de convocación de acreedores que se admitió en el caso de esta inversión en particular. Sí,
1: Corar Internacional SAECA es una desarrolladora inmobiliaria que se había constituido en Paraguay, pero de origen de capital principalmente argentino. La compañía había desembarcado en el año 2013 y comenzó a desarrollar edificios residenciales dirigidos principalmente a familias de clase media o a inversores que estaban interesados en adquirir departamentos en pozo. Entre sus emprendimientos aparecieron, por ejemplo, en la localidad, en Las Mercedes, en el barrio Las Mercedes. También hay otro en el barrio Los Laureles y uno muy conocido también ahí sobre Molas López. Y muchas familias denunciaron que habían sido estafadas. El documento en documentos presentados ante el mercado de valores también se había habían participado en la estructuración de 14 edificios residenciales y un barrio de 350 viviendas entre Argentina y Paraguay. Y Corar comercializaba estos departamentos todavía en construcción y también ofrecía un producto denominado inversores patrimoniales. Las primeras señales de alerta habían surgido en el año 2020, cuando surge una denuncia por retrasos en la entrega de un emprendimiento. En enero del 2021 la persona habían formulado reclamos justamente por la falta de entrega de esto. En 2024 la Superintendencia de Valores había suspendido automáticamente a la empresa para realizar nuevas colocaciones de acciones y bonos. Feller Rate, la calificadora de riesgo, había bajado también en ese mismo año la calificación de riesgo y en el 2025 Corar apareció varias veces en el listado de mayores deudores privados de la Municipalidad de Asunción. Algunos de los antecedentes de esta empresa que ha recibido muchas denuncias por incumplimiento de aquellos que habían invertido en sus bonos, como también la gente que había adquirido alguna de las propiedades que estaban desarrollando.
0: Estoy viendo el diario Última Hora, una publicación SAMU del 27 de abril. Dice, inversores extranjeros denuncian supuesta estafa por edificios en pozo. Yo nunca voy a olvidar cuando una vez tratamos este tema aquí en Monumental y advertimos respecto a este emprendimiento en particular. Habíamos hablado inclusive con gente de la Cámara de Desarrolladores Inmobiliarios diciendo que había que cuidar la inversión y sobre todo saber que lo que se estaba ofertando tenía solidez, porque en muchos casos hemos encontrado que se estaban desarrollando ventas de edificios en pozo cuando ni siquiera tenían los títulos de propiedad de los terrenos donde iban a desarrollar estos emprendimientos. Y también es un llamado de atención para todos los entes de control ante este tipo de circunstancias. Y dice la publicación del diario Última Hora, un total de 14 extranjeros denunciaron supuestas estafas millonarias que prometían rentas y departamentos que nunca entregaron. Los pagos se realizaron por departamentos en pozo. Uno de los afectados, de nombre Leonardo Parriego, de nacionalidad argentina, indicó a Telefuturo que cuando realizó la inversión no conocía Paraguay, pero tenía allegados que viajaron y le decían que Asunción estaba creciendo mucho con noticias alentadoras. Sin embargo, luego de invertir más de $40,000, y al no recibir respuestas por parte de la empresa Corar de capital argentino, dijo que no volvería a invertir en Paraguay. Repito, todo bien con la política de puertas abiertas, todo bien con aquello de bienvenido hermano extranjero, pero señoras y señores, Paraguay tiene la responsabilidad de corroborar que quienes vienen a invertir a nuestro país lo hacen con la solidez de quien va a cumplir lo que promete al captar este tipo de capital.
1: Sí, también una recomendación para la gente que está pensando en hacer inversiones, de cerciorarse bien, porque así como ocurre en cualquier parte del mundo, hay gente que digamos que son muy responsables en sus emprendimientos, pero también hay gente que son parte, digamos, de estructuras de estafas. Hay un montón de, no solamente pasa en el sector inmobiliario, pasa en el sector financiero. Hay supuestas casas de bolsa que están ofreciendo a través de redes sociales métodos de inversión. Así que si uno va a poner su plata, hay que cerciorarse muy bien, asesorarse muy bien antes de poner su dinero en algún tipo de emprendimiento. Este, lamentablemente, es un caso que ha generado muchísimas pérdidas, no solamente a extranjeros que vinieron a confiar en el sector inmobiliario en Paraguay, sino también a paraguayos.
0: Estamos en comunicación con el fiscal Néstor Alonso, que investiga el caso de compra de oro en Itapúa, que derivó en un doble homicidio. Porque la última información que se tiene, fiscal, sobre esto, a partir de procedimientos que realizaron, es que hallaron oro falso utilizado para embaucar a los hombres que fueron asesinados en Encarnación. Buen día, doctor.
2: Buen día para vos y para tu programa, Santiago.
0: Doctor, ¿qué es lo último que tienen? Si podés comentarnos en detalles, por favor, a partir de este procedimiento que hicieron.
2: Bueno, eso fue el domingo a la tarde. Realizamos de vuelta un procedimiento, ¿verdad?, con una orden de allanamiento en un terreno detrás de la casa donde vivía estos ciudadanos españoles. Detrás de esa casa encontramos panes, en este caso panes, porque son jabones envueltos con
0: papel aluminio.
2: Papel aluminio con color oro, ¿verdad? Y son imitaciones realmente de lo que parecía ser, ¿verdad?, lingotes de oro en este caso, con la cual este ciudadano español embarcaba a sus compradores, ofrecían en Instagram, en su página, y desde ahí, ¿verdad?, para tratar de embarcar a los supuestos compradores de oro, ¿verdad?, los interesaban en comprar oro en este caso, y de esa forma, ¿verdad?, estafar a la gente. ¿Cómo? ¿Verdad?, los interesaban en comprar oro en este caso, y de esa forma, ¿verdad?, estafar a la gente.
0: ¿Cómo era, para entender, porque acá hay mucha gente que no siguió probablemente el

0: Porque no tenemos, no contamos con denuncias, otras denuncias en este caso en relación a si fueron estafados o personas que fueron estafados en relación a este hecho, ¿verdad? O al modo operandi que él utilizaba, ¿verdad? Para proceder con su estafa, pero sí en relación al hecho ocurrido, ¿verdad? Del homicidio, ¿verdad?
1: Y respecto al homicidio, ¿cómo ese día en particular llevaron a sus víctimas hasta el lugar donde finalmente fueron asesinadas?
0: Como toda la ciudadanía ya conoce, estos ciudadanos eran de Juan de Oleari. Ellos vinieron justamente embaucados, mentidos, ¿verdad? Por este ciudadano español para poder concretar el negocio. En este caso, estuvieron por la zona un día antes, ya se encontraron esa noche con el ciudadano español y su hijo, y para después al día siguiente encontrarse en esa zona al zoológico. Eso fue a las 7:45 aproximadamente. De ese lugar ya se abordaron el vehículo del español y se dirigieron al lugar donde ocurrió el hecho, ¿verdad? Que es en el barrio Santa María, el parque El Paraíso. Uh-huh. Eso habrá ocurrido a eso de las 8:20 por ahí, supuestamente, el homicidio. También sí. Dentro de ese transcurso del traslado de esta gente con el español, ya hicieron el intercambio de dinero, no el oro. Porque supuestamente el oro se iba a proceder a entregar en el lugar donde se dirigían, pero ocurrió otra cosa.
1: Claro. ¿Y cuántos panes de oro falso tenían, doctor?
0: Bueno, lo que levantamos del lugar detrás de la casa fueron 9 panes, que es los supuestos lingotes, pero en realidad que son jabones y una piedra. Sí. Y nosotros seguiremos investigando, estamos en pleno proceso de investigación y va a surgir más elementos para el Ministerio Público, porque hay cosas que no cuadran. Hasta ahora no estamos recuperando el arma ni el dinero, ¿verdad? Que de tanto se está hablando.
1: ¿Y eso es lo que no cuadra, doctor?
0: Y hasta ahora nosotros hay cosas que no cuadran, y por esa razón vamos a seguir procediendo a algunos allanamientos que tampoco puedo adelantar en detalle, ¿verdad?
1: Claro.
0: Pero sí buscando el arma y el dinero que supuestamente trajeron estos ya ahora fallecidos para concretar el negocio.
1: ¿Cuántas personas estarían involucradas en el grupo criminal en sí?
0: Y por ahora, Santiago, tenemos a estos dos españoles, ¿verdad? Tanto el padre como su hijo, a Fernando y a Ayrton. No descartamos otras personas porque estamos tras la pista de uno. Pero tampoco te puedo adelantar, Santiago, porque si no, en este caso sería, ¿verdad? La investigación que estamos realizando ya te pasaría datos, en este caso demasiado importante, y no quiero, ¿verdad? Sería ineficiente lo que estamos haciendo, ¿verdad?
1: Doctor, ¿esta gente cuándo llegó a Paraguay?
0: Según el contrato que tenemos, ¿verdad? Del alquiler de la vivienda, esta gente llegó a Paraguay en abril. Específicamente en el contrato dice 10 de abril que contrató la vivienda donde ocurrió el hecho. Pero ellos llegaron a Paraguay, según Migraciones, una semana antes. Estuvieron en Asunción una semana y ya directo a su a Encarnación, a ubicarse de Bolivia.
1: ¿Y a cuántos ya habrían estafado desde su llegada hasta hoy, o todavía no tienen ese dato?
0: Bueno, eso.

0: Santiago, lo que estamos investigando también, ¿verdad? Porque estamos tras las pistas. Ayer surgieron varios datos que nosotros no manejábamos y hoy, por ejemplo, vamos de vuelta a contactar con una persona que supuestamente fue estafado, ¿verdad? Pero no te puedo adelantar mayores datos, Santiago.
1: Doctor, ¿y cómo hace? Porque esto cuando evidentemente se publica, cuando toma estado público, hay mucha gente que de por ahí tiene el interés y dice, yo soy una de esas víctimas y quiero acercar el dato al Ministerio Público. ¿Cómo hace la gente para contactar con ustedes?
0: Bueno, ayer estuvimos hablando con una persona que por temor mismo no quiso colaborar mucho. Después le sacamos algunas informaciones. Esto es muy hermético en este mundo de la compra del oro, ¿verdad? Entonces, mucha gente tiene temor, tiene miedo, porque tras la compra de oro ilegal también tienen muchas cosas. Pero tratamos, ¿verdad?, de preservar la integridad de estas personas. Por esa razón no te quiero, Santiago, de vuelta, te repito, adelantar mayores datos, lo que el ministerio tiene realmente propuesto hacer en la investigación.
1: Doctor, gracias por atendernos, muy amable.
0: A la orden.
1: Hasta luego, señor. El fiscal Néstor Alonso, que investiga el caso de compra de oro en Itapúa. Sí se entiende que la gente que tiene eventualmente algún tipo de vínculo con esto o que realiza compras, no quiera siquiera dar algún dato respecto a cómo hace la compra, si fue estafado o no fue estafada, porque es parte de un negocio paralelo,
2: sí.
1: digamos.
2: Muy delicado
1: también. Muy delicado también, sí. Desde todo punto de vista. Samu, antes de la pausa, ¿qué podemos aportar?
2: Bueno, vamos a comentarle los efectos que está generando en las proyecciones esta cuestión del fenómeno del Niño, que va a traer, ya está trayendo de alguna manera mucha lluvia y se va a profundizar eso hacia el último trimestre de este año 2026 y qué efecto puede traer en el ámbito de la producción agrícola y ganadera. Ya la UGP el sábado nos decía aquí su presidente, que esto va a generar muchos problemas en la logística y un impacto en la próxima campaña de la soja que va a arrancar en septiembre, ya la siembra para lo que va a ser la campaña 2026 y 2027 y va a tener un impacto en la producción. Y ayer se daba a conocer un informe que habla de que puede caer unas 845 mil toneladas menos esta campaña sojera porque va a haber, o se estima con estas grandes lluvias, vamos a tener inundación en muchos campos y eso va a afectar la rentabilidad. La consultora Stonex publicaba ayer el primer informe de la proyección ya para lo que es la campaña 2026-2027. Habla de una cosecha de 11,4 millones de toneladas en esa campaña que van a ser unas 845 mil toneladas menos que en la campaña que cerró ahora hace un mes y medio con la safriña de la soja. La producción paraguaya va a registrar una contracción del 6,8% en esta próxima campaña como consecuencia de menores rendimientos debido al exceso de agua. Es lo que está diciendo la consultora Stonex. Esto evidentemente va a afectar también en todo lo que es el movimiento financiero, en términos de crédito, en términos de ingreso de divisas. Hay que recordar que la soja es un gran termómetro del precio del dólar, por ejemplo, porque inyecta a la economía más de 5 mil millones de dólares, tanto en exportación de grano como también en todo lo que es la producción de aceite y de harina. Por eso es importante ir mirando las proyecciones de lo que están estimando. En lo que tiene que ver con la producción, entonces, total, se está hablando de 11.493.380 toneladas, sería un 6,8% menos. En la zafra principal se está estimando alrededor de 10,2 millones de toneladas y en la safriña alrededor de unos 600.000 toneladas. Así que esa es la proyección que tiene Stonex, pese a que va a haber un mayor o hay una el área sembrada es mucho más amplia de lo que ha sido en esta campaña anterior. A pesar de eso, el efecto del clima va a tener un impacto importante, así que para tenerlo en cuenta, esto va a tener un efecto ya en las proyecciones también de crecimiento económico para el 2027, y son los primeros datos que se están teniendo respecto a lo que el fenómeno El Niño puede llegar a ocasionar en la economía.
1: Y hay mucha preocupación indudablemente respecto a ese fenómeno, por eso creemos importante traer a la mesa también esa información. Señores, el diario Última Hora dice: caso IPS. Battaglia podría llegar hoy al país y presentarse ante la justicia. Vicente Battaglia llega desde Italia y debe ser arrestado para presentarse ante un juez. Imputado, se le atribuye haber beneficiado a la empresa Neipar en una millonaria licitación. El expresidente del Instituto de Previsión Social estaría arribando hoy al país para someterse a la justicia, según fuentes de su entorno. El hombre está imputado por supuesta lesión de confianza tras haber avalado, a través de adendas, un contrato de instalación de quirófanos modulares con la empresa Neipar Saeca, pese a transcurrir el plazo establecido y no avanzar en las obras. En minutos, probablemente en unos 5 minutos, tendría que estar llegando el vuelo que trae al expresidente del Instituto de Previsión Social, Vicente Battaglia. Un equipo periodístico de Telefuturo se encuentra en el lugar. Y en este momento, atención, en este mismo instante, el compañero Mateo Ladino, que se encuentra en la cobertura, dice: llegó el avión desde Madrid. En aproximadamente 10 minutos podríamos tener novedades de la salida de los pasajeros. Reitero, el vuelo que trae desde Italia, que salió de Madrid, ya está en el aeropuerto Silvio Pettirossi. Confirma el compañero Mateo Ladino, que se encuentra en el lugar. Así que ya, en un par de minutos y a la vuelta de la pausa, vamos a tener novedades respecto a esa llegada. Son las 6:41, estamos en Monumental, estamos en La Lupa.
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1: Vale la pena que el orgullo. 6:42. Enseguida actualizamos noticias, enseguida más novedades. Entre otras noticias, reiteramos, está llegando el ex titular del Instituto de Previsión Social, Vicente Battaglia, imputado por el Ministerio Público, requerido por la justicia. Vicente Battaglia acaba de arribar al aeropuerto Silvio Pettirossi. Debe presentarse ante el juez Rodrigo Estigarribia, ya probablemente de inmediato en la mañana de hoy. Sin descansos, sin espera, enseguida ampliamos desde el aeropuerto Silvio Pettirossi.
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2: Señores, son las 6 de la mañana con 47 minutos. Tiempo de actualizar noticias en Monumental.
1: 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Hora 6:50 en la República del Paraguay, temperatura en Asunción 13 grados. Un tribunal de sentencia condenó ayer a 2 años de cárcel al ex asistente fiscal Ramón Peters y a 1 año y 8 meses al abogado Raúl Cardoso, tras quedar probado en juicio que ambos cometieron tráfico de influencias al exigir dinero para intermediar y retardar la presentación de una imputación contra un hombre investigado por violencia familiar en Villa Hayes. Durante el juicio quedó probado que el ex asistente fiscal y el abogado incurrieron en el hecho punible de tráfico de influencias, ya que solicitaron las suma de 5 millones de guaraníes a una mujer para que la fiscalía no presentara una imputación contra su esposo. 2 hombres fueron hallados sin vida en Bellavista, Mambay, tras ser víctimas de homicidio. La policía detuvo a un presunto implicado en el hecho. Los fallecidos son Freddy Gómez Romero, de 41 años, y Albino Gómez Romero, de 32 años. Como parte de la investigación, los intervinientes detuvieron a Cristian Gómez Corbalán, de 22 años, como supuesto autor. Presentaba una herida en el brazo derecho y fue trasladado a un centro asistencial. Con la persistencia del ambiente frío sobre el territorio nacional, la Secretaría de Emergencia Nacional mantiene activas las instalaciones de su albergue transitorio, garantizando refugio, abrigo y alimentos a personas en situación de vulnerabilidad durante las jornadas de bajas temperaturas. Dispone de capacidad de hasta 60 personas y asistencia integral para quienes se encuentran en situación de calle. Desde la SEN recuerdan a la población que los monitoreos se intensifican cuando el termómetro desciende a los 10 grados o menos. Asimismo, instan a la ciudadanía a colaborar notificando sobre personas expuestas a las inclemencias del tiempo o en situación de desamparo. Temperatura en Asunción 13 grados, humedad 66%. En Ciudad del Este 16 grados, humedad 55%. 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

0: Señores, son las 6:55 de la mañana. A 5 minutos de las 7 de la mañana. Saludamos a la gente que está en sintonía. Gracias por acompañarnos. Gracias por estar con nosotros. Les cuento que la Dirección de Meteorología dice que tenemos 13 de temperatura, 12 es la sensación térmica, humedad 66% y vientos del sur a 11 kilómetros en la hora. Vamos a llegar a 18 grados hoy en una jornada fresca, con cielo mayormente nublado, vientos del sur, luego variables. Eso es lo que dice el reporte para el día de hoy. En los próximos días, mañana temperatura mínima de 14, máxima de 25, no va a llover. El jueves mínima de 16, máxima de 21. Hay pronóstico de lluvias dispersas con ocasionales tormentas eléctricas. El viernes mínima de 15, máxima de 20. Lluvias dispersas, dice el pronóstico. ¿Qué pasó, Samu, con el tema de los desvíos en Luque por las obras del MOPC?
1: Y el Ministerio de Obras Públicas dijo que van a estar expectantes de lo que digan los ingenieros. Se podría hoy arrancar esas obras o mañana, así que la gente tiene que estar muy pendiente. Todavía no recibimos reporte, por lo menos de la audiencia, en esa zona. Ayer el tránsito estaba complicado a pesar de que todavía no habían arrancado las obras, y está pendiente de cómo surjan, cómo avancen, digamos, las tareas que se estuvieron haciendo, las previas para arrancar todo lo que es el entubamiento, porque el sistema de drenaje es lo que se va a estar haciendo ahí en la zona cercana a la Conmebol, el Hotel Bourbon, todo en esa zona se va a estar trabajando en el marco de lo que es esta ampliación de la ruta Tapetuyá. Y lo que decía ayer el Ministerio de Obras Públicas es que, dependiendo de cómo estén los trabajos, arrancaría este martes o de última mañana. Acá dice un comunicado de Obras Públicas: obras en el corredor de las residentas desde este martes o miércoles, dependiendo del avance, habrán desvíos progresivos entre Luque y Asunción por trabajos de drenaje. Y señalaban que la patrulla caminera iba a estar en esa zona ya dirigiendo el tránsito para, por lo menos de alguna manera, mitigar el impacto en el tráfico. En estos momentos se están concentrando las tareas en los trabajos de conexión en el sistema existente, por lo que no se está generando un impacto de flujo directo, pero se pide a la ciudadanía que tome las precauciones, es lo que decía el Ministerio de Obras Públicas.
0: Efectivamente. El caso del senador Hernán Rivas lo vamos a ampliar en un momento más, porque creo que vale la pena poder hacerlo. Pero ayer, uno de los momentos más importantes del inicio del juicio oral y público en contra de Hernán Rivas, fue cuando el juez Juan Carlos Zárate lo tenía enfrente a Óscar Rodríguez Kennedy y le mencionó si en sus 35 años de docencia había visto algo como el caso de Hernán Rivas. Y un alumno que rinda hasta 6 materias en un solo día.
1: Imposible.
0: Y imposible. Cuando uno mira el certificado de estudios de Hernán Rivas, se encuentra con cuestiones realmente sorprendentes. Quiero leer un escrito del medio El Observador que dice: Hernán Rivas llegó a rendir hasta 5 y 6 asignaturas en un solo día, obteniendo un promedio parcial 4 en sus exámenes. Esto revela el certificado de estudios expedido por la Universidad Sudamericana. El ex legislador, quien supuestamente se recibió de abogado en dicha casa de estudios. No, imposible, respondió el ex decano de Derecho Óscar Rodríguez Kennedy al juez Juan Carlos Zárate cuando le consultó si es normal este tipo de situación.
1: Un alumno regular, si era alumno regular, ¿por qué iba a rendir también 6 exámenes en un día?
0: Claro. Rivas, en el 9.º semestre de la carrera de Derecho, llegó a rendir en un solo día Derecho Civil, Derecho Procesal Civil, Filosofía del Derecho, Derecho Procesal Penal, Ética Jurídica y Técnica Jurídica. Obtuvo como promedio parcial 4. Todos los exámenes fueron de manera presencial y corresponden a la fecha 15 de junio. En el décimo semestre, también en un día, Rivas demostró sus conocimientos en cinco materias. Juicio civil, derecho procesal laboral, derecho civil, sucesiones, metriología, dice, científica. Calculo que debe ser metodología científica.
1: Metodología científica, sí.
0: Y derecho de las altas tecnologías, logrando igual promedio 4. Las cuatro pruebas se realizaron el 15 de diciembre y también de manera presencial, según el documento.
1: Yo me acuerdo cuando aquella entrevista que tuviste con él, le preguntaste una materia que sí, a él le guste o que le haya llamado la atención. Si vos fuiste un alumno que llegaste a rendir hasta 6 materias en un día, ¿verdad? Si eso fuera real, te vas a acordar por lo menos de alguna, porque es una cosa extraordinaria. A mí me tocó en algún momento tener que rendir 2 materias en un día porque estaba convalidando materias, sí, cuando hice el cambio de universidad. Pero para mí fue durísimo porque tuve que estudiar al mismo tiempo para rendir uno a la tarde, ¿verdad? Y otro a la noche. Y me recuerdo perfectamente de esos momentos. Un año me tocó hacer convalidación de materias y fue durísimo porque tenía que pasar por esa experiencia. Pero no, humanamente es imposible 6.
0: ¿De verdad cursaste la carrera de Derecho, Hernán?
2: Siempre, como lo sostuve ayer, Santiago, sí lo cursé. Yo terminé mi colegio, luego lo cursé, me fui a la universidad en Ciudad del Este, ¿verdad? Siempre lo dije y lo voy a sostener porque es así, Santiago. No tengo por qué mentirlo.
0: ¿Quiénes son 5 profesores de tus materias más importantes que recordás?
2: Tengo totalmente que en su momento lo voy a entrar. Sí, le dije, Santiago, que yo no quería esto mediatizar. Yo me fui, le expliqué a mi colega, le di toda la información. Es por eso que tuve esa cantidad de votos de respaldo, Santiago. Y no es una cuestión, hasta la oposición también me entendieron, porque yo me fui a explicarle con cada uno. Y en eso, Santiago, te pido un poco que me entiendas y me dé un poco el tiempo para que yo pueda transmitirle a toda la ciudadanía y tapar toda esa duda.
0: ¿Quiénes son tus compañeros? Dos que conozcamos, o dos nombres a los que podamos buscar en tu comunidad, Hernán.
2: Santiago, te prometo que le voy a dar todo. Necesito tiempo y que me entiendan nomás. Yo sé que tenés mucha duda y tengo el compromiso, porque yo soy un hombre público, tengo el compromiso y lo voy a hacer, Santiago.
3: ¿Cuál es su materia favorita, senador? Eso sí me interesa saber, de todas las que estudió.
2: Mira, de eso absolutamente nada me va a hablar. En su momento, detalle por detalle, porque te digo una palabra y después van a empezar a tergiversar. No ustedes, sino van a buscar tergiversar.
0: Hoy decía a la mañana, y en los términos más crudos probablemente, pero en el lenguaje más cotidiano, bastó medio día de juicio para que se vaya la puta de Hernán Rivas. Y digo en esos términos porque realmente son los términos en los que hablamos, cuando hablamos en la calle y cuando nos referimos a las cuestiones que se dan de repente. Estaba desfigurado, pálido estaba. Y a medida que transcurría ese juicio, al que yo creo que hay que prestar mucha atención, no tenemos que cubrir como un juicio más. Este es un juicio muy relevante porque los jueces incluso van a tener la posibilidad de poder decirle al Ministerio Público: investiguen más casos. No solamente quedemos no en esto, porque puede llegar a ser un patrón que se daba dentro de esa universidad. El juez Juan Carlos Zárate interpela en un momento a Euclides Acevedo y le dice: ¿cómo puede ser que usted haya firmado un documento que tenía espacios en blanco? ¿Cómo es que usted no advirtió, con la experiencia que tiene, que estaba firmando documentos en blanco? Y él le dice: lo hice de buena fe. Entre otras cuestiones que han saltado en el marco de ese juicio. Qué gusto poder recibir en la mesa de la lupa a un integrante de la lupa.
1: Claro.
0: No. Estamos prestándonos más a ese integrante.
4: A préstamo.
0: Sí. Está a préstamo.
1: Nuestro Team Pain.
0: Pero claro.
4: A préstamo tipo gota a gota.
1: Sí, gota a gota. Viene para hacer el gol.
0: ¿Cómo te va, Roberto Hugo Coronel?
4: Impresionante. Así lo ya arrancamos de esta mañana. Buen día, compañero.
1: Hasta cambia la música cuando viene.
4: No, otra onda, papá. Sí.
0: ¿Cómo está, Roberto?
4: Súper bien. Vos sabés que yo quiero disentir contigo en algo, Santula.
0: ¿En qué?
4: Yo creo que aquella vez, que no sé por qué, hasta hoy día me pregunto, y toda la comunidad jurídica se hace la misma pregunta, ¿por qué atendió el teléfono Hernán David Rivas Román a Radio Monumental y concedió esa nota? Porque desde esa nota, ayer solamente le están permitiendo a la historia paraguaya que reivindique sus rumbos. Nosotros tenemos un dramaturgo que es medio tarado y permitió que este juicio se desarrolle, pero así de manera absolutamente absurda. Tuvo que intervenir la Corte Suprema de Justicia para decir, no, esto tiene que reconstruirse históricamente, por más que los documentos ya no existan, que fue el argumento de la universidad privada. Por más de que digan que supuestamente ya había prescripto la causa y que lo hayan avalado desde el sistema judicial. Cuando Hernán David Rivas le concede la nota a Santiago González Parra, nadie en la República del Paraguay dio cabida a un margen de duda de que este tipo nunca se fue a estudiar derecho. Esa fue la nota que para mí sentó la base de lo que hoy tiene que formalizar la justicia. Este tipo tiene que estar condenado por producción mediata de documentos públicos de contenido falso y por uso de documentos públicos de contenido falso.
0: Pero, Robert, Samu, ¿va a tener o no? Yo honestamente tengo que decir que después de seguir el juicio en la primera parte y algunos pedazos de ese juicio, me quedé bastante sorprendido por elementos que se fueron incorporando que no los teníamos tan a la vista.
4: Sí.
0: Y uno de esos elementos resaltantes creo que le da fuerza el juez Juan Carlos Zárate cuando empieza a interpelar a las personas que estaban en ese momento prestando declaración.
4: Y ese es el valor que le dio la circunstancia de que esto se esté desarrollando en juicio y que en juicio puedan producirse nuevas pruebas.
0: ¿Ya explicó la corte por qué no transmitió este juicio?
4: Hasta ahora yo no leí por qué no. ¿Por qué escogieron uno y otro y no el de Hernán David Rivas? Porque para mí, honestamente digo, el propio sistema de justicia tiene que transmitir cada segundo de este juicio.
1: Debería ser aleccionador esto.
4: Claro, porque la propia justicia debería reivindicarse.
1: Totalmente.
4: Hernán David Rivas fue una célula cancerígena para el sistema de justicia.
1: Fue el juez de jueces.
4: Pero literalmente le sacaron a tiempo para que no haga metástasis. Ponele, si es que queremos poner bien la historia del lado de los buenos. Pero obviamente todos estuvieron de acuerdo en que él se meta a ser juez de jueces y que desde allí opere. Pero yo insisto, Santiago, para mí, nosotros acá como Radio Monumental, hace rato dejamos en evidencia de que esto era una farsa. Estuvo a punto de prescribir la causa, estuvo a punto de archivarse. Y afortunadamente todavía recuerdo cuando con Santiago internamente estábamos mensajeando y llegaba ese documento que decía que esto vaya a juicio. Ese fue uno de los momentos más felices de mi vida, digo, periodísticamente, porque nosotros no podíamos creer el bochorno que presentaba Hernán David Rivas. Y tengo que contar esta infidencia al aire. Nosotros acá con Santiago, con William, con el equipo decíamos, no vamos a soltar este caso. No vamos a soltar este caso, porque esto tiene que dilucidarse. Y aunque digan que soy un chanta, yo me adjudico este juicio.
0: Impresionante.
4: Y le adjudico a esta mesa este juicio.
0: ¿Te acordás dónde estabas cuando recibimos ese documento y cómo fue?
4: Sí, me había olvidado la llave de mi camioneta.
0: Pero contame en detalles.
4: Yo me fui. Ya estaba saliendo, pues ya hice mi blog en el Meridiano. Y me fui al estacionamiento. Me fui hasta el estacionamiento y quería subirme a mi camioneta. No encontraba mi llave por ningún lado. Tira, chor, me tengo que ir. O sea, dos cuadras hasta el estacionamiento. Me tengo que ir otra vez. Habré dejado en el vestuario. Cuando venía caminando, me llama Santiago. ¿Dónde estás? Me dice. Y ahora me estoy yendo al canal porque me olvidé. Me dice. Sí, peor que la toxie. ¿Dónde estás? Me dijo. Estoy regresando al canal, le dije. Porque me olvidé mi llave. Ah, fíjate por lo que te envié. Así es. No, hay cariño ahí. Entonces miro y era la decisión de la corte, será. En el caso Hernán David Díaz Román. Y me dice, coordina, yo ya coordiné todo ahí para que vos entre, me dice. En el meridiano. Yo ya tenía toda la orden, ya tenía. Yo tenía que entrar nomás, todavía ni leí el documento.
0: Ejecútese.
4: Ejecútese. Entonces leo el documento, me voy antes de cambiarme de vuelta, me voy al vestuario y no encontraba mi llave. Entonces dije, no, vaya la mierda la llave. Y me puse a mirar el documento. Entro en el meridiano. Nosotros somos los primeros en informar la decisión de que vaya a juicio el caso de Hernán David Rivas Román, porque directo ya va a juicio oral y público, según el mandato de la corte. Y después, cuando salgo del estudio, mi llave siempre estuvo en mi mochila. O sea, yo no me olvidé mi llave. Me olvidé de que me olvidé mi llave. Y tenía que volver nomás por lo visto. Sí. Porque cuando estaba volviendo, me avisa Santi que tenía el documento y que presentemos en el meridiano.
2: Qué lindo, sos un crack, Roberto.
4: Claro. Gracias, intendente. Gracias,
0: pero vos te das cuenta cómo las cosas se alinean cuando uno es persistente en ciertas cuestiones.
4: Totalmente.
0: Acá me dicen...
1: Y en esa entrevista que recién escuchábamos, estaban ustedes dos.
4: Sí,
1: casualmente.
0: Sí. Acá me dicen... Ese derecho de las altas tecnologías, no sé de dónde sacaron. Este apenas maneja su celular. Y me agregan Ouma el malito.
4: Epa.
0: Robertito el malito, pues me dicen.
4: ¿Qué está pasando ahí?
0: Sí, sí, sí. Pero yo no tuve en mi malla curricular de derecho, yo no tuve el derecho de las altas tecnologías.
4: Ah, mira un poco.
1: Derecho de las altas.
4: Lo que pasa es que él maneja la innovación, me maneja Hernán David Rivas. Mm. Por eso nomás.
0: A pesar de toda la publicidad de las irregularidades y del propio imputado con sus declaraciones, se operó masónica y políticamente para su impunidad, dicen acá.
4: Y vos sabes que por eso este juicio es histórico. Y por eso digo que me someto al escrutinio de los oyentes, de televidentes y de los propios colegas, que puedan tratarnos acá o tratarme a mí de chanta. Pero literalmente, Santi, nosotros no soltamos este caso. Mm. Y fuimos los únicos que logramos hablar con Hernán David Rivas para que él le confesase al mundo entero de que es un absoluto idiota útil. Porque eso quedó allí de manifiesto.
0: Fiscal Carlos Ramírez, es fiscal que investiga el caso Roselín. Un tremendo caso que deriva en la muerte de una adolescente de 14 años. Y sobre todo los detalles que fueron revelados en los últimos días. A través de La Lupa, en Telefuturo, la compañera Fátima Garay hacía un recorrido por las cámaras de seguridad mostrando lo que había pasado y que, previo al crimen, jóvenes involucrados habían hasta retirado y trasladado la caja que iban a utilizar para poder meter en partes el cuerpo de Roselín. Fiscal, gracias por atendernos. Buen día para Monumental.
5: Buenos días, Santiago, para vos, para tus compañeros ahí en estudio y para tus oyentes.
0: ¿Cuál fue el nivel de planificación que creen ustedes se dio en el caso de Roselín con los elementos que tienen hasta ahora, doctor? ¿Esta fue una cuestión planificada? ¿Fue una cuestión que no estuvo previamente pensada? ¿Qué hipótesis tienen hasta ahora?
5: Bueno, y conforme a los elementos que estamos recabando hasta la fecha, podemos decir que el hecho fue previamente planificado. Esto en base a la secuencia de las imágenes de circuito cerrado que estamos recabando hasta la fecha, Santiago. Obviamente que esto tenemos aún diligencia que realizar con relación a estas imágenes remitidas al laboratorio forense para una pericia y así determinar correctamente la secuencia de los hechos. Pero los indicios que tenemos hasta la fecha nos hace presumir de que esto fue premeditado.
0: ¿Cómo se planificó, doctor?
5: Y el cómo se planificó no podemos saber aún, porque así como te digo, tenemos aún, no hay que olvidarse que el cuerpo, nosotros se descubrió el cuerpo, el hallazgo del cuerpo el jueves, y desde esa fecha estamos nosotros a full con la tarea investigativa, y conforme a los elementos que vamos colectando, estamos trabajando. Era esto, ahora nos resta realizar la diligencia científica, enviar las pruebas que tenemos al laboratorio forense y trabajar en base a eso, ¿verdad? Así para determinar y con claridad la conducta, la planificación y la conducta que de cada uno de los imputados.
0: Uh-huh. Y las personas que participaron hasta ahora identificadas en total, según la hipótesis del Ministerio Público, ¿cuántas
5: tenemos
0: son
5: tres,
0: y qué nivel de
5: personas
0: sí, cuántas son y qué nivel de conexión tienen entre ellas y Roselyn?
5: Tenemos tres personas imputadas, una persona mayor de edad y dos adolescentes. Una adolescente que fue la persona, la amiga de Roselyn, que la había acompañado, la había alzado en la motocicleta, ¿verdad? Y después tenemos otro adolescente que presumiblemente sería el pretendiente de Roselyn, y tenemos también el mayor de edad, que es el novio de esta adolescente imputada.
0: El teléfono de cada uno de ellos fue incautado, ¿tienen evidencias de ese tipo?
5: Tenemos aproximadamente 7 o 8 teléfonos que hemos incautado. Esto vamos a someter también a pericia. Tenemos que remitir al laboratorio forense, al departamento criminalístico de la Policía Nacional también algunas evidencias para la pericia correspondiente.
0: ¿Cuál es el tipo penal que aplica en este caso, doctor?
5: Y hasta ahora la calificación inicial es la de homicidio doloso. Ahora, sí, como te dije al principio, sabemos esto que puede cambiarse en base a los elementos que vayamos colectando y también las pruebas que podamos obtener, ¿verdad? Ahora seguimos con la tarea. Lo concreto que tenemos hasta la fecha es la imputación de tres personas en calidad de coautores y la fecha del hallazgo del cuerpo, la causa de la muerte, y eso, la fecha del hallazgo del cuerpo, conforme lo que pudo determinar el doctor Pablo Lenir con la autopsia correspondiente, presumimos que el homicidio habría ocurrido en la misma fecha de su desaparición.
0: ¿Y cuál es el hecho determinante para que todavía no se hable de feminicidio?
5: Y hay diligencias aún pendientes, Santiago. Así como te dije, esto puede, la calificación es inicial, esto puede variar incluso en el momento del juicio oral. Nosotros tenemos ahora la responsabilidad de determinar la conducta de cada uno de los imputados, la participación que tuvieron los imputados, y también eventualmente, si va a existir cambio de calificación, lo haríamos en su momento, ¿verdad? Solicitaríamos eso al juzgado.
4: Doctor, nosotros estuvimos el otro día analizando con la compañera Fátima Garay la fundamentación que tuvo usted en el momento de formular la imputación, y se señalaba allí cuál aparentemente era el móvil de este crimen. Y la palabra era celos. Y uno se pregunta allí, ¿cómo por esa motivación van a tener ese nivel de participación? Porque acá estamos en una coautoría de homicidio doloso. Tanto el joven de 21 años como la adolescente de 16, que de acuerdo al relato, obviamente ambos tuvieron una participación indispensable como para poder producir ese resultado. Pero ¿por qué colaborarían hasta ese punto para acabar con la vida de otra persona porque un amigo está celoso? O sea, no cuadra tanto esa teoría, doctor.
5: Sí, y esa es justamente, nosotros, así como le dije, el relato es de la imputación, puede tener variaciones con el recurso de la investigación. Nosotros, el relato fáctico que tenemos que demostrar eventualmente en el juicio oral es lo que se va a mencionar en la acusación. Nosotros cada diligencia que vayamos realizando, esto puede ser modificado, ¿verdad? Ahora, el móvil y la participación de cada uno de los imputados, aún no podemos determinar con certeza del por qué habrían actuado de esa manera, ¿verdad? No hay que olvidarse que lastimosamente no tenemos testigos presenciales. Entonces acá lo que nos va a conducir a esclarecer este hecho va a ser las pruebas científicas.
4: Doctor, ¿y ustedes efectivamente tomaron como un elemento determinante para la predeterminación del hecho que en ese primer video estos dos jóvenes, el de 21 y el de 16, ya hayan aparecido con la caja de cartón dirigiéndose hacia el lugar donde aparentemente cometieron el crimen?
5: Sí, así mismo. Nosotros tenemos imágenes de circuito cerrado donde se lo ve a estos adolescentes trasladarse al lugar antes, y presumimos que se fueron con la a esperar ya en el sitio. Esto obviamente ya, por lo tanto, nosotros podemos presumir también de que ya se había pactado el encuentro en a orilla del Tajamar, donde finalmente presumimos se habría producido la muerte de la adolescente.
4: Y si ese nivel de planificación, de premeditación se tuvo para cometer el hecho, el celo para mí todavía es menos relevante. O sea, ¿ustedes tienen algún indicio?
5: No, hay que olvidarse de lo que manifestó el doctor Pablo Lemir, conforme cómo se realizó el hecho. El doctor Pablo Lemir había dicho que la forma en que realizaron el hecho es por despecho. Generalmente esto... esta clase de crimen, la forma en que desmembraron el cuerpo, los cortes que realizaron, es realizado por una persona rechazada. Ahora, el rechazo nosotros tenemos que tratar de determinar y llegar a encontrar el por qué habrá sido el rechazo de la adolescente. Tenemos nuestra hipótesis, obviamente no podemos todavía mencionar, pero eso es lo que tenemos que determinar, del por qué habría sido el rechazo y finalmente que produjo el asesinato de la adolescente.
0: Doctor, muchas gracias por el tiempo. Fuerte abrazo.
5: Dale, hasta luego.
0: El doctor Carlos Ramírez, hablando del caso Roselín, este tremendo crimen que se dio lamentablemente con una joven de 14 años. ¿Cómo te va, Juan Pizarracho?
6: Hola, Santi, ¿cómo estás?
0: Tenemos Copa Sudamericana.
6: Es así, tenemos Copa Sudamericana. Recoleta visita a Boca Juniors también en lo que es este partido.
0: Sí, señor. ¿El partido a qué hora es? ¿Dónde se juega? ¿Cuáles son los detalles?
6: 19 horas se juega el partido entre Recoleta y Boca. No se juega en la Bombonera. Se juega en la cancha de Huracán, porque ahora mismo la Bombonera está con algunas refacciones en la parte del césped. Se esperaba que se recupere, finalmente no llegó a tiempo el campo de juego, por lo cual ahora Boca será local en la cancha de Huracán, en el barrio de Parque Patricios, en Buenos Aires, el estadio Tomás Adolfo Ducó. Y a partir de allí, a las 19 horas, se juega este partido de octavos de final de Copa Sudamericana.
0: Vicente Battaglia tiene que someterse ya de inmediato a la justicia al llegar a Paraguay, ¿o qué tiene que darse con el expresidente de IPS?
4: Y le van a detener en el aeropuerto. Ahí la policía ya le tiene que estar esperando para dar cumplimiento a la orden del juez de garantías.
0: A ese punto luego, o sea, la policía tiene que estar en el aeropuerto para detener a Battaglia.
4: Y deberían de. Por más de que parezca una exageración, así lo hicieron con los otros procesados. Y uno, cuando se pone a analizar las razones por las cuales actuaron de esa manera con una tal Rosa Colmán, por ejemplo, que era una asesora jurídica del IPS, cuyo dictamen ni siquiera era vinculante y que tenía que haber sido supervisado ese dictamen primero por su superior jerárquico, que era el director jurídico del IPS, y posteriormente una revisión en segunda instancia por los miembros del consejo, ella termina imputada, capturada, esposada con un embargo de sus bienes como garantía. Una señora que tiene 59 años, tiene 4 hijos, no tiene un bien propio, tuvo que poner el domicilio de su madre como garantía. Su marido hace poco se murió de cáncer y ella supuestamente es la que orquestó todo este caso de Neipar.
0: Pero honestamente hay que estar un poco pendientes respecto a si la policía tiene algún... ¿Eso depende de una orden que dé el juez o es de oficio que la policía debe hacer eso? ¿Cómo opera?
4: No, y es que la orden ya fue emitida. El señor Vicente Battaglia, por más que repito que sea un escándalo y su abogado tiene muy presente esto, él llega al aeropuerto y la policía le tiene que detener.
0: ¿No podemos hablar 2 minutos con el juez Rodrigo Estigarribia si nos atiende? 2 minutitos antes de la pausa.
4: Y mientras le llamamos, quiero responderte a lo que consultaste. Porque las fuentes rápido reaccionan. ¿Por qué no transmitieron el juicio oral y público de Hernán David Rivas?
0: ¿Cuál es la razón?
4: Y famoso, ese falló el sistema. La audiencia no pudo transmitirse en vivo debido a que dicha sala no cuenta con las conexiones de infraestructura técnica requeridas para una emisión en tiempo real. Por ese motivo, TV Justicia realizó la grabación de la jornada para su posterior publicación.
1: Un celular conectado a Facebook y...
0: Pero los demás juicios transmitieron.
4: Eso sí, pero esa sala, casualmente, por ironías del destino, no estaba en condiciones.
1: Cualquier teléfono.
4: Así me dicen. Esta fue la justificación formal que dieron del por qué Hernán David Rivas no apareció en la tele inmediatamente.
0: Bueno, tenemos que hacer la pausa. No, tarde ya. Le digo nomás a esta persona que me envió un mensaje diciéndome que está evaluando un pedido que le hice. ¿Sabes de qué te hablo, Zoraida Soto?
1: Ah, yo ayer escuché ese pedido que comentaste. ¿Y qué pasó?
0: Esta persona que me dice que están evaluando un pedido que le hice, ya es tarde. Quedamos para el próximo año, con muchísimo gusto. ¿Qué pasa? ¿Por qué te agarras la cabeza? Ahora respondió.
4: Qué cosa,
0: che. No, pasa que le dije a esta persona que evalúe un poco las decisiones que toma respecto al impacto de las cosas que va a hacer.
1: O que va a declarar.
0: Porque no es pues donde... No es nomás declarar por declarar y hablar por hablar. Es saber también dónde lo vas a hacer.
4: Ah, me imagino. ¿Estuvo últimamente expuesto?
0: Está sí, permanente. Sí está. Entre...
1: Ah. Pero no tuvo la trascendencia que hubiera...
4: Pero claro.
0: No, yo lo que digo es que hay que abrir la cancha. Hay que abrir la cancha, ¿verdad? Y en abrir la cancha está la posibilidad, la diversidad de opiniones después, ¿verdad? Pero le mando un abrazo a esta persona. Vamos a hacer la pausa. Tenemos que hacer el corte. ¿Cuál es la música o el artista colombiano que más te gusta, Roberto Hugo?
4: Y está entre Maluma y Camilo. Últimamente le estoy bancando mucho a Camilo. Me gusta Camilo. Me gusta su energía.
1: Por el bigote.
4: Y porque ahora te somos con Lea.
0: Camilo Ernesto.
4: Sí, somos. Tenemos la misma onda por ahora con el tema del bigote.
0: Hoy pasábamos. Esta es tu.
1: Viste, mira cómo reacciona. Sí, ¿entendés? No es vida
4: de rico. Tenemos la misma estatura.
1: Le gusta el vellú, decía Camilo en un video hace poco.
0: Hace poco también Camilo.
1: Y el tereré.
0: Hizo un video compartiendo cumbia.
4: Sí, buenísimo está.
0: Un poco de ruido, creo que fue donde estuvo.
4: Sí, ese fue.
0: Busca un poco ese, Choco.
4: Por favor, Choquiña.
0: Donde él interpretó y dijo que tenía canciones de cumbia en su playlist.
4: Sí. Tiene mucha onda, Camilo. Su voz no es de la más privilegiada del universo, pero él es un cantautor de otro level. Él le hace las letras a los artistas.
0: Acá está.
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0: Ese es Camilo.
4: Karaoke, de hecho.

0: Ese es Camilo. Y hoy pasábamos más temprano recordando lo que pasó en Colombia. Escuchábamos a Carlos Vives en una versión de Sabanales, que yo no tenía esa versión hasta hace poco tiempo, que escuché. Carlos Vives tiene mucha onda.
1: Una onda remixada de esta canción.
0: Carlos Vives tiene mucha onda.
2: Este es Carlos Vives cuando se cruzó con Choquiño. Y le hizo el remix.
1: El mix.
0: Y me gustó mucho porque es una versión renovada.
1: Más pop latino parece, ¿verdad?
0: Sí,
1: ¿verdad?
0: Sí, sí. Los Sabanales.
2: Está bueno.
0: Con esto nos vamos a la pausa. 29 minutos de las 7 es la mañana de Monumental la que estás escuchando.

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4: Señores, 7 de la mañana con 32 minutos, estamos de vuelta. Estamos en la mañana de 1080, en la mañana de Monumental. Decíamos, juicio en el caso Hernán Rivas, y les pido especial atención un par de minutos, por favor, porque creo que fue uno de los momentos más importantes cuando el tribunal tiene como testigo a Oscar Rodríguez Kennedy. ¿Quién es y por qué estaba ahí, Roberto Hugo?
5: Oscar Rodríguez Kennedy, decano de la Universidad Sudamericana de la Facultad de Derecho, que finalmente es el que avala que Hernán David Rivas cursó su estudio en esta universidad, y es el que certifica junto con el rector de que este hombre es abogado. Pero dijo muchas cosas en este juicio, y yo recuerdo que dijo muchas cosas también a Radio Monumental. Por eso insisto, nosotros accedimos a testimonios de valor en este, en esta causa. ¿Qué fue lo que nos dijo en su momento Oscar Rodríguez Kennedy? Y ayer yo le decía al aire, ojalá alguien le haya hecho llegar el mensaje, que ojalá se ratifique en todos sus términos, pero en el ámbito jurisdiccional, y que eso quede como elemento para la sana crítica del tribunal de sentencia, de tal manera que puedan llegar a una determinación al final del tramo. Porque nos dijo Oscar Rodríguez Kennedy acá en Radio Monumental,

0: que a él le entregaron el pescado podrido y que él tuvo que avalar por temor a que promuevan una acción judicial en su contra por incumplimiento de contrato. ¿Qué quiere decir eso? Ya estaba todo abonado.
1: Siendo él un hombre de derecho, un camarista, una persona que en teoría no debería dejarse amedrentar por una cuestión como esa.
0: Entonces ahí lo primero que uno hace, fuera ya de la cuestión estrictamente procesal o de la causa penal en este expediente, uno piensa, ¿y quién es lo que estaban detrás entonces? O sea, gente de peso pesado. Si vos le atemorizaste a un camarista y él se sintió intimidado, porque decía, no, yo voy a firmar nomás y total, esto ya fue elaborado por otras personas, y que confiese públicamente que le entregaron el pescado podrido, para mí ya es, ¡cling! Listo.
2: Mira, yo sinceramente crucé palabras con él una sola vez, ya comenté en mi despacho. Yo creo que por lo que le escuché, por lo que habló, etcétera, etcétera, a mí me deja dudas. ¿Por qué voy a decir una cosa por otra? Pero lo que yo quiero dejar en claro a la opinión pública en forma valiente, con el corazón valiente, a nosotros nos presentaron el pescado podrido todo hecho, hermano. ¿Me estás entendiendo? No pudimos negarnos, porque si no nos sometían a una demanda judicial por cumplimiento de contrato, porque cada alumno que se inscribía en la Sudamericana, amén de comprometerse a pagar una cuota, también la universidad se comprometía a otorgar el título respectivo. Por lo tanto, ellos dijeron, cursamos, pagamos nuestros haberes, ahora nosotros reclamamos nuestro título.
1: No pudimos negarnos,
0: Esa es
1: dice
0: la frase.
1: Rodríguez Kennedy.
0: Esa es la frase.
1: Y me señala aquí una persona, refiriéndose al caso Hernán Rivas y Rodríguez Kennedy. Rodríguez Kennedy admitió haber firmado el título en su auto, alegando que tenía que resolver una medida cautelar ese día. Implicancias de tener a excelencias en cargos administrativos. Que también es un tema de análisis, ¿verdad? Aunque esas excelencias en cargos administrativos tienen el derecho a poder desarrollar esa tarea docente o eventualmente.
3: Disculpen, pero ¿por qué uno por pagar la cuota nomás ya la universidad va a estar obligada a darte el título? La universidad te tiene que dar el título si aprobaste las materias, pasaste todos los requerimientos académicos, no porque pagaste la cuota nomás.
0: Lo que él dice es un poquito más complejo que eso, Samu. O sea, no es tan simple como decir abonaste la mensualidad. Lo que él está diciendo es que toda la tramitación anterior, porque él asume posteriormente la Universidad Sudamericana, toda la cuestión anterior a ese estadio ya estaba resuelto. O sea, él no podía imponer, según él, ese es su argumento de defensa, ninguna acción contraria a la expedición de ese título, porque ya estaba todo elaborado. Ya estaba su certificado de estudio, él ya había rendido los exámenes, ya estaba todo. Es lo que te dice, para tomar distancia, Óscar Rodríguez
3: Y si
0: Kennedy.
3: yo tengo dudas, ¿por qué firmaría?
0: Y esa es la cuestión que a él se le tiene que reprochar.
3: Claro.
0: Pero ¿qué te dice en este caso también Euclides Acevedo? Todos ellos actuaron de buena fe. Acá supuestamente nadie actuó de mala fe.
3: Pero si tenés sospecha de que el título del título es de contenido falso, pues no vas a arriesgarte siendo un camarista a firmar ese documento. Digo
4: Y
3: yo, claro.
4: además, cuando vos firmás, vos estás avalando el contenido,
3: Claro,
4: vos
3: porque
4: estás
3: estás avalando el contenido.
4: El título no tiene ningún valor sin su firma.
0: Totalmente.
1: A mí, honestamente, cuando Euclides Acevedo dice que firma de buena fe un documento en blanco,
3: No.
1: con alguien o en alguien con la trayectoria, la experiencia, el conocimiento y la viveza que tiene un tipo como Euclides Acevedo,
0: ¿Canciller Ning o fue?
3: Es muy básico.
1: me
3: Nadie
1: cuesta
3: firma
1: mucho
3: un documento,
1: creer.
3: en blanco, Santi. Nadie
1: No,
3: firma un documento
1: es
3: en
1: muy
3: blanco.
1: básico.
0: Postuló para ser fiscal general del Estado también el doctor Acevedo.
1: No, con todo respeto, cariño que se merece Euclides, ojalá podamos hablar con él y nos pueda decir algo al respecto, ¿verdad? Pero no firma ni un documento en blanco un tipo como Euclides. Jalen, eso es Hernán Rivas.
0: Claro, eso termina siendo eventualmente exculpatorio para él, Pero para mí esa declaración termina siendo condenatoria para el propio Rivas, porque están construyendo ya el relato de que todo esto fue montado y están tirando la responsabilidad para atrás. Entonces acá yo por lo menos no tengo duda hasta acá de que esto va rumbo a una condena.
1: Presten atención y escuchen por favor lo que pasaba en medio del juicio cuando declaraba Oscar Rodríguez Kennedy.
5: Vivienda de un piso y dos pisos.
6: Ok. ¿Y usted?
5: No tenían computadoras. Solamente máquinas antiguas. No contaban con las más mínimas, los más mínimos requisitos.
6: Ok. Doctor, y con relación, quiero pasar al tema del certificado de estudios.
5: Sí, señor.
6: Del acusado en particular. Se reconoce la firma en el título que está a Fojas 32.
5: A Fojas 32. Sí, es mi firma, señora fiscal.
6: Gracias.
5: Y aclaro, para mayor información, porque mi obligación como testigo es dar la máxima información para la amplitud de la valoración de la prueba por las reglas de la sana crítica, según Amado Adib, gran jurisconsulto. Este título, señora, yo he firmado, señora fiscal, cuando ya nos mudamos de Textilia al local de la calle España, esquina Bélgica.
6: Ok.
5: Segundo piso, pero lo firmé, no me bajé, señora, lo firmé en mi vehículo, para mayores aquí.
6: ¿Lo firmó
5: en
6: su vehículo?
5: En mi vehículo.
6: Ok.
5: Mi vehículo, porque teníamos una cuestión de una medida cautelar que resolver.
6: ¿Medida cautelar de qué otro?
5: Medida cautelar penal.
6: Penal.
5: Así.
6: Okay. Bueno, doctor, ahora quiero pasar al certificado de estudios, pero sí, sin exhibir a una documental que va a ser, doctora, en la hoja 128 y 129 del mismo tomo. La segunda, pero todavía no voy a... Primero quiero preguntarle al doctor con relación a las tesis que mencionó que encontró en el local Textilia. ¿Tesis de qué eran, doctor? ¿De especialización o de grado?
5: Con todo respeto, señora fiscal, yo manifesté que a mí me informaron la directora académica y la secretaria general que se extraviaron algunas tesis en la mudanza del Duque a Textilia.
6: ¿Y esas tesis eran de grado o de posgrado?
5: De grado, porque en Textilia, ni en Bélgica y España, nunca, señora fiscal, funcionaron cursos de posgrado. En la Universidad de Deportes funcionó el curso de capacitación de 120 horas y el curso de especialización de 340 horas cátedra.
6: ¿Cuál era la razón por la cual se pedía tesina de grado en Derecho?
5: Porque así lo dispusieron en el estatuto de la Universidad Sudamericana. Porque por mandato constitucional las universidades son autónomas y se rigen por sus estatutos. Y así lo dispusieron. Pero esos estatutos ya estaban redactados cuando yo asumí el decanato. Así estaba redactado.
6: ¿Y con eso uno se recibía?
5: Con eso se optaba por el título de abogado. Como por ejemplo ahora en la Universidad Nacional se debe hacer un curso de casi un año y luego concluir con una tesina. Y ahí recién el alumno accede al título de abogado. No era como en otras épocas que uno hacía el curso de la última materia de técnica jurídica y ya entregaba.
6: Consulto, doctor. Sí. Ahí se hacían cuántos ejemplares, no se dejaban en la biblioteca, no creo que
5: se pedían, según los estatutos se pedían tres ejemplares.
6: Tres ejemplares.
5: Sí. Porque tres docentes tomaban el examen de tesina.
6: Doctor, con lo que mencionó recién.
5: Sí.
6: Entonces, para cerrar la idea.
5: Sí.
6: Ustedes pedían, o sea, el requerimiento de la universidad era presentar una tesis de grado porque no tenían técnica jurídica.
5: No.
6: No tenía medida.
5: No, señora. Solamente se pedía esa tesina, que era un trabajo de investigación metodológica y de fondo particular, sobre un tema específico. Por ejemplo, podía ser robo agravado, por ejemplo, podía ser exacción o un tema.
6: Sí.
5: No recuerdo yo la tesina del acusado.
6: Perfecto. Doctora, señora presidenta, ahora sí quiero exhibir la documental, de la documental 5, solamente las páginas 128 y 129.

0: Doctor, ¿este certificado estudio consigna que usted lo firmó?
1: Sí, señor.
0: ¿Usted reconoce su firma ahí?
1: Ahí reconozco, que es idéntica a la que está en el título.
0: Perfecto. Doctor, usted acaba de decir que no tenía la carrera, la materia técnica jurídica. Sin embargo, ahí en el noveno...
2: Ahí hacemos un punto. Porque lo que va a decir la fiscal Patricia Sánchez me parece fundamental en el marco de este juicio. El doctor Oscar Rodríguez Kennedy, interrogado en el marco del juicio, le dice, le repite y le reafirma que tenían una tesina porque no tenían la materia de técnica jurídica. Le hace repetir eso la fiscal Patricia Sánchez. Usted me está diciendo que como no tenían técnica jurídica, tenían una tesina. Sí, es correcto. Ok, doctor. Me quiero remitir a la prueba documental. Le traen la carpeta a Oscar Rodríguez Kennedy. Le ponen en la mesa la carpeta a Oscar Rodríguez Kennedy. Y muy hábilmente la fiscal Patricia Sánchez le dice: doctor, ¿puede mirar ese documento? Mira el documento. ¿Usted reconoce esa como su firma? Sí, es mi firma. ¿Identifica como suya? Identifico como mía, es igual al documento del título. Y ahí vamos a escuchar el giro que le da la doctora Patricia Sánchez remitiéndose al certificado de estudio.
3: Qué lindo.
2: Porque el certificado de estudio...
3: ¿Acredita qué?
2: Acredita que había rendido la materia de técnica jurídica.
3: Impresionante.
2: Cuando supuestamente esa materia no la tenían y no existía, por eso habían desarrollado una tesina que él ni siquiera recordaba cuál era la tesina que presentó Rivas.
3: No sabía. Está llena de irregularidades esta causa. Y yo hasta ahora no sé en qué idioma 3 se dice onco. Porque en el certificado de estudio de Hernán Rivas está la calificación 3 y en letra dice onco.
4: ¿Qué significa onco?
3: Y esa es la... Yo asumo que quisieron poner 5 ahora. Que él tuvo 3 y le quisieron poner 5, pero le pusieron onco. Entonces ahora cuando vos sos excelente, yo no te voy a decir excelente, te voy a decir onco.
2: Escuchen lo que decía Patricia Sánchez.
0: Se consigna que el acusado dio la asignatura de técnica jurídica.
1: Sí, su pregunta se refirió, señora.
0: En junio del 2015 y que fue presencial.
1: Sí. Usted le había preguntado, señora fiscal, si técnica jurídica se daba como examen para recibir el título.
0: No, yo le pregunté si usted tenía técnica jurídica y usted me dijo que no.
1: Entonces, discúlpeme, entendí mal. Yo lo que quise expresar es que no era técnica jurídica la última materia para acceder al título. Como se hace en otras universidades, como que van cambiando, se van ayornando, porque ahora seguimos el sistema angloamericano, no el sistema continental europeo. Pero sí había técnica jurídica ahora.
0: ¿Recuerda quiénes eran los profesores?
1: Según tengo entendido, esta materia ya había el acusado defendido, había sido examinado antes de que yo sea decano.
0: En junio del 2015, sí, figura, señor, acá su... Usted fue decano desde...
1: Marzo del 2016.
0: Marzo
1: del
0: 2016.
1: Sí, señora.
0: ¿Y recuerdas quiénes eran los profesores de técnica jurídica?
1: No, señora, yo no llegué a conocer a ningún profesor. Solicité que se haga una reunión de docentes.
0: ¿Y en el 2016 usted ya era...?
1: Recién en el 2016, en marzo, yo asumí el decanato.
0: Sí, pero cuando usted era decano, ¿quién era el profesor de técnica jurídica?
1: Ahí automáticamente nosotros ya cerramos la materia, la carrera de derecho.
0: No, 2016 cerramos.
1: Sí, cerramos la carrera de derecho de un plumazo.
0: Bueno.
1: Porque consideramos que era una burla para la educación.
2: Cerramos porque consideramos que era una burla para la educación, dice el ex decano de esa universidad.
3: Pudo cerramos un plumazo, dice.
4: Claro, pero ni siquiera pudo identificar a un profesor
2: de técnica jurídica.
3: Pero además, ¿cómo remata Samu? Era una burla para la educación, dice.
4: Y él confirmaba los documentos de esa burla, entonces.
3: Finalmente termina avalando, como dice Juanpi, claro. Porque él no quería entrar en un embrollo anterior con la administración anterior. Él asume el decanato y dice, bueno, le traen el pescado podrido como nos confesó a nosotros. Y él no quiere problemas. Él es un hombre de paz. Pero terminó avalando ese bochorno del título de Hernán David Rivas.
2: Acá dos cositas nomás.
3: Yo aprendí en la vida, Santi, que no es un buen camino eludir el problema buscando la paz.
2: Totalmente.
3: Ahora está ahí declarando de esta manera Oscar Rodríguez Kennedy. Y él también tiene en su mochila al muerto.
2: ¿Qué ibas a decir, Juanpi?
5: No, nada. No.
2: Acá me dice una persona, dos mensajes nomás quiero mirar. ¿Por qué nunca mencionan que Oscar Rodríguez es el padre de Nenecho? Dos cositas. Primero, sí, pero no tiene ningún sentido.
3: Y teníamos que mencionar que el esposo de la mamá de Nenecho también, entonces.
2: Claro, o sea, las responsabilidades no son personales.
3: Claro, no tiene nada que ver.
5: En este caso no tiene relación, claro, con...
4: No tiene una relación.
2: Y en este caso en particular, mi querido Solano... No, primero que no, es que nunca mencionamos. Sí, lo mencionamos, mil veces lo mencionamos. Pero no, en este caso en particular, no tiene relación.
3: Además, en hecho, no tiene absolutamente nada que ver en esta causa.
5: En ese sentido es.
3: Sí.
2: No. Segundo. Acá dice alguien: ¿por qué no pasan ninguna declaración de Euclides Acevedo en el juicio de Hernán Rivas? Tan poderoso es el gallito paloma que lo protegen. Esto dice el 434.
1: En Yupik, carajo, ustedes juegan ahí.
2: 434. Acá ni acabamos de decir que un tipo de la trayectoria de Euclides Acevedo, que fue canciller, no nos puede venir a decir que se le pasó firmar un documento en blanco y que eso implica una responsabilidad. Que Rivas podría decirnos una cosa como esa, pero no un tipo como Euclides Acevedo.
4: Bueno, la firma de buena fe.
2: Claro, la firma de buena fe. O sea, honestamente a mí no me interesa que sea Euclides, que sea el papá de Nenecho, que sea quien sea. Las cosas como son nomás. Y punto. Tenemos ese documento que les pasé. Está listo el documento. Atención a este documento que quiero compartir con ustedes y tiene que ver con el caso del Instituto de Previsión Social. Y el caso del Instituto de Previsión Social es relevante porque continúan hasta hoy apareciendo elementos que hacen al análisis. Y quiero remitirme a una nota interna a la que accedimos, que es del año 2024, y es un adelanto que estamos haciendo aquí a través de Monumental. La nota va dirigida a la dirección jurídica, y ¿quién remite la nota? La Secretaría del Consejo de Administración. Cuando aquí hemos preguntado una y otra vez cuál es la responsabilidad del Consejo, cuando hemos hablado con Argaña, cuando conversamos con algunos de los miembros del Consejo y preguntábamos, ¿y cuál es la responsabilidad, más allá de los presidentes del Consejo de Administración? Nos decían, no, nosotros no tenemos nada que ver en esta historia. Acá el que es responsable es el presidente de IPS. Referencia, dice esta nota que tiene fecha del 30 de julio de 2024. Devolución del expediente del dictamen jurídico con relación al informe final AI número 12/24. Auditoría puntual, informe de verificación de la Dirección Nacional de Contrataciones Públicas sobre el contrato suscrito con la firma Neipar S.A. en el marco de la licitación pública nacional de reacondicionamiento con suministro e instalación de quirófanos modulares para el bloque quirúrgico del Hospital Central del IPS. Ad referéndum 2020, dado que el Consejo de Administración ya se ha pronunciado al respecto. Cumplo en informar que la máxima autoridad en sesión número 054/2024, de fecha 30 de julio de 2024, luego de analizar el expediente identificado en esta secretaría como CA número 1377/2024, dictamen jurídico con relación al informe final AI auditoría puntual, informe de verificación de la Dirección Nacional de Contrataciones Públicas sobre el contrato con la empresa Neipar, ha dispuesto proceder a la devolución del mismo en atención a que el Consejo de Administración entiende que no corresponde instruir sumario administrativo alguno en atención a que los inconvenientes que fueran observados se encuentran subsanados. Repito, el Consejo de Administración ha dispuesto 30 de julio de 2024 la devolución del mismo en atención a que entiende que no corresponde instruir sumario administrativo alguno en atención a que los inconvenientes que fueran observados se encuentran subsanados. Asimismo, reitera que la máxima autoridad se ha pronunciado respecto a las recomendaciones de la auditoría interna, rechazando las mismas. Por tanto, se encomienda a la dirección jurídica y le encomienda al Consejo no elevar a consideración de la máxima autoridad ninguna propuesta relacionada al tema en cuestión. Sin más que agregar, me despido atentamente. Ana María Angélica Aquino, directora de la Secretaría del Consejo de Administración.
3: El 30 de julio de 2024, el Consejo de Administración del IPS elimina dos cuestiones que fueron recomendadas por la Dirección Nacional de Contrataciones Públicas. La instrucción de un sumario para todos los funcionarios involucrados en el proceso administrativo y también el informe de auditoría interna emitido por la abogada Alicia Olazar. Le dice todo esto al tacho de basura nomás ya, porque acá no pasó nada. Hoy el Ministerio Público, hace cuestión de semanas, imputa a los funcionarios de menor jerarquía, a los que el Consejo de Administración, en su saber y entender, dijo, ellos no se equivocaron acá, no hay ningún problema. Y hasta ahora, ningún integrante del Consejo de Administración del IPS, que tiene plenas competencias y facultades para intervenir en estos casos, está siendo molestado por el Ministerio Público.
2: Pero perdón,
3: salvo los expresidentes.
2: El 30 de julio del 2024, cuando el Consejo de Administración del Instituto de Previsión Social, con esta decisión, allanaba el camino para la empresa Neipar.
3: Totalmente.
2: ¿Quiénes integraban en ese momento el Consejo de Administración?
3: Y tenemos que revisar porque está en el expediente. Por ejemplo, te cuento así de memoria que recuerdo, porque estuve mirando algunos documentos, los que finalmente votaron en disidencia a la promoción del sumario fueron dos consejeros. Uno de ellos era Víctor Infram y el otro, no recuerdo, voy a buscar acá en el expediente, pero los que promovieron el sumario, e incluso en un determinado momento en esa sesión, había dicho Jorge Brites, no le tienen que tener miedo a los sumarios, yo fui sumariado a lo largo de toda mi carrera, esto es para deslindar responsabilidades, dijo el presidente del Consejo de Administración en aquel entonces, y le secundó el entonces consejero del Consejo de Administración, que hoy es su asesor económico, Carlos Pereira, asesor económico del actual presidente Fretes. Carlos Pereira dijo, instrúyase el sumario administrativo para deslindar responsabilidades. Pero el voto mayoritario fue en contra. ¿Por qué? Esto pues no es antojadizo. Avalado también por el director jurídico en aquel entonces, José González. Porque los sumariados son asesores de los consejeros. Por eso yo el otro día en el espacio de Va con Onda decía, y le traía la Biblia a Samu, discúlpame que utilice la palabra de Dios en vano, pero decía Amós 3:3, ¿andarán dos juntos si no estuvieran de acuerdo? El consejero del IPS sabía lo que hacía su asesor. El asesor, me imagino, le reportaba al consejero del IPS lo que hacía. Por eso el sumario murió, no corrió. Pero ¿qué pasa? Como la dinámica de poder. Hoy, ¿quiénes son los que tienen que enfrentar a la justicia? El eslabón más débil. Los que firmaron. Pero no está José González, no está el entonces director jurídico, que tienen, conforme al manual de operación interna del IPS, la responsabilidad en el cargo. O sea, sin ellos, el documento no prospera, porque un dictamen no es vinculante. Y sin la firma del consejero, no se produce el acto administrativo denominado resolución, y entonces el dictamen no causa efecto. Yo no puedo entender cómo para el Ministerio Público, esto que yo estoy diciendo, que es una cuestión de 1+1=2, hasta ahora no ha producido el efecto de convocar a los miembros del Consejo, por lo menos para que den explicaciones sobre sus actuaciones.
2: El otro día, José Fernández Sacur, el abogado de Jorge Brites, cuando era consultado por los medios de comunicación, un tipo que es avesado en materia de derecho y sobre todo en su especialidad, que es el ámbito económico, decía, acá hay un consejo. Y hasta ahora no hay ninguna persona que esté sometida a la investigación que haya integrado el Consejo de Administración del IPS. Si no, ¿para qué existe el consejo? Y entiendo que fue también parte de la discusión que tuvieron el otro día con Carlos Pereira.
3: A quien respeto mucho, pero que disiento abismalmente con la posición que él sentó el otro día en Telefuturo, en el programa Políticamente Incorrecto, porque para él más o menos es inocuo, o sea, no existe, no causa ningún efecto lo que pueda hacer un consejero del IPS. Y eso se contrapone abismalmente, valga el juego de palabras, con lo que dice la propia Carta Orgánica del IPS. No se produce, repito, el acto administrativo sin la venia de los integrantes del Consejo de Administración. Por lo tanto, ellos tienen lo que se denomina responsabilidad de garante o responsabilidad subsidiaria respecto a todo lo resuelto y que de alguna manera comprometa los bienes del Instituto de Previsión Social. Así que ese es un argumento inválido para mí y lastimosamente fue el argumento esbozado por Carlos Pereira, pero yo creo que él estaba hablando por sí mismo. Solo que le dije al aire y le dije fuera aire, tu argumento es exculpatorio para los corruptos. Y si vos dejás así ese argumento, entonces una licencia para delinquir para los miembros del Consejo de Administración.
2: Señores, tenemos que hacer la pausa. 8:04. ¿Ustedes saben cuánto se calcula si van a hacer un asado? ¿Cuánto y cómo se calcula la carne que vas a comprar para la cantidad de comensales que vas a tener?
3: Qué lindo, qué linda consulta metiste. Supuestamente que hay aquello de medio kilo por persona, Choquiño, o que sea un gran asador. Pero depende medio del tipo kilo de corte también, ¿verdad? Y cierto es eso, Santula, que el chorizo es el elemento clave para que la carne te rinda.
2: Y es el cazabobo.
3: El cazabobo. Chorizo y mandioca.
2: Y hoy ya no solamente chorizo, el también matambrito, por ejemplo.
3: Ah, sí, cierto. Sí, sí, sí. A choco morcilla le gusta servir.
2: Sí, vasca.
3: Sí, sí. Ese, él entra con todo con la morcilla.
2: Pero que nos digan los oyentes de Monumental cuál es el cálculo que hacen para saber exactamente ¿cuánto de carne hay que preparar dependiendo de la cantidad de comensales? 0971108010.
4: Que normalmente hacen los muchachos cuando solamente carne, ¿verdad? Un 50 por cabeza.
2: ¿Perdón?
4: 50 por cabeza es lo que veo que suelen.
2: Eso sí, pero para.
4: Para la carne.
2: Para comprar la carne.
4: Para la carne.
2: Medio kilo por persona, más o menos, dice un oyente acá.
5: Medio kilo es el cálculo rápido.
4: Estándar.
2: El cálculo estándar.
5: Cálculo rápido, así sin pensar mucho.
2: Así mismo, Roberto, dice otro. Medio kilo por cabeza, dice otro mensaje. Medio kilo por persona, dice también Raúl.
3: Manejamos el tema, ¿eh?
2: Camilo cantando cumbia, Alder me mete. ¿Tres por kilo? Claro. Un kilo para tres personas, es lo que está diciendo este oyente. Sí, sí. Exactamente 400 gramos, dice otro. Si falta, se completa. Medio kilo por persona. Si falta, se completa con el chori que sale antes. 50 por cabeza para comer pollo asado, pío, dice otro.
4: No, es solo la carne.
2: 420 gramos por persona. Pero no costilla, dice.
3: Mínimo un San Roque, Samu. Mínimo.
2: En los restaurantes.
4: Ese ya completo ya. Ese ya con chori y con...
2: En los restaurantes se calcula 400 gramos, dice otro oyente. Con hueso, medio kilo. 300 gramos sin hueso, dice otro oyente.
3: Ah, tipo vacío, tapa, eso ya, 300.
2: Se compra lo que se puede y luego depende de quién sea más rápido al comer, dice otro oyente.
5: Y siempre no hay que dejar.
2: 300 gramos por persona en deshuesado, 500 si es costilla.
3: Ah, mira.
2: Y si le querés a la gente, de primera, si no le querés tanto, elegí medio de segunda, dice. 300 gramos por persona si vas a tener guarnición. Si sobra, siempre hay gente que come y lleva, va con onda, dice. 100 gramos por persona, dice otro. No, esto 100, es muy poco, 100, será.
5: 100 gramos, no.
3: No, no, 100 gramos, 100 gramos. No.
2: Medio kilo por persona, pero no se pide por cantidad de... Pero no se pide X cantidad de plata por cabeza. Uno compra y después se pasa factura. Y prohibido picar mientras el asadero corta, dice otro. 300 gramos con ensalada, 500 sin ensalada.
3: ¿Y qué es mejor? ¿Mejor es así al plato o tipo picada nomás ya para todos?
2: Yo creo que
4: ser... ¿Picada primero y después el plato?
2: Yo cuando es reunión de amigos y qué sé yo, picada. Directo picada.
3: Picada nomás ya.
2: Porque los perros no quieren lavar después el plato.
5: Por eso es, aparte todo. Tenés que tener mucho, que mucha, tenés que tener mucha infraestructura ya ahí porque tenés, depende cuánta gente, cuántos platos, cuánta...
3: Sí, para mí picada nomás.
2: Picada directo. Sí. Picada directo. 500 gramos sin hueso, 300 gramos para niños, dice otro. Primero se compra, luego se cobra, se manduao, dice otro. Ayer le preguntamos esto a Diosnel Apodaca, que estuvo como invitado de Leyendas Urbanas.
3: Capísimo.
2: Y él escapó en la cocina, también sí. Estaba Bicho Riveros, que también escapó en la cocina, muy buen asado hace Bicho. Y ambos nos dijeron, para resolver el tema, sin entrar a la discusión de si es deshuesado o es con hueso, 500 gramos.
3: Listo.
2: Todo tipo de carne. Mejor que falte, que sobre, a que falte.
3: Sí, sí, sí.
2: 500 gramos por persona y luego administras choricitos y otras cosas que le metes a la picada.
3: Y ahí para simplificar nomás ya establecer un promedio, Samu, que soy economista, y la carne más cara, a calcularle el 50% y ahí ya la cabeza. Mm. ¿Qué te parece?
4: El San Roque entonces salva todo.
3: San Roque nomás ya y listo.
4: Está bien.
2: Señores, hacemos la pausa, ya venimos.
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0: 8 de la mañana con 13 minutos. Jorge Ramírez, gerente comercial de Super Espuma. ¿Cómo te va, Jorge? 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
0: Adiós, señor Jorge Ramírez, gerente comercial de Super Espuma, conversando con nosotros. ¿Tenemos ese documento que les compartí recién para ponerlo al aire, por favor? ¿Tenemos listo? Atención a este documento que quiero compartir con ustedes. Y muchas gracias a las fuentes que en tiempo real nos van ampliando esto. Yo creería que esto ni siquiera fue gestionado aún por el Ministerio Público. Creería que esto que van a ver ahora al aire a través de Radio Monumental, y es fundamental respecto al caso IPS, ni siquiera lo tiene aún el Ministerio Público. Porque si lo tuviera, nos explica cómo desde el Ministerio Público se está omitiendo una línea investigativa fundamental que tiene que ver con el Consejo de Administración del IPS. Decíamos recién que el 30 de julio de 2024 el Consejo de Administración rechazaba un dictamen que establecía que había que someter a auditoría el caso Neipar en el marco de los quirófanos y demás.
2: Sí, pues ya está todo subsanado.
0: La pregunta entonces que surge es, ¿qué decía ese dictamen? Y accedimos en este momento al documento completo.
2: ¿Y en qué fecha se emitía este dictamen? 26 de marzo del año 2024, que luego va al tacho de basura por orden del Consejo de Administración del IPS el 30 de julio de ese mismo año.
0: La conclusión de este informe de 34 páginas en total que estamos revelando en esta mañana a través de Radio Monumental, dice: con base en el análisis de los antecedentes, los descargos y los documentos adicionales solicitados por esta auditoría, en relación con las observaciones resultantes del informe 28/2023 de la Dirección Nacional de Contrataciones Públicas, concluimos que El incumplimiento del contrato 06-2020 se dio como resultado de la falta de planeamiento interno con respecto a la evaluación previa de la infraestructura edilicia en la cual se pretendía realizar el reacondicionamiento e instalación de quirófanos modulares, generando atrasos por parte de la contratante y el contratista. Además, la falta de requerimientos y de gestión en tiempo oportuno de la suspensión contractual ante la inminente imposibilidad de su cumplimiento debido a la falta de liberación de la zona en la cual deberían realizar los trabajos. La ineficiente planificación también originó falencias en cuanto al contenido del pliego de bases y condiciones en lo que respecta a la previsión del pago de anticipo. En este sentido, no se evidencia justificación ni plan de inversión con respecto a las condiciones para el desembolso del mismo. En esta etapa de ejecución se vieron reflejadas las consecuencias de las omisiones incurridas en la etapa de planificación Pejendupunapa. En la etapa de ejecución se vieron reflejadas las consecuencias de las omisiones incurridas en la etapa de planificación, con la emisión de adendas desordenadas e indebidas. Al respecto, se observó que la adenda número 3 establecía el pago del 10% del total del contrato. Sin embargo, no hay evidencias documentales que avalen que a la fecha del pago haya sido liberada siquiera la zona de intervención. Es preciso mencionar que si bien la situación podría enmendarse mediante la formalización de un acuerdo extrajudicial de manera a mitigar el riesgo de pérdidas económicas con respecto al incumplimiento del contrato con la firma Neipar, las falencias observadas tanto por la Dirección de Contrataciones Públicas como por esta auditoría, escuchen qué bien, subsisten y no pueden ser ignoradas por haber generado incumplimientos a las normas establecidas en la Ley 2051/03. Y voy a decir los nombres de los firmantes porque creo que es importante. Auditoría interna. Claudine Flores. Gabriela Pérez Quintana, jefa del Departamento de Auditoría Especializada y Forense. Maidy Grinfiel, coordinadora. Alicia Olazar, directora de Auditoría Interna del Instituto de Previsión Social.
2: Ahí la máxima autoridad es la abogada Alicia Olazar.
0: Este es el dictamen que el Consejo de Administración del Instituto de Previsión Social el 30 de julio del 2024 decidió rechazar.
2: Enviar el archivo, enviar el tacho de basura.
0: Para allanarle el camino a la empresa Neipar y que siga operando.
2: Que siga operando y que además quede sobre sí el hecho de que afanosamente buscó cumplir con el contrato de buena fe y que por razones de error de planeamiento y de planificación estratégica el IPS produjo este resultado que hoy para el Ministerio Público representa un daño patrimonial de 61 mil millones de guaraníes.
3: ¿Recuerdan cómo estaba conformado ese consejo?
0: ¿Cómo estaba conformado?
3: Jorge Magno Brites Acosta, presidente del IPS, Carlos Alberto Pereira Olmedo, representante del Ministerio del Trabajo, Aníbal de los Ríos, representante del Ministerio de Salud, José Emilio Argaña, representante de los empleadores, Víctor Eduardo Infram, representante de los trabajadores asegurados y José Jara, representante de los jubilados y pensionados.
2: José Jara fue el que pidió que no se instruya sumario. Ahora me estoy acordando al mencionar ese nombre que... al vos mencionar su nombre. Pero tenemos que ver, Samu, quienes en el año 2020 integraban el Consejo de Administración del IPS. Porque ellos fueron los que promovieron este contrato con la firma Neipar sin el planeamiento y sin la verificación de infraestructura para saber si es que el proyecto era viable o no.
0: Señores, vamos a los deportes.
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0: Juan Pablo Saracho, hoy es noche de Copa Sudamericana.
5: Copa Sudamericana porque enfrenta a Recoleta en el partido más importante, sin dudas, de lo que es su historia deportiva. Jugando contra Boca Juniors en el estadio de Huracán, no se jugará en la Bombonera, como habíamos mencionado antes, 19 horas se jugará este partido. Recoleta, que recordemos, pudo sumar, no perdió contra Santos, empató sus dos partidos y en el último partido de fase de grupos derrotó a San Lorenzo en la cancha, en el nuevo gasómetro, para poder clasificar en primer lugar de su grupo, en primer lugar en un grupo con San Lorenzo y Santos. Entonces, para destacar también lo del equipo dirigido por Jorge González, entonces un gran logro por parte de Recoleta estar en esta fase y buscará sorprender a un Boca Juniors que viene mejorando futbolísticamente, pero que tampoco está en un gran momento deportivo en los últimos tiempos. Ahora tiene a el vasco Rodolfo Arruabarrena como técnico y el último partido que disputó lo empató 1-1 con Vélez Sarsfield. Partido que se jugó en la cancha de Huracán. Había también derrotado 1-0 a Estudiantes y había empatado 2-2 con Newell's, son sus últimos antecedentes. Recoleta, por su parte, derrotó 3-1 a Rubio Ñu y también le ganó 3-2 a Nacional en sus últimos dos encuentros. Entonces llega con confianza, un equipo que seguramente se va a meter atrás, tratar de golpear a través de las contras con Aldo González en especial. En la zona de ataque dependerá también de un buen trabajo de su arquero, de Nelson Ferreira, quien ha tenido buenas participaciones en Recoleta en el último tiempo, por lo que veremos cómo se adapta lo que es el equipo canario, en este caso, para lo que es este partido. En el torneo local, Libertad termina ganándole al que era puntero, el único equipo que había ganado todos sus partidos, a Trinidense. Le ganó 2-1. Primero, gol de Iván el Tanque Ramírez, termina convirtiendo el Kaiser, también se le dice, que convierte su primer gol con Libertad, que vino de Guaraní. Después, un tremendo gol de Luis de la Cruz. Golazo convirtió el jugador de Trinidense para empatar el partido. Y después, cerca del final, termina anotando Alan Benítez, termina anotando un gol también de un remate de volea potentísimo. Además, Alan también participó en una asistencia para el primer gol. Entonces, gran partido de Alan Benítez, que de esa manera termina convirtiendo el gol de la victoria para Libertad, que fue ampliamente superior en el transcurso del juego, pero solo pudo sacar ventaja hacia el final. De esta manera, la tabla de posiciones del torneo local queda con 2 de mayo como puntero ahora mismo. 2 de mayo tiene 10 puntos, lo sigue Libertad con 9, Trinidense también con 9, Guaraní y Recoleta tienen 7 puntos, Ameliano y Sportivo Luqueño tienen 6, Nacional tiene 5 puntos y en el fondo ni siquiera salen en la primera parte de la tabla Olimpia y Cerro Porteño, porque están con 3 puntos cada uno, noveno y décimo lugar respectivamente, los únicos peores que Olimpia y Cerro en este inicio de torneo, fecha 4. San Lorenzo y Rubio Ñu, los equipos en zona de descenso, los que ascendieron este año, que todo indica que también van a bajar de categoría en este tiempo. Entonces, de esta manera, así se cerró esta fecha número 4. El próximo viernes, este viernes, iniciará la fecha número 5 del torneo y además tenemos los partidos de Libertadores y Sudamericana, Cerro Porteño contra Palmeiras el miércoles y Olimpia contra Vasco da Gama el jueves. Entonces, sin parar la agenda futbolística a partir de ahora en adelante.
0: Bueno, el próximo 18 se juega acá el partido de vuelta, ¿verdad?
5: El partido de vuelta, sí. A partir del martes 18 se juega. Martes 18 juega Recoleta Boca en el Defensores. Miércoles 19 Cerro Porteño Palmeiras en la Nueva Olla. Y el jueves 20 Olimpia contra Vasco en el Defensores del Chaco también.
0: Bueno, ¿por qué se hablaba de Luis Vidal?
5: Y porque se habló mucho de su posibilidad. Porque él, recordemos, el año pasado ingresó como. Ingresó al campo de juego y fue el jugador más veterano en la historia del fútbol paraguayo en cancha. La cuestión es que se hizo viral y la pregunta era si iba a poder jugar o no en la Copa Sudamericana. Y ya viene algo que viene que se viene consultando, y el propio Vidal había consultado si es que le daba permiso a la Conmebol. ¿Qué pasó? Después de lo que ocurrió y las críticas que recibió Luis Vidal y la APF en especial, se implementó un nuevo reglamento que un dirigente de fútbol no puede ser inscripto como futbolista dentro de la institución. Por lo cual, más allá que no es un torneo de APF, la APF te tiene que inscribir en el sistema. Entonces no tiene ficha para poder jugar en Copa Sudamericana Luis Vidal, porque se habló de esa posibilidad, que sea inscrito en la lista de buena fe de la Copa Sudamericana. Finalmente no entró Luis Vidal por este nuevo reglamento de la APF que le prohíbe poder jugar.
0: Bueno, señores, hasta aquí los deportes.
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1: Señores, nos estamos yendo, nos despedimos. Qué gusto, Roberto Hugo, poder tenerte en la mesa de la lupa.
2: Gracias a ustedes por considerar mi participación.
3: La repatriación de
1: esta es tu casa. Sí. Y vamos a evaluar ese préstamo hasta cuándo se extiende, así como en el libro de pases se evalúan esas cosas.
4: A ver, para tu contrapase, muñeco.
1: Acá. Ya viene Luis Vareiro con Paco Nonda. Adiós.
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Cuando son exactamente las 8 de la mañana, 34 minutos, hay una temperatura de 13 grados. Estamos arrancando otro capítulo de Va con Onda. Te vamos a acompañar hasta las 11:30. Hoy vamos a tener una máxima de solo 18 grados, mínima de 12 graditos.

0: Siendo una mañana fresca. El pronóstico en general dice que vamos a tener un día frío a fresco, mayormente nublado, vientos del sur, luego variables, lluvias dispersas. Mañana tenemos una máxima de 25 grados, una mínima de 14, vientos del sur. El jueves tenemos una máxima de 21 grados. El jueves hay pronóstico de lluvias dispersas, ocasionales tormentas eléctricas. El viernes también hay lluvias dispersas, con una máxima de 20 grados, y el sábado con una máxima de 26 grados, ya se va normalizando. O sea, día frío tenemos hoy, mañana, pasado, con 16 graditos de mínima, todavía un poco, pero después ya se va regularizando la cosa. Luz Apena, ¿cómo le va?
1: Muy bien, buenos días y feliz día a todas las claras. Hoy es Santa Clara de Asís, así que claras,
0: feliz. Las yemas aparte. Julio, ¿cómo le va?
2: Hola Luis, qué gusto saludarte a vos, a los compañeros, a los oyentes, a los televidentes.
0: Roberto Hugo Coronel, ¿cómo le va?
3: ¿Qué tal Luis, cómo estás? Saludos a los oyentes, televidentes, al equipo completo.
0: Bueno, tenemos hoy obviamente una mañana bastante movida. La información internacional se impone también, terrible lo que pasó en Colombia. Hoy vamos a ver si hablamos con algún colega de cuál es la situación después del terremoto que sacudió ayer a varias ciudades colombianas. En un primer momento se pensó que aquello no era tan grave, pero después, en la medida en que pasaban las horas, llegaban los reportes y la situación realmente es dramática. Se habla ya de más de 160 muertos. Por supuesto, hay un montón de heridos, edificios colapsados, terrible lo que pasó en Colombia. Y a nivel local, tembladeral también con lo que está pasando en el juicio a Hernán Rivas. Ayer las declaraciones de los principales testigos, entre comillas, dejaron bastante mal parado al ex legislador. Queda muy claro que no hay ninguna forma de comprobar que este hombre haya siquiera cursado alguna de las materias, ya ni hablemos de que haya adquirido los conocimientos necesarios para tener el título de abogado. Pero bueno, veremos cómo sigue el juicio el día de hoy. También ayer apareció con vida este profesor paraguayo que se perdió en la selva argentina. Él estaba haciendo un trabajo científico, fue a buscar un globo sonda y se pierde en la selva. En los primeros relatos dicen que el hombre avistó lo que aparentemente era un yaguareté. Y corrió, obviamente, ¿verdad? Y en ese momento se pierde. Y el tipo quedó totalmente extraviado. Y después de 5 días consigue llegar hasta una zona más o menos habitada. Y creo que con drones consiguieron ubicarlo. El hombre sobrevivió con una, no sé si era un paquete de galletitas, tenía una cosa así, 5 días.
1: Sí, y agua, una historia. Bueno, habrá conseguido agua.
0: Y habrá conseguido agua de algún lado,
1: cualquier
0: ¿verdad?
1: Tipo de agua.
0: Pero una historia realmente impresionante la de este hombre.
1: Sí, más frío, seguramente, o capaz que le tocó lluvia.
0: Y no sé, la verdad que sí. No sé qué, supongo que sí, ¿verdad? Pero bueno.
1: Qué interesante.
0: Caramba, vamos a ver si podemos
3: tener. Sí, hablamos
0: tener,
3: con él.
0: Si podemos hablar con él, sería realmente magnífico. Fantástico, ¿verdad?
3: Moraleja, no le persiga ningún yaguareté.
0: No. No, yo creo que lo más lógico es que si vos ves en las cercanías,
3: hacete
0: humo, viejo. Sí, claro, más vale. No hay nada que puedas hacer al respecto. No, si, podés conversar si querés con el yaguareté, ¿verdad? Intenté convencerle, digo, mirá que yo no te convengo, soy diabético, mi carne no es la mejor, pero bueno. Vamos a seguir con el tema. YPS, obviamente, allí recordemos que esto está en manos en este momento de la Fiscalía.
3: Hoy, más temprano, Radio Monumental revela 2 documentos que hacen al acto administrativo y que nos dejan la clara señal de que hubo omisiones que produjeron este resultado, que para el Ministerio Público representa un daño patrimonial. Hay una auditoría interna de fecha 26 de marzo del año 2024, cuyos firmantes dejan en ese documento plena constancia de que el incumplimiento contractual obedeció a omisiones en la fase de planeamiento de este proyecto, porque efectivamente no se tenía certeza de si se iba a poder montar el quirófano modular en el séptimo piso, porque no estaban dadas las condiciones de infraestructura. y la Dirección Nacional de Contrataciones Públicas es la que le recomienda al Consejo de Administración hacer dos cosas: una auditoría para verificar y deslindar responsabilidades, y a la par instruir sumario contra aquellos funcionarios que estaban involucrados. El Consejo de Administración del IPS, el 30 de julio de ese mismo año, meses después de este informe de auditoría, resuelve devolver el expediente a la dirección jurídica diciéndole que no corre ni el sumario ni la auditoría porque el asunto ya había sido subsanado. Ese asunto subsanado que hoy el Ministerio Público está investigando por un presunto daño patrimonial de 61 mil millones de guaraníes.
0: Leí el documento y lo que a mí me pareció nuevo, porque bueno, lo otro, de hecho sabíamos que no instalaron los quirófanos porque sencillamente no iba a aguantar el peso y nadie se le ocurrió hacer primero el estudio preliminar, que es lo que dice el dictamen, ¿verdad? Y ese era el argumento válido para la empresa contratista de por qué no estaban entregando los insumos. Ahora, allí hace referencia, y eso me parece demasiado importante, al pago del 10%.
3: Claro,
0: y ahí porque lo que dice ahí es por qué, o sea, se hicieron adendas para pagar ese 10% cuando la empresa no estaba cumpliendo, porque obviamente no había condiciones de que cumpla. Pero allí la cuestión pasaba por si no era el momento de revisar la rescisión del contrato, porque no se iba a poder cumplir.
3: Así mismo.
0: Es más, dice ese dictamen que ni siquiera estaba el escenario de en dónde se podían eventualmente instalar.
3: Ese contrato está vigente, a pesar de que todos saben que no se puede cumplir.
0: Exacto.
3: Porque no hay un espacio físico para poder montar ese quirófano, que no solamente ha provocado un daño patrimonial, nos decía el otro día el doctor Derlis León, gerente de salud del IPS, que también ha provocado un problema sistémico operacional, porque muchas intervenciones no se pudieron hacer porque no tenían el quirófano.
0: Claro. Tiene dos aristas importantísimas este caso. Por un lado, es la negligencia de los que no hicieron el estudio previo para saber si iba a haber condiciones para instalar estos quirófanos. Esa es una primera cuestión. Ahí puede haber una cuestión de negligencia o puede haber una cuestión de corrupción. O sea, lo que pasa es que esta gente quiere comprar, quiere vender esos quirófanos y aunque no haya condiciones para instalar, yo digo ok, hay que se compra,
2: ¿verdad? Hay que ubicar.
0: Esa es una primera cuestión. Y la segunda cuestión es por qué pagaron cuando sabían que era un contrato de cumplimiento imposible,
3: sí,
0: porque sencillamente no había dónde instalar eso. Entonces allí es lo que va a tener que revisar el Ministerio Público, si en el momento que se hace el pago del 10% no se podía ya anular el contrato y sencillamente decir, sabes que no te voy a pagar el adelanto porque sencillamente esto no se va a poder, vos no me vas a poder entregar esos productos porque yo no tengo dónde cara a cometer. Entonces anular ya eso. Ese pago, obviamente la empresa no va a devolver ese 10% claro, que ya se le pagó. Porque además remitió, la empresa envió los contenedores claro, con todos los. Cumplió. Si vos no sabés dónde meter tu quirófano, es mi problema.
3: Pero atendés, vos dijiste hace rato, Luis, que te parece lo nuevo. Y concuerdo contigo. Pero por un relato que nosotros teníamos de las fuentes verbales de, que nos fueron construyendo ese relato. La diferencia que hoy instala Radio Monumental es que eso estaba en un documento. Estaba en el papel que estuvo a vista del Consejo de Administración y que esa administración del 2024 no interrumpió el contrato o no rescindió el contrato, aún sabiendo que iba a ser de cumplimiento imposible porque no había un dictamen de infraestructura que avale la intervención y no tenían otro espacio. Pero también la administración anterior, porque era otro el Consejo en el año 2020 cuando se suscribe este contrato, que sin ese requisito previo de factibilidad había suscrito este contrato. Entonces vos tenés por doble vía responsabilidades que el Ministerio Público tiene que investigar. Y con otro elemento para mí fundamental para Radio Monumental. Ese documento, con suerte, hoy va a estar en poder del Ministerio Público o ya está en poder del Ministerio Público. Y Radio Monumental accedió a ese documento que es de vital importancia para el desarrollo de esta causa penal.
0: Lo que pasa es que ese dictamen, yo ya escuché ese dictamen, Roberto.
3: No, escuchar es una cosa, no, Luis, estamos viendo. No,
0: lo que te estoy diciendo es sí, que ya hablaron de ese documento.
3: Claro, pero nosotros estamos viendo el documento.
0: No, es que no existía el documento porque ese documento es la respuesta a el dictamen de la Dirección de Contrataciones Públicas.
3: Sí, sí.
0: Dirección
3: sí,
0: de Contrataciones Públicas es la primera que le dice, ustedes sí, no pueden seguir pagando esto.
3: Yo lo que te respondo nomás es lo siguiente, parece que no estamos hablando en la misma sintonía. Lo que yo digo está en el ambiente, pero lo que está en papel es lo que importa. Y en el papel está esto que nosotros hoy estábamos mostrando. No, era un relato nomás. Es un documento que estuvo a vista de Jorge Brites, que estuvo a vista de los consejeros y que ellos dejaron pasar y que el contrato sigue vigente y hoy el Ministerio Público está investigando un daño patrimonial. No tomaron la medida resolutiva conveniente para evitar que esto siga creciendo en perjuicio para la institución. Ese nomás es un primer desprendimiento de ese documento. Y repito, y lo anterior, ¿cómo pudieron avalar una adquisición y una adjudicación sin los estudios de factibilidad? Yo también ya conocía el argumento, o sea, le escuchamos al consejero, le escuchamos al presidente del IPS, ellos dijeron que ellos fueron los mismos denunciantes, pero hoy lo que pone sobre la mesa Radio Monumental es los documentos que tuvieron a la vista las autoridades del IPS y que hoy el Ministerio Público va a empezar a examinar, ya sobre prueba documental, no sobre testimonio.
0: No, de hecho eso ya tiene que estar en el expediente del Ministerio Público. Se supone que cuando se presentó la denuncia, porque recordemos que es el propio IPS, es el que presenta la denuncia ante el Ministerio Público. Estos documentos tienen que obrar ya en manos de la Fiscalía. Si el IPS no presentó esta documentación, allí el Ministerio Público tiene que averiguar quién ocultó esa información, porque esto forma parte del expediente. No,
3: yo creo que ya está. Yo creo que hoy ellos ya van a estar revisando este documento.
0: No, yo no, o sea, espera, no puede presentarse hoy. Ya tiene que estar en el expediente. La denuncia ante el Ministerio Público lleva ya 2 años. O sea, hace 2 años tenía que estar ya este documento en el expediente del Ministerio Público.
3: Es un escenario ideal, ¿verdad?
0: Claro. No, ideal, legal, Roberto.
3: No, pero
0: si no presentaron esto, sí, quiere decir que alguien ocultó esa información.
3: Exacto.
0: Ese es otro elemento.
3: Pero no recordar lo que dijo Julio Ortiz la semana pasada cuando procedía la imputación. Por eso te estoy diciendo, Luis, que no es que yo estoy acá improvisando. Este documento.
0: Pero, yo no te dije nunca que improvisaste.
3: No, no, pero no, te estoy construyendo un mal relato. No, ¿por qué? Porque yo te estoy hablando con la certeza de que sé que hoy está esto en el Ministerio Público. No estuvo la semana pasada, no estuvo hace 2 años. Entonces, porque Julio Ortiz la semana pasada dijo: a nosotros nos estaban cercenando información. A nosotros no nos estaban pasando información. Entonces, recién ahora le están remitiendo las actas de las sesiones del Consejo de Administración. Esto que hoy nosotros tenemos. Ahora obran el Ministerio Público.
0: Entonces tenemos que hablar con el fiscal, claro, sí, porque entonces sí, que le hayan ocultado la información, claro, supone la hay una presunción de comisión de delito.
3: ¿Cuándo
0: porque eso es obstrucción a la investigación.
3: ¿Cuándo fue fiscal? Que el fiscal se fue a realizar el procedimiento el otro día y entramos nosotros en conferencia de prensa? El 3 de agosto. Bueno, ese día él dijo que nos estaban proveyendo información.
0: Hablemos con el fiscal. Hablemos con
3: Por
0: el
3: eso te digo, total. Lo que nosotros acabamos de mostrar acá como radio es fundamental. Porque ya no es relato, es documento que el Ministerio Público tiene que empezar a examinar e ir deslindando responsabilidades con grados de participación de consejeros y funcionarios.
0: Bueno, el otro tema que también quedó en carpeta es lo de la ANDE. Ayer terminó el plazo que se había concedido a la gente para que pudiera refinanciar sus deudas. Muchos quedaron en, no sé cómo se llama ahora, Inforcom, creo que ya tiene otro nombre.
1: A ver cómo se llama Inforcom.
0: Hace tiempo lo que era Inforcom, sí. El informe de las personas que tienen deudas impagas, ¿verdad? Porque había advertido la ANDE que iba a incluir a las personas.
1: Equifax Paraguay.
0: Equifax se llama,
1: Equifax, no. Okay. Paraguay. Es la empresa que adquirió Inforcom.
0: Ah, mira, los datos. Ese era el plazo que había para que los usuarios se pusieran al día. La deuda era enorme. No sé cuántos pagaron y cuántos finalmente quedan en la lista. Vamos a ver si hoy podemos tener información también con el presidente de la ANDE con respecto a ese tema. Ayer estuvo otra vez insistiendo el senador Gustavo Leite, que es del oficialismo colorado, en que se pueden hacer recortes de gastos públicos. Él habla de entre, creo que 600, 800 millones de dólares que se puede destinar a la compra de medicamentos. O sea, recortes en algunos gastos o mejor, reprogramación para poder usar eso para comprar medicamentos. Yo supongo que siendo él parte del oficialismo, tiene que tener información cierta de dónde se puede recortar. Es muy importante saber esto y sobre esa base preguntar a la administración central, al ejecutivo, al presidente Peña, ¿por qué no está haciendo estos recortes? Caramba, si esto se puede hacer, genial.
2: Sí, una mínima posibilidad hay que hacerlo.
0: Claro, lo está diciendo alguien de la oposición que puede eventualmente hacer una afirmación ligera, total, no tiene que asumir la responsabilidad de hacer el recorte. Pero si lo está diciendo alguien del oficialismo y que además forma parte del riñón del cartismo, porque Leite es un allegado, creo que es un tipo que habla directamente con Horacio Carte, quiere decir que información tiene. ¿Qué recortes se pueden hacer? Bueno, vamos a ver si podemos conseguir también hoy información sobre ese punto. Y en materia de deporte, caballero, veo que ya salió a intentar salvarle la sacar la sartén del fuego,
2: sí,
0: a Infantino, nada menos que el señor Donald Trump.
2: Sí, en su cuenta de True, porque él no usa Twitter, o sea, la que habitualmente usa como para comunicarse con el mundo exterior, es True. Dice, la FIFA, o sea, el presidente de Donald Trump salió y decía, la FIFA estaría cometiendo un terrible error por cualquier motivo siquiera consideraran reemplazar al presidente Gianni Infantino. Imagínate el poderío que le da esto a Gianni Infantino. Habrá que ver, ¿verdad? Lo que hablábamos ayer es una cuestión de votos esto allá al final. Es fantástico, acaba de presidir la Copa del Mundo más exitosa por 4 veces, jamás presentada. Si se ha ido, nunca volverá a ser tan exitoso o rentable. Gracias por su atención a este asunto, el presidente Donald Trump.
0: Siempre con el estilo de él,
2: claro, pero lo que yo les contaba también ayer a los oyentes, a los televidentes, que hay una unión entre 3 federaciones muy fuertes como la UEFA, la CONCACAF y también la Federación Asiática de Fútbol, en la que ya por votos y en marzo del 2027 se va a hacer la asamblea y va a ser complicado que pueda continuar Donald Trump. Va a ser muy complicado, Donald Trump, digo, Gianni Infantino. Va a ser muy complicado por una cuestión de votos, de lo que significaban las acciones que tomó Gianni Infantino en el último tiempo desde la FIFA. Y ya, yo creo que todo termina encendiendo las alarmas del mundo futbolístico cuando se da el levantamiento de la sanción al futbolista de la selección de Estados Unidos. Si bien reglamentariamente tenía de dónde agarrarse, pero era prácticamente sin precedentes esa situación que se daba de levantarle a alguien que estaba expulsado para que pueda jugar el siguiente partido con la posibilidad de cumplir esa sanción dentro del lapso de un año. O sea, son situaciones que levantaron la mirada y la atención plena en la gestión que venía, o sea, que hace o que está teniendo en este momento Gianni Infantino.
0: Bueno, tenemos que, si no nos responde el fiscal, porque la vez pasada ya él se negó a hablar, el fiscal, que dijo que quiere esperar a tener, no sé, más detalles. Si no responde él, podemos hablar con el nuevo, creo que es el jefe de auditoría o el director jurídico, el que estuvo con nosotros el domingo pasado, Roberto, ¿es él? Ah, no, ella estaba de salud, pero había, creo que es el director
3: jurídico. Darly León es gerente de salud y Carlos Pereira asesor.
0: No, tiene que ser alguien del departamento jurídico. Porque este documento recibe, Mourinho parece que es, ¿verdad? En marzo del 2024 esto se remite al Consejo.
3: Sí, el 26 de marzo de 2024 se remite al Consejo y el 30 de julio es cuando que dice el Consejo también por resolución que ya no prosperaba ni la auditoría ni el sumario porque estaba todo subsanado.
0: El 30 de julio.
3: De julio.
0: Del mismo año. Del 2024.
3: 2024, sí, señor.
0: ¿Quiénes estaban en ese momento?
3: Y Jorge Brito es presidente, Carlos Pereira estaba. Voy a buscar la lista porque no me acuerdo de memoria.
0: Podemos hablar también con Pereira y preguntarle qué pasó ese día. ¿Por qué se dejó sin efecto el pedido que había de auditoría?
3: Él nos contó que él pidió una auditoría forense especial. Está una auditoría interna que también suscribe una licenciada en auditoría forense, pero yo no sé si es en los términos invocados por Carlos Pereira, si era exactamente lo que él pedía. Pero es una auditoría que se practicó a todo el expediente del contrato con Neypar.
0: Pero acá la pregunta es, ¿por qué el Consejo, si es que el Consejo decide en ese momento,
3: sí,
0: decide hacer caso omiso a el planteamiento que hacía este dictamen, que totalmente era que se tenía que hacer la auditoría? Porque allí, esa auditoría lo que tenía que revelar era, primero, quiénes eran los responsables de haber evitado la inspección previa, el estudio previo para hacer la contratación, para totalmente saber dónde iban a meter los equipos. Y lo segundo, ¿por qué se hace ese pago del 10% si ya sabían que el contrato era de cumplimiento imposible?
3: Así es.
0: Esas respuestas tenían que aparecer en estas auditorías que solicitaban con este dictamen.
3: Sí.
0: Si el Consejo decide no llevar adelante esas auditorías y Pereira es uno de los que firma,
3: sí,
0: bueno, hay que saber que se argumentó. ¿Por qué dijeron ellos que no? Porque básicamente con eso lo que se estaba haciendo era impedir identificar a los responsables.
3: Sí,
0: no, en ambos casos.
3: Así mismo.
0: En ambos casos. Sí, es que no responde el fiscal, digo. Y después lo otro es saber, vos me decís que tenés fuente del Ministerio Público, que esta información no le entregaron al Ministerio Público.
3: Sí, o sea, yo tengo fuentes.
0: Y, es decir, no, claro, pero tus fuentes te dicen eso.
3: Claro, independientemente de dónde sean, lo que dicen es que este documento, todavía, no, para simplificar, todavía no se le reportó a la Fiscalía todos los documentos que requirió conforme al oficio remitido al Instituto de Previsión Social.
0: Sí, que eso incluía todos las adendas y las justificaciones de las adendas.
3: Y las actas de las sesiones del Consejo de Administración.
0: ¿Dónde se tomaron las decisiones?
3: Y donde cada uno, esto obra en el documento, cuál fue la posición de cada uno de los miembros del Consejo de Administración. Mm. Y eso es lo que están remitiendo ahora.
0: Claro, porque esto tiene que ver con algo que Roberto planteaba el domingo en Políticamente Incorrecto, que es una cuestión clave. ¿Cuál es la responsabilidad penal de los consejeros? Allí esa noche Pereira decía que los consejeros tienen muy poca información. Básicamente lo que dijo es que la estructura de gobernanza del IPS tiene un error gravísimo, que los consejeros en realidad no pueden tener información. Pero Roberto le recordaba que eso no significa que no tengan una responsabilidad, claro, penal.
3: Totalmente.
0: Y esta información es clave para saber cuál fue la acción que tomaron ellos, considerando su responsabilidad con respecto a estos pedidos de auditoría. Si ellos no justificaron y sencillamente avalaron lo que alguien planteó, porque alguien tuvo que plantear, dejemos de lado esto, son también penalmente responsables. Si es que hubo, si esto generó, o mejor, si esto ocultó quienes generaron el daño patrimonial al IPS.
3: Sí. Fíjate, tienen que poner otra vez para la televisión esa conclusión de la auditoría, porque fíjate que el último párrafo de ese documento, Luis, termina siendo el argumento utilizado por el fiscal Julio Ortiz para promover esta causa penal por lesión de confianza con un presunto perjuicio patrimonial de 61 mil millones de guaraníes, porque dice: en la etapa de ejecución se vieron reflejadas las consecuencias de las omisiones incurridas en la etapa de planificación con la emisión de adendas desordenadas e indebidas, conforme a lo establecido en el artículo 63 de la ley 2051-03. Al respecto, se observó que en la adenda número 3 establecía el pago del 10% del total del contrato. Sin embargo, no hay evidencias documentales que avalen que a la fecha del pago haya sido liberada siquiera la zona de intervención. Claro. Ese es el elemento constitutivo, claro, para el Ministerio Público.
0: Ahí lo que le dice es, básicamente, en ese momento no había nada que te hiciera suponer de que se iba a poder cumplir el contrato.
3: Y vos pagaste.
0: Claro. O sea, dice, ni siquiera el lugar en donde se tiene que edificar la infraestructura, donde se tienen que montar los quirófanos.
3: Sí.
0: Entonces, ¿por qué carajo pagás el 10%? Eso básicamente es lo que le dice el dictamen. Bueno, vamos a ver si conseguimos nosotros eso hoy, o con Pereira, con alguien que hable, ¿verdad? Lo peor que pueden hacer es guardar silencio, porque el silencio lo único que hace es incrementar la sospecha o sencillamente confirmarlas.
3: A nosotros Pereira nos dijo así tipo elípticamente el domingo último que ellos resolvieron ir por la vía de el hecho de subsanar supuestamente este contrato, porque lo que querían era evitar un perjuicio patrimonial mayor o evitar un perjuicio patrimonial.
0: Pero eso ya era mucho más avanzado, ¿eh?
3: No,
0: ese ya era la adenda 9 por ahí. Claro, esta es la primera.
3: Claro, pero esto pues responde... Pereira ya era consejero cuando ellos decían ya está subsanado, es porque ellos pretendían que estos quirófanos modulares se instalen en algún lugar del IPS. No tenían todavía, pero supuestamente Pereira nos dijo, eso voy a buscar el corte del domingo, sí, nos dijo que ellos lo que querían era que se ejecute esto, pues ya se le había pagado a la empresa y querían evitar la interrupción del contrato porque ese dinero ya no iba a poder ser recuperado. Entonces ellos estaban buscando la forma de que no termine mal este contrato.
0: Esa adenda, él había dicho, lo que planteaba era una prórroga para los plazos.
3: Sí.
0: O sea, es decirle a la empresa... Tranquilízate que cuando tengamos dónde poner, ahí vas a poder instalarnos.
3: Claro, porque ahí hay penalizaciones por el cumplimiento del contrato.
0: Claro, porque si no, no se cumplían los plazos, pero no se cumplían los plazos por culpa del IPS.
3: Así mismo.
0: Entonces, si ellos, en ese momento, ellos interrumpían el contrato, iban a generar un daño para el IPS porque ya se pagó. Y la empresa no estaba obligada a devolver la plata porque el incumplimiento se daba por culpa de IPS.
3: Así mismo, tipo caso Metrobús, pues este.
0: Muy parecido al caso Metrobús. Sí, señor, sí, señor. Bueno, son las 9 de la mañana, mañana fría la que tenemos hoy. ¿Qué nos queda, che, en esta segunda mitad del año? ¿Hay pico espectáculos? ¿Hay alguna cosa? ¿Viste que después del Mundial queda una sensación de vacío, de
2: todo es poco?
0: ¿Qué hay para entretenernos?
2: Todo es poco después del Mundial.
0: Bueno, tampoco exagere, ¿no? Pero sí, todo el mundo estuvo prestado. No hay nada. ¿Qué queda ahora? ¿Hay un show, un espectáculo, nada?
1: A nivel espectáculo, acá en Paraguay el vacío. Vamos a estar recibiendo a algunos artistas importantes. Tenemos este evento
0: que viene ahora.
1: Sí, después viene Ed Sheeran. O sea, hay artistas importantes que vienen este año. Después está lo que la otra vez comentamos, los Grammy, que hay muchísimos artistas paraguayos que están aspirando, presentaron sus álbumes, sus canciones, a ver si quedan. Tenemos también, va a venir Gorillaz.
0: ¿Viene finalmente?
1: Viene, sí, viene.
2: Noviembre es Gorillaz.
1: En noviembre es Gorillaz. Viene también Tambiónica de vuelta en octubre. Sí. O sea, hay artistas que están apostando por venir a Paraguay, pero no tenemos nada a nivel así internacional que nos genere tanta expectativa como fue el Mundial.
0: Sí.
1: Así que eventos puntuales, chiquititos.
0: Bueno, me impresiona que el presidente de la República concedió una entrevista larguísima. No salió nada, por lo visto, no aportó absolutamente nada al presidente de la República.
3: No causó efecto.
0: No hubo nada que pudiera convertirse en un título. ¿Verdad? Porque cuando el presidente habla, pues algunas cosas sale, ¿verdad? Para que vos digas, bueno, ok, sigamos este hilo.
3: Sí.
0: A ver qué más hay. No sé, un anuncio, alguna cosa, ¿verdad? No, nada, che. Porque son 3 años de gobierno, ya está más de la mitad. O sea, de hecho, a partir de ahora ya es medio de salida.
3: Este mes es demasiado relevante todo lo que pueda decir el presidente, justamente por eso, ¿verdad? Porque ahora está cumpliendo un año más de mandato.
1: 15 de agosto, ¿verdad?
3: Es el 15 de agosto.
0: El 15 de agosto. Entonces, o sea, ya está él más de la mitad. Sí. O sea, 3 de 5 años.
2: Sí.
0: Ya salvo, está. Mitad, el resto ya es relleno.
3: Salvo que el espacio donde se exhibió, ¿verdad? Pues la vitrina no es tan caliente. Entonces no generó resultado. Puede ser también una probabilidad. Claro.
0: Qué maldad la tuya, pero...
3: Porque es distinto cuando vos estás expuesto en el shopping. ¿Verdad?
0: Sí.
3: Que cuando está en la última góndola de...
0: Claro, pero además de eso, digo, por lo visto no mencionó nada que fuera relevante, porque por más que lo haga en un espacio, digamos,
3: poco. Claro, no fue nada muy potente.
0: Claro, porque él puede. Peña Pablo puede hacer una declaración en una radio del interior comunitaria.
3: Puede pegar.
0: ¿Verdad? Pero si el tipo dice algo relevante, eso enseguida se convierte en noticia, ¿verdad?
2: Un rebote.
0: Pero por lo visto no dijo nada, che.
3: Y por lo visto no.
0: Una hora de charla.
3: Más allá de la broma.
0: No dijo nada.
3: Sí.
0: 9:03 a.m.
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5: 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Hora 9:03 en la República del Paraguay, temperatura en Asunción 13 grados. Desde el Ministerio Público informaron que hasta el mes de agosto se registraron 17 víctimas de feminicidios en Paraguay con 33 hijos como víctimas indirectas, de los cuales 24 son menores de edad. También se registraron 25 casos de tentativa de feminicidio y otras muertes violentas que están en investigación. Además, se informa que la edad promedio de las víctimas es de entre 12 a 80 años, mientras que la edad promedio de los agresores es de 18 a 80 años. Una de las víctimas tenía 12 años de edad. En lo que respecta al parentesco del agresor, principalmente fueron parejas, es decir, 6 parejas, 7 exparejas, un padrastro, un hijo y 2 conocidos. 5 de los autores se autoeliminaron tras el hecho y 12 se encuentran imputados, mientras que 1 fue detenido en Brasil. Estados Unidos anunció una ayuda de 15 millones de dólares a Colombia para atender la emergencia por el terremoto de magnitud 7.4. Los fondos serán utilizados para proporcionar refugio, alimentos y protección a las personas afectadas, además de financiar evaluaciones sobre los daños provocados por el sismo. La Dirección de Meteorología e Hidrología prevé un martes con cielo predominantemente nublado y vientos del sector sur con temperaturas de entre 10 y 25 grados y probables lluvias en gran parte del país. Ocasionales tormentas eléctricas se esperan en la zona sur de la región oriental. La tarde y noche serán frescas con temperaturas oscilando los 15 y 18 grados. El cielo permanecerá mayormente nublado y los vientos serán del sector sur, luego variables. El ambiente fresco predominará en los departamentos de el centro y sur del país con temperaturas que no superarían los 18 grados. El norte de ambas regiones, sin embargo, presentará un ambiente más cálido con temperaturas que llegarían a los 23 grados. Temperatura en Asunción 13 grados, humedad 69%. En Ciudad del Este 15 grados, humedad 70%.
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11: Son las 9 de la mañana con 12 minutos. 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Los vientos siguen soplando del sur a 16 kilómetros por hora. Lucía Zapena, Julio Roberto, Luis Antonio, buen día.
0: Buen día, señorita, bienvenida.
11: Muchas gracias.
0: Estamos ya en comunicación con Alicia Olazar, exdirectora de Auditoría del Instituto de Previsión Social. ¿Qué tal, Alicia? ¿Cómo estás? Buen día.
12: Buen día, Luis. Estoy bien, gracias.
0: Alicia, estábamos leyendo un informe, un dictamen suscrito por vos cuando estabas como directora de Auditoría del IPS, que realmente nos sorprendió porque es un dictamen de marzo del 2024 que remitiste al Consejo. Un dictamen categórico, lapidario, en el que da cuenta de que primero el contrato este que se suscribió para la provisión de los quirófanos partió sin un estudio previo para saber si había la infraestructura necesaria para poder instalar los quirófanos. Y segundo, que se hicieron una serie de adendas manteniendo con vida un contrato que era de cumplimiento imposible, y se autorizó un pago del 10% cuando básicamente lo que decís ahí se sabe que no se podía cumplir porque sencillamente no había las condiciones para poder instalar el tema de los quirófanos. ¿Qué se hizo con ese dictamen tuyo, Alicia? Porque ahí planteabas que había que hacer un sumario o auditorías más completas seguramente sobre quiénes eran responsables de ambas cosas. Primero, de haber hecho un contrato sin un estudio previo para saber si la infraestructura soportaba el peso de esos quirófanos. Y segundo, que se haya hecho ya un pago cuando se sabía que aquello era de incumplimiento de cumplimiento imposible. ¿Qué se hizo con esto, Alicia?
12: Bueno, ese informe de auditoría fue emitido en los primeros días de abril, si mal no recuerdo, del año 2024. Uh-huh. Y fue elevado al Consejo de Administración. De hecho, que ese informe, ese trabajo de auditoría, lo hicimos en su momento a pedido del Consejo de Administración, que había solicitado justamente la ampliación del informe que ya se tenía a esa fecha, que era de la DNCP, donde ya exponía estas falencias.
0: Sí.
12: Pero el informe de la DNCP era como más genérico, no señalaba responsables. A los efectos de la realización de un proceso sumarial, es necesario contar con la identificación de los responsables por cada proceso. Entonces, lo que hicimos de la auditoría en abril del 2024 era volver a analizar el informe de la Dirección Nacional de Contrataciones Públicas. Nos hemos ratificado en la mayoría de sus observaciones, excepto en una que era sobre la aplicación de multas, que realmente yo no estaba muy de acuerdo con lo que había expuesto la DNCP. Uh-huh. Pero sí, nuestro informe exponía ya la identidad de todos los responsables por cada proceso a los efectos de la eventual aplicación de sanciones. La auditoría interna lo que hizo en ese momento fue decir, bueno, esto es así, está corroborado, estas son las falencias que se encontraron y estos son los responsables. Eso se elevó nuevamente al Consejo y ahí tuvo su tratamiento, se derivó a la Dirección Jurídica. La Dirección Jurídica, recuerdo que también había solicitado la autorización para la apertura del sumario administrativo en su momento, pero eso no fue aprobado, entiendo, por algunos consejeros. El sumario administrativo.
0: O sea,
12: creo que era ya. Sí.
0: Esto es muy importante, Alicia. Primero, en el informe tuyo, o sea, el informe de auditoría de tu dirección, ¿se identifica a los responsables de estos hechos que sí se describen?
13: Ahí está, perdón, sí. Alicia, vamos a mostrar, acabo de pasarle a los compañeros para que muestren el listado de las personas que identificó este informe de auditoría con los cargos que desempeñaban en ocasión de esta revisión documental que hicieron.
12: Sí, así mismo es. En ese informe llegamos a la conclusión de que la falencia principal, o sea, el punto neurálgico, estuvo en el génesis de todo esto, que fue en la planificación, en la solicitud de ese llamado, en esa planificación, en la adjudicación, en la aprobación. ya en cadena posteriormente vinieron las demás irregularidades, por así decirlo, ¿verdad? Ya adendas una tras otra, extensión de plazos y etcétera, justamente porque era de imposible prácticamente cumplimiento en ese momento. Había que buscar otro sitio en todo caso para instalar los quirófanos. Finalmente, cuando se emitió el informe, las autoridades, que me parece también a mí saludable administrativamente, decidieron buscar la mejor manera de salvar la situación. Eran equipos ya adquiridos, que se pagaron, que estaban recibidos, pues encontraron que era lo mejor tratar de darle el mejor uso a eso. Y me parece bien, ¿verdad? Pero tal como yo puse en el informe, eso no exime de las responsabilidades, claro, administrativas emergentes.
0: Ahora, Alicia,
12: independientemente de que haya o no un daño patrimonial, yo particularmente a hoy no creo que, no sé si podríamos hablar de daño patrimonial como tal, porque los equipos están en el predio. O sea, la empresa finalmente entregó. Ahora, habría que analizar eso ya en otra instancia, ¿verdad? Pero lo cierto y concreto es que responsabilidades administrativas existen. Claro que sí.
0: Alicia, cuando se toma la decisión de hacer ese pago del 10%, de acuerdo con el dictamen que ustedes hicieron, ¿había posibilidad de rescindir el contrato antes de hacer el primer pago? Porque ya estaba a la vista que era de cumplimiento imposible, porque sencillamente no había dónde instalar esos quirófanos en ese momento, cuanto menos.
12: Y a esta altura te diría que sí. En el momento de hacer nosotros nuestro análisis de auditoría, habíamos cuestionado justamente que no se suspendieron los plazos a tiempo, generando atrasos y una suerte de confusión también con las entregas y las multas que dijo la DNCP que se debió haber cobrado a la empresa. Pero esa cuestión, por ejemplo, es medio debatible teniendo en cuenta de que el motivo por el cual la empresa no entregaba era porque la zona no estaba liberada, no se podía entregar, o sea que ahí mal podríamos hablar de una aplicación de multas para la empresa. Era complicado, ¿verdad? Nosotros habíamos cuestionado por qué no suspendieron los plazos a tiempo para no incurrir en este desorden, tal como creo que habíamos puesto luego en la conclusión.
0: No todos los consejeros, a ver, primero quiero saber esto, para que se tome una decisión tiene que haber unanimidad de los consejeros o no.
12: No, es por mayoría.
0: Bueno, y cuando se decidió no llevar adelante los sumarios, que inclusive me decís la dirección jurídica había considerado válido que aquello había que hacerse, ¿se puede saber qué consejeros son los que votaron porque eso no se haga?
12: Y eso ya habría que revisar en las actas que respaldan las resoluciones. Yo tengo a la vista las resoluciones, pero en las mismas no se describen quiénes fueron los consejeros que votaron en contra. Eso ya no quiero ser irresponsable. Entiendo. En ese sentido, ¿cuándo deberían ver en los documentos?
0: Vamos a buscar, ¿cuándo fue que el consejo votó en contra de que se hagan esos sumarios, Alicia?
12: Y la fecha exacta, la verdad que no recuerdo. El
13: 30 de julio.
12: Salió, a ver, abril habrá sido, y más o menos entre mayo, junio, tal vez, del 2024. No, más o menos esa fecha puede ser.
13: Te cuento que nosotros accedimos a un documento que pueden exponer también acá, poner a vista los compañeros, donde la secretaria del Consejo de Administración del IPS le remite una documentación a la dirección jurídica del IPS, donde le hace constar que se deja sin efecto el resultado de esa auditoría interna que ustedes firmaron y también la instrucción de sumario, porque a criterio del Consejo de Administración del IPS la cuestión ya estaba subsanada. Es el documento que estamos teniendo ahora a la vista, si es que la gente quiere ver en nuestro canal de televisión y también en YouTube. Y en el último párrafo, que está en negrita, es que le reporta la secretaria del Consejo de Administración a la dirección jurídica, me refiero a la señora Ana María Angélica Castro, le dice que efectivamente el Consejo resolvió que la cuestión estaba subsanada.
0: ¿Qué opinás vos? ¿Podés opinar sobre eso, Alicia?
12: Y la verdad que tendría que tener los documentos que respaldan ese rechazo a la vista. En su momento, bueno, yo volví a contestar eso a la dirección jurídica, había enviado también una respuesta con respecto a eso, en cuanto a mi postura.
0: ¿Qué le dijiste?
12: De que las responsabilidades administrativas subsisten, a pesar de que eso se subsane, que de hecho que está bien subsanar, ¿verdad? Estoy totalmente de acuerdo con que se suspendan plazos, se busquen el lugar donde instalar, todo eso está muy bien, pero no exime la responsabilidad administrativa por las falencias en la planificación. Claro. La compra, eso es lo que yo había nuevamente respondido en su momento.
0: Para dejarle eso de todo en claro a la audiencia, Alicia, y es tan importante lo que vos nos estás contando. A ver, cuando ustedes presentan después de que ustedes presentaron ese dictamen, entiendo que el Consejo establece nuevas adendas para eliminar los plazos para la entrega de los equipos y ver la manera de instalar esos quirófanos en algún lugar, porque ya se había pagado por ello básicamente, o sea, rescindir el contrato en ese momento ya hubiese significado una pérdida, porque el responsable no era el proveedor, sino era el comprador, que era el Instituto de Previsión Social. O sea, la negligencia fue del IPS. Entonces, ese era un mal negocio, digamos, ya rescindí el contrato. Eso se queda clarísimo. Pero lo que vos decías es que las negligencias o los hechos de corrupción o la torpeza, lo que fuera, que estuvo en la génesis de todo esto, no desaparece. O sea, sí o sí había que igual hacerse ese sumario para saber qué nivel de responsabilidad tenían los que dieron vida a este contrato sin que se dieran las condiciones para que se cumpliera.
12: Así mismo, para deslindar responsabilidades. Eso fue lo que yo había contestado de nuevo en su momento, y bueno, y eso ya quedó ahí, ¿verdad? De hecho, que mi responsabilidad terminó ahí con la emisión del informe, y bueno, con el rechazo yo volví a responder y hasta ahí. Ya las cuestiones netamente operativas, administrativas, de subsanación, ya corresponde a las áreas operativas posteriores.
13: Yo acá veo que evidentemente necesitamos acceder a mayor documentación. Tengo entendido que estos documentos le están siendo remitidos al Ministerio Público en este momento. Por oficio solicitó las actas de las sesiones del Consejo de Administración, pero tengo acá a vista que quienes se opusieron, por ejemplo, a que continúe el sumario y también a los términos de esta auditoría, por razones de que supuestamente se subsanó y el contrato sigue vigente, fueron los consejeros José Jara Rojas y también el consejero Víctor Eduardo Isfran Dietrich. Los que pidieron que continúe el sumario fueron Jorge Brites, que cuando eso era el presidente del Consejo de Administración, y Carlos Pereira. Me falta el voto
0: de Argaña.
13: Argaña también está, se allanó a la posición de Carlos Alberto Pereira. En este documento que tengo a la vista, pueden existir otros donde evidentemente la mayoría terminó avalando esto que se comunicó, repito, porque acá el elemento determinante es esta comunicación que hace la secretaria del Consejo a la dirección jurídica, claro, donde le dice, esto ya no corre.
0: Claro, claro. No, acá lo que queremos saber es la responsabilidad de los individual, consejeros.
13: Individual, claro.
0: ¿Quiénes votaron en contra de hacer un sumario que plantea Alicia, pero de manera absolutamente razonable, y pidiendo que se establezca la responsabilidad de quienes dieron vida a este contrato que sencillamente era de cumplimiento imposible? Alicia, te agradezco mucho, muchísimo tu tiempo, ¿eh?
12: A las órdenes.
0: Alicia Olazar. Bueno, necesitamos ahora tener ese dictamen.
13: Sí.
0: Saber quién votó a favor y quién en contra. Porque el que votó en contra de que se haga el sumario tiene que explicarnos por qué lo hizo. Claro. Estaba queriendo ocultar o evitar que se responsabilice a quienes tomaron las decisiones. Repito esto, el primero es el que decide o recomienda que se haga una compra cuando no había condiciones de poder incorporar eso que se iba a comprar a lo que es la infraestructura del Instituto de Previsión Social, que es muy simple. Nos fueron a ver si iba a soportar el peso de los quirófanos.
13: Lo que nos contó Derly León también aquí en Vaconda fue que, por el contrario, luego de haberse iniciado ya el proceso de adjudicación y pago, sale un dictamen de la Dirección de Infraestructura del IPS donde desaconsejan la instalación de estos equipos en el séptimo piso porque el peligro de derrumbe era inminente. Sí. O sea, lo que le dice es, compraste mal, amigo. Ah. Ella puede ahí, claro. No vas a poder construir acá. No están dadas las condiciones.
0: Claro. Y después de eso, pagaron el 10%.
13: Así mismo. Y o es sea, lo que dice este dictamen.
0: Es como que, a ver, compraste vos un vehículo y se fueron a, y después tu señora te recuerda y dice, che, el garage ni tiene la mitad del tamaño, no puede meter no la entra. Camioneta, no entra. ¿Verdad? Ya te dijo. Y vos, viene el vendedor y vos le pagás ya el 10%. Sí. Y vos sabes que jamás va a entrar tu camioneta.
13: Porque se tiene que hacer como yo quiero.
0: Exacto.
13: O como quiere.
0: O tenía yo ya mi comisión, ya me pagó la empresa que me vendió la camioneta. Sí. ¿Verdad? Yo soy el intermediario nomás. Ya cobré mi comisión. Entonces se tiene que pagar.
13: A mí no me extraña esto, Luis, porque lo más común que hay en las instituciones del Estado es que las instituciones públicas, que son las contratantes, terminen perdiendo todos los juicios. Pasó con el Metrobús. Nosotros no solamente nos quedamos con nada en términos de infraestructura.
0: Le pagamos la empresa.
13: Le pagamos indemnización a la empresa por incumplimiento de contrato.
0: Así mismo. Y que además la empresa tenía razón. Porque claro, quienes tenían que desalojar a los que estaban ocupando el espacio donde se tenía que hacer el Metrobús era el Estado paraguayo.
13: Hoy Arnoldo Vince está imputado por lesión de confianza. Le sobreseyeron a Jiménez Gaona, pero a Arnoldo Vince, precandidato a la presidencia de la República, lo tienen en un proceso penal abierto.
0: Por haber rescindido el contrato.
13: Exacto, pero porque él lo hizo en contra de un dictamen que desaconsejaba la rescisión. En todo caso, le decía, vamos a pelear para conseguir el espacio. Más o menos lo que estaba haciendo ahora el Consejo del IPS.
0: Exacto.
13: Pero ahí hay cosas que se tienen que ver porque la persistencia en el error. La persistencia en el error, yo prefiero pensar primero por mi profesión. Cosas que se tienen que ver por qué la persistencia en el error. La persistencia en el error, yo prefiero pensar primero por mi profesión, digo, mal y después bien. Era porque había un contubernio con la empresa.

0: del 100% de utilidad, le vendés a 2.000, pero al IPS vos le vendés a 4.000, a 5.000, que fue lo que nos admitió el otro día tanto Pereira como Derlis León, que la fijación de precios para este tipo de instituciones es la voluntad de Dios.
1: Bueno, son las 9:32. Enseguida vamos a estar hablando
2: hoy
1: de...
2: Hoy juega Recoleta ante Boca Juniors, lo visita en Buenos Aires. Ampliamos detalles en un ratito de lo que significa este enfrentamiento para el equipo paraguayo.
1: Enseguida hablamos de...
3: La Oscar da concierto hoy gratuito en Sajonia. Tenemos también novedades de Shakira y Burna Boy. Gustavo Cerati, que hoy estaría cumpliendo 67 años. Y hay una Barbie también en homenaje al cumpleaños de Whitney Houston.
0: Mira vos. La fiscalía... Britney. La Fiscalía, Luis, no descarta la posibilidad de recaratular el expediente del caso de Roselín, de la zona de Casapá. Pero por de pronto, lo dijo más temprano aquí a Radio Monumental, el fiscal del caso, Carlos Ramírez, ellos siguen insistiendo en que este fue un homicidio doloso premeditado. Y para ellos el elemento constitutivo es que los chicos que están implicados ya se habían ido al lugar de la ejecución con la caja de cartón donde encontraron las partes de esta jovencita de 14 años.
1: Es que a mí esa historia todavía no termino de entenderla.
0: Le dije yo al fiscal hoy que ese tema de celo no es suficiente, y él me dijo, sí, estamos examinando si es que existen otras hipótesis.
1: O sea, porque claro, el celoso supuestamente es el adolescente.
0: Claro.
1: Pero ¿y por qué los otros dos se involucran en algo como eso?
0: Ese es el punto.
1: O sea, organizar y perpetrar un asesinato y desmembrar el cuerpo, o sea,
0: es... Porque la teoría de la fiscalía es que la muerte, así como en el caso de Cecilia Cubas, se resolvió ya en una reunión previa.
1: Por eso.
0: ¿Recuerdan que en el caso de Cecilia supuestamente hubo una asamblea y hubo voto? Y el voto mayoritario era que la manzana se estaba pudriéndola así.
1: Tan macabra la historia.
0: La fruta, sí.
1: Por eso, a mí no sé, che. No,
0: y estamos hablando de autores de 21 y 16 años.
1: Sí, una chica y un muchacho de 16, porque ella también supuestamente estuvo involucrada.
0: Un joven de 21 y dos adolescentes de 16 años, los imputados.
1: Horrible. Bueno, 34 minutos, pasaron de las 9.
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2: 9 de la mañana con 40 minutos. 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Señor Luis Antonio.
3: Gracias, señorita. Gracias. Bueno, hacemos una rondita. Vamos a compartir parte de lo que decía ayer Euclides Acevedo en el juicio a Hernán Rivas. Que, por cierto, ayer nosotros decíamos que la corte tiene dos canales y en ninguno de los canales pasaba el que era el juicio más emblemático de hoy. Pasaban el de Arnaldo Yucio y pasaban el de una intendenta liberal. Sí. No sé qué, me dio perdido el lugar. Bueno, y ahora... Ellos subieron después. Dicen que porque había problemas técnicos en la sala. Ay, qué coincidencia. Sí, ahora la de Hernán Rivas había problemas técnicos. Ok. Si no, yo creo, seguro que sí. Menos malo está Roberto, que es mucho más malicioso ¿verdad? No.
4: Ahora ya está por venir, seguro. Está por llegar. Va a recordar que firmó un cheque. No, no un cheque, una hoja en blanco. ¿Verdad, Euclides? Eso es lo que.
3: Sí. Vamos a pasar después un tramo de la explicación que da Euclides ayer. Pero bueno, señor, contame.
5: Sí, decíamos ayer al arrancar la semana que es una van a ser unos días de mucha actividad para los equipos paraguayos a nivel internacional, porque hoy arranca esa ronda de partidos en donde van a estar inmiscuidos los equipos paraguayos. El primero a entrar en acción es Recoleta. Recoleta que hoy va a visitar a Boca Juniors a partir de las 19 horas va a ser este partido. Este partido no va a ser en la Bombonera, es importante remarcar eso también, porque la Bombonera está sufriendo refacciones a nivel de pista, a nivel de campo de juego, se está renovando todo el césped. Entonces, en la proyección, la idea era llegar ya para este partido, que el escenario ya esté apto para que se pueda disputar ese enfrentamiento ahí en la Bombonera, pero no va a poder ser ahí. Entonces se traslada al Tomás Adolfo Ducó, que es la cancha de Huracán. De hecho, este es el tercer partido en el que está disputando en ese escenario. Boca jugó frente a Estudiantes de La Plata, jugó frente a Vélez el sábado, y ahora por Copa Conmebol Sudamericana va a jugar su partido en ese escenario. Recordando que Boca Juniors dejó afuera a O'Higgins. Boca queda fuera de la Copa Libertadores. Tiene que jugar play-in para meterse a octavos de final de Copa Sudamericana. Y recordar que Recoleta clasificó como primera en su serie. Estamos hablando en Copa Conmebol Sudamericana. Y por eso ya esperaba cómodo en octavos de final de esta edición de este torneo continental. El probable equipo de Recoleta es con Nelson Ferreira. Y acá se da una particularidad con Recoleta, que varía mucho sus equipos el entrenador acorde a lo que tiene dentro del calendario, porque prácticamente cambió totalmente su equipo en la fecha que tuvimos la acción el viernes. Jugó frente a Rubioño, había ganado 3-1, y prácticamente con un equipo alternativo. Ahora va a jugar frente a Boca Juniors y vuelve a introducir futbolistas que habitualmente vienen siendo titulares. Nelson Ferreira va a ser el arquero, Marcelo Medina, Nicolás Marota, Luis Carlos Cardoso y Dairon Mosquera, en el costado izquierdo. Esa es la zona defensiva. Ronald Domínguez, Juan Alexander Franco y Wilfrido Báez. Pedro Ríos en el medio sector y arriba Kevin Parsajuk y Paul Charpentier, el equipo de Jorge González. Recordar, hoy se juega este partido de ida y en una semana más el juego de vuelta. La idea obviamente es conseguir dejar abierta la serie. Si se puede ganar, obviamente es el escenario ideal para Recoleta y de esa manera buscar meterse a los cuartos de final de la Copa Conmebol Sudamericana. Va a ser algo histórico, obviamente, para un equipo como Recoleta, que hace 2 o 3 años está instalado en la categoría de honor del fútbol paraguayo.
3: ¿Quién se hubiera imaginado Recoleta enfrentando a Boca Juniors?
5: Boca Juniors, sí.
4: Espectacular.
5: De hecho, el presidente Luis Vidal habitualmente declara: es increíble todo lo que estamos. Jugamos contra el Santos de Neymar, el Santos de Pelé. Jugamos en su escenario. Por eso yo remarcaba.
3: ¿Le empataron a Neymar?
5: Ninguno de los dos partidos perdieron. Le empataron en Brasil y empataron acá en Pedro Juan Caballero había sido ese partido. Y ahora enfrentarse a Boca Juniors, decía, o sea, es un escenario ideal para estar instalado en las primeras planas del deporte o del fútbol continental. Y tener esta oportunidad es muy buena para Recoleta. Y hablamos del lado deportivo, porque del lado económico obviamente también son ingresos muy importantes, muy importantes. En un rato vamos a repasar los ingresos que tienen cada uno de los equipos paraguayos al estar instalados en los octavos de final. En este caso de Sudamericana, recordar que mañana juega Cerro Porteño, que vamos a ir ampliando detalles, por Copa Libertadores, y el jueves juega Olimpia, también por Copa Conmebol Sudamericana.
3: Bueno, Lucía.
4: Bueno, hoy tenemos la oportunidad de disfrutar del concierto de la OSCA. El show se llama Sinfonía Divertida. Suelen hacerlo una vez al año.
3: Sinfonía Divertida.
4: Sinfonía Divertida, sí.
3: ¿Qué incluirán
4: para
3: así?
4: Para acercar la música sinfónica, pero a públicos de todas las edades. Sí. Creo que estamos también en la semana del Día del Niño, que es el domingo.
3: Ah.
4: Suelen hacer una vez al año. Y en esta oportunidad va a ser a las 20 horas en la parroquia de Santa Cruz, ahí en la crucecita. Que está sobre buenísimo. Carlos Antonio López, esquina de las Llamas, con acceso libre y gratuito. Una linda oportunidad para que los niños y los jóvenes también puedan disfrutar de música clásica, pero con una onda más relajada y divertida, como dice su nombre. Hablando de música, esta vez ya internacional, Shakira continúa liderando Spotify con su Dai Dai, que es el himno de la Copa Mundial de la FIFA 2026, junto a Burna Boy. Impresionante lo bien que le va. Y Dai Dai, estaba buscando, es Dale Dale, en italiano. Entonces es como una...
5: Dale Dale.
4: Dale Dale, ¿verdad? Que se usa mucho. Nosotros decimos Dale, en España se dice Vale, en francés se dice Ale, en Japón se dice Iko, en inglés Let's Go. Entonces utilizaron esa frase, ¿verdad? Y les va demasiado bien. Ya pasó casi, que estamos a... 2 meses de la inauguración del mundial, fue el 11 de junio,
5: sí,
4: ¿verdad? O el 12 de junio.
5: 12.
4: Y sigue todavía. 11.
5: Sí.
4: Y sigue todavía
3: con el éxito.
4: Número uno, es impresionante. Hoy me estaría cumpliendo 67 años Gustavo Cerati. Esa sí que es una pérdida muy grande a nivel cultural, ¿verdad? Ni que hablar de sus parientes, las personas cercanas, pero yo creo que él iba a seguir todavía regalándonos grandes canciones.
6: Seguramente. 67 años.
4: Sí, él nació el 11 de agosto de
6: del 59.
4: 59, sí, hace 67 años.
6: Sí.
4: Impresionante, lastimosamente. Yo recuerdo todavía el día que falleció, pues tenía una productora que estaba llorando. Yo dije, ¿qué te pasó? Y era por la muerte de Cerati.
3: Pues también estuvo, ¿cuánto tiempo en coma?
4: Estuvo mucho tiempo en coma, más de un año estuvo en coma.
3: Qué
4: dos.
3: Terrible.
4: Entonces ya se merecía también descansar y también su familia.
3: Sí.
4: Y el que está volviendo, el que vuelve a hacer giras es Luis Miguel. El Sol de México, que estuvo internado, aquí comentamos que estuvo muy mal, salió, está bien nuevamente. De hecho, ahora es imagen.
3: ¿Qué le pasó?
4: Y él, ¿te acuerdas que contamos?
3: Un problema cardíaco, ¿verdad?
4: No, sí,
3: ¿verdad?
4: Estuvo mal.
5: Estuvo a punto
4: de no contar
3: el sol. Apagarse el sol.
4: Sí, unos buenos días estuvo.
5: Sí.
4: Y ahora es
3: estuvo
4: imagen
3: eclipsado
4: de una marca importante, muy importante, de refrescos. Una gaseosa, y ya anunció que posiblemente vuelva a hacer una gira. Por ahora, por ciudades de México, y luego quizás ya pensando en una gira internacional.
3: Qué bien, che, qué bien.
4: Así es.
3: Bueno, tenemos lo que dijo Euclides Acevedo ayer.
6: Sí.
3: Tenemos lo que dijo él en el juicio que se le está llevando adelante a Hernán Rivas. Recordemos, Euclides también estuvo, no sé si él estuvo como rector.
6: Rector de la Sudamericana.
3: De la Sudamericana, la universidad que le otorgó el título cuya validez está en discusión en este momento. Pero vamos a lo que decía ayer en el juicio Euclides Acevedo.
7: ¿De qué otras carreras firmaba usted?
8: Solamente la de medicina.
7: ¿Y derecho?
8: No, derecho firmaba aquellos títulos que solicitaban los egresados, que tendrían que venir acompañados del certificado de estudio que me acercaba a la dirección académica.
7: ¿Y de otras carreras?
8: Repito, no juro mucho los documentos que firmé con una especie de retroactividad, digámoslo así. No fueron muchos.
7: ¿Cantidad aproximada, recuerda?
8: No pasarían de 20, doctor.
7: ¿Recuerda el nombre? Te dijo porque estaba obligado y estaba acompañado del certificado de estudio que me hacían llegar. ¿Quién me hacía llegar eso, doctor?
8: El departamento académico.
7: ¿Recuerda a las personas a cargo del departamento académico en este momento del 2020 cuando usted firmó el título del señor Rivas?
8: No sabría decirle, doctora, pero tengo entendido que en la carpeta fiscal creo que figura eso.
7: Último, doctor, ¿usted recuerda o alguna vez interactuó con el señor Rivas para la firma del título? ¿Le solicitó o...?
8: No, yo no lo conocía. Sabía que era diputado, porque finalmente un político se entera de esas cosas, y más ministro del interior. Pero yo nunca interactué con él. Pero antes sabía que era diputado de Pro. Pero después ya recontra conocido el hecho.
9: ¿Implicado
8: que
9: alcance tenía eso
8: del ámbito
9: académico?
8: No sabría decirle cuál era el alcance, pero lo que nosotros queríamos evitar es que la Sudamericana, la Universidad Sudamericana, siguiera avalando facultades sin el debido control académico. Y por otra parte, era interés de las nuevas autoridades administrativas de la universidad dedicarse exclusivamente al ámbito de la salud, le hace medicina, odontología, enfermería, etcétera, etcétera, que funcionaban. Entero Juan Caballero y Santo Hermano.
9: ¿A partir de qué meses
8: clausuró? No, en el 2015 ya se decidió la clausura, en el 2015. Cuando yo me hice cargo ya estaban prácticamente clausuradas. Lo que pasa es que continuó probablemente 6 o 7 meses más a los efectos de finiquitar procedimientos meramente administrativos. Cuando yo me hice cargo, que fue entre junio y julio, ya había la decisión tomada de clausurar. A tal punto, creo que estuve en un par de filiales que efectivamente no es que mereciera que se clausurara, merecía que no fueran habilitadas nunca, porque no había la estructura ni el nivel académico necesario.
9: En febrero de 2016, en esa carrera de Derecho, o la carrera de Derecho, se siguió.
8: ¿Perdón?
9: En el año 2016.
8: Sí.
9: ¿Recuerda si se seguían evaluando a los alumnos con la carrera de Derecho?
8: No, la verdad es que no me acuerdo. Yo creo que en el 2015 para mí ya terminaron esas gestiones. Yo estuve en un par de filiales. Me acuerdo de una en la de Uitugí, otro creo que fue en... ahí en Concepción. Te repito, no debía haber funcionado ahí ninguna facultad. La escritura no daba ni para una escuela.
9: ¿Usted tuvo la vista del certificado de estudio, señor Ríos, para la firma del título?
8: Supongo que sí. Todos los títulos que yo firmé venían acompañados del departamento académico con su respectivo certificado de estudio, si no, no hubiera firmado.

0: Le acercan el documento a Euclide.
1: No me acuerdo porque normalmente el título que venía para ser firmado se suponía que ya pasaba por el título del departamento académico donde se exigía el certificado de estudio. Pero que yo sepa, ningún rector se dedica a mirar el certificado de estudio de un título que viene para firmar. Probablemente ahora la gente va a tener más cuidado después de todo este escándalo.
2: Pocas críticas.
0: Le están mostrando otro documento.
2: ¿Ese título que dijo?
1: Sí, claro.
2: Doctora Acevedo, cuando nosotros vemos el título que dice la parte de abogado, por tanto, conforme a la normativa legal, y dice resolución número de yo creo blanco, y abajo dice anotado en el folio, no tiene número de registro, número bajo el número, y te digo sin el debido control. Estas anotaciones que están en blanco hacen, es una falta de debido control.
1: Y evidentemente no ha existido el debido control, por eso que está en blanco. Pero se supone que la dirección académica tuvo en cuenta esto.
2: ¿Usted no exigió para hacer su rúbrica que se completen estos datos?
1: No me acuerdo, y si firmé fue por usted de buena fe. No presté atención que faltaban esos, que me era suficiente la firma del decano y de la dirección de la Secretaría General.
2: Ahí en el título, cuando dice por Juan Donán Rivas, y después dice ha acreditado en el año 2016 por los exámenes requeridos, y usted refirió que en el 2016 ya no se evaluaban. ¿Por qué se hace constar este año 2016 de los exámenes?
1: No le entiendo, doctor.
2: Usted dijo que cuando usted asumió, más o menos cree que el 5 de julio del 2015, que por 6 o 7 meses más se siguió, ¿verdad? Entonces, creo que en el 2016 ya no se había tomado examen. Entonces, para que me aclare sobre
1: eso. Sí, no pudo haberse tomado ya ningún examen en esa fecha. De ninguna manera, como si ya había una disposición de que no que fueran clausurados. Una facultad clausurada, nadie se va a atrever a tomar examen.
2: Gracias.
0: Bueno, ahí queda claro un punto clave, dos cuestiones, ¿no? Uno, estaba en blanco un espacio demasiado importante que hacía referencia al control, y Euclides dice, sí, de buena fe puede que yo haya firmado, o sea, no vi. Y lo segundo, que daba referencia a exámenes que tomaron en el 2016, cuando que en ese momento la carrera ya estaba cerrada. Era imposible que se tomara exámenes en el 2016. Parte de lo que va surgiendo en este juicio que se está llevando adelante en contra de el ex legislador
3: Hernán David Rivas.
0: Atención,
3: Anuntio Bobis.
4: ¿Perdón?
3: Gaudium Magnum. Tengo a vista el acta de la sesión del 30 de julio de 2024, cuando resuelven tirar al tacho de basura este informe de auditoría interna y la instrucción de sumario, que fueron las recomendaciones de la Dirección Nacional de Contrataciones Públicas al observar incumplimiento en los plazos del contrato. Y voy a leer lo que dice este documento, porque el que propuso la devolución del expediente de referencia, considerando que no procede la instrucción de sumario administrativo, fue el consejero doctor Aníbal Manuel de los Ríos Bogado. Él fue el que sugirió disponer la devolución del expediente porque no corría el tema de los sumarios. Y fíjate qué coincidencia. Este es un dato anecdótico, nomás entre paréntesis. Un regalo por el Día de los Amigos. 30 de julio del año 2024. El doctor Carlos Alberto Pereira Olmedo, tibio, se abstuvo de emitir su voto. No votó a favor ni en contra. Se abstuvo. El presidente Jorge Magno Brites Acosta señala que también se abstiene. Por eso es que hay mayoría. se abstiene de emitir voto en relación a lo manifestado por el consejero Aníbal Manuel de los Ríos. El Consejo de Administración, con abstención del consejero doctor Carlos Alberto Pereira Olmedo y el presidente doctor Jorge Magno Brites Acosta, toma conocimiento del presente tema y encomienda a la secretaria del Consejo, conforme a la moción expuesta por el consejero doctor Aníbal Manuel de los Ríos, la remisión de una nota a la dirección jurídica en la que textualmente exprese: cumplo en informar que la máxima autoridad tal, luego analizar el expediente identificado por la secretaría tal, tatán, lo que ya habíamos leído anteriormente, que
0: recomienda
3: no dar lugar a la instrucción de sumario porque los inconvenientes que fueron observados se encuentran subsanados.
0: Recomienda Aníbal de los Ríos y vota.
3: Sí.
0: Y dos se abstienen, el presidente y Pereira. ¿Y los otros?
3: ¿Y los otros?
0: No aparecen.
3: No aparecen, por lo visto estaban ausentes. Porque o no sea, aparecen acá.
0: Un solo voto.
3: Sí, fue determinante.
0: El voto de Aníbal de los Ríos.
3: Así es.
0: Porque con la abstinencia oportuna de Pereira y de Brites.
3: Y de Brites, claro. Porque no veo los otros nombres y tampoco estoy viendo acá.
0: ¿Aníbal de los Ríos sigue siendo consejero?
3: No.
0: ¿Ya no?
3: No.
0: ¿Y él era qué? ¿Era consejero representante de quién era él?
3: Y creo que él era representante del Ministerio de Salud, si mal no recuerdo.
0: O sea, ese era un voto político.
3: Un voto político, claro. ¿Y no están los demás?
0: No estaban Argaña, no estaba...
3: No figura acá, por lo menos,
0: Víctor, en este documento. Víctor era el otro, el de...
3: Víctor Insfram.
0: Insfram, o no sé si él vino después. Creo que estaba Víctor Infran.
3: No, cuando él era miembro del consejo. Pero en este documento, que es del 30 de julio, no figura eso. Y después ya teníamos la notificación que hacen a la dirección jurídica de que mejor no más borrón ni cuenta nueva. En términos sencillos, ¿verdad? Pero así estuvieron los votos.
0: ¿Por qué Aníbal de los Ríos, representante del Ministerio de Salud, planteó esto? ¿Y por qué se abstuvieron Pereira y Brites?
3: Miembros del Consejo de Administración.
4: Acá dice que en noviembre del 2024 sale del Consejo el IPS.
3: Sí, no, ¿quién? Él salió, yo recuerdo.
0: Sí, claro, ya no está.
4: En noviembre del 2024, pero un tiempo después nomás.
3: Sí.
0: Eso, o sea, esto se votó en julio.
3: En julio.
4: El 30 de julio.
0: Julio.
4: Y él salió en noviembre.
0: Agosto, septiembre, octubre, noviembre. 4 meses después abandona.
3: Sí.
0: El Consejo. O lo sacan, no sé cómo viene la mano.
3: Acá estoy poniendo renuncia directo nomás.
0: Renuncia. Bueno, acá dice él renuncia 4 meses después.
3: Sí, renunció.
4: En última hora salió un informe el 5 de noviembre donde dice que se conoció la renuncia del médico.
3: ¿Quiénes eran los integrantes del Consejo de Administración en ese momento? Porque así mismo puse acá en el buscador. Doctor Jorge Brites, que era el presidente del Consejo, en representación del Poder Ejecutivo. En representación de... No, este no está bien. En julio de 2024 ya a mí me aparece el doctor Gustavo González Mafiodo. Bettina Silvana Albertini. No, este no está bien. Voy a chequear, perdón. Vamos a chequear bien.
0: Bueno, vamos a chequear y después vemos. 10 de la mañana, 2 minutos.
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6: 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Hora 10:03 en la República del Paraguay, temperatura en Asunción 13 grados. El fiscal Carlos Ramírez, quien tiene a su cargo el caso Roselín, dijo a Radio Monumental que el crimen de la adolescente fue previamente planificado. También confirmó que son 3 las personas imputadas.
7: Bueno, y conforme a los elementos que estamos recabando hasta la fecha, podemos decir que el hecho fue previamente planificado. Esto en base a la secuencia de las imágenes de circuito cerrado que estamos recabando hasta la fecha, Santiago. Obviamente que esto tenemos aún diligencia que realizar con relación a estas imágenes remitidas laboratorio forense para una pericia y así determinar correctamente la secuencia de los hechos, pero los indicios que tenemos hasta la fecha nos hace presumir de que esto fue premeditado. Tenemos 3 personas imputadas, una persona mayor de edad y 2 adolescentes. Una adolescente que fue la persona, la amiga de Roselín, que la había acompañado, la había alzado en la motocicleta, ¿verdad? Y después tenemos otro adolescente que presumiblemente sería el pretendiente de Roselín, y tenemos también el mayor de edad, que es el novio de esta adolescente imputada.
6: Un interno de la penitenciaría regional de Pedro Juan Caballero quiso escapar, pero en el intento cayó del techo tras disparos intimidatorios realizados por el personal de guardia, que se percató de la situación. La persona privada de libertad fue identificada como Hugo Alejandro Galeano, de 48 años. El hombre cayó de una altura aproximada de 7 metros, resultando con heridas en el cuerpo, por lo que fue trasladado a un puesto de salud para recibir asistencia médica. Temperatura en Asunción 13 grados, humedad 66%, en Ciudad del Este 17 grados, humedad 93%.
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3: Son las 10 de la mañana con 12 minutos. 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Señor Luis Antonio.
4: Gracias, señorita, gracias. Bueno, pasaron 15 minutos desde las 10 de la mañana. A ver, mensaje que están llegando, dice, buen día. El doctor Aníbal de los Ríos tenía a su cargo el equipo médico quirúrgico que le amputó mal la pierna al
5: cierto
4: señor que hace poco falleció.
6: Sí. Ah, ¿se acuerdan de
5: la pierna equivocada? La habían amputado. Sí.
6: Qué terrible.
4: Sí, acá me dicen, Aníbal de los Ríos era el director médico del IPS cuando le amputaron la pierna. Sí, otro que me recuerdan el caso. El próximo mes de noviembre se va a elegir a nuevas autoridades para el Consejo de la Magistratura. En el padrón de abogados figuran personas con matrícula que, sin haber cursado la carrera, estaban habilitadas para ir a votar. No me extrañaría. Para nada. ¿Qué pasó de Kiara el extraño? Y Kiara ahora...
6: Le extrañamos todos.
4: Todos le extrañamos.
6: Sí.
4: Va a ser coberturas afuera, pero ya no va a estar todos los días con nosotros porque, bueno, tiene muchos compromisos particulares. Una consulta, ¿cómo quedan los demás alumnos con las mismas características que tienen el mismo título? Conozco a tres personas que en teoría deberían ser compañeros de Rivas. Es que no. Y son títulos truchos, porque Rivas nunca estuvo. La cara de Rivas, se nota que está preocupado y mirándole a cada rato, Clis Acevedo.
7: Sí, en el video. Se notaba eso en el video, sí.
4: Sí, claro. El juicio de Hernán Rivas destapó el lado más oscuro del poder. Su defensa se hunde y presenta papeles familiares como un manotazo desesperado para evitar la cárcel. La trama salpica directamente a la alta masonería por su firmante. El título Mau fue avalado por Euclides Acevedo, figura en el grado 33, y por el camarista Oscar Rodríguez Kennedy, quien firmó los tres puntos con los tres puntos masónicos. Todo funcionó como un pacto de favores. El cartismo necesitaba un soldado obediente en el GEM.
5: Así es.
4: Bueno, pues seguimos con el punto. Estamos ya en comunicación con César Moreno, él es editor internacional de Blue Radio de Colombia. Hola, César, ¿cómo estás?
8: Hola, Luis, un placer escucharte. ¿Cómo estás tú?
4: ¿Cómo estás, César? Tanto tiempo. Bueno, César, que nos conocimos en una oportunidad mucho más agradable, por cierto. Pero bueno, uno de los periodistas número uno de Colombia. Y César, contanos, por favor, ¿cuál es la situación hoy? Bueno, un día después de esta terrible tragedia en Colombia.
8: Sí, prácticamente 24 horas y 45 minutos después de ese terremoto, Luis, 7.4 grados en la escala abierta de Richter, fue un sacudón bastante, bastante fuerte. Acá en la capital, en Bogotá, que queda prácticamente en todo el centro del país, fue un movimiento que se sintió durante unos 2 minutos, pero la parte más fuerte y la parte más dura obviamente se vivió allí en el oeste, en el occidente del país, donde Cali, la capital del Valle, el eje cafetero, donde están ubicadas 3 ciudades, Manizales, Armenia, Pereira y Quibdó, que es la capital del Chocó, bien pegado a la costa pacífica colombiana, pues fueron las que se llevaron la peor parte de este terremoto. Allí en este momento se están contabilizando ya 181 personas fallecidas oficialmente. Tú sabes que estas cifras van a cambiar minuto a minuto a medida que se vayan removiendo los escombros. Hay más de 1.300 heridos, decenas, centenares, por no decir, de casas y edificaciones que están totalmente derribadas, tumbadas por este fuerte sacudón. Y bueno, esperar entonces a medida, tú sabes que estas son las horas que son más críticas para después de un terremoto, para intentar rescatar a las personas con vida. Hay un edificio que es emblemático en la ciudad de Cali, que queda al sur de esta ciudad, y donde se cree que hay unas 40 personas atrapadas, bastante de ellas con vida. En estos momentos teníamos a uno de nuestros reporteros al aire aquí en la emisora, y pues escuchábamos precisamente esos gritos de auxilio que todavía la gente está gritando, está pidiéndole a esos organismos de rescate que por favor las ayuden a salir. Entonces la esperanza de vida todavía para rescatar a los supervivientes pues se mantiene intacta.
4: César, ¿hacía cuánto que Colombia no tenía un movimiento telúrico de estas dimensiones?
8: De esta dimensión, mira, lo que está diciendo la gente y lo que están diciendo los expertos es que este es el peor de este siglo. Pero en 1999 tuvimos un terremoto bastante fuerte, también en la ciudad de Armenia, que dejó más o menos unos 1.200 muertos, y allí fue una reconstrucción bastante pesada. Para que ustedes hagan una idea, las personas que de pronto no llegan a conocer Colombia, Armenia queda en el eje cafetero. El eje cafetero, el mismo nombre lo dice, es en la zona de producción de café más importante del país, donde hay unas fincas extensas de café. Allí queda Armenia, que es el epicentro exactamente de esta zona, y están esas 3 ciudades que te comentaba al principio y que son prácticamente las 5 ciudades que están en este momento en alerta roja. Entonces está en el eje cafetero, está Armenia, Manizales y Pereira, más abajito está Cali y más al occidente está Quibdó, capital del Chocó.
4: ¿Cuál fue la capacidad de reacción del gobierno que acaba de asumir, César?
8: Pues mira, políticamente hablando, estaban en una transición, ¿sí? Acá hay una institución que se llama la UNGRD, la Unidad Nacional de Gestión de Riesgo, que tuvo un escándalo de corrupción bastante fuerte en el gobierno de Gustavo Petro, el gobierno saliente. Y desfalcaron la Unidad Nacional de Gestión de Riesgo con unos contratos truchos y con unos contratos que no se hicieron, que era para llevarle agua a la Guajira. Entonces está prácticamente descapitalizado. Pero el gobierno de Abelardo de la Espilla, bueno, no le podemos pedir tampoco mucho porque llevaba 3 días de empalme. O sea, asumieron el viernes pasado y el primer día hábil de gobierno era precisamente ayer. Entonces toda la agenda absoluta cambió, la política y obviamente ya la de prestar el servicio y de prestar obviamente, de llevar todos los recursos del Estado a esta emergencia. ¿Qué hizo entonces el presidente Abelardo de la Espilla? Declarar el estado de emergencia nacional, que eso le permite liberar una serie de recursos y firmar una serie de decretos para liberar dinero del Estado para ayudar a todas las víctimas. Y precisamente ayer Abelardo de la Espilla aterrizó en este departamento, en Chocó, precisamente en su capital, en Quibdó, y allí hizo una serie de anuncios como, por ejemplo, auxilios de arrendamiento, en fin, una cantidad de auxilios para las personas damnificadas. Y también, obviamente, los gobiernos vecinos, los gobiernos que siempre están, los estados, los países que siempre están muy pendientes de Colombia, de la hermandad que tenemos, entre ellos, obviamente, Paraguay, ya anunciaron cualquier cosa que se necesite aquí para ayuda. Estados Unidos anunció una liberación de 15 millones de dólares para unos programas específicos de albergues y de ayuda para las personas damnificadas.
4: Entiendo, César, que obviamente la urgencia en este momento es el rescate de las personas que todavía pueden estar atrapadas bajo los escombros. Y lo otro es dónde se va a albergar a estas personas, cómo está funcionando esto. ¿Hay estadios? ¿Hay dónde está yendo la gente que quedó sin hogar?
8: Pues fíjate que desafortunadamente Colombia es un país demasiado grande, ¿sí? y las mismas en las mismas ciudades, allí hay algunos lugares donde no pasó absolutamente nada. Hay que decir, sí, que las edificaciones que quedaron derrumbadas son la mayoría de construcción muy vieja, muy antigua. Es decir, que no tenían toda esta infraestructura y no tenían estas normas de construcción sísmico resistentes. Entonces, las personas que están damnificadas las han trasladado, como casi siempre ocurre, a coliseos, a canchas, a algunas organizaciones gubernamentales, edificios gubernamentales que están todavía funcionando y que están de pie. Y están adecuando entonces todas estas zonas, coliseos, canchas, etcétera, algunas instituciones educativas, colegios, universidades, que están relativamente de construcción nueva, que están albergando a todas estas personas. Pero la mayoría, como esto sucedió en algunos barrios de la periferia de todas estas ciudades, pues la mayoría de estas personas, los vecinos, acudieron a ayudar a sus vecinos, exactamente. Entonces los hemos visto ya 24 horas trabajando, pico y pala en la mano, escarbando, quitando los escombros e intentando ayudar, obviamente, a los profesionales que ya están llegando desde distintas ciudades y también de distintos países. Israel prestó también ya su ayuda, México también ofreció a sus famosos topos para que vengan acá a ayudar a los organismos de rescate para remover y salvar a las personas que puedan alcanzar a ser salvadas.
4: Bueno, César, yo te agradezco mucho. Entiendo que están con un trabajo inmenso allí, por supuesto, reportando las 24 horas de lo que es todo este trabajo de rescate. Así que un abrazo grandote, César. Bueno, ojalá que el número de víctimas no vaya incrementándose. Ojalá que se pueda rescatar todavía mucha gente. Estas 24 horas, como bien decías vos, son claves, ¿no? Para estas próximas horas son claves para que aquello se pueda conseguir. Abrazo grandote, César. Muchísimas gracias.
8: Abrazo para ti también, Luis. Te recuerdo con mucho cariño y un saludo para toda tu audiencia.
4: César Moreno es editor internacional de Blue Radio de Colombia y, bueno, esta terrible situación que están viviendo ahora los colombianos, a poco de aquello que ocurría en Venezuela, ¿no? Claro. Si bien ellos tienen una infraestructura mejor organizada, obviamente, pero qué terrible para el presidente Asprilla,
6: que en su primer día acaba de asumir
4: su primer día de gobierno efectivo, primer día hábil de gobierno, un terremoto de estas características.
6: Lindo. Qué señal, ¿verdad? O sea,
7: lindo desafío.
6: Si uno cree de repente así, Dios, sí.
7: Brutal. Que va a encarar eso.
4: Brutal. Sí.
5: Las
4: brutal.
5: Imágenes fueron muy terribles.
4: Sí, cuando veía que se venían abajo. Imagínense que es un país que ya viene aplicando desde hace bastante tiempo los reglamentos, los protocolos de construcción como para prever este tipo de sismo, ¿verdad? Imagínense que Paraguay, felizmente, no, nosotros estamos en una inmensa llanura, porque nosotros no tenemos nuestras casas. No
7: están construidas para eso.
4: No, no se acudona acá y no queda nada en pie.
6: Dios quiera que estemos lejos.
4: No, es que no eso, prácticamente imposible. Nosotros estamos en medio de una de las placas tectónicas, o sea, estamos lejos de la. Claro, esta es la zona de la cordillera.
6: Algo bueno teníamos. No tenemos cosas lindas.
4: No, por supuesto.
6: La verdad que tenemos muchas cosas hermosas.
4: No, por supuesto que sí. Pero bueno, una de nuestras ventajas es estar esto en una inmensa llanura.
6: Sí.
5: O sea, es que la citación que estoy viendo acá, que tengo a mano, para el próximo jueves 13 de agosto, es para alquilar galpones nuevamente. Porque Raúl Benítez, diputado, recibió ayer esta citación judicial en el marco del juicio oral y público al ex senador Hernán David Rivas Román. Y dice el documento: señor Raúl Antonio Benítez Talavera, la actuaria judicial del juzgado penal de sentencia número 4, abogada Marta Carísimo, designada en la causa caratulada Hernán David Rivas Román sobre producción mediata de documentos públicos de contenido falso, se dirige a usted a fin de comunicarle que deberá comparecer a la audiencia de juicio oral y público en la mencionada causa, en calidad de testigo, que se realizará el día 13 de agosto del año 2026 a partir de las 8 horas en la sala de juicio oral y público en el sexto piso Torre Norte del Poder Judicial. Cito en Mariano Roca Alonso y Testa Nova de la ciudad de Asunción. Bajo apercibimiento que si dejare de comparecer sin alegar justa causa, será obligado a ser traído por la fuerza pública, le dice la actuaria judicial. Este jueves a las 8 de la mañana el diputado Raúl Benítez va a comparecer en calidad de testigo. Visto y considerando que una de las razones por las cuales Katia González fue quitada del Parlamento es porque ella también había colaborado para que se sepa la verdad en el caso de Hernán David Rivas Román y otros expedientes que tanto incomodaron al movimiento Honor Colorado en el pasado. Así que espectacular va a estar esta audiencia el próximo jueves, estén atentos.
6: Acá hay un seguidor nuestro de YouTube que casi todos los días me pregunta si hay novedades del Eternauta. Entonces, como no encontraba novedades en Google, ¿verdad? Consulté con un amigo mío argentino que estaba muy ligado a la producción de varias series y me dijo que está en producción la próxima temporada del Eternauta con un presupuesto mayor incluso de la primera temporada. Todavía no empezaron a grabar, pero hay planes de comenzar a grabar ya este año y que obviamente Ricardo Darín va a estar nuevamente en el personaje Juan Solo, Andrea también Prieto vuelve. Entonces a este seguidor nuestro, Víctor, que pregunta, le decimos que sí, que esté contento de que se vuelve, todavía no con estreno este año, quizás el año que viene, porque eso lleva su tiempo, pero está en planes porque le fue demasiado bien en la primera temporada.
4: Bueno, mensaje dice, no tenemos terremoto, pero tenemos algo peor, corrupción e impunidad política que ya dura años. Bueno, sí, pero eso es bastante común en América Latina, no somos los únicos, no es para mandarnos la parte, te diré. Dice, ¿qué dice? De balde dicen que Paraguay está en bajo riesgo, ningún país está exento de lo que Dios manda. Bueno, hermano, pues esas ni son tus creencias, no tiene nada que ver con lo que estamos hablando. Estamos hablando de que en términos geológicos, Paraguay se encuentra en una zona alejada de los lugares de riesgo para un temblor de tierra. Eso ocurre normalmente en las coyunturas de las placas tectónicas, por ejemplo, en la zona de la cordillera, obviamente, es más común, es más frecuente. Países
6: como México, Chile.
4: Claro, todos los países que están en esa zona son los que están en bajo mayor riesgo. Nosotros felizmente estamos lejos de ese escenario. De hecho, en Paraguay creo que hubo una vez,
6: sí, hubo
4: en la década del 80 por ahí, hubo una que fue...
6: un temblor.
4: 2 puntos o 3 puntos en la escala de Richter, sí. Una cosa así, ¿verdad? Una pena, un movimiento minúsculo. Igual, y creo que también más recientemente, Dan,
6: sí,
4: hubo, pero
6: acá está,
4: fue como un coletazo.
6: En Ubicuí hubo. De 3 a 5 segundos.
4: Ahí está, 3 a 5 segundos.
6: Un leve temblor.
4: Sí. Pero mínimo. Y se acabó. Entonces, eso. Tenemos otras cuestiones, ¿verdad? Ahora hay mucha preocupación por lo que vaya a traer el niño.
7: Sí, mucha lluvia. Que en teoría tiene que arrancar de hoy y mañana. Todos los días.
4: Sí. Hay preocupaciones por caminos que se vuelven intransitables, etcétera, etcétera. Y. No sé, que ahora que estoy escuchando lo de Shakira, estuve leyendo un informe sumamente interesante sobre cómo convertir a veces la exportación cultural, lo que le llaman el soft power, que es que vos utilices la cultura como una herramienta para vender un país, la producción cultural. Algunos lo hacen con estrategia como Corea del Sur. Corea del Sur vendió su imagen, ¿verdad? De país querible con el K-pop.
6: Los K-dramas, que es impresionante cómo a la gente le encanta. Sí.
4: Que eso, o sea, obviamente hay una producción artística, pero ahí hubo una voluntad política de convertir eso en herramienta y les están saltando algunos escándalos porque muchos de los que forman parte del K-pop han denunciado
6: abusos,
4: han sido sometidos, por ejemplo, a cirugías. Regímenes estrictos, ¿verdad? Sí. No podían subir de peso, una serie de cuestiones, ¿verdad? Y el artículo decía que curiosamente América Latina tiene una producción cultural muchísimo más fuerte que la que puede tener Corea. Sí. Y lleva esto décadas, o sea, hace muchísimo tiempo. Bueno, hoy en día lo que pasa con el tema del reggaetón, que es una construcción latina,
6: y que se escucha
4: latinoamericana,
6: muchísimo, sobre todo en Norteamérica.
4: Claro, Bad Bunny, Shakira, lo que pasa con el tema del reggaetón, que es una construcción latina,
6: y que se escucha muchísimo, sobre todo en Norteamérica.
4: Claro, Bad Bunny, Shakira, todos los fenómenos. Pero además eso es anterior, por decirte.

0: comercial donde vos imponés, que es lo que ha hecho Corea. Corea convirtió en su marca la cultura del K-pop. Que el K-pop, que incluye series, novelas, películas, música,
1: sí, forma también de
0: obviamente
1: vestirse,
0: la ropa,
2: ¿no? Peinados, sí,
0: pero todo eso, maquillajes, todo eso se hizo con una proyección, con especialistas en marketing, trabajaron eso. América Latina no lo supo hacer, México no lo supo hacer. Imagínate, la comida mexicana, no hay país en el mundo
1: donde no hayan tacos,
0: donde no haya comida, claro, mexicana. Es más, y no solamente en restaurante, no, la gente come en su casa, sí, tacos.
3: Sí, uno prepara.
0: ¿Verdad? El lo más normal del, sí, mundo, ¿sí? Sí, sí, está ahí.
1: Y tenés los restaurantes mexicanos en todas partes del mundo.
0: No hay un lugar del planeta donde no haya salsa tabasco.
3: Por ejemplo.
0: Por ejemplo.
3: Riquísimo.
0: ¿Verdad? El tango es una música que se escucha en todo el mundo.
1: Sí, sí.
0: No es que haya seguidores, pero escuchan y saben que es tango.
1: Sí.
0: Argentino. ¿Entendés? El tango argentino. Y así hay una serie de elementos. Bueno, hoy el reggaetón, no hay un lugar del planeta, sí, donde no se escuche reggaetón.
3: Claro.
2: ¿Qué en tema
1: que en Taiwán se escuchaba también el reggaetón ahora?
2: No, vos sabés que ahí no escuchábamos música. Yo en un momento quise poner música a mi celular nomás. Ah. Y dijeron, me retaron. Mal educado. Vos no le podés molestar ahí a la gente con tu ruido.
1: Ah.
2: Usá un auricular. Ah. Todo es silencioso. No podés hablar en el tren. Bala, no podíamos hablar.
0: Sí.
2: Ah. Vino la señora y nos hizo el gesto de que nos callemos.
0: Pero, wow, digo, para que tengan más una idea del impacto que puede tener cuando vos convertís eso en industria y, sí, cuando se maneja a nivel de Estado. Corea del Sur permitió, hace unos 4 años o 3 años que fue este escandalete, permitió la instalación de... Hay una base militar estadounidense y estaban probando ciertos misiles. O sea, colocaron allí unos misiles que obviamente generó toda una reacción de Corea del Norte, pero sobre todo de China.
2: Mm.
0: Le estaban instalando ahí en su patio, ¿verdad? ¿Qué hizo China? No sacó un decreto, no emitió un... Sencillamente comenzó una sorda, un sordo boicot al K-pop. Mm. Ya no se permitían en sus diferentes plataformas. Hay cierto... ciertas estrellas del K-pop que fueron sencillamente vetadas, anuladas de las redes, vetadas.
1: Sí.
0: En menos de un año le provocaron casi 15 millones de dólares de pérdida a la cultura, a la exportación de la cultura pop coreana.
2: Impresionante.
0: O sea, esa fue la... Que Corea terminó en medio de la disputa entre China y Estados Unidos, ¿verdad? Sí. Es más, un cantante K-pop terminó anulado por un conflicto entre Estados Unidos y China.
2: ¿Qué canción le podemos poner a algo que estábamos pendientes de emitir, que es de la Gran 7 y que podemos ahora dar a conocer a nuestro público? Una onda así, una gala que queremos mostrar algo, Lucía. ¿Qué música puede ser? Porque estamos en condiciones, Aníbal Chocovera, compañeros, de decir que aquel material que quedó en suspenso ya pasó todos los procesos de certificación de calidad. Y estamos en condiciones de comentarle a nuestros seguidores, y en especial de Kiara, porque pregunta dónde está Kiara, que vamos próximamente a publicar el material de la visita de Kiara Coronel con su pregunta de qué haces al municipio de Fernando de la Mora. Ahí donde los muchachos están cocinando chancho en la oficina.
3: No, eso no puede ser, Robert.
2: Ahí estamos en condiciones.
3: No puede ser, Robert.
0: 10:35. ¿Querés ver el material de Kiara?
3: Quédate ahí.
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0: Está uno, Camilo Intendente.
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10: Bueno, 45 minutos pasaron de las 10. Ya estamos acá con nuestra psicóloga familiar, la licenciada Yasmín. ¿Cómo estás, Yasmín? ¿Qué tal?
11: Buenos días a todos, ¿cómo están?
10: Bien, che, bien, bien.
12: Hola, Licen.
11: ¿Qué tal?
10: ¿Qué tal? ¿Qué tenemos hoy?
11: Bueno, hoy vamos un poco a ir conversando un tema un poco importante y serio, que estuvimos viendo casos de muchos feminicidios, pero mi enfoque, sí, más bien vamos a tocar hoy en tema adolescencia, que fue el caso, ¿verdad?, tan impactante que se fue
10: terrible
11: dando.
10: Sí.
11: Entonces, siempre escucho de que la persona que cometió...
10: Acerca tu micrófono, sí, me dicen
13: un poquito
10: ahí que...
13: nomás. Sí, ahí.
11: Ahí está
13: mejor. Bueno, ¿qué te vas a hacer, Choquiño?
10: Choco quería escuchar y no escuchaba bien.
11: Perfecto. Bueno, estamos muy enfocados siempre en que la violencia en adultos, ¿verdad? Hay como una creencia que solamente el feminicidio y la violencia se da en el matrimonio o en cuestiones de adultos. Entonces, realmente eso no es así. Y estuvimos viendo un caso hace poco, ¿verdad? Entonces, ¿qué es lo que lleva a que un adolescente cometa un hecho como este? O adolescentes cometan hecho como este. Y tiene que ver con una serie de conductas que nadie habla de eso, ¿verdad? ¿Cómo nosotros le enseñamos a relacionarse a nuestros adolescentes con respecto a la amistad y también en cuanto a relaciones, primeros relaciones de noviazgo, ¿verdad? Ahí empiezan los problemas. O sea, no es que la violencia se da nomás, se va gestando con pequeñas conductas poquito a poco, ¿verdad? Como por ejemplo el control excesivo de redes sociales. Hay chicos que se comparten su ubicación en tiempo real, ¿verdad? De repente contraseñas de redes sociales, o también la prohibición de juntarse con ciertas personas porque a la persona no le agrada. Entonces yo veo como que hay una dificultad muy grande en la sociedad con respecto a la psicoeducación de qué es un noviazgo saludable y una relación de amistad saludable, ¿verdad? Y está muy de moda entre los adolescentes también como que ser tóxico o tóxica, ¿verdad? Como que eso es lo normal. Entonces, yo veo que eso se traslada mucho a la violencia en la adultez. Entonces, por ahí va la mano. Los primeros pasos son, o sea, las primeras señales son esas, que se desarrollan en la adultez con el feminicidio. Y entender que el feminicida no es una persona con una patología como tal, que siempre vamos hablando de eso, es una persona que está en una situación de violencia y que ejerce la violencia contra la mujer. Entonces, hay como muchas preguntas, suelo ver en redes sociales, que es un enfermo, etcétera. En realidad eso es problema de violencia de género. Y está bueno aclarar eso. Claro que
12: pero
11: sí,
12: hay una patología, claro, que lleva a la violencia.
11: Claro,
12: digamos,
11: que sí, pueden haber riesgos o rasgos de que la persona desarrolle otros problemas de salud mental, como por ejemplo el consumo de sustancias o algún problema de base como es la personalidad.
10: Pero no necesariamente
11: eso es una condición. O sea, lo que quiero que quede claro es que la violencia es una conducta que se va repitiendo y que como desenlace ocurre este tipo de hechos, que evidentemente no es saludable, ¿verdad? Entonces, ¿qué estamos haciendo mal? En realidad son dos cosas. Uno, la psicoeducación de las relaciones saludables en cuanto a adolescencia, amistad, y también hablar un poco de la masculinidad positiva en los hombres.
13: ¿Cómo es eso?
11: Que todo el mundo se queda así, qué cosa rara, ¿verdad? Y está un poco enfocada de qué es la imagen del hombre en esa etapa, la adolescencia, ¿verdad? Porque el machismo siempre está muy arraigado en nuestra cultura, pero el hombre es como que ve normal ejercer violencia. O sea, si vos haces eso es porque estás súper bien.
12: Porque sos un macho.
11: Exacto. Y sin embargo, eso no nos traslada a tener dificultades a lo largo de la adolescencia, ¿verdad? Entonces, cuando hablo del término que mencioné, me estoy enfocando mucho cuál es la imagen del hombre, que yo quiero que mi hijo adolescente transmite y cómo quiero educarlo, ¿verdad? Entonces ahí entra los respetos, los valores, el cuidado. La violencia con una mujer, con un chico, no es saludable. De eso no se habla hoy en día. Y se puede ver un poco eso en el interior del país como una falencia muy grande, y también acá, ¿por qué no? Entonces, estos son los tres picos, o sea, los tres puntos más importantes de lo que yo quiero que quede claro. ¿Y qué tengo que hacer yo, mamá, papá, docente? Es validar mucho al adolescente, escuchar cuando piden ayuda, ¿verdad? Yo suelo ver que a veces en el cole la gente va a los chicos y piden ayuda a la profe. Profe, ¿vos sabes qué está pasando esto? Fulana le cela a esta persona. O sea, no tomarlo como algo muy... ahí nomás, no, darle la atención debida a ese tipo de situaciones, comunicar a los padres, hacer un seguimiento, trabajar desde la prevención con respecto a la violencia en amistad y en el noviazgo.
13: A ver un poco, licenciada, si entendí bien lo que vos estás diciendo. Yo quiero tratar de traducir nomás de una manera hasta más dramática. Okay. Nos escandaliza el resultado, pero aprobamos la etapa preparatoria.
11: Exacto.
13: O sea, nosotros consentimos que mi hijo sea una especie de espía de su noviecita. Sí. Y le decimos, sí, está bien, está controlando, es normal. O que de repente tenga conductas hasta agresivas desde la oralidad. O sea, le habla mal, por ejemplo.
11: Exacto.
13: Y tomamos como normal, decís
11: vos.
13: Exacto.
11: No, eso es cosa de la edad. A eso voy.
12: O sea, minimizamos
11: mucho esas pequeñas conductas porque no es significativo, como que forma parte. Sin embargo, minimizar eso es lo que lleva a que la persona acumule ese tipo de situaciones y conducta, y con el tiempo cada vez sea peor el rasgo de violencia.
12: O sea, siempre hubo, pero ahora quizás también con las redes tenemos más información, más acceso.
11: Ahora estamos más expuestos con el tema de las redes, y en los adolescentes mucho más el desafío. Imagínense a nosotros los adultos la dificultad que nos genera, y quizás a un adolescente sin tener todas las herramientas y la información adecuada, evidentemente es como ponerle una pistola en la mano muchas veces a los chicos. Entonces, hay que trabajar principalmente en la psicoeducación de las relaciones saludables, hablar de qué es saludable, a qué nos referimos, que no es normal que un chico te pida tu contraseña, que no es normal que te pida la ubicación, que no es normal que no te diga no me gusta cómo te vestís, que no, ese tipo de cosas,
12: que no le puedas dar like. Exacto.
13: Y las niñas, ¿cómo están en ese sentido?
11: También las niñas también son así controladoras. ¿Y a qué voy? Eso se normaliza. ¿Viste que me quiere? Que me cela.
12: Me está demostrando.
11: O sea, es como que
12: le importo.
11: Esa es la antesala de lo que va a ser el feminicidio futuramente, ese tipo de situaciones que minimizamos hoy en día en cualquier entorno.
10: O sea, ¿sí? Acá me parece muy importante lo que decías. El feminicida no es un enfermo.
11: Exacto.
10: Porque allí pues se plantea que esto ocurrió porque él está enfermo.
12: Ni porque tiene un problema de salud mental.
10: Exacto. Y en realidad no es así. Exacto. Hay una cuestión cultural que generó las condiciones para que se tuviera esa derivación.
11: Totalmente. Y una suma de situaciones, no solamente una. Y no es que nació, hoy tengo ganas. Se va acumulando. Y también ahí entra un poco esto del control de la ira, que en algún momento ya conversamos que no tenemos tampoco la capacidad de darnos cuenta que eso no está bien. O sea, me siento mal y te quiero pegar y te pego. O sea, esas herramientas carecemos como sociedad. Por eso insisto mucho en la adolescencia, me quise enfocar, porque es donde más herramientas podemos brindar y sobre todo aprender a hacer las cosas diferentes para prevenir. O sea, mi punto siempre es la prevención de esos hechos, ¿verdad? Porque una vez que se da la situación, mucho no podemos hacer, pero sí prevenir en el entorno de adolescente, que yo veo que hay mucha necesidad con respecto a esta información de las relaciones de amistad y de los primeros noviazgos que se dan en la adolescencia, ¿verdad? Donde muchos no sabemos, ¿verdad? Y la gente no lo habla, tenemos que hablar de eso, de todo.
12: Sí. Bueno, y estar también con los chicos, ¿verdad? Presente, tratar de, ¿verdad?, estar presente.
11: Exacto, porque somos reemplazados por la tecnología, recuerden eso. Sí. Y que esa información que consumimos muchas veces no tiene toda la realidad de cómo son las cosas.
13: Entonces, ¿qué le tengo que decir yo, por ejemplo, papá, a mi hijo que ya está saliendo con una chiquilla que le gusta? ¿Qué le tengo? ¿Y qué tan importante es que yo le pueda hablar de hombre a hombre y decirle, esta es la clave de mi hijo? ¿Qué le tengo que decir?
11: Lo importante es decir que está bueno. Es una etapa de conocimiento donde el respeto tiene que prevalecer, respeto a la integridad de la otra persona, entender el no, ¿verdad? Porque ¿qué pasa? A veces yo te quiero, pero vos no me querés, y yo te digo que no, y no entiendo, e insisto, ¿verdad? Aprender el no.
12: Pero también entonces trabajar la seguridad de la niña y niño ya desde la infancia.
11: Y explicar eso, ¿verdad? Vos podés salir con la persona y si esta persona no le gusta, es respetar el no de esa persona, de esa niña que te gusta.
12: Que no es algo personal.
11: Que no es algo personal. Porque vemos nosotros muy clichémente de que si te dice que no, vos tenés que insistir, ¿verdad?
12: Hay una película luego que
13: antes era así, nosotros decíamos eso. Claro.
10: Sí. Bueno, pero en realidad tiene que haber una educación sobre la relación de poder.
11: Exacto.
10: O sea, porque nosotros tenemos una sociedad en la que el poder funciona así. El hombre tiene poder sobre la mujer. Sí. El rico tiene poder sobre el pobre. O sea, el chico ve que si hay una criadita en la casa, la criadita no tiene ningún derecho. Todos tienen poder sobre ella. El empleado, el patrón tiene un poder sobre el empleado. No están en igualdad de condiciones. Claro. Y eso mismo ve en la construcción de la familia.
11: Todo eso
10: está... Papá y mamá no están en el mismo nivel, en el mismo nivel. Papá está por encima. Entonces ya construye la idea de que la mujer está por debajo y por lo tanto los límites se van diluyendo. Yo puedo hacer sobre ella lo que yo quiero porque yo soy hombre y ella es mujer.
11: Y eso está muy arraigado, ¿verdad? Entonces imagínense tener esa información, el machismo y todo lo que consumimos, y si yo no tengo esa conversación con el adolescente, yo voy a hacer lo que quiero, que no está bien. Entonces el respeto por la otra persona, sea una niña o un niño, está bueno. Y lo segundo y más importante, aprender la frustración. No siempre voy a tener todo lo que yo quiero. Si una niña no quiere estar conmigo, no se gusta de mí, forma parte de la vida también. Que eso es lo que yo veo con mucha dificultad, que les cuesta a los chicos el no, ¿verdad?
10: Claro.
11: En cualquier ámbito, ¿verdad?
10: Asumir las frustraciones propias de la vida.
13: Pero el que romantizó el no en tiempo atrás fue Arjona. ¿Qué te decía? Dime que no y lánzame un sí.
11: ¿Verdad? Qué confuso eso, ¿verdad? Actualmente, ¿verdad? Porque eso no
10: porque puede, no es así.
11: No es claro. Así,
10: no, es no.
11: Por eso digo, se ha romantizado muchas cuestiones del amor, que eso también veo como importante desterrar, ¿verdad? Esos mitos que los chicos consumen hoy día, ¿verdad? Que llevan a que yo crea ciertas cosas que está bien y no está bien.
12: Pero hay gente que piensa que el hombre siempre va a poder conquistarle a la mujer. O sea, exacto, que si se propone de alguna u otra manera, a la larga va a poder.
11: Exacto.
12: Hay gente que cree eso.
13: Pero esa era una creencia muy arraigada en el pasado, yo insisto.
11: Pero esa no es una...
13: No digo que sea correcto, claro, pero era así. Vos tenías tu presupuesto que tenía que librar las mil y un batallas.
12: Sí.
13: Y que el no era circunstancial nomás.
10: No, podés librar la batalla, pero podés perder. Ese es el punto.
12: Sí, claro. Y aceptar.
11: Claro.
13: Sí, pero ¿cuándo vos decís esto ya está perdido? Eso es lo que hay que enseñarle también a los chicos.
11: Claro, aceptar también eso. Y que ahí hay el problema. Porque la gente, los chicos se obsesionan con el otro ahora. Hay todo tipo de situaciones en la adolescencia donde el otro le insiste, ¿verdad? Parece como que minimizamos, pero son cosas que tenemos que darle la atención debida y hacer un seguimiento, y a veces profesional también. Sí.
13: Fíjate que en el caso Cazapá, esta mañana el fiscal que está investigando, él navegó sobre esa teoría. Dijo que el elemento disparador, por de pronto, acuérdate la teoría del caso, es que este adolescente de 16 años fue rechazado, que no supo lidiar con el rechazo. Eso es lo que ellos creen. Pero después es mucho más tenebroso de lo que estamos discutiendo acá, ¿verdad?
11: Claro.
12: Y esta película Obsesión es genial, no sé si llegaste a ver, porque justamente te habla de eso, ¿verdad? De un hombre que se obsesiona con una chica y por favor pide que ella le haga caso hasta que finalmente hay algo ultra, no, que no es, digamos, de
10: sobrenatural.
12: Sobrenatural.
11: Sobre la serie
12: y cambia la cuestión y se vuelve terrorífico, ¿verdad?
11: Como ahora, la serie también está enfocada.
10: Claro. Ahora, digo, qué importante es, yo sé que, creo que en Suecia es que celebran el Día del Fracaso.
11: Interesante.
10: ¿Pero por qué? Porque es tan importante entender como sociedad que el fracaso forma parte de la vida.
13: Es más común el fracaso que el éxito.
10: Y que exactamente, lo más lógico es que en tu vida haya mucho más fracasos que éxito.
11: Exacto.
10: Porque de hecho los éxitos muchas veces,
13: son, o la mayoría
10: de
13: veces,
10: no, se construye sobre una serie de fracasos.
13: Claro.
10: Si no hubiese tenido una serie de fracasos previos, difícilmente hubiese llegado al éxito.
11: Claro.
10: Es cuando le preguntaban a Edison cómo se le ocurrió la genialidad de la bombilla eléctrica, y él le explicó que fue muy fácil después de algo así como 2355 fracasos, ¿verdad?
11: Claro,
10: que le salieron mal, uno le salió bien.
11: Claro.
10: Pero pasa por eso, y eso se da con las emociones tanto como con otras cuestiones de la vida, ¿verdad?
11: Que ahí estamos un poco flojos, pero considero que tenemos que seguir insistiendo en la prevención y en la psicoeducación de lo que es el amor saludable en la adolescente y también la amistad saludable.
13: Pero también es porque el fracaso tiene que ser una herramienta de aprendizaje, pues si repetí el mismo proceso, Exacto. Cuando te fracasa, cuando fracasa, te va a volver a fracasar.
12: Claro, claro. Algún ajuste tenés que hacer. Hay que fracasar siempre.
13: Claro.
10: Bueno, pero yo creo que es muy importante insistir con el tema de, porque hay gente que prefiere la negación y te dicen, sí. No, el feminicidio ocurre porque el tipo es un enfermo.
11: No.
10: Y no porque hay un condicionamiento cultural que facilita que ocurran esas situaciones.
11: Eso es lo principal. Eso es lo principal. Eso es lo principal de todo esto. Mm. Exactamente.
10: ¿Y hay vos notas resistencia todavía?
11: Sí, bastante. Sí. Escucho mucho y veo en redes, sobre todo los comentarios. Ahí, como que uno va.
12: Que no puedes creer.
10: A mí me impresiona que hay una nueva generación muy joven que es mucho más conservadora y cerrada. Sí. Que la anterior.
11: Es cierto.
10: Porque normalmente pues se da un proceso de
12: entre comillas,
10: evolución, ¿verdad? O sea, nosotros somos más abiertos que nuestros padres. Pero yo veo ahora que los compañeros de mis hijas son más cerrados que lo que era mi generación. Son más machistas de lo que era mi generación.
12: O más conservadores también.
10: No todos, digo. Hay un sector.
11: Un poquitito.
10: Una regresión.
11: Exacto. Ah. Sí. Es probable. Totalmente, también percibo lo mismo.
12: ¿Y qué tiene que ver con el miedo, con todo, tiene lo, que ver con un todo poco lo que pasa?
11: Con una cuestión del aislamiento también que tuvimos muy presente, donde el contacto social no fue muy...
10: Claro.
11: Mucha gente no tuvo contacto social muchos años y eso incide mucho en cómo se relacionan con las personas y los conceptos que tienen y que consumen, ¿verdad?
13: Vamos a hacer un test acá de Machirulo. ¿Tenés así tipo la tipología del machista?
11: No,
13: la
11: voy señal, a dar, ¿no? No voy a dar eso.
14: Eso en consulta de Roberto.
13: Ah, en consulta. Ah, porque a veces te etiquetan así.
14: Ya
13: quiere gratis. A mí me suelen tratar de Machirulo, por ejemplo.
11: ¿Por qué será?
10: Epa.
12: Cuidado. Para analizar.
13: Qué fuerte entraste, doctora.
11: No. ¿Y por qué será? Pero es porque hay gente que tiene conceptos erróneos acerca de eso también. Cualquier cosa es muy de macho. Hacen comentarios así.
14: Totalmente.
12: Claro. No, hay que confundir también, exacto, ¿verdad? Lo que es ser caballero, que te abre la puerta del auto, que de repente te invite, te pague. O sea, esas son cosas.
11: O de repente también cuando ya es excesivo atención del hombre, ¿verdad? Tampoco eso es muy bueno. Son como señales también de bandera roja.
12: Claro. ¿Cómo?
14: ¿En serio? Cuando son muy atentos.
12: O sea, que ella te lleva, sí, te trae, porque... te busca.
11: Porque eso es una señal de posible control excesivo.
13: Exacto. O sea, cuando pero no abres la puerta.
10: Yo te busco, yo te llevo.
12: Yo te traigo.
10: Yo te acerco.
11: Estoy a disposición tuya, ¿verdad?
13: Ah, porque quiere tenerte bajo control.
11: Claro, vos haces todo y yo estoy ahí, ¿verdad? Eso también es como una señal de mucha...
10: No, y cuando alguien está pendiente de vos las 24 horas, eso, ¿eh?
12: No, tiene que tener su vida también. Tiene que trabajar. Tiene
11: que lleva un poquitito de lo que llamamos obsesión.
10: Eco.
13: Escuchate, Choquiño.
11: Nada extremo va a ser saludable. Nada extremo saludable. Siempre el punto medio, el equilibrio es lo que se busca.
12: Difícil conseguir.
10: Bueno, Jasmine, siempre gracias. Un placer, ¿eh?
11: Muchas gracias.
10: Muchísimas gracias.
13: Gracias, licenciada.
10: Hacemos la pausa. Yo creo que vamos a dejar para mañana lo de Kiara.
13: ¿Ah, sí?
10: Sí, porque nos va a quedar tiempito muy corto y queremos darle el espacio,
12: claro,
10: que corresponde.
12: Así que se merece.
10: A todos los... ¿De dónde era esto de...?
13: Fernando Lamora.
10: Fernandino. Sí. Mañana.
13: Qué lindo va a estar esto.
10: Mañana con Kiara. ¿Qué haces?

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13: Hora 11 con 8 minutos en la República del Paraguay, temperatura en Asunción 13 grados. Agentes antidrogas hallaron más de 40 panes de presunta cocaína durante un allanamiento en una carnicería del barrio General Díaz en Pedro Juan Caballero. Aunque en el lugar se comercializaban cortes cárnicos, los investigadores hallaron en el sitio más de 40 panes de una sustancia blanca que, tras los análisis primarios de campo, se determinó que presuntamente corresponde a clorhidrato de cocaína. Durante la intervención, varias personas resultaron detenidas y quedaron inmediatamente a disposición de la justicia para determinar sus responsabilidades en el hecho investigado. Un colombiano de nombre José Miguel Páez Arias, de 40 años, fue detenido este lunes en el barrio San José de Ciudad del Este, en Alto Paraná. Agentes policiales encontraron en su poder un inhibidor de señal y otros objetos que podrían estar relacionados con el hurto en vehículos estacionados. El procedimiento fue comunicado al fiscal Carlos Almada, quien dispuso la detención de Páez Arias y la incautación del automóvil y de las evidencias encontradas durante la inspección. Cali amaneció militarizada con más de 40 puntos con afectación por el terremoto. Evitan saqueos o desórdenes en operaciones de rescate. El puesto de mando unificado reportó además 885 lesionados, 193 personas bajo estructuras derrumbadas y 37 salvadas, mientras 56 inmuebles se vinieron abajo y otros 93 quedaron con afectaciones. Temperatura en Asunción 13 grados, humedad 66%, en Ciudad del Este 16 grados, humedad 90%.
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9: Ayer se cerró la fecha número 4 con el triunfo de Libertad ante Triniense. Recordar que Triniense, de haber ganado este partido, iba a quedar como único puntero en la zona más alta de la tabla de posiciones. 2-1 la victoria de Libertad, goles de Iván Ramírez y Alan Benítez. Había emparejado las cosas en el minuto 40 Luis El Beto de la Cruz. Los tres fueron unos verdaderos golazos en el trámite de este encuentro. 2 de mayo es el puntero del campeonato con 10 puntos, Libertad con 9, al igual que Triniense, Guaraní con 7, al igual que Recoleta con 6, Ameliano, al igual que el Sportivo Luqueño con 5, Nacional con 3, Olimpia y Cerro Porteño, Sportivo San Lorenzo con 1 punto, al igual que Rubiñú, cerrando de esta manera la tabla de posiciones.
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17: 11:17 de esta mañana, vamos a hacer una ronda rápida de noticias. Nos cuenta la compañera Marian, que cubre Parlamento, que el presidente del Congreso Nacional, el senador Basilio Bachi Núñez, confirmó esta mañana que Horacio Manuel Cartejara, presidente de la ANR, expresidente de la República, le dijo tras una reunión que él estará donde el partido lo necesite. Y esto obedece a algo que se estuvo señalando en las últimas horas, de que Horacio Manuel Cartejara va a liderar la lista de candidatos al Senado para el año 2028. Y ahí el debate es, ¿tienen que hacer o tienen que promover la ley de senaduría vitalicia para que puedan renunciar a esa condición? Y Basilio Bachi Núñez respondió esta mañana que eso ya no es necesario, porque la Corte se expidió en su momento a favor de Horacio Manuel Cartejara y su el sufragio pasivo. O sea que él puede ser elegido senador de la República. Así que hasta acá tenemos que Horacio Cartes va para la senaduría en 2028.
0: Bueno, yo rápidamente nomás les cuento. Britney Spears hizo una, o sea, comentó, ¿verdad? Como un testimonio y una advertencia. Se hizo ella un tratamiento y se puso Botox en uno de los párpados y se le cayó el párpado.
17: A la pinta, no era preparado lo contrario.
0: Y sí, entonces justamente ella, ¿verdad? Sube un video donde ella muestra cómo le quedó el ojo, advirtiendo, ojo con lo que se hagan, sobre todo en el rostro, ¿verdad? Ella fue bastante, dice que es generosa a mostrar su rostro así, pero para advertir que tanto mujeres como hombres no se sometan a tratamientos con médicos o con especialistas que no conozcan realmente, porque le pueden terminar haciendo un trabajo malo, como a ella le pasó. Le cayó el párpado totalmente.
17: Julito.
9: Bien, tenemos que hablar de lo que también se expidió Conmebol con referencia a los partidos que se van a disputar en Colombia. Dos enfrentamientos. El día de hoy tendría que haberse disputado el enfrentamiento entre el Deportes Tolima y Independiente del Valle. Independiente del Valle, esto iba a ser en Colombia. El partido se pospone para definir la fecha. Y el enfrentamiento de mañana entre Independiente de Santa Fe, esto es en Bogotá, ante River Plate, y lo que decía, suspensión temporal de los partidos en Colombia, es lo que decía, por esta situación de los terremotos que se dieron en diferentes puntos de Colombia.
17: Y de vuelta en el ámbito político, el presidente de la Cámara de Diputados, Raúl Latorre, plantea tocar el bolsillo de legisladores ante los casos de Rabona. No asisten al Parlamento. Y tras las reiteradas ausencias de diputados y la falta de quórum en la Cámara Baja que dejan proyectos de ley sin ser tratados, el presidente de la Cámara de Diputados, Raúl Latorre, anunció que planteará modificar el reglamento de asistencia para establecer mayores exigencias a los legisladores y advirtió de que estas modificaciones van a dirigirse a tocarle el bolsillo a los parlamentarios que no asisten. Multas más importantes. 11 y 20 de esta mañana, tenemos que irnos.
9: Sí, señor, nos vamos.
0: Nos vamos.
17: El comandante Arturo está allá por ahí. Arturo, sí, Máximo Rubín.
0: Sí, allá está reunido con todo su crew.
17: Enseguida llega con toda su tropa.
9: Sí, señor.
17: Hasta luego. Chao, chao.
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1: Hasta aquí, Paco Nonda. Seguimos con Arturo Máximo Rubini. 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
2: A la audiencia, muy buen día. ¿Qué tal, Germán?
3: Bien, Arturo, buen día.
2: ¿Qué
3: a todos?
2: ¿Qué tal, niño?
4: Señor, buenos días, saludos para todos.
2: ¿Qué tal, Recomán?
5: Buen día para todos.
2: Darío.
3: Buen día, señor, saludos a todos.
2: Bueno, y hoy es el partido.
4: Hoy es el partido, una semana clave para los tres equipos paraguayos. Y se sabe, esto es un juego de ida y vuelta, así que a no ponerse loco. Ambos en condición de visitante. Y en lo previo, quiera o no, al ser rivales argentinos y brasileños, hay un favoritismo hacia los locales, pero igual tienen los suyos también los nuestros.
2: Hay un detalle. Y usted, vos jugaste en la Bombonera.
5: Sí.
2: Vos jugaste. Decía ayer Jorge González que la quería jugar en la Bombonera. El técnico de Recoleta. Uh-huh. Eso lo hace, ¿en qué sentido? En lo que significa para el jugador decir, estuve en la Bombonera.
3: Claro, por lo mítico.
2: Peleé en la Bombonera, le hice partido así de calmán.
3: Sí, sí, yo creo que va más por ese lado. Ahora, si vamos a lo futbolístico, para mí el mejor terreno para jugar Recoleta es en cancha Huracán y no en Boca.
2: ¿Y por qué dice el técnico no gustaría jugar en la Bombonera?
5: Y es una motivación para los jugadores. Por la historia que tiene, por la gente,
3: por lo que significa la Bombonera.
5: El bullicio que hay ahí.
4: Lo mismo que sería Monumental, por ejemplo, para algunos. ¿Verdad? Quiero jugar en el Monumental, quiero jugar.
2: Y hacen el partido. Y hacen buen partido, digo. Sí. Claro. Entonces estuve en la Bombonera. Sí. Le hicimos un buen partido. Ahí le ganó.
3: Capiatá
2: le ganó la Bombonera a Boca.
5: Así mismo.
2: Y vos sabés, el día que Olimpia perdió 5-2 y ganó a través de los penales.
5: No, señor.
2: ¿Vos qué no sabés?
5: 70.
2: Olimpia pierde por amplia diferencia contra Boca en la Bombonera. Fuimos remitidos el partido. Y después termina, se define en el punto penal. Y el jugador de Boca siente que en la medida que va pasando los penales, que no reflejó lo que ocurrió en los 90 a la ejecución del punto penal. Y Olimpia le elimina a Boca en la Bombonera. No tiene nada que ver con el 79. Hay que buscar los datos, nomás lo que es la Bombonera. Porque antes la Bombonera, pues era. Ya dejó de ser.
3: Sí. ¿Verdad que es cierto? Como diría Pipo Gorosito, mucho biribiri.
2: Así mismo, Darío.
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2: 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Ah, correcto. Vino del gin, dice.
4: Sí, y le bajó el azúcar ese. Y ahora con la.
2: A mí me bajan los. Me bajan los huevos. Uno viene acá a trabajársela. Busca justificativo. Se va al gin. Puta, a esta altura de mi vida.
4: Le baja el azúcar o no.
3: Se le bajó el azúcar, escuché.
2: Y está, ya está.
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2: Está preparando Zoom.
4: Sí.
5: Víctor Ullara.
4: Te escuché por ahí un hola de fondo.
5: No sería un mal resultado un empate, niño, ¿eh?
4: ¿Para los tres o para...?
5: Para los tres.
4: Víctor Ullara. Te escuché por ahí un hola, hola, de fondo.
5: ¿No sería un mal resultado un empate de niño,
4: ¿Para los tres o para...?
5: Para los tres.
4: ¿Para los tres?
5: Para los tres.
4: ¿Firmás el empate de los tres o no?
5: Sí. ¿Sí? No sería mal.

0: a Recoleta sus juegos en la primera fase. Por allí se fue, sí, se fue más cómodo jugando en Argentina, estuvo más cómodo jugando en Brasil, así mismo. Y aquí es donde le costó un poquito más. No sé si aquí porque tenía que proponer. Solo que lo bueno que, pues, si tiene ya un buen marcador acá, puede.
1: El problema de Recoleta es que no quiere traicionar su forma de jugar. Muchas veces quiere atacar siempre.
0: Va a tener que cambiar un poquito.
1: Exacto. Yo me recuerdo cuando se fue a jugar contra el equipo de Neymar. Que quiso jugar al tú a tú, como dice. Atacar y dejar.
0: Casi, ¿viste cuando casi le pintó la cara? Después se dio cuenta y dijo, no, vamos.
1: Se metió atrás.
0: Vamos a un cambio.
2: Sí, porque. Hola, doctor Vitore, ¿cómo te va?
3: Todo bien, ¿cómo están?
2: Discúlpame que te llame directo, estamos hablando de Recoleta, Boca, campeonato, la victoria de Libertad. ¿Sensaciones que te da como presidente de Libertad, doctor?
3: Te he visto un partidazo de fútbol que hace rato no veo, con esa jugado con mucha intensidad, con muchas ganas, hasta del primer minuto hasta el último. Realmente la gente que fue a ver ese partido o la que vio por televisión y siguió por los medios, ¿verdad? Habrá estado satisfecho de ese encuentro, ¿verdad? Porque realmente se dieron todo.
2: Pero un aspecto importante, Trinidad es protagonista del campeonato, Libertad con su habitual manera de pelear el título, y se dieron las cosas, doctor.
3: Sí, lo que pasa es que recuperamos la intensidad que nosotros necesitábamos, ¿verdad? Eso es lo que le transmitió muy bien el Nelson, y está consiguiendo que los jugadores interpreten, ¿verdad? Porque así como él jugaba, todos los recordamos cuando él era jugador y cómo, con qué intensidad, con qué ganas, con qué actitud daba en la cancha, él transmite a sus dirigidos, y eso evidentemente se ve en el cambio que hay en el equipo, ¿verdad? Un equipo que te va a pelear todas las pelotas, desde el arquero hasta el último delantero. No hay ninguna estrella, todos empujan parejo, y bueno, y el resultado se está viendo.
2: ¿Necesitaba Libertad este tipo de rasgos en campo?
3: Sí, y eso es lo que veníamos buscando, y no estábamos consiguiendo, ¿verdad? Veíamos un equipo que se caía muy rápido. Y porque los jugadores básicamente son los mismos, ¿verdad? Sí. Sin embargo, los resultados son diferentes, sobre todo en esas ganas, en esa actitud, esa palabra que siempre decimos, que la actitud no se negocia. Bueno, ahora la estamos viendo.
2: Y complacido el mismo Nelson Aedo por la respuesta de sus muchachos.
3: Y claro, porque les llega bien, es uno más de ellos, trabaja con ellos, muchos de ellos lo conocieron como jugador, entonces saben que no es ninguna persona improvisada, una persona que triunfó en Europa. De manera que yo creo que vamos por buen camino.
2: Ahora, doctor, con relación a los lesionados, ¿en qué momento va a poder sumar más Nelson Aedo? Porque deberá indudablemente preguntar, y el mismo cuerpo médico y la parte física.
3: No, Freire ya va a estar para el próximo partido, ya estaba luego para este partido, inclusive creo que estuvo en el banco. Solamente lo guardaron un poquito por precaución, nada más, porque llegaba muy al borde. Aguilar ya hizo sus primeros minutos, y bueno, estos son los que están recuperados. Y lastimosamente ayer Matías se lesionó, no sabemos todavía la magnitud de la lesión, porque
2: la rodilla, ¿no?
3: La rodilla derecha, sí.
2: ¿Y cuándo se va a saber el diagnóstico, doctor, de no Matías?
3: Sabemos. No sabemos, vamos a ver, está a cargo del cuerpo médico, ellos decidirán en qué momento, porque está inflamada su rodilla y van a esperar un poquito para hacer todos los estudios de imágenes correspondientes, como para poder determinar qué lesión tiene y la gravedad de la misma, ¿verdad?
2: Jugador tan capital arriba, por ejemplo, Lorenzo Espinosa, ¿cómo va? Perdón, Lorenzo Melgarejo, ¿cómo va?
3: Y Lorenzo tiene todavía, está en su proceso de recuperación. Yo creo que le quedan todavía 2 o 3 semanas más para estar óptimo.
2: Bueno, desde que asumió Nelson Aedo, por lo que dijiste de entrada, viste un partido emotivo, intenso, y la gestión de Libertad muy valorable para vos, lo que hicieron los muchachos por el rival mismo.
3: Sí, porque los partidos de fútbol, Arturo, y vos sabes mejor que nadie, se pierden y se ganan. Pero lo que no es negociable es que uno no pelee. Hay que pelear hasta el final. Son jugadores de primera división, tienen todo lo que necesitan. En todos los ámbitos, ¿verdad? Y

0: Bueno, y lo único que le pedimos es que dejen hasta lo último en la cancha, que es su trabajo, como hacemos todos nosotros en nuestro trabajo, ¿verdad? Entonces, nada más que eso es lo que le pedimos y es lo que indudablemente Nelson está transmitiendo perfectamente bien a sus dirigidos.
1: ¿Explotaste en el segundo gol en el buen sentido de la palabra, como le pegó Alan?
0: Sí, la verdad que sí, pero merecíamos ya, pues estábamos. Tuvimos muchas oportunidades en el primer tiempo, pero hay que darle mérito a la extraordinaria gestión también de su arquero.
1: Dufour, sí, parando, muy bien, muy bien. Y bueno, doctor Dittore, muchísimas gracias por tu tiempo a un punto de la Punta Libertad.
0: Y sí, es donde queríamos estar, acostumbrados a estar ahí arriba, y realmente el semestre pasado tuvimos al revés. Y eso nos ponía mal, ¿verdad? No veíamos la forma de salir de eso, a pesar de que procurábamos. Pero bueno, parece que encontramos el camino y eso es importante, a seguir trabajando. De momento, el campeonato es muy largo, no ganamos todavía nada, pero sí vemos de que hay un equipo que está entendiendo y lo que queremos, lo que nosotros le pedimos. Y da gusto ir hacia la cancha porque vemos partidos que son intensos.
1: Muchísimas gracias, doctor Dittore. Gracias.
0: Gracias a vos, Arturo.
1: Gracias, presidente de Libertad.
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1: Y hoy está aniversario trinidense. Así que muchísimas felicidades a Trinidense, cumpliendo años, Trinidense.
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1: ¿Está Víctor Villalba, no? Víctor, ¿cómo te va? Buen día.
3: ¿Qué tal, Arturo? Buen día, un saludo para toda la audiencia de Fútbol a lo Grande, Radio Monumental. Estamos aquí con el fondo del Estadio de Palmeiras, que tiene nueva denominación desde hace un mes aproximadamente. Ahora se llama el Nubank Parque, realmente es cercano al centro de la ciudad, inmenso por donde se lo mire, capacidad para 43.000 personas. Y aquí ya se va sintiendo clima de Copa Libertadores, porque en los alrededores, en las cuadras previas, hay camisetas que se venden, hay banderas, y como siempre no pueden faltar los paraguayos que desde temprano llegan. Ya identificamos a la distancia al señor aquí que se acercaba. Le agradecemos porque cruzó la calle para hablar con nosotros y no le queremos robar más tiempo. Vino exclusivamente para ver el partido de Cerro Porteño y ya dando vuelta aquí con la familia. ¿Cómo está, señor? Antes que nada, gracias por venir hasta nuestra posición para Fútbol a lo Grande, Radio Continental.
4: A la orden cuando guste.
3: ¿Su nombre, señor, antes que nada?
4: Celso Benítez.
3: Vino con toda la familia, un grupo grande para ver a Cerro Porteño.
4: Mi hija y mis nietos.
3: Que tiene un poco de vergüenza, no quieren salir en pantalla, pero están
4: así
3: aquí.
4: Así malos son, pero ellos son más vivo que yo.
3: Sí, y dando vueltas ya mirando el panorama, me decían que están por acá cerquita, así que tienen todo el alcance de la mano para alentar a Cerro Porteño.
4: Para alentar, para eso vinimos.
3: ¿Y cómo es la expectativa con los últimos resultados, por sobre todo el equipo de Colón?
4: Y no te da muchas ganas de venir, pero nosotros ya teníamos reservado todo, por eso vinimos.
3: Pero esperando sacar un buen resultado. Ganó en fase de grupo, ¿por qué no hacerlo de vuelta?
4: Esperando sacar ese mismo resultado de la vez pasada.
3: Y hay mucha gente que ya está, que vino en excursiones, que sí llegaron en grupo. O sea, va a haber aliento, eso es segurísimo.
4: Desde hace días atrás que ya están mucha gente, según el compañero que vino con nosotros, le estaban teniendo en constante conversación con ellos.
3: ¿Ya tienen todo de entrada en ese sentido, ya, todo tranquilo?
4: Ya hicimos todo nosotros.
3: ¿Qué cambiaría el equipo de Cerro hoy día? ¿Cómo viene rindiendo? ¿Qué no le gusta, por ejemplo?
4: Y difícil es tu pregunta, pero hay muchas cosas que cambiar si vas a cambiar. O no cambiar nada, porque casi con ese equipo también le ganó la vez pasada.
3: ¿Cecilio sí o Cecilio no en este momento?
4: Cecilio, si él no juega, parece que demasiado hace falta. Pero cuando está, no produce.
3: Pero
4: es un mal.
3: Si fuera por usted, ¿hoy lo mantiene o dudaría?
4: Claro que le voy a mantener, esperando que rinda alguna vez.
3: Hoy la prioridad, le pregunto sinceramente, ¿Libertadores o repuntar en el campeonato? ¿Qué tiene que enfocarse Cerro, le parece?
4: Libertadores, sí, es posible. Como decía una gente allá, que si Cerro le elimina a Palmeiras, ya tiene que pensar en los últimos. Sí, parece que Palmeiras es el único más duro que hay. Si pasa esto, ya no va a ser tan difícil lo otro, digamos.
3: Ya
4: pero
3: si pasa,
4: cada partido es difícil.
3: si pasa se convierte en candidato, evidentemente.
4: Claro, claro que sí.
3: ¿De qué ciudad vienen? ¿De Asunción o de otro punto
4: de país? De Asunción, de Barrio Obrero.
3: ¿Va siempre a la cancha cuando en Paraguay me ven?
4: Ahí cerquita lo estamos.
3: Y acá también, entonces, cerquita.
4: Ahora donde vinimos a colocarnos, te voy a
3: ver. Caminando mañana cruzan para el estadio.
4: Claro.
3: Está,
4: claro.
3: Muchísimas gracias, señor. Si quiere mandarle a alguien saludo, todo el Paraguay observa a través de Radio Monumental TV en este momento.
4: Y a todos los que me conocen, Diego Romerito.
3: Gracias por el tiempo, gracias por acercarte. Muchas gracias, señor. Aquí, en compañía de la familia, le agradecemos la gentileza porque en realidad cruzó la calle, estaban del otro lado y ya inmediatamente se identificaron como paraguayos y se acercaron hasta nuestra posición. Y hasta se saca foto con el señor que tiene el buzo de Palmeira ahí, la camaradería. Paraguay-Brasil, punto, en este momento. Vamos a hablarle al señor de Palmeira, a ver qué opina de Cerro Porteño y de su equipo. Va a sacar una foto ahí. En el fondo se ve la familia del señor Celso con quien hablábamos. Vamos a ver si logramos hacernos entender con el señor de buzo de Palmeiras, que aquí está rondando los alrededores. Por eso decía, clima de Libertadores, porque ya hay gente con camisetas, se están vendiendo banderas, se están vendiendo remeras del Verdão en este momento. Ahí se siguen quitando las fotos y le vamos a molestar al señor con este plano de fondo. Repito, estamos frente mismo al estadio donde mañana Cerro intentará sacar un buen resultado en el partido de ida de Copa Libertadores, aquí a partir de las 19 horas. A ver, vamos a acercarnos al señor. Señor, amigo, todo un minuto para Paraguay. Estamos en directo para Paraguay de Radio Monumental, hincha de Palmeiras. Por eso queríamos hablar un poquito, ¿qué espera el hincha de Palmeiras del partido de mañana ante nuestro equipo paraguayo Cerro Porteño?
5: Na minha concepção, o Palmeiras está bastante focado, porque vai pegar, vai enfrentar uma equipe bastante agressiva. É um time que quebra muito bem a sua linha ofensiva, mas creio eu que o professor Abel, dentro do trabalho, a logística de trabalho dele durante o dia a dia, creio eu que o time vai ter um bom suporte, vai ter um comportamento muito agradável, procurando sempre sempre agredir o time adversário no momento certo e jogando com a inteligência, né? Naquele sistema dele, que eu amo muito, que é o sistema 4-3-3, e às vezes ele utiliza o 4-4-2, né? Que é muito maravilhoso para a torcida alviverde.
3: Hoy Abel Ferreira es criticado por la torcida. Veía un grupo que no le quiere mucho a Abel Ferreira, por más de que haya ganado títulos, siempre llega a instancias. ¿Por qué no se le quiere a Abel acá en Palmeiras? ¿Por qué un grupo no le quiere?
5: Rapaz, essa pergunta sua é muito agradável, tá? Mas a gente está sob o domínio da nossa torcida e tem que ir com cautela, com sabedoria, porque se qualquer brechinha que nós demos durante a partida, nós pode ser a qualquer momento ser surpreendido pela equipe do Olímpia. Do Olímpia.
3: Cerro Porteño.
5: Valeu.
3: Cerro Porteño.
5: O Cerro Porteño, obrigado.
3: Uma última pergunta. Los paraguayos, Gustavo Gómez, Ramón Sosa, Mauricio, como los ve en el rendimiento?
5: São excelentes contratações que o Palmeiras fez, então a gente tem que preservar muito essas peças, que foram as contratações que vieram realmente do Paraguai, são jogadores paraguaios, não é isso? Então a gente tem que tratar da melhor forma possível, enquanto está somando, trazendo resultado, título e mais título para o Palmeiras, esses jogadores têm que ser analisados da melhor forma possível.
3: Está, gracias por la gentileza. Gracias, que sea un buen juego.
5: Yo que agradezco, usted está de parabéns, usted es todo humilde demais.
3: Está, gracias, muchas gracias. Así, Arturo, aprovechábamos y hablábamos también, ya que se acercó uno de las torcidas de Palmeiras, identificado obviamente con el buzo, ya desde temprano, un día antes viviendo aquí la previa del cotejo. Refresca, como notarán, estamos todos abrigados, 15 grados en este momento, durante el día no salió el sol, la previsión es que no salga el astro rey durante lo que queda de la jornada. Así que es probable que mañana el partido se juegue con una temperatura similar, con un clima fresco. Afortunadamente, según las aplicaciones, no marca lluvia, así que eso será altamente positivo para la jornada de Libertadores aquí en São Paulo.
1: Muchísimas gracias, excelente Víctor Villalba, muchísimas gracias. Luego estamos en contacto contigo nuevamente. Gracias, Víctor Villalba, desde San Pablo.
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1: Hoy, niño compañero, está de aniversario trinidense.
6: Sí, aniversario
1: así
6: trinidense.
1: Así que para el club trinidense, muchísimas felicidades. Le estoy llamando a Norman Rieder, al presidente del club. ¿Cómo te va, Norman? Buen día.
7: Buen día, ¿cómo estás?
1: Muchas felicidades, aniversario de tu club trinidense. Muchas felicidades.
6: Así es, comandante, muchísimas gracias por saludarme ahora y bueno, esta mañana primero me saludaste, así que muy agradecido. 91 años bien cumplido.
1: Y bueno, muchas felicidades. ¿Y en qué momento toma Trinidense esta entrevista que te hacemos cumpliendo años del partido de ayer, por ejemplo?
6: Tranquilo, comandante, estamos a un punto del puntero, queríamos ganar ayer. Hicimos un buen partido y bueno, vino el gol, ese golazo de Alan, que bueno, es un gol que se ve raro a veces, pero el gol que le dio la victoria en el minuto 87 a Libertad. Y bueno, nosotros dolidos por la derrota, obviamente lo que se vio de los jugadores es que por la reacción y demás, de que estaban ansiosos por ganar, todos queríamos ganar, pero de alguna forma esta derrota no viene tan mal porque bueno, nos sacamos un poco un peso encima y ahora de vuelta con entusiasmo a seguir peleando por la punta, que es un campeonato muy largo todavía, pero no nos ponemos la mochila y automáticamente inconscientemente uno se pone la mochila, pero se jugó bien ayer y un golazo hizo la diferencia.
1: Sí señor, el de Alan, y también de la Cruz se mandó un golazo para el Trinidense.
6: Sí, hace mismo noche de golazo ayer, la verdad. Jugó muy bien Libertad, jugó muy bien Trinidense también. A recordar que estamos con un partido de visitante en una cancha muy difícil, con un equipo muy difícil, un equipo que se puede llamar que está entre los grandes. Así que bueno, me pareció un partido correcto lo de nuestros jugadores, nuestro plantel. Y no, como dijo el profe también ayer, nada que reclamarle, simplemente hay que seguir metiéndole duro, que queda mucho camino por recorrer, todavía no está nada dicho.
1: El reclamo y el disgusto del Chiqui Jiménez, Chiquito.
6: Me contó en el vestuario que tuvo un intercambio de palabras ahí con el árbitro que a su parecer no le cayó bien y bueno, obviamente si es que se dijo lo que el árbitro dijo, no corresponde, ¿verdad? Yo sé que son todos personas y que hay un cierto nivel de calentura a veces inherente a un partido, pero bueno, no corresponde de ser cierto, ¿verdad? Nosotros no tenemos forma de comprobar, por lo menos hasta ahora. Y le entiendo, Chiquito le conocemos todo, es un tipo de mucho corazón que no le gusta perder para nada y que él tiene su estilo y el estilo de él suele generar este tipo de situaciones y bueno, toca que la gente que se tiene que controlar se controle y la gente que se puede controlar, bueno, recibe sus amonestaciones así como está escrito en el manual.
1: Claro, Derlis Benítez al árbitro, lo que le disgustó por su estado físico, así se entendió.
6: Sí, no recuerdo las palabras exactas, pero le dijo algo referente a su estado físico y obviamente Chiquito le tiraba la bola al fuego, ¿no? Y no es anormal que reacciona así, lo anormal sería que se quede, que una persona se quede callada, y para mí sucedió lo normal ayer de comprobarse, yo no tengo manera de comprobar hoy.
1: Claro, se entiende.
6: No, pero es lo que se comenta ahí, varios jugadores comentaron, y bueno, eso obviamente encendió la mecha y explotó la bomba, y bueno, nos costó una roja más, y bueno, el estilo de Chiquito, y hay que ver después qué herramientas tenemos nosotros para ver si realmente todo esto sucedió o no, ¿verdad? Pero yo le conozco a Chiquito hace 6 años, para estar en el club muchas veces le vi reaccionar, pero nunca como ayer, y hasta la medianoche me escribía, estaba angustiado y dolido porque se sintió ofendido, y la persona que se siente ofendida, comandante, reacciona en su defensa, y bueno, vamos a ver dónde termina este tema, pero a mí me toca como presidente bancarle a mi jugador.
1: Estaba muy alterado hasta la medianoche, está diciendo Norma, ¿no?
6: Sí, estaba súper alterado. Mira que yo le conozco muy bien a los jugadores, muy bien, en su vida privada, yo entro hasta donde puedo, hasta donde me permiten, y no es normal, y ayer haber visto el vestuario, estaban disconformes los muchachos, estaban disconformes, y claro que eso sumado a la derrota, todo es un conjunto que te lleva a esos niveles, pero no es la primera derrota que tenemos, no es la primera vez que estamos en la punta y perdemos. O sea, nos ha pasado todo, ¿verdad? No puedo decir que esto es fruto de la inexperiencia. Ayer, Chiquito estaba ofendido, estaba dolido, y bueno, por lo que él dice que sucedió.
1: Lely Benítez, la virtud, ¿qué medida va a asumir o va a tomar tu club respecto a esto, Norman?
6: No sé cuál, comandante. No sé qué herramientas tenemos nosotros. Yo no soy ni un detective para ponerme a investigar. Cada uno, todos tenemos nuestro estamento, nuestro el círculo de impacto, y la verdad que no sé, no me puedo tampoco poner a investigar. Yo te estoy transmitiendo lo que me transmitieron los jugadores y te puedo dar mi opinión de hoy, 7 años y medio al frente del Trinidense y con Chiquito conociéndolo hace mucho tiempo, de que tiendo a creerle bastante, pero eso no es ni una acusación, es una percepción mía, es lo que me dijo el jugador, pero a partir de ahí yo no tengo forma de comprobar, no sé qué herramientas tengo para comprobar. Para mí es un capítulo, fue ayer, nosotros pagamos la consecuencia de una roja para Chiquito, que es lo que nos tocó, porque el manual te dice, el árbitro te saca una roja y está suspendido, y a partir de ahí, bueno, nosotros hoy concentrados en la fiesta de aniversario y preparándonos para el partido del sábado.
1: Muchísimas gracias, Norman, por tu tiempo, y te repito, como comenzar la charla fuera del campo, institucionalmente, muchísimas felicidades.
6: Muchísimas gracias, comandante, por tu saludo. El fútbol, todo esto puede pasar, es lo que hace que el fútbol sea excitante. Así que bueno, te agradezco y a la orden de siempre.
1: Gracias, Norma, muy amable.
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1: Es difícil esto cuando racionas y te expulsan y hay cosas. Un día le dijo un árbitro que ya te idiota, le dijo un jugador enganchado 12 de octubre.
7: Es que pasa eso mucho, Arturo. Siempre la. No es por nada, no es por defender al jugador, pero siempre la víctima acá son los árbitros. O sea, siempre es. El árbitro fue agredido por un jugador o insultado por un jugador, pero muchas veces el árbitro, pero muchísimas veces, sí, agrede y te provoca y te lleva al límite. Vos sos un ser humano, llega un momento que reaccionás. Pregunto. Sí, pero pasa, Arturo, y le
1: no,
7: creo.
1: No, yo no, ya te digo, sí, nomás que no soy
8: autor. Pero tiene que haber un porqué también, de ambas partes, sí, llegan, sí. Y hay vuelta, sí. Habrá pasado.
1: ¿Por el reclamo, decís vos?
8: Claro, digo yo, no sé, por la reacción del árbitro también.
7: Porque ya meterte con tu físico, con tu cosa, ya es algo personal. Si es que existió eso, está muy mal del lado del árbitro. También está mal la reacción de Chiquito, obviamente, pero...
9: Pero lo primero que dijo José Arrua en conferencia fue eso, que le dijo que está todo duro en guaraní.
7: Imagínate, y yo...
9: Sí, más o menos un de Hatton Bauer, algo así, algo... Sí, ahí, Chiquito no tiene que decir exactamente qué, ¿verdad? Pero que está duro, le dijo, ¿verdad?
8: Creo que está todo duro, no puede correr. Chiquito al árbitro.
9: Por eso le dijo algo.
1: Cerca del área. Sí. Que tendría que haber sido un tender trinidense. Falta.
8: Que no fue falta para...
1: No, te digo nomás porque estamos hablando, como dice Germán, el ida y vuelta. Claro. Ahora, en ningún
8: caso, no
1: también
8: se
1: hay que ver qué tipo de carácter
7: claro, porque
1: tiene el árbitro.
7: Si te protesta el jugador, vos te agarrate, te molesta mucho, lo expulsás, sí, sí. Listo. Vos no tenés por qué contestarle o decir eso en guaraní lo que le dijo, si es que le dijo.
1: Si es que le dijo.
7: Ahí va, ahí.
1: Por eso dice vos como, el propio como Norman.
8: ¿Viste claro. La protesta hoy en día? Se saca amarilla al número 9 de Olimpia, le sacaba una amarilla por protestar también.
7: Claro.
8: Protestó la falta, pum.
7: Claro, y listo. ¿Entendés? Claro, sí. Pero de ahí a amonestarlo o ir a vos como árbitro
8: de boca.
7: A decirle, claro, ahí está mal, porque vos tenés que dar el ejemplo, vos sos el árbitro.
8: Claro, o sea, también.
7: Si el jugador te faltó respeto, roja y chau, y listo. No tenés que vos ir a decirle algo. Y vos sabés que hay árbitros que boquean. Ha pasado que se van de mambo.
1: Bueno, clásico se va a jugar, Germán, Olimpia Cerro, Olimpia local, el 23 de agosto a las 17 en el Defensor del Chaco. Ay. Tiene horario, tiene fecha confirmada. por el propio Olimpia que la anuncia. Esto tiene mucho que ver con las entradas y demás cosas del clásico, que se va a jugar el domingo 23 a las 17 en el estadio de los Defensores. ¿Cómo te va, chiquito?
10: Bueno, ¿cómo no? Bien, bien, tranquilo.
1: Bueno, ahijado, ¿qué pasó? Digo, le contaste, le llamaste a Norman Rieder hasta la medianoche, estaba alterado, no esperaba. ¿Vos querés decirnos lo que te dijo el árbitro del partido o no, chiquito?
10: No, ya dije, pues, ya dije, o sea, si es que no sacan el audio de él y lo que él dice también, pues es como lo que me dijo su línea, ¿verdad? Que es la palabra de la tuya contra la suya y... así fue difícil. Yo creo que queda todo grabado, pero si así te trata adentro, seguramente porque ellos están seguros que no van a sacar esos audios, ¿verdad? Y después informan algo que él no creo que ponga, mira, chiquito, esto. Y yo en la primera amarilla le dije, Ecañé, ahí no era tan vaso, ¿entendés? O sea, Ecañé fuera. Eso no creo que él ponga su informe en la primera amarilla. Que yo me voy y le reclamo cobrar la falta, o sea, déjate una falta, pues fue, le digo, ¿entendés? Y él me dice, Ecañé, ahí de Atambazo, Ecañé. El cañí ahí fuera, te dice así, atambama, cuadra, y así, te dice, ¿entendés? O sea, no creo que él eso ponga en su informe, ¿verdad? Cosa que para mí que ya manejó como un partido sojo, porque la verdad que se desubicó y muy mal, y creo que eso no va a informar, pero si está grabado o algo, tienen que hacer algo, porque no puede quedar un tipo así, ¿entendés? Y después durante el partido que iba al lado de Marcelinho, no le voy a cobrar más ni una falta, apenas ya está, no le voy a cobrar ni una falta. Eso ya va contra el equipo también, contra los objetivos que tenemos como club. Para mí que ya todo tiene un límite y que ya pasó todos los límites, ya una locura fue lo que dijo ayer, la verdad que a mí me sorprendió, ¿verdad? Pero bueno, como te digo, que si no lo hacen algo, no sacan los audios de él, porque para mí en teoría tiene que estar todo grabado, ¿verdad?
1: Sí, pero perdón, chiquito, te decía algo con mucha franqueza, la manera él reacciona y contesta, porque vos le dijiste algo fuerte a él para que te diga de esa manera.
10: Por eso te digo yo, Arturo, ellos tienen todo grabado, ¿no? Si él solamente va mirando por lo que él informa, es muy fácil para él. Ellos tienen grabado, ellos van a escuchar lo que chiquito se va a decirle allá arriba. Te decía yo textualmente lo que le dije para la primera amarilla, ahí empezó. Cobrar la falta, se la da, dejate de joder, cobrar falta, fue allá, ¿entendés? Y es cañí ahí de Atambacho, ¿entendés? O sea, no tiene pues lógica, te puedes decir, salí acá porque te llamo en el tarma, de última, que la primera vez, sino que me diga otra cosa más fuerte, pero que me saque ahí, pero ¿cómo te decís? Es cañí ahí, fuera, es cañí ahí de Atambacho, de Atambama, es cañí, fuera, ¿entendés? Pero por más que yo le diga algo, no puedo decir eso tampoco a tú, ¿entendés? O sea, nos vamos en millones de reuniones de ética donde dice el respeto, y yo pensé que hace 11 fechas que a mí ya María no me sacaban, porque yo pensé que todo quedaba grabado ahora. Entonces justamente cuidábamos esos detalles para no quedarnos uno menos con todos los nuevos reglamentos que hay, que la verdad que es espectacular los reglamentos que hay. Yo pensé que quedaba todo grabado, pero ayer me di cuenta que cuando me dijo eso, y después su línea al final me dice, es tu palabra contra la tuya, quiere decir entonces que están tranquilos ellos allá adentro tratando de esa forma, porque no va a salir a luz, me imagino, porque para mí que está todo grabado. Si siempre cuando hablan con el VAR sale a luz después el audio entre ellos, pero no sé cómo va a ser después, ¿verdad? Porque la verdad que sí es ubicó grave. Para mí fue muy feo, Leandro, y gracias a Dios no hice nada al final, ya porque me hace nervioso. ¿No?
1: ¿Y en la roja?
10: En la roja, si le dije algo yo, ¿verdad? No, y todos nos fuimos a reclamar, le decimos, Marcelino, lo primero, que cómo va a faltar respeto así, y encima que nos cobra otra vez esa falta al final. Y después de la roja, capaz, sí, ya hace años le dije muchas cosas, pero por eso es fácil, tienen que escuchar, nomás queda todo grabado. Yo, por eso, él puede informar, chiquito dijo esto, pero él no va a informar. Yo en la primera amarilla le dije, Ecañí, ahí de cara, con Atambazo, ¿entendés? O sea, no creo que informe así su informe. En la primera amarilla, ¿verdad? No. Yo, si de teoría debería ser justo, si yo erré, entonces en el audio, bien sancionado, pero lo que él dijo en la primera amarilla y durante el partido, donde ya le salpica al equipo, para mí que ya es algo muy feo, ya era donde también se le tiene que sancionar a alguien que trata así de esa forma adentro, ¿verdad? Encima él es supuestamente el que tiene que manejar todo ahí.
1: Salí acá que está todo duro, ¿y qué? ¿Le miraste? ¿Qué le dijiste después?
10: No, y en la primera amarilla no me quedaba otra, que estaba difícil el partido, 1-1, arregle, mire, qué increíble, y me fui, respiré y me fui, porque que te diga alguien de Cañí, ahí de Atambacho, de Cañí fuera, Atambama, toda. Eso pues ya, el famoso, como se dice, mosquetera, pella, eso ya es partido, eso, oh, padrino, no tiene sentido. Y ahí me despiré, estábamos vendidos, un tío libre, claro, para Libertad, y no, me fui ahora a defender esa pelota.
1: Ahora,
10: después de que no te toque dos falta y se burle de esa forma con su equipo, la verdad, ya fue algo muy feo. La gente fue desagradable.
1: Derly Benítez, el árbitro, ¿vos tuviste algún antecedente con él o no?
10: No creo. O sea, antes no, con él para mí que casi nunca tuvimos nada, sí, solamente cosas normales, donde también él siempre te tira así cositas, pero siempre que recibí de jugadores o algunos más, dicen de tu chacha, de tu chare, y te dicen así, ¿entendés? Pero eso es más reporte, ¿entendés? De tu chare, dije, ay, Yuma, ¿entendés? Aquí con de tu chacha y te cae, te dicen así cosas, eso es lo referente, pero bueno, eso es más, el equipo tiene que ser grande, ¿entendés? O sea, reporte lento. Pero que te digan lo de ayer, ese de Cañía, en la tamba, ese Cañía, ahí fue hasta en la tamba. Eso como para mí que ya todo tiene límite, la Dios asamos la raya. Y para mí que lo justo sería que si yo re me sancione, perfecto, pero eso también tienen que sancionar, no puede quedar así. Tienen que analizar de los lados y poner en balanza y ver ahí, sacar la conclusión, porque en la primera amarilla no me puede decir eso un árbitro.
1: En ocasiones anteriores, ¿alguien te llegó a decir algo parecido?
10: No, por eso te digo, hasta este punto no, que te digan de tu charei, se ha llegado, que donde tu charei, se haga mi similar, el más chico te echa, ese que te digan, así te tira a veces los referentes, pero eso es más reporte, pero esto de ayer, hasta este punto no, este para mí que pasó todos los límites, ¿vale?
1: Y bueno, chiquito, mucha fuerza, te tocó, te afectó, como quiera, por eso es tu reacción.
10: Sí, no, dale, pero no, tranquilo, por eso también, porque como justamente dije, no creo que el informe de eso, no creo que en la primera tarjeta amarilla yo le dije al chiquito, es Cañí, ahí no era tan bajo, él pues no va a informar así, ¿entendés? Y si no escuchan su audio, que creo que estará todo grabado, que por favor si se puede aclarecer eso, también sería genial así de los lados.
1: Ahora te debo preguntar, chiquito, para que él te diga eso, disculpame, vos le tuviste que decir algo fuerte o no, ¿qué le dijiste para que él reaccione de esa manera?
10: No, te juro, déjate coger, cobrar la falta allá arriba, cobrar falta, fue, déjate coger, eso no me dice, normal, nada más, por eso te digo, que escuchen los audios, nada, van a escuchar tranquilamente lo que le dije y lo que él dijo.
1: Por eso, por eso.
10: Tranquilo en esa, porque si en la primera yo le faltaba el respeto muy grave, ahí yo me tenía que impulsar, entonces, porque en la segunda creo que no le dije más nada para la roja directa que me quita. Pero si escuchan los audios ellos ahí, entre los audios van a saber, que nos saquen a luz, pero que se vayan al siguiente, que me vaya allí, que se vaya el mismo árbitro ahí, en donde se tengan que ir con el que maneja todo esto y escuchamos tranquilamente los audios. Hay que hacer bien nomás así también para que ellos respeten y nosotros vamos a respetar también.
1: ¿Se entiende?
10: Es normal, para que sea todo limpio.
1: ¿Y hasta ahora estás alterado, chiquito?
10: Y la verdad que sí, porque fue feo la situación que me hizo pasar ese tipo. La verdad que no esperé, la verdad. Y después otra vez me expulsa una roja directa. Perdimos y todo, y esa última falta que nos cobra que fueron clarísimas.
1: Pero cuando te muestran la roja, vos
10: terminaron un empate, pero bueno, ya está.
1: Cuando vos le hiciste la roja, van en grupo a protestar. ¿Él te eligió a vos?
10: No, y ahí yo me fui y le dije eso, ¿por qué faltó respeto? ¿Por qué ese comentario tiró? ¿Entendés? ¿Por qué de esa forma el Marcelinho que estaba al lado también escuchó? Por eso que no le llama a Corán ni una falta, apenas ya está todo duro, no le llama a Corán ni una falta a Marcelinho. Y Marcelinho se fue y le dijo, ¿cómo va a decir eso? Le decían. Ahí durante el partido fue en la última falta que no cobra.
1: Sí,
10: y
1: pero gol en cara.
10: Y Marcelinho le volvió a repetir eso. ¿Cómo lo hace si así el jugador? Le dijo a Marcelinho. Y él ahí ya esto. Y después yo me fue a encarar la silla, me quitó una roja de una. ¿Entendés? O sea, no tiene sentido. Y ahí me atajé y me abrió. Le dije millones de cosas seguro después de la roja. Y ahí ya, por suerte, me dice nada, ¿verdad? Y salí porque me atajaron dándolo ahí.
1: Sí, te atajaron, pero vos le decís cosas a él cuando te muestra la roja. Y le decís y después te vas.
10: No, y seguramente ahí ya le habré dicho de todo en la roja ya, pero bueno, como te dije, si tienen los audios, se escucha bien y que ponga balanza de los dos y el trato en la primera amarilla, nada que verle antes. Sí,
1: ese
10: yo
1: sé
10: que sí dije cosas y puedo estar sancionado, pero esto no puede hacer pasar. Para mí que fue algo muy delicado, muy grave, eso que me dijo al comienzo en la primera tarjeta amarilla, lo nada que verle antes. Muy feo.
1: Y bueno, chiquito, está, vamos a ver qué dice el arbitraje, cuál va a ser el informe, ¿verdad?
10: Tranquilo, para ir al lujo, nos vamos a enfocar nuevamente y a laburar, como se dice.
1: Bueno,
10: a meterle también.
1: Está bien, chiquito.
10: No queda otra.
1: Fuerza,
10: ojalá,
1: fuerza.
10: Ojalá se analice de los dos lados también, como te dije, los informes de los dos lados y que vean qué solución se puede tomar. No, a mí no es tanto lo que me sancionen a mí, pero también tiene que estar sancionado a alguien.
1: Ahora,
10: que
1: así cuando él cuando vos le decís cobrar, pues será, le pudo haber afectado esa parte, será.
10: Y no sé, pero el Cañadín era tan bajo, yo creo que debo decir, el Cañadín era tan bajo.
1: No, muy fuerte, muy fuerte, muy fuerte, muy fuerte, muy fuerte.
10: Horrible, la verdad que fue muy feo.
1: Muy fuerte.
10: Desagradable.
1: Y bueno, chiquitos, seguiremos hablando, ahijado. Gracias.
11: Grande, Padrino, un abrazo grande.
1: Igualmente. Todo. Mi dejado futbolístico, chiquito.
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1: ¿Ahí qué va a decir el informe del árbitro?
8: Y yo vi el partido y esa falta ya no se cobra más, el querido chiquito. Realmente ahora no fue falta.
9: Nuevo formato ya.
8: Nuevo formato no se cobra más y protestó y fue la amarilla. Entonces tiene que saber el jugador de fútbol que estas jugadas que son pequeñas ya no se cobran más.
9: Y en esta siempre quien tiene la de perder es el jugador.
8: El jugador. Eso... Porque también vi que están cobrando mucho, ponen tarjeta amarilla a los jugadores que protestan. Eso también tienen que tener muy en cuenta los jugadores hoy en día porque...
9: Pero aquí lo que le sacó es la respuesta del árbitro.
8: ¿Cómo?
9: Por ahí la respuesta del árbitro es lo que le saca.
8: Eso sí está mal.
9: Ahí otro tipo de respuesta.
8: Si es que dijo el árbitro, eso está mal.
1: Es común decirle a alguien.
8: ¿Cómo?
1: Shela A. Sí. Le salió del alma a Chiquito. Sí. Lo que Chiquito cuestiona es, y si vos sos jugador y yo te digo, está todo duro, te estoy ofendiendo, si es cierto.
8: Me está ofendiendo, está no mal. Es que eso es el árbitro.
1: Pero mantiene Chiquito mal. Que
9: y,
1: le
9: y
1: digo.
9: Guaraní suena más fuerte.
8: Suena más fuerte.
1: Chiquito dice que le digo.
8: Es muy ofensivo.
1: Ahora, como dice si Chiquito, es que va a ser palabra contra palabra.
8: Y no sabemos.
7: Y por eso siempre digo que acá la víctima es el árbitro. Y habría que investigar bien. Y como dice Chiquito, ya que graban todo. Eso tiene que aparecer en la grabación. Estaría bueno de que los que controlan digan, no, pero vos árbitro te equivocaste. ¿Cómo le vas a decir eso al jugador? Pero nunca va a pasar, sabemos que eso no va a pasar. Entonces, si el culpable es el jugador, protestó el jugador, le tarjeteo, me dijo tal cosa, lo he hecho. Ahora, vos como árbitro, ¿cómo actuaste?
9: Igual habrá que ver hacerle el... Porque aquí Denis Benítez, el árbitro, si en los próximos juegos aparece, por ejemplo, ¿verdad? Si por ahí, o internamente de repente le hacen descansar uno o dos partidos.
7: Sí, pero si le hacen eso, queda en evidencia que falló él.
9: Por
8: eso. Pero reglamentariamente, el árbitro estuvo correcto ayer, durante todo el partido.
9: Estuvo bien.
8: En esa jugada donde se...
7: Donde reclama la falta.
8: Ahí, en el... En la boca.
9: O sea que no era falta.
8: En el dicho. Ahí lo que estuvo.
7: Claro, si es que a la hora de arbitrar, de aplicar eso. Ahora, a lo que yo... Digo, es que siempre el jugador es el culpable y el árbitro es la víctima. Y habría que investigar a los árbitros también. Los árbitros sí, dicen muchas cosas. Te insultan, te sacan de quicio. Sí. Y claro, vos no tenés prueba.
9: Claro, ustedes que ya estuvieron en campo saben de eso.
7: ¿Qué le dijo el niño? Ahí también... tomaron a contarle al árbitro y chau.
9: Sí. El árbitro se pasa de boca,
7: olvídate,
9: ¿verdad?
7: Pero pasa, sí. Niño, olvídate.
9: Yo más bien conozco los árbitros del mundo ascenso amateur.
7: Y pasa.
9: Y más de uno pasa. Es más, te desafía afuera. Te dice, termina el partido y vamos afuera, te dice el árbitro. Imagínate cómo no va a reaccionar así. Por eso te digo, del lado amateur.
7: Vos a mí no me puedes decir nada, está contento claro. Que te va. Yo sigo dirigiendo. Así
8: por eso. El árbitro ante el que te hacía así.
1: ¿Cuál es
8: el
1: jugador?
8: Sí. Tranquilízate, mi hijo está raro.
1: ¿Cuál es el
8: jugador?
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1: 12 y 11.
12: Arturo.
1: Sí, ¿qué querés?
12: Como una vez dijo Catrín, ni me acuerdo bien, jugamos y le estábamos hablando y me dice, yo mando más que un comisario acá. ¿Y qué le hace decir más?
1: El árbitro argentino.
7: Y es cierto.
8: Sí,
7: es
12: demasiado mal el trato de los jugadores, no tiene que ser así. No, que no, es la primera que está diciendo y después él se defiende y dice, no, yo no le trato bien a los jugadores.
1: Y bueno, yo mando
12: más. Eso es lo que yo no entiendo. Yo siempre veo cuando se va a actuar la Copa Libertadores, sí, los otros jugadores argentinos, ellos le escupen todo y él no dice nada. Y acá cuando viene se hace el prepotente, vos le hablas bien, con respeto y él te saca tarjeta amarilla. Y como en los otros países, los refes, eso casi no le dan beso a los otros jugadores antes de sacarle tarjeta amarilla. Y vos te vas a protestarle, decirle, carajo, cobra bien, que ahí que te saque amarilla. Pero vos le preguntás bien, profe, cobra por favor, una falta, cobrana, profe, a los dos equipos iguales. Y por eso te saca tarjeta amarilla. Yo no entiendo más, parece que ellos quieren ser los protagonistas en vez de que el árbitro, que nadie se acuerde del árbitro. Se falta y ya te plaga después. El jefe es como un juguero que él dice ya en revocable.
1: Bueno, gracias.
12: Bueno, gracias.
1: Adiós, Angelito, adiós.
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1: Tuve que arrestar a una periodista, demanda a Oscar Uñón por vender humo deportivo. El periodista turco Gökhan Tersi fue arrestado por la policía tras informar que Musiala ficharía por Galatasaray. La policía consideró que se trató de una difusión de información engañosa al público y lo detuvo.
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1: Allí hiciste los 6 puntos, creo.
8: Sí, acerté un poco, Arturo, sí, primera vez.
1: ¿Y a quién le dedica?
9: Primera vez, sí.
8: A Víctor Villalba le dedico.
9: A Víctor.
8: Porque cuando yo estaba acá, al lado mío, cuando Víctor estaba acá...
7: ¿Qué manera de perder puntos, te dijo?
8: Me dijo punto, sí, recuerdo. ¿Qué manera de regalar puntos, me dijo?
7: El partido de 2 de mayo, Olimpia.
9: No, Gustavito fue. Gustavito fue
8: que terminó ahí. Gustavito.
9: Y venía Gustavito, ahora que venga Gustavito aquí. Yo le puse
8: un perdedor a Olimpia a Cerro.
9: No, pero acá, vos le ahí...
8: ¿Qué manera de regalarte?
9: En la cuca dijiste, ¿qué manera de regalarte? Sí,
8: para vos, Gustavito, entonces será... La pinta. Yo cuando le hice todos los partidos para poner un porcentaje, Messi de la consola. Me pone nervioso,
1: Darío. Vos lo que decís que él es Messi de la consola.
8: De la consola.
1: Aclarale.
8: No, buen día, Gustavito.
11: Voy a hacer público, pues te felicité, te pasé la mano, ¿verdad?
8: Sí, cierto, gracias.
11: Sí, no, y el que sabe, sabe como dijo Germán Cafa. Así es que seguí así. Sí, yo creo que tenés que pedirle la mañana al comandante el premio, porque
9: sí,
11: ¿qué te alcanza ahora?
9: Como el audio, como el audio que vos tenés, que ya le
11: dio, yo le dije, regalaste 2 puntos cuando le dio a 2 de mayo y a
8: Ameliano.
11: Y Víctor lo que fue apoyar lo que yo dije.
9: Avaló,
11: exactamente. Las cosas como son, por eso vengo a militar públicamente, así como lo hice ya abajo ahora.
8: Y dije también que Libertad iba a salir campeón. Sí. Libertad jugó muy bien el primer tiempo ayer, Arturo.
9: Yo vi este arranque así en los previos, si me decís, tenemos que dar candidatos, nosotros lo damos antes. Sí. Pero sería Libertad.
7: Y el único que le dio fue Denis.
9: Sí. Y él antes.
8: Libertad, por ejemplo, ayer jugó. Me gusta mucho la media cancha de Libertad, compañeros. Juega con Mansur. Juega con Álvaro Campuzano.
1: Andate acá.
8: Y Pachi Carrizo. Estoy analizando el partido. Ayer me desconcentré.
1: Mirar, sacó la silla.
8: La gente humarela quiere escuchar mi opinión. Yo vi el partido.
1: Tu opinión, no, sacó la silla.
8: Vi un partido. Vi una jugada clave ayer.
9: Pero la gente pide por Gustavito. La gente pide por
8: Gustavito. No, estoy opinando el partido que vi ayer nomás.
1: ¿Para qué limitaste vos?
8: Este Gustavito. La gente humarela me quiere escuchar la pinta de ese amigo. Bueno,
1: habla.
8: Viste el gol. No sé si vieron. Se fue lateral, los dos laterales arriba tiene Libertad. Tiró el centro y ¿quién aparecía? El lateral derecho.
9: El otro, sí.
8: Los dos laterales al ataque. Me gusta mucho la media cancha de Libertad. Tres talentosos: Mansur, Pachi Carrizo y Álvaro Campuzano. Cuando empiezan a tocar estos tres jugadores, llegan con mucha facilidad en el arco rival. El Kaiser está haciendo sus goles. Flamengo. Ramírez. Uh-huh. ¿Sabe quién tiene que rendir mucho más Libertad? El chico Franco. Hace muchos años que está en Libertad. Niño, el chico, sí,
9: Franco.
8: Y yo siempre espero más de Franco. Más de Franco. En su principio era que Franco hacía goles, pase gol. Hoy en día.
9: ¿El Vivera cómo estuvo? El Vivera ahora.
8: Bien, el Vivera. Por izquierda jugó el Vivera. Bien, bastante bien el Vivera. Realmente ese primer tiempo de Libertad fue muy bueno. El arquero de Triniense fue la figura. Tendría que 2-3 goles. Pero también Triniense tiene lo suyo. Cuando empieza a cambiar en ese segundo tiempo, meter jugadores ofensivos. Complicó y bastante. Sí,
9: tiene un buen banco para modificar. Que no, tiene banco. Pasó eso. Hay partidos donde a Triniense un poquito le estaba costando. Hola. Y entraban aquellos, sí, rapidito el medio para arriba y tenía variantes. Tenía variantes.
8: Y entró el ex de Olimpia, el goleador del campeonato. Y
9: Abreu.
8: Tuvo sus cositas. Y
9: normalmente entraba hacia goles. Ahora no, esta vez no se pudo dar para él.
8: Pero fue un buen partido. Realmente ganó merecidamente.
9: Él y Maná siempre son. Maná. Que se reclaman en el segundo tiempo. Maná,
7: eso que decía los laterales, Denis. Yo justo estaba, sí, escuchando la conferencia de prensa de Aedo Valdés.
8: Sí.
7: Y él contaba lo de Alan Benítez.
11: Alan Benítez, que cuando llegó al club no lo vio bien desde lo emocional, habló con él y le dijo, vos quedé tranquilo que vos acá, mis dos laterales van a ser importantísimos en el equipo, porque yo ataco mucho con los dos laterales, sí, al mismo tiempo, y van a ser figuras, se van a cansar de hacer goles, que esto, que lo otro. Y así, mira, vos justo estaba, sí, comentando eso.
13: Hola, Gustavito, ¿cómo te va? Para Arturo, Carlos Amarilla, en tu cara, así cara a cara, y te quitaba la amarilla. Y te decía, sí, hombre, o si no a la ducha, te decía lo. Pero te gritaban la cara.
12: Carlos Amarilla. Sí, me puso de balde.
1: Hasta ahora, ese, sí, gesto que yo veo en los partidos.
11: ¿Cómo se lo extraña?
12: Me puso de balde.
11: Dame esos árbitros, sí.
12: Me puso de balde.
1: ¿Vos sabés lo que le pasó con Escobar?
11: No, señor.
1: ¿Por qué edad tenía en el año 1985?
11: Y ya tenía mi edad. 74, 85. Suma un poco, Germán.
7: ¿Vos sos de cuánto?
11: 74. 11 añitos, gracias.
7: 11 años.
11: Sí.
1: ¿Te acordás?
11: Ya tengo memoria, sí.
1: ¿Te acordás del partido?
11: Y decime cuál.
1: Cerro Guaraní.
11: Sí, sí, sí, sí, sí.
1: ¿Qué pasó?
11: No, no sé, contá. Cerro Guaraní. ¿Qué pasó, Darío? ¿Vos sabés? ¿Vos tenías 2 años?
1: ¿Vos, niño, qué edad tenías?
14: 3,
1: sí.
14: ¿Y vos?
1: Darío,
7: sí. ¿Qué año fue?
1: 85.
7: 5 años.
11: Equipazo de Guaraní ese, Arturo.
1: ¿Vas a seguir vos, sigo?
11: No, no, seguir nomás.
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1: Por eso, mi respeto a Juan Escobar y a toda la familia. El árbitro decía que el único que lo tiene es su familia, la única hinchada de su familia, los, sí, árbitros. Sí, sí, sí. Él, Guaraní, venía del título del 84 con Cayetano Rey.
11: Cayetano Rey.
1: Enfrenta en Cerro, partido de Copa. Un lío, un despelote, por usar un término así, porque ocurrió, él le echa a uno de Guaraní y creo que a dos de Cerro. Ocampo o Facundo, 85, Fernando, Copa Libertadores, le expulsa. Un despelote. Y Cerro, con Fernando Castagnino, director del departamento de fútbol de Cerro, dice que compre un árbitro paraguayo, jugando equipo paraguayo, puede perjudicarle con esta expulsión. Que no lo hubiera echado. Y él echó a 3 jugadores del campo. Que eran 2 de Cerro y 1 de Guaraní, porque fuimos a transmitir a Colombia. Creo que Cerro jugaba con América o con el Deportivo Cali.
7: ¿Y las expulsiones fueron correctas, Arturo? ¿Bien expulsado?
1: Sí, no, hubo un incidente muy fuerte, no había bar ni nada. Uh-huh. Y lo echó a los 2, América de Cali. Y entonces Cerro Porteño consideró que era antipatriota la actitud de Juan Francisco Escobar. Como un árbitro paraguayo, va a echar a jugadores paraguayos en Copa.
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9: Aquí en el chat de YouTube, fiel oyente, Juan José Oviedo. Decirle al comandante que me envió un saludo por mi cumpleaños, dice Juan José Oviedo.
1: Juan José Oviedo, muchísimas felicidades, Juan José Oviedo. Matías y Fran, expulsó a Vladimir Ochetina de Guaraní. No hay pior Vladimir nomás, o Vladimiro. Bueno,
11: Vladimiro.
1: Y Javier Villalba de Cerro y Daniel Rasle.
11: Daniel Rasle.
1: De Cerro.
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1: Figura capital, Vladimir Ochetina de Guaraní, Javier Villalba de Cerro y Daniel Rale de Cerro, ¿eh?
9: Sí.
1: Óñimos, 2 de Cerro.
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1: Y no era Rosa Agustín Pedroso el que simulaba, el que tocaba el silbato. Ese, para no equivocarme nomás. Él tocaba el silbato y le volvía loco a los partidos. Aparecía y simulaba un silbato.
7: Pero si se daban cuenta, le iban a expulsar.
1: Y no, y hacía.
11: Sí,
1: Sí. Él fue sancionado, creo que fue
2: sancionado. 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
1: Rosa Agustín Pedroso, che. Todo un personaje él era. De colegiales.
8: De colegiales.
1: Simulaba a silbato. Y Rebre se volvía loco. Miraba al locotado como si yo no toque. Un tiempo le dijo a un psicólogo, vos tenés que hacerte de él, le digo. Vos tocaste silbato, le dijo, yo no toqué, le dijo.
9: Sí. Y en un momento se prohibieron que los hinchas lleven, porque las gradas a veces
1: Rosa, confundían. Rosa Agustín, ¿so vos?
15: Sí, señor.
1: Disculpame, Rosa Agustín, pero te pido mil disculpas. Arturo Rubín te habla, ¿cómo estás?
15: Bien, Arturo, bien. Todo bien, gracias a Dios.
1: No, no, no, te ruego no te molestes conmigo porque estamos hablando. ¿Vos la que simulaba a silbato, que tocaba a silbato y le volvía loco a los referees?
15: Sí, señor.
1: ¿Y cómo se te ocurrió eso? Te pido mil disculpas, no lo tomes mal. Respeto tu trayectoria. No. ¿Por qué se te ocurría eso?
15: No. ¿Sabes por qué? La picardía del bolita, pues, esto, Arturo. Uno, pues, a veces no alcanza la pelota, le lleva a su contrario y... en segundo vos pensás en eso. Yo aprendí desde Cristóbal, el Delfino Maldonado.
1: Ah, sí.
15: Hacía de maravilla, sí. Hacía de maravilla, Arturo. Era...
1: El verdugo, veo.
15: Pero la picardía, el verdugo, sí.
1: Y vos le sacaste. ¿Y cómo hacía vos para el silbato tan parecido que los referees se volvían? Un día le dijeron al referee, vos te olvidaste que tocaste. Yo no toqué. ¿Cómo si se escuchó? ¿Cómo hacía eso? Un arte, ¿verdad?
15: No. ¿Cómo la pregunta?
1: ¿Cómo hacía vos para simular silbato, digo? Y después escondía la mano, ¿cómo se hace?
15: ¿Qué? No, en mi boca nomás eso.
1: Ah, en tu boca. Arturo. ¿Y fuiste expulsado alguna vez por ese gesto, por lo que hiciste? ¿Te pillaron?
15: Varias veces, casi me echaron de la Liga Paraguaya de Fútbol por eso.
1: No, por eso digo. ¿Y vos? Tenía, entraba a la cancha y cerca del área lo que vos tocabas el silbato cuando no lo alcanzaba, ¿verdad? ¿Cómo era?
15: Cerca del área, sí. Una vez estaba jugando luqueño colegial en la cancha de colegiales y el loco Gabriel González nos dribleó todo y después pensé, esto es lo único que voy a alcanzarle con el silbato. Y lo hice así, ¿verdad? Antes pues era grueso, Arturo, la... el silbato.
1: Ah, y te salió. ¿Y el referee paró la acción?
15: Sí, me salió. Sí, él tiró afuera. En vez de meter gol, tiró afuera.
1: Ah,
15: imagínate cómo es.
1: Y reaccionó. ¿Y, el, sí, ¿y qué pasó en el después?
15: Reaccionó.
1: ¿Y qué pasó?
15: Y después me dice en guaraní, cosa irreproducible, de yegua y de cambaba. Y no sé qué es lo que me dijo después. Así me dijo.
1: El loco González, veo.
15: El loco Gabriel González.
1: Y después sí, los árbitros hicieron una nota que no quería más que vos juegues por simulacro del silbato.
15: Así mismo, Arturo.
1: Rosa.
15: Pero Martín. después yo recapacité aquí, la patrona también me dijo, no vaya a ser más chino, eso me dice. Y o si no, te va.
1: Y en tu casa también cuando vos te molestas tocar silbato. Rosa. ¿Se cortó? Rosa Agustín. Rosa Agustín. Le voy a llamar.
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1: Rosa Agustín, ¿cuánto? Pero en tu casa, Rosa Agustín se cortó, Rosa Agustín Pedroso, cuando sí, algo te molesta, vos haces simulacro de silbato.
15: No, jamás, Arturo. No, hasta hoy día juego fútbol y hago así se ríen todos los muchachos, ¿no? Ya me conocen todos, ya los reverí ahora.
1: Ya nada. ¿Y en tu casa tampoco hacer por temor a tu señora que te sancione?
15: No, ahora estoy haciendo eso por... No es eso. Arturo, mi señora es conocida de usted. Está allá en Rayo Yandutí. Y tu hermano, ¿cómo se llama?
1: Humberto, en la calle, el chofer del Chaco.
15: Exactamente, Analia Faubetti.
1: Ah, bueno.
15: Publicitaria era.
1: Ah, muy bien. Y un saludo, Analia, a tu señora y mi cariño de toda la gracias. Familia. Analia.
15: Gracias. Y igualmente, Arturo, gracias por la...
1: Y perdón por este tipo de preguntas, pero hiciste parte de la historia de la anécdota. Gracias, Rosa Agustín, y saludo especial a la familia y tu señora.
15: Bueno, cuando quiera, Arturo, estamos a la orden, hermano querido.
1: Gracias, gracias. Rosa Agustín Pedro.
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1: Transmitíamos el partido nosotros de colegiales y el silbato y se para la acción. Y un refre le dijo, tocaste vos. ¿Cómo si yo no toqué? Tocaste vos. Se sintió. No, pues. Y se fue a consultar y le dijeron. Y después se descubre que él, porque después se repite Rosa Agustín. Y esta entrevista la hago con mucho respeto. Con mucho respeto.
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1: No, Rosa Agustino, habla en su casa. Héctor Latorre. Yo jugué con él en Trinidenses.
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1: Saluda Héctor Latorre, un saludo muy especial. Bueno. Hoy tenemos partido, hoy a porcentaje ni tanto.
9: Sí, a las 19 el partido.
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1: ¿Cuándo viaja a hacer otra tarde, vio?
9: Sí, yo creería que sí. Porque ya.
1: Mañana partido,
9: sí,
1: ¿verdad?
9: Sí, sí, sí. Voy a preguntarle a Víctor si está en línea.
1: Sí.
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1: Si tenemos gentileza de Tigo, seguramente viaja a las 13, Cerro Porteño. ¿Qué tal, Recoman?
8: Bien, Arturo, excelente. Super, mejor imposible. Día nublado, llovizna un poquito por acá.
7: 6 de 6.
8: Frío.
7: 6 de 6.
8: 6 de 6.
1: 6 de 6.
8: Esperando
1: brutal,
8: que sea ¿qué? Buena participación de los equipos paraguayos en copas internacionales esta semana.
1: Qué buen porcentaje hiciste.
8: Me extraña de vos, Arturo, que.
1: En la apertura tuviste último.
8: Sí, ahí sí. Me puse las pilas ya. O Parre, creo. ¿Eh? Avisé, sí.
7: ¿Qué dijiste? ¿Qué sabes, sabes?
8: Sí.
7: ¿Eh? ¿Qué sabe?
8: Sí, especialista en estrategia y manejo de grupos soy. Sí. Pero ayer me gustó mucho el equipo de Libertad el primer tiempo.
1: Ya dijiste.
8: Okay.
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1: Bueno, vamos a ir al porcentaje.
8: Vamos.
9: El primer partido, o sea, hoy el único, el de Recoleta visitando a Boca. 19 horas el partido Copa Sudamericana.
1: Claro, Luis Vidal no puede hablar porque va a ser multado el presidente.
7: Claro, no puede.
9: No, no. ¿Vía telefónica?
1: No, va a ser multado, dice el médico, me advirtió. Puedo ser
9: pero
1: multado.
9: No es así. Alguna vez recuerdo que la primera fase. Bueno.
8: Se podía.
9: Es un error nomás, pero con una confusión.
1: Creo que le respeto, yo no quiero entrar porque
7: en video no puede, pero por teléfono.
9: Sí, teléfono se puede.
7: Me parece, habría
9: sí,
7: que
9: sí, sí. Habíamos hablado inclusive con Ariel Ramírez de eso. Ahora pasó tres meses atrás. ¿Recuerdan que
7: claro, en este imágenes que no se puede?
9: Sí, pero a veces no se lee bien el reglamento. Entiendo que por ahí por
8: eso.
9: Sí.
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1: Info Prensa Cerro, Noemí Aga Cantero, a las 13:30. La cobertura en el aeropuerto Silvio Pettirossi será exclusivamente para el registro de imágenes de la llegada del plantel de Cerro. En esta ocasión no habrá entrevistas a jugadores, técnicos ni directivos. Cerro.
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1: Pablo Núñez, Campañón del 8 de septiembre de Areguá. Ángel Ortiz, Ángel, el sí. técnico. Ángel Ortiz, semifinal. Qué Muy bien. Bien, muchísimas gracias. A Pablo Núñez, semifinal Angelito Ortiz.
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1: A Pablo Núñez, semifinal Angelito Ortiz.
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0: de hecho, era Lucio apellido. Arco Sur. Lucio González puede ser el árbitro. Necesitamos gente como yo, vieja, para que recuerde la memoria. Sanciona al árbitro una jugada. Y saca el gato Fernández, raro en él, una pelota, y le tira la espalda.
1: ¿Al árbitro le pegó?
0: Sí. El árbitro, Lucio González, creo que fue Seda.
2: Lucio González, me dice aquí Carlos, el oyente, de Nueva Colombia,
0: Cordillera. Yo que dije Lucio González. Sí, sí. Gracias, gracias. ¿El señor se llama?
2: Se llama Carlos, Carlos es de Nueva Colombia, creo que hospital el apellido. Saludos para Carlos.
0: Transmitimos el partido nosotros y vemos la pelota que le dan la cabeza, pero fuerte le tiró. Al árbitro Lucio González, un carácter Lucio González tenía. Arturo Vincuerán, parecido. Y se da. ¿Qué?
3: Pide cuatro.
0: ¿Y cuál es el problema de decir mi carácter? ¿Que cometí un error? ¿O quería que le haga su
3: nombre? Déjala interrumpir, Gustavo.
4: No, a mí me parece que te no.
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0: Le tira el gato Fernández, el papá del gatito, la pelota al árbitro. Lucio González se da vuelta. Sector de hoy Platea VIP, ante Populares y Sur. Mira, ningún jugador del rival le delata la garganta por código.
1: Claro.
0: Se callan ellos. Se da la vuelta a Lucio. Le mira. Silencio en el estadio. ¿Y sabe vio quién le dice? Y le pregunta al policía, o el policía le responde. Y estaban los policías en aquel momento, sí, pegados a la línea.
3: Sí.
0: ¿Es verdad?
3: Me recuerdo, sí.
0: Dentro de la cancha eran, sí, uno más ahí. Tipo pasa pelota, eran pegados ahí. Y uno de ellos.
3: El gato.
1: Bien vigilante.
0: Bien vigilante. Coñemosé el gato. ¿Sabe quién le delató? El policía.
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0: El temible, dice Fred, el temible Lucio González. Un morocho tuvo a su cargo en su época la mayor cantidad de clásicos. Dice temible.
3: Temible.
0: Lucio González.
4: El morocho.
0: ¿Cómo?
4: El morocho.
0: Angelito, veo. Y sí, sí, Angelito, morocho.
4: Ahí sí, morocho, son la gente.
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0: ¿Vos qué le premia ahora ya el porcentaje, vio?
3: No, espera más, falta mucho todavía.
0: Si querés ahora hacemos un descuento, 30% y te...
3: No, señor, no, bueno, listo.
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0: Gran ventaja en el porcentaje será.
3: Sí, sí, como 5 o 6 de diferencia por ahí.
0: Y en 4 fechas recién.
3: Recién.
0: El clásico se va a jugar el 23 de agosto, sí, a las 5 de la tarde.
1: Sí, sí, bueno, defensores.
0: Defensor del Chaco.
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0: Pablo Núñez, Cerro Guaraní, fue el partido. Cobró penal para Guaraní, ahí le lanzó el gato a la pelota.
3: Perfecto.
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0: Bueno, ¿qué va a pasar de hoy, niño? Partido.
2: Debemos hacer el porcentaje. El porcentaje. Hoy recordar el horario. El partido a las 19. A las 19 horas. Boca, local ante Recoleta en el estadio de Huracán.
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1: Disculpame, arquitecto de la Goto, fue en Arco Sur consultar arquitecto, en esta no arquitecto, vamos a discutir hasta el día que quiera. Arco Sur del estadio al sector de populares le tiró la pelota el gato al árbitro, y el que le delata es el policía.
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1: Roberto
0: no te dio.
1: Roberto Ladio sufriera la pulsión en 1984 en el Esplendor de Guaraní. En el Defensor le jugaba en el legendario y ganaba Cerro por 1-0 hasta que el juez Lucho González sancionó penal contra Ciclón. Los azulgranas le hicieron el corralito. El gato lanzó el balón que increíblemente impactó en la cabeza de Lucio. Nadie lo vio, pero un oficial de la policía lo delató y el Tribunal de Justicia lo sancionó al gato Fernández por 3 meses.
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1: Y de casualidad nomás, le tiró, porque estábamos transmitiendo el partido adrede, por eso le sancionó 3 meses. O si no, no le va a sancionar. ¿Vos querés dirigir el programa otra vez?
2: Habrá sido sin querer, Arturo. Si el gato más bueno que la
1: no, nadie teniendo, dice no. Que no es bueno. Se calentó el gato nomás. No se calentó, pero cualquiera.
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1: Omar Fretes, Arco Sur fue Arturo. Le digo el arquitecto de la Goto también. Firma Omar La Pantera.
3: La Pantera, saludo a La Pantera.
1: Saludo a La Pantera. Arco Sur, me acuerdo si estamos transmitiendo el partido. ¿Qué? Voy a inventar. Voy a cambiar porque se me ocurrió a mi arquitecto de la Goto. O vos no mantenés la palabra.
4: ¿Entendés, arquitecto Dragoto? O sea.
1: Arco Sur, y digo desde dónde. Fuera del área a la derecha. Ahí le tira la pelota.
3: Y ahora, sobre el punto, señor, porque aquí estamos. Pregunta a los oyentes. Fútbol de recuerdo. Me dice, Arturo, ¿recuerda cómo llegó Puskás al país?
1: Puskás. Le trajo Epifanio Roja. Ah. Y lo primero que hizo fue técnico de Sol y después de Cerro. Yo lo entrevisté en Canal 9 Confidencial, pero no tengo el archivo, el material. Como a Puskás lo primero que dijo fue que lo malo en Paraguay son las canchas. Lo primero que Ferenc Puskás tendría estatura 1.66 por ahí, ¿verdad? Fíjate, sí, lo primero que hizo fue Germán quejarse del campo. Así no se puede jugar, decía Ferenc Puskás. Las canchas como estaban.
3: 1.72.
1: Me equivoqué por 6 centímetros.
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1: ¿O por qué, Pío, eliminaste tu mensaje, arquitecto de la Goto, si fue Arco Sur?
4: Arquitecto,
1: sí. Arco Norte.
4: Pesado, sí.
1: A la puta. Perdón, me salió del alma.
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1: Deporte en el recuerdo, Pío, le gusta la
3: gente. Me gusta porque están brotando.
4: No, yo no sabía que Puskás estuvo en Paraguay, Arturo. Me estoy enterando ahora.
1: Sol y Cerro, estuvo en Sol. Le trajo Epifanio Roja, igual que a Kubala.
4: A Kubala, sí.
1: Puskás, y me equivoqué por ciencia, Chimer, su estatura. Una estrella. Yo lo entrevisté a él y a Kubala.
4: No agradable, ¿no?
1: Sí, sin problema.
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3: Pregunta a otro oyente, porque de la época, si recuerda, señor, cómo en ese momento Cayetano Rey y Coquito Martínez fueron a España, porque no había empresarios, ¿dónde lo vieron?
1: No, sí, no, eso ya no tiene el mundo. Puede ser Bogosian el que lo llevó.
3: Ah, que era el representante de la
1: época. Representante. Cayetano. Que llegó a jugar en Barcelona el 9. ¿Y sabe quién es el puntero derecho?
4: ¿Quién era?
1: Luis Cubilla.
5: Dios mío, ¿cómo lo que pasa esto?
1: ¿Vos no sabés que jugaron juntos?
4: No, no sabía.
1: ¿Vos no sabés que Cubilla era puntero derecho de Barcelona y Cayetano el 9?
3: En Barcelona, hablamos de Barcelona, España. Barcelona. Barcelona,
1: ¿qué? Que estoy mintiendo.
4: Cayetano es chiquitito. ¿Y cómo era su rápido?
1: De todo. Un día veníamos en el avión.
4: Sí.
1: Me dijo, no quiero más discutir con nadie. Yo le miré a Cayetano. ¿Cómo no quiero discutir? El primer técnico en el Mundial expulsado fue.
5: Sí. El avión.
1: ¿Eh?
5: El avión.
4: Pues tiene su carácter, Cayetano.
1: Sí. Y el que la agarró, ¿sabe quién la agarró? El hombre le levantó.
4: No, no, ¿quién?
1: y estamos transmitiendo, y si es un partido internacional, Isidro Sandoval.
4: Sandoval.
1: Central de Guaraní y volante.
4: Gran central.
1: Sale jugando.
4: Sí.
1: Cayetano le grita, no, no salgas, no salgas. Y Viño le levantó del cuello. Será la
5: garganta. Nada más y nada menos.
1: ¿Isidro Sandoval?
4: Sí.
1: ¿Para qué te voy a mentir?
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1: ¿Y quién le cambió el libreto a Cayetano Brasil como técnico de la selección?
5: Epifanio Sale.
1: ¿Cómo?
5: Epifanio Sale.
1: No, no, Epifanio. Epifanio Rojas.
5: Ah, cambia las cosas.
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1: Este país no quiere historia y lo que yo cuento le importa un huevo. A más del 70% no quiere saber nada.
3: Llegan los audios. Llegan los audios.
6: Arturo Tacoraje, Cabecita de Oro Parodi. Cabecita de Oro Parodi. Vamos a hablar vos de Cabecita de Oro Parodi.
3: Luqueño.
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7: 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Atenti Firavanti. Con Muñoz, un enlace con Carlos Alberto Gómez de Paraguay.
1: Sí, señor, así mismo.
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8: Mircea Morel tenía la capacidad de salir de su marcador hablándole. Siempre su marcador le dejaba la pelota porque él le hablaba.
1: ¿Y qué es lo que le pudo haber hecho? El tanque Morel.
3: Pero le está gustando la gente, se está enganchando.
4: No,
3: sí,
4: bola, no, bola, no, bola, no, pero no hay nada que hablar, Arturo. Vamos a hablar del pasado.
1: ¿Qué es lo que
4: no hay nada para hablar? Sincero, no quiere hablar, nadie quiere hablar.
9: Felicitarle a Arturo que le llamó por teléfono a Rosa Agustín. Recordar es vivir, Arturo.
3: Está gustando, claro, está gustando, sí.
1: Pero Rosa Agustín es demasiado sincero.
5: Así es.
1: Franco.
4: Sí.
1: Franco.
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10: Comandante, ¿podés contar la historia de mi casita?
1: Mi casita es Pablo Rojas. La delantera de Cerro era Juan Carlos Rojas, Pablo Rojas y Vaciano Rojas.
5: No, no, yo no le conozco.
1: No, no le va a conocer.
5: No le conozco yo. Le conozco de vista, pero
1: sí,
5: de nombre
1: sí, después
5: no.
1: Se fue a vivir a Ciudad del Este.
5: No le conozco, pero ya escuché su nombre.
1: Claro, Pablo.
5: Así Rojas. Es.
1: Cuando he transferido en los años 60 de Cerro Olimpia.
4: De Cerro Olimpia.
1: Cuando él va, y eso prima, eso no hay otro tiempo, ¿verdad? Entonces lo único que le pide Pablo Rojas es quiero una casita para mi mamá.
4: Por eso
1: le y de ahí le llaman mi casita Rojas.
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5: ¿Qué te pasa en estos tipos?
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1: Ok, Fran, acordate lo de Cayetano, Real Barcelona, fue vendido por... Él jugaba en el Elche.
4: En el
1: por
4: Elche.
1: 6 millones y medio de pesetas, unos 13 millones de guaraníes en la época. Una absoluta locura de dinero, él jugaba en el Elche. Por eso el Elche le rinde un homenaje a Cayetano.
4: Cayetano.
12: ¿Qué tal, Arturo? ¿Le pueden llamar a Canito, extremo por derecha del Sol de América, campeón del 90, puede ser o 91, no recuerdo?
1: Arco Sur, el segundo gol.
12: Paso de Sol de América.
1: Claro, Arco Sur, Alejandro Cano, que es lo que era de ir para Caraí.
3: Escucha siempre las transmisiones.
1: Alejandro Cano.
3: Sí, mi respeto para ahí. Siempre mensajes sobre escuchar las transmisiones.
1: Héctor
3: Canito.
1: Héctor Eduardo Corte.
3: Sí, sí, sí. Escucha siempre.
4: Es más puntero como Canito, rápido.
1: Y le gana 2-1, gol del segundo Cano.
4: Cano. Su compañero JJ Mesa, seguramente, en Sol.
3: Sí. 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
13: Buenas tardes, señores. Arturo, ¿por qué no escribís un libro y le pones de título Las anécdotas del comandante?
1: ¿Y cuánto van a leer? ¿Dos personas?
5: Nada, ¿sí? Más,
4: no,
5: nada
4: no
5: menos.
1: Saludos para Justo Jiménez. Es jugador de Cerro Porteño y te invitaré por su cumpleaños, comandante. O sea, es muy bien el payecero de Ñebuy, Justo Jiménez. Así confirma.
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1: Roca jugó en Olimpia y su compañero de medio campo era Néstor Sanguinetti, casita. Néstor Sanguinetti vivía en una pensión en la calle Teniente Fariña, en Chantequera y Tacuarí. Y hablamos mucho con Sanguinetti, porque estamos a metros de la casa donde vivíamos con mamá. Volante que vino de River Olimpia, Néstor Sanguinetti.
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1: Una anécdota de Cayetano, dice Rubén. Una vez estuve en su casa y escuchaba todos los programas deportivos. Tenía varias radios portátiles, todo al aire. Saludos a Rubén.
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1: El que corta el bacalao.
4: ¿Quién es?
1: ¿Quién dijo?
3: Romero.
1: Ángel Romero.
3: Romero.
1: Okay. Había dos. Ángel Romero, por ley, por estatuto, por... tenía que ser un técnico paraguayo, el técnico de la selección.
14: Dios mío, ¿cómo lo que
1: era eso? Eduardo Luján Manera era el técnico. Entonces le preguntamos a Ángel Romero una vez, técnico de las inferiores, muy buena persona, muy buen tipo, dicho sea de paso. Dijo, ¿quién es lo que manda acá? Y Ángel Romero, con acento español, porque radicado en España un tiempo, dijo, acá el que corta el bacalao soy yo.
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1: Dice... este pide, dice... dice Toto González.
4: Toto González.
1: Toto González.
3: Saludos a Toto.
1: Saludos. Saludo, Toto. Avisá, comandante, al día del lanzamiento. Vamos a llamar a los escribanos para que certifiquen el récord Guinness.
4: Sobre la historia. El libro que vas a escribir.
1: Gracias Toto.
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1: Falleció su mamá, la mamá de la señora Chini de Alejandro Cano.
3: El domingo falleció.
1: Sí, nuestro más sentido pésame.
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1: Qué malo que es. ¿La señora qué hace?
16: Sí, está mirando.
1: Adelante, señora. Pase, no hay problema. Jesús,
4: está revisando los tele.
1: ¿Qué es lo que está revisando la señora?
3: Control ahí, interno. Ahí.
1: No, si quiere pasar, que pase. Si quiere hablar, que hable. No hay problema. ¿Qué club es la señora?
17: La señora, ¿qué club es, dice?
1: ¿De qué club usted, señora?
18: La Limpia.
17: Cerro.
1: Cerro. Y Jesús ha ido Olimpia. Ahí el clásico, ¿eh? Sí, sí. Un gusto, señora. Si quiere pasar, por favor, con gusto.
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19: Denny. Brizuela era su compañero en ataque, Brizuela.
4: Hugo Brizuela, su compañero de ataque, Canito.
1: El pilarense. Que está viviendo en...
4: Chile.
1: En Chile.
4: Bien Chile.
1: Hugo Brizuela. Estuvo en la selección en el 98.
4: En el 98.
1: Con Carpegiani.
4: Así mismo.
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3: Hay un mensaje para Darío. Dice, buenas tardes. ¿Puede hacer un saludo de la voz comercial a la señora Nidia Cáceres? Ella tiene 85 años y le gusta su voz.
0: Señora Nidia Cáceres, muchas felicidades.
3: Un saludo. Veo un saludo. Hugo Recalde.
0: Gracias, Ña Nidia. Un saludo.
3: Para Nidia Cáceres, que le gusta la voz de Darío.
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1: hermano, puede escribir?
2: No, páginas brasileñas están anunciando, ¿no?, que Vasco da Gama, que había incorporado a Colidio, Facundo Colidio y Santiago Sosa, ex jugador de River y de Racing, no fueron inscriptos a tiempo porque la AFA no envió los documentos. Entonces no jugarían en octavo final contra Olimpia.
1: Y hoy no juega con Boca, la nueva incorporación de Boca.
2: ¿Valencia? En el Valencia no puede jugar.
1: No puede jugar.
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3: Y hablando de incorporaciones, habrá que ver qué tan real es lo de que Flamengo en principio está interesado en Galarza, pero ahí me queda la duda por el tema de la cantidad de puertas de ventana de pase aquí a nivel continental, que era algo que Regi en principio tenía.
2: Yo por
3: que
2: eso, niño, tengo dudas, porque
3: por eso también a mí me queda duda, porque en principio es Europa solamente.
2: Exacto, esa información no tenía, que era solo Europa.
3: Pero voy a decir una cosa. Hay medios partidarios de Flamengo que hablan de eso,
1: yo tengo acá Lille de Francia, Lille.
2: Uh-huh.
1: Ofreció 4 millones de dólares por Gil. Esto es oficial. Que después San Lorenzo quiera 8, 10, 12, es otra cosa. Claro. Yo me hago cargo de lo que digo. Y en cualquier momento, ante escribanía incluso, 4 millones de dólares es el ofrecimiento oficial del club francés Lille por Orlando Gil. Y tiene que salir, y tiene que llegar una oferta oficial a San Lorenzo esta semana de un club italiano.
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1: Así es, Carlos Méndez, Javier Echeguerribe y Canito eran de Ipacaray.
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1: ¿Por qué de Ipacaray fueron a Sol de América, Germán?
2: No es cierto.
1: ¿Y vos?
4: No, no sé.
1: ¿Y vos, niño?
4: Me enchevo.
1: No. Eso mismo que está pensando. Se jugaba el campeonato nacional de Interliga. Y como consecuencia, la gran gestión, y creo que fue campeón Ipacaraí, Sol América lo contrata. Y del Valle también. Del campeonato nacional de Interligas a Sol de América.
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1: Allá, Elena, pues.
4: ¿Qué dice? Audio Rubén y Torres.
2: Choco está full, Choco.
1: Así nomás la vida. Contagio puro.
2: Bolsito.
4: La una, ¿no? Temprano.
14: Comandante. Muy bien. Comandante. ¿Cómo está ahora? Sí, confirma. ¿Te acordás de Toby Mimboe? Es la morocho, Ina.
1: Sí.
4: ¿Toby no está por acá?
2: Sí, sí juega los partidos. Yo el otro día jugué un
4: partido. ¿Está por acá Toby Mimboe?
2: Sí, sí.
1: Toby Mimboe me hace.
4: Se va a vivir acá.
1: Sí.
2: Ni un impecable.
4: Impecable está.
2: Sí.
4: Mira vos.
3: ¿Siguen llegando los audios?
16: Los hermanos Almirón también fueron compañeros de Canito.
1: ¿Quién?
3: Almirón.
18: Sí. ¿Arturo?
3: Almirón.
4: Sí, Almirón, sí.
18: ¿Arturo?
1: Sí.
18: Y un día se pelearon a veces con Toby, y Toby agarró sus cosas y se fue. Se fue a África, en su país, ¿verdad? Y después de los periodistas le agarraron la edición, nota Juan Zacarías. Entonces te peleaste con Toby, fue y ya no va a volver, parece, le dijo los periodistas. Y ahí le dice Juan, no, tranquilo, él va a volver porque dejó acá sus dos botines. ¿Entendiste, Arturo?
1: Entendí.
4: No puede. Ángel.
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20: Hola, Arturo. Denis, mi ídolo tocayo.
4: ¿Qué tal, amigo?
20: ¿Es Angelito que habla en vivo o es todo grabado?
3: En vivo, dice Ángel. ¿Vos estás en vivo aquí, Ángel, o no?
18: Así es.
3: ¿Acá está en vivo?
18: Así mismo es.
3: Así mismo, Ángel.
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3: Ah, audio. Dios.
18: Bueno,
21: Rosa Agustín Pedroso jugó el Mundial Sub-20 de Túnez 1977.
18: Nada más y nada menos.
1: Okay, muy bien. Ahí nos eliminamos ante Rusia.
4: Ante Rusia.
1: El arquero era Julián Coronel. Julián Dutti, Sabá, decía el técnico que nos atendió a nosotros. Uh-huh. Sabá, en su idioma.
4: Sabá.
1: Sabá. Cuando salió la transmisión decía Ñandutí Sabá, Ñandutí Sabá. Okay. En Túnez.
4: En Túnez. Perfecto.
1: Sí, okay. Ahí está, se eliminó con Rusia a través del punto penal Paraguay.
18: Ah, la puta, pero ¿cómo vos sabés todo yo otra vez?
1: Y debe ser. No, Ñandutí Sabá, gracias que sale la transmisión, era todo okay. Un tema. Wey.
4: Ya.
1: Y ahí fue que yo le hice caricatura al señor.
4: Caricatura.
1: Y yo me fui a buscarle, le encontré a Lalo González. Lalo Fernández, relator uruguayo. Y le dije, yo no llevé equipo. Mm. Y me dijo, ¿por qué no te va a Radio TV Tunecina? A plantearle el problema. Si es un problema, yo me fui.
4: ¿Allá?
1: No, acá enfrente.
4: En Túnez.
1: ¿Y en Túnez?
4: ¿En Túnez te fuiste?
1: En el 77.
4: ¿Y qué idioma? De inglés, ¿cómo hablan?
1: Y brillante. Y yo me voy y me presento. Y se fue un alto dirigente que yo por respeto no doy, sí. Porque de origen árabe, el que me acompañó, me dijo, yo te iba a acompañar.
4: Perfecto.
1: Le veo y me mira. Y me pregunta en inglés luego.
4: En inglés.
1: Hacienda y Cuaicera.
4: Sí.
1: Así le dice Spanish. Le dije yo.
4: Después agua sudador.
1: Y le dije yo a que yo quiero un equipo para transmitir.
4: Transmitir.
1: Y entonces me dice.
4: Conseña.
1: Correctamente me dice. English.
4: Inglés.
1: Nácole, le dije.
4: Guaraní.
1: Italiano.
4: Menos.
1: Menos. Porque es la colonia francesa, pues, Túnez. Ah. Francia. No.
18: Sí.
1: Entonces yo le digo, che, speaker.
4: Speaker.
1: Ah, ok, dice él. Y después Edu me dice, capé y después. Y hay un silencio.
4: Claro.
1: Entonces el niño, la gente viene interesada.
4: No le interesa.
3: Porque están aquí a full.
1: Yo agarré un papel y un lápiz.
4: ¿Qué le dibujaste?
1: Y le hice un micrófono. Así. No muy bien. Y muy bien. Él fue entendiendo qué es lo que yo le pedí. Y, ¿eh? A dibujar tan débil, ese dúo le dije. Adelante, capé, me dijo el señor. Excelente persona. Entonces le hago un dibujo, micrófono.
4: Bum, bum, bum.
1: Y yo le digo a él, speaker.
4: Claro. ¿Y la foto le mostra?
1: Más o menos.
4: Sí.
1: Y me dijo, ya está todo. Y cuando fui al estadio, efectivamente, había una consola, había micrófono y había todo. Y una vez que comienza la transmisión a salir, gritó, y yo nunca me iba a olvidar en el 77 en Túnez, Ñandutí Sabá. Por radio Ñandutí Sabá, decía Sabá. Y transmitimos el partido. Primer tiempo, después se cortó la transmisión. Ya no recuperamos más ese día. Fue en Túnez. Tunisia.
4: Tunisia.
1: Toman mucho café.
4: ¿Toman café?
1: Sí. Lleno, lleno, la capital de café.
4: ¿Dónde?
1: Y bueno, después encontré una historia que no es nada agradable. Bueno,
4: está bien.
6: Comandante, ¿qué pasó del cavernícola Felipe Neri Franco?
1: El 9.
4: Jugaba en Libertad.
1: Le dio un beso a Amado Pérez, ¿sabía vos?
4: No, no sabía.
1: ¿Y en qué mundo no, lo que vos? ¿Y vos?
7: Sí, contó una de ustedes.
1: Y no voy a repetir.
4: Grandote.
1: Tenés razón, Germán. Ya no
18: ¿qué pasó?
1: Que venía Pérez Castillo de Vélez.
4: Ay,
1: de Sudamérica.
4: En Olimpiada.
1: Pero vino a Cerro Amado Pérez Castillo. Y en el Argentina le decía, juega la pelota Amado Pérez Castillo, pone la pelota Pérez Castillo. Iba a entrar Felipe Neri Franco el 9, cambio. Y Amado Pérez venía del beso en la mejilla, que trajeron de la Argentina.
7: Y la Argentina trajo de España.
1: Y cuando va, España, sale claro. Amado, y le, ¿qué hace Amado? Le ¿y qué le pone el brazo así? Le dice, ¡maldita! Vende pues.
22: Beso a beso.
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1: 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El premio Puka, el mejor gol de la FIFA, ¿verdad?
7: Claro.
1: Así mismo.
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1: El arquero, el Enrique Bernal, quiere decir que no fue coronel el finado de Túnez, Sol de América. Gracias, Carlos Méndez, gracias.
7: Más obvios.
1: Tiene que buscar.
23: Arturo, ¿sabes la historia de qué fin llevó Claudelino Lávalos, que jugaba en Olimpia, Pedro Juanino?
1: Sí. Sí, yo me acuerdo de él, el centro delantero. Sí. Me acuerdo.
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1: 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Pero Canito ya no estuvo en ese plantel, señor. 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
18: Javier.
1: El mismo.
8: Arturo, ¿sabe alguna historia de fútbol de mi tío Marcelino Blanco cuando jugaba en Sol de América?
1: Lateral izquierdo.
4: Lateral izquierdo.
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1: ¿A vos ya no te gusta más esto, Gustavito? Una cara de gesto de
18: medio. Idea, Arturo,
3: eso no. 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
8: Arturo, en la época también de ahí en Roma, yo venía a Roma, eso ustedes hacían desfilar mujeres después del futbolacho los domingos, era la noche.
18: Sí, eso es lo que a mí me encanta.
1: No, no, sí, Arturo, no, pues sí. Vos no. Ese que daba en la calle creo. Colón.
18: Sí,
1: Colón,
18: sube, lo que más me encanta es
4: Colón. Sí, sube.
1: Estaba el cine Roma.
4: Sí.
1: O el bar. No, bola, bola. Suena el teléfono, no. No, bola, ¿cómo es que le vas a creer?
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9: Comandante. Ya en duda porcentaje de Boca Recoleta, comandante.
1: Claudio Lávalo, sí, por eso me callé, Jorge Ibarra. Le dije a la mesa. Por eso, por respeto, me callé. Gracias, Jorge.
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10: ¿Qué tal, don Arturo? Don Arturo, ¿vos te acordás de Ángel Aguilera, arquero de Guaraní?
1: Claro, el arquero de América. Le atajó mucho a Pelé. Entonces el portuguesa de Brasil dijo: buscamos arquero. Entonces Pelé le manda un WhatsApp. Si fuera
4: no es WhatsApp. Esa época no se usaba WhatsApp.
1: Vamos a suponer.
4: Recreana, entonces.
1: Vamos a suponer que es hoy.
4: Ah, bueno.
1: La puta.
4: Dale.
1: Perdón. Entonces, vamos a suponer que es hoy. Okay. Vamos a hacer la fácil porque a vos no te gusta.
4: Sí.
1: El que le recomendó a portuguesa Raimundo Aguilera fue el mismísimo Pelé.
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11: ¡Brasil!
1: Qué simpático.
8: Comandante, hablando de buenas historias, ¿ese Bopibio se murió o se escapó en su momento?
1: ¿Cuando yo le enfrenté?
18: ¿Qué no, pasó?
1: Le liquidé yo. Es que era él o yo, güey.
18: ¿Qué?
1: Yo estaba con el trago. Vine.
18: Qué bárbaro.
1: Las 2 de la mañana por ahí. Pero yo estaba amidonado.
2: En Guayabao.
1: Y ahí yo me voy a lavar la cara y le veo.
18: Sí,
1: ahí.
18: Un poquito.
1: Así era, ¿no? Y con el pedo que yo tenía, yo me imaginé que estaba fumando. Sí. Ya por la imaginación del trago, será. ¿Cómo vos te imaginas?
2: Pero para imaginar el trago.
1: No, yo ya venía del baile de hacer la animación a 2 las 3 de la mañana.
2: No era un güere nada, solo trago.
1: No, que va a ser güere. Y yo venía a mi donado.
4: Sí.
1: Y yo le veo a él así. Le miro. Y en mi mente, él hace así. Y yo le digo, ¿querés pelear?
18: Un señor que se llama Arturo.
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1: No sé por qué tienen que escuchar este programa, no sé ni idea.
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9: Arturo, pero obvio, esos jugadores van a reclamar el arbitraje chiquito. Ahí te va a explicar Cafa y Denny. Y Uruguay cascado los jugadores, fuera sea, teta, ¿dónde? Qué llorón.
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1: Para vos no fue.
4: No fue falta.
1: Cuidado con lo que estás diciendo.
4: Pero
1: te podés equivocar.
4: Pero Arturo, hoy en día ya no se cobra más.
1: Listo, como ese empujón que la le hace faltita. Maíz a jugador de San Lorenzo, no se cobra. Ya
4: no se cobra nada.
1: Ah, bueno, listo, día. No hay problema.
4: Se pierde mucho tiempo, graba, Arturo.
1: Este desenlace.
4: Este arbitraje me gusta a mí.
1: Pero no, no, depende de quién sea el árbitro. No, pues yo estoy de acuerdo con el modelo. Bueno, ya está.
5: En 1971 Portuguesa vino a jugar contra Guaraní acá un amistoso como parte del pago del pase de Raimundo Aguilera.
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11: Yo le conozco, ya
0: estoy
11: aquí.
12: Comandante, realmente va a interrumpir Angelito Ortiz ahí, pues en vivo, en vez de Denny.
1: ¿De por qué?
4: Y tierra.
12: Entendí, Arturo. Entendí, Arturo.
1: ¿Cómo?
12: Entendí, Arturo.
1: Tirasoles.
13: Comandante, ¿y no te acuerdas de Mario? ¿Y qué te picó en el armario?
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12: Bueno, no, le voy a pisar la pole, ya.
1: Tranquilo.
24: Arturo, contale un poco de historia a Germán, quién es el paraguayo que jugaba en Italia y en un clásico italiano metió un gol y se bajó el short y le mostró la canaleta a la hinchada contraria.
1: No, yo no
12: Juan
1: sé.
12: Chope.
1: No,
7: un jugador paraguayo.
1: No, yo no sé.
4: ¿En Italia dice?
1: Sí, yo solo sé que un jugador de San Lorenzo acá, famoso.
4: Rayadito.
1: No.
4: Ah, está San Lorenzo de Argentina también, a todo que puede venir acá a jugar.
1: Sí, tenés
4: razón. Una información para la audiencia. No se entiende.
1: Fue sancionado.
4: Rayadito.
1: El detrás del arco que sería sur, la hinchada de Cerro estaba ocupando ese lugar.
12: ¿Cuántos goles metió en San Lorenzo?
1: Muchos goles en San Lorenzo de Almagro. Perdona.
4: Rayadito.
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1: Vicente Fariña, capitán, en ese momento también fue compañero de Cano, dice Analil Cueva. Sería el no saber cómo en su momento llegaron fue paraguayo, es del brasileño. Ah, ese es de la selección brasileña.
12: Yo le marqué a Ronaldinho en su mejor momento, Arturo, el mejor jugador del mundo.
1: ¿Y cómo terminó el partido?
12: A la vuelta, Arturo, se va a hacer pillar todo.
1: ¿Y decime?
12: Eso no para que vamos a hablar más.
1: Y mejor, ¿sabe cómo terminó, verdad? Él le marcó a Ronaldinho. Es del brasileño, sí, que le pegaba de la media cancha.
4: Sí.
1: Hoy coché al arquero y Luis Capurro, el ecuatoriano. Oh. En Cerro, lateral izquierdo.
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1: Mira, mi niño, para
4: no sé si en ese equipo, Arturo, estaba Luis, el boliviano Luis, el lateral izquierdo, ¿cómo era el apellido?
7: ¿Capurro?
4: No, Capurro era el central. Luis.
1: Capurro era lateral izquierdo ecuatoriano.
4: Y vino también en Cerro un lateral izquierdo.
1: ¿Lo van a ayudar?
7: ¿Raldes, digo?
4: No, otro que vino. Muy bien. La selección boliviana.
7: Luis. Sí. Cristaldo.
4: Cristaldo.
1: Eso es otra época, la misma.
4: Ah, eso es lo que no sé.
7: 90 y poquito ya.
1: Otra época.
4: Otra época.
7: 94,
25: 96. Buenas tardes. ¿Qué pasó del corno Ricardo?
1: Ya está.
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1: ¿Cómo ya pueden escuchar este programa? Todo el viejazo, ese era.
4: No, buen programa, Arturo. No,
7: hay catarata, niño. Hay catarata, sí. Dice niño.
12: Como dice Chapulín, sin querer queriendo.
7: Pero me quiero sacar la duda, Luis Cristaldo. ¿En qué
1: año fue después de Cerro?
7: Eso ya fue ya. 91-92 fue Cerro. Aquí encontré. Luis Cristaldo.
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7: Después vuelve al Paraguay, pero ya en el 2001, Luis Cristaldo. 91-92 en Cerro Cristaldo. 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
25: Comandante, contanos un poco otra vez cuando te fuiste en un circo. Cuando vos entraste, terminaste. Contanos un poco ese, comandante.
1: ¿Cuando yo qué?
4: En un circo. Ese sí. Yo no sé, Arturo. ¿Que te fuiste en un circo, dice?
1: Sí, habrá sido en Atlántida. Ahí hacían, se prestaban los circos.
7: Sí.
1: ¿A
12: qué
1: Atlántida?
12: Atlántida.
7: Atlántida.
1: Al lado del sol.
4: Okay.
1: Y el ahí.
18: Vamos a hablar de fútbol, Arturo.
1: Tienes razón.
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11: Comandante, pero no, es que te habrás tomado algo, seguramente te habrás fumado algo también ya ahí.
1: ¿En dónde?
18: ¿Qué va?
4: Con el tema del vampiro.
7: El vampiro.
1: ¿Y si yo vine con el trago? ¿Yo mentí? A la puta, parece que no entendés.
4: No tuviste miedo, Arturo.
1: Y por eso me enfrenté al vampiro.
18: ¿Qué?
7: Dios.
1: La puta parece que no entendés. Yo quiero que vos te vayas a las 3 de la mañana al baño. Te vas a lavar la cara de tu mamá. Eso vos.
4: Ese que te chupa la sangre, Arturo. ¿En serio? Vampiro, claro.
1: Y por eso fue.
18: Sí, señor.
4: ¿Cómo te vas a pelear con un vampiro?
1: Y cuando parece que vos.
4: No, Arturo.
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18: ¿Sabía? Sí, señor, así mismo es.
1: El Lorgio Álvarez.
7: Lorgio.
4: Hola, Lorgio Álvarez.
7: Lateral derecho. Eso ya más cercano.
4: Más cercano.
1: Sí. Apoyo la moción del oyente, Angelito, siempre, Juan Carlos. ¿Qué es este, Fernando?
4: Lorgio, el lateral derecho. ¿Quieres
1: que ponga, veo?
7: Lateral.
1: Y si es de jodido, te iba a reventar. Montaña en bota, una.
15: Nano, Luis Capurro era central, decirle a Arturo, será. Central ecuatoriano. El chocolate Capurro se le decía.
1: Ah, central, ¿verdad?
4: Pero también juega el lateral izquierdo.
1: También
4: juega la selección, juega la.
15: Era central de la selección, sí, de Ecuador, era capitán, sí. Y una vez Chiquiar se le acertó en la cabeza un bombazo y se quedó desmayado.
1: Por campo, si es el lateral izquierdo, pido disculpas.
15: Voy a escuchar, arquero de Cerro, 92. Luis Cristaldo, lateral izquierdo. Capurro, central. Arce, derecha. Gamarra, el Colorado, central.
1: Bueno, espera,
7: al día de la lateral. Luis. Aquí dice: espera, lateral izquierdo, dice en la selección ecuatoriana.
1: Lateral izquierdo.
7: Lateral izquierdo
4: en la selección, guau.
1: Pero,
4: sí.
1: Pero por favor, Capurro, lateral izquierdo. Sí.
18: Nada más y nada menos.
1: ¿Y con quién debutó Gamarra? ¿En qué país?
4: Ah, eso sí que no sé, Arturo.
1: ¿Cómo terminó el partido?
4: No sé.
1: Que me diga él.
18: Carlito.
1: Puta que me pone nervioso. Lateral izquierdo Capurro. Yo no digo que no haya jugado de central.
4: No, jugó de central también. No.
1: Pero es lateral, sí, izquierdo. ADN, lateral. Gentilicio, lateral izquierdo.
18: Tranquilo, hermano. Tranquilo, hermano.
1: ¿Y para qué me?
7: Aquí nos envió una foto, dice el título. El luqueño que peló el cu a la gradería sur. Ah. Cipriano Romero. Le mostró a la hinchada Olimpia. En un Olimpia, acá. Un Olimpia luqueño, pero y Cipriano Romero bajó
1: pero
7: el.
1: Pero no en Italia. En, ese sí, pero no en Italia. Dijo en Italia, dijo.
4: Sí.
7: ¿Cuántas fechas se presionó comió ese?
1: Un año.
7: Hay que buscar, hay que buscar.
1: ¿Qué es lo que te envía, Facundo? ¿Vos querés participar también?
7: Cipriano Romero.
1: La puta que sos pesado, Facundo.
16: Señor Arturo, buenas tardes. ¿Quién era que, con quién era que Pánfilo Escobar se dieron a pusar a Pón en la cancha?
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1: Y le di a decir más, Gamarra debutó, Carlos Gamarra Colorado, de lateral izquierdo.
18: Carlito.
1: En Bolivia. Y el técnico Sergio Marcarián.
4: Lateral izquierdo.
1: Y debutó el partido, terminó 1-1. Y él jugó de lateral izquierdo.
18: Así mismo.
1: Así debutó en primera.
0: Petro
1: así.
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1: Yo me calenté.
4: No hicimos todavía el porcentaje, Arturo. Íbamos a hacer y no hicimos todavía. Antes que termine el programa, tengo que hacer.
1: Sí, yo sé que hay que hacer antes que termine el programa.
4: Y sí. Porque mañana ya no podemos hacer si juega hoy.
1: Qué pesado.
7: Más obvio.
17: Arturo, esa vez que te peleaste con el vampiro era que se cayó el jabón en el baño.
1: Nada, trate de joder la pelota.
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19: Jesus. What the? Get away from me. Get back. Get back, you beast. No. Help.
1: Take that. No.
7: Ahí está cuando le
1: maté.
7: Video de la época.
19: Get away from me. Get back. Get back, you beast. No. Help. Take that.
4: En inglés ya.
7: En inglés ya, sí. Estoy en Netflix ya. Netflix, en inglés ya.
19: Get away from me. Get back.
1: Él me habla en inglés, el vampiro. Y ahí yo le respondo en inglés. ¿Vos me estás entendiendo? Sí. Cuando yo le digo, no venga a romper los huevos, en inglés. Y él me dice, yo no te quiero atacar a vos. Me hablaron mal. Y él
2: era grande el vampiro,
1: pariente de un jugador.
7: La gente quiere ver el video. Sí. El video.
2: Era grande el vampiro.
19: What the? Get away from me.
7: Primera
19: get
7: vez
19: back.
7: Que hay imágenes de lo que sucedió.
2: Please.
19: Jesus.
2: Parece un
19: águila. Get away from me. Get back. Get back, you beast. No. Help.
2: Sí. Buena ojera tiene Arturo ahí. Estaba trasnochado.
19: Jesus. What the? Get away from me. Get back. Get back, you beast. No. Help. Take that.
4: Pero muy chico el vampiro. Yo pensé que era más grande.
7: No, enorme. Es real,
1: enorme. Ahí yo me lavo la cabeza y él me ataca. Sí. Y ahí me dice, yo tengo un pariente jugador, me dijo. Y vos tuviste, ¿entendés con lo que él hizo?
2: Por eso fue.
1: Él vino a atacarme porque yo hice un comentario de un jugador. Ese era su primo hermano. Y ahí me dice, el ponemos otra vez.
19: Jesus.
1: Ahí está. Ahí es.
19: Get away from me.
1: Es mi pariente
19: get
1: back. Que volaste. Y ya reventá, me dijo.
4: Jesus. Pero el vampiro que habla.
19: Get away from me. Get back.
2: Ahí le hablo en inglés, ¿escuchás?
1: Poné para aprender, dale.
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6: Don Arturo, imposible de Capurro, juez central. 1.52 metros tenía. No hay caso, siempre jugó el lateral izquierdo.
4: No, pero ¿cómo saltaba? Capurro
1: lateral izquierdo.
4: Se enchata en jugar, Arturo.
1: Es de oficio lateral izquierdo.
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7: Adiós.
10: ¿Qué va a ser central? Luis Capurro, que era la tirada izquierda. Ya, veo, capito.
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1: Pablo Velázquez, buen jugador. 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
1: Bueno, ¿quién puede escuchar este programa así?
7: Impresionante lo veo.
4: Sí, con la catarata.
21: Arturo, ¿cómo dijiste, amigo de Angelito Ortiz? Porque con miles de jugadores te relacionas.
1: No, pues,
20: no sé, para vos y para mí no.
1: Angelito, ¿cómo la relación?
20: Yo sé quién es buen jugador y quién no es buen jugador, Arturo.
1: Pablo Velázquez, goleador.
20: No sé por quién es tu jugador, Arturo.
1: No, es goleador.
20: Salimos y otra vez en esa.
1: ¿Y cuál es el problema?
20: Pero una vez está bien que diga, pero 50 veces que Pablo esto, que
1: es que. Hacía goles, Angelito.
20: No.
1: No.
20: Yo te digo nomás que es tu jugador.
1: ¿Y ya está?
20: No, porque yo no sé que es.
1: Vámonos acá, Angelito, ahí.
20: Ya, Arturo, a mí no me gusta.
1: Y te respeto.
20: No, es lo que vos estás diciendo.
1: No, yo invento.
20: El goleador, ¿dónde tiene que ir? En cualquier lado, en cualquier parte del país. Tiene
1: vamos
20: que
1: a buscar la estadística. La gana.
20: No, porque es mi opinión nomás.
1: Y yo respeto, Angelito.
20: Y los mexicanos también no nos marcan los
1: pasos. No, miran el cielo.
20: Sí. A mí si me dejan solo, yo voy a meter algo.
1: Y metían un gol.
20: ¿Y cuando se fue en San Lorenzo, por qué no hice los goles?
1: Te pido pedir un favor.
20: No, yo sé, pero yo te digo que no los mexicanos no te marcan como
1: bueno, Angelito, argentino. Para nada, po.
20: Pero una
1: Angelito. Ángel. Ángel.
20: No me gusta cómo juega.
1: Menos listo.
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22: Saludos, Arturo. Sí, lateral izquierdo. Fue recordado, premiado como el mejor, uno de los mejores laterales izquierdos de América.
1: Sí, señor. Sí, lateral izquierdo Capurro.
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1: Sí, también jugó de estorbe por necesidad.
23: Ay, pero cómo saltaba. Es cañiza.
1: Pairo. No, es cañiza, es caniza.
4: Pairo me dijo, yo no soy feo. Yo soy lindo.
1: ¿Y a mí me pregunta?
4: No sé.
1: Ya la puta.
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3: Comandante, no era Chocolate el apodo de Capurro, era, sí, era el maestro Capurro, le decían, no, en Ecuador.
1: Sí, en Ecuador, sí.
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1: ¿Qué tal, comandante?
4: Bien, Arturo. Buen ánimo. ¿Eh? Excelente programa.
1: Buen ánimo.
4: Sin Ricardo F.
1: Sí, sobre, vamos con el porcentaje.
4: Sí, será. Me estaba olvidando, Arturo.
1: ¿A quién dijiste será?
4: No, no, perdón.
1: ¿A quién dijiste
4: no,
1: será?
4: No, pero me olvidé, no, Arturo, tranquilo.
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1: Será, me dijiste.
4: No, perdón, Arturo. Tranquilo.
1: No hace falta que me diga boludo, ¿no? Está de moda, pues, es que es casi de boludo.
4: Fernando y Facundo te puede decir eso.
1: ¿Quién?
4: Y el tema de boludo, porque son jóvenes, pa. Vocabulario de los jóvenes.
2: Se utiliza.
1: El rasgo de Argentina. Vamos con el porcentaje. ¿Partido, niño?
7: Sí, Boca a Recoleta, 19 horas hoy el juego.
1: Están con Jorge Casal y niño, cuando quiera, Gustavo.
4: Buen ánimo. Excelente programa.
7: Buen ánimo.
4: Sin Ricardo F.
1: Pone otra vez.
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4: Buen ánimo. Excelente programa.
7: Buen ánimo.
4: Sin Ricardo F. Fuerte declaración.
2: Fuerte. Se va a enojar Ricardo.
4: Saludos a Ricardo.
1: ¿Qué partido
4: escuchando?
1: Tenemos, niño?
7: El partido Boca a Recoleta.
1: Germán Cafa.
2: 60-40.
1: Boca le gana a Recoleta. Niño Jorge.
7: 40-60. 1-0 Prita y.
4: Va a ganar,
1: niño. Para Niño Recoleta le gana a Boca.
4: ¿No te parece que estás exagerando, niño?
7: No.
4: ¿Le tenés fe?
7: Dalo por hecho.
5: Audio archivado.
7: Es más, me genera Recoleta más dudas aquí en Asunción que allá.
4: No está bien, Boca,
7: en Buenos Aires.
2: Los últimos dos partidos jugó muy bien. Le ganó Estudiante y, no, y pues, empató con tiene, Vélez, pero fue mucho más que Vélez. No venía jugador, bien Boca.
4: Tiene jugadores jerarquía.
2: No venía bien, pero estos últimos partidos.
4: Va a tener presión.
7: Igual
4: va
7: el Canario.
4: El Canario.
2: Va a ser una serie pareja igual.
4: Va a ser pareja. Ahora yo. Poné, pues.
1: Espérate. Venía en racha, Danis. Hugo Caballero. Gracias, Hugo, por tu sintonía. Hugo Caballero.
4: ¿El profesor Hugo?
1: Sí. Buenas tardes, Arturo. Soy Hugo Caballero. Estuve escuchando tu programa y la entrevista a Rosa Pedroso, Rosa Agustín. Él es mi vecino y compartió mucho con el día y comparto mucho con él día a día. Otra de las anécdotas de él te comento, dice Hugo Caballero. Frente a su casa pasaba la línea 37. Y siempre a la hora del tereré, al pasar el colectivo, le tocaba el silbato, igualito a la gente de tránsito. Y el micro frenaba bruscamente, sorprendido, pensando que era de un agente. Nos reíamos a carcajadas después. Tiene un don especial. Y lo dice con mucho respeto, Hugo Caballero, a Rosa Agustín Pedroso.
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1: Hugo Caballero, por todas las atenciones que siempre tuvo, muchísimas gracias, le digo públicamente a Huguito Caballero.
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1: Lateral izquierdo que chutaba con el pie derecho, como Luis Cristaldo, Dide, Elogio Álvarez, dice Oscar Ullón. Hugo Caballero, el emboscadeño. Está saludando a Hugo Caballero. Bueno, porcentaje, ¿quién faltaba?
7: Bueno, Denis.
4: Voy a
7: ir
4: al baño un ratito.
7: Tomás
4: mucho tomé mate y agua y me estaba apurando.
1: ¿Te miró un ratito?
4: Sí, se apuró.
1: Hoy es un programa totalmente anormal.
4: Te soy sincero. Otro momento más.
1: Se metía en la mesa, Darío.
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1: Después
0: no te
1: tenemos
0: dio
1: la copa, el programa Árbitro con el Niño. Andá, pipí. Vamos al porcentaje de
7: Denis. Boca, sí. Recoleta.
1: Se va a hacer pipí, dijo. La puta, perdón, me salió del alma. Pues,
4: ahora sí. 50-50. Un empate. Buen negocio. Para Recoleta.
1: Anda a hacer pipí.
4: Gracias.
1: No, por favor. El Recoma se va a hacer pipí. Mira cómo camina. Y se va rajando. ¿Y por qué Piano dijo antes que quería hacer pipí? Mira, mira. ¿Qué niño?
7: No, su movimiento
1: no. ¿No tenés algo más para
7: sí.
1: poner?
7: Porque ya vamos hoy, bien, pues. Más que nunca catarata de ojos.
8: Ya ando, pues la porcentaje será ambas horas de doña gente, te hace guamba.
7: Ya pasó, esto ya. Ahí actualizamos más audios. Siguen reenviando algunos audios.
9: Arturo, ¿qué tal? ¿Cómo le va? Desde Ciudad del Este siempre te escucho. Siempre. No me, un día no pasó si. No se me pasa para que pueda escuchar tu programa. Una consulta nomás con el tema del arbitraje del fin de semana de Olimpia. Si yo te hago un trabajo de pintura mal, para mí que me vas a reclamar. Por ese reclamo que hizo Olimpia, Olimpia no. No se le puede, no se le, por si acaso, no se le puede multar a esta clase de árbitros que hacen eso.
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1: Saludos al señor en el este, güey.
12: Hola, ¿cómo estás en la mesa? Germán Cava tampoco está ahí, Arturo. Por lo visto hay dos licencias hoy, dos días libres tienen ahí. O sea, hay dos miembros que tienen día libre.
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1: Dice Jorge Solís, ¿sabe quién también imitaba al Silbato, el popular Cable Molinas? ¿Y vos sabés por qué se le dice Cable Molina?
7: No.
2: Cable Molina. Cable.
1: ¿Vos sabés por qué se
2: no,
1: le
2: dice? No. Qué apodo raro.
1: ¿Por qué? ¿Qué era él?
2: Electricista.
1: Brillante. Mira. Todos eran diestros, laterales, pie izquierdo, calullón. Bueno, ¿y dónde nos quedamos? Cuidadito, ¿qué es este? ¿El tercero? Esperan, ¿por qué rápido?
2: ¿Qué rápido hiciste pipí?
4: Sí, rápido. No me quiero perder el programa.
2: Suerte que estaba libre.
4: Estaba libre el baño.
2: No, maquillaje no había nada.
4: No, no había nada. Ah. Gracias a Dios.
1: En la época antigua, ¿qué te decían los sastres?
4: Los sastres, no sé, señor.
1: Cuando tomaba la bragueta al.
4: Atajate algo así.
1: No
4: sé.
1: Ellos tenían un alfiler acá.
2: Claro.
4: Sí.
1: El sastre antiguo.
2: Para hacer la pinza.
1: Te hacía todo acá, tomaba cintura, cosas. Uh-huh. Y cuando llegaba acá.
4: Sí.
1: Él te preguntaba. ¿Sabes lo que te decía, niño?
7: No.
1: ¿Vos?
4: No sé.
1: ¿Vos?
4: No.
1: Bueno, ya está. Pero con una franqueza, será.
4: Sí.
1: Otros tiempos.
13: De grosero que andás.
1: Yo no dije dónde.
13: De grosero que andás.
24: Otra vieja. Gustavito, no puedo entrar, será. Le preguntarle a Arturo, a Arturo, ¿qué le pareció Alberto Benítez de Rubio Ñu, número 10, cara ancha?
1: El mediocampo de Rubiñó era el mejor de la época, no el mejor, competía con Cerro en la década del 70. Farías, me falta volante central y Alberto Benítez el 10. Porque el volante central, siempre dijimos, como que alternaban más. Pero era Farías la del Neto, dije el nombre. Farías. Volante derecho. Por favor, el 6. Se me va. Y el Alberto Benítez el 10. De esa peco a medio campo de Cerro, Osorio, Jaraseguier y Arrúa.
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1: Día, dice, sí, día, el volante central. ¿Qué tenés, niño? Sí.
7: Estoy buscando también el equipo de Rubio en esa época. A ver.
1: ¿Y por qué duda?
25: Arce y Díaz, los carrileros, los centrales, era Gamarra, Brasquitaldo y el Chocolate Capurro. Infórmense mejor.
1: ¿A quién le dice?
4: Línea de tres.
1: ¿Pero a quién le dijo?
7: Capurro juega en línea de tres en ese momento.
4: Y Capurro en su selección juega de central con Iván Hurtado.
7: En la selección de lateral, pero aquí le hacían
2: jugar. Hay que ver si no se hace.
1: Lateral izquierdo, Capurro.
4: Central juega Capurro.
2: La gente se confunde que era lateral.
7: Stopper por izquierda.
2: Que era central.
1: Sí, Roque, te escuchamos.
26: No, era Benito Díaz, número 6.
1: Sí, era. Gracias, Roque. Ah, ahí también enviaron el mismo. Benito. Gracias, Roque.
26: Sí.
4: Benito Díaz, el 6. El 8 era...
1: Faría
4: el 8.
1: Benito Díaz.
4: El 6.
1: Alberto Benítez.
4: El 10.
1: Década del 70. Partido inolvidable fue cuando Cerro remonta 2-1 en el Defensores. Media cancha de Cerro. Osorio, Jaraseguier y Arrúa. Ganaba Rubio Ñol partido por 1-0. y los dos mediocampos eran excepcionales.
4: Muy bueno.
1: Empata Cerro y sobre el final gana Cerro Rubén Yu por 2-1.
11: Qué bárbaro. Vamos a ponerle el punto final, esto ya es muy largo. Ya.
1: Sí, sí,
11: chao,
1: chao,
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11: El rumano, Chauchejo.
1: Chao, Angelito. Chao, Angelito, chao.
14: Vino a Cerro, no es vino en Cerro. Vino a Cerro.
1: Sí, gramaticalmente correcto. Vino a Cerro. Vino a Cerro.
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1: Ahora se puede decir, antes no se podía, ahora ya está por la Real Academia Española. En Colombia, yo le digo, me trae un vaso de agua. Y me dice el mozo, un momentico. Momentico, me dijo.
2: Lo mismo que la plata, platica, la platica.
1: Cuando vuelve, yo le digo a él, ¿le puedo decir algo, señor? Sí, me dice, correctamente. Momentico, me dijo.
2: Lo mismo que la plata, platica, la platica.
1: Cuando vuelve, yo le digo a él, ¿le puedo decir algo, señor? Sí, me dice, correctamente, mande. Usted me dijo un momentico. La palabra correcta le dijo.

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1: Arturo, ¿te gusta el...?
2: Ángel Ortiz, ¿cómo fue cuando te fuiste a jugar en Japón? ¿Cómo fue la experiencia?
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3: Carlos Méndez, Farías, Díaz y Alberto Benítez, lo mejor de lo mejor. Y dije, o sea, sí. La puta, José Solís, Pedro Farías, Benito Díaz, Alberto Benítez. Después entró Salomón Espinola por Díaz. Sí, señor. Es así, por eso dije que después el volante, José, como que cambió. Tenemos otro.
4: Comandante, sácame una duda. ¿Capurro era lateral izquierdo o central?
3: Ya está rompiendo los huevos. ¿Sabe qué era? Rompe. Vos, Nangana.
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3: Me rompen los huevos.
1: Arturo, ¿y esta delantera? Te voy a nombrar. Raúl Vicente Amarilla, 9. Gabriel González, loco, por derecha. Adriano Samaniego.
3: Ese fue campeón.
1: Y abajo, el chico 10, Luis Monzón. Espectacular.
3: Beto Monzón.
1: Sí, Beto Monzón.
2: El chico de Alison. Yo voto por Angelito, que esté ahí. Y a Denis Carniza por la condena.
1: No.
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5: Hola Arturo, soy el sobrino de Crispín y Vidal Maciel. ¿Te acuerdas cuando mis dos tíos, Crispín y Vidal, marcaron en un clásico? ¿Te acordás de eso?
3: Pero Crispín jugando por Cerro, estamos hablando. Porque él venía de Sol de América con Eifush, el lateral izquierdo. Y con... ¿qué era la selección paraguaya? Bueno, se me pone.
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6: Ipe Aguazú, Arturo, allá de Nicanisa.
1: Vale.
6: Ipe Aguazú, Inglausa. Ya ti, un mes Ipe Aguazú, o sea. Ya ti, un gola, bicho, Ipe Aguazú, wea. Cuando me dan ya, wea, te sigo, ayo, campo. Ipe Aguazú, pinde, wea.
3: Ah, pues, ah, vampiro.
1: De Ipe Aguazú. Te enfrentaste al vampiro.
3: ¿Y qué quiere decir eso?
1: No, de Ipe Aguazú. Ese, vos te puedes chupar la sangre. No tenés miedo.
3: Me cagué en las patas, parece que no entendí.
1: Esa parte no contaste.
3: Traje la escoba para liquidarlo. Y como yo estaba almidonado, me tiré la escoba de sí mismo. Ahí comienza. Y mamá me dice: ¿vos de quién te lo dije, hermano? Disculpame. Agarré la escoba, hice así y me caí. Me fui para atrás.
1: No, te vas a
3: ahí está la escoba que están poniendo. O sea, primero me caí, después me recuperé. Ahí está. No. Y ahí agarré la escoba. Primero me tiré yo mismo.
7: Pero le dio uno el vampiro.
3: Claro.
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8: Tarde, comandante, estoy escuchando a full. Sí, por ahí te acordás de. ¿Por qué el profe Luis Cubilla le llevaba a Evaristo y Sassi en el hotel del Paraguay?
3: Yo sé por qué le llevaba a Evaristo y Sassi ahí. Y le mimaban y le cuidaban. Y le he visto a Hermes Huelmo en el hotel Paraguay, el querido Evaristo y Sassi, y hacía frío. Y él mismo, Hermes Huelmo, le tapaba acá el cuello para que no se resfríe, no le entre. Yo he visto en el hotel Paraguay.
1: Hotel Paraguay.
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4: Niño, fíjate un poco como el comandante es un mago. Hace aparecer no mañana la escoba ahí. Fíjate en el video.
3: ¿Qué es lo que va a hacer la escoba?
1: Esa parte video, no me di cuenta.
3: Pasa que está si primero yo no voy a poner cuando me caigo con la escoba. Van a poner cuando yo recupero la escoba, si yo mismo me pegué a mí mismo. Este ya he dictado cuando yo agarro la escoba.
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2: Tú lo contabas por tu entrevista más rápida, más larga del mundo, de la historia, no, al japonés ese.
3: Otro día. Nos vamos.
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1: Eso que pone en el video es murciélago, y vampiro.
2: Ah, bueno, listo, vampiro. Vamos con Rubén Dittore, Norman Rieder, aniversario trinidense, Chiquito Jiménez.
3: Bien, Arturo. Buen ánimo. ¿Eh? Excelente programa.
4: Buen ánimo.
3: Sin Ricardo F. Sin Ricardo F.
2: ¿Sensaciones que te da como presidente de Libertad, doctor?
5: Te he visto un partidazo de fútbol que hace rato no veo, con esa jugado con mucha intensidad, con muchas ganas, hasta del primer minuto hasta el último. Realmente la gente que fue a ver ese partido o la que vio por televisión y siguió por los medios, ¿verdad? Ahora ha estado satisfecho de ese encuentro, ¿verdad? Porque realmente se dieron todo.
2: Pero un aspecto importante, Trinidad es protagonista del campeonato Libertad con su habitual manera de pelear el título y se dieron las cosas, doctor.
5: Sí, lo que pasa es que recuperamos la intensidad que nosotros necesitábamos, ¿verdad? Es uno más de ellos, trabaja con ellos, muchos de ellos lo conocieron como jugador, entonces saben que no es ninguna persona improvisada, una persona que triunfó en Europa. De manera que yo creo que vamos por buen camino.
2: Ahora, doctor, con relación a los lesionados, ¿en qué momento va a poder sumar más Nelson Haedo? Porque deberá indudablemente preguntar, y el mismo cuerpo médico y la parte física.
5: Bueno, Freire ya va a estar para el próximo partido, ya estaba luego para este partido, inclusive creo que estuvo en el banco. Solamente lo guardaron un poquito por precaución nada más, porque llegaba muy al borde. Aguilar ya hizo sus primeros minutos, y bueno, estos son los que están recuperados. Lastimosamente ayer Matías se lesionó, no sabemos todavía la magnitud de la lesión porque
2: la rodilla, ¿no?
5: La rodilla derecha, sí.
2: ¿Y cuándo se va a saber el diagnóstico, doctor, de Matías?
5: No sabemos, vamos a ver, está a cargo del cuerpo médico, ellos decidirán en qué momento, porque está inflamada su rodilla y van a esperar un poquito para hacer todos los estudios de imágenes correspondientes como para poder determinar qué lesión tiene y la gravedad de la misma, ¿verdad?
2: Jugador tan capital arriba, por ejemplo, Lorenzo Espinosa, ¿cómo va? Perdón, Lorenzo Melgarejo, ¿cómo va?
5: Y Lorenzo tiene todavía, está en su proceso de recuperación, yo creo que le quedan todavía 2 o 3 semanas más para estar óptimo.
2: Bueno, desde que asumió Nelson Haedo, por lo que dijiste de entrada, viste un partido emotivo, intenso, y la gestión de Libertad muy valorable para vos, lo que hicieron los muchachos por el rival mismo.
5: Sí, porque los partidos de fútbol, Arturo, y vos sabes mejor que nadie, se pierden y se ganan. Pero lo que no es negociable es que uno no pelee. Hay que pelear hasta el final, son jugadores de primera división, tienen todo lo que necesitan. En todos los ámbitos, ¿verdad? Y bueno, y lo único que les pedimos es que dejen hasta lo último en la cancha, que es su trabajo, como hacemos todos nosotros en nuestro trabajo, ¿verdad? Entonces, nada más que eso es lo que les pedimos y es lo que indudablemente Nelson está transmitiendo perfectamente bien a sus dirigidos.
2: ¿Explotaste en el segundo gol, en el buen sentido de la palabra, como le pegó Alan?
5: Sí, la verdad que sí, pero merecíamos ya, pues tuvimos muchas oportunidades en el primer tiempo, pero hay que darle mérito a la extraordinaria gestión también de su arquero.
2: Dufour, sí, parando, muy bien, muy bien. Y bueno, doctor Dittore, muchísimas gracias por tu tiempo a un punto de la punta de Libertad.
5: Y sí, es donde queríamos estar, acostumbrados a estar ahí arriba, y realmente el semestre pasado tuvimos al revés. Y eso nos ponía mal, ¿verdad? No veíamos la forma de salir de eso, a pesar de que procurábamos. Pero bueno, parece que encontramos el camino y eso es importante, a seguir trabajando. De momento el campeonato es muy largo, no ganamos todavía nada, pero sí vemos de que hay un equipo que está entendiendo y lo que queremos, lo que nosotros le pedimos, y da gusto ir hacia la cancha porque es partidos que son intensos.
2: ¿Qué momento toma Trinidense esta entrevista que te hacemos cumpliendo años? del partido de ayer, por ejemplo?
4: Tranquilo, comandante, estamos a un punto del puntero, queríamos ganar ayer, hicimos un buen partido y bueno, vino el gol, ese el golazo de Alan, que bueno, es un gol que se ve rara a veces, pero el gol que le dio la victoria en el minuto 87 a Libertad. Y bueno, nosotros dolidos por la derrota, obviamente lo que se vio de los jugadores es que por la reacción y demás, de que estaban ansiosos por ganar, todos queríamos ganar, pero de alguna forma esta derrota no viene tan mal porque bueno, nos sacamos un poco un peso encima y ahora de vuelta con entusiasmo a seguir peleando por la punta, que es un campeonato muy largo todavía, pero no nos ponemos la mochila y automáticamente inconscientemente uno se pone la mochila, pero se jugó bien ayer y un golazo hizo la diferencia.
2: Sí, señor, el de Alan. Y también De La Cruz se mandó un golazo para el Trinidense.
4: Sí, hace mismo noche de golazo ayer, la verdad. Jugó muy bien Libertad, jugó muy bien Trinidense también. A recordar que estamos con partido de visitante en una cancha muy difícil, con un equipo muy difícil, un equipo que se puede llamar que está entre los grandes. Así que, bueno, me pareció un partido correcto lo de nuestros jugadores, nuestro plantel. Y no, como dijo el profe también ayer, nada que reclamarle, simplemente hay que seguir metiéndole duro, que queda mucho camino por recorrer, todavía no está nada dicho.
2: El reclamo y el disgusto de Chiqui Jiménez, Chiqui Chiquito,
4: me contó en el vestuario que tuvo un intercambio de palabras ahí con el árbitro que a su parecer no le cayó bien y bueno, obviamente si es que se dijo lo que el árbitro dijo, no corresponde, ¿verdad? Yo sé que son todos personas y que hay un cierto nivel de calentura a veces inherente a un partido, pero bueno, no corresponde ser cierto, ¿verdad? Nosotros no tenemos forma de comprobar, por lo menos hasta ahora. Y le entiendo, Chiquito le conocemos todo, es un tipo de mucho corazón que no le gusta perder para nada. Y que él tiene su estilo y el estilo de él suele generar este tipo de situaciones y bueno, toca que la gente que se tiene que controlar se controle y la gente que se puede controlar, bueno, recibe sus amonestaciones así como está escrito en el manual.
2: Claro, dele y venite al árbitro, lo que le disgustó por su estado físico, así se entendió.
4: Sí, no recuerdo la palabra exacta, pero le dijo algo referente a su estado físico y obviamente Chiquito le tiraba la bola al fuego, ¿no? Y no es anormal que reaccione así. Lo anormal sería que se quede, que un jugador, una persona se quede callada. Y para mí sucedió lo normal ayer de comprobarse. Yo no tengo manera de comprobar hoy.
2: Claro, se entiende.
4: No, pero es lo que se comenta ahí. Varios jugadores comentaron y bueno, eso obviamente encendió la mecha y explotó la bomba y bueno, nos costó una roja más y bueno, es el estilo de Chiquito y hay que ver después qué herramientas tenemos nosotros para ver si realmente todo esto sucedió o no, ¿verdad? Pero yo le conozco a Chiquito hace 6 años para estar en el club, muchas veces le vi reaccionar, pero nunca como ayer y hasta la medianoche me escribía, estaba angustiado y dolido porque se sintió ofendido y la persona que se siente ofendida, comandante, reacciona en su defensa y bueno, vamos a ver dónde termina este tema, pero a mí me toca como presidente bancarle a mi jugador.
2: Estaba muy alterado hasta la medianoche, está diciendo Norma, ¿no?
4: Sí, estaba súper alterado. Mira que yo le conozco muy bien a los jugadores, muy bien. En su vida privada, yo entro hasta donde puedo, hasta donde me permiten. Y no es normal, y ayer haber visto el vestuario, estaban disconformes los muchachos, estaban disconformes. Y claro que eso, sumado a la derrota, todo es un conjunto que te lleva a esos niveles, pero no es la primera derrota que tenemos, no es la primera vez que estamos la punta y perdemos, o sea, nos ha pasado todo, ¿no? No puedo decir que esto es fruto de la inexperiencia. Ayer Chiquito estaba ofendido, estaba dolido y bueno, por lo que él dice que sucedió.
2: Lely Benítez, ¿qué medida va a asumir o va a tomar tu club respecto a esto, Norman?
4: Y no sé cuál, comandante. No sé qué herramientas tenemos nosotros. Yo no soy ni un detective para ponerme a investigar. Cada uno, todos tenemos nuestro estamento, nuestro el círculo de impacto. Y la verdad que no sé, no me puedo tampoco poner a investigar. Yo te estoy transmitiendo lo que me transmitieron los jugadores y te puedo dar mi opinión de hoy, 7 años y medio al frente del Trinidense y con Chiquito conociéndolo hace mucho tiempo, de que tiendo a creerle bastante, pero eso no es ni una acusación, es una percepción mía, es lo que me dijo el jugador. Pero a partir de ahí yo no tengo forma de comprobar, no sé qué herramientas tengo para comprobar. Para mí es un capítulo fue ayer, nosotros pagamos la consecuencia de una roja para Chiquito, que es lo que nos tocó porque el manual te dice el árbitro te saca una roja y está suspendido, y a partir de ahí, bueno, nosotros hoy concentrados en la fiesta de aniversario y preparándonos para el partido del sábado.
6: Fútbol a lo grande.
2: ¿Cómo te va, Chiquito?
7: Hoy no, ¿cómo no? Bien, tranquilo.
2: ¿Vos querés decirnos lo que te dijo el árbitro del partido o no, Chiquito?
7: No, ya dije, o sea, si es que no sacan el audio de él y lo que él dice también, pues es como lo que me dijo su línea, ¿verdad? Que es la palabra de la tuya contra la suya, y así fue difícil. Yo creo que queda todo grabado, pero si así te trata adentro seguramente, porque yo tan seguro que no van a sacar esos audios, ¿verdad? Y después informan algo que él no creo que ponga, mira, Chiquito, esto, y yo en la primera amarilla le dije, Ecañí, ahí no era tan vacío, ¿entendés? O sea, Ecañí fuera. Eso no creo que él ponga su informe en la primera amarilla. Que yo me voy y le reclamo cobrar la falta, o sea, déjate, me coger falta, pues fue, le digo, ¿entendés? Y él me dice, Ecañí, ahí de Atambazo, Ecañí ahí fuera, te dice así, Atambama, cuadra, así, o sea, te dice, ¿entendés? O sea, no creo que él eso ponga en su informe, ¿verdad? Cosa que para mí que ya manejó un partido sojo, porque la verdad que se desubicó y muy mal, y creo que eso no va a informar, pero si está grabado o algo, tienen que hacer algo, porque no puede quedar un tipo así, ¿entendés? Y después durante el partido que iba al lado de Marcelinho, ¿sabes? No le voy a cobrar más ni una falta a este, apenas ya está, no le voy a cobrar ni una falta. Eso ya va contra el equipo también, contra los objetivos que tenemos como club. Para mí que ya todo tiene un límite, y el que ya pasó todos los límites, ya una locura fue lo yo ayer, la verdad que a mí me sorprendió, ¿verdad? Pero bueno, como te digo, que si no lo hacen algo, no sacan los audios de él, porque para mí en teoría tiene que estar todo grabado, ¿verdad?
2: Sí, pero perdón, Chiquito, te hace algo con mucha franqueza, la manera él reacciona y contesta, porque vos le dijiste algo fuerte a él para que te diga de esa manera.
7: Por eso te digo yo, Arturo, ellos tienen todo grabado los audios. Si él solamente va moviendo por lo que él informa, es muy fácil para él. Ellos tienen grabado, ellos van a escuchar lo que Chiquito se fue a decirle allá arriba. Tía, yo textualmente lo que le dije para la primera amarilla, ahí empezó. Cobrar la falta, se la va a dejar de joder, cobrar falta, fue allá, ¿entendés? Y es cañí ahí de Atambacho, ¿entendés? O sea, no tiene pues lógica. Te puedes decir, salí acá porque ya molestar, va de última. Que la primera vez, sino que me diga otra cosa más fuerte, pero que me saque ahí. Pero ¿cómo te decís? Es cañí ahí fuera, es cañí ahí de Atambacho, de Atambama, es cañí fuera. ¿Entendés? Pero por más que yo le diga algo, no puedo decir eso tampoco a tú, ¿entendés? O sea, nos vamos en millones de reuniones de ética donde dice el respeto, y yo pensé que hace 11 fechas que a mí y a María no me sacaban, porque yo pensé que todo quedaba grabado ahora. Entonces justamente cuidábamos esos detalles para no quedar uno menos con todos los nuevos reglamentos que hay, que la verdad que es espectacular los reglamentos que hay. Yo pensé que quedaba todo grabado, pero ayer me di cuenta que cuando me dijo eso y después su línea al final me dice, es tu palabra contra la tuya, quiere decir entonces que están tranquilos ellos allá adentro tratando de esa forma, porque no va a salir a luz, me imagino, porque para mí que está todo grabado. Si siempre cuando hablan con el VAR sale a luz después el audio entre ellos, pero no sé cómo hará de ser después, ¿verdad? Porque la verdad que sí es ubicó, ¿verdad? Para mí fue muy feo, ¿verdad? Y gracias a Dios no hice nada al final, ya porque me hace nervioso, ¿verdad? No, y todos nos fuimos a reclamar, le decimos a Marcelino, lo primero, que cómo va a faltar respeto así, y encima que nos corra otra vez esa falta al final. Y después de la roja, capaz sí ya se han dicho muchas cosas, pero por eso es fácil, tienen que escuchar, nomás queda todo grabado. Yo, por eso él puede informar, Chiquito dijo esto, pero él no va a informar. Yo en la primera amarilla le dije, Ecañí, ahí de cara, con Atambazo, ¿entendés? O sea, no creo que informe así su informe. En la primera amarilla, ¿verdad? No, yo, si de teoría debería ser justo, si yo erré, entonces en el audio, bien sancionado, pero lo que él dijo en la primera amarilla y durante el partido, donde ya le salpica al equipo, para mí que ya es algo algo muy feo, ya era donde también se le tiene que sancionar a alguien que trata así de esa forma adentro, ¿verdad? Encima él es supuestamente el que tiene que manejar todo ahí.
2: Salí acá que está todo duro, ¿y qué? ¿Le miraste? ¿Qué le dijiste después?
7: No, y en la primera amarilla no me quedaba, otro que estaba difícil el partido, 1-1, agarré y le miré, qué increíble, y me fui, retiré y me fui porque, que te diga alguien de Cañí, alguien de Atambá, de Cañí fuera, Atambá, Macuá, eso pues ya es el famoso, como decimos, que terapeuta, eso ya es partidoso, oh, padre, no tiene sentido, y ahí retiré, estábamos vendidos, un tío libre, claro, para Libertad, y no, me fui ahora a defender esa pelota.
2: Ahora,
7: después de que no te cobre dos faltas y se burle de esa forma con su equipo, la entiendo. Verdad, ya fue algo muy feo. Antes fue desagradable.
2: Delvin Benítez, el árbitro, ¿vos te tuviste algún antecedente con él o no?
7: No creo. O sea, antes no, con él casi nunca tuvimos nada. Sí, solamente cosas normales, donde también él siempre te tira así cositas, pero siempre cuando recibí de Julio a alguno más, es de tu chacha, de tu chale, y te dicen así, ¿entendés? Pero eso es más de deporte. ¿Entendés? De tu chale, dije allí, ¿entendés? Aquí cuente tu chá y te caes, te dicen así cosas, eso lo refieren, ¿entendés? Pero bueno, eso es más, el equipo tiene que ser grande, ¿entendés? Hacia Río Porte, lento. Pero que te digan lo de ayer, ese Cañí, en la Tamba, ese Cañí, ahí fue, hasta en la Tamba. Eso pues, para mí que ya todo tiene límite, las dios asamos la raya. Y para mí que lo justo sería que si yo re me sancione, perfecto, pero eso también tienen que sancionar, no puede quedar así, tienen que analizar de los lados y poner en balanza y ver ahí, sacar la conclusión, porque en la primera amarilla no se puede decir eso, un hábito.
2: En ocasiones anteriores, ¿alguien te llegó a decir algo parecido?
7: No, por eso te digo, hasta este punto no, que te digan de tu charei, se ha llegado, que donde tu charei, se ha de agar, mi simila, el más chico te echa, ese que te digan, así te tira a veces los referentes, pero eso es más raro, porque pero esto de ayer, hasta este punto no, este para mí que pasó todos los límites, ya le mandé.
2: Y bueno, chiquito, mucha fuerza, te tocó, te afectó, como quiera. Por eso es tu reacción.
7: Sí, no, dale, pero no, tranquilo, por eso también, porque como justamente dije, no creo que el informe de eso, no creo que en la primera tarjeta amarilla yo le dije a chiquito, Cañí, ahí no era tan bajo. Él pues no va a informar así, ¿entendés? Y si no escuchan su audio, que creo que estará todo grabado, que por favor, si se puede aclarecer eso, también sería genial así de los...
2: A ver, te debo preguntar, chiquito, para que él te diga eso. Genial. Disculpame, vos le tuviste que decir algo fuerte o no. ¿Qué le dijiste para que él reaccione de esa manera?
7: Nada, te juro, déjate coger, cobrar la falta allá arriba, cobrar falta, fue déjate coger, eso no me normal, nada más, por eso te digo, que escuchen los audios, nada, van a escuchar tranquilamente lo que le dije y lo que él dijo.
2: Por eso, yo por eso.
7: Tranquilo en esa, porque si en la primera yo le faltaba el respeto muy grave, ahí yo me tenía que pulsar, entonces, porque en la segunda creo que no le dije más nada para la roja directa que me quita. Pero si escuchan los audios ellos ahí, entre los audios van a saber, que nos saquen a luz, pero que se vayan al presidente, que me vaya allí, que se vaya al mismo árbitro ahí, en donde se tengan que ir con el que maneja todo esto, y escuchamos tranquilamente los audios, hay que hacer bien nomás, así también para que ellos respeten y nosotros vamos a respetar también.
2: ¿Se entiende?
7: Es normal, para que sea todo limpio.
2: Y hasta ahora está alterado, chiquito, ¿eh?
7: Y la verdad que sí, porque fue feo la situación que me hizo pasar el tipo, la verdad que no esperé, la verdad. Y después otra vez me expulsaron, traigo una roja directa, perdimos y todo, y esa última falta que nos cobra, que fueron clarísimas.
2: Pero cuando te muestran la roja, vos...
7: terminaron un empate, pero bueno, ya está.
2: Cuando vos le hiciste la roja, van en grupo a protestar, ¿él te eligió a vos?
7: No, y ahí yo me fui y le dije eso, ¿por qué faltó respeto? ¿Por qué ese comentario tiró, entender? ¿Por qué de esa forma? El Marcelinho que estaba al lado también escuchó, por eso que no le llama a cobrar ni una falta, apenas ya está. Está todo duro, no le llama a cobrar ni una falta a Marcelinho. Y Marcelinho se fue y le dijo, ¿cómo va a decir eso? Le decían, ahí durante el partido fue en la última falta que no cobra.
2: Sí,
7: y
2: pero no le
7: encaraba. Y Marcelinho le volvió a repetir eso. ¿Cómo lo hace si así el jugador? Le dijo a Marcelinho. Y él ahí ya, esto, y después me fue a encarar la silla, me quitó una roja de una. ¿Entendés? O sea, no tiene sentido. Y ahí me atajé y me abrió, le dije millones de cosas seguro después de la roja. Y ahí ya, por suerte, me dice nada, ¿verdad? Y salí porque me atajaron, dando ahí.
2: Sí, te atajaron, pero vos le decís cosas a él cuando te muestra la roja y le decís y después te vas.
7: No, y seguramente ahí ya le habré dicho de todo en la roja ya, pero bueno, como te dije, si tienen los audios, se escucha bien y que ponga balanza de los dos, y el trato en la primera amarilla, nada que verle antes. Sí,
2: ese es
7: el tema. Yo siempre sí dije cosas y puedo estar sancionado, pero esto no puede hacer pasar. Para mí fue algo muy delicado, muy grave, eso que me dijo al comienzo en la primera tarjeta amarilla, lo nada que verle antes. Muy feo.
2: Y bueno, chiquito, está, vamos a ver qué dice el arbitraje, cuál va a ser el informe, ¿verdad?
7: Tranquilo, para ir al lujo, nos vamos a enfocar nuevamente y a laburar, como se dice.
2: Bueno,
7: a meterle también.
2: Está bien, chiquito.
7: No queda otra.
2: Fuerza,
7: ojalá, ojalá se analice de los dos lados también, como te dije, los informes de los dos lados y que vean qué solución se puede tomar. No, no, a mí no, no es tanto lo que me sancionen a mí, pero también tiene que estar sancionado a alguien.
2: Ahora,
7: que así
2: cuando él te cuando vos le decís cobrar, pues será, le pudo haber afectado esa parte, será.
7: Sí, no sé, pero el Cañaén era tan bajo, yo creo que voy a decir, Cañaén era tan bajo.
2: No, muy fuerte, muy fuerte, muy fuerte, muy fuerte, muy fuerte.
7: Horrible, horrible, la verdad que fue muy feo.
2: Muy fuerte.
7: Muy agradable.
8: 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Hora 14 en la República del Paraguay, temperatura en Asunción, 16 grados. Una joven de 26 años que se encuentra con 5 meses de gestación fue víctima de una brutal golpiza por parte de su pareja sentimental en la ciudad de Capiatá. El presunto autor fue detenido. Se trata de Valeria González Palacios, de 26 años, quien acudió con severas lesiones en el cuerpo al hospital distrital de Capiatá. El informe indica que esta mujer, quien cuenta con 5 meses de gestación, fue encontrada inconsciente en el centro asistencial con un traumatismo cráneoencefálico y una herida cortante en el hombro. A partir de esa denuncia, agentes de la comisaría jurisdiccional se encargaron de arrestar al sospechoso para ponerlo a disposición del Ministerio Público. Dos delincuentes armados irrumpieron en una estación de servicios del barrio Ciudad Nueva de Ciudad del Este. Se alzaron con unos 23 millones en efectivo. El establecimiento no contaba con guardia de seguridad y los asaltantes huyeron a bordo de una motocicleta. Para evitar ser identificados, ambos sospechosos vestían camperas con capucha y kepis negros. Efectivos de la Policía Nacional activaron un operativo de búsqueda a través del sistema 911 e iniciaron las investigaciones para intentar rastrear la motocicleta y dar con el paradero de los responsables, quienes hasta el momento permanecen prófugos. La Dirección de Meteorología anuncia para esta tarde tiempo fresco, cielo mayormente nublado, vientos del sector sur, luego variables con una máxima de 18 grados. Temperatura en Asunción, 16 grados, humedad 68%. En Ciudad del Este, 18 grados, humedad 65%. 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

0: Hola, ¿qué tal? ¿Cómo les va? Bienvenidos a este programa que se llama En Voz Alta, programa de información y opinión. Hoy no nos va a acompañar el señor Acosta. Llegó esta mañana temprano y a la media hora ya estaba prácticamente sin voz. Así que está corriendo de vuelta un virusito por ahí, generando molestias. ¿Qué tal, Estela? ¿Cómo estás?
1: Hola, Menchi, Fito, ¿cómo estás? Muy buenas tardes a la audiencia.
0: ¿Qué tal, Fitoca?
2: Súper, súper bien.
0: Tenemos 14 grados, me parece, hasta ahora, o veo mal.
2: 14
0: sí. Grados. Y de hecho, la temperatura máxima pronosticada para hoy, para Asunción y el área metropolitana, es solo de 18 grados. Sigue el cielo nublado, la sensación térmica es la misma, humedad 71%. ¿Y vientos? ¿Qué dice Fitoca?
2: Sur-suroeste.
0: A 4 kilómetros por hora, ¿verdad? Sí. Bueno, y así se va a comportar el tiempo en los próximos días, ¿verdad?
2: El sábado va a ir subiendo la temperatura.
0: El sábado recién. Pero para mañana me pareció escuchar que había una máxima de 25 y después vuelve a bajar otra vez un poquito.
2: Sí, el jueves fíjate 21 la máxima, el viernes 20. Era. Y el sábado vamos a tener 16 de mínima y 26 de máxima.
0: Pero para mañana miércoles es que sí se pronostica una máxima un poco más elevada de 25. Y 14 de vuelta de temperatura mínima. Y a partir del jueves sí ya hablan de ocasionales tormentas eléctricas, jueves y viernes. Correcto. El sábado ya sin lluvias. Bueno, varios temas que vamos a tener aquí en nuestro programa. Que por supuesto, como siempre les decimos, el saludo muy importante para los que nos acompañan a través de NPI hasta las 15 o un poquito antes de las 15. También a nuestros amigos de Ciudad del Este, en el Alto Paraná, sí, a través de la 107.9.
2: FM.
0: Exactamente. ¿Y qué otras formas tiene la gente de encontrarnos?
2: Estamos en 18.3 en
0: Canal de Aire Digital.
2: Canal de Aire Digital, en el canal 27 en la grilla de Tigo.
0: Sí, también
2: estamos
0: en X.
2: Estamos en YouTube, estamos en X, estamos en Facebook.
0: Ya está,
2: parte.
0: Ya está.
1: Triple X también.
2: Sí, todo. Orkut.
0: Bueno, muchos temas. También hoy hubo, por supuesto, sesión en la Cámara de Diputados. También nos va a informar Rocío acerca de declaraciones de Bachi Núñez, porque se le atribuye a Bachi un doble discurso, porque con su ley antidespilfarro y por otro lado los aumentazos que han tenido algunos funcionarios de la Cámara de Senadores. Entonces hay como una contradicción ahí. Por un lado sí vamos a ahorrar, pero por otro lado, aparte, nadie cree mucho en que se logre una ley antidespilfarro. Estela, ¿qué opinión tenés al respecto?
1: Y yo no creo nada, porque como Santo Tomás, ver para creer.
0: Ver para creer.
1: O sea, porque ellos son del mismo grupo político que maneja el Ejecutivo. Entonces, creo que en primer lugar, eso tendría que venir del Ejecutivo luego para abajo. Pedirle al Congreso que le recorte, porque es una ley de presupuesto. Necesariamente necesitan otra ley para modificar los gastos. Pero uno surgió del leite.
0: Sí.
1: Bueno, pongamos que Antonio Barrios es hombre de cartas, pero eso me parece que tiene que ser un trabajo conjunto entre el Ejecutivo y el Legislativo, porque tienen que ver realmente dónde se puede recortar.
0: Claro. ¿Dónde está el despilfarro?
1: Porque, por ejemplo,
0: ¿y de dónde
1: yo he visto
0: sacar?
1: Movilidad en el Ministerio de Salud.
0: Y sin movilidad no se funciona el ministerio.
1: Ambulancias, el traslado.
2: Viático.
1: El Ministerio de Salud puede decir, bueno, en movilidad podemos recortar no sé qué cosas.
0: Claro.
1: O sea, de 1,000 millones podemos recortar 100 y así sucesivamente. Yo no sé. La verdad que no creo mucho. Y lo de Bachi para mí es una burla. Porque Bachi había hecho una supuesta racionalización de los gastos del Senado y aumentó salarios.
0: Sí.
1: No hace mucho. Y ahora hace poco le publicaron una guapita.
0: Sí, una guapita.
1: Una guapita, según el presidente Peña, que tuvo un ascenso meteórico de su salario.
0: 108% de aumento salarial.
1: Bueno, y él justifica que él no pide reprogramación presupuestaria, que es dentro de su presupuesto. Pero
2: ahí es la contradicción.
1: Esa es la contradicción.
2: Claro. Porque ¿qué van a recortar de salud? Claro. Lo que está en el presupuesto.
0: Claro.
2: ¿Qué van a recortar de obras públicas? Lo que está en el presupuesto. Pero
0: claro,
2: él, su presupuesto,
0: no
2: dice
0: recorta.
2: No, yo no estoy violando la ley, yo estoy usando mi presupuesto.
0: Que tiene un tope y no va más allá de ese
1: tope.
2: Totalmente incoherente.
1: Todos los despilfarros del Estado están en el presupuesto.
0: Sí. Y aparte siempre tiene el argumento.
2: Eso es neurólogo, ¿eh?
1: Claro.
2: Neurólogo. Y la lógica,
0: ¿sí,
2: no sé
0: parece
2: dónde está
0: ahí?
2: Parece
0: que ahí las neuronas no están funcionando. Bueno, Es un disparate porque siempre el argumento es que si uno se pone a ver el presupuesto de la Cámara del Senado y de Diputados, del Poder Legislativo, es solamente un 1% de todo. Siempre, dicen siempre eso, ese sí. Es el argumento, ¿verdad? Y siempre decimos que efectivamente, probablemente los recortes que se puedan hacer ahí, perdón, no modifiquen gran cosa, pero es una cuestión de conducta moral, sí. ¿Verdad? No podés, pues, mientras hay personas que no están accediendo a cuestiones básicas, vos seguir aumentando salarios de funcionarios que además muchas veces no están ni calificados, sí. Ni para ingresar siquiera a la Cámara de Senadores o Diputados, y mucho menos para recibir jugosos reajustes. Bueno, vamos a hablar con Mariam Fernández, nuestra cronista, que hoy estuvo obviamente en la cobertura de la Cámara de Diputados. Y también estuvo, por supuesto, atenta a lo que decía el presidente del Congreso, Basilio Bachi Núñez. ¿Qué tal, Marian? ¿Cómo estás? Muy buenas tardes.
3: Buenas tardes, Menchi. Sí, es así. Y creo que se vaticina ya una inminente candidatura de Horacio Cartes, o por lo menos es lo que prácticamente confirmaba esta mañana el presidente del Congreso, Basilio Núñez, quien mantuvo una reunión con el expresidente Horacio Cartes. Lo que mencionó y lo que le manifestó Horacio Cartes en esa reunión es que supuestamente él estaría donde el partido lo necesite y que prácticamente ya estaría confirmada su reelección. Incluso ellos apoyan rotundamente su posible candidatura, en realidad, a la senaduría, sin necesidad de reglamentar lo que sería la senaduría vitalicia, porque lo que ellos dicen es que la Corte ya había confirmado en su momento la legalidad y que no es necesario que se vuelva a reglamentar esto para que Horacio Cartes pueda volver a candidatarse
0: como senador.
3: Exactamente, es lo que decía. Y reveló también que durante esa reunión decía que Horacio Cartes estaría abierto todavía a negociar y a pensar. Todavía no está del todo confirmado, dice que espera tener un poco más de tiempo para decidir y después ya anunciar su posible vuelta aquí al Senado. Es lo que mencionó el titular de la Cámara Alta, hablaba también de lo que mencionó Dionisio Amarilla sobre el balotaje. Él dice que no es conveniente aplicar esto porque supuestamente la oposición no está ni siquiera en condiciones de gobernar, no están preparados. Y en cuanto a la figura de la senaduría vitalicia, reitero, él dice que no es necesaria porque la Corte ya se pronunció y sobre la posibilidad de que los expresidentes de la República puedan ejercer nuevamente la senaduría vitalicia, en este caso la senaduría ya activa en el caso de que Horacio Cartes vuelva a candidatarse como senador, que ya está prácticamente confirmado. Varios legisladores oficialistas, tanto en el Senado como aquí en la Cámara de Diputados, porque también estuvimos conversando con Raúl Latorre, presidente de la Cámara Baja, ellos apoyan totalmente esta posible decisión que tomaría el presidente, el expresidente de la República y actual presidente de la ANR, Menchi. Eso por un lado lo que se estaba dando respecto a la candidatura de Horacio Cartes, y también otros temas aquí en la Cámara de Diputados, por ejemplo, sobre la ausencia reiterada de los diputados aquí en la Cámara. Ya hace varias semanas, en realidad, ellos se están ausentando. El 80% de los diputados tienen falta y dejan sin quórum las sesiones.
0: Todas las
3: reiteradamente.
0: Sesiones.
3: Sí. Es por eso que el presidente de la Cámara Baja mencionó que va a tratar de impulsar una reglamentación para endurecer más las exigencias que tienen aquí los diputados para faltar. Lo que él dice es que acá al menos no hay muchas restricciones o es muy fácil faltar aquí, y lo que faltaría es tocarle el bolsillo a los diputados que no asistan, es decir, que les va a descontar el salario si no tienen faltas justificadas aquí en la Cámara de Diputados. Es increíblemente también te quiero decir que ahora, luego de este tema de las publicaciones que se estuvieron dando, de las faltas que están teniendo los diputados, ahora mismo están más de 71 diputados en sala, increíblemente, porque
0: milagroso.
3: Hace varias semanas, a estas horas por lo menos, ya suelen dejar sin quórum y ahora siguen debatiendo muchos temas que siguen pendientes. En este caso, ahora en este preciso momento, sobre el proyecto de préstamo de $75 millones que está generando bastante debate también entre los legisladores, motivo también de disputa entre el senador Beto Velar, diputados, y en este momento ya se está tratando este proyecto de ley.
0: Bueno, entonces el saque por lo menos por hoy funcionó, pero les va a durar hoy. ¿Cuántas veces ya se
3: habló?
0: Por lo
3: menos sí, y también sí. Muchos legisladores estuvieron bastante disgustados. Por ejemplo, el diputado Rubén Rubín mencionaba que estas publicaciones que había sacado un medio bastante conocido es falso. Lo que él dice es que fue una difamación, salió al paso también de estas publicaciones y mencionó que son falsas. Lo tomó muy personal, él dice que siempre está. Aunque hay que reconocer que de repente no lo solemos ver mucho por acá a Rubén Rubín.
0: Bueno,
3: hoy
0: tiene que haber,
3: por lo menos sí está, pero claro, Generalmente suele tener falta.
0: Tiene que haber una estadística, ¿verdad?
3: Ahora,
0: me imagino.
3: Increíblemente.
0: Porque se llama, ¿cómo es el tema? ¿Cómo arranca?
2: Sí, lo que
0: la
2: dice
0: sesión.
2: Rubén Rubín es que él, cuando hay proyectos que él no quiere apoyar, él se retira, entonces no figura ahí como presente, pero que él siempre está, que bueno, él no quiere es darle quórum cuando se trata de un proyecto con el que él no está de acuerdo, ¿verdad? Pero yo creo que a nadie le importa realmente el tema de su rabonería o no rabonería, si le van a sancionar o no le van a sancionar, nadie cree ya en eso.
0: Y no,
2: nadie cree
0: veces
2: en
0: ya
2: eso.
0: Ya se habló de eso, fíjate.
2: Claro,
0: de las sanciones.
2: Es un lugar donde tienen muchos privilegios y van a seguir teniendo esos privilegios. Claro. Hasta que algún día, no sé, nos movilicemos, cambien las cosas. Sí. Pero mientras tanto van a seguir usando y abusando.
0: Yo decía hoy, es más fácil tener la lista de los que siempre están que hacer la lista de los raboneros, porque la lista de los raboneros es eterna, es larguísima. En cambio la otra parece ser que es bastante más corta. Entonces habría que hacer una lista de los que habitualmente están presentes, o por lo menos en un, no sé, en un 90% están presentes los días martes cuando se trata los temas en la Cámara de Diputados, ¿verdad?
2: Tenés un trabajo, estar los días martes.
0: Eso es todo lo que tenés que hacer.
1: Una vez a la semana nomás se tienen que ir a trabajar. Y una vez a la semana.
0: Y reciben en contrapartida casi 40 millones de guaraníes entre salario, bonificaciones, jubilación VIP, etc.
3: Y hablando de jubilación VIP, Menchi, está también en el último punto del orden del día, en el punto 23. Se va a tratar nuevamente aquí ya en la versión diputados, que para recordar nada más, la extraordinaria se daría con 55 años y 120 meses de aporte, que serían dos periodos, sí. Y la ordinaria, 60 años con 180 meses, que serían tres periodos. Y la sustitución ordinaria vendría siendo del 80% y la extra 60%. El aumento del porcentaje del aporte del legislador pasaría a ser del 22 al 24% y los pensionados tendrían ya el 25% del salario del legislador. Y por otro lado también, Menchi, hay que recalcar que los jubilados aportarían del 11 al 14% y se estaría también verificando nuevamente los beneficios para los hijos, que todavía no está muy concluso, porque se reduciría a los viudos del 40 al 25%. Y también, por supuesto, van a eliminar el aporte estatal. Y otro dato importante también es que retirarían el 85% de su aporte en el caso de que quieran jubilarse antes los diputados, Menchi. Esto es lo que se va a tratar también en el caso de que logren tener todavía quórum para este punto. Ahora justamente se quedaron sin quórum.
0: ¿Qué te estaba diciendo? Vamos a ver. ¿Qué apostamos? ¿Qué apostamos que no llegan con quórum?
3: Hablando de así es, justamente eso les mencionaba. Hasta ahora generalmente ellos ya dejan sin quórum. Increíblemente se nos estaba la sala llena y ahora vuelven a votar para ver si tienen quórum.
4: Es negativo.
0: Vamos a quedarnos.
3: Escuchar lo que dice.
0: Vamos a quedarnos hasta que sepamos.
3: Ahora van a votar, vamos a ver si logran reunir el quórum necesario para seguir la sesión. Ni siquiera votaron todavía el punto 9, que es sobre el préstamo de 75 millones.
0: Sí.
3: A ver, 28, 29, veremos si alcanza. Por lo que vemos, parece que
0: ya
3: se quedaron
0: no,
3: sin quórum nuevamente.
0: Y este proyecto que se supone que tiene un aval técnico del Ministerio de Obras Públicas y Comunicaciones, que va a favorecer a varios departamentos, a pobladores de varios departamentos, vuelve a quedar
3: Tenemos quórum.
0: Ah, tenemos quórum.
3: Ajustadito, tenemos quórum, van a seguir.
0: Apretado,
3: sí, es un proyecto, sí, apretadísimo. En cualquier momento podría quedarse sin quórum esto, pero por lo menos ahora son 9 los oradores que están inscritos. Es un proyecto, hay que decir, muy polémico, porque lo que decían es que beneficiaría, como ayer justamente estuvimos hablando, beneficiaría solamente a Caguazú. De hecho, la ministra de Obras Públicas acudió ayer ante la bancada oficialista, explicó el por qué y cuánto realmente es lo que abarcaría el monto total, y que esto sería solamente una parte de la gran cantidad de proyectos que se van a estar realizando, y que fue básicamente una mala interpretación de los diputados, quienes acusaban directamente al senador Beto Ovelar de injerencia, de hacer un show, y que quería él como que beneficiar a su departamento y conglomerarse, ¿verdad?, de el guapito, si es que se llegase a aprobar este proyecto de ley. Bueno, ahora van a seguir tratando este proyecto, van a seguir debatiendo. Bueno. Ayer justamente nos mencionaban que van a tratar de reunir los votos necesarios para ya aprobar este proyecto de ley, que ya hace varias semanas está aquí, por lo menos en diputados, frenado, pero veremos si hoy finalmente lo aprueban.
0: Menchi. Vamos a estar pendientes, Marian, avisanos si es que finalmente se aprueba entonces este proyecto de ley, y si corren todos los otros temas que están todavía previstos en el orden del día, y si llegan al último punto, que es la jubilación.
3: Que es lo importante, veremos si eso pasa.
0: Que no, hasta cualquier que momento. Gracias, Marian. Chao, chao, hasta luego.
2: Acá llega un mensaje de la audiencia.
0: A ver qué dice la audiencia.
2: 0971-1080-10, sí. Dice, en la biblioteca del Congreso hay muchos nuevos funcionarios con jugosos sueldos nombrados por Bachi Núñez. Vayan a mironear, achicaron oficinas para que entren los nuevos privilegiados, dice acá un mensaje. Otro mensaje dice, en el hospital de Yaguarón recortaron todo con relación a los choferes de ambulancia. Quienes pagan los platos rotos son los pobres usuarios. Y en este gobierno con pompa se entregaron cientos de ambulancias y la mayoría están tiradas en los talleres, dice. Otro mensaje dice, un funcionario del Congreso reclamó su sueldo y lo desvincularon. Entró por concurso y por ley de personas con discapacidad. Hace un mes lo desvincularon.
0: No, pero no es guapito.
2: ¿Qué va a ser neurólogo, Bachi? Pero por favor, jamás mostró el título.
0: No, es neurólogo. Y es más, acá me acuerdo que le preguntamos... Sí. Creo que fue Jesús Irrazábal. ¿Se acuerdan que lo tuvimos acá invitado? Y él nos contó que efectivamente Bachi se recibió de médico.
1: Sí.
0: Y no sé en realidad lo de la especialidad. Yo creo que él no ejerció como neurólogo. Me parece que eso fue lo que dijo Jesús, ¿verdad? Que ya empezó a activar en política. Y obviamente esa es una especialización muy particular y delicada, y bueno,
2: la
0: me
2: política.
0: Imagino, no, esa no, me imagino que requiere de muchísima preparación y mucho estudio, muchas especializaciones, pero bueno, ¿quién soy yo para hablar de Bachi? Ni me interesa defenderlo.
1: Como dijo ayer el ex senador Enrique Baqueta
0: por Hernán Rivas.
1: Hernán Rivas. No tenía lenguaje jurídico. Habría que ver si Bachi tiene lenguaje médico.
0: Neurológico.
2: Esta escaramuza por Twitter de Bachi y Dionisio no se la cree nadie. Por favor, burdo es todo.
0: Qué burdo, ¿verdad? Genial la reelección, pero dennos el balotaje.
2: Sí. Vamos a medir los cuerpitos.
0: Vamos a creerle a esta gente. No, pero lo simpático, y creo que las dos nos reímos al mismo tiempo, Estela, el argumento de Bachi para no aceptar el balotaje es que la oposición no está preparada para gobernar. Y ustedes con ese déficit fiscal que escondían abajo de la alfombra. Eso para poner un ejemplito de algunas cuestiones que parece ser que no las supieron manejar muy bien.
1: Preparados para gobernar la corrupción. Claro. Yo creo que todos estamos preparados para gobernar con la corrupción.
0: Claro. O sea, preparados para robar es lo que se está mostrando que saben hacer y muy bien. Favor. Bueno, vamos a hacer nuestra primera pausa a tiempo. Así Acosta no nos manda mensajitos de que nos estamos atrasando. Y enseguida volvemos con más temas.
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12: Hora 14:31 en la República del Paraguay, temperatura en Asunción, 14 grados. Desde la Embajada de Paraguay en Colombia confirmaron que hasta ayer no tuvieron reportes de compatriotas entre las víctimas del terremoto en ese país. El embajador paraguayo en Colombia, Juan Alberto Bayardi, dijo que la comunidad guaraní en tierras cafeteras es bastante pequeña, pues en todo el país existen entre 130 a 150 paraguayos. Por su parte, la Cancillería Nacional extendió sus condolencias a las familias afectadas y manifestó sus mejores deseos de pronta recuperación de las zonas alcanzadas. La Policía Nacional avanza en la investigación abierta tras el atentado contra un puesto policial en la colonia Naranjito de Canindeyú. No se descartan futuras operaciones tácticas e incursiones en la zona. El comisario Jorge Vidalet, recientemente designado como jefe de investigación de hechos punibles de Canindeyú, encabeza dichas tareas investigativas. El jefe policial manifestó que existe un gran interés del gobierno de poder aclarar lo ocurrido y detener a los responsables del ataque a esta dependencia a fin de que puedan comparecer ante la justicia. La Policía Nacional logró la incautación de armas de fuego y una gran cantidad de municiones durante un procedimiento ejecutado en Ciudad del Este. Una mujer fue detenida durante la intervención. Durante el procedimiento, que estuvo acompañado por una comitiva del Ministerio Público, se incautaron diversas armas de fuego, cargadores y municiones. Fue detenida Débora Abigail Peña Pérez, de 27 años. La misma sería pareja sentimental del propietario de las armas incautadas, un hombre de nacionalidad paraguaya. Temperatura en Asunción 14 grados, humedad 71%. En Ciudad del Este 18 grados, humedad 62%.
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1: 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Bueno, volvemos a hacer el contacto con Noticias Paraguay. Qué linda esta imagen, ¿verdad? Para la gente que nos está solo escuchando, tenemos una imagen preciosa. No sé si, supongo que es Asunción.
0: Sí,
1: eso,
0: Asunción, ¿verdad? Asunción, con los
1: lapachos. Hay unas zonas, Asunción, donde tenés así un lapacho al lado del otro. Y están sí,
0: podemos volver a poner la imagen para que la gente que está viendo, porque nos está mostrando a nosotros, claro, que no tan lindos no estamos.
1: No, no somos.
0: Ahora sí, ahí está.
1: Ahí está.
2: Yandenda está allí, sino no. Ya.
0: No sé cuál es la zona exactamente, pero...
1: por eso me

0: me perdí.
1: Está muy arbolada, muy ¿verdad? Arbolada, sí.
0: Pero vos sabes que tengo una hija que se mudó al barrio Las Mercedes. Sí. Y desde el balconcito se ve todavía mucho verde en la
2: ciudad. Tenés el parque.
0: Claro, ahí está el Parque Caballero, por ejemplo, que qué pena que sea un parque que esté inutilizado totalmente, ¿verdad?
2: Es que hay una alta inseguridad. La otra vez estaba hablando con una persona que vive en barrio Las Mercedes, que es uno de los barrios con mayor boom inmobiliario.
1: Sí. Las Mercedes Soho.
0: Sí, incluso los vecinos están en realidad preocupados y no quieren saber ya más nada que se siga desarrollando, entre paréntesis.
2: Pero el tema de la inseguridad es tal que ese parque tan hermoso que puede ser nuestro famoso Central Park. No hay manera por el tema de la inseguridad, ¿verdad? Y a la tardecita, noche, eso es como una tierra de zombies por los chespis. Y unos vecinos se organizaron y no es que contrataron, sino le pidieron a la comisaría que establezca ahí una garita policial. Bueno, y lo más simpático de todos, o sea, lo tragicómico es, a la garita le tuvieron que poner rejas.
1: Claro,
0: si no se llevan todo.
2: La garita de la policía.
1: Sí. Así
2: te
1: funciona.
2: Estoy hablando en una de las calles más importantes del barrio de Las Mercedes, donde hay varios edificios y la gente tiene que pagarle a la policía para que la comisaría les mantenga ahí una guardia permanente. Entonces los vecinos, ¿se imaginan ustedes? Ya con los impuestos se supone que uno tiene seguridad.
0: Debería estar cubierto.
2: Pero otra vez los vecinos tienen que pagar el salario del policía o lo que cómo se llame, no sé cuál es el rubro, pero la propia policía tuvo que ponerle rejas a su propia garita. O sea, eso es el absurdo del absurdo.
0: Vamos a seguir hablando de eso porque tiene que ver justamente con lo que nos pueden ofertar los futuros o los candidatos a la intendencia de Asunción, por ejemplo. Saber cómo pretenden cambiar eso y sobre todo el tema de la seguridad.
2: Tenemos que seguir ese tema justamente con la revitalización del centro, que no empieza ni termina solamente con hermosear los edificios. Claro. Si vos no resolvés el problema de la inseguridad, que va vinculado al empleo, de nada sirve.
0: Sí, lo otro es un maquillaje.
2: Lo que hagas en el centro
0: así mismo. Estamos en comunicación con la compañera Fátima Garay. Fátima se fue hasta el departamento de Caazapá para abordar dos de los temas que más nos han conmovido en los últimos días, sobre todo el crimen de Roselyn Florentín Gómez, esta adolescente de solo 14 años. Hoy volvió a hablar con el papá de Roselyn, la compañera Fátima Garay. Y bueno, queríamos, por un lado, entonces preguntarle a Fátima cómo está esa comunidad después de este crimen tan atroz.
1: Y hubo un nuevo allanamiento
0: a propósito de este crimen, y queremos que nos pueda dar la última información que hay en esta investigación. Hola Fátima, ¿cómo estás? Gracias por atendernos, buenas tardes.
3: Sí, ¿qué tal, Benchi? También un saludo para Estela, para Fito. Estamos todavía acá en el departamento de Caazapá porque queríamos darle continuidad también al caso que investiga el asesinato de Roselyn, de 14 años, ¿verdad? Un hecho que hasta ahora, bueno, a muchos no le entra en la cabeza cómo propios adolescentes y muy jóvenes pueden llegar a ser, cometer ese tipo de hechos. Y comienzo el relato diciéndoles que hicimos con el compañero Alcides Benítez un recorrido, ¿verdad? Todo el recorrido que ella hizo aquel 31 de julio, desde que salió de su casa, ¿verdad? Porque estamos hablando con el papá y nos comenzó a relatar que ella salió de la casa y dijo que iba a ir al colegio, que tenía una reunión estudiantil. Y como ella siempre era muy responsable en eso, porque nos decía que se destacaba, ella el papá le calificó como una adolescente llena de energía, que participaba de todas las actividades deportivas, culturales, le gustaba bailar. Era muy activa, ¿verdad? El papá es recolector de residuos en la municipalidad de Caazapá y él dice que viene muy tarde a la casa, o sea, de tardecita llega. Entonces él no estaba cuando Roselyn salió, ¿verdad? Ya se encontró en una de las esquinas, estaba esperando debajo de un guapomo, ¿verdad? Que nos dijo el señor que muchos vecinos le vieron, hasta que llegó la supuesta amiga, ¿verdad? Cuyo nombre no podemos decir porque es menor, ¿verdad? Claro. Le alzó en su moto y la llevó hasta el Tajamar. Y ustedes saben que nos fuimos al Tajamar. Realmente es un lugar muy triste, el lugar, ¿verdad? Porque uno, al ver el escenario así, hoy vacío, ¿verdad? Uno se imagina qué tan indefensa pudo haber estado Roselyn. Porque ella es bastante chiquitita, flaquita, y eran tres personas contra otra persona, sí. Contra una adolescente que evidentemente no se pudo defender. Bueno, el Tajamar, si bien no es así muy profundo, ¿verdad? Supongamos que tiene, no sé, menos de un metro tiene el Tajamar, ¿verdad? Uh-huh. Pero estuvimos recorriendo el trayecto, muy vacío, por cierto, y no está muy lejos del lugar donde encontraron el cuerpo. Está exactamente, calculamos, a 1.5 kilómetros más o menos.
0: Nada más.
3: Cerquita estaba, porque a 5 minutos, si es que vamos a hablar en minutos, ¿verdad? Uh-huh. Estaba el lugar donde posteriormente le llevaron, ¿verdad? Y ahora recién terminó un allanamiento que estaba encabezado por la agente fiscal Lauris Vázquez, que por cierto realmente está haciendo un trabajo muy pulcro y realmente es horrible lo que le voy a contar, pero hizo que si iba a buscar, faltaba, a ella le faltaba uno de los dedos donde tenía un anillo. Uh-huh. Y el anillo, no sé qué significado o qué que pueda aportar el anillo, porque dijo, necesitamos ese anillo como para construir una teoría que tenemos, nos dijo la
0: fiscal.
3: La fiscal Lauris, que no terminó, ¿verdad? No encontraron el anillo, no pudieron encontrar, porque el papá le había manifestado eso, que ella tenía un anillo en ese dedo, ¿verdad? Y estuvieron buscando, se fue otra vez la forense y otros elementos también estaban buscando, pero que no pudo contar la gente fiscal, ¿verdad? Y luego le preguntamos si el móvil seguía siendo motivo de celos, porque uno puede, no dimensiona que por eso alguien puede matar a otra persona y luego desquitarse de la manera de la que
0: con ella, y luego descuartizarla,
3: así mismo. La fiscal nos dijo que el adolescente de 16 años que está imputado, que él le pretendía a Roselyn, pero era correspondido. Eso no nos dijo, que no era correspondido.
0: No era correspondido,
3: no es que eran noviecitos como se pensó en un momento. Y justo ahí el papá nos decía también, ella, que ellos sepan, y ellos tenían, o sea, creen que tenían buena comunicación con Roselyn, ¿verdad? Y ellos conocían a sus mejores amigas, pero no le registran a estas personas que fueron imputadas. Decía el papá que sí le conoce al de 21 porque es hijo de su compañero de trabajo. Eso nos dijo, que sí es hijo de su compañero de trabajo, pero que no hay otro relacionamiento con él. Y el otro chico, el de 16, no llegó tampoco nunca a la casa.
0: A la casa de Roselyn. Ahora, Fátima, los tres adolescentes, incluida Roselyn obviamente, iban al mismo colegio.
3: Sí, justo eso le pregunté al papá, cómo ellos se conocían, ¿verdad? Ya que no eran, porque Roselyn es de un asentamiento que tampoco está muy lejos, ¿verdad? Pero sí, caminando sí es lejos. Y nos decía que desde el colegio, porque todos van al mismo colegio. Entonces, ahí ellos comenzaron a relacionarse, ¿verdad? Y también estamos hablando con el otro agente fiscal, con Carlos Germán Ramírez, a quien el papá le critica mucho, por cierto.
0: ¿Por qué, Fátima?
3: Porque el papá dijo que el fiscal nunca le tomó en serio, es decir, todos los datos que el papá recababa desesperado, ¿verdad? Porque se nota que era su princesita Roselyn, ¿verdad? Como estuvimos hablando con él, ¿verdad? Le tenía, realmente le imaginaba mucho a ella, tanto así que él le solía llevar y traer también de la escuela cada vez que podía, o si tenía alguna actividad, un cumpleañito, eso sí, o si su papá le llevaba y le traía, nos decía. Y todos los datos que él le daba al fiscal, según el papá Roselyn, él le decía que no, ¿verdad? Y lo terrible que nos contó es que cuando se fue a la comisaría, ¿verdad? Porque él no quería esperar otro día, ese mismo día se fue a la comisaría, y supuestamente la respuesta que recibió fue que ellos son nuevos, que no conocen bien el lugar, y que mañana recién iban a empezar, y que mañana también le iban a comunicar a la fiscalía. Uh-huh. Y eso le molestó mucho al al papá Roselín, él no hizo caso de eso y comenzó a buscar, a preguntar, hasta que una vecina le dijo dónde se subió en la moto con la adolescente de 17 años y otra vecina, y iba recabando así datos. Después, cuando estaban buscando en el famoso Tajamar, el papá de Roselín ya recibió la información de que allí no estaba, ¿verdad? No estaba ahí, ya que él dijo que no iba a dar el nombre de la persona, pero que él vio cuando ellos estaban cavando en el fondo de la casa de Danilo, ¿verdad? Que es el principal acusado. Y le dijo que él no está seguro de que era eso, pero que sospecha porque estuvo cavando, dijo supuestamente que iba a enterrar los restos de un conejo que ellos tenían, ¿verdad? Esa es la versión que le dio. Y justo le pidió también a una vecina de esa caja, pero mucho antes de cometer el hecho. Y el fiscal como que se obsesionó, se empecinó en seguir buscando el Tajamar, y ahí el papá le dijo que ella no estaba ya ahí, que la información que le dieron era muy fuerte. Entonces recurrió a la agente fiscal Lauris Vázquez, y ella le dijo: subite ahora en el móvil de la
0: chiquería, y vamos,
3: le dijo la fiscal. Y allí se fueron, y dijo que la parte más difícil era evidentemente, ¿verdad?, cuando la policía le dijo: señor, ven y reconoce el cuerpo de tu hija, si hay rasgos, porque es un procedimiento que se tiene que hacer. Fue un momento más horrible de su vida, ¿verdad? Ver que le entregaron a su hija en pedazos prácticamente, ¿verdad? Dijo que no le desea a nadie, que él quería que el castigo sea ejemplar para todas esas personas. Inclusive decía que es poco, 10 años, por ejemplo, para los que son menores. Él decía que iba a estar vigilando que sea mucho más que 10 años, que no quería dejar el caso, ¿verdad? Y también no mostró un altar que tenía ahí dentro de la casa, ¿verdad? Un altar que le hizo a Roselín, porque están todavía en el novenario, ¿verdad? Y también nos presentó a la hermanita de ella, que tiene 6 años, ¿verdad? Y nos decía que prácticamente ella entiende todo ya lo que está pasando.
0: Seguro.
3: En el lugar, inclusive a veces nos decía que le dice a su mamá que ya lloró mucho, que ya no llore más. Eso nos contó que le decía a esta pequeñita, ¿verdad? Es una hermosa nenita que ahora está, digamos, absorbiendo, ¿verdad?, todo el dolor que
0: Fátima,
3: está pasando.
0: Nos imaginamos. Yo justamente planteaba ya el día de ayer, y hoy de vuelta le planteaba acá a Estela y a Fito, si hay algún tipo de equipo multidisciplinario después de esto tan trágico que pasó con Roselín, desde el Ministerio de Educación, desde el Ministerio de Salud, porque obviamente este es un caso demasiado grave, extremo, y sobre todo, ¿cómo explicar que dos adolescentes y un joven de 21 años pudieron haber planificado, que es lo que sostiene el Ministerio Público, la muerte de Roselín y el posterior descuartizamiento del cuerpo del adolescente? Entonces, decía yo, necesitan, pero me parece que con suma urgencia, que haya un equipo de psicólogos, asistentes sociales, tanto a la familia de Roselín, a esa nenita de 6 años, a su papá, a su mamá, y a esa comunidad educativa que hoy tiene que enfrentar algo tan cruento como esto, ¿verdad? Y entonces uno dice, esto no pudo haber pasado en una pequeña comunidad donde se conocen todos, donde son todos compañeros de colegio. Entonces, tratar de porque yo me imagino lo que debe ser en este momento el grado donde estaba Roselín, donde estaban estos chicos que hoy están imputados por esto tan horroroso. Entonces, tiene que haber algún tipo de contención para tratar de justamente ir de alguna manera entendiendo qué pudo haber pasado, por qué dos adolescentes y un joven se comportaron de esta manera, haciendo un pacto criminal, un pacto tan horroroso para acabar con la vida de una joven. ¿Cuánto vale la vida de una persona para que ellos hayan tomado esta decisión, ¿verdad? Y me parece que no hay nada de eso, Fátima, o sí hay algún equipo que está ya trabajando con la comunidad educativa, con la familia de Roselín. ¿Qué está pasando en esa comunidad ahora?
3: No vimos eso, Menzi. Y cabe resaltar también que no es el único caso de esta característica, porque lo más reciente tenemos el caso de Melania, por ejemplo, que también es de casa, y el caso de María Fernanda también, donde adolescentes atentan contra la vida de adolescentes, ¿verdad? Sí. Realmente, como decir, muy grave es el hecho de no sé cómo ya la comunidad educativa no está tomando medidas, porque se volvió a repetir. Mira, está el caso de María Fernanda, después se repitió Melania, y ahora tenemos el caso de Roselín. O sea, prevención no hay. Y justo le estaba consultando yo al fiscal si hicieron algún perfil de Danilo, que él era por lo menos
0: el mayor de edad,
3: que era mucho mayor que ellos, ¿verdad? Y vimos que vivía con la abuela y la bisabuela. No vimos también que viva con sus padres, ¿verdad? No sabemos si eso influye o no influye, pero hace falta esa parte de hacer estudios psiquiátricos, psicológicos, buscar dónde está la raíz del problema, porque si es que no se encuentra la raíz del problema, no se va a poder combatir.
0: Se va a seguir repitiendo.
3: Los adultos son los responsables de ir colegio por colegio o sacar algún protocolo para poder evitar, porque hoy pasa acá en el departamento de Cazapata, Aguazú, pero imagínense todo lo que se viene más adelante, porque esto es una cadena, no sabemos dónde va a culminar, si va a seguir también.
0: Así es. Bueno, Fátima, y hablando del otro caso por el que también viajaste acá a Zapá, este caso que ayer nos contaba nuestro corresponsal Robert Figueredo, de esta mujer de 38 años y ese niño que en principio dijimos que era el hijo, pero finalmente no era el hijo, que terminan muertos y cuya vivienda termina siendo incendiada. Y se habla de un presunto feminicidio, hay una persona detenida, y un homicidio, porque cuando en realidad, y esto para nuestra audiencia, ¿verdad?, porque Fátima maneja muy bien el tema, cuando entraron a la casa incendiada pensando que había sido un problema, un cortocircuito, y que bueno, se dio esta fatal casualidad de que mueran dos personas, se encuentran con que el niño tenía atado al cuello tres vueltas de un cable. Entonces ahí se dan cuenta que el niño había sido asesinado. Y entonces cambia, toma un cariz diferente esta historia, ¿verdad? ¿Qué hay de esto? ¿Por qué esos jóvenes, esos adolescentes estaban en esa casa que no era la casa de los familiares? La mujer dueña de casa no estaba, de hecho, en la casa porque había ido a un cumpleaños, nos contabas hoy, Fátima, y había regresado de madrugada. Y ahí es donde aparentemente ingresaron a la casa, la mataron, mataron al chico y después prendieron fuego a la casa. Esa es más o menos la historia que nos cuentan hasta el momento.
3: Sí, prácticamente estuvieron en el lugar equivocado este adolescente y este niño, ¿verdad? El hecho ocurrió en una colonia que se llama Tuparendá, que está más o menos a 70 kilómetros por ahí de San Juan de Pomuceno, porque llegamos en una hora y media más o menos de lo que es San Juan de Pomuceno y prácticamente 2 horas y media de lo que sería casa para realmente una comunidad súper alejada. Vemos mucha pobreza, es el distrito de Abahí, es el departamento de Cazapá, y llegamos para saber, ¿verdad?, qué es lo que pasó. Vimos la casa ya luego completamente incendiada, luego hablamos con la vecina y ahí ella nos explicó que ella alquilaba una casa ahí al lado de Vilma Cabello, que es la víctima fatal, ¿verdad? Que ella ese día le dejó a sus dos hijos porque tenía que ir a una fiesta de cumpleaños.
0: ¿Los hijos tienen qué edades, Fátima? ¿Los hijos tienen qué edades? ¿Son chiquitos?
3: Sí, son chiquitos. Uno tendría 8 y el otro 6 por ahí.
0: Fátima, esperamos un segundito. Esperamos un segundito porque ya estamos llegando a nuestro tope del horario con NPI. Queremos seguir escuchando tu relato, por supuesto. Okay. Así que vamos a despedirnos de nuestra audiencia de NPI. Nos encontramos mañana. Gracias por acompañarnos. Y nosotros en Monumental seguimos un ratito más con Fátima porque nos está acercando justamente detalles de este otro caso. Te seguimos escuchando, Fátima.
3: Sí, la señora Vilma le dejó a sus dos hijos pequeñitos. Ella tiene 6 hijos en total, ¿verdad? Los demás están con sus padres, algunos diferentes padres, ¿verdad? La mayoría son de diferentes padres. Y ella salió a la fiesta de cumpleaños, dijo que primero hizo una cenita ahí en su casa, dijo que estaba haciendo un asado de chancho, fue lo que me dijo la vecina, y que ella siempre compartía así con los vecinitos, ¿verdad? Y ellos no se querían ver la tele en la casa de ella. Ella dijo que iba a salir, entonces
0: se quedaron los chicos.
3: La adolescente de 15 años, sí, se quedó la adolescente de 15 años y el nene de 12, ¿verdad? Y lo poco que le pudo sacar la policía a Ángel Roberto Lugo, que sería el responsable, ¿verdad?, según la fiscalía, es que le motivó, ¿verdad? Y según nos dijo el subcomisario de la comisaría de Tuparendá, le dijo que ellos discutieron porque él no aceptó el hecho, pero dijo que sí tuvieron una discusión esa noche porque él no quería que ella salga a ese cumpleaños. Entonces no quería que tampoco ella fuera, ¿verdad? Él no aceptó el hecho, pero dijo que sí tuvo una discusión con ella, ¿verdad? Y lo más macabro que escuché de este caso, realmente me sorprende lo que pasa, y justo acá otra vez en el departamento de Casa Paz, la vecina dijo que cuando se está iniciando todo, ella le vio ahí afuera a
0: este señor Ángel Lugo.
3: Y él estaba ahí parado mirando cómo la casa se incendiaba, y a ella le llamó la atención de que no estaba nada ayudando para salvar, intentar salvar a la gente que estaba adentro, ¿verdad? Y ella se acercó a él y le dijo que haga algo. Y él le dijo, ¿para qué? Si es que ya no hay más nada que hacer, fue lo que le respondió. Entonces eso tomó la fiscalía como una declaración clave para poder sindicar, ¿verdad? De quién pudo haber hecho eso, ¿verdad? Y motivado por qué. Por eso la fiscalía le imputa por el hecho de feminicidio, ¿verdad? Y el adolescente de 15 años salió por la ventana de enfrente de la casa porque él estaba en una de las habitaciones de los hijos de Vilma, ¿verdad? Ahora el niño de 12 años estaba en la misma habitación donde estaba Vilma, ¿verdad? No sabemos si es que él estaba viendo la televisión en la sala y quiso defenderle, ¿verdad? Eso es lo que presumen los vecinos, pero cosa que tampoco podemos confirmar, ¿verdad? Lo que sí es cuando ingresó los bomberos, cuando apagaron todo el incendio, se vio que el niño estaba ahí y que tenía una soga por el cuello, ¿verdad? Por eso no se puede decir que fue un accidente. Y sabremos qué dice la autopsia, ¿verdad?, de la señora Vilma Cabello, ¿verdad? Pero el escenario era terrible.
0: Claro, esa autopsia ya se llevó a cabo, Fátima.
3: Eso no tenemos Vilma conocimiento, porque justo nos dijo la policía que hoy se tenía que hacer la autopsia, pero yo no sé si se hizo de ya se hizo esta mañana o se va a hacer esta tarde. Eso sí nos falta confirmar, saber, ¿verdad?, para saber de qué manera ella falleció, ¿verdad? Pero imagínense, la mamá de Vilma vino también, y ella forma parte de un grupo de 10 hermanos, por ejemplo. La mamá de Vilma tiene 10 hijos y ella está en medio
0: de esa cantidad.
3: Realmente, entre paréntesis, ¿verdad? Las mujeres tienen muchísimos hijos, ¿verdad? Y ahora dijo la mamá de la víctima fatal que le iban a llevar a donde su hijo, ella le tenía uno, porque ella vive en Argentina. Dijo que hace 20 años ella decidió ir en Argentina y dejar Paraguay por las pocas oportunidades que ellos tienen, porque realmente es una zona muy alejada
0: pobre
3: y muy,
0: es que muy pobre. En el departamento de Casapá están varias de las poblaciones más pobres de nuestro país, ¿verdad? Concepción, Casapá, son dos de los departamentos donde se concentra la pobreza. Fátima, y los dos niños se quedaron con la vecina, los hijos de Vilma. ¿Y qué va a pasar con ellos? ¿Hay algún familiar, la abuela, alguien se va a hacer cargo? Ahí te estamos perdiendo, Fati. No te estamos escuchando. Estamos recibiendo re mal el audio ahora. A ver. No está saliendo, Fati. Bueno, de todas maneras, muchísimas gracias a Fátima, que nos hizo un resumen de estos dos casos tan terribles, ¿verdad? Lo de Roselyn habría que ver si es que encuentran finalmente ese anillo, que por lo visto tiene algún tipo de significación, no sé por qué estaba la fiscal Lauris Vázquez empecinada en encontrar eso, pero qué terrorífico que es, ¿verdad? Y qué de vuelta en la pobreza.
2: ¿Y dónde están, ¿verdad?, los tres acusados?
0: Los tres acusados
1: detenidos,
0: sí, pero no sé dónde. Porque como el que es mayor seguramente en alguna cárcel, comisaría, en una cárcel de ahí, mientras tanto siga el proceso, ¿verdad?
1: El de 21 años.
0: El de 21. Ahora los adolescentes, no sé. No, la verdad que si retomamos por ahí el contacto con Fátima un poquito más adelante, podemos hacerle también esa pregunta. Pero vieron, no hay nada en la comunidad. O sea, véanse más o menos, ¿verdad? Acá le mataron a una compañera, a una nena de 14 años, que según el papá era un ejemplo de adolescente.
1: Otro nene en tu pareja.
0: Otro nene.
1: Claro.
0: Es una locura. Es. Y este nene, por ejemplo, dice que el papá habló hoy con Fátima, el nene de 12 años, que fue encontrado muerto adentro de la casa, y que el nene le dijo que se iba a ir a la casa del nene de 15, y que iba a dormir en la casa del nene de 15, y que él no sabía que de ahí salieron de la casa del nene de 15 y que se fueron a la casa de Vilma. O sea, ¿viste esa cosa de vos decís? No, hay un seguimiento tampoco de si a dónde se fue realmente tu hijo, ¿verdad? Sí. Sobre todo en esa edad que es tan delicada.
2: Parece que esos temores son urbanos.
0: No son rurales.
2: Sí. Sí. No son rurales.
0: Sí. Claro. Pero evidentemente, así como están las cosas, Estela, yo creo que va a haber que tener un mayor cuidado, porque están pasando cosas que antes tampoco pasaban en el ámbito rural, ¿verdad? Era todo bastante más seguro.
2: Sí.
0: Y ahora hay un cambio que, bueno,
1: podemos
2: atribuir igual acá en Asunción, Menchi,
0: acá
2: yo
0: a mí me da pánico.
2: Los que tuvimos hijos que tuvieron en el colegio, con una naturalidad le dejan a su hijo y a su hija en la casa de sus compañeros, y a veces ni siquiera hay contacto entre los padres.
0: No, nada. Nada. Es más, Estela, yo me acuerdo, nunca me voy a olvidar. Yo le llevaba a mi hija a una odontóloga cuando eran chicas. Y ella siempre me decía, me aterra que yo tengo que consultarle al chofer si le voy a hacer algún procedimiento a los niños, porque nunca aparecen los padres.
2: Claro.
0: ¿Entendés? Entonces vos decís, ¿cómo puede ser, verdad? Claro. O sea, cuando se trata de la salud de tu hijo, que el chofer, con todo el respeto que me merece el chofer, pero no está para eso.
2: No, ¿verdad?
0: No puede tomar esas decisiones sobre la salud de tu hijo, de tu hija.
2: Claro.
0: Y ella me decía, espantada, y te estoy hablando, mi hija tenían 12, 13 años, o sea, hace ya un buen tiempo, y ese era el manejo, en un cierto nivel socioeconómico alto, re normal. El chofer es casi un tío. Es una onda así, casi pariente. Hacemos la pausa, Joelito. Enseguida volvemos.
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1: Bueno, son las 14 minutos. Sigue en 14 grados la temperatura, ¿verdad? No hubo variación, o hay 14, coma algo.
2: 14
1: graditos. Lindos días. Acá con Estela celebramos estas temperaturas más agradables.
3: Sí, ¿verdad? Se aguanta.
1: Claro,
3: se aguanta.
1: Todo linda. 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
1: Bueno, después seguimos, Fitoca, con los consejitos comerciales. Hoy también creo que fue muy importante los documentos que se acercaron a través de Monumental, que guardan relación con este caso de corrupción, de presunta corrupción en el IPS. Estamos hablando de los quirófanos modulares, una compra que le costó al IPS unos 61 mil millones de guaraníes. Y ya sabemos todo lo que pasó, que no se pudieron instalar los quirófanos porque no iba a resistir la estructura en ese piso 7. El peso de esos quirófanos modulares no iba a resistir para que eso se pudiera instalar en ese lugar. Lo que quedó clarito es que se compraron, se hizo esta compra, o se llamó a licitación y se le adjudicó a la empresa Neypart, sin tener en cuenta ese pequeño detalle, ¿verdad? De que efectivamente ese no iba a ser el lugar donde se iban a instalar los quirófanos, ¿verdad? Y hoy lo que me pareció diferente y creo que muy importante es lo que finalmente se pudo saber de quiénes fueron los que decidieron rechazar la auditoría interna y no llevar adelante un sumario administrativo para poder saber efectivamente quienes en el Consejo de Administración del Instituto de Previsión Social estuvieron de acuerdo en que no se investigara la cosa, ¿verdad? Sí. Porque si te están diciendo, hoy hablaron con Alicia Olazar, que es directora de auditorías del IPS, ex directora de auditorías del IPS en esa época, y justamente ella contó eso, sí, ¿verdad? Entonces, lo que me confirmó Roberto Coronel, porque estuvo haciendo él el seguimiento y presentó de hecho esta información en el Meridiano, es que efectivamente el que presentó la postura para rechazar la auditoría y que no se hiciera el sumario administrativo fue el doctor Aníbal de los Ríos.
3: Sí, representante del Ministerio de Salud.
1: Del Ministerio de Salud.
3: En IPS.
1: Y los dos que se abstuvieron, que es como dar lugar a que efectivamente se rechazara esa auditoría, fueron Carlos Pereira y el doctor Jorge Brites, en ese momento titular del Consejo de Administración del IPS, y Carlos Pereira, consejero del IPS en ese momento. ¿Por qué? ¿Verdad?
3: Claro.
1: O sea, era clave saber efectivamente quiénes fueron los que incurrieron en estas irregularidades.
3: Claro, porque la auditoría planteaba porque no se hizo el estudio de la estructura del IPS antes de la compra, y que con eso se estaba violando la ley. Sí. Porque la ley establecía como un requisito que hayan hecho antes ese estudio. Estudio que se va a hacer ahora.
1: Sí, espectacular.
3: Estudio que hace 15 días aprobaron para llamar a licitación, el pliego de bases y condiciones y compañía para que se haga el estudio de la infraestructura del Hospital Central del IPS. O sea, la carreta antes que los bueyes.
1: Que
3: los bueyes,
1: lo que siempre, pero la figura que siempre utilizaste.
3: 60.000 millones
1: de guaraníes. 61.000 millones
2: de guaraníes. ¿Y para qué van a hacer el estudio ahora?
3: Y para ver dónde pueden poner los quirófanos modulares, porque los quirófanos están.
2: Y en planta baja no pueden hacer.
3: Y ya se probó.
1: Viste que había un segundo lugar. Y tampoco se pudo. Nunca entendí muy bien por qué, cuál era el problema. Creo que una cuestión de unos gases. No me acuerdo muy bien cuál era el argumento, pero tampoco... pero fue...
3: Claro, además el problema me explicaron, me lo explicó una persona que está dentro de IPS y que conoce, digamos, los quirófanos modulares. Me dice, el problema no es el piso, el problema es el techo. Porque el quirófano modular tiene toda una estructura que cuelga del techo. Y esa es la estructura que no aguanta.
1: No iba a resistir.
3: El peso. Claro. El techo es el que no aguanta el peso, no
1: de
3: el piso.
1: De hecho, me encantaría saber cómo luce un quirófano modular. ¿Verdad? Porque siempre dijimos...
2: Tan complicado.
1: Yo digo nomás, ¿verdad? Los quirófanos modulares... Y siempre trato de hacerme la idea de cómo es... Vamos a buscar un poco, Estela. Y en una de esas encontramos una imagen. Y entonces podemos entender un poco mejor... Justamente esto que Fito nos está explicando ahora, porque yo ves esa parte, ni pillé que había que colgar del techo y que justamente eso era lo que nos iba a soportar el peso de eso que iba a ir colgado.
3: Sí.
1: Entonces, es brutal todo lo que estamos viendo que se hizo, ¿verdad? Porque en definitiva vos decís, siguieron adelante sabiendo que esto era impracticable, que era imposible de hacerlo realidad, y aún así continuaron llevando adelante.
3: Y además los paneles solares que también se compraron por 8.000 millones de guaraníes y que no se podían comprar de la manera que lo hicieron, porque tendrían que haber llamado a otra licitación y no con una adenda.
1: Sí, las adendas son maravillosas. No sé quién era que, o sea, para los negociados. Para ver si nos pueden poner en pantalla. Ahora por fin estoy entendiendo. Gracias, Estela. No sé por qué no se me ocurrió buscar antes, ¿verdad? Hoy es más fácil encontrar esa información. Pero viste esas cosas que vas como repitiendo, pero no decís, ¿cómo será que luce realmente?
3: Claro, porque todos pensábamos que era el problema era el peso hacia el piso.
1: Claro, y hacia el techo.
3: Es del techo el problema, según lo que me explicaron personas que están dentro de IPS y que conocen cómo funciona esto, ¿verdad? Pero de todas formas, es una compra que no se puede hacer sin antes.
1: Claro, si no tenés ese estudio de factibilidad.
3: Claro.
1: ¿Dónde se puede
3: justo establecer eso? Cuando estuve internado.
1: ¿Dónde estuviste vos?
3: En IPS, cuando me pusieron los stents, cuando tuve mi infarto.
1: Cuando te volviste cardiópata.
3: Yo pasaba por esos pasillos que se estaban modificando en ese momento. Y era una modificación que se estaba haciendo para quirófanos modulares en el séptimo piso.
2: El sistema modular prefabricado es compatible con las necesidades sanitarias. Sus paneles son de fácil montaje y los cielos rasos están compuestos por placas desmontables suspendidas de fácil acceso. El sistema permite incluir módulos con pantallas touch de diferentes dimensiones. Para uso médico y pantallas touch para control de todas las funciones dentro de la sala de operaciones. Los equipamientos son embutidos al ras, logrando superficies lisas y continuas y de fácil limpieza.
3: Ahí tenemos una imagen.
1: Ahí está. Ahora tenemos.
3: Hermoso.
1: Para que la gente pueda ver lo que estamos poniendo en nuestra pantalla a través del canal 27 o nuestro canal de aire digital 18.3 de lo que sería un quirófano modular.
3: Hay unos brazos que cuelgan del techo aparentemente, ¿verdad? Y eso supuestamente es
1: lo que no iba a resistir.
3: Sí.
1: O sea, ese techo no iba a resistir que se colgaran estas cuestiones de estos quirófanos. Pero bueno, vamos a ver en qué termina todo esto. Hay que recordar que la Contraloría había dicho que en realidad este es uno de los casos, una de las denuncias.
2: ¿Por qué
1: que
2: son importantes los quirófanos modulares?
1: A ver, ¿por qué?
2: Dice, un quirófano de cirugía ambulatoria es un espacio quirúrgico diseñado específicamente para procedimientos de corta duración que no requieren hospitalización.
1: Ah, ¿verdad? Son operaciones más sencillas.
2: Sí, operaciones sencillas.
1: Rápidas. ¿Qué sé yo? Un apéndice, sacar un apéndice, personal, unas amígdalas.
2: Dice, claro, requiere, ¿verdad?, una limpieza rápida, una preparación ágil y una rápida rotación de la sala de procedimientos.
1: Claro.
3: Confirmada la información que nos llegaba hace minutos, sí, nada más, está hecha la acusación contra Arnoldo Vince por parte del Ministerio Público en el caso Metrobús. El documento tiene unas 110 páginas aproximadamente, detallando el motivo de la acusación. Y en el petitorio, sí, que es la parte conclusiva, plantea el Ministerio Público: con base en lo expuesto y en virtud a lo establecido en el artículo 347 del Código Procesal Penal, esta representación pública requiere a vuestra señoría tener por formulada la presente acusación en contra del ciudadano Arnoldo Vince Durksen por la comisión de los hechos punibles de lesión de confianza, previsto y penado en el artículo 192, inciso 1, daño a obras construidas o medios técnicos de trabajo, previsto y sancionado en el artículo 159, inciso 1, numeral 2, apartado A, e inciso 2, numeral 1, ambos del Código Penal, todos en concordancia con el artículo 29, inciso 1 y 70 del mismo cuerpo legal. Admitir las pruebas presentadas y una vez producidas en el juicio oral y público, imponer la sanción punitiva correspondiente. Se acompañan a las actuaciones y evidencias que el Ministerio Público tiene en su poder, dice. Y es firmado, bueno, ahí hoy, 11 de agosto de 2026. La acusación juicio, contra Arnoldo Vince.
1: Va a juicio oral. Pero no hay fecha todavía ahí.
3: No.
2: Hace 4 días, en la contracara de esta historia. Sí. Hace 4 días el Tribunal de Apelación ratificó el sobreseimiento definitivo del ex ministro de Obras Públicas Ramón Jiménez Gaona y de la ex viceministra Marta Regina Benítez en el caso del fallido Metrobús.
1: ¿Se habla del monto del hecho de lesión de confianza o no? Ahí no se menciona eso, ¿verdad?
3: Vamos a buscar porque es muy extensa la acusación. Son más de 100 páginas. Arnoldo Vince, con sus abogados defensores, había solicitado 3 días atrás la prescripción
1: de la causa,
3: de esta causa, y su sobreseimiento.
1: No corrió la misma suerte que Jiménez Gaona.
3: Dice: el costo de las estructuras destruidas fue individualizado por el propio Ministerio de Obras Públicas en el memorándum, y habla de 6.924 millones de guaraníes.
1: Ese sería.
3: Sí.
1: 6.924 millones de guaraníes.
3: Sí.
1: Bueno. Veremos entonces en los próximos días qué pasa. Hacemos la pausa.
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5: Hora 15:32 en la República del Paraguay, temperatura en Asunción 14 grados. Debido a que los gastos continúan, la familia de un jubilado del IPS internado en terapia intensiva apeló a la solidaridad. Una hija del paciente lamentó el gasto millonario en el que incurrieron pese a que su padre aportó por 30 años al Seguro Social. La mujer denunció la falta de insumos y burocracia en casos urgentes. Su padre es jubilado de la provisional hace 8 años y sufre de hipertensión y diabetes, de acuerdo con su relato. Debido a un pico de presión alta que presentó 2 semanas atrás, fue internado y actualmente se encuentra en la unidad de terapia intensiva tras un diagnóstico de estenosis vascular severa. La denunciante dijo que ahora su padre necesita un stent y 2 balones, para lo cual están realizando las actividades solidarias. El proceso penal contra el adolescente implicado en el crimen de María Fernanda Benítez avanza con el análisis de los pedidos de inclusión y exclusión de pruebas solicitadas por la Fiscalía y la defensa del acusado. El Ministerio Público pidió incorporar nuevos informes socioambientales y evaluaciones psicológicas vinculadas al joven, mientras que la defensa cuestionó la admisión de documentos, un acta de procedimiento y materiales audiovisuales. Miembros de la Coordinadora de Líderes Indígenas del Bajo Chaco se movilizaron en la ciudad de Pozo Colorado del departamento de Presidente Hayes bajo la consigna Tierra, Territorio y Caminos para una Vida Digna. Para las organizaciones indígenas, el acceso y la protección efectiva de sus territorios constituye una de las principales reivindicaciones. A esto se suman las dificultades que enfrentan numerosas comunidades para acceder a servicios básicos debido a la distancia, el aislamiento y las condiciones de los caminos. Temperatura en Asunción 14 grados, humedad 78%. En Ciudad del Este 21 grados, humedad 80%.
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1: Hermosa versión de Joan Manuel Serrat y Joaquín Sabina. Ninguno de los dos ya hace shows. Bueno, Serrat ya está retirado hace unos cuantos años.
2: Y creo que Sabina también.
1: Sí. Sabina un poquito también. Después que Serrat, sí. Pero ya realmente memorables aquellos conciertos juntos. ¿Te acuerdas de Tela?
2: Dos pájaros de un tiro.
1: Sí. Qué geniales eran esos conciertos. Realmente qué inolvidables.
2: Sí.
1: Yo me fui las veces e irreemplazables, sí. ¿Verdad? Irreemplazables. Cuando te pones a ver a nuevas figuras que puedan tener la profundidad de ellos y no sé.
2: Todavía no.
1: Puede que haya
2: menos.
1: Alguno, pero
3: mal
1: todavía.
3: Así es.
1: Te quiero matar, Pito Cabral. Que sos sí. El padre de la criatura junto sí. Con Santiago González. A Luis Vareiro lo exculpamos de esto, porque sé que
3: Luis,
1: se negó a muerte.
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1: Le agradezco a Miriam Canilla que me envió rápidamente una foto de los quirófanos modulares. Sí, ya mucha gente está mandando fotos.
3: Sí. Y son unos brazos que cuelgan del techo y eso aparentemente es lo que genera el problema con el peso.
2: Bueno, Fito, pero eso con la superestructura que se hacen hoy en Paraguay, ¿verdad?
3: Y deberían haber solucionado.
1: Claro.
3: Sí.
1: No, hubo voluntad para solucionar.
3: Pero solucionen, porque si no se van a ir a juicio como Vince.
1: Como Vince,
2: sí.
1: Porque ahí es justamente donde se hacía un poco la comparación de ambos casos, lo del Metrobús y lo de los quirófanos modulares, salvando las diferencias de muchos más millones en el caso del Metrobús. Que mucha gente decía, bueno, ¿por qué Vince decidió suspender el Metrobús? En vez de decir, bueno, terminar lo que no se había hecho, toda la parte de la expropiación que había quedado pendiente, y seguir adelante entendiendo que el Metrobús era una solución para el transporte público de pasajeros, e incluso todo lo que estaba conectado al Metrobús. Acuérdense que los edificios públicos, estos de gobierno, sí. En el puerto,
3: El ferry,
1: todo se había hecho ahí, atendiendo a que iba a haber como una especie de parada importante del Metrobús, y entonces la gente no iba a tener la necesidad de llevar, por ejemplo, los funcionarios públicos sus vehículos particulares, claro. Porque iban a tener esa facilidad
3: todo
1: del Metrobús.
3: Era todo de estaba cercanía.
1: También.
3: Hagan que el tren de cercanía, ¿verdad? O sea que, porque ya le dijeron ya a Santiago Peña que.
2: ¿Cómo era el Metrobús?
1: ¿Cómo era el Metrobús?
2: Ahí había que ya te comprabas el boleto.
1: Es cierto. Sí. No me estoy acordando.
3: Ah, sí,
2: ya
3: cierto.
2: Estaba todo.
3: Sí.
1: Sí. Bueno, y decía, la comparación era que también.
2: Pues en ese caso también él se puso la carreta delante de los bueyes, porque el grave problema que se planteaba era cómo circulaba por determinadas calles, porque había que agrandar la avenida, tenía que comer la vereda y no se hicieron las expropiaciones.
1: La tiempo, eso tenía que haber sido lo primero.
2: Claro, lo primero, ¿verdad? Era liberar la franja de
1: esto
2: dominio
1: era liberar
2: para
1: la
2: el trayecto.
3: Sí. Sí. Bueno, pero ahí no tenemos que entender también la responsabilidad de los gobiernos colorados.
1: Claro.
3: Porque siempre. Ahí lo que descubrieron es que todavía no se habían pagado las expropiaciones de la ruta, claro, de Eusebio Ayala, claro, de la avenida Eusebio Ayala, claro, no se habían pagado todavía, ¿verdad?
1: Durante el gobierno de Stroessner,
2: sí.
3: Un Estado que no cumple, es un Estado que nos perjudica.
1: Claro,
3: ¿verdad?
1: Pero vos decís, me voy a embarcar en un proyecto que va a costar $50 millones, no sé cuánto era el presupuesto del Metrobús, y decir, esto no está solucionado, señores, solucionemos esto y después nos endeudamos, claro. Y nos metemos, pero no, claro. Acá al revés, porque es un poco también, bueno, pero, la temática del Partido Colorado de hacer la gran obra,
3: claro, y hagamos,
1: la inauguración.
3: Pero hagamos la analogía con lo que dice el informe de auditoría de IPS. ¿Qué dice el informe de auditoría de IPS? Aquí se tendrían que haber hecho sumarios porque no se hizo una evaluación antes de la compra.
2: Claro.
3: Entonces hay una responsabilidad del gobierno de Cartes que no hizo la evaluación antes.

0: antes del proyecto de Metrobús.
1: Claro, porque hay
0: que después tuvo que ser truncado. Ahí
2: claro,
0: también
2: porque,
0: hay una,
2: porque
0: una
2: esto empieza
0: responsabilidad. Sin embargo, la justicia
2: toca a tres administraciones, a la de Cartes, a la de Mario Abdo y a la de Peña.
0: Claro, pero si vos vas al origen, de la misma forma que
1: cuando comenzó.
0: Claro, de la misma forma que la auditoría de IPS dice, acá hay una responsabilidad interna. También la justicia tendría que haber dicho, no, acá hay una responsabilidad del ministro de Obras Públicas, Ramón Jiménez Gaona, de su equipo, que nos hizo la evaluación antes de llevar adelante el proyecto.
1: Pero ya está sobreseído definitivamente. Bueno, ¿algún mensajito más?
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1: Tenemos que hacer una última pausita, Joel, ya volvemos.
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1: Bueno, últimos minutitos para compartir con nuestra audiencia, pues ya llega a Cuentas Claras. Hoy llega el programa de Estela en Contexto y vas a seguir hablando de IPS.
2: IPS no tenemos que largar porque IPS nos concierne a todos. Sí. A todos, porque incluso a los que no pagan.
1: A los que no están
2: IPS,
1: asegurados.
2: Porque muchas veces en ese convenio que existe con el Ministerio de Salud, muchas intervenciones quirúrgicas se hacen en el IPS. Sí, sí. Y también en el Ministerio de Salud. Pero digo nada más que tenemos que estar pendientes de siempre como fiscalizadores lo que pasa en el IPS. Uh-huh. Y por eso vamos a estar con el doctor Carlos Pereira, ¿verdad? Uh-huh. Con el que quiero hablar también sobre el tema de la jubilación, porque él sacó uh-huh. un libro uh-huh. sobre cómo armas tu jubilación.
1: Ah, mira.
2: Cómo tenés que
3: pensar en tu jubilación.
2: Pensar en tu jubilación. Uh-huh. Y que no solamente pasa con el aporte a la seguridad social.
1: Claro. ¿Vale? No, y de hecho, creo que fue Verónica Serafini uh-huh. en ese panel sí. al que asistimos, que vos estabas como moderadora ahí, Estela. Sí, sí, sí. Que decía que todos los paraguayos tenemos que tener algún sistema de jubilación.
2: Claro.
1: ¿Verdad? O sea, por un lado está el IPS, están las otras cajas.
2: Las cooperativas.
1: Uh-huh. Pero sí o sí tener un respaldo para esos años más difíciles de la vejez. Porque si no, un poco está pasando ahora cuando el gobierno se ufana de que hay más gente en Tecoporá, por ejemplo, ¿verdad? Y eso quiere decir que evidentemente hicimos muy mal las cosas, porque al revés tendría que ser, ¿verdad? Cada vez menos gente dependiendo de una asistencia de parte del Estado. De un subsidio, porque vos tenés un respaldo que tiene un sustento legal, porque vos hiciste un aporte. Claro. Y bueno, y entonces después en los años de la vejez estás recibiendo esa retribución y estás cubierto, ¿verdad? Pero no hay una cultura de la jubilación en Paraguay. Incluso hoy creo que todavía hay una mayor crisis porque muchos jóvenes no creen todavía, hoy incluso, en mi época era un poco así, ¿verdad? Yo siempre digo eso, lamentablemente, mucha gente se quedó sin jubilación porque considerábamos que, bueno, que no íbamos a usar, y cuando uno es joven cree que nunca le va a llegar esta etapa, ¿verdad? Pero hoy los jóvenes que tienen, ya no están buscando estabilidad laboral, no están buscando ya permanecer, entrar a una empresa y permanecer por secula seculorum ahí, sino que van cambiando, van rotando. Hoy no les cae bien una persona y se mandan a mudar y buscan otra cosa, ¿verdad? Entonces, menos cultura todavía hay de esa previsión para el futuro.
2: Totalmente.
1: Y cada vez hay menos hijos. Y hoy por hoy, muchos hijos son los que se hacen cargo de sus padres, porque no hay otra, ¿verdad? Porque no los vas a dejar abandonados, obviamente.
3: Sí.
1: Pero cada vez hay menos hijos. Entonces, van a haber más personas que van a depender de otras cosas y no ya de un familiar que les pueda dar un sostén en la vejez. Entonces, es todo un tema muy interesante para...
2: Vamos a estar hablando.
1: Y de paso, Estela, plantearle esto, ¿verdad? ¿Por qué él se abstuvo
2: en la auditoría?
1: En esa, para evitar que se supiera quiénes habían aprobado, digamos, esta compra. ¿Quiénes fueron todos los responsables de esta compra? Sí que no tenía ninguna posibilidad de implementarse en la realidad, ¿verdad?
2: Si vos te vas a comprar un sofá de 4 metros.
1: Sí.
2: ¿Qué haces?
1: Y lo primero es saber si vas a entrar en tu lugar.
2: Claro. Y decir, ¿entro o no entra acá el sofá?
1: Tal cual. Nos vamos. Gracias por la compañía. Nos encontramos mañana. Chao, chao.
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3 minutos, 14 grados de temperatura. Arrancamos cuentas claras aquí por Monumental 1080 AM. ¿Cómo están? Muy buenas tardes. Buenas tardes a toda la audiencia que nos escucha a través de la 1080, que nos ve a través de 18.3 TV Digital, 27 de Tigo, el canal 27 de Tigo, y por supuesto a través de nuestro canal en YouTube. ¿Cómo están? Muy buenas tardes. Estamos aquí para acompañarles con toda la información, dándole continuidad, por supuesto, a las noticias más resaltantes de las últimas horas. Así que les invitamos a que también nos acompañen y, por supuesto, participen, como siempre, como ya es costumbre, en este horario, que puedan hacer, en todos los horarios realmente, porque acá la audiencia es la que manda. Y pueden hacerlo a través del WhatsApp 0971 108010. Allí pueden comunicarse con nosotros y en un rato vamos a leer, por supuesto, también todos los mensajes. Arrancamos con buena música, con rock en español, con rock argentino específicamente. Y arrancamos con 14 grados de temperatura. Antes, vamos a ver con lo que importa, los datos del tiempo, por supuesto. Tenemos cielo cubierto a esta hora. A ver. Tenemos cielo cubierto con 14 grados también de sensación térmica, 78% de humedad y a esta hora los vientos están en calma. Tenemos tarde fresca con cielo mayormente nublado. Anuncian lluvias dispersas, luego mejorando. Va cayendo de a poquito, algunas gotitas y después como que pasa nuevamente. Lo cierto es que para esta noche meteorología está anunciando noche fresca, con cielo mayormente nublado y vientos variables, y una variación térmica entre 17 a 16 grados. Bueno, yendo un poco ya al pronóstico extendido, vamos a contarles también lo que nos espera para mañana, por ejemplo. Día fresco a cálido, con cielo mayormente nublado, vientos variables luego del sur, va aumentando la temperatura de a poquito, 14 de mínima, 25 de máxima. Vamos ahora hasta el día jueves. Fresco, cielo mayormente nublado, vientos del sur, lluvias dispersas y ocasionales tormentas eléctricas. La mínima 16, la máxima de 21 grados. El viernes nuevamente también se pronostican lluvias, en este caso ya lluvias dispersas. Fresco, cielo mayormente nublado, vientos del sur, 15 de mínima, 20 de máxima. Y atención, porque para el sábado va aumentando la temperatura, fresco a cálido, cielo mayormente nublado, vientos del sureste, 16 de mínima, 26 de máximas. Entonces, lo que está marcando meteorología, reiterando, 25 de mínima, 14 de máxima para mañana, 21 de máxima, 16 de mínima para el jueves. Viernes vamos a tener 15 de mínima, 20 de máxima y el sábado 16 de mínima, 26 la máxima.

0: Bueno, y hoy estamos escuchando a Gustavo Cerati porque hoy está cumpliendo años. Nacía un día como hoy, pero del año 1959, así que nuestro pequeño homenaje también aquí en Monumental a uno de los más grandes cantantes del rock argentino y de rock en español. Señor Carlos Gómez, ¿cómo le va? Bienvenido. Ya sé que ayer volviste.
1: Ya sé que ya volví ayer.
0: Sí, pero sí. Para mí hoy, así que bienvenido. Qué alegría tenerte acá.
1: Hola Ruth, querida, ¿cómo te va? Tanto tiempo.
0: Sí,
1: te extrañé
0: Dios
1: bastante.
0: Mío. Mentira, yo sí te extrañé muchísimo. Pero bueno, igual se agradece.
1: ¿Por qué no me crees? En serio, yo te digo.
0: ¿Qué me vas a estar extrañando vos?
1: Como dice María Teresa, a la audiencia también le extrañé.
0: Sí, y la audiencia no sabes lo que te extrañó.
1: ¿En serio?
0: Carlitos.
1: Vos me estás jodiendo, ¿verdad?
0: Te juro por mi vida que yo leía los mensajes. Y después sí que ya me escribían en el privado en Instagram.
1: Ah, no te puedo creer.
0: Sí. Así que para que veas. Los que dicen que Wahoo no te quieren, no pueden vivir sin vos, ¿te das
1: ¿viste?
0: Cuenta?
1: No, pero vos sabés que generalmente cuando vos tenés haters, porque una cosa es, nada, no la aguanto, no le aguanto a Ruth
0: Tuazo.
1: No me cae. Entonces, no me cae, le ignoro.
0: Sí.
1: Pero el que se empeña en vos porque no te aguanta Wahoo, en realidad es un fan frustrado. ¿Cierto? En serio, ponete a pensar nomás, o sea,
0: puede ser.
1: Esa obsesión así no
0: es normal.
1: Yo no tendría con una persona
0: que
1: no me va.
0: Cae.
1: Claro, exacto, sí. que me da igual. Entonces, por de ahí nomás viene un poco mi teoría.
0: ¿Qué tal, Carlito? ¿Cómo estás?
1: Muy bien, excelente, realmente. Tengo muchas cosas que comentarte.
0: Sí, lo que te quería preguntar, ¿cómo hiciste para ya ponerte al día con todo, verdad? Aunque yo ya te vi el viernes ya te vi en el noticiero.
1: El viernes ya estuve en el noticiero,
0: y yo ya te iba a escribir y por fin ya vas a venir hoy, te iba a decir, pero después dije no. Hoy
1: claro,
0: viernes no.
1: Bien. Los viernes grabamos doble. Grabamos un capítulo de Polémica en el Bar y grabamos un capítulo de
0: Zona
1: Franca. Y ayer
0: yo no vine porque estaba indispuesta y...
1: Bueno, eso es lo que le pregunté a la chica, ¿no era porque Ruth estaba enferma y después?
0: Y un día nomás me dio el reposo médico.
1: Entonces, ay, Dios mío.
0: Sí, pero bien. Creo que fue como una especie de peste. Lo cierto es que 24 horas no comí.
1: Ah, bueno, pero estás flaquita,
0: es
1: entonces.
0: Bueno. Eso es bueno, pero me agarró tan mal.
1: ¿Seguís con el Pilates?
0: No, y esta semana no.
1: Bueno, esta semana no, pero en general seguís.
0: Sigo yendo.
1: Y vas a estilizarte muchísimo más la figura. Yo te dije, el Pilates te estira.
0: Te estira,
1: sí. Entonces todo se acomoda.
0: Y bueno, y ahora con esta...
1: Con 24 horas de ayuno.
0: 24 horas de ayuno, yo creo que me va a ayudar mucho más. Aunque
1: plana puede, tener la,
0: puedo
1: que, el abdomen.
0: Puedo recuperar en cualquier momento. Pero bueno, y contame vos qué tal.
1: Súper bien, espectacular. Realmente muy contento de estar de vuelta con ustedes acá. Ayer, cuando vos faltaste, yo le decía a Pato y a Alex que extrañé Paraguay y los dos se cagaron de risa de mí.
0: Lo que pasa es que...
1: Se cagaron de risa, yo dije en serio.
0: Lo que pasa es que... Realmente tus vacaciones fueron preciosas, soñadas,
1: gracias.
0: ¿Verdad? Yo ya me cansaba, ya no tenía más botón de like para darle like a tu foto.
1: Toma,
0: ¿verdad?
1: Tu like.
0: Sí.
1: Así.
0: Impresionante, entonces difícilmente uno crea que hayas extrañado, ¿verdad?
1: Pero vos sabes que yo dije, voy a contar después por qué extrañé Paraguay.
0: Y no pudiste.
1: Y vos sabes que después me reclamaron por Instagram, le agradezco a la audiencia que en serio es así, súper intensa, me encanta eso. Me ibas a contar por qué extrañaste Paraguay, nunca contaste.
0: Y lo voy a contar ahora mismo ya.
1: Te puedo contar, sí.
0: O después
1: también,
0: bueno,
1: ¿verdad? Para priorizar las noticias y lo que a la gente le interesa.
0: Te puedo contar que la gente va a estar pensando, escribiendo ya que por qué.
1: Mira que nuestra jefa Zoraida está escuchando.
0: Está muy bien.
1: Le mandamos un saludo, como siempre.
0: Sí, siempre.
1: No, te decía yo, antes de eso, que también te voy a contar, porque si me preguntaste, te cuento.
0: Por supuesto.
1: Claro, si me preguntaste, te cuento. No, un título nomás.
0: Sí.
1: En realidad hay muchas cosas que contarles. Quiero hablarles hoy de la teoría de la fiscalía en el caso Arnoldo Vins.
0: Para recordar que ya se dio la acusación.
1: La acusación, hoy. Sí. Lesión de confianza y daño a obras construidas o medios técnicos de trabajo en calidad de autor. Les vamos a contar hoy de vuelta, refrescar un poco la memoria, en qué consiste esta imputación y hoy ya la acusación que plantea el Ministerio Público Fiscalía. Y en el plano político, obviamente vamos a hablar de HC, ¿verdad? No hay otro tema, es el tema excluyente. Y allí te voy a contar algunos detalles de lo que me enteré en las últimas horas sobre esta movida. Una movida de marketing, una movida de publicidad, una movida política, un globo sonda, ¿cómo es que leí otra cosa? Una cortina de humo, un poco de todo. Un poco de todo, un poco de
0: no
1: todo.
0: No se descarta nada.
1: Un poco de todo y les voy a contar lo que yo sé, lo que me contaron a mí. Bueno, y ver un poquito cómo se va construyendo esto. Pero lo único que quiero decirte es que Cartes viene con todo. Cartes viene con todo, Cartes viene imparable. Cartes está recuperando su imperio económico porque hizo una alianza muy importante con un peso pesado del sector farmacéutico. Y Cartes está con todo también en la política. Y te voy a contar también hoy los números de Cartes, porque Cartes decide su reelección a la ANR porque le mostraron unos números.
0: ¿Pero los números de qué? Los números...
1: De aprobación.
0: Ah.
1: De aprobación.
0: Ah, no económico.
1: No. De aprobación que tiene. Impresionante es el señor. Imparable, realmente.
0: Hoy decía algo, Bachi, que anoté también acá, porque hablaba en conferencia sobre ese tema y decía... Si Horacio Cartes es candidato,
1: sí,
0: metemos 30 senadores.
1: Claro, es un
0: a
1: poco
0: ese nivel.
1: ¿No fue Leite el que dijo eso?
0: No, Bachi.
1: Ah, Bachi, porque yo también leí algo así de Leite.
0: Yo le escuché a Leite un poquito más mesurado.
1: Acá me pasaron justamente, pero un poco, si Cartes encabeza la ANR subirá de 23 a 28 bancas, dijo Leite.
0: Ah, y bueno, y coincidieron entonces.
1: Muy parecido a lo que decía Bachi.
0: Dijo Bachi y se retiró, ¿sabes lo cómo él hace cuando termina sus conferencias o sus entrevistas?
1: Pero ahí hay también entre telones que quiero contarte porque
0: eso
1: hay una puja.
0: Saber.
1: Claro, hay una puja ahí por protagonismo. Y te voy a contar todos los chismecitos dentro de la ANR. Y también quiero hablarte de la oposición hoy, porque el fin de semana hubo una, ¿cómo decirte? Una pelea por los, no sé si son lanzamientos o cierres de campaña. Cierre todavía no.
0: Lanzamientos
1: de campaña. Primero Camilo, después Soledad, con un artista en común. Marilina. Marilina actuó. Sí, Marilina actuó en las dos presentaciones, pero hubo una gran diferencia. En uno, Marilina fue una más. No fue la más importante. Y en otro, fue la atracción principal ante la ausencia absoluta de relevancia política. Ojo, ojo. Mira que es para ver un poquito lo que dicen. Cuentan, ya es un hecho y que es muy difícilmente reversible, que es la victoria
0: de Camilo.
1: De Camilo. De Camilo, así es. Pero bueno, eso un poquito más adelante, simplemente bueno, como un adelanto de los temas políticos que hoy quiero contarles.
0: Bueno, y también vamos a hablar en el ámbito policial. Muchas cosas se dieron hoy, sobre todo en el este del país. En un rato vamos a tener contacto con nuestra compañera Noelia Duarte, porque incautaron armas en una vivienda que aparentemente pertenecía a un soldado del PCC. Y estamos hablando de armas importantes. Y también hubo dos detenidos en otro operativo e incautación de armas en otro barrio en Ciudad del Este. Y estamos hablando de la detención, en este caso, de Alberto Britos Alcaraz, alias Comando Ruso o Soldado Ruso. Comando Ruso creo que es el alias que tiene. Y el otro detenido, Eduardo Ramírez. Así que vamos a hablar sobre esto. Ya nos va a ampliar más adelante nuestra compañera también en breve nada más. Y hoy nuestra compañera Fátima Garay tuvo una entrevista con el papá de Roselín, donde habló bastante largo con él y bueno, dijo mucho, habló mucho de la fiscalía, habló del poco trabajo que realizó la fiscalía, comentó también que prácticamente en su dolor obviamente y en su entender, y bueno, hay pruebas, decía él, prácticamente él hizo todo ese trabajo que después le pasó a la fiscalía. Y fue bastante triste, grave, doloroso poder escuchar a este papá que perdió probablemente de la peor manera a su hija y que hacía este reclamo y el pedido de justicia ya a partir de ahora también.
1: Qué bueno sería, no sé si te interesa, Ruth, para mí siempre es espectacular hablar con Fátima, que es la que logró la nota,
0: sí.
1: Porque algo que yo no entendí, puede ser que yo nomás haya leído mal, se habla o tratamos de entender de cuál es el móvil, cuál es la motivación, por qué le mataron
0: hasta
1: a Roselyn.
0: Yo creo que hasta ahora esa es...
1: Es una incógnita. Sí. Porque yo entendí que, no sé si Fátima, o puede ser una interpretación que yo haya dado al texto que leí, donde se hablaba de envidia.
0: Sí, envidia el papá dijo.
1: Eso es lo que no entendí. ¿Envidia sí. de quién? ¿Por qué?
0: Y supuestamente, según lo que yo escuché o entendí también, ¿verdad? Ella era muy querida, okay. Roselyn, por los compañeros, por los profesores. Era como que siempre el ejemplo, la elegida, y que aparentemente eso habría generado ciertos celos y envidia en esta supuesta amiga.
1: Ah, que fue la que una de las que planificó el asesinato.
0: Claro, porque otra versión era que ella tenía una relación con el adolescente, que Jocelyn sí. tenía, Roselyn, perdón, tenía una relación con este adolescente y que ella quiso terminar la relación. Y es más, daban detalles más terribles de este caso y de esta versión. Decían que ella tenía una relación, o sea, que tenía una relación de noviecitos, ¿verdad?
1: Y que, pero no era con el de 21, yo no, entendí que no, era con el de 21.
0: Con el de 16.
1: Con el de 16. Y, claro, porque están varias personas involucradas. Exacto, para recordarle un poco la audiencia.
0: Años, Danilo Rodríguez, creo que es el sí. apellido, después un menor de 16 y la de 14 también.
1: La de 14
0: también.
1: Que es la novia de uno de los
0: del
1: chicos.
0: Del de 21.
1: Del de 21.
0: Ese bueno, por lo menos es...
1: Bastante.
0: Ahí luego ya hay un delito, ¿verdad?
1: O sea, tres personas. Nosotros ayer decíamos, simplemente ya estábamos comentando nomás ya esto al final del programa y no sé si la gente prestó atención, porque Ruth, lo que conocemos hasta ahora es realmente escalofriante, porque no es que esta fue una discusión que se salió del control y terminó en homicidio. La secuencia que está siendo investigada por la fiscalía sugiere que hubo planificación, que hubo distribución de funciones. Vos te encargás de ir a revisar el lugar donde la vamos a llevar, vos te encargás de la caja, vos te encargás de traerla hasta el lugar. Entonces hubo una distribución de funciones de ejecución y un posterior ocultamiento. O sea, realmente estamos hablando de cerebros, no sé, criminales.
0: Macabro, sí, sí, sí.
1: Ya nos va a explicar seguro algún especialista.
0: Sí, pero vamos a dejar un rato este tema porque te quería comentar después más adelante lo otro que decían también con relación a esa versión. Pero vamos a ir hasta el este del país. Está ya con nosotros nuestra compañera Noelia Duarte. Hola Noé, ¿cómo estás? Buenas tardes.
2: ¿Qué tal? ¿Cómo están? Buenas tardes. Saludos para ustedes, para toda la audiencia.
0: Gracias por atendernos, Noé. Queríamos hablar sobre estos dos operativos que se realizaron en el este del país. Incautación de armas, personas detenidas. ¿Podrías hacernos un resumen, por favor?
2: Sí, son procedimientos distintos. Hay uno realizado esta mañana en el kilómetro 10 de Ciudad del Este, en la casa de Romildo Rodríguez Maldonado, un ciudadano de origen brasileño, que de acuerdo a lo que dice el Ministerio Público y la Policía sería un funcionado del primer comando capital. Él era buscado por tenencia de estupefacientes, de hecho el procedimiento fue encabezado por el fiscal antidrogas, pero en la vivienda encontraron armas cortas principalmente y numerosas municiones. Su pareja sentimental y sus hijos estaban en la casa, Rodríguez no fue encontrado, la mujer fue llevada para declarar en la fiscalía. Ella mencionó que las armas le pertenecen a Rodríguez, pero que supuestamente ella no sabía nada de su paradero. Igualmente, la fiscalía pidió datos sobre este ciudadano al Brasil, que ya está con orden de detención después de este allanamiento de la mañana, pero igualmente quieren saber cuál es su situación en el vecino país, atendiendo su origen, compañeros. Eso es por un lado. A la siesta, un procedimiento en la vía pública en el barrio 23 de octubre de Ciudad del Este, donde dos personas fueron detenidas. Hablamos de Alberto Brito Alcaraz, alias Comando Ruso, y también José Eduardo Ramírez, que fueron detenidos por agentes de investigaciones a bordo de un automóvil blanco sin chapa, con numerosas armas cortas, armas largas, más de 100 municiones, prendas de vestir, y otros elementos que tendrían relación con este asalto del pasado viernes, donde hubo una persecución y resultó herido un policía. El jefe de investigaciones de Alto Paraná dijo que por el análisis de las imágenes que realizaron en la zona del asalto, alias Comando Ruso, tuvo una participación activa en el hecho. Este hombre ya estaba con orden de detención por este caso. La intención de ambos era ingresar a la casa de Ramírez para guardar todo este arsenal, pero la policía interceptó el vehículo frente a la casa antes de que ingresara al estacionamiento. Según dijeron, el propietario de la vivienda, en este caso José Eduardo Ramírez, no estaba en la línea investigativa de la policía, pero analizan su vinculación como logística del grupo de Britos Alcaraz o Comando Ruso, tanto en este último caso como en otros que se le atribuyen a este hombre, que cuenta con varios antecedentes por hechos de robo agravado, según lo dicho por el jefe de investigaciones de Alto Paraná, compañeros. En relación a este último caso, en un local comercial del microcentro de Ciudad del Este, se buscaron mercaderías relacionadas al robo ocurrido el viernes. En ese sitio se incautaron 36 teléfonos celulares, que son principalmente de una marca específica, por disposición de la fiscal Estela Maris Ramírez, también el DVD o el circuito cerrado del local. Y en estos momentos la comitiva se trasladó hacia la zona del Área 2, en un complejo donde hay un recinto de o un complejo de depósitos, también en seguimiento al mismo caso, compañero.
0: Noé, decías y especificabas justamente que son dos operativos o allanamientos distintos, pero coincidieron en finalmente lo que se halló, que fueron armas y una cantidad interesante. Todo esto tiene que ver, de igual manera, por más de que se vaya, hayan sido por separado, tiene que ver con un trabajo específico en sí para buscar justamente a los dueños de estas armas, y fueron distintas comitivas hasta estos lugares, o fue pura casualidad que en el mismo día se hayan dado estas incautaciones.
2: El caso de la mañana era un allanamiento ya previsto, donde era la casa del brasileño, pero era en busca de estupefacientes. Ajá. Solo que en vez de estupefacientes encontraron drogas y no encontraron al objetivo, pero sí estas armas y municiones. La policía, sin embargo, dice que estaba haciendo el seguimiento en relación al robo del viernes pasado, y es ahí donde lograron detener a estas dos personas que tenían este arsenal en su poder.
0: Bueno, realmente, dentro de todo, me imagino también estos trabajos, estos operativos para la ciudadanía en general, es de alguna manera, no sé si decir un poco alentador, porque los últimos tiempos veníamos hablando, ¿no?, de contigo bastante acerca de estos hechos de bastante violencia, de robos, delincuencia y demás que se estaba viviendo nuevamente allí en la zona.
2: Sí, totalmente. Lo último fue lo del viernes pasado, donde se robó una importante cantidad de mercaderías. Un policía resultó herido. Uh-huh. Incluso un secreto a voces, como se dice, de la vinculación o probable vinculación de efectivos policiales en este tipo de casos, y el ultimátum, si cabe, de la cúpula policial hacia los jefes policiales de la zona para poder esclarecer los hechos que se vienen dando aquí, compañeros.
0: Noé, muchísimas gracias por el tiempo y este reporte también.
2: Muy bien, hasta luego.
0: Hasta luego, Noelia Duarte, nuestra corresponsal de lo ocurrido en Ciudad del Este, armas incautadas y personas detenidas. Bueno, son las 16:26, tenemos que hacer nuestra primera pausa, brevemente nomás para no perderme tanto, ya llegaron algunos mensajes, quiero leer nomás chiquitito, poquito. A ver un poco, acá dice, son demasiado lindos los dos. A mí me dijeron la vez pasada, vos no, cuando lees los mensajes, no lees los mensajes que son buenos para vos. ¿verdad? Porque me da vergüenza.
1: ¿Le parecía a María Teresa?
0: No, pero me da vergüenza cuando dicen algo lindo para mí que yo tenga que leer, ¿entendés?
1: Ah, claro, pero vos tenés que creértela. Vos tenés que creértela.
0: Son demasiado lindos los dos, ¿no?
1: Cierto,
0: dice Ofelia, así
1: cierto,
0: que muchas
1: Ofelia.
0: Gracias. Después dice, ah, eso sí, no hace falta, Ofelia, gracias igual. Bueno, buenas tardes, bienvenido, Carlos.
1: Gracias.
0: Hace 9 meses que no hay sitagliptina y otros medicamentos en los hospitales públicos. Se ve que la Varán es muy protegida porque nadie cuestiona su pésima gestión. Dice, Hugo, no creas, Hugo, nosotros estamos cuestionando, pero sí, puede que tenga cierta protección.
1: Mm.
0: Buenas tardes, Carlos y Ruth. Con Oscar Vicente Escabón es la alianza de HC.
1: Pregunta. Por supuesta, por supuesta.
0: Ahí ya te...
1: Y mira...
0: Te hizo spoiler.
1: Me hizo spoiler en mi chisme, no seas así.
0: Bueno.
1: No. Esto es muy loco porque además uno de los principales problemas del IPS, el domingo lo estuvimos abordando en Polémica en el Bar, uno de los principales problemas del IPS es la parte contratista. Es ese negocio, ese negociado, ese juego, porque están jugando nada más y nada menos que con la salud.
0: Con la vida.
1: Con la vida de las personas.
0: Sí.
1: Y lo que pasa nomás, Ruth, es que puede venir, no sé, puede revivir el Papa Francisco y convertirse en presidente del IPS, que si no se combaten a esas estructuras, no va a cambiar nada. Isaías Fretes puede denunciar todo lo que quiera, pero finalmente los jugadores son los mismos. Ellos son los que te vienen a pedir, que te vienen a negociar, que te dicen, comprame 10 botellitas de agua, pero en realidad te voy a entregar 4 nomás,
0: sí,
1: y la diferencia nos repartimos. Por favor, ese es el principal problema del IPS. Por eso tenemos una deuda de 1.300 millones de dólares en el IPS. ¿A quién? ¿Cómo? ¿Cuándo? ¿Por medicamentos, insumos que efectivamente se prestaron? O que están en los papeles y hoy ya son deuda, pero que en realidad nunca llegaron.
0: Bueno, vamos a hablar sobre eso también y me voy con estos mensajes a la pausa. Por fin volvió Don Carlos, dice Carolina.
1: Hola, Caro.
0: Ulises dice, decirle a Carlos que se ponga sus lentes oscuros. No le conozco así. Bienvenido, Carlitos, dice.
1: Ok. Gracias.
0: Bueno, así que vamos a hacer nuestra primera pausa. A la vuelta tenemos mucho más, así que quédense con nosotros.

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11: Hora 16 con 35 minutos en la República del Paraguay, temperatura en Asunción 14 grados. Pasadas las 13 horas de este martes, una comitiva fiscal y policial allanó la vivienda de Danilo Rodríguez, de 21 años, el principal sospechoso del crimen de Roselín Florentín, ocurrido en Caazapá. Los investigadores buscan elementos nuevos que lleven a esclarecer el hecho. El operativo se realizó en el asentamiento Padre Adolfo Saracho de la mencionada ciudad. El sospechoso guarda reclusión en la penitenciaría regional de Villarrica, en el departamento de Guairá.

0: vivas, donde colapsaron cerca de 86 edificios en la zona céntrica de la ciudad de Pereira. Se va a determinar en las próximas horas qué edificaciones deben ser derrumbadas por completo para poder habilitar el servicio de energía, que no hay en la capital del departamento de Risaralda, en cerca de un 80% de la ciudad. No hay servicio de agua en cerca de un 22%. El servicio de telefonía celular solo está funcionando en un 10% y no hay servicio de gas. Por eso a esta hora se está presentando una crisis de alimentos. No hay dónde cocinar, no hay quien venda alimentos porque los restaurantes están cerrados, y también los supermercados porque tienen que revisar las estructuras, que la mayoría de ellas quedaron afectadas. Entonces no hay ni cómo conseguir alimentos ni cómo cocinarlos. Es decir, a esta hora lo que los barrios están necesitando son ayudas de alimentos, agua y algunas bebidas que puedan servir para pasar la noche. A esta hora en el Hospital San Jorge, de 10 quirófanos solo están operando 2 de ellos, y no hay insumos, no hay agua, y en algunas clínicas no hay energía ni hay cómo activar las plantas para que se pueda activar algunos lugares para poder operar a las personas que quedaron fracturadas o que tienen algún tipo de problema. Es decir, que hoy Pereira está viviendo un verdadero caos y se necesitan ayudas humanitarias internacionales. Para la Alianza Informativa, Freddy Gómez, Noticias Caracol.
1: Temperatura en Asunción 14 grados, humedad 78%. En Ciudad del Este 21 grados, humedad 81%.
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0: 16:40, 14 grados de temperatura. Y hoy hay fútbol, hay copa nuevamente, señor Pato Osvaldo.
1: ¿Cómo Hola, ¿cómo anda? Mirá un poco quién está por acá. ¿Qué
2: Hola,
1: tal
2: Pato
1: estás,
2: Osvaldo?
1: Ruti?
0: Bien, señor, mucho mejor.
1: Me preocupé por vos ayer, compañera, sinceramente
0: sí,
1: te digo.
0: Yo sé. Ya popaiteja la gestión para que me pueda ir ya al...

0: al sanatorio.
1: Exacto. Ah, ustedes estaban con la, a la mañana juntos.
2: No,
1: la
2: es que
1: mañana.
2: Yo le encontré a ella sollozando, pues, y dije, ¿qué te pasa? Y dije, pensé que a lo mejor tuvo algún desencanto amoroso.
0: No, increíble, porque lo primero que me, no me siento bien. ¿Qué te pasa? ¿Sentimental es, baby?
2: Sí, y no sé, pregunté lo más
0: yo. Yo sí que hay otras cosas en la vida, pato.
1: Claro.
0: Como un problema de estómago, por ejemplo.
2: Sí, y era eso lo que le pasó finalmente. Entonces yo me preocupé, yo quería que se vaya, ella quería quedarse. Entonces yo ya le escribí a William y le dije:
1: sí, acá, compañera,
2: la, acá la compañera se siente mal. Sí, yo no tengo problema de quedarme solo, le dije.
0: Sí, porque después me dijo: acá estamos viendo, qué sé yo, bla, bla, bla, quién te va a reemplazar. Y bueno, lo que sí que consiguieron. Y yo me retiré y me fui al hospital, ¿verdad?
2: Sí.
0: ¿Qué tema, este tema del hospital? Porque me fui y le dije, que porque en el triaje, ¿verdad? O triage. Te vas ahí y vos contás por qué estás, por qué te vas, ¿verdad?
1: Claro, para que vean si te tienen que atender rápido o podés esperar.
0: Exacto. ¿Cuál es el motivo de ir ahí? Le conté, ¿verdad? Y me dijo que casi todos los que vinieron hoy están con los mismos síntomas, me dijo. Si una peste, qué sé yo. Bueno, en fin. Lo que sí que consulté y me hizo...
2: Análisis venoso, te hidrató.
0: No, me hidrató con suero, ¿verdad? Famoso. Y medicamento. Entonces me quedé yo ahí en el triaje, en una partecita, cubierta, ¿verdad? Por cortinas. Y me apagaron la luz ahí. Entonces yo medio me quedé así durmiendo.
1: Y te pusieron telefuturos ahí.
0: No,
1: la tele.
0: No.
1: A la mierda.
0: Lo que sí.
1: Te pusieron tío.
0: Yo no soy. No tengo el ¿cómo se llama? El secreto de profesión, ¿verdad? Las cosas que escuché en ese lugar de por qué la gente se iba.
1: Ya te digo. Contá una.
0: Doctor
1: la que
0: How
1: más
0: y eso,
1: la que más te impactó.
2: Un pomelo, Doctor
0: qué
2: House.
0: Qué simpático que era. ¿Por qué venís? Una chica así que dijo, no, yo vine porque me dolía la cabeza. Estaba acostada, me dolía la cabeza. Y yo nomás me divago, ¿verdad? Sí. Y yo toqué así mi cabeza... Y después miré mi mano y tenía sangre.
1: Es posible.
0: Y después, pero te lastimaste, tenés un corte, le decía el enfermero. No, nada, me empezó a sangrar.
1: ¿Cómo te brota sangre así de la cabeza?
0: Y seguramente que sí tenía un corte o algo y no se dio cuenta.
2: No se dio cuenta, seguramente.
0: Y después otro que me llamó la atención fue una señora que se fue con la hija. Viste, la mamá intensa, ¿verdad?
1: La mamá, sí.
0: Se va y dice, acá a mi hija le duele mucho su panza. Seguramente apendicitis. Yo ya tuve, por eso sé. O sea, los dolores son muy parecidos. Entonces, para mí que apendicitis. Claro. El muchacho, sí, le vamos a ver, qué sé yo. Pero era así, calcado a la serie de médicos, de hospitales. Qué locura.
1: Y por eso tienen tanto éxito, ¿verdad? Porque es un universo ahí.
2: Ustedes saben que yo quería ser médico, ¿verdad?
1: Vos eras visitador médico.
2: Primero quería ser médico. Como cuando Chochi viene al mundo, yo dejo esa carrera, ese sueño, porque... Obviamente no iba a poder dejar que mi mamá me mantenga a mí, a mi hijo, a mi familia en ese momento, ¿verdad?
1: Claro.
2: Entonces yo dejé medicina, pero siempre me gustó. Y hay una materia en medicina que se llama semiología, que es donde los médicos estudian y saben si te duele la cabeza y tenés hinchado, o te duele el oído también y te duele también la nariz, o tenés una secreción acá, o te duele la caca. Y ellos, entonces con esos síntomas que vos le contás, ellos tienen que procesar cuál
1: es tu cuadro.
2: Es tu cuadro. Sí. Independientemente a que después puedas tener estudio de análisis, estudio de sangre, de imágenes, ¿verdad? Radiografía, independientemente de eso. O sea, vos le tenés que decir al médico, me duele la cabeza, tengo fiebre. Y... ¿cuánto tenés de fiebre? Y tengo 39. Ah, 39. Si es 38 nomás es otra cosa ya. Pero si ya tenés 39, se van sumando y así tiene que ir descartando al médico hasta saber cuál es tu diagnóstico. Y después, para cerciorarse, obviamente te hace un test de sangre, por ejemplo, para saber cómo están tus glóbulos blancos, tus glóbulos rojos, tu leucocito y todo eso. No, pero normalmente si es una cuestión gástrica, que es por lo que vos consultaste, con los síntomas habrán dicho, habrá tenido alguna intoxicación.
1: Y vos estudiaste semiología, dijiste, ¿verdad?
2: No, yo no estudié, yo que los médicos estudian.
1: Yo te iba a pedir que me hagas un diagnóstico.
2: Los médicos estudian.
1: Pero vos no llegaste.
2: Van estudiando semiología, ¿verdad? No, yo apenas llegué a primer año.
1: Ah, ok.
2: A los 3 meses ya dejé.
0: ¿Cuál es tu síntoma?
1: Te iba a dar yo mis síntomas y te iba a pedir que me digas qué me pasa.
2: Ese ingreso que yo tuve, ¿verdad? Fue finalmente que me permitió después de estar en periodismo, ¿verdad?
0: Visitador médico.
2: Y después
1: puedo ya. Ah, ya puedes elegir. Claro, claro. Te fuiste a filosofía con los vagos.
2: Con los vagos.
0: Imagínate.
1: Imagínate cuánta plata ibas a tener si eras médico y cuánta plata tenés siendo periodista.
2: Sí, ahí iba a haber una gran diferencia. Una gran diferencia.
0: Ay, no te una gran humilde.
2: Cuando yo estaba cuando yo iba a seguir medicina, sí, ahí había, dura, una, había una película que hizo Robbie Williams que se llamaba Patch Adams. Yo no sé si ustedes llegaron a hacer
0: eso. Conozco, pero no.
2: ¿Verdad? Porque sí, viste que de joven vos sos idealista. Entonces yo sí o sí quería, por ejemplo, ser clínico y tratar de curarla a la mayor cantidad de gente posible. Esa iba a ser mi misión, ¿verdad? Okay. O sea, yo después sé que iba a querer ganar también dinero, pero mi misión y mi sueño era poder ayudarle a la gente con eso que te estoy diciendo, que me diga, me duele esto, me duele lo otro, y yo poder mejorarle su salud. Ese era el sueño que yo
1: ¿Quién
2: tenía.
1: ¿Quién sos, Dr. House?
2: No, pero ese era el sueño que yo tenía.
0: ¿Es Dr. House o Gandhi?
2: ¿Entendés? Ese era el sueño que yo tenía.
1: Ahora, le tocaba nomás, ya sabía, ¿verdad?
2: Iba a ser otro mundo totalmente, ¿verdad? Porque iba a tener que estar seguramente en un hospital no sé cuántas horas al día, sí, y todo eso. Claro. Por ahí ahora a los 50 años ya tenía mi consultorio privado, ya dormía un poquito más y ya no hacía guardia eso, ¿verdad? Pero esa sí, básicamente...
0: Dicen que los doctores...
1: Terribles son. Pero eso no va a cambiar mucho, digamos.
2: Eso no cambió nunca.
1: Eso no va a cambiar.
0: No importa la profesión.
1: No va a cambiar mucho. Periodista, no, médico, no, no bombero.
2: Cambió, no cambió nunca eso, pero...
0: Bombero.
2: Siempre me gustó, bombero. Siempre me gustó en la medicina, ¿sí?
0: Ah, sí, sí, ah, sí. Bueno, por favor, enfóquese a lo que sí, usted se dedica.
2: Bueno, muy bien.
1: Estamos yendo para el...
2: Muy bien. Hoy hay mucho fútbol.
0: Breve nomás porque después en tu bloque vas a ampliar, ¿sí?
2: Sí, yo solamente quiero decir que hoy juega un paraguayo que es Recoleta, que juega frente a Boca y va a jugar en el estadio Tomás Adolfo Duco, no en la Bombonera, va a jugar en cancha de Huracán. Y después le voy a contar cómo viene la agenda completa. Transmite fútbol a lo grande, por eso nosotros hoy nos vamos un poquito más temprano, creo que 18:30.
0: Sí, señor.
2: Y bueno, así que vamos a estar pendientes de lo que pueda hacer Recoleta, primer equipo paraguayo en la semana en tener competencia internacional.
0: Bueno, yo quería leer un mensaje que dejé hace rato, a ver un poco, dejé hace rato para que pueda darte un poco de pie. No estoy no encontrando ahora. Momentito. Voy a encontrar, espérame que. Decía.
1: Vamos, Ruth.
0: Porque era para vos, Carlitos.
1: ¿Para mí?
0: Sí. Y decía, acá está. ¿De dónde sacás eso? Y te voy a leer textual, ¿sí?
1: Dale, dale.
0: ¿De dónde sacás eso de cartista, Carlos? Camilo es el que tiene más rechazo. Averigua en tu cuadra. Solo dos músicas cantó Marilina en el lanzamiento de Camilo. Fue un fracaso de la red de funcionarios públicos. Deja de decir macanada. ¿En qué te basás para decir que el triunfo de Camilo es irreversible? En la encuesta pagada, echa su medida. Estás muy equivocado, dice. Bueno, y quiero saber si podemos arrancar entonces ahí.
1: Sí, claro. A ver, yo lo que hago es un algo muy básico que tiene que ver un poco con lo que fue la interna, lo que fue la interna colorada y todo lo que movilizó, los votos que logró Camilo, la estructura que tiene. Y no se olviden que no solo ganó Camilo, ganó Cartes también. Cartes estuvo muy presente en la campaña, Cartes lo abrazó públicamente a Camilo, Cartes públicamente dijo Camilo es nuestro candidato. De hecho, la construcción, ¿por qué es Camilo el candidato? Bueno, el Camilo es el candidato porque Santi se fue a llevarle la opción a Cartes y a Cartes le encantó Camilo desde un primer momento porque creyó y de manera muy inteligente que era el perfil que necesitaba en ese momento la ANR que viene afectada, digamos que por lo que fue la gestión de Nenecho Rodríguez y la decisión que se tuvo, que fue también además bastante traumática, de quitarlo del medio, claro. Nada más y nada menos. Entonces, por eso es que yo digo que lo de Camilo es irreversible, porque tiene estructura, cosa que la oposición no tiene. La única estructura que quizás tenga Soledad Núñez está con el PLRA, pero yo siento que Soledad no le da el lugar que se merece el PLRA.
0: ¿Y cuál es el lugar que se merece el PLRA?
1: Y el lugar que se merece el PLRA es de protagonismo, porque es el único...
0: Si él no es, si ellos no tienen...
1: Pero es el único que tiene estructura.
0: ¿Pero y qué protagonismo le puede dar Soledad Núñez al PLRA?
1: ¿Protagonismo? Lo que pasa es que la ¿cómo te digo? El mensaje de Soledad es contradictorio porque ella habla en contra del modelo nenecho, en contra del prebendarismo, pero al mismo tiempo necesita de ese modelo si quiere tener votos. O sea, necesita del PLRA. Entonces, Soledad se encuentra en una encrucijada, porque por un lado tiene un discurso y por otro lado ella sabe que Cañi Jape necesita el apoyo, el soporte y los votos de todo eso que ella está criticando. De todo eso que ella está criticando. Fíjate vos el discurso que ella plantea con los planilleros. No puede hablar mucho porque sabe que tiene del otro lado una estructura que se mantiene bajo esa misma lógica y que ella va a necesitar, si quiera acercarse a los números que hoy ya tiene Camilo como base, porque yo no creo que los números que él haya logrado en las elecciones internas sea su techo. Al contrario, es una base, y después hay que sumar también el desempeño fabuloso que tuvo la lista de concejales, donde Honor Colorado fue súper inteligente y dijo, para que nadie se vaya, vamos a hacer dos listas, porque si no los perros se iban a ir a la disidencia, porque no iban a tener todos lugares en dentro del cartismo. ¿Y qué hace Horacio Cartes? Porque fue él. Abre las listas y dice, lista A, lista B, todos de HC. Entonces se convirtió eso en una gran interna de Honor Colorado y fortaleció de manera impensada esa estructura. Tanto es así que sus principales competidores y rivales tuvieron que terminar rindiéndose y acoplándose a esto que me parece a mí es una avalancha política. Y Camilo no va a arrasar solo por ser Camilo, o sea, no por ser Camilo es que vaya a arrasar. Camilo va a arrasar porque es candidato de un movimiento que hoy es hegemónico dentro de la ANR y es el único que tiene estructura y que tiene recursos, que claro, es el movimiento Nuevo Colorado.
0: La gente no le va a votar a Camilo.
1: No, a ver, la gente le va a votar a Camilo porque hay mucha gente que se compra esa imagen que él busca proyectar de ser un organizador de eventos exitoso, que pudo levantar el Comité Olímpico, que pudo hacer actividades que dejaron muy en alto al país. Hay mucha gente que lo compra, digamos, desde ese lugar a él como figura pública o política. Pero también, y no menos importante, y creo que lo más importante, Camilo va a ganar porque es el candidato de una estructura sólida. Es el candidato de Honor Colorado. Y si hablamos de Honor Colorado, hablamos de Cartes. La victoria tan contundente que tuvo Camilo se explica solamente por una persona, que es Horacio Cartes, que fue, digamos, una persona que participó activamente en la campaña y que hoy está plenamente recuperado. Eso es innegable. Por eso es que digo que esta victoria que me parece que va a ser Camilo Pérez en Asunción es irreversible, porque por el otro lado no hay nada. Vacío, empty, no hay nada. Te decía yo, el fin de semana dos actos tuvieron a una misma artista como
0: protagonista,
1: figura, digamos. Ajá. Cantando, que fue Marilina en el acto de Camilo, Marilina en el acto de Sole Núñez y la Alianza. ¿Cuál fue la gran diferencia?
0: ¿Cuál?
1: Porque la artista fue la misma. Ajá. En un evento la artista fue una más.
0: ¿En cuál?
1: Y en otro evento fue lo principal.
0: ¿Cuál?
1: Imagínense ustedes. ¿Dónde? ¿Qué te dijo el oyente? Se fue a cantar dos músicas. Sí. ¿En dónde se fue a cantar dos músicas?
0: Lo de Camilo. Porque fue una más.
1: Porque fue una más. En cambio, en el evento de Sole fue la artista, o sea, la invitada más.
0: ¿Pero qué mide eso para vos?
1: La popularidad. Justamente lo que yo estoy cuestionando es, hay una orfandad absoluta.
0: O sea, que la gente que se fue por Marilina, no por Soledad.
1: Primero que no fue nadie. O sea, muy poca gente en comparación a el acto que realizó Camilo. Leí muchas cosas en redes sociales que era todo gente del bañado. ¿Será? Puede ser, es su base electoral. ¿O acaso el PLRA no tiene base electoral en Los Bañados? ¿O acaso la izquierda no tiene base electoral en El Bañado? Claro, quieren tener mucho más, hasta ahí les da el cuero. Pero, digo yo, más allá del público, se sintió eso. Por lo menos lo que yo pude ver a través de redes sociales. En la ANR, Marilina no era la más importante. Cartes era el más importante en el escenario. Camilo era el más importante. O sea, había protagonismos claros. Algo que a mí me falta en la oposición. Dicen 20 partidos apoyan a Soledad Núñez. Pero ¿cuántos votos tienen estos 20 partidos? ¿Cuántos? 5.000. Pero ya estoy siendo bueno. Ya estoy siendo amable.
0: Está siendo cruel.
1: No. Y algo me llamó la atención también. Yo le vi incluso a Soledad Núñez con la banderita liberal, a Katia también, a varias. No sé si llegaste a ver, porque creo que estaban presentes ellas en lo que fue la proclamación de los candidatos del PLRA. Uh-huh. Pero me falta más protagonismo de los protagonistas.
0: Yo creo que siempre tenemos el problema con la oposición, ¿verdad? Siempre ocurre esta situación y la semana pasada no fue la excepción cuando estamos a puertas de unas elecciones en donde tendrían que estar unidos por lo menos para, qué sé yo, no sé si está bien decir eso, pero por lo menos para la careteada, no sé. Pero la semana pasada nomás tuvieron de otra vez un conflicto de la oposición con relación a quién iba a ser el candidato a la presidencia, cuando lanza su candidatura a Celeste Amarilla, sí. Y dice que porque ella no puede decir Miguel Prieto tal cosa, Miguel Prieto es un mal educado, que estuvo acá en el programa de Luis un domingo, Katia le responde también. O sea, ellos están todo el tiempo con esas chispas, y no es algo extraño ni que tampoco ocurra en el Partido Colorado. Lo que pasa es que siguen siendo todos del Partido Colorado y es como que queda todo ahí. Pero como acá todos están dispersos, sí. Y están todos pegados con saliva nomás.
1: Claro.
0: Nota demasiado cuando tienen esas diferencias.
1: Yo lo que veo es que en la ANR hay un líder claro e indiscutible, que es Horacio Cartes. Y él es el que toma las decisiones.
0: ¿Pero líder para quién? Porque yo no le veo como líder para los de Añetete, ni para una Lilian Samaniego, ni para...
1: Obviamente que tenés también ahí algunas disidencias, pero son marginales. O sea, yo te voy a contar después los números que tengo, que me pasaron sobre...
0: Horacio Cartes.
1: Horacio Cartes. La aceptación que tiene Horacio Cartes frente a un Marito, por ejemplo, que es prácticamente nula. No llega ni al 20%,
0: pero
1: 15%.
0: Pero tampoco aparece Marito.
1: Claro, o sea. Pero digamos que es, después de Cartes, además de Cartes, una de las figuras más fuertes, más conocidas, más no sé, en su momento Marito pretendió ser el anticartismo, ¿verdad? ¿Me explico? Entonces yo veo que él, no sé, quizás pudo haber aprovechado y desarrollado más ese liderazgo político, pero no le interesa. Y en tercer lugar, allá lejos, está Hugo Velázquez, que es uno de los candidatos, imagínate.
0: A la ANR.
1: A presidente de la ANR. Después no tenés a nadie. Después no tenés a nadie. Entonces, el liderazgo de Horacio Cartes es, creo que, indiscutible dentro de la ANR. Y los que quieran enfrentarlo van a necesitar realmente hacer una batalla titánica. Por eso es que me pregunto qué va a pasar con los gobernadores, que están de remolones. Uh-huh. Los gobernadores están como desafiantes a Cartes
0: hasta ahora.
1: Sí. Pero nada, le escuché a Antonio Barrios, le preguntaba a un medio colega qué pasa con la candidatura de La Torre, por ejemplo. Y Tony Barrios, que es muy amigo de La Torre, pero más amigo de Cartes, dijo, ya está. O sea, él va a tener su oportunidad más adelante. Sigue en los planes la dupla Aliana Baruja. O sea, eso no cambió. Los gobernadores quieren que eso cambie. Pero ¿a quién están desafiando cuando dicen no queremos que sea Baruja?
0: A Cartes,
1: claro, porque Cartes fue el que dijo públicamente: mi candidato sos vos, Juan Carlos. Y muchos dicen: no, eso no es democracia. Claro, el que tiene, digamos que, la marca HC es Horacio Cartes.
0: Y sí.
1: Claro, esa es su marca. Y es una marca.
0: Y quienes se unen al movimiento entienden cómo funciona también el movimiento.
1: Entienden que él es el líder.
0: Y sí. Y el que decide.
1: O sea, si no te gusta, está bien. Podés hacer tu propio digamos, tu propio movimiento y tener tus líderes y decidir, que fue un poco lo que le pasó a la disidencia. O sea, Marito no quiso asumir esa responsabilidad.
0: Porque, sí, un año desapareció, recordemos.
1: Claro, no le interesa. Y entonces la disidencia quedó desarticulada, desdibujada.
0: Tanto, desamparada.
1: Sí, tanto así que hoy me mostraban también números. Pedro Aliana mide más que Arnoldo Vins. Pedro Aliana mide más que Arnoldo Vins. Y vos decís, ¿cómo puede ser? O sea, Pedro, le falta mucho. O sea, tuvo ya, digamos, fue gobernador, fue diputado, vicepresidente, intendente creo que fue también. Digo, todos los cargos habidos y por haber ocupó. Pero yo no le veo a él con la fuerza para ser el candidato. Y aún así, mide más. O sea, ¿qué te da?
0: Bueno,
1: que
0: Santiago Peña ganó, no te olvides.
1: Santiago Peña, que dicho sea de paso, esta semana publicaron índices de aceptación y los tiene muy altos.
0: Bueno, yo no sé a quién lo que le preguntan realmente. A mí nunca me hicieron ninguna encuesta de esas, de verdad te digo.
1: A mí tampoco.
0: Y bueno, pero bueno, vamos a ampliar esto a la vuelta de la pausa. Ya son las 17:02, mucho todavía para hablar. La audiencia está escribiendo, señor. Todo ese amor que yo le dije que la audiencia le tenía
1: se convirtió en odio.
0: A la vuelta vamos a leer mensajes.
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0: 17,9 minutos, 14 grados de temperatura. Seguimos aquí en Cuentas Claras. Le seguimos acompañando hasta las 18:30 hoy porque hay fútbol. Pero atención, porque vamos a leer mensajes. Atención, Carlos, sobre todo.
1: Atención.
0: Acá la gente dice, ¿qué pasa con Matías Cazola? ¿Está de reposo, Matías? Bueno, en un ratito vamos a responder esta pregunta, porque yo también ya quiero saber.
1: La gente quiere saber.
0: Sí, sí. Dice, le preguntaría al gobierno si realmente quiere liquidar a la población. Esos medicamentos faltantes son de vital importancia para una calidad de vida, pero veo que nadie hace nada. Me refiero a los políticos. Sé que ustedes, Ruth, reclaman, pero los que tienen que actuar no hacen absolutamente nada. Si quieren liquidarnos, díganlo directamente. Si les molesta a la población que no tiene IPS, díganlo. ¿Qué esperan? Dice este mensaje de Hugo, bastante fuerte. Y uno empieza a creer que puede ser de esa manera realmente, por tanta falta de interés en lo que es la falta de medicamentos que estamos viviendo. Una de las mejores materias en medicina es semiología. Es el estudio de los signos y síntomas para hacer un diagnóstico. No ganamos mucho dinero, el salario es 5 millones al mes, que corresponden 12 horas semanales al mes. El que gana no descansa, no tiene familia, en el sentido de 24 horas, 16 se dedica al trabajo y no está bien, dice Carlitos, para que sepas de lo que te salvaste.
1: ¿Qué
0: será?
1: No, pero yo, ¿sabes qué? Los médicos siempre lloran miseria. Y yo, ¿millonario?
0: No, pero no todos.
1: No, no todos, obvio. O sea, yo creo que los que trabajan un poco en el sector público y eso, un poco más difícil. Pero los
0: yo
1: que
0: también
1: hacen,
0: tenía la idea de que, bueno, en serio sí, que tenían buen ingreso.
1: Buen pasar, no te digo millonario, pero buen pasar, que no te falta nada, que vivís bien.
0: Sí. Acá, por ejemplo, dice, parece chiste comparar el salario de un médico y un periodista, pero un periodista puede ganar mucho más en la actualidad. ¿Saben que hay médicos residentes que empezaron en abril la residencia y siguen sin cobrar su salario?
1: Sí, no, me imagino. Pero finalmente es un poco también lo que decimos a veces en broma, pero en serio, que sabemos que hay ciertos trabajos, podríamos decir, que son más servicio que una intención deliberada de volverse rico. Por ejemplo, el periodismo es uno de ellos. Servicio. Mucho de lo que nosotros hacemos es servicio. Y sabemos que no tenemos que dedicarnos al periodismo si queremos ser millonarios. Lo mismo pasa, creo, con los médicos. Los
0: la médicos, vocación.
1: Claro, por eso está la vocación. Justamente por eso y por otras cosas más. No, claro. Digo por solamente por eso. Pero nada, uno sabe a qué se enfrenta.
0: Dice este mensaje de Lina, con este gobierno miles de... Ah, no, acá está. Estos colorados colocan votos de las villas y ahora ya no es 100.000, subió a 200.000 y más, dice. Ok.
1: Hasta 300.000, escuché yo. No, hasta 500.000. Mucho más,
0: Bueno, a ver un poco acá dice. En un evento eran funcionarios públicos y planilleros, dice Rick. Jajaja. Carlos necesita por lo menos 5 horas más para responder lo que quiere responder al oyente. Ya es demasiado evidente su fanatismo al cartismo, dice Wilfrido.
1: No, para nada. No es fanatismo, Wilfrido. Yo trabajo de analizar hechos. Entonces te pongo los hechos a consideración. Te puede gustar o no. A mí también hay cosas que no me gustan. Pero bueno, no dejan por eso de ser hechos.
0: Bueno, y atención porque dice, entonces Asunción se va a ir de mal en peor, Nenecho era cartista, Bello también, y ahora otro, dice también.
1: No coincido tanto con eso, mira, a Nenecho lo limpiaron, chicos, a Nenecho lo limpiaron, lo sacaron de la municipalidad, que no es poca cosa. Uno,
0: pero, ¿después de cuánto tiempo?
1: Sí, es, te doy la razón plenamente, pero lo sacaron de la municipalidad, y no solo eso. Lo limpiaron también en las internas. Él no superó las internas. Se quedó,
0: bueno,
1: por el camino.
0: ¿Crees que ellos le limpiaron o la gente fue un poquitito más inteligente y no le votó, Carlos?
1: No, y a la gente me refiero.
0: Colmo ya
1: a la gente me refiero, pero ¿quién es la gente? Los colorados. Porque fue una interna colorada. ¿Me explico? O sea, hubo una depuración. Hubo un castigo para Nenecho. Yo entiendo que mucha gente está esperando, no sé, ver en la cárcel a Nenecho. Eso va a ser un poco más difícil. Porque además ahí hay muchas interpretaciones sobre lo que hizo Nenecho, ¿sí? No vamos a entrar en profundidad ahora en el caso, pero ocurrió eso que la gente está demandando. Y no es verdad que Nenecho era cartista. Los cartistas le sumaron a Nenecho. No se olviden de ese detalle. Nenecho llega solo, burlando incluso al cartismo, porque él no era el candidato. Él consiguió los votos, él se convirtió en intendente y después él ganó la candidatura y, por supuesto, después fue intendente de Asunción y ocurrió todo lo que ya sabemos. Lo de
0: pero
1: Camilo,
0: cuando ganó la intendencia ya fue con los cartistas.
1: Claro, pero digo, el cartismo lo sumó después al ver o al conocer de su éxito, ¿me explico? Lo de Camilo yo creo que es diferente porque Camilo es una persona que entiende y además para su propia ambición necesita que Asunción cambie. Y Asunción es la única ciudad que está tan fea y que está tan rota en el mundo. En el mundo no hay otra ciudad tan fea y tan rota y tan sucia como Asunción.
0: Yo lo que no sé qué esperanza te puede generar una persona que forma parte de ese mismo equipo, ¿verdad? Porque vos decís, Nenecho no es cartista. Pues, él ganó con el cartismo y tenía toda la estructura cartista, la junta cartista y todo lo que fue su gestión cartista. Hoy está un cartista y es difícil ver algo lindo de esa Asunción que vos estás hablando, porque así mismo es. No hay una capital, no creo que una capital sea más fea que la de Asunción, lastimosamente.
1: No, pero es que no existe, Ruth. Les invito a hacer el desafío. Es
0: tan
1: injusto
0: para los asuncenos tener que pagar impuestos en una capital como esta, en un municipio como este. Es tan triste. Nosotros estamos de pasada, pero prácticamente estamos más en Asunción que en nuestras ciudades. Bueno, vos, ustedes no. Yo, en las ciudades en donde vivimos, ¿verdad? Pero es, y yo no veo, yo no sé qué podría darme de diferente Camilo, sincera, o sea, digo yo, no, mi voto no valgo tener, ¿verdad? Pero
1: ¿vos votás en Asunción?
0: No voto, porque no soy de Asunción, ¿verdad? Entonces, ahí nomás lo que yo veo y digo, bueno, pero ¿cuál es lo que es la diferencia que trae Camilo? Encima vos le preguntás, el caracú de todo esto es la gente que se va, que gana un dinero sin trabajar, los planilleros de la municipalidad. ¿Y qué te dice Camilo? No, yo no le voy a echar ni uno de ellos. Ni uno no voy a echar. ¿Y qué vas a hacer? ¿Cómo vas a ir con todo? Entonces, esas son esas propuestas que él tiene que, a mí, por ejemplo, si soy asunciana, no me convence.
1: Claro, lo que pasa es que para entender un poco Asunción, no podemos ¿cómo te digo? No podemos circunscribir a una persona. Porque esto es un historial larguísimo de malas administraciones que se corona con Nenecho, pero porque la municipalidad ya estaba a un quilombo. En la municipalidad ya estaba a un quilombo. ¿O acaso Mario Ferreiro ya no tenía ese diagnóstico, por eso emitía los bonos? ¿No? O sea, Nenecho viene y sigue administrando el quilombo que ya crearon otros. Que bueno, Evani, dicen los que saben que tuvo una muy buena administración o por lo menos muy ordenada, pero lo que vino después fue un desastre. Lo que vino después fue un desastre y lo que vino antes también, porque con Carlos Filisola, como escuché una discusión que tuvieron Nenecho y Joana en otro medio, que decía, bueno, Carlos Filisola metió no sé cuántos funcionarios y Joana le decía, claro, ¿y cómo íbamos a hacer para dar los servicios? Pero es que los servicios nunca se dieron, ese fue el problema. Vos aumentaste tu nómina de funcionarios y empezó ahí, y después los que vinieron después siguieron aumentando entre opositores y colorados, porque la municipalidad, como ningún otro gobierno, ha tenido eso de la famosa alternancia.
0: Bueno, no sé si es tanto, Carlos, porque después de Carlos Filisola ya vinieron todos colorados.
1: Martín Burt, que fue un desastre.
0: Después de Carlos Filisola ya vino Martín Burt.
1: Bueno, no recuerdo, ayúdame Pato con lo cronológico, porque no...
0: Porque de los opositores yo recuerdo a Filisola, Martín Burt y Mario Ferreiro.
1: Bueno, son tres.
2: Sí, pero...
1: ¿Y después cuántos colorados tenés?
0: Y yo rápidamente Arnaldo, te puedo decir...
1: Evani, Arnaldo y Nenecho.
0: Riera.
1: Y Riera, claro, pero te das cuenta que en comparación a otras administraciones hay alternancia. O sea, puede ganar un colorado, puede ganarte la oposición. A eso nomás voy. Entonces, la administración tiene que ver con eso y el quilombo financiero tiene que ver con eso. Y además algunas otras decisiones deliberadas, por ejemplo, de matar el centro, porque un grupo económico quiere matar el centro porque quiere fortalecer su barrio Mariscal, ¿entendés? Y todos se bajan los pantalones, nadie cuestiona y ahí le tenés al centro, muerto, invadido por Chespis, sin policía, en la oscuridad absoluta. La primera dama ahora está haciendo un proyecto interesante de recuperar el centro, pero a eso le falta muchísimo, porque hay miles de locales abandonados. O sea, es un trabajo que va a durar años. Pero a lo que voy nomás es una suma de malas decisiones que termina como tenía que terminar. Ahora, venimos ahora a discutir propuestas y decidir cuál es la superadora. Y yo te digo cómo la gente razona también. La gente razona optando siempre por el mal conocido que el bueno por conocer. Bueno. Esa es una realidad, y desde el otro lado, Ruth, yo no veo certidumbre de que se puedan hacer bien las cosas. La candidatura ni siquiera surgió de una democracia, surgió de una encuesta por una candidata que estaba impuesta. Yo quiero saber, ¿impuesta por quién? ¿Quién la impuso? Una encuesta la eligió con 1000 casos. No podés comparar jamás con lo que es.
0: Bueno, pero todos estaban de acuerdo con esa metodología.
1: Sí, yo entiendo. A lo que voy nomás es, te estoy explicando por qué ese proyecto a mí no me da buena espina, no me da ninguna certidumbre. Lo otro quizás tampoco, por todo eso que vos estabas enumerando, ¿verdad? Porque es difícil confiar en las mismas personas que ya te vienen jodiendo hace años. Pero del otro lado, tampoco hay algo que vos decís, ah, bueno, me tiro a esta opción porque es la que más me convence. No, al contrario.
0: Bueno, acá demasiados mensajes ahí. Todos para vos. Eso más te quiero decir. Así que, fuerza, Carlito. Vas a necesitar vacaciones.
1: No, tranqui. Yo estoy contento.
0: Dice, buenas tardes, Ruth. Pato Shemembu. Bienvenido, Carlos.
1: Gracias.
0: Siguiente mensaje. Hoy llegué mal corresponsal del Quincho.
1: Y bueno, sirva, úsenme para algo. Por lo menos voy a ser el corresponsal del Quincho y le voy a contar los chismes, ¿verdad?
0: Nunca un quilombo como este gobierno. Xereyape, Carlos. Indefendible el Ande Correlí, sin vergüenza partida, dice este mensaje.
1: Pero para mí que mezcló todo ahí, porque no sé a quién se refiere.
0: Bueno, espérame que. Hay demasiados mensajes. Dice: los que pagamos impuestos sin partidos, Cartes nos chupa un huevo, dice, perdón, porque
1: ¿cierto?
0: Estoy leyendo textual. Bueno.
1: Está bien.
0: Sí, no, pero...
1: Pero es que nadie discute eso, querido oyente.
0: Buenas tardes. Asimismo, Carlos, dijo el doctor que estuvo 15 días como presidente, que Isaías Fretes no va a solucionar así nomás el tema del IPS, no trae 50 auditores internacionales y que tienen que volar todos los que están ahí y dejar los de mando medio para abajo. No me acuerdo el apellido del doctor. Cierto, lo que dijo Carlitos, pero acordate que Nakayama casi le ganó al Partido Colorado.
1: Bueno, casi no existe, querido oyente. Sí, no. El casi no existe. Es le ganaste o perdiste. Y perdió.
0: Bueno, acá Jorge está enojado contigo. Quítale el micrófono, por favor, dice, ¿verdad? Carlitos, son todos así, ¿eh?
1: No, tranqui, no me molesta a mí.
0: Bueno, Jorge.
1: ¿Para dónde querés que vaya el micrófono, Jorge?
0: Habla un poco...
1: No vayas a censurarle a la audiencia.
0: Es que muy fuertes son algunos mensajes.
1: No importa.
0: Bueno, acá nos dice Cristian, voy a cambiar de canal lastimosamente. Dice. No, no cambie.
1: No va a cambiar. Dial. Te aseguro que no va a cambiar. Pero Ruth, ¿dónde querés que te firme?
0: No, no cambie.
1: Un cheque
0: favor.
1: En blanco te firmo que no va a cambiar, que se va a quedar prendido y escuchando.
0: Ruth, por vos quiero ver el programa, dice, pero es insoportable. Bueno, basta.
1: ¿Sabes qué vamos a hacer, Ruth? Habla vos nomás ya.
0: No, pero yo te extrañé tanto.
1: Quiero que hable ahora. Bueno. Mira, bueno. Yo te digo algo. La gente que te quiera a vos, atendé. Vamos a hacer el siguiente ejercicio. La gente que le quiera a Ruth Tuazo, por favor, diga presente. Si Ruth Tuazo me quiere a mí, ¿significa que soy buena o mala persona? Siguiendo la lógica de los que le quieren a Ruth Tuazo.
0: Ah, ok.
1: ¿Sí?
0: Sí,
1: y Ruth Tuazo me quiere a mí, ¿verdad?
0: Sí,
1: ¿vos me
0: querés
1: a mí?
0: Bueno,
1: ¿eso qué significa?
0: Me puedo decir yo también, ¿verdad?
1: Sí, obvio.
0: ¿Qué es lo que es obvio?
1: Que también te quiero.
0: Ah, muy bien.
2: Pero no es lo mismo, porque sí, obvio, idem.
0: Claro, ¿cierto? Y sobrepedido. Decir,
1: o si no, famoso. ¿Y querés que vaya? ¿Y si querés? No, deja nomás. ¿Y querés que me vaya? ¿Querés que no?
0: Acá toditos nos queremos, ¿verdad?
1: Todos. Esa es la diferencia.
2: Yo les amo a ustedes.
0: Mira, el más amoroso siempre. ¿Y a Marian le aman?
1: También
2: le amamos a Mariana.
1: Sí, esa es la diferencia.
2: Me encanta cuando Mariana hace sus informes.
1: Sí, esa es la diferencia más de cuentas claras con otros equipos. Claro, así que acá nos queremos.
2: Aquí hay química.
0: Bueno, va, Dios mío. Marian Fernández, ¿cómo estás? Buenas tardes.
3: Buenas tardes, andan muy amorosos parece hoy.
0: No olvidate, acá el amor fluye.
2: El clima es alcahuete. Marian.
3: Sí, Marian la también lluvia, tiene el tiempo onuladito, así es.
1: Marian también tiene un pretendiente que le envía flores, chocolate.
2: Cierto.
4: Sí, no, yo veo todo en el Instagram.
3: Qué chismoso.
2: Pero ya seguimos a Marian ahora.
1: Amiga, si vos publicás en Instagram, nos vamos a enterar todo.
0: Obvio. Así yo a ver. Ey, claro. Y Marian, ¿y aprobado o no?
1: ¿La aceptaste ya?
3: Todavía, estamos pensando.
1: Muy bien.
3: Todavía no.
1: Marian Shekabayú.
3: No me como.
0: Bueno, Marian, a lo que vinimos. ¿Qué pasó hoy en la Cámara de Diputados? Hablamos de presupuestos, de varios temas que nuevamente se quedaron sin tratar. Hacernos, por favor, un breve resumen, obviando un poco lo de las conferencias con relación al tema Cartes, porque creo que ya pudiste dar un informe más temprano y nosotros ya estábamos hablando también de eso. Así que, lentamente, lo que ocurrió en la Cámara de Diputados, si puedes contarnos, por favor.
3: Sí, así es. Y en la Cámara de Diputados nuevamente se quedaron muchos proyectos sin tratar porque dejaron nuevamente sin quórum la sesión. Nada raro, porque cada semana los diputados no pueden completar el quórum necesario para seguir con el orden del día. Y hoy se quedaron en un tema bastante polémico que se tuvo que dar entre diputados y el senador Beto Ovelar. Estamos hablando de este proyecto que pretende un préstamo de $75 millones para financiar diferentes obras. Al culminar la sesión, porque no se pudo tratar este proyecto, justo cuando llegaron al punto 9, que es en donde se encontraba este proyecto, se quedó sin quórum. Al salir, el diputado Alejandro Aguilera habló con nosotros y mencionó que varios de los diputados estarían todavía enojados por las ofensas que estuvo lanzando hacia ellos el senador Beto Ovelar, quien fue el principal impulsor de este proyecto de ley. Hay que decir que, bueno, este proyecto beneficiaría al departamento de Caaguazú, donde se estarían desarrollando la mayor cantidad de obras, por lo que diputados, bueno, estuvieron también mencionando que de repente él querría congraciarse con este proyecto en el caso de que se aprobara. Y hubo una disputa entre ellos varias semanas y hasta hoy ya parece que todavía no le están perdonando, por lo que nuevamente hoy no aprobaron este proyecto. Pero mañana se convocó a una sesión extraordinaria para tratar los proyectos que quedaron pendientes, porque justamente esta situación ya se volvió bastante reiterativa, según mencionó el presidente de la Cámara Baja, Raúl Latorre, y que también estaría impulsando mañana en mesa directiva una nueva reglamentación en cuanto a lo que es la asistencia, porque los diputados tienen demasiadas faltas que ya están interfiriendo en los tratamientos de proyectos, se ausentan demasiado y dejan sin quórum de forma bastante reiterativa, por lo que él dijo que parece que hay que tocar el bolsillo a los diputados para que puedan también asistir con justificaciones, lo que ellos pueden faltar, pero esto se está dando de forma reiterativa y ya es un poco insostenible, por lo que mañana en mesa directiva él estaría planteando reglamentar y endurecer más las exigencias cuando se trate de faltas por parte de los diputados. Así que esto es lo que se dio por lo menos hoy en la Cámara Baja, Ruth, muchos proyectos sin tratar. Y mañana vamos a estar dándole seguimiento nuevamente, vamos a tener sesión bicameral porque en el Senado también tendremos sesiones y en diputados convocaron a una sesión extraordinaria para tratar los proyectos pendientes. Hubo 23 puntos hoy en el orden del día y solamente se trataron 8, o sea, prácticamente nada. Así que mañana se estaría dando continuidad a estos proyectos de leyes que quedaron inconclusos, Ruth.
0: Bueno, Marian, y entonces mañana vamos a estar nuevamente pendientes. Sí, creo que el tema central fue hoy ese, justamente el tema de las ausencias, sobre todo después de la publicación que había hecho el diario ABC Color y la respuesta que le daba también el diputado, sí, Rubén Rubín, por ejemplo, en específicamente realidad, a eso, ¿verdad? Sí,
3: él estuvo bastante ofendido, hay que decir, Ruth, sí. Se fue a intentar hablar con el medio, no le encontró lastimosamente a la persona que publicó, pero él decía que fue una publicación errónea, que no se basó específicamente en las asistencias, sino en el cómputo de votos, lo que según él se malinterpretó, porque la gente común normalmente no va a entender esas cosas y obviamente va a pensar que esa cantidad de números que salieron de la publicación fueron ausencias. Y lo que él aclaró es que en realidad son los cómputos de votos y que lo que él en realidad no hace es votar de repente proyectos de leyes que son impulsados por el oficialismo. Entonces, cuando se empieza a votar un proyecto en el que él no está de acuerdo, él sale de la sala y eso ya le cuenta como ausencia. Pero él negó rotundamente de que se trate de faltas, que es una publicación falsa, incluso habló de difamación, estaba bastante enojado, hay que decir, sí. El diputado Rubén Rubín, quien apareció como el segundo más rabonero de la Cámara de Diputados, lo que...
0: Sí, no es una acusación fue, bueno, cualquiera,
3: Fue lo que más le enojó a él por estar ahí liderando prácticamente el ranking de más raboneros de la Cámara de Diputados. Exigió que el medio le dé su derecho a réplica, porque según él dice que es una publicación errónea, llevó una lista de documentos donde estaba la lista donde él asistía a las sesiones y aclaraba que esto es un error del medio y exigía su derecho a réplica. Bastante ofendido. Entre los ofendidos también estaba el diputado Roberto González, pero no es que se pronunció demasiado como lo hizo Rubén Rubín, que fue quien fue el que más se molestó, por decirlo así, luego de esta publicación, que generó hoy, por lo menos, a que estuviesen mayor cantidad de diputados. Estuvieron 71 diputados hasta cierto horario, cosa que ya no pasaba hace mucho tiempo. Prácticamente apenas ajustaditos ellos suelen llegar a tener quórum, y hoy por lo menos sí estuvieron la mayoría, hay que decir, pero igual volvieron a dejar sin quórum cuando estaban tratando un proyecto que fue polémico. Creo que solo por eso dejaron sin quórum, porque no estaban todavía teniendo consenso para aprobar el proyecto de préstamo, pero antes de eso sí estaban muchos diputados en sala, cosa que ya no sucedía hace muchísimo tiempo, Ruth. Así que veremos si mañana tratan todos los proyectos y culminan los puntos que hoy, por lo menos, quedaron inconclusos.
0: Bueno, Marian, resumen completo entonces. Muchísimas gracias.
3: Hasta cualquier momento.
0: Hasta luego. Bueno, son las 17:32. Hacemos una pausa. A la vuelta seguimos con más.
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6: 17:32 en la República del Paraguay, temperatura en Asunción, 14 grados. Agentes del Departamento de Investigaciones de la Policía Nacional del Alto Paraná capturaron este martes a Alberto Britos Alcaraz, de 40 años, conocido con el alias de Comando Ruso, durante un procedimiento realizado en el barrio 23 de Octubre de Ciudad del Este. El hombre fue interceptado cuando se movilizaba en un automóvil y durante la inspección, los investigadores incautaron armas de fuego, 2 rifles portátiles de cañón largo, cargadores y más de 100 de proyectiles de distintos calibres. Los investigadores vinculan a Britos con varios asaltos registrados recientemente en Ciudad del Este. El brote de ébola más letal de la historia en Congo ya causó más de 2.000 muertes, con una tasa de mortalidad del 45,9%. La epidemia ya es la segunda más grande registrada. La OMS evalúa probar una vacuna existente ante la falta de una específica, mientras las huelgas y el conflicto armado dificultan la respuesta sanitaria. La Dirección de Meteorología anuncia para esta noche tiempo fresco, cielo mayormente nublado, vientos variables con una máxima de 17 grados y una mínima de 15. Y para la madrugada, tiempo fresco, cielo mayormente nublado, con vientos variables con una máxima de 15 grados y una mínima de 14. Temperatura en Asunción, 14 grados, humedad 84%. En Ciudad del Este, 21 grados, humedad 83%.
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9: Muy bien, vamos a hablar de deportes, ¿les parece? Porque esta noche, en algunos minutos más, juega Recoleta. Vamos todavía, Deportivo Recoleta, vamos, en el Tomás Adolfo Ducó, en la cancha de Huracán. Boca Juniors recibe a Recoleta. Tengo fe en Recoleta, que llega con buenas chances para la revancha. Ese partido va a ser a las 19 horas y ese es el motivo por el cual nosotros hoy estamos hasta las 19 horas.

0: 18:30, no sé, mañana. Creo que 18. Mañana es más largo la previa, ¿no? Bueno, pero además de ese partido de Boca Juniors con Recoleta, hay otros compromisos hoy también por la Copa Sudamericana. Por ejemplo, en La Paz, Bolívar, 21:30, recibe a el São Paulo. Los dos partidos que hay hoy por Copa Sudamericana. Entre tanto, por la Conmebol Libertadores, hoy, atención, Fluminense frente a Independiente de Rivadavia. El conjunto Independiente de Rivadavia tiene a dos paraguayos, José Florentín y Alex Arce.
1: Que metieron goles los dos, ¿verdad?
0: Exacto, correcto, sí. Y Alex Arce marcó un doblete en la última jornada. Estudiantes recibe a Universidad Católica, también lindo partido, 9:30. Así que vamos a estar pendiente también de esos partidos que hay a nivel internacional. Entonces, recordemos que a nivel local, Libertad le ganó 2-1 a Sportivo Trinidense en el cierre de la cuarta fecha del torneo Clausura 2026. Está puntero el conjunto de 2 de mayo, después de ganar la Olimpia, tiene 10 puntos, 9 tiene Libertad y Sportivo Trinidense. En la octava posición está Olimpia con 3. Y en la novena está Cerro Porteño también con 3. O noveno y décimo. Creo que por ahí pasan los dos equipos
1: últimos
0: de mayor convocatoria. Y los últimos son San Lorenzo y Rubio Ñu, ¿verdad? Que son el undécimo y el décimo respectivamente. Pero por ahí viene el tema un poquito en lo que tiene que ver con esta situación muy particular que atraviesan los equipos de mayor convocatoria. ¿Cómo está tu espíritu?
1: ¿Para mañana? Y siempre con la fe intacta.
0: Con la fe intacta.
1: Claro, señor.
0: ¿Y vos, Carlito?
2: Si te cuento. No me vas a creer.
1: Yo creo que podemos sacar un resultado positivo.
0: Hay que jugar de la manera que se jugó, ¿verdad? Y no hay otra forma de jugar contra un equipo tan potente como es Palmeiras.
1: Ojalá se puedan reivindicar, ¿verdad? De lo que está haciendo el torneo local.
0: Y no importa los no locales si de Cerro le va bien en la Libertadores.
1: Por eso. Ya que les va tan mal, bueno, ojalá que les vaya bien.
0: Y allá. Yo creo que la motivación va a ser otra. Y van a salir a buscar con todo, ¿verdad? Es lo que yo pienso en la jornada de mañana. En cuanto a la posibilidad del 11, puede ser que juegue con una línea de 5, Ariel Jola. Hay que ver si eso se concreta o no. Pero más o menos eso es lo que practicó. Alexis Cañete se mantiene por izquierda. El central que llegó a Nacional tiene mucha consideración por parte de Ariel Holland. Y hay que ver en el fondo si la dupla Matías Pérez Velázquez es reforzada también. Y ver un poquito qué acontece también en esa zona. Pero bueno, estamos hablando de que mañana es el partido para Cerro Porteño, porque si saca un buen resultado de visitante, explota la olla azulgrana. Explota.
2: ¿Te puedo preguntar algo?
0: Sí.
2: ¿Qué onda, Tim Payne? Porque vos sabes que me tocó en dos ocasiones. Famosos te preguntan cuando estás de vacaciones, ¿de dónde sos? De Paraguay. Ah, Tim Payne, te dices. Tim Payne se fue a jugar a... Y sabían todo, pero por el hype que tuvo durante el Mundial, ¿verdad? Entonces mucha gente estaba...
0: Sigue ese hype. Sigue eso, porque fíjate que Tim Payne firmó una remera autografiada, con la remera con la que él marcó su gol en el debut.
2: Sí, y marcó
0: el gol. Y creo que ahora está en 40 ya en la subasta.
2: $40,000?
0: 40 millones.
2: Ah,
0: 40 millones, bueno. Guaraníes, una remera que sale de cuánto.
2: Claro. Ah, yo creí 40 mil.
0: No. Yo nomás, pero hay un sitio porque el Olimpia creo que ahora padrina, que es olimpista.com.
2: Ah, y la que vi que tiene así, que está muy activa en redes sociales, es la esposa también de Tim Payne.
0: Sí, ella es creo que costarricense, ¿cierto?
2: Creo que sí. Pero que está mostrando cómo es su vida, cómo se está adaptando a Paraguay.
0: No me digas, no he visto
2: ya. Show completo. Eso.
1: Sí.
2: ¿Sabes qué? Eso...
1: Eso es un punto aparte, ¿verdad?
2: Eso sirve bastante.
1: Es muy linda también. Muy linda. Ayer me apareció un video de ella en Instagram.
2: ¿Cómo
1: se
2: llama? Azul está creando
1: de
2: contenido.
1: Su outfit. Ay, no sé cómo se llama.
2: Yo también le vi, pero tampoco sé cómo
1: no
2: se llama.
1: Cómo
0: a
1: se
0: mí
1: llama.
0: No me salta, por ejemplo.
1: Lo que otras pasa cosas que vos me
2: saltan. Tenés que depurar tu algoritmo. ¿Qué pateada de salir a vos en tu algoritmo?
0: No, me sale puro película y música de los 80, de los 90. Eso es lo que me sale.
2: Así te dicen.
0: No, en serio.
2: Después puras mujeres.
1: No, no, no, no, no hace falta que nos mueras.
0: No, te voy a mostrar.
1: Bueno, pues si eran puras mujeres iba a salir.
0: Mira.
2: Está revisando primero.
0: No, espera, me sale, mira. Ahí zapato, acá frase, acá me sale publicidad, acá auto, acá hay zapato otra vez, quiere decir que estoy mirando mucho zapato, NPI, otra vez zapato, ahora me sale una...
2: Hasta ahí nomás, boludo.
0: Esta es nuestra primera cita, ya en confianza, y se trae acá, y así.
1: Dios mío, te estás poniendo colorado, pato, deja nomás ya.
0: Zapato, frase... Pero viste, mire, puro así.
2: Ni una mujer. Ni una mujer desnuda. Acá no.
1: Dios mío.
2: Eso no se mira en redes sociales.
0: A ver, ¿qué más? Ah, o sea, mira, puro publicidad sale ahora últimamente. Ah. ¿Verdad? Mira, no, a mí no quién sé, me salió, Estela. No sé.
2: Estela te salió. Muy bien.
0: Muy bien, en contexto. A mí me salió en contexto. Me sale perfume porque también miro mucho perfume. Y me sale puro música. Ay, este doctor me anda saliendo mucho. ¿Qué quiere decir? Que me tengo que hacer Botox, fío.
2: Podrías.
0: Me anda saliendo un doctor que quiere que me haga Botox.
2: Sí, hacete, te va a quedar bien.
0: ¿Vos decís?
2: Sí, te va a... Puedes hacerte una marcación mandibular.
0: Me sale traje también. ¿Qué me tengo que hacer, Carlos?
1: Escuchara, poner porque el auricular... Porque te queremos, vos no estuviste por acá, pero vos le preguntaste por Tim Payne. Me meto un poco en tu
0: sí.
1: Y él
2: en tu terreno.
1: Él marcó un golazo, debutó golazo, sí, ¿verdad? Sí. Y bueno, la gente estuvo muy feliz.
2: Okay.
1: Y Mille estuvo para
0: jugar. Ah, Mille hizo un post partido.
2: Calentón.
1: No, Mille estuvo con el hincho Pina.
2: No.
1: Y esto pasó después de ese partido.
2: Atendé.
1: A ver, en un momentito.
0: Ah, bueno.
1: Chico, ya me dijiste.
0: Ya está viniendo el material.
2: Cosa, está llegando en barco.
0: Y el audio nomás. Ah, que, para que entienda el audio.
1: Para que Carlos y la audiencia que no pudo ver vea todavía.
0: Se va a hacer por el post partido. Carlito.
2: Yo no puedo, creer una foto tan fea que ya han elegido mía.
1: Ya. ¿Dónde picó?
2: No, acá nomás me mandaron algo. A propósito.
1: Ahí está, mira.
3: Feliz porque el mejor regalo que recibí porque el miércoles es mi cumpleaños.
4: Ah, mira qué manera, $5 le regalaron.
3: Sí, mejor regalo de este año.
4: ¿Con qué gol se queda? ¿Con cuál de todos?
3: Con Del Mazo y Chembein.
0: Chembein.
2: Chembein.
0: Chembein. Chembein.
3: El mejor regalo que recibí porque el miércoles es mi cumpleaños.
4: Ah, mira qué manera. $5 le regalaron.
3: Sí, mejor regalo de este año.
2: De este
4: ¿Con qué
2: año.
4: Gol se queda? ¿Con cuál de todos?
3: Con Del Mazo y Chembein.
0: Chembein.
1: Bueno, fue un buen debut el de Tim Payne, realmente.
0: Sí, así es.
1: Y ahí quedó, porque no jugó más.
0: ¿Podemos cerrar nuestro bloque?
1: Bueno,
0: dale.
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0: Bueno, ya son las 17:59, parte final de Cuentas Claras. Y esta parte va a ser 100% de la audiencia. Mamá, puta loco. Jorge, felicidades, bella Ruth, la cigüeña, hey.
1: ¿Qué?
2: No me digas.
1: Nosotros no estamos ya preparados para hacer. No,
2: cierto, pio. Felicidades,
0: a mí me da mucha gracia porque Pato, eso no tenía lo en su probabilidad, ni de wow, nunca, en ningún momento
2: En ningún momento te dije. Ahora, y es que se me abría ahora el panorama porque yo tenía otra versión, pues.
0: No.
1: Claro, por eso se sintió mal.
2: Claro.
1: Porque está
2: esperando.
1: Se comió el pastel.
2: Claro.
1: Antes de la boda.
2: Lógico, por eso.
1: Es pecado,
2: felicidades, Ruth.
0: Bueno, basta, no digas eso. Mentira, es Dios mío.
2: Felicidades. ¿Cómo se va a llamar?
0: Baracha.
1: ¿Quieres que sea nene o nena?
0: Yo voy a hablar también de ustedes dos.
2: Madre,
0: no me va a gustar tampoco.
2: Bueno, está bueno. Bien. Me callo.
1: No, pero yo te digo algo. No, todavía no. Porque no estamos preparados nosotros todavía para ser tíos. No.
0: Pero yo no quiero.
1: Ah, vos no querés, Luis, ¿cierto?
2: Ya.
1: Sí. Y se respeta.
0: Y sí.
1: Y sí, porque mira cuántas madres que a la fuerza... son madres y después ni le aguantan a su hijo. Oh, conozco caso.
0: Dios mío. Dice, buenas tardes, Daniel. Dice, no puede ser más cartista este muchacho. Propaganda para el cartismo. Bueno, yo tengo que leer porque si no, mañana nos van a mandar al frente.
1: Sí.
0: Hola, miren el documental que hizo la doctora española Pilar Alvear sobre la Asociación de Paraguayas. Documental Cuña Pope, dice. Mira, oh, así peor es. Mira qué interesante. Voy a enviar ya eso para que... Le pregunta a Carlos, ya.
1: ¿Eh?
0: Ati Snit, ya vino el interlocutor de HC. Ati Snit le hace su encuestrucha, dice Jorge.
1: Yo no dije de quién sea, pero si vos decís que es Ati Snit.
0: Dice, lo que pasa es que este país, el que tiene plata hace lo que quiere, y acá por la plata baila el mono. Obvio que va a publicar algo en su contra si un diario oficialista se vive en el país de las maravillas. En el que ellos están bien. Ya Poina Carlitos dice este mensaje. Totalmente equivocado. A la gente no le calienta la estructura. La mayoría va a votar finalmente por Soledad. Hay muchísima gente que no le quiere ver ni en caja de fósforo a HC, dice este mensaje. A ver, Anaité, te van a tratar de urrero. Los zurditos despechados, hijos de Dios. No les gusta la realidad, dice Guacho.
1: Como le dijo, me encantó. Le aplaudo, pero mirá, de pie. Nicanor habló esta semana fue con Katia y Mario. Les dio un ubicol mal, porque resulta que cuando vos sos un operador de la oposición con micrófono, todo el mundo te aplaude. Qué espectacular, qué capo, no sé qué. Pero cuando vos hablas, ni siquiera bien, porque yo no estoy hablando bien o mal. Yo estoy tratando de describir, para los que quieran escuchar, para los que les interese, una realidad. Te puede gustar o no la realidad, pero va a seguir siendo la realidad. Y me causó mucha gracia porque Nicanor les ubicó a los dos. Porque ellos tienen micrófono y ahora son periodistas. Bueno, en el caso de Mario ya lleva sus años y se respeta también esa trayectoria. Pero Katia, ella es periodista ahora y hace todo su show. Y ahí todos estos los que me están puteando la aplauden. No les molesta...
0: Bueno, y seguro recibe mensajes también así de los artistas.
1: Claro, pero yo digo nomás que te puede gustar o no lo que yo digo, pero tratá en todo caso de decir, estás mintiendo por esto, por esto, por esto, por esto. Aportá argumentos también para que podamos discutir y que esto sea más, no sé, enriquecedor, te voy a decir. Porque lo contrario es muy aburrido. O sea, yo no trato de cambiarle el pensamiento a nadie. Ruth, vos sabés perfectamente eso. Pero yo cuento lo que a mí me consta, lo que yo veo, lo que yo...
0: Corroborás.
1: Claro, analizo, porque estamos además también para opinar acá, además de informar. Y más allá de lo que puedan decir los oyentes o desconfiar sobre mi integridad, Horacio Cartes tiene 55,3% de preferencia versus un 15,1% de Mario Abdo Benítez, que vos decís es la otra gran figura de la ANR, sí, ciertamente, pero mirá la diferencia. Y esto, obviamente, como dijo el oyente, puede ser una operación con encuestruchas, pero vamos a ver, porque ahora Horacio Cartes acaba de aceptar el compromiso y se va a presentar a una reelección. Vamos a ver cuántos colorados le votan y si era o no una encuestrucha esta que les estoy que les estoy contando. Y lo mismo me sorprendió este otro dato. Termino con esto, Ruth. Sí. ¿A quién elegirías para candidato a presidente de la República? Es la pregunta. Pedro Aliana, 41,6. Arnoldo Vins, 16,1. Si estos números son reales, es catastrófico para la disidencia, pero refleja un poco también el problema grave que tiene Mario Abdo, porque Mario Abdo tiene un 15,1% de aceptación, o el pueblo colorado dice un 15,1% que lo elegiría a él como presidente, y Vins es una imposición de Marito. Entonces,
0: y Adriana no es de Cartes acá.
1: Pero claro, pero son, ¿entendés? Son
0: diferentes. Yo no sé nomás si es que Mario Abdo está tan preocupado por esos números, en el sentido de que yo no le veo a él.
1: Le propusieron, pero una vez
0: pero
1: que...
0: Pero él no está interesado, eso es lo que no pasa. No, él no activa, no. HC está en todas.
1: Están todas.
0: ¿Cómo no va a tener ese porcentaje si están todas?
1: Es que yo, eso es lo que le reconozco a él, no es que le estoy chupando las medias. Yo le reconozco al tipo que en el peor momento de su vida, porque realmente enfrentar todo lo que él enfrentó, se estuvo a punto de morir, está viviendo con un marcapaso, pero el tipo nunca soltó la política, porque sabe que la política le da supervivencia. Eso es lo que yo...
0: Y porque va a acordar sus intereses.
1: Claro, o sea, le reconozco. Y ese trabajo está dando sus frutos. Eso nomás es. Y eso no me convierte en cartista, me convierte en una persona que observa la realidad y que en función a eso puede opinar también. Del otro lado, vos tenés personas totalmente desarticuladas, sin estructura, sin recursos, que no van a poder hacerle frente a él, más allá de que te pueda parecer bueno o malo.
0: Bueno, vamos a ir con algunos consejos para la audiencia también. 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
0: Así decían por Nakayama, que iba a alcanzar solo 20%. La presa instaló eso y solo perdió por apenas 3%. Y te dice este mensaje. 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
0: Lo que pasa con el oficialismo es que tiene algo muy importante y que marca toda la diferencia: el poder, y van a hacer lo que sea para conservar el statu quo. En cambio, la oposición no tiene más que ideales, que sí son muy lindos y todo lo que quieras, pero no alcanza con eso, dice el 799.
1: Yo quiero preguntar ahí, y eso es para profundizar más en otro programa, ¿cuáles lo que son los ideales lindos de la oposición? Hay mucha bola terapia también ahí. Hay mucha bola terapia. Préstenos más atención. Nos dijeron, para tratar de convencernos de que estos son los buenos y estos son los malos. No, no hay buenos ni malos. Hay gente que hace lo que le conviene. La pregunta es si eso que le conviene nos conviene a nosotros también. Y en función a eso, tenemos que decidir.
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2: 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Hoy voy a hacer un karaoke, ahora hasta el final, ¿eh?, en homenaje a Gustavo Cerati.
0: No hay tiempo,
2: Pato. Sí, hay no. tiempo. Vamos a cantar, le vamos a hacer un homenaje a Gustavo Cerati.
0: No.
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0: Quiero mandarle un saludo enorme a Juanca, que nos escribe y dice: ¿qué tal? Buenas tardes, tomando mi mate con mi mamá, paciente oncológica y con Alzheimer, pero casi curada del cáncer. Nos hacemos compañía, ustedes con nosotros. Súper interesante todas las tardes. Me gusta esa diversidad de opinión y respeto entre ustedes. Los quiero. Gracias, Juanca. Nosotros también agradecidísimos contigo porque nos escuches allí con tu madre. 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Bueno, más mensajes. Dice la gente: yo respeto a los médicos que ganan bien o los que quieren ganar bien. Lo que detesto, los médicos, doctores y enfermeras que maltratan al paciente. Sí, hay muchos de esos, ¿eh?
1: ¿Y los que se creen dioses?
0: También.
1: ¡Ah! Hay. Esos son los peores.
0: Lo de Nenecho es defender lo indefendible, Yapoína. Ahora el cartismo salvaguarda el país, había sido, dice Rick. Los que quieran desafiar a Cartes van a tener que gastar más plata de la que gasta él, porque él es un líder a platazo limpio. Carlos, Puerto Príncipe le supera a Asunción, pero deberíamos compararnos hacia arriba, no hacia abajo. El de
1: Puerto Príncipe,
0: Haití, ¿verdad?
1: Sí, siempre suelo decir que Haití está peor, pero voy a hacer un poco el Puerto Príncipe, voy a buscar ahora mismo.
0: ¿Qué pasó con los detergentes de oro de Nenecho? Está libre, 500.000 millones. O Pareí en Paraguay tiene que robar grande para tener fama. Hola, Ruth. Está bien, muchas gracias. Muy cierto lo que dijo Carlos referente al IPS. Soy paciente crónico neurológico empadronado y el mes pasado no había anticonvulsivo y tuve que comprar porque si no tomo, convulsiono. Y este mes de agosto todavía no tienen, dice Raúl de Lambaré. Gracias, Raúl, por tu mensaje. Bueno, Carlos.
1: Hola.
0: Modificó el estatus de la ANR. HC modificó el estatus de la ANR. Para manejar. Fundió nuestro partido colorado. No entendí bien, están mal escrito algunas cositas.
1: Pero ¿de dónde lo que sacan que fundió el partido colorado? Pero si le da la mayor.
2: Ya tiene una clínica y todo el partido colorado ahora visto ahí al costado. ¿Verdad? De atención.
1: Pero. Pero ya te van a decir que sos colorado ahora.
2: No, yo me fijé nomás la pasada y vi que había una clínica. La ANR tiene una clínica sobre Tacuarí.
1: Tiene las finanzas del partido ultra saneadas. Ahora van a pedir un préstamo para financiar las elecciones y la campaña electoral. Obviamente los bancos les van a prestar porque tienen las cuentas en orden. ¿Qué más? Tiene programas sociales. Mucha gente dice, claro, con todo lo que roban, llámale cangrejo. Pero la ANR está presente y está presente en territorio. Y eso es lo que la oposición no entiende, que también necesita, no te digo un modelo idéntico, porque tampoco queremos lo prebendario, pero o lo malo de la ANR, pero negar la realidad, señoras y señores, no va a hacer que la realidad deje de existir. Ese es el problema que nosotros tenemos con la oposición. Puro bla, bla, bla. Pero a la hora de la verdad, no saben administrar nada.
0: Hace unos años el Luque, el candidato colorado, tenía todo para ganar. Días antes de las elecciones, en la MUNI, un señor le... En la MUNI, a un señor le cobraron el impuesto inmobiliario, lo que corresponde. Y se descubrió que a González Dar le cobraban un monto... risible. Corrió la voz en Luque y la elección ganó Mesa Abría. Y esa noche en la plaza de Luque festejaron juntos liberales y colorados hasta el amanecer. Mira un poco.
1: Interesante.
0: Sí, sí, sí.
1: A ver, ¿qué tiene que pasar para que Sole Núñez gane? Es una muy buena pregunta. Yo lo veo difícil. Les decía, incluso para mí imposible, por lo menos en esta configuración. Pero ¿qué tendría que pasar? Y los asuncenos tendrían que ir en masa a votar en contra del Partido Colorado. Voto castigo. Pero yo pregunto, ¿eso es tan fácil como decirlo? ¿O hay que trabajar para generar esa expectativa y ese interés de la población para que participe? Yo no le veo a la oposición haciendo ese trabajo. Discúlpenme.
0: Augusto Wagner es del PLRA, Colorado Cartista. Es el padrino de Nenecho. Es el que corta la torta en la municipalidad, dice este mensaje. Daniel nos escribe.
1: Y es el padrino de Celeste Amarilla también, por si no sabías, querido Daniel. Él fue el que le dijo a Celeste, metete a la política. Fue el que le convenció y fue su padrino político. Y es el principal capital político que hoy tiene Sole Núñez.
0: Soy colorado, pero Nenecho nunca debía de ser candidato del Partido Colorado. Un tipo que salió de ¿a dónde? De calle 7. Dice, bueno, por acá el programa no tiene nada que ver.
1: Eso no tiene nada que ver. Gran Dejen siete, de desprestigiarle
0: Carlos,
1: a la gente.
0: Más cartista, dice.
1: Bueno.
0: Carlos Filisola fue la debacle. Metió 3.500 funcionarios. Camilo va a tener el apoyo del gobierno. Soledad, nada, dice Daniel.
1: Y es cierto también eso. Acá me pasó el dato, no voy a nomás decir quién, pero 6.000, a ver, yo te había leído de ese, ¿verdad?
0: Sí.
1: 6.000 funcionarios, puede ser, metieron entre Filisola y Burt a la municipalidad.
0: Sí, Filisola metió 3.500.
1: Por eso te digo, 6.000, ¿cuántos de esos son operadores políticos?
2: Toda la población de Paraguay, 6.000.
1: Todo el Paraguay.
2: Perdón, pero me dejaste de frente al arco y pateé.
3: 6.000. 6.000.
0: Qué pesado que
1: es. Cierto, tenés razón. Toda la población de Paraguay metieron en la municipalidad. Déjame joder. ¿Cuántos funcionarios metió Lugo? ¿Cuántos funcionarios metió el gobierno de Lugo y Federico?
0: Dios mío, yo no puedo leer tantos mensajes. En serio, hay demasiados. Sí o sí, vamos a quedarnos sin leer. ¿Hasta qué hora vamos a ir? Mamita querida, no vamos a poder leer todos los mensajes. Buenas tardes. Se sabe que eso hacen con plata sucia. Iguaú va a hacer préstamo para limpiar.
1: Bueno.
0: Que no sea fanático, Carlos. Cuando se dice que fundió el partido, se dice en el contexto que si no te alineas, no exististe. Masacra, te persiguen. Hoy es partido Cartes, eso nomás.
1: Bueno, pero es partido Cartes porque él gana todo. ¿Por qué? ¿Por qué Marito no le ganó? ¿Por qué Marito no le basureó? Si tanto le odian a Horacio Cartes, ¿por qué Marito, Hugo Velázquez, Lilian Samaniego? A ver, súmenme más nombres. ¿Cómo que se llama? Este señor que gana licitaciones públicas. Petengil. ¿Por qué? 20 se unieron contra el tipo. Y no lograron ni el 20%. Ni el 20%. Entonces, ¿qué te dice eso? Que la gente aprueba en masa el modelo de gestión que tiene HC. O sea, 2 más 2 no es 10, es 4.
0: No sé, yo lo que creo que cada uno tiene sus... saca nomás sus beneficios también.
1: Claro.
0: Entonces,
1: el tema nomás es, ¿cierto? ¿Cierto? Así mismo, Ruth. El tema nomás es...
0: Bueno, y no es el ideal Cartes ni porque Cartes es lindo, sino que porque tienen
1: Cartes.
0: Ellos sacan provecho de Cartes.
1: Claro,
0: y Cartes sabe que está haciendo, que está comprando eso.
1: No sé hasta qué punto compra, porque él se va a elecciones y gana elecciones. O sea, la gente le elige. No sé si puede comprarle a todos. No sé cuánto puede llegar a comprar, 10.000 votos, 20.000 votos, 30.000 votos, 50.000.
0: Pero esto no es un proyecto de ahora, Carlos. Este es un proyecto desde que él ganó las elecciones para, claro, ser presidente.
1: Pero fíjate,
0: y él
1: vos
0: fue presidente en el 2013.
1: Él se va con un índice de aceptación muy alto. La gente en general le recuerda bien. Hay algunos episodios, por supuesto, muy tristes y muy negativos de la historia paraguaya, como el tema de la enmienda, por ejemplo. Pero en líneas generales, el gobierno, no las decisiones políticas que tomó Horacio Cartes, el gobierno de Horacio Cartes es bien valorado. O sea, eso es algo que no se puede borrar. Por eso él tiene este índice de aceptación tan alto. Y eso es que lo que le arrastra para lograr esta hegemonía que tiene dentro del Partido Colorado. Porque si tan odiado es Cartes, como nos dicen todos los oyentes, si tanto le odian a Cartes, ¿por qué no le votaron todos en contra? O sea, a Stroessner le sacó la ANR y a Cartes no le van a poder sacar.
0: No, pero es muy diferente. Es las realidades de...
1: Pero Stroessner era el number one. Dictador era. Claro, tenía absolutamente todo como acumulado. Claro, sí.
0: Bueno, no, es lo mismo. Y aparte, para mí, yo, mi opinión, creo que tiene que ver por una cuestión exclusivamente de poder, así como nos decía.
1: Claro.
0: Y el poder lo obtuvo a través de lo económico.
1: Por supuesto.
0: Y ese es, Carlos, o sea, para mí. Y vos decís, pero ¿y por qué todo el mundo le vota? Y porque reparte. O sea, esa estructura económica que tiene es impresionante. Camilo no iba a poder hacer todo lo que hizo para ganar las elecciones que ganó, porque era un desconocido, Carlos. Sí. Él jura, con todo respeto le digo a Camilo Pérez, él jura que porque era presidente del Comité Olímpico todos le conocíamos.
1: No.
0: Nadie le conocía. Le conocía a los que estaban dedicados al deporte y nosotros que hacíamos prensa, que justo salió el tema de Sur y no sé qué, ¿verdad?
1: Claro.
0: Porque si no, ni su mamá.
1: Es que yo te dije.
0: Pero
1: eso.
0: Ahora él se hizo conocido en tan poco tiempo. ¿Y vos pensás que eso es gratis? ¿Vos pensás que eso no costó muchísimo dinero?
1: No solo muchísimo dinero, sino también eso es Cartes.
0: Y bueno,
1: claro, dinero. Pero eso es lo que arrastra.
0: Eso es lo
1: la
0: que
1: marca.
0: Él tiene y su no, no es la marca, es la estructura económica que él le brinda a quien le decide apoyar.
1: Claro.
0: Lo mismo hizo con Santiago Peña. Él decidió que él iba a ser el candidato y le dio toda la fuerza económica que necesitaba para que se le conozca a Santiago Peña. Entonces, ¿cómo competís con eso?
1: Y competís haciendo un proyecto mejorador de lo que supuestamente
2: eso
1: vos
2: decís. Eso es para intendencia, Carlos. Para el nivel país, las elecciones para presidente, pero lo que importa es la guita que tenés y la que lanzás.
1: No solamente. Eso, o sea,
2: Asunción sí es más pensante.
1: Pero entonces, ¿cómo ganó Lugo, chicos? Wow, que Lugo tenía más plata que Nicanor.
0: No, pero ahí llegamos a otro punto. El que estaba adelante era Nicanor después de todo lo que ya pasó.
1: Pero ellos tenían Lugo, el Estado, utilizaban el Estado para la campaña de Blanca Ovelar, tenían toda la plata y les ganó Lugo. ¿Y por qué les ganó Lugo? Porque era más creíble que lo que se estaba criticando. El problema con la oposición es que no hay nadie creíble.
0: En esa yo te doy la derecha, en la oposición no hay.
1: No hay nadie creíble.
0: No hay una referencia.
1: No hay. Entonces, mientras no haya, se va a seguir eligiendo
0: pero
1: a
0: no
1: Cartes.
0: Pero no porque no haya, Cartes es mejor.
1: No, yo no, nunca dije
0: no
1: eso.
0: No hay nomás.
1: Yo nunca dije eso. Yo le reconozco a él ciertas actitudes y ciertas estrategias políticas que le permitieron sobrevivir. Imagínate, o sea, del subsuelo, porque vos tenés todo tu imperio económico acogotado. Porque eso lo hicieron con las sanciones. Todo tu imperio económico ha acogotado. Y tenés enfrente a un gobierno que además, según lo que él denuncia, te persigue personalmente, como fue el gobierno de Mario Abdo. Y él le ganó a todo eso. O sea, ¿es o no reconocible el mérito que tiene el tipo, más allá de que te caiga bien o no?
0: Para
1: mí sí.
0: Pero vamos a discutir mañana, Robert, ¿sí?
1: Vamos a discutir mañana.
0: Ya son las 18:23, tenemos que retirarnos ya.
2: Tenemos que irnos ya.
0: Sí, porque ya están los chicos del fútbol, ya se viene Recoleta, va a enfrentar a Boca Junior. Fuerza Recoleta, que le vaya súper bien. Y nosotros mañana vamos a continuar con los mensajes. Mil disculpas para la audiencia, no pudimos leer todo. Pero ya te imaginarás por dónde venía Carlita.
1: Sí, no te preocupes.
0: Bienvenido.
1: Gracias.
0: Bueno, nos vamos. Chao, chao.
2: Chao.
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0: Señores, ¿qué tal? ¿Cómo están? Muy buenas tardes. Bienvenidos a la cobertura de Fútbol a lo Grande a través de Radio Monumental. Estamos arrancando esta jornada, señores, de hoy martes, día de Copa Sudamericana, porque se presenta el Canario, se presenta Recoleta en territorio argentino, la cancha de Huracán, en el estadio del Globo, el conjunto de Huracán, porque está en refacciones su escenario. El campo de juego de la Bombonera todavía no está en condiciones. Es por ende que Boca juega de local en la jornada de hoy en el Tomás Ducó, escenario de Huracán, recibiendo a Recoleta. Jornada de octavo de final de la Copa Sudamericana. Partido de ida, arbitraje del chileno Piero Massa. Va por otra hazaña el conjunto canario, dirigido técnicamente por Jorge González. Ya le tocó jugar allí en territorio argentino. Le había ganado en la fase de grupos al conjunto de San Lorenzo. Ya conoce lo que significa jugar en Argentina el conjunto de Recoleta, pero ahora va a enfrentar a un gigante del continente. Estamos hablando del conjunto de Boca Junior, que está instalado en esta estancia luego de eliminar al cuadro chileno en los playoffs. Estamos hablando de O'Higgins. Y recibe en la jornada de hoy al equipo de Recoleta, que la competencia local viene de ganar 3-1 en condición de visitante el día viernes. Lo hizo frente al cuadro de Rubio Ñu y viajó con mucha confianza de que hoy pueda sacar un resultado positivo y la próxima semana tratar de eliminar al histórico equipo argentino a instalarse en los cuartos de final de la Copa Sudamericana. No va a ser fácil porque del otro lado está, reitero, un equipo que conoce de torneos internacionales. Es cierto, ya ganó en varias ocasiones también este trofeo el conjunto argentino, que hoy es dirigido técnicamente por Rodolfo Arruabarrena. Ya están confirmados tanto Boca y Recoleta, el primero de los equipos paraguayos que se presenta en esta semana, porque lo hace mañana Cerro en Copa Libertadores en Brasil frente al conjunto del Palmeiras en São Paulo, y el día jueves también en territorio brasileño, perdón, Río de Janeiro, lo va a hacer Olimpia para enfrentar al cuadro de Vasco da Gama. Estamos arrancando con todo el equipo de Fútbol a lo Grande a través de Radio Monumental esta cobertura de Boca recibiendo al equipo del Canario, al conjunto de Recoleta. ¿Cómo te va, Jorge Niño Sosa? Bienvenido, buenas tardes.
1: Buenas tardes, Jorge. El saludo cordial a toda la audiencia de Monumental Fútbol a lo Grande. Le tengo fe a Recoleta. Le fue bien ante Santos, ante San Lorenzo. Boca no es por allí aquel de otro momento. No es que estoy minimizando a Boca, no, todo lo contrario, sino dándole también mérito necesario a lo bien que le fue en la primera parte de la Copa Sudamericana a Recoleta. Y por qué no, hoy puede ser una jornada histórica ante un grande del continente. Salir bien parado, incluso, por qué no, con una victoria también. Si bien algunos están llegando un poquito tarde, están poniendo tarde las banderas de la 12, algunos llegaron temprano, otros un poco tarde, pero están acomodándose para lo que va a ser esta presencia del Canario de Recoleta jugando ante Boca. Una cita histórica. Querían los jugadores de Recoleta, querían los directivos, querían su presidente jugar en la Bombonera, pero no se podía en la Bombonera porque no está bien el campo de juego allí, algunas últimas lluvias, pero sabemos que están los más fanáticos de Recoleta. Inclusive salieron como, no recuerdo si eran dos o tres buses de la zona allí de Villamorra, pero sabemos que están los más fanáticos de Recoleta. Inclusive salieron como, no recuerdo si eran dos o tres buses de la zona allí de Villamorra, bien por Recoleta, la gente allí del barrio.

0: contar todos los datos con relación a los duelos de Boca contra equipos paraguayos. Uno siempre al hablar de Boca habla de aquel 1979 cuando se enfrentó a Olimpia. Olimpia terminó superándonos la final de esa Copa Libertadores, la que fue también en el año 1989 cuando se enfrentaron en octavo de final, con presencia de vuelta a Olimpia, rebasando a Boca. Y sin lugar a dudas, aquella del 2002 cuando Olimpia de vuelta superó a Boca para lograr ser tricampeón de América, instalarse en semifinales rebasando Gremio y después en la final ante San Catano. Es decir, duelo histórico de Boca contra equipos paraguayos. ¿Cómo te va, Darío? Un gusto, bienvenido, buenas tardes.
1: Buenas tardes, Jorge, compañeros, audiencias de fútbol a lo grande. 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
0: Ingresando los hinchas de Boca a las gradas del estadio de Huracán, dirige Piero Massa, que ahora está trabajando dentro del campo de juego con sus asistentes. Confirmado Boca, confirmado Recoleta, estamos con la información.
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0: Boca va en el arco con Álvaro Montino, el colombiano. La defensa, Leandro Lozano, Lautaro Di Lolo, Ayrton Costa y Lautaro Blanco. Mitad de terreno, Santiago Casíbar, Leandro Paredes y Milton Delgado. Arriba, Lionel Flores, el uruguayo Miguel Merentiel y Tomás Aranda. El 11 dirigido técnicamente por Rodolfo Arrua Barrena.
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0: Por su parte, el equipo Ocana, el conjunto paraguayo, el 11 de Jorge González. Recoleta va con Nelson Ferreira en el arco. La defensa, Marcelo Medina, Luis Cardoso, Nicolás Marota y el colombiano Byron Mosquera. En mitad de terreno, Wilfrido Báez, Alexander Franco, Ronald Domínguez y Pedro Ríos. Arriba, Aldo González junto a Paul Charpentier. El 11 dirigido técnicamente por Jorge González.
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0: El árbitro del partido, el chileno Piero Massa, asistido por Claudio Urrutia y Juan Serrano. El cuarto juez, José Cabero, Juan Lara en el VAR y Exxon Cisternas, el asistente VAR para este partido que arranca a las 19 en la Argentina.
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0: Ya en breve nos cuenta Matías los datos que tiene con relación a los duelos de Boca frente a los equipos paraguayos. A las 19 arranca tu partido.
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0: Decía Matías, este es el partido número
2: 42
0: de Boca contra equipos paraguayos. Vamos al repaso, ¿te parece?
2: Sí. En 41 partidos entre Boca Juniors y equipos paraguayos, el CNI se ha salido ganador en 23 ocasiones, empataron en 10 veces y hay 8 triunfos paraguayos, 5 de Olimpia, 2 de Cerro Porteño y 1 del Deportivo Capiatá.
0: La última vez que Boca jugó con un equipo paraguayo, ¿recordás?
2: Trinidense en el 2024, victoria 1-0 de Boca de visitante y 1-0 de local.
0: Y bueno, en Copa Sudamericana se cruzó en octavo de final en el 2014 frente a Capiatá.
2: Asimismo, derrota en la Bombonera, pero victoria acá en Paraguay.
0: Terminó ganando la tanda de penales posteriormente el conjunto argentino en cancha del Sportivo Luqueño.
2: Correcto, Boca Juniors en ese campeonato llegó hasta las semifinales donde cayó ante River.
0: Y el técnico era Arrua Barrena, ¿eh?
2: Justamente, 12 años después, nuevamente Arrua Barrena por Sudamericana ante un paraguayo.
0: Y en cuarto de final había eliminado a Cerro.
2: Totalmente.
0: Muy bien, allí están los datos entonces con relación a duelos de Boca y Recoleta, partido que arranca a las 19 en cancha de Huracán. Boca viene de empatar con Vélez en el torneo local 1-1. El mismo 11, estaba observando, el mismo 11 que colocó frente a Vélez es el que arranca la jornada de hoy ante Recoleta allí en cancha de Huracán.
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1: Copa Paraguay, datos, Matías.
2: Sí, ya tenemos a los primeros dos clasificados a los octavos de final. El 4 de mayo de Capi Ibarri venció 3-2 al Fulgencio Yegro y se convirtió en el segundo equipo de la UFI en alcanzar dicha distancia en toda la historia de la Copa Paraguay. Eso fue en primer turno. Y en el segundo turno, en la fortaleza del Piquisirí, Independiente de Campo Grande le ganó 1-0 de visitante al Sportivo Ameliano y avanzó a los octavos de final.
1: Quedó afuera Ameliano, ¿eh?
2: Uno de los pocos campeones, ya que recién estamos en la octava edición de la Copa de Todos.
1: Ameliano ganó el título en el 2022.
2: 22. En penales ante Nacional.
1: En Encarnación.
2: Total.
1: Señores, nos metemos de lleno para Boca Recoleta allí en Argentina. Juego de ida de los octavos de final de la Copa Sudamericana. Está confirmado, como estábamos acotando, el equipo argentino. También el conjunto canario. Estaba contando el Niño Sosa lo que fue aquel partido en cancha de San Lorenzo, la victoria de Recoleta, el que prácticamente lo terminó metiendo a esta instancia al conjunto canario. Orlando Gil estuvo en ese partido y, si mal no recuerdo, uno de los goles lo hizo Aldo González, ¿eh?
3: Sí, de muy buen rendimiento. Es un jugador que hasta aquí viene rindiendo alto. Yo creo que este ritmo puede tranquilamente, por qué no, ser transferido. Igualmente Aldo González, que es un jugador bastante rápido, desequilibrante. Él hoy, por ejemplo, en la formación opta nuevamente por no darle titularidad a pesar de la experiencia a Le Silva, que seguro a lo largo de en algún momento del partido puede llegar a tener minutos dentro de este equipo, pero por ahí, por el propio rasgo futbolístico, sí, Wilfrido Báez titular. En el medio campo, Alexander Franco junto con Ronald Domínguez, piezas claves también, Pedro Ríos. Titular para Charpentier en otro momento, donde el semestre pasado Alan Will era el delantero titular goleador que tenía Recoleta. Hoy Charpentier en esa posición. Bosquera nuevamente el lateral por izquierda. Nelson Ferreira el arquero. Medina, Cardoso, Marota y la presencia de Mosquera en la zona defensiva. Y arriba Aldo González con Paul Charpentier. Ese es el 11 base que hoy tiene Recoleta aquí. Sin duda la novedad principal es lo de Charpentier ya a partir de esta parte de la competencia, después de la transferencia de Alan Will allí a la NU, porque anteriormente era el goleador, era la pieza clave que tenía en ataque el conjunto canario. Pero el conjunto recoletano, o el funebrero, si bien a su presidente no le gusta mucho que se le diga funebrero, pero históricamente también se lo conoció así a Recoleta, que hoy día más el canario. Allí dentro de lo que tiene que ver con esta presentación, con este partido, favoritismo para el local, sí, Boca es el favorito, pero ¿por qué no? Puede ir a dar un golpe, no está en su mejor momento Boca. River, si en este último partido contra Boca me tocó, mejor dicho, ante Vélez, de Boca me tocó observar y jugó un buen partido. No logró ganar Boca, ¿cierto? Con los cambios de entrenadores, últimamente como que fue mejorando. Y sin duda su figura principal es Paredes, allí en el medio campo. Como se sabe, de raíces paraguayas, una pieza vital, el capitán, el mediocampista que tiene el conjunto de Boca, pero con su gente, con su público, no en su escenario, pero sí allí en Buenos Aires, en la zona, en este caso, del estadio de Huracán. Vamos a ver qué puede realizar Recoleta, pero decía la parte previa, le tengo fe a que le puede ir muy bien hoy a Recoleta en esta primera presentación. Y aquí ya meto un poquito tanto a Cerro Olimpia, que también tendrán su semana de Copa. Rivales nada sencillo para los conjuntos paraguayos, pero saber que la serie es de dos partidos, a no volverse loco dentro de este juego. Cuando vemos ya una cabecera, está más o menos unos 30 hinchas de Recoleta en una cabecera, en una esquina allí, los hinchas de Recoleta, porque después sí es todo de Boca Juniors en cuanto a los sectores en las gradas. Se nota que hace un frío importante a estas horas allí en Buenos Aires. Mati, que es el nombre de los números, allí me va a dar en la ciencia cierta qué temperatura tenemos, pero por los camperones que tienen los hinchas de Boca y también los hinchas de Recoleta que están en una esquina allí, ya vamos a tener novedades en minutos de qué temperatura tenemos igualmente a estas horas allí en cancha de Huracán de Buenos Aires, porque veo bien abrigado a los hinchas de Boca Juniors y también a los de Recoleta. Son poquitos, pero están allí en una esquinita de unos 30 aproximadamente entre directivos y fanáticos de Recoleta.
2: Jorge, decía, sí. Sí, 9 grados en toda Buenos Aires con una sensación térmica de 6.
3: Ah, con razón, se siente, sí. Sí. Sensación de 6. Sensación de 6 grados. 9, sensación de 6. Está reportando sintonía, es de la zona de Recoleta, sí. En su momento llegó a pasar por las formativas. El amigo Ferfer pasó por las formativas de Recoleta, luego una lesión. Lo dejó fuera, me dijo en compañía de la familia que está presente para observar este partido de Recoleta allí en Buenos Aires.
1: Muy bien, informa el colega César Luis Merlo que hay principio de acuerdo para que Julio Enciso pueda retornar al Ipswich Town de la Premier League, que regresa a la categoría principal, es así, Matías. Él ya estuvo en ese equipo en su momento, ¿eh?
2: Sí, ya estuvo en el segundo semestre de la temporada 24-25 en Europa y había marcado unos buenos golazos. Recuerdo uno al Everton de Jordan Pickford en su momento y volvería a los Tractor Boys tras un año y medio.
1: Decías, ¿en qué temporada él estuvo allí?
2: 2024-25.
3: 24-25, no fue hace mucho, pero bien por él. Había otro equipo que lo quería usted que maneja muy bien lo que tiene que ver con el mundo de la Premier. ¿Cuál era el otro equipo que lo quería también?
2: El Crystal Palace.
3: Crystal Palace, cierto que hablamos... Igualmente, pero aquí es por la cercanía con el entrenador, ¿verdad? Me parece que eso también ayuda mucho, Matías.
2: Sí, es Gary O'Neill, el técnico inglés, que ya lo tuvo en su momento en el Estrasburgo y sacó una muy buena versión de Julio Enciso, que la temporada pasada marcó 12 goles y dio 9 asistencias. Fue el récord en su carrera futbolística.
3: Sí. ¿Quedan cuánto? 1 o 2 semanas para que arranque ya la Premier.
2: Y la Premier League en concreto, el debut del Ipswich Town será el 22 de agosto. Exactamente en 10 días debutarán ante el Sunderland, que probablemente lo tenga de titular a Omar Alderete.
3: Ah, mira, vos tenés razón, ante el Sunderland. Ah, duelo de paraguayos, entonces se puede dar por lo menos equipo de paraguayos. Pero es local, o sea, será local el nuevo equipo de Enciso, así como están las cosas, ¿verdad? Sale la visitante.
2: Será local el Ipswich y en la segunda fecha visitarán Old Trafford para medirse al Manchester United.
3: Buen calendario, allí es uno de los siempre candidatos a descender, ojalá que no, porque de repente también aquellos equipos que vienen del descenso se mandan una buena campaña, tienen presencia internacional y todo es posible, ojalá que sea así. Darío, y nosotros regresamos en segundos mientras nos vamos acomodando aquí con el tema de retorno.
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3: Y ahora que tenemos mejor ángulo del lado visitante, al final son un poquito más, unos 40 aproximadamente entre hinchas y directivos. Allí en una esquinita, para hacer un ejemplo, sería más o menos entre Preferencias y Heredería Norte, para dar un ejemplo de lo que es el Defensores del Chaco. Allí en esa esquina están entre los hinchas de Recoleta y los directivos de Recoleta en esa esquina. Allí entre lo que sería una especie de Preferencias y el sector norte, allí están los de Recoleta en las gradas.
1: Muy bien, señores, están por ingresar tanto Boca y Recoleta al campo de juego, decía Matías. 9 grados allí en la Argentina, la capital.
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1: Recordando, señores, que mañana es el turno de Cerro Porteño, pero en la Copa Libertadores de América, allí en Sao Paulo, enfrente al conjunto de Palmeiras. Partido que arranca a las 19, dirige el uruguayo Gustavo Tejera, Leodán González en el VAR, y el día jueves, presencia franjeada en Copa Sudamericana, en Río, enfrentando a Vasco. Vasco limpia a las 19 del partido, dirige el argentino Darío Herrera. En el VAR también su compatriota Germán Delfino.
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1: Están por ingresar los equipos al campo de juego. Boca frente al conjunto de Recoleta. Estábamos observando cuando los futbolistas de Recoleta estaban allí en el vestuario de la cancha de Huracán, observando, analizando lo que está allí en la zona de vestuarios, mirando un poquitito porque muchos de ellos tienen la primera vez allí en cancha de Huracán, que también es otro escenario histórico del fútbol argentino.
3: Sí, definitivamente. Y hablando de histórico, en algún momento el que le fue muy bien ahí fue a Adelly Soto, que hace poco
1: Caguaseño.
3: Caguaseño, gran figura. Pasó también, últimamente, ¿quién fue? ¿Alderete? Alderete era el último. Usted tiene buena memoria, Matías.
2: Y ahora mismo está Oscar Romero, por ejemplo.
3: Sí, pero hablo de, o sea, con todo respeto a Oscar Romero, que de buen paso. Hoy no tiene el mejor momento, digo, allí Romero, ¿verdad? Está presente, pero que lo recuerdan bien, así que rindió.
2: Sí, fue Alderete que después fue traspasado al Basilea de Suiza.
3: Sí, uno de los que pasó también por allí. Y justo hace poco se viralizaba, porque si no me equivoco, fue Adelly Soto el que le habilita a Villa para... En ese momento era el último triunfo de Huracán en cancha de San Lorenzo, pero ahora lo último fue lo reciente, con esa expulsión también de Gil, una de las novedades. Ahora sí, los equipos están por ingresar al campo.
1: Señores, están por pisar el campo de juego Boca y el conjunto de Recoleta. Partido que arranca a las 19, va al terreno Boca, aplaudido por su gente, por su parcialidad allí en cancha de Huracán, y también los hinchas de Recoleta que tuvieron la posibilidad de viajar a la Argentina. Y el particular gorro que siempre utiliza cuando aparece el fresquete allí, Jorge González.
3: Siempre tiene un gorro encima. Esta vez no es kepi, pero sí un gorrito especial allí para el frío correspondiente. Creo que por cábala, porque una vez no utilicé y justo le dije, ese partido no tenía profe y perdiste. Y después ya creo que un poco por cábala también el look allí siempre tiene. O un kepic o hoy un gorrito un poquito para el frío. Con el gran ambiente de la gran, no es la bombonera, pero se sabe lo calienta esta hinchada de Boca Juniors.
1: En breve, Boca Recoleta Copa Sudamericana.
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1: Señores, esperando una buena presentación de Recoleta frente al histórico Boca en territorio argentino. Se nos viene el juego, octavo de final, partido día de Copa Sudamericana. Boca Juniors ante Recoleta, con todo el equipo de fútbol a lo grande a través de Radio Monumental. En lo previo, el comentario de Jorge Niño Sosa, en una presentación de
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3: Y con un gran ambiente, con las gradas llenas detrás de los arcos, por lo menos los sectores habilitados allí, lo que sería para nosotros las graderías tanto norte y sur llenas. Las preferencias también están en un 80%, lo mismo que las plateas, hay unos claritos a los costados, porque esto, si era la bombonera, definitivamente se iba a llenar. Siempre hay un número importante de abonados, de socios, pero a veces como que no quieren ir a cancha de Huracán, pero hoy sí, se ve un número importante. Si bien el partido anterior también me pareció que había algunos claros en algunas esquinas allí del estadio de Huracán, y decíamos esos 30, 40 compatriotas que están allí, hinchas igualmente de Recoleta y los directivos en un sector especial igualmente para una de las esquinas, en este caso para el hincha de Recoleta que hizo el viaje correspondiente para este partido. Chileno el árbitro, un viejo conocido, Piero Massa, árbitro ya de experiencia para este juego. Hoy Recoleta con Ferreira, Nelson Ferreira en el arco, la zona defensiva con Marcelo Medina, Cardoso Marota, la presencia de Mosquera sobre el perfil izquierdo, el lateral colombiano. Báez y la experiencia del medio para arriba sobre el sector derecho. Hablando de experiencia, saludo de capitanes allí. Cardoso, el capitán del lado de Recoleta. Paredes, el mundialista argentino del lado de Boca. Wilfrido Báez, Alexander Franco, Ronald Domínguez y Pedro Ríos sobre el margen izquierdo. Más adelantado, Aldo González y Charpentier. Decíamos anteriormente, la novedad principal aquí, sin dudas, por el tema de la transferencia, ya no está Alan Will en esta formación de Recoleta, y hoy es Charpentier la novedad principal en este equipo de Recoleta. Ya tuvo sus primeros minutos en el ámbito local, igualmente con la posibilidad propia de tener minutos a lo largo de estos juegos, de estos compromisos en sí, mirando lo que se viene. Jugadores ya de la talla de Cardoso, que ya tuvo mucho en cuanto a su momento pasó en Cerro y otras instituciones también de recorrido. Para algunos su primera experiencia internacional enfrentándose a Boca Juniors, deseo, si bien vienen de ese paso ante Santos y el propio San Lorenzo, porque en lo previo por allí en el grupo no era candidato a pasar, pero terminó realizando una muy buena presentación. Es más, esperó a que Boca pase y clasifique después del playoff, porque no estaba directamente clasificado. Desde la parte el conjunto de Boca Juniors tuvo que pasar por el playoff el seleccionado, el equipo de Boca Juniors. Y sí, hoy mirando un poquito dentro de lo que se vendrá también del lado de Boca, el liderazgo de Paredes, la importancia de Escasier en el medio sector, de Milton Delgado en el medio campo, más arriba el 10, el chico Tomás Aranda, hablan muy bien de él, de Flores. Merientiel hoy es el delantero, porque Adam Vareiro se sabe que está lesionado, era una pieza clave también Adam Vareiro dentro de esta formación de Boca Juniors, pero al parecer va a estar un par de semanas, inclusive hasta meses más afuera. En este caso Adam Vareiro, que la última parte como que tenía una chance también de llegar a la Copa del Mundo, pero por todo lo que pasó con la lesión no llegó dentro de lo que tiene que ver con esta adhesión. No tiene hoy minuto el otro de los Romeros, hace rato hablamos de Huracán, no pasa del mejor presente hoy allí en la Argentina ambos, si bien siempre está dentro de la propia el listado en este caso de jugadores, no está teniendo muchos minutos en esta formación del conjunto de Boca Juniors. Se cumple el minuto de silencio por todo lo que pasó últimamente, el terremoto sucedió igualmente allí en Colombia, de hecho se ha pasado los equipos colombianos que tenían copa en la semana Libertadores Sudamericana, eso se posterga una semanita. Ahora sí, todo listo, todo presto, pasó el minuto de silencio, igual el árbitro lo dice, vamos a mirar por los costados, vamos a esperar un poquito que se dé lo que hay correspondiente de parte de la TV para esto, que esto esté comenzando, digo, 6 grados, 9 grados la temperatura, 6 grados la sensación a estas horas. Allí en cancha de Huracán, está en muy buenas condiciones el campo de juego, eso ya observamos el otro día, observando un poquito también los partidos del fútbol argentino donde Boca últimamente venía jugando el propio Huracán. Gran ambiente en las gradas, favoritismo para Boca, sin duda, pero es un especialista en ir echando gigantes o equipos de mayor nombre que el propio Recoleta. Es un equipo que últimamente viene allí levantando esa bandera paraguaya en el mercado internacional, en su presencia internacional. Lo hizo de muy buena forma ante San Lorenzo, lo mismo ante Santos. Y ahora el juego ante Boca Juniors, Jorge Luis Casal.
1: Muy bien, gracias niños, señores. Vendrá la orden del árbitro chileno Piero Massa. Va a mover Paredes, lo hace ahora. Comenzó el fútbol.
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1: La pelota le va quedando a Ayrton Costa, jugando sobre su compañero Di Lolo en defensa. Otra vez con Costa al lado izquierdo. La presión por parte de Charpentier. Apertura sobre la zona izquierda para Blanco. Impacta la pelota en la pierna de Wilfrido Báez. Va Charpentier. Atención que recaptura Aldo González en campo rival. Intenta meterse sobre la banda derecha. La marca de Di Lolo. Va saliendo Escasíver para Boca.
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1: Aranda con la pelota descargando sobre la zona izquierda para Blanco. Otra vez con Aranda. Presiona Recoleta en la salida. Parece Río. Falta. Infracción. Y esta va a ser, parece, la temática del partido. Los primeros segundos. Alta presión de Recoleta, niño.
3: En la primera presión importante. Allí le termina robando bien en esta González. Creo que termina sacando, sí, Aldo González. Se complicó. Unos segundos. Se durmió Paredes. El capitán de Boca le terminó cometiendo falta. Bien por Recoleta, presionando, complicándole la salida a Boca. Y en esta se enredó el capitán Paredes.
1: Estilo libre, campo rival para el equipo de Recoleta.
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1: Va hacia el centro, pelota arriba, Marota de cabeza. Termina sacando desde el fondo. Ayrton Costa insiste, Río cerca de la área. Con la mano dice el chileno Piero Massa. Acción anulada, tiro libre en su terreno para Boca.
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1: Pare de escuela, pelota iniciando la salida de Boca, el capitán, apertura sobre la banda derecha, el balón le va quedando por ahora, Adilo lo juega por abajo, intenta meterse, Berentiel, el uruguayo, golpea de cabeza despejando Luis Cardoso, capitán de Recoleta, la pelota otra vez le va quedando a Aranda, juega por el medio con la subida de Blanco sobre el lado izquierdo, avanza Blanco, lo encuentra Leonel Flores sobre la zona izquierda, ataca Boca, Flores para Casíbar, la pelota le va quedando a Blanco, quiere colocar el centro, se frena, pelota de Paredes, Boca insinúa en ofensiva.
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1: Aranda tiene la pelota, descargando fútbol sobre la banda derecha, la pelota para Lozano, lateral diestro, otra vez con Aranda que se muestra como opción constantemente de salida en el equipo argentino. Paredes tiene el balón, levanta la cabeza, pone el esférico sobre la zona izquierda, allí sube cargando por ahora Leonel Flores, quiere colocar el centro, se asocia con Aranda, la pelota le va quedando a Costa, Recoleta se repliega y se viene Boca buscando el primero.
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1: Sube Blanco, quiere colocar el centro, pelota de Paredes, Paredes para Aranda, otra vez con Blanco, lado izquierdo cerca del área, viene, cruza la marca Marota, cuando ibas Casíbar con ganas de empujar esa pelota, llegó Boca, niño.
3: Sí, se barrió bien Marota con toda su experiencia para evitar cualquier tipo de inconvenientes en esta, bueno, toque de Boca. Ese primer minuto y medio era bueno de Recoleta buscando presionar, pero ahora sí ya comienza a controlar bien el balón. Boca toca, rota, mueve, utiliza mucho ese andarivel izquierdo con la presencia de Lautaro Blanco, que se proyectó bien el centro, buscando la presencia de Merientiel y la buena respuesta de Marota en defensa.
1: La salida de Recoleta con el cafetero Mosquera.
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1: Merentiel tiene la pelota, encuentra sobre la zona derecha la presencia por ahora de Lozano, que pierde el esférico, recupera Boca, va metiéndose de vuelta Merentiel, viene la marca de Baez con todo, levanta la pelota todavía en terreno de Recoleta, Mosquera la marca, intentaba meterse Aranda, Mosquera saca como puede con la pierna izquierda, la pierna zurda, recoge el rebote por el medio, Aldo González busca la salida al piso, no pasó nada, ojo que se viene Paredes, carga Boca, se va metiendo Flores solo cerca del área, apunta a Flores, lo encuentra Merentiel, insiste de vuelta a Flores cerca del área, pisa el mismo, va a rematar, le queda Paredes, viene la marca por parte de Marcelo Medina y en esta vuelve a respirar Recoleta, niño.
3: Sí, porque intentó jugar de lujo y ese pase de taco terminó equivocándose el jugador de Boca Juniors, le permitió a Recoleta tener esta salida en ataque.
1: Se viene Ríos, carga Recoleta, vino. 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De Recoleta, de Ríos, de Pedro, le pega con la zurda en una salida rápida. Charpentier fue a pelear, utilizó, señores, el cuerpo guapo delantero de Recoleta como un pivote de fútbol de salón, esperó la llegada de un compañero y allí a la carrera viene Ríos desde el andarivel izquierdo, le pega potente con la zurda, creo que pega la pelota en Lozano, logra engañarlo a Montero, el colombiano, el golero, que intenta reaccionar, de hecho lo hace, pero ya no con el tiempo suficiente para que esa pelota se le meta al fondo, cerca del poste diestro. Arrancó bien Recoleta, comenzó a presionar, no le dejaba jugar a Boca, inquieto el cuadro argentino, que después logró establecerse, hasta que viene esta salida rápida, señores. Río pega en Lozano, nada que hacer para Montero. Ya pasó Santos, ya pasó San Lorenzo, será el turno de Boca. Por ahora sí, Boca 0, Recoleta 1, Ríos para el Canario.

0: una muy buena contra del Canario, de lo que era un ataque de Boca en ataque, allí un movimiento y un error que lo aprovecha bien Recoleta, porque intentó jugar de lujo, si no me equivoco fue Paredes, y a partir de allí nació la contra. De los pies de Báez, jugaron para Charpentier, este como que resbala, no se acomoda bien, pero el rebote estaba listo, presto por Ali Ríos, y dijo, esta es la mía. Sacó el latigazo fuerte por abajo, sumado al desvío, estaba por allí rondando el defensor de Boca, se desvía y se le mete al poste derecho el arquero de Boca Juniors, Montero, tremendo zurdazo en esta de parte de Ríos, se dio en Lozano, aprovechó la primera Recoleta que arrancó fuerte, con firmeza, el partido en Buenos Aires.
1: Momento del gol.
2: 5 minutos, primera etapa.
1: 1-0 para el Canario.
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1: Saca Domínguez, pelota cerca del banderín lateral para el equipo local.
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1: Con todo busca el empate el conjunto de Boca. Casillo ahora estaba reclamando algo. Espera, dice el juez Piero Massa. Ahora sí, es córner finalmente. Le pega Paredes sobre la zona derecha para el equipo argentino.
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1: Señores, Leandro Paredes va a colocar el centro buscando la cabeza de Di Lolo, de Costa, de Casíbar, de Merentiel, de Flores. Mucha gente de Boca merodeando el área de Recoleta, que por ahora gana 1-0. Va Paredes, pelota arriba, golpea de cabeza Charpentier. Colabora Wilfrido Báez, va saliendo Recoleta.
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1: Pelota para Paredes. Boca sale con todo, niño.
0: Sí, este puede ser un partido, hablando de pedir de Boca, pero para Recoleta, un formato de aguantar, de esperar, de salir de contra, esperando ese error en zona defensiva, porque ya mostró que es un poquito endeble la zona defensiva del conjunto Xeneize, y es rápido el Canario. Tiene velocidad con Charpentier, con Báez, con Ríos, la propia presencia de Aldo González. Comienza a mostrar ese poderío ofensivo que puede realizar el conjunto paraguayo del medio para arriba, pero para eso debe seguir. Esto recién está arrancando, debe estar atento, listo, presto, sólido en defensa. Recoleta.
1: Gana el equipo Canario 1-0.
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3: 9 minutos del primer tiempo en Río de Janeiro. Independiente Rivadavia con los paraguayos Alex Arce e Iván Villalba de titulares, igual a 0-0 ante el Fluminense. Esto por los octavos de final de la Copa Libertadores.
1: Se va metiendo Flores, carga a Boca. Dame tiempo Darío porque Ascasíbar tiene la pelota cerca del área. Aranda punta, le va quedando a Paredes. Va a rematar Paredes, atención. Va Merentiel, disparo al arco, el arquero. Se queda Ferreira con la pelota. ¿Cuánto va?
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1: Boca 0, Recoleta 1.
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0: Aquí pelota difícil, complicada por abajo. La pista está rápida, pero bien asegurando, atenazando, embolsando esa pelota Ferreira, el arquero de Recoleta.
1: Saque de costado en su terreno para Boca.
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1: Comanda el ataque Paredes para Boca. Pierde la pelota, intenta la salida rápida sobre la zona derecha. Medina para el equipo de Recoleta. Se arroja al suelo Paredes. El lateral, zona derecha en su patio para Recoleta.
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1: El árbitro chileno Piero Massa le saca la tarjeta amarilla a un auxiliar, asistente de la Barrena.
0: A mí, y yo estoy aquí quejándome, dice el deje de quejarse, dice el chileno, porque la próxima se va afuera. Piero Massa la termina molestando allí a uno de los asistentes, el técnico de Boca. Hasta aquí, muy buen partido, ordenado, rápido, del medio para arriba, Recoleta. Está sorprendido en el comienzo el conjunto argentino.
1: Pelota para el equipo Xeneize en su terreno.
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1: La pelota le va quedando a Aranda. Aranda tiene el balón, apertura sobre la zona derecha. Esférico para Ayrton Costa. Va Di Lolo, se sube a la ofensiva. Lozano sobre la banda derecha. Lozano jugando por abajo para Berentiel. Pelota para Dilolo. Toca con Ayrton Costa. Sale el zaguero zurdo del conjunto argentino. Mitad de terreno.
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1: Mañana por Copa Libertadores a las 19. Palmeiras recibe a Cerro. Gustavo Tejera, el uruguayo. González en el bar. El también uruguayo cuando va. Boca, Paredes, apunta. Remate al arco. Saca Marota. Intentaba el disparo también Aranda. El 10. Viene la marca de Marota. Colabora Medina. Se repliega mucho Recoleta.
0: Aquí sí, cierto susto. Primero Mosquera sacando. Luego el propio Marota. Un par de toques que complicó la zona defensiva. Pero siempre había uno de Recoleta. Atento, listo, presto. Pero en esta llevó cierto peligro el avance argentino.
1: Ferreira se queda con la pelota. Respira el Canario.
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1: Será fundamental para Recoleta. Por allí sí aparece los espacios para el contragolpe y tratar de convertir más. Hasta aquí el dueño de la pelota es Boca, pero sin profundidad. Báez tiene el balón para el equipo canario. Al suelo falta Dasca Ciber. El futbolista de Estudiantes reclama allí. Flores, tiro libre para Recoleta en su terreno.
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1: Con el tanto de Ríos, gana el Canario de visita 1-0.
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1: Va metiéndose Tomás Aranda, puntas, Casillas para gol afuera. Afuera, señores, solo Ascasíbar de cabeza allí en el área chica. Gran centro de Aranda, que es el distinto que tiene Boca al 10. Le puso la pelota a Ascasíbar. Afuera de cabeza, niño.
0: Aquí se salvó Recoleta, pedían offside, pero no ganaron bien las espaldas del colombiano Mosquera. Ascasíbar pisando terreno rival, terreno paraguayo. El área buscó de cabeza en el ángulo más lejano. Ese poste derecho pasó cerquita. Se salvó en esta. Buena conexión, bien decías, del 10 Aranda, que es el diferente que tiene Boca, junto con Ascasíbar. En esta se salvó Recoleta, por eso levantan los brazos Ferreira. Dijo, vamos, vamos a estar atentos.
1: Es pelota para el Canario en su campo.
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1: Pelota para el conjunto de Recoleta en su terreno. No se apura, va a sacar Luis Cardoso, el capitán del Canario.
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1: ¿Cuánto va Darío?
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1: Señores, en Argentina, por ahora Boca 0, Recoleta 1.
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1: De zurda al gol para el Canario.
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1: Pica Lozano sobre la banda derecha, la pelota le va quedando al 10 Aranda. Aranda entrega balón para Paredes otra vez con Aranda. Lozano solo sobre la zona derecha, está habilitado cerca del área. Ataca a Boca, Lozano coloca centro, pega Mosquera. O en Domínguez, finalmente será tiro de esquina al lado derecho para Boca.
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1: Va a pegar su capitán Paredes.
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3: Y los octavos de final de la Libertadores siguen a las 21:30 del día de hoy. Estudiantes de La Plata enfrentará a la U Católica de Chile.
1: Muy bien, señores. Y la Universidad Católica, que justamente lo dejó a Boca en la Copa Sudamericana, porque en ese duelo que terminó ganando la Bombonera, el equipo dirigido por Garnero clasificó a los octavos de final. Pared de centro, pelota arriba. Intenta Merentiel, el uruguayo no alcanza. Será saque de meta para Recoleta.
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1: Cuando estábamos viendo por el monitor el gol de Recoleta, el disparo de Ríos, que tomó potencia después del desvío.
0: Sí, igual probó, se animó, sacó el zurdazo Ríos, se termina desviando en Lozano. En Lozano, y eso le termina complicando, digo allí, al arquero Álvaro Montero. hace que sea mucho más esquinado ese tiro. En la primera que tuvo Recoleta, buen comienzo del equipo paraguayo, está arriba, está ganando. Sí, escuchó bien aquel que se está sumando. Gana Recoleta en Buenos Aires 1-0.
1: Señores, la pelota la tira el 10, Aranda propone, Boca que va por la paridad.
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1: Otra vez Aranda se mete sobre la zona derecha, carga el conjunto argentino, pase sobre el Lozano, Aranda descargando para Paredes, Paredes, lo encuentra Flores, cerca del área, apunta Flores, va a rematar con todo Boca, pelota de Aranda, Casíbar, no participa Merentiel, que volvía de la posición adelantada, atento Ferreira, se queda con el balón.
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1: El jueves el turno de Olimpia en Copa Sudamericana en Río, Vasco recibiendo a Olimpia a las 19, arbitraje del argentino Darío Herrera. En el bar, su compatriota Germán Delfino.
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1: La pelota le va quedando al zurdo zaguero Ayrton Costa. Pone el balón en Paredes. Leandro Paredes con la pelota, avanza Aranda. Aranda descarga sobre la zona, atención de Flores, Leonel Flores lo encuentra, viene a Blanco, ganó fondo de cancha, centro, se salvó Recoleta, Cardoso la marca, Cardoso logra evitar que empuje esa pelota, Merentiel, el uruguayo niño.
0: Y aquí de cuidado nuevamente el movimiento en ataque de Boca Juniors, con Blanco, hablamos del lateral por izquierda, ganando esa línea, complicaciones con Medina allí, ya avisó en un par de ocasiones sobre ese andarivel izquierdo en ataque de Boca derecho, la defensa de Recoleta que tiene que tener cuidado, bien por Cardoso que terminó bloqueando el tiro.
1: Señores, saque de costado en su terreno para Boca.
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1: Señores, la pelota de Paredes, el capitán, descargando fútbol. Allí en la salida con Blanco, otra vez con Paredes, Boca sigue insistiendo.
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1: Paredes, lo mencionamos constantemente a Paredes, porque esa es la realidad, entre Paredes y
0: tienen lo central Aranda, la pelota. Flores, claro, como se para bien en el fondo, los 11 futbolistas de Recoleta, todos están en su terreno, bien paraditos en el fondo, ordenaditos, entonces tienen que tocar los centrales. En posición de ataque son los centrales y el propio Paredes. Toca, rota, mueve, buscando ese hueco, ese resquicio, esa llave que pueda abrir la zona defensiva de Recoleta.
1: Se va metiendo, atención, Milton Delgado quiere ganar fondo de cancha, ataca Delgado, cayó. Será falta, que dice el juez, no, no pasó absolutamente nada. Aranda, el que encaraba, va al suelo, no pasa nada. Salida para Recoleta, ¿cuánto va Darío?
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1: Señor, sin cancha de Huracán, Boca 0, Recoleta 1.
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1: Pone Ferreira para el Canario.
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1: Múltiple campeón de fútbol de salón con la camiseta de presidente Franco. Saludo para un gran hincha de Recoleta, el gran Alfredito Ortiz, justamente en la zona del barrio Recoleta, reportando sintonía cuando va cargando, subiendo Blanco. Blanco quiere elevar el centro, lo encuentra primero a Milton Delgado. Delgado prefiere descargar en Aranda. Aranda otra vez con Milton Delgado. Ataca con todo Boca, se repliega Recoleta. Recapturó bien el balón, se viene, pero está muy solo Charpentier. Carga Recoleta, Charpentier alcanza, Báez no llegó. Insiste Charpentier, no pudo puntear. Le va quedando la pelota Domínguez. No, Domínguez, era por el lado de Río, niño.
0: Se apresuró. No, terminó por llegar la idea allí en la zona del cerebro, en esta de Domínguez. Se apresuró. Estaba solito por izquierda. Eran cinco hombres de Recoleta. Pide la disculpa a Domínguez, buen jugador, pero en esta se apuró.
1: Responde Boca, atención, viene afuera. afuera, señores, el disparo de Aranda. Estaba solo desde el punto penal. Ya Ferreira sin reacción, no iba a hacer absolutamente nada. Se salvó Recoleta, niño.
0: De la anterior, donde podía generar una importante Recoleta, a esta. Otra vez con Blanco ganando por izquierda, el derechazo. Piden un toque allí, como que llega a destiempo o no Mosquera. Primero Ascacíbar, el cabezazo en la anterior. Y ahora esta, del 10 Tomás Aranda. Está avisando Boca. Van dos, en donde le está perdonando a Recoleta. Y Recoleta en la anterior no hizo bien esa jugada en ataque de los pies de Domínguez. Comienza a poquito a encenderse las alarmas del lado de Recoleta. Vamos a ver si podemos escuchar un poquito a los entrenadores, porque es momento de hidratación y momento también de poder escuchar un poquito las indicaciones.
1: Mientras se lo ve a Adam Vareiro allí en uno de los palcos. Por ahora gana Recoleta 1-0.
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1: El que habla es Arrua Barrena y también ahora su asistente. Por el lado de Boca, mientras Alejandro Silva se dirige a algunos compañeros con Jorge González. ¿Lo escuchamos?
4: Este pasa acá, o tiene ese pasa allá. Y ahí es donde tiene que estar el otro. Tiene que estar el otro. Tiene que estar el otro. Lo otro. ¡Ey! Lo otro. Escuche.
5: No creo que la
0: indicación. Bueno, justo cuando se venía la... el momento de escuchar lo otro para recordar, tenemos que estar concentrados. Y sí, tenemos que estar concentrados, porque en la que tuvo Recoleta anotó, pero ya hay dos en donde avisó Boca. La de Ascacíbar y esa última de Tomás Aranda. Hay un par de cuidados que tiene que ir teniendo el equipo de Jorge González. Por eso ahora, señores, a estar atentos. Dice allí el entrenador de Recoleta. El Canario le está ganando al Ceneice.
1: Es así, regresan los equipos. Esto va a continuar en breve, Darío.
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0: Y aparece, aprovechando este minuto de hidratación para Rodri, saludo para él, el médico en su momento, el Mexican, saludos desde España, desde hoy está en la zona de Alicante, Néstor Canterito, Canterito, saludo para él, Alicante, suele estar en Jaén, pero esta vez reportando desde Alicante, sintonía.
1: Muy bien, señores, los equipos regresan al terreno, va a sacar desde el fondo Ferreira para el Canario.
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1: Va Dairo Mosquera, se asocia con Aldo González, ataca Recoleta, pelota arriba para Charpentier, aguanta. ¿Quién llega del otro lado? Va esto, no alcanza porque está la marca de Blanco. ¿Cuánto va, Darío?
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1: Boca 0, Recoleta 1.
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1: 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Revancha la próxima semana aquí en la capital.
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1: Lozano descargando para Lautaro Lolo, y Lolo pone la pelota en paredes, paredes, se asocia con el uruguayo Merentiel, aguanta Merentiel, ataca Boca al suelo Merentiel, falta, dice el chileno, hablamos de más a tiro libre, señores, tiro libre, terreno rival para Boca.
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3: 5 años de contrato y una cifra récord para un futbolista paraguayo, serían los principales términos para el regreso de Julio Enciso al Ipswich Town, donde disputó 13 partidos y generó 5 goles en el 2025.
1: Se va metiendo, atención, sobre la zona derecha Lozano. La pelota se pierde por el fondo, tiro de esquina, lado derecho para Boca.
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1: 26 clavado, primera parte, le pica Paredes.
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1: Centro de Paredes, pelota arriba, Ascacíbar no puede, le queda a Lozano, apunta a Lozano sobre la zona izquierda, Blanco, pelota arriba, Ferreira al córner.
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1: Así lo iguala de vuelta a Boca, señores, con el cabezazo allí de Ayrton Costa. No se complica Ferreira. Vendrá el córner de Paredes para el equipo argentino.
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1: Se durmió Ríos, pierde la pelota ante la marca de Aranda. Qué buen jugador es Aranda. Zafó de tres de Recoleta, va al suelo, no hay falta, dice el árbitro. Se complicó Mosquera, está atento para colaborar allí Ronald Domínguez, otra vez con Mosquera. Mosquera pone la pelota, mitad de terreno con Ale González, sale rápido Charpentier, le queda Baez y se suelta Medina y va Recoleta. Medina tiene la pelota sobre la banda derecha, ataca con todo el equipo canario, la pelota le va quedando, atención a Ríos, lo encuentra Medina, Medina sobre la zona derecha, centro, Charpentier no pudo, del otro lado Ríos, no poder matarlo, tiene ángulo, insiste Ríos, centro al área, no está nadie de Recoleta y termina sacando Paredes para Boca, niño.
0: Parece que Charpentier entró, no sé, con unos rollers, anda más patinando que jugando al fútbol. Las veces que le veo a Charpentier se había revelando, tiene que cambiar de botines. Era muy buena la contra, él en posición de 9, las dos veces se cayó bien por sus compañeros, pero tiene que cambiar de botines Charpentier. Vive por el suelo, se vive resbalando y cayéndose Charpentier.
1: Y la pidió Recoleta, que tiene la pelota con Río.
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0: El viejazo roller se utiliza todavía, Mativo, que eso de esta época.
5: Sí, se usa todavía.
0: Eso de roller, bueno. Antes sería nuestro caso, era las patines, pero con rueditas.
2: Cuatro rueditas.
0: Cuatro rueditas, sí. Antes, ¿se acuerda, Gustavito? Usted más o menos son alambaré también, Gato Verde, viejo. Allá por los 90 era un clásico, iba a patinar Gato Verde. Bueno, y así parece que está Charpentier. Las veces que uno le tiene con la pelota, se cae, se resbala. Pista rápida, sí, pero no sé qué tipo de calzados llevó Charpentier, por lo menos para este primer tiempo. Así mismo, sí. Vive, suena Charpentier dos o tres veces. Una le vino bien, porque ese donde él termina rebalando, ese que quiere encarar,
1: aguantó
0: el rebote, le termina quedando a Ríos y de allí viene el zurdazo para el gol del canario.
1: Cerca de los 29, primera etapa, sale Boca que busca el empate, Darío.
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1: La pelota le va quedando el uruguayo Merentiel, mitad de terreno, campo, oh, de Recoleta, gira Merentiel, no encuentra, señores, a Milton Delgado, sube Delgado, encaró y se fue de la marca de Domínguez, pero está Medina para recuperar, deja con Baez, se equivoca, le regaló la pelota, otra vez a Boca con Delgado, Delgado para Paredes, Paredes jugando rápidamente para el 10 para Aranda, Paredes se equivoca, le termina regalando a Río, sale Recoleta.
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1: 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Tiempo, segundo, camino, vino, salió el arquero, rebote, pega el está y termina salvando Montero, señores, en esta Aldo González tenía el segundo y sigue desaprovechando los espacios Recoleta, niño.
0: Así como se salvó dos veces Recoleta, también en esta se va salvando Boca, era buena, pero viene aquí mérito de Montero que fue a achicarle, de rebote le queda nuevamente a Aldo González, no definió bien y cuidado con esta.
1: Se viene Aranda, marca bien Cardoso, respira el canario.
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1: ¿Cuánto va, Darío?
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1: Señores, Boca 0, Recoleta 1.
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1: La pelota le va quedando a Baez, se mete sobre la zona derecha. Lo encuentra González, viene el segundo. No pudo acomodarse porque está atento hoy la marca Blanco, pero Recoleta tiene que sacar mejor provecho de los espacios que genera Boca, niño.
0: Sí, aquí Baez metió una muy buena pelota por abajo, complicándose nuevamente Boca por momentos, pero en esta creo que estuvo bien Costa. Me pareció que fue él el que lo venía marcando allí por escasos segundos. Se acomoda medias en esta Aldo González cuando la TV nos comparte nuevamente la imagen de ese mano a mano del jugador de Recoleta, Aldo González, y la buena tapada de Montero que salió a achicarle al delantero de Recoleta, que hasta aquí Está jugando, le da igual, igual en esta parte del partido al Cereice.
1: Saca Casíbar para el equipo argentino.
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1: Merentiel para el gol, tiro afuera. Afuera Merentiel, señores. Recepcionó dentro del área. Giró, sacó el disparo cerca del poste izquierdo, niño.
0: Y otra vez, el sector izquierdo es el más utilizado. Era buena la conexión de Boca. Esta vez sobre el perfil izquierdo. Merentiel controla, gira. No hace un buen movimiento. El propio Ascacíbar también acompañando el ataque de Boca sobre el perfil izquierdo. Con Blanco, el lateral, Ascacíbar. Y aquí Merentiel. El tiro se va algo cerca del poste izquierdo. Se salvó Recoleta, pero así como se está salvando Recoleta también, ya tuvo sus chances para marcar el segundo.
1: Va a insistir Blanco para Boca.
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6: Epa, aquí se tomaron, se calentaron los muchachos, ¿eh?
0: Sí, hubo como dos, tres piernas dando vuelta allí. Primero otra vuelta de Recoleta, después el de Boca y algunos empujones. Algunos empujones allí. Veremos si Piero Massa saca alguna tarjeta o solo amonestación verbal. Después de este enredo allí con Delgado, Cardoso, Aldo González. Y el que fue a entrar duro allí, si no me equivoco, entró de atrás fuerte, fue Alexander Franco, y amarilla para él.
1: Que se gana la amonestación, tarjeta amarilla para el volante de Recoleta, tiro libre para Boca.
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1: Quinta fecha del clausura arranca el viernes justamente con Recoleta frente al 2 de mayo, 18:30.
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1: Pasó nada en este tiro libre, se apresuró Paredes. Termina regalando el tiro libre, aunque va recapturando Blanco. Jugando la pelota sobre la zona derecha. Tiene la pelota Milton Delgado. Se viene Delgado, pelota arriba para Merentiel. No alcanza, protege Marota. Marota, perdón, saque de meta. Tiro de portería para el Canario, señores. 34, primera etapa, gana Recoleta 1-0.
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1: El sábado, Guaraní, Rubio, New, Trinidense, frente a Nacional, fecha 5 del clausura.
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1: La pelota le va quedando mitad de terreno. Si viene Aranda, Tomás Aranda para el conjunto argentino. Encaro y escapó de Aldo González, no de Domínguez. Recoge bien el rebote Domínguez. La pelota le va quedando a Ríos, autor del gol. Pedro Ríos se mete sobre la zona izquierda, por abajo, para atrás con Domínguez, que no se quiere complicar. Balón para el capitán, para Luis Cardoso. La pelota le va quedando al arquero Ferreira Siriño.
0: Y lo comentábamos hoy como una de las novedades. La vuelta de Edgar Araña Denis a Capiatá. Técnico de Capiatá, la Araña. Saludo para él. Lo dice, está duro el caldo. Sí. ¿Y cómo quedó lo del empeño allí para la Araña? La pregunta, ¿lo hacemos al aire o va a estar en los dos? Allí, mi querido Araña. De momento, presentado con el técnico de Capiatá.
1: Carga Boca, remate afuera. Le termina pegando mal en la pelota a Flores. ¿Cuánto va Darío?
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1: Boca 0, Recoleta 1.
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1: Ferreira y la salida para el equipo canario.
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3: Y el rival de este llave saldrá el del duelo entre Bolívar y Sao Paulo, que se enfrentan hoy en Bolivia a las 21:30.
1: Error de Recoleta, viene el gol de Aranda. Casíbal para el gol, vino Ferreira. Ferreira salva el error, señores, creo que fue de Marota. Le regaló a Aranda el disparo de Casíbal, salvó Ferreira. Aranda dentro del área, vino Ferreira. Otra vez Ferreira desactiva el ataque argentino. Error en el fondo de Recoleta, niño.
0: Vamos, vamos, ya llegó a ser figura en partidos entre San Lorenzo, hasta el propio Santos. Aquí festeja Ferreira, porque hasta tropezón hubo en el fondo de los jugadores de Recoleta. Más de uno resbalando por allí. Y definitivamente la cancha está rápida. Era Ríos el que se terminó equivocando. En este intentó el cruce Cardoso. Zurdazo de Ascacíbar. Buena respuesta de Nelson Ferreira. Y en la anterior otra vez achicó bien Ferreira. Nelson Ferreira por dos. Se va salvando Recoleta. Y repito, hay algunos que están complicados con el césped allí en el campo. El Tomás Duco de Huracán.
1: ¡A insistir, Boca!
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1: Otra vez Ascasíbar intentaba ganar por arriba. Mal el cabezazo. Tiro de portería para el Canario.
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1: El domingo, señores, a las 10 de la mañana, Cerro Porteño, San Lorenzo, torneo clausura.
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1: A las 16 en Itagua, Luqueño enfrenta a Libertad.
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1: Pelota de Charpentier que se equivoca, le termina regalando el arquero Monte.
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1: Pelota de Charpentier que se equivoca, le termina regalando el arquero Montero, el colombiano. Juega rápidamente sobre la banda derecha para Di Lolo. La salida.

0: en su terreno para Recoleta.
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0: El domingo se cierra la quinta fecha, señores. 18:30 Olimpia enfrentando a Meliano.
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0: Pelota arriba, cargando Recoleta, intentaba Aldo González, no puede. El balón le va quedando a Aranda, que es rapidísimo. Ataca Boca, Aranda por el medio. Le queda el gol a Flores, dentro del área. Va a rematar Flores, Viro. Poste. Se salva Recoleta. La pelota pega en el poste. Fue Berentiel. Insiste Boca. Remate al arco. Travesaño. Entró la pelota. No entró. Otra vez milagro en el arco de Recoleta. Aunque piden que la pelota traspuso la línea. Algunos ya festejan. Esperá, dice el árbitro del partido. Vamos a ver. No traspuso la línea. Señores. Milagro en el arco de Recoleta. Berentiel al poste izquierdo. Después su bombazo, creo que fue Dascasilva en el travesaño, niño.
2: Momento complicado sin duda para Recoleta. Están jugando los palos a su favor. Travesaño, poste. Esta pelota que parecía que se metía, pero no. Pica en la línea y se va nuevamente allí. No lo pueden creer los de Boca. Siguen insistiendo, es el mejor momento de Boca. Está algo complicado, algo atado en el fondo Recoleta. Que es cierto, después de ese primero tuvo alguna chance para anotar. Como ese mano a mano de Aldo González con el arquero Montero. Ahora ataca, busca Boca y se va salvando Recoleta, que está muy tirado, defiende casi en la zona del área grande, lo tiene contra las cuerdas Boca Recoleta.
0: Y va a insistir el cuadro Xeneize. ¿Cuánto va Darío?
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0: Boca 0, Recoleta 1.
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0: Mate de Aranda pasó cerca. Cuando vemos aquí en el monitor, en la cabina, el cabezazo de Merentiel al poste izquierdo y después un bombazo allí que pega en el travesaño y picó afuera.
2: Sí, doble bote en el travesaño, porque travesaño, piso, suelo, después travesaño nuevamente, Aranda, Merentiel. Siempre te dicen en la escuela de fútbol, no cabecees, no cerrar el ojo cuando cabeceas. Y esto hizo Merentiel, cerró los ojos. Cabeceó y fue al poste en el primero. Y después, en ese movimiento nuevamente, la pelota que no salió del todo, lo derechazo de Aranda. Está salvándose Recoleta. Lo mejor que le puede venir al partido es que acabe la etapa, porque estamos pasando un momento complicado, Recoleta.
0: Saque de portería para el equipo canario.
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0: Pelota arriba, señores. Charpentier de cabeza dejando para Báez. González intenta, pero sale el colombiano. Llegó a destiempo el colombiano, me parece que fue a la pelota allí Aldo González. Montero con muchas dudas, el arquero de Boca queda en el suelo, pide falta. El juez frena la marcha del fútbol, Montero en el suelo, niño.
2: Y termina cometiendo falta para ese González, que picó rápido, pero cuando buscó llegar al balón, hay un contacto con el arquero y sí, un choque que habrá que ver. Así que exactamente pasó, el de Recoleta pide falta a su favor, pero me parece que el árbitro termina sancionando falta en contra del arquero Montero, que en eso sí es rápido de piernas el arquero, porque en una ya le tapó un mano a mano a González y en esta también le terminó ganando la posición el arquero de Boca.
0: Habrá pelotas para el equipo argentino.
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0: Pica Lozano, la pelota le va quedando. Atención a Merentiel, deja para Casíbar. Casi la media luna, irrumpe bien Luis Cardoso. El balón le va quedando a Aldo González, gira de espaldas al arco. Pelota para Domínguez, buen pase para Ríos. ¿Quién se profila del otro lado? Intenta González, está Charpentier. Si levanta, no, se resbala increíblemente. Allí González, niño.
2: Pifioso o resbaló, una más. Situación clara, nuevamente era buena la contra, pero terminó cayendo en esta. González no hizo pie, repito, más de uno no está bien con el tema de los calzados, los botines, en una pista rápida. Entre que pifió y se cayó, se viene Boca.
0: Carga Boca dentro del área, atención, viene el empate el arquero. El arquero Ferreira se queda allí con el tímido remate de Merentiel, que es de los más incisivos que tiene el cuadro argentino.
2: Otra vez se vuelve a salvar.

0: Recoleta, le están llegando con facilidad a Recoleta, si bien también tiene problemas o busca en zona defensiva. Esta vez, en un movimiento bastante bueno, le termina dejando por el camino a Mosquera y al propio Luis Cardoso. Pero atento, listo, seguro, están todas 10 de 10 hasta aquí para el arquero Ferreira.
1: Saque de costado en su terreno para el canario.
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3: Y mañana prosigue la Copa Paraguay con dos duelos. 29 de septiembre enfrentará a San Lorenzo en el Günter Vogel desde las 14 horas. Y a las 16:30 en el estadio Oscar Hugo Sosa, Iteño se medirá ante Guaraní.
0: Barullo importante en las gradas. Alienta a la gente de Boca. Sí, mucho barullo, pero hasta aquí no puede Boca. Está aguantando Recoleta.
1: Va a sacar la pelota desde el fondo. Paredes para el equipo argentino.
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1: Mosquera con la pelota, pase de Domínguez. Mosquera carga, gana fondo de cancha cerca del banderín, intenta hacerle el túnel allí a Lozano, pierde la pelota aunque recoge Ríos, buena descarga, le va quedando a Franco, se perfila Báez del otro lado. Báez apunta, tira a las manos del arquero colombiano Montero Niño.
0: Bien aquí Recoleta, por lo menos con 5 o 6 hombres en ataque, se venía desdoblando también Medina sobre el sector derecho, primero con Mosquera, ganando el perfil izquierdo. A los de Boca también algunos los veo complicados con el tema de la pista en esta. Se animó, probó, sacó el derechazo Báez. Ahí viene el arquero Montero.
1: Se viene de vuelta a Boca, va metiéndose Delgado, pierde la pelota. ¿Cuánto va Darío?
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1: Intenta Charpentier, pierde la pelota, 3 de adición, se juega hasta los 48 esta primera etapa.
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1: Flores en el suelo, no lo están asistiendo. Intenta Boca, atención, se viene Ascacíbar, ataca Aranda. Aranda pone la pelota para Merientiel, cerca del área, pisó el mismo, viene el empate, no pudo Ascacíbar. Se queda con la pelota allí el arquero Ferreira, mientras Flores sigue en el piso cuando todo Boca iba por el empate.
0: Se acusó un gol en el rostro y todo Boca iban a tener ataque. En esta otra vez una jugada rápida, movimiento buscando a Ascacíbar, Merentiel. Se terminó quedando con la pelota Ferreira. Ahora sí tendrá asistencia. Sí, tendrá asistencia Flores. No vi nada extraño, no vi nada extraño. Veremos si qué pasó en este movimiento.
1: Señores, pelotas para Recoleta.
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4: Epa, hay llamado VAR, porque se quejaba Flores de un codazo, me parece.
0: Sí, a Báez al parecer le tira. Posible tarjeta roja para Báez. Un enredo.
1: No. Terrible error. ¿Qué querés que te diga? Disculpame que te pise, niño.
0: Es Wifi Báez, ¿verdad? Que le meta allí el codo. Qué pena, qué pena. Porque venía haciendo un muy buen partido. Lo mira, lo ve y le mete allí el brazo. Y se va a ir expulsado lastimosamente el jugador de Recoleta.
4: De no creerse lo que acaba de hacer Wifi Báez.
1: Expulsado. No, no hay nada que reclamar. Viene expulsado Wilfrido Báez, niño. ¿Qué va a reclamar? Increíble el error de Báez.
0: Y hoy con tantas cámaras. Hoy con tantas cámaras. ¿Por qué lo mide? Hay una de las imágenes donde lo mide que ve que está viniendo el de Boca. Como que le quiere meter el brazo, pero le termina metiendo el brazo. Innecesario. Porque ya había perdido en ese momento la posición Flores. Era pelota a favor de Recoleta. Por eso quedó tanto tiempo en el suelo. Y hoy con tantas cámaras, este tipo de situaciones no se le escapa. Y ahora sí, se complican las cosas para Recoleta. Uno menos, así van a quedar todo el segundo tiempo, porque queda un minuto para el final, es más. Ahora puede que adicione uno más igualmente.
1: Error terrible de Báez, se queda con 10 Recoleta, que gana 1-0.
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1: Tiro libre, peligroso para Boca, Paredes apunta, remate que pega en la barrera. El rebote le va quedando, señores, a Delgado. Va a insistir el equipo argentino.
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0: Y deberá sacrificar a uno, Aldo González o Charpentier. Por la velocidad, creería que no va a ser González. Creería que va a ser Charpentier cuando... Aquí ya le están contando los segundos. Le están apurando también a los de Recoleta y alguno más. Va a tener que meter. Además que no sea raro entre un central y busca hacer una especie de línea de 5. Allí hizo el final Recoleta. Pero sí, se complica todo. Y eso que ya es un jugador de tanta experiencia. Báez metió el codazo en el cierre del primer tiempo.
1: Pelota para Boca que busca el empate.
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1: Ataca el equipo de Boca. Merentiel logra girar. Le queda la pelota a Casíbar. Insiste Boca. Casíbar tira. Saca Cardoso. Remate al arco, afuera. Afuera el disparo, de vuelta del uruguayo Merentiel Niño.
0: Por lo menos esto, que acabe la etapa con la victoria Recoleta 1-0 y después a calmarse un poquito porque están entrando en desesperación. Dio uno más por el tema allí de esa expulsión, del tiempo perdido. Eso sí, ya se salvó una, dos, tres veces Recoleta, así como también Recoleta tuvo ya algunas chances para marcar el segundo. Ahora con el hombre menos le va a costar y mucho el equipo paraguayo.
1: Señores, saca Ferreira, no hay tiempo final. Final de la primera etapa, final de la primera fracción por ahora en territorio argentino. Juego de ida de los octavos de final de Copa Sudamericana, Boca 0, Recoleta 1.
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1: Comentario intermedio de Jorge El Niño Sosa en una presentación de
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0: Saludos al amigo Palé, Palé Núñez. Saludos Palé, reportando sintonía. Son varios los amigos que están reportando sintonía del otro lado. No podemos con todos los mensajes, pero es bueno saber que están allí del otro lado siguiendo este muy buen juego hasta aquí de Recoleta, pero que se va complicando con esta roja. Vamos a arrancar por el cierre de la etapa. Si bien fue bueno al comienzo, ya me gustó esos primeros 1 o 2 minutos de partido, presionando alto arriba, buscando no tener inconvenientes en el arranque del desarrollo del partido en sí, mirando el juego, el desarrollo, el desenlace del partido en los primeros minutos, porque le estaba costando un poquito dentro del partido en sí, en el juego al conjunto de Recoleta. Por ahí sí sirve, porque creo que es con sumado aquí un poquito. Dentro de lo que se viene, decíamos, esos dos primeros minutos, viene la presión Recoleta, le costó un poco a Boca, si bien después sí, ya comenzó a aparecer su 10. Tomás Aranda, Flores, Merentiel, buenas intervenciones de Nelson Ferreira, igualmente de Recoleta. Y ahora, a cómo encarar el segundo tiempo con uno menos. Insiste, busca, quiere. Y buscará dar vuelta al marcador Boca Juniors, sin duda, así con el hombre menos. Alguna contra seguro que va a tener. Alguna contra, alguna posibilidad. Allí se le va a presentar al equipo paraguayo, sí. Pero con uno menos va a costar más. Va a costar. Va a tocar sufrir para el conjunto paraguayo. Y 5 minutos de partido desde la presión del juego, decíamos... Los primeros minutos bien Recoleta, un balón que fue a robar allí en la zona alta, uno donde Paredes, el experimentado Paredes, había perdido. Fue, luchó, peleó, ese buen movimiento en ataque con Charpentier que fue a pelear, pero a lo largo del partido, decíamos, resbaló bastante en un par de ocasiones, algunos donde se terminaba patinando allí, pero fue Río, se acomodó, probó, sacó el zurdazo y ese zurdazo se desvía en Lozano, en el lateral por derecho y eso fue clave. Porque a los 5 del primer tiempo, en una de las primeras de Recoleta, en esa presión alta, el movimiento de Báez por izquierda, la recuperación de un avance de Boca en ataque, que arma mal los de Boca, viene la contra, esa buena situación y el zurdazo de Pedro Ríos, el gol en el relato de Jorge Casal, el tanto de Recoleta, 5 del primer tiempo.
1: Se viene Ríos, carga, Recoleta, vino. 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Pedro, le pega con la zurda en una salida rápida. Charpentier fue a pelear, utilizó, señores, el cuerpo guapo delantero de Recoleta como un pivo de fútbol de salón. Esperó la llegada de un compañero y allí a la carrera viene Ríos desde el andarivel izquierdo, le pega potente con la zurda, creo que pega la pelota en Lozano, logra engañarlo a Montero, el colombiano, el golero, que intenta reaccionar, de hecho lo hace, pero ya no con el tiempo suficiente para que esa pelota se le meta al fondo, cerca del poste diestro. Arrancó bien Recoleta, comenzó a presionar, no le dejaba jugar a Boca, inquieto el cuadro argentino, que después logró establecerse, hasta que viene esta salida rápida, señores. Río, pega en Lozano, nada que hacer para Montero. Ya pasó Santos, ya pasó San Lorenzo, será el turno de Boca. Por ahora sí, Boca 0, Recoleta 1, Ríos para el Canario.

0: Y mirando un poquito lo que se viene, ese buen comienzo de Recoleta, esa presión, el gol, después alguna aproximación más que fue teniendo Recoleta dentro del propio partido, como también sufrió, eso sí, un par de tapadas importantes en un momento de Ferreira. Aquel momento de la situación también de tiro al palo, travesaño, situaciones que se fueron presentando en el desarrollo del partido con chances y probabilidades. Mirando un poquito para consultarle a Gustavito ese detalle en sí, con situaciones, con chances, tuvo ese mano a mano también en una buena habilitación, así como Boca fue a buscar el mano a mano de Aldo González. Bien, Montero, en la salida un par de intervenciones buenas del arquero de Boca, que también así como salvó Ferreira, Montero también estuvo bien, pero en la última parte tuvo Boca más chances para igualar y con detalle no menor. A los 46, ya casi 47, se fue expulsado. Irresponsable, un jugador de tanta experiencia. Termina metiendo allí el codazo y con tantas cámaras. Hoy día se ve todo. 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Báez le terminó midiendo allí, le metió un codazo a Flores. Revisión, VAR y se fue expulsado el hombre de Recoleta. Hasta aquí gana el Canario, sí. 1-0 a Boca Juniors. Pero con 11 me parece que podía seguir dando pelea. Con 10, veremos. Ojalá que sí, ojalá que sí. Veremos qué variantes pone González. Va a ser sacrificado Charpentier. Será González. Yo creo que puede ser Charpentier el sacrificado. Por allí ponerlo a un experimentado como Alde Silva también en el medio y ver alguna variante para buscar cerrar este marcador a su favor. En el peor de los casos, un empate también va a ser bueno para Recoleta, teniendo en cuenta que va a jugar todo el segundo tiempo con uno menos. El doctor Littore, presidente de Libertad, habló este mediodía. El triunfo de Libertad allá ante Trinidense. Escuchemos al doctor Victorio y la vuelta, el segundo tiempo del juego, donde Recoleta está ganando la Argentina 1-0 a Boca.
1: ¿Sensaciones que te da como presidente de Libertad, doctor?
2: Te he visto un partidazo de fútbol que hace rato no veo, con esa jugado con mucha intensidad, con muchas ganas, hasta del primer minuto hasta el último. Realmente la gente que fue a ver ese partido o la que vio por televisión y siguió por los medios, ¿verdad? Ahora he estado satisfecho de ese encuentro, ¿verdad? Porque realmente se dieron todo.
1: Pero un aspecto importante, Trinidad es protagonista del campeonato, Libertad con su habitual manera de pelear el título y se dieron las cosas, doctor.
2: Sí, lo que pasa es que recuperamos la intensidad que nosotros necesitábamos, ¿verdad? Eso es lo que le transmitió muy bien el Nelson. Y está consiguiendo que los jugadores interpreten, ¿verdad? Porque así como él jugaba, todos los recordamos cuando él era jugador y cómo, con qué intensidad, con qué ganas, con qué actitud daba en la cancha, él transmite a sus dirigidos. Y eso evidentemente se ve en el cambio que hay en el equipo, ¿verdad? Un equipo que te va a pelear todas las pelotas, desde el arquero hasta el último delantero. No hay ninguna estrella, todos empujan parejo y bueno, y el resultado se está viendo.
1: ¿Necesitaba Libertad este tipo de rasgos en campo?
2: Sí, y eso es lo que veníamos buscando y no estábamos consiguiendo, ¿verdad? Veíamos un equipo que se caía muy rápido. Y porque los jugadores básicamente son los mismos, ¿verdad? Sin
1: Sí.
2: embargo, los resultados son diferentes. Sobre todo en esas ganas, en esa actitud, esa palabra que siempre decimos que la actitud no se negocia, bueno, ahora la estamos viendo.
1: Y complacido el mismo Nelson Aedo por la respuesta de sus muchachos.
2: Y claro, porque le llega bien, es uno más de ellos, trabaja con ellos, muchos de ellos lo conocieron como jugador, entonces saben que no es ninguna persona improvisada, una persona que triunfó en Europa. De manera que yo creo que vamos por buen camino.
1: Ahora, doctor, con relación a los lesionados, ¿en qué momento va a poder sumar más Nelson Aedo? Porque deberá, indudablemente, preguntar y el mismo cuerpo médico y la parte física.
2: No, Freire ya va a estar para el próximo partido, ya estaba luego para este partido, inclusive creo que estuvo en el banco. Solamente lo guardaron un poquito por precaución, nada más porque llegaba muy al borde. Aguilar ya hizo sus primeros minutos y bueno, esos son los que están recuperados y lastimosamente ayer Matías se lesionó, no sabemos todavía la magnitud de la lesión porque
1: la rodilla, ¿no?
2: La rodilla derecha, sí.
1: ¿Y cuándo se va a saber el diagnóstico, doctor, de no Matías?
2: Sabemos. No sabemos, vamos a ver, está a cargo del cuerpo médico, ellos decidirán en qué momento, porque está inflamada su rodilla y van a esperar un poquito para hacer todos los estudios de imágenes correspondientes como para poder determinar qué lesión tiene y la gravedad de la misma, ¿verdad?
1: Jugador tan capital arriba, por ejemplo, Lorenzo Espinosa, ¿cómo va? Perdón, Lorenzo no, Melgarejo, ¿cómo va?
2: Y Lorenzo tiene todavía, está en su proceso de recuperación, yo creo que le quedan todavía 2 o 3 semanas más para estar óptimo.
1: Bueno, desde que asumió Nelson Haedo, por lo que dijiste de entrada, viste un partido emotivo, intenso y la gestión de Libertad muy valorable para vos lo que hicieron los muchachos por el rival mismo.
2: Sí, porque los partidos de fútbol, Arturo, y vos sabes mejor que nadie, se pierden y se ganan. Pero lo que no es negociable es que uno no pelee. Hay que pelear hasta el final. Son jugadores de primera división, tienen todo lo que necesitan. En todos los ámbitos, ¿verdad? Y bueno, y lo único que le pedimos es que dejen hasta lo último en la cancha, que es su trabajo, como hacemos todos nosotros en nuestro trabajo, ¿verdad? Entonces, nada más que eso es lo que le pedimos y es lo que indudablemente Nelson está transmitiendo perfectamente bien a sus dirigidos.
1: ¿Explotaste en el segundo gol en el buen sentido de la palabra, como le pegó Alan?
2: Sí, la verdad que sí, pero merecíamos ya, pues estábamos, tuvimos muchas oportunidades en el primer tiempo, pero hay que darle mérito a la extraordinaria gestión también de su arquero.
1: Dufour, sí, parando, muy bien. Y bueno, doctor Dittore, muchísimas gracias por tu tiempo a un punto de la punta de Libertad.
2: Y sí, es donde queríamos estar, acostumbrados a estar ahí arriba, y realmente el semestre pasado tuvimos al revés. Y eso no ponía mal, ¿verdad? No veíamos la forma de salir de eso a pesar de que procurábamos. Pero bueno, parece que encontramos el camino y eso es importante, a seguir trabajando. De momento el campeonato es muy largo, no ganamos todavía nada, pero sí vemos de que hay un equipo que está entendiendo y lo que queremos, lo que nosotros le pedimos, y da gusto ir hacia la cancha porque es partidos que son intensos.
0: Allí las palabras de Rubén Dittore, el presidente de Libertad. Regresamos al segundo tiempo, veremos qué sucede con Recoleta, que cerró, si miramos todo el balance bien, justo esa manchita de la expulsión, y en Copa de Boca. Veremos quién es el sacrificado, o con sin los mismos hombres hace un parado diferente allí. Va, es un jugador experimentado. Es más, él arranca la acción para el gol. Con él comienza todo. Después se suma Báez, Ríos. Porque ya veo que se vendrán cambios, tanto del lado de Recoleta como también del lado de Boca. Expulsado a los 46, Wilfrido Báez, después de meterle ese codazo al Díaz Flores, dar unas indicaciones a Jorge González. Volvieron los protagonistas. Villa, este es eso, ¿no?
3: Sí, el colombiano.
0: Villa, el ex Independiente en su momento de Rivadavia. Villa, un jugador de ataque del lado de Boca Juniors. Y allí le da algunas indicaciones Jorge González para lo que se vendrá. Con uno menos Recoleta, vamos a confirmar quién se vendrá del lado de Recoleta.
3: ¿Aguantará es la pregunta?
0: Sí. ¿Aguantará o no Recoleta? Allí está el cambio. Este es Espínola, José Espínola. Sí, José Espínola en Recoleta. Vamos a confirmar quién se fue. No sé si está por allí Javier, alguno de los compañeros. Nuestro monitor se movió un poquito para ir acomodando también. Ya va a arrancar el segundo tiempo.
4: Muy bien, todo listo, todo ok, señores. Massa dará la orden, vendrá la orden del juez. Segundo tiempo que se va a poner en marcha. Gana Recoleta de visita a 1-0. Juega con un hombre menos, expulsado. Primera etapa, minuto 47. Una irresponsabilidad hasta insólita de Wilfrido Báez. por un codazo en el rostro de Flores. La orden del chileno Massa, segundo tiempo en marcha.
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4: La pelota le va quedando en mitad de terreno a Ayrton Costa y se viene el conjunto argentino tomando contacto con la pelota allí. Villa, el colombiano que acaba de pisar el campo de juego. En el conjunto argentino, ya en breve confirmamos quién se retiró tanto en Boca como en Recoleta. Se viene el equipo Cenice.
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4: El balón en poder al conjunto argentino, va subiendo sobre la zona derecha, intentando Flores para el cuadro Cenice, va a cargar. Aranda, eleva centro, pega en pleno rostro, queda tumbado allí, creo que fue Ríos. Saque de... ¿Quién, niño?
0: Mosquera, que terminó cayendo cuando están confirmando igualmente las variantes. Sí, Mosquera, justito, no quedó en la cara, le pegó ese balón a Mosquera.
4: Señores, pelota para Boca.
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4: Ya en breve, Orlín, Barreto y Espínola, estamos con la información.
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0: Dos son los cambios finalmente del lado de Recoleta. Entonces Charpentier es uno de los que sale para que ingrese José Espínola con el 6 y el otro es Barreto. Charpentier le ha sacrificado en la zona de ataque y el otro Franco, Alexander Franco, que también ya tiene tarjeta. Entonces para cuidar, ya estaba amonestado Alexander Franco, por eso Barreto y Espínola los cambios.
4: Carga Merentiel, apunta, vino el gol, se salva. Se salva Recoleta. Villa insiste dentro del área, centro, pelota arriba, Berentiel y Marota. Marota manda al fondo, tiro de esquina para el equipo de Boca.
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0: Cerquita nuevamente porque merodó toda la chica. En esta se salva Recoleta en el comienzo nada más y parecería que todo el segundo tiempo va a ser así. Con un Boca insistiendo en busca de la paridad y por qué no darlo vuelta. Y Recoleta buscando salir de contra.
4: Villa punta tras el centro, pelota arriba, más lejos afuera. Saque de mente para el canario que respira.
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4: Estamos con la información.
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0: Y es Blanco el que termina saliendo del lado de Boca Juniors, ingresando Sebastián Villa, sacando en limpio entonces los cambios. Charpentier y Franco se fueron del lado de Recoleta, ingresaron Orlin Barreto y José Espínola, y del lado de Boca Villa por Blanco. Variantes en el partido en el segundo tiempo.
4: Paredes y la salida para el equipo argentino.
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4: Intenta Boca otra vez sobre la zona derecha, atacando por ahora. Lozano quiere colocar al centro, prefiere jugar para el 10 para Aranda, que es bueno. Va Boca por el empate, pelota arriba para Villa, solo Villa, centro. Gol de Boca. Gol de Boca, Casíbar, señores, el remate potente con la pierna derecha. Esquinado, caño izquierdo de Ferreira, se arroja, logra tocar, pero no con la potencia para Villard. Para evitar que esa pelota se meta al fondo, empata Boca. Era cuestión de tiempo, porque tenía la pelota, el campo, espacios. Villa ganó fondo de cancha y desde el punto penal, Ascacíbar. Bombazo con la pierna derecha, desvía Ferreira, pero no con la potencia para que esa pelota vaya al córner. Igual al equipo argentino, señores, en cancha de Huracán, octavo de final. Boca 1, Recoleta 1. Santiago Ascacíbar para Boca.
0: Y recién ingresó Villa, abriendo un poquito ahí la cancha, obligando sobre el perfil izquierdo de esa habilitación. Y Ascacíbar en posición de 9, casi fusilando desde el punto del penal. Abajo, esquinado a Ferreira. Decíamos a ver cuánto tiempo puede aguantar Recoleta con uno menos. Una total irresponsabilidad la roja a Wilfrido Báez. Esto está 1-1 y queda mucho en el partido.
4: Momento del gol.
6: 4 minutos, segunda etapa.
4: Pelota de vuelta para Boca. Atención, Paredes. Lo habilita Arandas, Casíbar, dentro del área, logra sacar como puede Domínguez. ¿Cuánto va, Darío?
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4: Boca 1, Recoleta 1.
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3: Y ahí desconcierto en el fondo de Recoleta, ¿eh?
0: En esta última, ¿para qué se apura el de Recoleta? Le complica a Ferreira, que salió como un central a reventar el arquero. No vi exactamente si fue Cardoso o quién es el que se terminó apurando. Buscó un cambio de frente, terminó patando la pelota por el jugador de Boca Juniors. Casi, fue otra situación clara para Boca. Si no era por Ferreira, que estaba allí en el fondo saliendo como un defensa. Está desesperado Recoleta. El peor de los comienzos en este segundo tiempo. Con uno menos, igualó rápido el equipo argentino. Y ahora quiere el segundo.
4: Ascasíbar tiene el gol, insiste Boca. Le queda a Villa, centro, saca Mosquera. Villa, pelota arriba, vino. Gol de Boca. Gol de Boca, señores. Aparece con la cabeza Milton Delgado. Boca lo da vuelta. El centro de Villa desde la zona derecha, pelota arriba. Descontrol, desconcierto, confusión total en el fondo del Canario. Milton Delgado de cabeza. Boca 2, Recoleta 1.
0: Monumental. Decíamos, está complicado. El peor de los comienzos del segundo tiempo para Recoleta después del buen primer tiempo. Pero definitivamente hay un antes y un después. Después de lo que significó esa roja en el partido, se había salvado Recoleta, pero también tuvo chances para hacer el segundo. Y sí, y llegó nomás. Clave lo de Villa, que ingresó para las asistencias del primer gol. Y ahora el segundo, Delgado para Boca. Y otra vez Villa asistiendo. Está mal el Canario. Y eso que recién comienza 2-1. Después de un muy buen primer tiempo, al opuesto en este segundo.
4: Momento del gol.
6: 6 minutos, segunda etapa.
4: Lo dio vuelta a Boca, gana 2-1.
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3: La pregunta ahora, ¿qué, Nino?
0: Y va a tener que adelantar un poquito las líneas. Igual, uno dice un 2-1. Es buen marcador, teniendo en cuenta la ventaja de solo un gol y el hombre menos. Pero Boca se va a ir en busca de un tercero, en busca de un cuarto. Y ojalá que en alguna, porque también mostró que de contra puede dañar Recoleta. Pero cómo puede cambiar definitivamente un partido esa expulsión. Y también el buen comienzo del segundo tiempo de Boca y el ingreso de Villa, que fue fundamental en este partido. Pero hay un antes y un después de la expulsión de Báez, casi ya en el cierre del primer tiempo.
4: Saque de costado cerca del banderín para el Canario.
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4: A la Boca 2-1.
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4: Está ganando el equipo argentino, señores, por la cuenta de 2-1. Mañana por la Copa Libertadores en Sao Paulo, Palmeiras, Cerro dirige Gustavo Tejera, Leván González en el VAR, ambos de Uruguay, partido que arranca a las 19.
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7: Y 2-1, en su partido número 26 con la camiseta de Boca, Santiago Ascasíbar marcó su séptimo tanto en la temporada, cuarto de forma consecutiva, mientras que Milton Delgado marcó su primer gol como profesional, esto tras 71 partidos.
4: Ataca Boca, Paredes cerca del área buscando el tercero, el equipo Cereice.
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4: Sufre Recoleta, ganaba 1-0, se lo empataron en el inicio de la etapa complementaria. Se lo dieron vuelta, señores. Ataca Ascasíbar, el empate, el segundo. De Milton Delgado de cabeza, que tire la pelota justamente. Delgado pone en Aranda. Aranda sube sobre la banda derecha, lo encuentra sobre el mismo carril a Lozano. Lozano retrocede todo con Aranda. La pelota en poder del conjunto argentino. Pica, metiéndose cerca del área Flores. El balón para Paredes. Boca lo tiene contra las cuerdas. A Recoleta, cabecera del área. Sube ahora Lozano. Boca busca al tercero.
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0: Y ahora que ve nuevamente la reiteración, no sé por qué dejó pasar las piernas también Domínguez en ese mal despeje. Muchas complicaciones, un desconcierto de situaciones en el segundo tiempo de Recoleta. Y rápidamente, en 6 minutos, lo dio vuelta Recoleta con uno menos. el conjunto de Boca, que le dio vuelta. Y bueno, va a seguir, va a querer ir por el tercero. Algún espacio va a tener que tener Recoleta. A ver qué puede hacer Jorge González también con algunos cambios, porque los 10 buscarán defenderse. Y alguna contra va a tener Recoleta. Ojalá que lo aproveche para el segundo y llegue a la paridad.
4: ¿Cuánto va Darío?
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4: Boca 2, Recoleta 1.
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4: Va el equipo de Boca, la pelota le va quedando a Lozano. Lozano descarga, señores, en Milton Delgado. Aparece con la pelota Aranda con Paredes. Intenta Leandro Paredes cerca del área de Recoleta, que está allí prácticamente replegado, tratando de evitar que Boca convierta al tercero y por allí tener un contragolpe. Sirillo.
0: Se vendrá el 8 Galeano. Galeano está para ingresar en Recoleta.
4: Ataca Boca. La pelota en poder del 10 de Aranda. Aranda levanta al área, saca Mosquera de cabeza.
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4: Paredes tiene el esférico, lo habilita sobre la zona derecha para Entiel. La pelota le va quedando a Delgado. Otra vez Paredes, carga Boca, señores. Es todo Boca, segunda etapa. Y eso que arrancó nomás el axo complementario. Lo está ganando el equipo argentino 2-1. Perdía 1-0. Casi iba el empate. El segundo de Delgado. Puso al frente para el equipo canario Ríos. Atención a Casíbar. Intenta una tijera. Le queda la pelota a Villa. Se le termina yendo al fondo. Tiro de portería para Recoleta.
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4: Me parece que se va a ir Domínguez. Y mal no me equivoco, estamos con la información.
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0: Lentamente, al parecer ya con algunas molestias también Domínguez, que me extrañamente dejó pasar la pelota en ese momento del pase también. No sé si se complicó o no el compañero. Y Galeano a la cancha, Galeano 8 para Galeano, se fue Domínguez. Variante del lado de Recoleta.
4: Pelota para el canario.
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4: Fernando Galeano dentro del terreno cuando se viene Boca. La pelota de Lozano. Lozano con Paredes tocando Boca en su terreno.
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4: Villas para el equipo argentino. Va el colombiano. Levanta centro. Saca a su compatriota que juega en Recoleta Mosquera. El balón se va a perder a un costado. Es pelota para Boca.
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4: Villa solo se arroja al suelo Marota, evitando que el colombiano progrese en ofensiva. Aunque recupera la pelota al Liz Aranda. Le queda Spínola. Intenta la salida rápida. Falta. Me parece que es para tarjeta. Es la tercera ya. Creo que es Di Lolo el que va a ser amonestado. Es Ayrton Costa. Tarjeta amarilla para Ayrton Costa en Boca.
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0: Bueno, y eso llega a igualar las cosas. Digo, si llega a haber una roja en esta Costa. Boca llega tarde. Se perfiló bien González. Parecía que venía una buena contra. Amonestado el hombre de Boca Juniors. Recordar, la expulsión de Wilfrido Báez fue fundamental dentro del partido, principalmente en este segundo tiempo. Si bien ahora está adelantando un poquito sus líneas Recoleta, comenzó con todo Boca el segundo tiempo, igualó, marcó el segundo y ahora de momento no está generando mucho Boca. Ojalá que continúe así y alguna chance más tenga el canario, aunque aquí se enredó Mosquera y va a ser amonestado.
4: Increíble el error de Mosquera.
0: Sí. Tenía pelota ganada, podía salir limpio sobre el perfil izquierdo, se enreda, llega a destiempo y termina cometiendo falta el colombiano.
4: Tiro libre cerca del banderín para Boca.
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4: Lozano se va recuperando, pelota para el equipo argentino que quiere el tercero.
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4: Luego del tiro libre marcamos el tiempo de juego porque va Boca. Va el cuadro argentino que gana 2-1. Apunta Paredes, eleva centro, pelota vira arriba. Le queda Villa, atención dentro del área. Encara Villa, va a elevar el centro, pierde tiempo. ¿Cuánto va Darío?
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4: Señores, Boca 2, Recoleta 1.
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4: 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El jueves en Río a las 19. Vasco Olimpia, arbitraje de Darío Herrera, que arma Delfino en el bar.
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4: Aska Silver jugando la pelota para el 10 para Tomás Aranda. Se viene Paredes para el equipo argentino. Apertura sobre la zona derecha. Allí va subiendo Flores. Encara Leonel Flores. La pelota le va quedando a Delgado. Delgado cerca del área. Marca Orlín Barreto. Despeja como puede Barreto con la pierna derecha. Va recobrando el esférico en su terreno. Costa para Boca.
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4: Fecha 19 de la intermedia, el viernes, Encarnación, 12 de julio, en el sur del país. Fernando de la Mora recibe a Benjamín Aceval.
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4: Ataca Di Lolo para el equipo argentino. Y eso que Di Lolo es zaguero, pero va con todo Boca. La pelota de Marentiel, remate al arco. ¡Qué golazo! ¡Qué golazo, señores! Un bombazo realmente de Leonel Flores. La verdad, un golazo el que acaba de convertir Boca. Amplía el equipo argentino. Boca 3, Recoleta 1. La descripción del gol lo va a hacer el niño Sosa, pero fue un golazo, un bombazo al ángulo diestro de Ferreira. Amplía Boca. Boca 3, Recoleta 1. Leonel Flores para el equipo argentino.
0: Monumental. Lo que pintaba ser una noche con hazaña, victoria allí en Buenos Aires, de Recoleta. Wilfrido Báez, Wilfrido Báez, Wilfrido Báez. La irresponsabilidad de un jugador que termina pesando y mucho en este segundo tiempo. Porque esa es la realidad. Con 11 era otra cosa. Podía Boca darlo vuelta, podía darlo vuelta. Pero venía haciendo un muy buen partido Recoleta con 11. Estaba teniendo ese plus que a veces necesitabas, pegando el travesaño aquí y allá. Y ahora está pegándole en media distancia. Entra cuando en el primer tiempo era todo opuesto. Entró totalmente cruzado. Diferente en el segundo tiempo Recoleta con el hombre menos. Aquí Flores bien, Merentiel recibiendo de taco. Para atrás. A ver si despierta un poquito y con uno menos se anima algo más Recoleta para por lo menos buscar reducir esta ventaja. Que ahora ya desde dos goles, golazo de Flores, que fue justo el hombre clave que recibió el codazo de Báez. Está arriba, Boca 3-1.
4: Momento del gol.
6: 16 minutos, segunda etapa.
4: Tiro de esquina para Recoleta.
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4: Le va a pegar a la pelota Fernando Galeano sobre la zona derecha. A ver si llega el gol de Recoleta para ponerse tiro de empate. Mucha gente de Recoleta dentro del área de Boca. Pelota arriba, Marota no pudo. Le queda el rebote, atención a Barreto. Viene el gol, González lo tiene ángulo. Barreto para Luis Cardoso, pégale. Levanta, resbala, insiste Recoleta. Viro la línea. En la línea salva Paredes a Boca, niño.
0: Era buena la chance, pero no terminó pateando bien del todo Marota en esta. Algunos rebalones también allí, dudas en el fondo de Boca. No aprovechó Recoleta y se viene la contra.
4: Villa para el cuarto, Villa, Villa, centro, córner para Boca.
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4: Le va a pegar a la pelota sobre la derecha Aranda. Boca busca el cuarto.
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0: Y fue el capitán Paredes el que terminó en la anterior sacando cuando Marota Terminó sacando ese zurdazo en ese enredo en el área donde Recoleta buscaba el descuento.
4: Le pega Paredes, el capitán, tiro de esquina sobre la zona derecha para Boca. Pelota arriba, despeja Spírola. Justo le queda otra vez a Paredes el rebote. La pelota le va quedando, señores, a Delgado, autor del segundo. Milton Delgado con Paredes, de vuelta a Delgado. Carga Boca, que está cerca del cuarto.
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4: Insiste Boca, pelota arriba, solo afuera. Solo de cabeza afuera. Increíble lo que falló Ayrton Costa.
0: Sí, aquí tenía por lo menos a 5 o 6 hombres. Boca en ataque, pedían offside pero no en la anterior. Insistió, buscó el centro, el cabezazo sobre el travesaño. Estuvo cerca Boca, sí, escuchó bien cuartos. Y por ahí de repente fue a hacer unas cositas, estaba andando en el cero Recoleta y se perdió parte de la transmisión. Después de esa roja se le vino todo abajo en el segundo tiempo a Recoleta. 3-1 está arriba el equipo argentino.
4: ¿Cuánto va Darío?
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4: Boca 3, Recoleta 1.
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4: 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El sábado por la intermedia a las 10 de la mañana. Paraguarí recibe a Sol de América. Guaireña, mismo horario, frente a Independiente de Campo Grande.
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4: Comenzó bien Recoleta, la expulsión increíble de Báez complicó todo, ya lo gana Boca 3-1.
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4: Mueve bien la pelota del equipo argentino con Paredes como eje principal allí en mitad de terreno. El balón pasa por los pies de Aranda, el 10. Apertura para Ayrton Costa, va Villa. Villa con Ascasio, autor del empate. Otra vez tiene la pelota Boca con Ayrton Costa. Señores, Aranda juega por abajo con Paredes. Bosca, mueve Boca, busca el cuarto. Ojo que va cerca del área, Delgado. Le queda Paredes, pelota dentro del área. Saca Spírola para Recoleta.
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4: Aranda con el balón, le va quedando a Merentiel. Buena marca de Spírola, pero está muy solo allí. Intentando la salida rápida, Ordin Barrito para el equipo. De Recoleta termina perdiendo la pelota, Sinillo.
0: Y le cuesta una enormidad. Ya con 11 por momento, Boca le había generado inconvenientes a Recoleta en ese primer tiempo y con uno menos, sumado a eso, perdió esa dureza que tenía en defensa, estaba bien paradito Recoleta, tempraneramente llegó el gol de descuento y eso complicó bastante. El ingreso de Villa igualmente le dio mucha vida en el segundo tiempo a Boca, a Castillo había igualado, después Delgado. Después el derechazo de Flores, el golazo. Y la última que tuvo Marota. Pero después es todo de Boca. Los 10 de Recoleta en su campo defendiendo. Toca, rota, mueve Boca, que quiere uno más.
4: Ataca Boca, pelota de Lozano. Saca Marota de cabeza.
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7: 24 minutos en Río de Janeiro. Independiente Rivadavia con los paraguayos Iván Villalba y Alex Arce de titulares. Sigue igualando 0-0 ante Fluminense.
0: Para Facu, chofer de plataforma, también recortando sintonía. Ahí envía la foto, Facu, allí, chofer de plataforma, reportando sintonía.
4: Se viene el equipo argentino, atención, pica sobre la zona derecha, carga Merentiel, apunta a Vino, afuera. Afuera el remate de Merentiel, se salvó Recoleta, 3-1 para el equipo argentino.
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4: Para mí que lo termina echando Mosquera, si no me equivoco, Vila Roja. Mosquera, hay conversación en el VAR de parte de Piero Massa. A ver la reiteración, porque Mosquera ya tenía tarjeta. La lucha con Lozano. Y sí, doble amarilla, niña.
0: Y es doble amarilla, sí. En esta llega tarde Mosquera. Qué forma de complicarse Recoleta. Doble amarilla, expulsado Mosquera. En una se había enredado solo, llegó tarde. Y en esta buscó la pelota, pero llegó tarde Mosquera. La cara de González lo dice todo. El técnico de Recoleta no lo puede creer. 3-1 abajo y un expulsado más del lado del Canario.
4: Juega con 9 Recoleta, expulsado por doble tarjeta amarilla el colombiano Dairo Mosquera.
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4: ¿Cuánto va Darío?
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8: Hay otro partido. Para nosotros un 3-0 allá va a ser más difícil, pero un 2-0 sí podemos darle la vuelta. ¿Qué es lo que nos tenemos que hacer? Que nos entre más goles. Entonces vamos a cerrar 5-3. ¿Por qué? Porque ellos agarran por las rayas. Nos están haciendo daño por las rayas. Entonces, voy a meter la luca. Vas a salir vos, los tres en el medio. Se van a mantener amplitud.
0: Allí las indicaciones. Vamos a hacer una línea de 5. Una línea de 5 tenemos que cubrir. Y sí, no deja de tener razón. Una ventaja de 2. Se puede llegar a dar vuelta aquí en el 11 contra 11. Porque ya un tercero definitivamente va a complicar. Con el hombre menos se complica. Lo voy a poner a Lucas, decía allí. Un cambio más. Y está difícil. Está difícil la cosa. Después de un 1-0 a favor a este tercero de Flores, que fue bueno. Y sumado a eso la expulsión de Mosquera, recordando que antes había sido expulsado en el primer tiempo. A partir de allí se vino todo para abajo, desde la irresponsable expulsión de Wilfrido Báez.
4: Pausa por hidratación. Gana Boca 3-1.
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4: Vendrán cambios tanto en Boca y en Recoleta.
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4: Estamos con la información.
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0: Pellegrino por Costa, el central Pellegrino por Costa, que ya tenía amarilla, y el otro que se vino a la cancha es Monzón, camiseta 32. Lucas Monzón, allí en el equipo de Recoleta, otra de las variantes al campo, Monzón con el 32.
4: Allí están los cambios, tanto en Boca y en Recoleta. Gana Boca 3-1.
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4: El domingo a las 10 de la mañana por la intermedia, fecha 19, Santa Nícara, Peguá, Resistencia, Capiatá.
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4: Hablando de Capiatá, asumió hoy como nuevo entrenador Edgar La Araña Denis en el conjunto de Capiatá.
0: Así mismo, novedades. Capiatá allí. Sí, nuestro Edgar La Araña Denis. Y es González. González el que terminó saliendo. Aldo González. Monzón por González.
4: Avanza Boca, remate al travesaño. La pelota pega en el travesaño, insiste Boca, señores. Carga Lozano, que acaba de rematar al travesaño. Se salvó el conjunto de Recoleta. Se toma Lozano de la cabeza. Era el cuarto, insiste Boca. Villa tira las manos de Ferreira Niño.
0: Y decía, vamos a cuidar, que nos haga un gol más. Por eso busca ordenarse en el fondo, pero con este expulsado va Boca a buscar liquidar el expediente ya en este partido. Y a tremendo soldazo al travesaño. Le dice que no esta vez al jugador de Boca, que sigue insistiendo, que sigue buscando a Lozano, que tuvo esta chance. Casi el cuarto para Boca. Cómo cambió todo en este segundo tiempo el partido.
4: Señores, gana Boca 3-1 con 9 Recoleta.
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4: Intenta Boca llegar al cuarto con 9 futbolistas. Está Recoleta expulsado en la primera etapa, Wilfrido Báez. En este segundo tiempo Mosquera se va metiendo. Aranda sobre la banda derecha, quiere ganar fondo de cancha. Le queda la pelota a Flores, encara bien sobre la zona diestra. El balón para Paredes. Está allí cerca del árbitro Maza, que sale del camino de Paredes. La pelota para Ascacíbar. Es todo Boca en este segundo tiempo. ¿Quién el cuarto?
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4: Ataca el equipo argentino. La pelota de Paredes. Paredes jugando, señores, sobre la zona izquierda para Villa. Villa y el mano a mano. Villa, el colombiano, pelota arriba. Ascacíbar, no puede. Insiste Ascacíbar, será tiro de esquina, lado zurdo para Boca.
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4: Va por el cuarto, el equipo dirigido por Arrua Barrena. ¿Cuánto va Darío?
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4: Aranda para Villa, pase corto, le queda Paredes, Leandro Paredes se profila, ataca Boca con Lozano, Lozano juega para la presencia de Flores, pelota arriba, Viro se salva Recoleta porque Merentiel sigue desaprovechando, no pudo conectar de cabeza, el rebote para Paredes con este Boca que insiste buscando el cuarto.
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4: Avanza Boca, señores, en cara a Flores, dentro del área, centro. La marca oportuna allí de Espino, la será tiro de esquina sobre la zona derecha para el equipo argentino.
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4: Y en el cuarto Boca.
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4: Boca quiere el cuarto, sabe que tiene tiempo, le quedan 10 más el descuento a este partido. Le va quedando la pelota a Flores, levanta centro, pelota arriba, Ascacíbar. Intenta desde el punto penal la marca Dorlín Barrito. La pelota viene arriba, respira, recolecta alguna falta. En mitad de campo, la infracción de Flores sobre Ríos, tiro libre en su terreno por el Calario.
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7: 3 minutos el primer tiempo en Estados Unidos. Pumas con el paraguayo Robert Morales de titular, igual a 0-0 ante el Columbus Crew. Esto por la fecha 3 de la Leagues Cup.
4: Muy bien, pelota para Recoleta en su campo.
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4: El lunes se cierra la fecha 19 de la intermedia, 3 de noviembre. Antes te inventaré, General Caballero, recibe a Tacuarí.
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4: Carga Boca, Viro, gol de Boca. Me parece que estaba inhabilitado Merentiel, a ver. Es gol de Boca, señores, Merentiel le pega con la zurda al techo del arco, es invalidado, sí, porque estaba en clara posición adelantada el uruguayo.
0: Sí, igual esperemos, esperemos, dice Merentiel, porque esto iba a ser bastante duro ya. Con el 3-1 venimos bien, dentro de todo. Porque ya el tercero, para lo que se vendrá. Sí, sí, sí, sí. Adelantado, adelantado Merentiel.
4: No hay nada que discutir en posición adelantada del uruguayo, señores. Tiro libre para Recoleta.
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4: Están revisando, niño, ¿eh?
0: Sí, mirando la imagen, está en offside. Clarito offside. Como de Boca, entonces tiene que revisar 2, 3, 4, 5, 6 veces. Pero ya, por lo menos, sigan dando vía a Recoleta para lo que se viene. Sí, efectivamente, pues ahí.
4: Pelota de Ferreira para el equipo canario.
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4: Se viene Paredes para el equipo argentino, pica el capitán, avanza el conjunto de Boca que quiere el cuarto, gana 3-1, Recoleta con 9, sí. Escucharon bien, con 9 futbolistas en la primera etapa, una irresponsabilidad de Báez. Y en este laxo complementario, Mosquera por doble tarjeta amarilla. Paredes tira la pelota, juega para Aranda. También con 9 futbolistas en la primera etapa, una irresponsabilidad de Báez. Y en este laxo complementario, Mosquera por doble tarjeta amarilla. Paredes tira la pelota, juega para Aranda. Ataca el equipo de Arrua Barrina. Quiere el cuarto. Le queda Aranda.

0: Pellegrino que ingresó en este segundo tiempo. Pellegrino, el zaguero que está en terreno de Recoleta. Juega para Di Lolo. Apertura por la derecha. Sube Lozano para el Xeneize.
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0: Aranda con la pelota. Tomás Aranda cerca del área para Villa. Villa y el mano a mano con Medina, ganó el colombiano, centro al área, le queda Paredes, apunta, le pega las manos de Ferreira. ¿Cuánto va Darío?
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0: Boca 3, Recoleta 1.
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0: Cancha de Huracán, el juego, la revancha la próxima semana en Asunción.
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0: Esta Paredes con la pelota en apertura sobre la banda derecha. Pica bien Lozano, lateral, diestro de Boca. Encaró, zafó de Ríos, viene el centro. La marca de Monzón, cerca del banderín, lateral para Boca.
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0: Resiste como puede, Recoleta, esa es la realidad.
2: Esa es la realidad, resiste como puede, porque dentro de todo esta ventaja de 2 goles, por eso decía el propio entrenador, bueno, vamos a cuidar esto, son 2 goles, podemos dar vuelta, si hay un tercero, ahí se dificulta, por eso una línea de 5, un 5-3, y por supuesto el arquero está con 9, Recoleta, responsablemente desde el cierre casi de la etapa se fue Báez, y hace minutos por doble amonestación Mosquera al colombiano.
0: Avanza Boca con Paredes cerca del área.
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0: Apunta Delgado, señores, el remate al arco, lejos, afuera. Le pegó mal Milton Delgado, autor del segundo en Boca. Tiro de portería que favorece a Recoleta.
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0: Boca prepara otro cambio. Creo que se va Delgado. O es Flores el que se va, autor de un golazo. Se va a retirar Flores. Estamos con la información.
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2: Cerón, camiseta 21 para Cerón a la cancha. Otra de las novedades dentro de lo que tiene que ver con este partido. Cambio, variantes. Saludo para la Pantera, Omar Frente en sintonía, reportando sintonía. Saludo Pantera en el cumpleaños de la tía Susana, dice. Saludo para el primo Oscar, tío Julio. Y también para Pantera, Omar Frente en sintonía.
0: Muy bien, señores, Boca gana 3-1.
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2: Y no le queda otra que aguantar, esperar a lo que pueda Recoleta, que no le hagan uno más para que tenga validez el partido. O sea, tener validez. Pero digo, una ventaja de 3-4 goles ya no va a dar gusto a la revancha. ¿Entendió, Gustavito, verdad? El Unji ya va a hacer la vuelta si arrancamos así, pero de momento con 2, veremos y a ver qué pasa con esta.
0: Carga Boca, cuarto en camino, Viro, Villa, centro, afuera. ¿Cómo se le niega el gol a Merentiel? Sin exagerar, ya tuvo como 6 a 7 chances Merentiel.
2: Sí, una se le dio, pero estaba en posición adelantada. Esta vez de cabeza, se le abrió allí la definición de cabeza a Merentiel. Otra vez Villa, que sin duda es la figura del partido, entró muy bien en el segundo tiempo. Sumado a los espacios que fue teniendo por la situación propia, tener uno menos en ese momento Recoleta. Cuando se va Ríos, el autor del gol de Recoleta, y se ve en la cancha López, normalmente suele ser goles. Por ahí de repente, uno más de Recoleta y termina una ventaja 3-2. Podría ser, ¿por qué no? Héctor López a la cancha, se fue Ríos.
0: Informó.
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0: Pelota para el Canario.
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0: Ataca Boca con todo, de vuelta a Villa, tiene la pelota sobre la banda izquierda, va el colombiano, ex compañero en Independiente de Rivadavia.
2: Sí, es verdad. Hablando de Independiente, ¿cómo está la cosa en la Copa? Actualizamos tiempo de juego y marcador, Matías.
3: Sí, sigue igualado 0-0 el duelo entre Fluminense e Independiente Rivadavia. Esto en 40 del segundo tiempo.
2: Ya 40 del segundo tiempo, así que una buena cantidad de hinchas de Independiente Rivadavia dejaron para ese juego. Más tarde, ¿qué tenemos? Voy a ir a casa, por ejemplo, y ¿qué he podido observar entre Libertadores y Sudamericana? ¿Qué partidos tenemos más tarde?
3: Y en la Libertadores, 21:30, Estudiantes de La Plata se enfrentará a la Universidad Católica. Y por la

0: Sudamericana, Bolívar recibirá a Sao Paulo. Recordemos que el ganador de Bolívar Sao Paulo se enfrentará al ganador de Recoleta Boca.
1: Muy bien, buen dato. Voy a ver ahí, voy a ver ese partido. ¿Usted qué va a ir a ver, Bolívar Sao Paulo?
2: Voy a ir a ver el juego de Bolívar con Sao Paulo.
1: ¿Usted, Gustavito? ¿Cuál de los dos partidos? ¿Usted, Darío, cuál va a ver?
3: Bolívar.
1: Bolívar, yo también voy a ver Bolívar San Paulo.
2: Brasil.
1: Abras. Gustavito siempre algo que tiene que ver con Brasil. Novela brasilera. Ah, novela brasilera. Ese es su mensaje.
2: Novela brasilera.
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4: Señores, Boca 3, Recoleta 1.
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1: Una novelinha, bien novelera, justo novelinha.
4: Va Paredes, atención, ataca al equipo argentino. Balón para Lozano, sobre la zona derecha, recostado sobre la banda diestra. Ataca Boca. Se defiende como puede Recoleta, reiteramos, está con 9, expulsado Báez en la primera etapa. En este segundo laxo, el colombiano Mosquera por doble tarjeta amarilla, pero una irresponsabilidad. Lo de Báez con un codazo en pleno rostro de Flores. Cuando el partido lo estaba ganando, Recoleta 1-0. Se va metiendo Aranda cerca del área. Aranda encaró, zafó de uno, va a rematar a Aranda. El disparo al arco, Ferreira Dillo.
1: Sí, en esta Aranda, es bueno Aranda, el chico que el otro día en la tanda de penales también había picado en la serie contra los chilenos. En esta buscó Aranda, esquinado por abajo, era buena la chance para Aranda el 10, de buen partido. Atento seguro en esta el arquero de Recoleta que, repito, quiere seguir con vida de cara a lo que se vendrá. Y una ventaja de 2-0 por allí porque no es remontable aquí. Ya había una buena entrada, una buena cantidad de entradas vendidas, tanto para el sector de Recoleta como también principalmente para el de Boca. Nos decía Luis Vial, y con esto capaz hasta más hinchas argentinos busquen estar en ese partido ante Recoleta, que ya está en un plan defensivo. En esta intentó una contra, pero no, se apagó. Con uno de por sí ya le costaba. Ahora con dos menos, es esperar el pitazo final de masa. Es lo que desea Recoleta.
4: Intenta Boca el cuarto con Paredes.
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0: Y mañana a las 19 horas por los octavos de la Libertadores, Platense con el paraguayo Héctor Bobadilla recibirá al Coquimbo Unido de Chile.
4: Dame tiempo que vas Casiba, el cuarto en camino, no, Monzón. Atento a la marca, despeja, juega para Galeano. Va a insistir el equipo argentino con Pellegrino.
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4: Zenón cerca del área, Zenón no puede ser roja al suelo. Sacando la pelota desde el fondo Galeano para el equipo de Recoleta. Tiene Montero, el arquero colombiano, que no lo mencionamos prácticamente en este segundo tiempo. Montero juega para Escasí Ordiño.
1: Y hablando de Montero, en un momento tuvo mano a mano en el primer tiempo Aldo González con él. Pudo haber sido el 2-0 para Recoleta, porque así como marcó Recoleta y se había salvado también una chance de Recoleta de lo que generó Boca, tuvo chance para marcar el segundo, solo que en este segundo tiempo cambió totalmente la película. Es de ser una película alegre, feliz, pasó a ser una película de terror para Boca.
4: Mañana Cerro en São Paulo se presenta para jugar ante Palmeiras, octavo de final de Copa Libertadores. Palmeiras Cerro a las 19 y niño.
1: Con presencia de Víctor Villalba, que ya está por allí. Hoy estaba informando ya Víctor allí por São Paulo y después va a Río para el siguiente duelo. Película de terror para Recoleta, decía Roca, no. Mezclé todo ya. Hablando de película, quiero que termine. Película de terror para Recoleta, este cierre de partido.
4: Tiro libre en su campo para el Canario.
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4: Muy bien, vendrá un cambio en el equipo de Boca.
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4: Estamos con la información.
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4: Ingresa nuestro compatriota Ángel Romero. Cuarto cambio en Boca. Se va el autor del empate, Ascacíbar. Ángel Romero por Ascacíbar, la variante en el equipo argentino.
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1: Y de bien, entró allí Romero, ya fue a saludar a Cardoso. Se encontró en ese momento en Cerro Luis Cardoso y el delantero Romero, que ahora tiene minutos. ¿Y por qué no por ahí hacen un bolsito? Pero ojalá para nosotros no, repito, ¿para qué? El partido de revancha tenga todavía un poquito de vida Recoleta, porque, repito, cambió muchísimo el juego de ese muy buen primer tiempo Recoleta hasta la expulsión de Báez, que cambió todo.
4: Perentiel para Romero, viene el gol de Romero, afuera. Afuera el remate de Romero, gran pase de Perentiel. Boca sigue desaprovechando, Niño.
1: Ángulo cerrado para Ángel Romero. Por ahí eso le dificultó el tiro. Pedían offside los de Recoleta y veremos el movimiento. No, estaba habilitado Romero. No le pegó del todo bien. Ángulo, repito, cerrado, sesgado en la primera que tuvo Romero. Casi marca uno más, pero sí, mirando el monitor del otro lado, sí, era un ángulo bastante complicado. Bien Ferreira también en cubrir su poste. Y si algo más le faltaba al partido, principalmente a Recoleta, 4 minutos más.
4: Muy bien, ¿cuánto va Darío?
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4: Boca 3, Recoleta 1.
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4: 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Hasta los 49 del partido, error de Recoleta, la salida Romero para el gol. Salvo Marota, insiste Boca, remate de Zenón, afuera. Afuera, señores, y los de Boca se siguen tomándose de la cabeza de no creer lo que sigue desaprovechando el equipo argentino, Dillo.
1: Sí, en esta Zenón, otro que buscó bastante también. Boca sigue insistiendo porque sabe que la ventaja de un 4-1 va a ser fundamental para lo que se viene. Igual esto es un buen marcador, los dos goles. Cambió, repito, rotundamente en el segundo tiempo, totalmente opuesto a la realidad de Recoleta. Hasta a veces hasta los palos jugaban a su favor. Buen partido de Ferreira, pero de forma tempranera en el segundo tiempo igualó, después lo dio vuelta. Entre 4 y 6 minutos llegaron el empate y el segundo para Boca, hasta que después el tercero de Flores por ese derechazo, y unos minutos después la segunda roja. Mosquera, que se fue expulsado también en Recoleta, está jugando con 9 el canario.
4: El viernes para la intermedia Encarnación, 12 de junio, Fernando de la Mora, Benjamín Acebal, jornada 19 de la intermedia.
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4: Cuarto en camino, centro, Aranda solo, vino afuera. Solo Aranda, de cabeza afuera, Niño.
1: Otro que buscó bastante porque había marcado Escasiva, Delgado, Flores, pero no aún el 10. De buen partido, pero quiere su gol. En esta se le niega, de cabeza, casi al borde de la chica, solito, solito el chico Aranda, sobre el travesaño. Se salvó Recoleta.
4: El sábado por la intermedia, 10 de la mañana, para Guarizo de América, Guaireña recibe Independiente de Campo Grande.
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4: 47 de la etapa complementaria, Boca busca el cuarto, pelota de Aranda, quiere Romero, no puede Ángel, la pelota de Espírola, se viene Orlín Barreto con López, pero está muy solo López sobre el lado izquierdo, tiene que retrocederlo, hace ahora, mueve Recoleta con Espírola.
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1: Y aquí se animó un poquito Recoleta, una serie de toques, era buena la contra, pero Piero Massa terminó cortando la acción. Aquí el mejor defensor de Boca fue Piero Massa. ¿Para qué termina cortando cuando era buena la contra a favor de Recoleta? Estaba destapado solito, no llegué a observar quién, pero se venía una buena jugada para Recoleta en la última. Era para el descuento. Y aquí va todo Recoleta buscando el gol. Va a patear el tiro libre el arquero Ferreira.
4: 48, segunda etapa, Ferreira, tiro libre para Recoleta, pelota arriba, Marota baja de cabeza, no pasó nada. Será lateral de todas maneras para Recoleta, que aguanta campo rival cerca del banderín.
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4: Se va el partido, le quedan 30 segundos, gana Boca 3-1.
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4: Bueno, al menos tiene la pelota. Allá estaba solo López sobre el lado izquierdo, Espírola. Pero no se quiere complicar, entonces retrocede con Cardoso. La pelota para el arquero Ferreira. Mira su cronómetro el árbitro chileno Massa. Final. Final del juego, señores. Final del partido. Allí en cancha de Huracán. Octavo de final, ida. Partido que lo termina ganando Boca. Boca 3, Recoleta 1.
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3: Renato Jorge Casal.
4: Recordando que Recoleta terminó con una expulsión, increíble error de Báez en la primera etapa. Y en este lapso complementario de Mosquera, del porqué del triunfo de Boca, el comentario final de Jorge Niño Sosa en una presentación de
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1: Y vamos a insistir, pero definitivamente hay un antes y un después de la expulsión de Báez. Puede que en el segundo tiempo también con el ingreso de Villa, por allí lo daba vuelta Boca, sí, pero iba a ser otro el escenario. Porque tuvo que sacrificar a Charpentier, después también se fue Aldo González, y con dos menos ya se complicó. Con uno menos, de por sí. Pero después de los 69 del 3-1, por lo menos alguito más. Ahí sobre el final como que intentó Recoleta, pero fue tarde. Después de muy buen primer tiempo, la cara totalmente opuesta en la segunda parte. Esa película de terror del segundo tiempo. Insistió, buscó Boca. Si bien en el primer tiempo tuvo algún travesaño, tiro donde se fue salvando, es verdad. Pero también Recoleta tuvo chance para marcar el segundo. Esa contra Aldo González, por ejemplo, y ese mano a mano con el arquero Montero. En las posibilidades, en las chances que se le fue creando a Recoleta. Hoy habría sido una noche histórica para el conjunto paraguayo, pero no. Venía de hacer buenos partidos ante Santos, San Lorenzo, pero hoy esa expulsión le cambió todo el expediente, toda la historia a Recoleta. Fue otro partido el que se terminó presentando y complicó en demasía al equipo de Jorge González. Se tiró muy rápido de atrás, pero también el propio Boca lo llevó con el ingreso de Villa. A Casíver, que buscó bastante, terminó anotando los cuatro. Antes Delgado, mejor dicho, después ya a los 4 y 6 minutos. Flores, el 3-1. Y después esa expulsión de Mosquera fue más que fundamental en el cierre. Cortito Paredes, jugador de Boca.
5: Como decís, nos encontramos con un gol en una llegada sola de ellos, pero después manejamos el partido desde el primer minuto. Tuvimos muchísimas ocasiones y creo que el resultado, si bien es favorable para nosotros, podríamos haber hecho alguno más.
6: En este último tiempo, Boca se da, uno le cuenta, o la imagen de que perdió el miedo a perder que venía arrastrando desde hace un tiempo, muchos años.
5: Yo creo que el cambio de mentalidad de que nos inculcó el Vasco de que llegó, la idea de juego, jugar a lo que queremos, jugar a proponer todo el tiempo, a ser protagonista, y creo que lo venimos haciendo muy bien. Obviamente, de menor a mayor, tenemos mucho por mejorar, pero vamos por buen camino.
6: Muchas gracias.
5: Gracias.
1: Ayer las palabras de Paredes del lado de Boca Juniors. ¿Cómo terminó el partido de los paraguayos allí con Independiente Rivadavia?
7: Finalizó sin goles el duelo entre Fluminense e Independiente Rivadavia, 0-0.
1: Bueno, correcto, Matías. Vamos cerrando igualmente tu trabajo. En el cierre, nos vamos antes. Jugador de Recoleta a continuación. Vamos a escuchar a ver quién es el elegido de parte de la TV. Este es
8: Buenas
1: Ríos.
8: Noches, sí. Hicimos un gran esfuerzo el primer tiempo. Creo que nos condicionó, obviamente, con jugar con 10. Después el partido se nos vino para abajo, pero vamos a tratar de trabajar para en el defensor de poder remontar.
6: Muchas gracias.
1: Pedro Ríos, el autor del gol para Recoleta. Venía bien el primer tiempo, pero el segundo fue diferente. Ya vamos a hablar, a desglosar esto mañana. Se viene el juego de Cerro también mañana allí ante Palmeiras, el jueves Olimpia, así que hay mucho todavía de Copa. Si un duro golpe para Recoleta. Ventaja 2 para Boca. Veremos si aquí en la revancha esto se puede revertir. La expulsión de Báez a los 46 del primer tiempo fue clave dentro del partido, uno menos en el segundo tiempo. Después del tercero de Boca, Mosquera expulsado igualmente por doble amarilla. Y así se fue este juego, con un 3-1 a favor de Boca Juniors ante Recoleta en el estadio de Huracán. Así pasó el trabajo de Monumental Fútbol a lo grande. Gustavito en los controles, Darío en la venta comercial, Matías en la coordinación, con Jorge Casan en los relatos. Buenas noches, hasta mañana.

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